0: Festival de Sabores, un evento gastronómico cuya ganancia se destinará al Banco de Alimentos de la entidad para poder brindar comida a miles de familias. Jesús Alberto Rodríguez, BI Noticias.
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2: Aprender es mejor y es una cuestión de ciencia y no de suerte. La neuroeducación te da herramientas exactas para estimular las conexiones neuronales, elevar la concentración y llevar nuestras capacidades de aprendizaje al siguiente nivel desde el primer minuto. Integrar la neuroeducación en nuestras rutinas es pasar de la teoría a los resultados reales. Modifiquemos la forma en que entrenamos nuestra mente hoy para transformar el aprendizaje en una ventaja competitiva. Neuroaprende, el tema de hoy aquí en Para Vivir Mejor. Comenzamos.
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2: Hola, hola, ¿qué tal? Muy buenas tardes, soy Ana Luisa Medina, feliz de poder compartir esta tarde de viernes con todos ustedes y por supuesto invitarlos a que nos acompañen. El día de hoy estaremos abordando un tema por demás interesante, pero bueno, estaremos aplicándolo no solamente en la vida escolar, por así decirlo, sino el aprender en todas las formas y en todas las etapas de vida en la que nos encontremos. A través de la neurociencia estaremos descubriendo algunos tips que yo creo que por supuesto que nos van a ayudar a vivir mejor y que tampoco tiene muchísima ciencia, pero el tenerlos en cuenta nos va a permitir por supuesto mantener ese equilibrio, esa salud mental, esa salud física y bueno, por supuesto, seguir previniendo cualquier cuestión relacionada con estas emociones que de repente nos pueden o nos tienden a jugar un mal momento. Y en esta tarde me encuentro muy, muy agradecida porque me acompaña el doctor Noé Rodríguez Santos. Él es especialista en medicina familiar y facilitador de Neuma Institute Aguascalientes. Bienvenido, doctor, ¿cómo estás?
3: Hola, buenas tardes. Muchas gracias, Ana, nuevamente de todo corazón por invitarme a tu programa. También muchas gracias a Radio BI, a todo el equipo que conforma Radio BI, también muchas gracias por esta invitación y a todos los radioescuchas y televidentes que están al pendiente de tus programas, que son de mucha sabiduría, de mucho conocimiento para que nosotros realmente tengamos herramientas para vivir mejor.
2: Oye, doctor, ahora sí que hemos enfocado en otros programas hablar como de este trabajo espiritual. Ahora nos toca abordar pues algunos temas médicos desde la parte de la neurociencia y bueno, finalmente en esta tarde nosotros pues vamos a aprender, estamos dispuestos a aprender. ¿Y cómo podemos empezar la plática del día de hoy acerca de la neuroeducación?
3: Claro. Para empezar, primero hay que definir qué es la neuroeducación. Actualmente estoy por titularme de la maestría en neuroeducación para la enseñanza y el aprendizaje. Y en esta maestría aprendemos precisamente qué es la neuroeducación, tanto para docentes como para alumnos, como para padres, como para personas mayores, como para niños, para todo tipo de personas que realmente quieran llevar su aprendizaje a otro nivel, a otro espacio para poder aprender más y mejor. Primero, la definición de neuroeducación, porque es una disciplina que integra lo mejor de la neurociencia colocado con lo mejor de la psicología cognitiva, con la educación, la forma en cómo se enseña y cómo aprende nuestro cerebro. De hecho, uno de los grandes autores, que es Francisco Mora, pueden buscar también en YouTube algunas de sus conferencias. Él tiene varios libros, entre ellos el de neuroeducación precisamente. Él dice que es importante aprender aquello que solo se ama. Porque si tú amas algo, lo aprendes. Entonces, él lo dice textualmente, solo se puede aprender aquello que se ama. Si quieres aprender en la vida algo, tienes que amar lo que estás estudiando, lo que quieres, ¿no? Y una de las estrategias para poder mejorar tu aprendizaje, o ahora sí desde este punto de vista neurocientífico, es el ejercicio. Y luego uno se pregunta, bueno, ¿por qué el ejercicio? O sea, ¿qué efecto científico tiene el hacer ejercicio? Resulta que nuevos estudios de investigación han encontrado que al el hacer ejercicio se genera una proteína que se llama factor neurotrófico derivado del cerebro, o también conocido como BDNF. Esta proteína estimula la neurogénesis en el hipocampo. Quiero explicarle al público qué es la neurogénesis, es decir, la formación de nuevas neuronas.
2: Okay.
3: Antes se pensaba que el cerebro ya no podía fabricar nuevas neuronas, pero con los nuevos estudios de investigación en neurociencia se ha encontrado que esta parte del cerebro del hipocampo genera neurogénesis, es decir, formación de nuevas neuronas. Entonces, si haces ejercicio, creas esta proteína. Esta okay. proteína estimula esa parte del cerebro de la neurogénesis y estás creando nuevas neuronas.
2: Fíjate que ahorita al escucharte esto estoy pensando sobre todo en la educación básica. Se le da o se centra en la parte del ejercicio como un tema muy importante, no solamente, vamos, para mantener la salud física, sino ahora entendemos el por qué le damos tanto peso, sobre todo en estas etapas, como tú decías, oye, aprender con amor, si se involucra la parte emocional, la parte de la motivación, por supuesto que es más fácil para nosotros aprender.
3: Claro, o sea, hay maneras de aprender, hay maneras de memorizar. Pero si tú le pones esa parte de emoción, por ejemplo, en el caso del amor, si amas lo que estás aprendiendo, si realmente generas esa motivación desde el amor, pues se te va a hacer más fácil el aprendizaje, porque nadie quiere aprender de manera odiosa, ¿no?
2: Claro.
3: O sea, odiando las cosas que estás leyendo, ¿no? O sea, no hay que estar en ese sentido, porque si involucras la parte negativa, no, tarde o temprano lo vas a olvidar. Uh-huh. Pero si amas aquello que te gusta conocer, aprender, etcétera, y le pones esa emoción y aparte haces ejercicio, pues estás ayudando a tu cerebro a que tenga mejor memoria y mejor aprendizaje. E inclusive el ejercicio, hay estudios de neurocientíficos como el de Erickson, hablan de que caminar 40 minutos 3 veces por semana aumenta el volumen del hipocampo. Esta es la parte del cerebro donde se generan las nuevas neuronas. Uh-huh. Entonces, ¿qué te cuesta caminar simplemente 40 minutos 3 veces por semana? No es mucho, pero hacer ejercicio te involucra que realmente se generen nuevas neuronas.
2: Tengamos la edad que tengamos, Noé.
3: Sí, nada más que quiero aclarar que en el adulto, a partir de los 40 años empezamos a perder neuronas y disminuye la capacidad de la neurogénesis. Pero hay algo que tenemos que se llama neuroplasticidad.
2: Okay.
3: Y quiero explicarle al público qué es esto de la neuroplasticidad. Las neuronas que ya tenemos van formando estas dendritas, van
2: estos
3: deditos, estas conexiones. Y ellas dicen, okay, ya no tengo más neuronas, pero voy a generar más conexiones con las neuronas que ya tengo. Entonces, de tal manera que el adulto mayor no pierde esa capacidad cognitiva, sino que las neuronas que ya tiene va formando más conexiones. Es como un árbol, y ese árbol le van creciendo más ramas.
2: Uh-huh.
3: Entonces, imaginemos que un árbol es una neurona y otro árbol es otra neurona y otro y así sucesivamente. Y todos, para conectarse entre ellos, hacen crecer sus raíces y hacen crecer sus ramas.
2: Para formar como tipo redes.
3: Para formar más redes con las neuronas que todavía tenemos.
2: Ok.
3: Entonces, si no queremos, en el adulto mayor, si no queremos perder esa capacidad cognitiva, pues necesitamos generar esta neuroplasticidad para evitar, obviamente, el deterioro cognitivo.
2: Por ejemplo, ahí estaríamos hablando como deterioro cognitivo, la parte relacionada con el Alzheimer, por ejemplo.
3: Sí, desde la demencia, olvidos a corto, mediano y largo plazo, el Alzheimer, enfermedades neurológicas que tienen que ver precisamente por ese deterioro. Hasta cierto punto hay cierto deterioro normal por la edad, pero hay otros factores que van generando ciertas enfermedades neurológicas. Uh-huh. Entonces, se ha comprobado neurocientíficamente hablando que una persona que hace ejercicio regular, que camina 40 minutos por lo menos 3 veces por semana, o nada, o corre, o hace ejercicio, genera esta proteína y genera un factor de protección. 22% menos de enfermedades cerebrovasculares.
2: Okay.
3: ¿Sí? Y vas protegiendo a tu cerebro de enfermedades. Entonces, en mi caso particular, cuando he visto pacientes adultos mayores, veo que tienen mejor capacidad cognitiva los que hicieron ejercicio en su vida y lo siguen haciendo. Pero las personas que nunca hicieron nada, que tuvieron una vida totalmente sedentaria, que le hicieron fuchi al ejercicio, pues he visto que su capacidad cognitiva en la edad de adulto mayor disminuye y tienen más problemas. Entonces es mejor, como factor de protección y para memorizar y aprender, es mejor hacer ejercicio.
2: Y bueno, pensemos que tú dices, por ejemplo, yo me incluyo en este porcentaje en donde no hago mucho ejercicio. Sí camino de vez en cuando, no enfocada la caminata, por supuesto, y esta falta de atención, de repente hay cosas que se me olvidan. ¿Puedo empezar ahorita, en esta época de mi vida, con el ejercicio y tener buenos resultados, Noé?
3: Absolutamente sí.
2: Ay, qué bueno.
3: Absolutamente. El cerebro tiene una capacidad maravillosa de tener esta neuroplasticidad que se ha estudiado mucho en la neurociencia. Entonces, antes se pensaba, no, pues es que el adulto ya, como dice el dicho, ¿no? Chango viejo
2: no aprende maroma nueva,
3: ¿no?
2: Claro.
3: O sea, y no es verdad, es un neuromito. El adulto mayor o las personas adultas que apenas empiezan a hacer ejercicio, sí pueden mejorar su capacidad cognitiva, sí pueden mejorar la memoria, sí pueden generar una protección para el cerebro.
2: Pues bueno, me voy con esta feliz noticia, nuestra primera pausa. Neuro Aprende, el tema de hoy aquí en Para Vivir Mejor.
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1: En Radio BI son las 6:14.
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1: Temperatura 24 grados. 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
2: Seguimos platicando con el doctor Noé Rodríguez Santos, especialista en medicina familiar y facilitador de Neuma Institute Aguascalientes, acerca de el neuroaprendizaje. Y bueno, por aquí llega algunas preguntitas que iremos por ahí compartiendo a lo largo del programa. Dice, referente al tema de la neuroplasticidad, ¿también se activa después de un accidente cerebrovascular, Noé?
3: Sí, así es. Sí se puede activar. Hay especialistas dedicados a generar la rehabilitación o la neurorehabilitación. Entonces, no pensemos que está todo perdido y que por haber tenido un accidente cerebrovascular ya perdimos todo. Hay una parte que sí se puede activar, que sí se puede haber rehabilitación. Depende mucho también de la voluntad de la persona para poder hacerlo y también grandes especialistas en rehabilitación. Hay actualmente psicólogos, neuropsicólogos, hay neurólogos, hay médicos especialistas en medicina física y rehabilitación que tienen diplomados o especialidades en esta área y ayudan a rehabilitar el cerebro. Claro que ahí depende del tipo de lesión que haya tenido a nivel cerebral. Si es muy grande, si es muy pequeña, sí se puede activar la neuroplasticidad. ¿Sí?
2: ¿Depende también a lo mejor el tiempo que haya transcurrido o no afecta tanto?
3: Se puede activar en cualquier momento que okay. La persona desee hacer ejercicio, que tenga estas ayudas, estas prácticas. Y ahí, por ejemplo, pueden investigar, hay una asociación española donde pueden bajar una aplicación y mantener como un cuestionario y ciertos juegos para mantener la neuroplasticidad, para mantener la rehabilitación cognitiva. Entonces, sí hay manera de ayudar. A lo mejor una persona que ha tenido un evento vascular cerebral no puede recuperar a lo mejor el 100%, pero sí puede llegar a lo mejor un 70, un 80, wow. Un 20, dependiendo claro. de la lesión que haya tenido. Uh-huh. Entonces, no hay que pensar que está todo perdido, sí se puede activar.
2: Ok, ¿con qué continuamos entonces nosotros hablando de esta neuroeducación?
3: Habíamos comentado que el ejercicio es una parte importante para poder mejorar el aprendizaje y también reduce el cortisol, que es la hormona del estrés, y te aumenta la irrigación cerebral, es decir, te llega más sangre al cerebro, y si llega más sangre, llega más oxígeno, y si llega más oxígeno, se activan más redes neuronales. Por eso es importante el ejercicio. La segunda parte es aprender un idioma.
2: Ándale.
3: Híjole, aquí a mucha gente pues les brinca esto porque pues no les gusta hablar otro idioma. Pero lo que hace el aprender un idioma es que activa las dos áreas más importantes del cerebro, que es el área de Broca, que está encargada de la producción del habla y del procesamiento gramatical, y el área de Wernicke, que se refiere a la comprensión del lenguaje. Entonces, estas dos áreas se fortalecen. Y hay un puente que se llama fascículo arqueado, que conecta entre estas dos partes, y este también se fortalece. Todas estas redes neuronales se fortalecen. Entonces, a lo mejor al inicio te genera conflicto aprender un idioma. Es que no entiendo, es que me hablan en chino. Pero piensa que tu cerebro le gusta aprender y le gustan los desafíos.
2: Claro.
3: Entonces, si sabes que a tu cerebro le gustan los desafíos, aprende poco a poco. Yo recuerdo a una maestra de inglés que decía, bueno, yo aparte del inglés decidí aprender también alemán.
2: Wow.
3: Y era para mí una cosa,
2: un reto
3: dificilísimo. Claro. Y no entendía y no entendía y no entendía. Hasta que decidió ver novelas en alemán, decidió escuchar el alemán, hasta que un día entendió lo que decía una señora, intuitivamente ya lo estaba entendiendo y escuchando. Entonces, el área de Guernica y el área de Broca, estas dos partes importantes del lenguaje y de la comprensión del lenguaje, generan más neuroplasticidad, generan más conexiones, y este puente entre estas dos se fortalece. Y si lo haces, si por ejemplo una madre y un padre hacen que sus niños aprendan un idioma aparte de la lengua madre, híjole, potencian mayor todavía su aprendizaje. Yo tengo un amigo que sabe hablar 5 idiomas, aparte del español, que es la lengua materna, inglés, francés, italiano y 50% de alemán.
2: Okay. Ahí la lleva con el alemán.
3: Y es maravilloso porque desde la infancia tuvo la posibilidad de recibir clases, de estar envuelto en este aprendizaje de varios idiomas.
2: Sobre todo, como tú decías, esta parte de la frase que decía Francisco Mora, solo se puede aprender aquello que se ama. Muchas veces en el tema, por ejemplo, de aprender un idioma distinto al de nosotros, son estas creencias que son limitantes, ¿no? De no, ¿para qué lo voy a hacer? No sirve de nada, y mil y una excusa que encontramos. Pero finalmente, cuando de verdad nos proponemos hacerlo porque nos interesa, de verdad creo que se da este proceso de una manera completamente natural.
3: Claro, inclusive las personas que son bilingües o trilingües,
2: ajá,
3: reportan o han comentado que a veces sueñan en el otro idioma, y llegan meditaciones o comprensiones en el otro idioma.
2: Okay.
3: Porque hay cosas que se pueden expresar en otros países con otro idioma que no se pueden expresar en nuestro país.
2: Totalmente,
3: por ejemplo.
2: Totalmente de acuerdo.
3: No recuerdo en qué país actualmente, ni el idioma, pero leí que en ese país tienen una palabra para cada tipo de aroma distinto que aquí en español no tenemos. ¿Sí? ¿Cómo huele, por ejemplo, cómo huele la tierra mojada, por ejemplo? ¿Cómo se dice que huele a tierra mojada? No decimos toda la frase. Ellos tienen una palabra exacta para identificar ese aroma, entre otros. Entonces hay palabras que no existen en México. ¿Se entiende?
2: ¡Qué riqueza! Finalmente, sí. También es algo muy importante, pues, aprender de otras culturas. Nos vamos nuevamente a pausa. Quédese. Neuroaprendizaje, el tema de esta tarde aquí en Para Vivir Mejor.
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1: En Radio BI son las 6:24.
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2: Seguimos con el tema de Neuroaprende con el doctor Noé Rodríguez Santos, especialista en medicina familiar y también facilitador de Neuma Institute. Y bueno, cerrando ya el bloque y la idea sobre todo de aprender un idioma, pues también hablamos de grandes beneficios, Noé, sobre todo en estas cuestiones que de repente yo te diría, pues estamos carentes o a muchas personas adultas nos falta, ya ni te digo ni a los niños o adolescentes, estas funciones ejecutivas. Que bueno, nos estarán preguntando los radioescuchas, ¿qué son esas funciones ejecutivas del cerebro?
3: Ah, sí, precisamente vamos a hablar de este tema, de qué son las funciones ejecutivas, porque, por ejemplo, el tema de hablar otro idioma nos ayuda a estas funciones, nos ayuda a la flexibilidad cognitiva, nos ayuda a retrasar el deterioro cognitivo, es como un, digamos, entre comillas, un gimnasio para el cerebro. Las funciones ejecutivas o también funciones mentales superiores son muchas redes interconectadas. Y quiero decir que una de las cosas más importantes para activar esta red, estas funciones ejecutivas mentales superiores, es la meditación.
2: ¿Qué tal?
3: Entonces, meditar te genera activar estas redes. ¿Y cuáles son? La conciencia y la autoconciencia, es decir, la metacognición, tener capacidad de ser consciente de ti mismo y de generar un aprendizaje de tu propio pensamiento. ¿Por qué estoy pensando esto? ¿Por qué lo estoy diciendo? ¿Por qué está esta capacidad de poder ver hacia adentro y no hacia afuera? Lo que hemos tomado en otros temas un poco más espirituales sobre la autoobservación. Es exactamente lo mismo, metacognición y autoobservación es lo mismo. Y la meditación activa esta parte, que es darse cuenta de tus propios procesos mentales. ¿Qué genera la meditación? La atención es otra de las funciones mentales superiores. Poner atención es importantísimo para aprender.
2: Claro.
3: Si no pones atención, no aprendes.
2: Y que en la actualidad, como te decía, pues pareciera que muchos, o sea, no solamente los niños, también los adultos, de repente pues nos dispersamos fácilmente.
3: Claro, actualmente hasta nosotros como adultos tenemos déficit de atención.
2: Totalmente.
3: Nos mantiene una atención muy dispersa, una cosa aquí, otra cosa allá.
2: Sí, sí.
3: Y a veces no captas todo porque no tienes la atención sostenida en algo. Entonces,
2: así es.
3: La meditación genera una atención sostenida selectiva, es decir, exactamente en lo que te estás enfocando, y también puede dividirse al mismo tiempo, pero sin perder esa atención selectiva. Entonces, la alterna, de repente le pone atención profunda sobre este tema, pero luego al mismo tiempo puedo tener atención profunda sobre otra cosa. Entonces, es la puerta de entrada también para el aprendizaje. Otro es la orientación, tanto personal, temporal, espacial, dónde estoy, a qué me dedico, dónde me encuentro,
2: dónde me muevo,
3: dónde me muevo,
2: centro, ¿no? Porque calles y terminamos luego perdidos.
3: También genera las nocias o también la percepción compleja, los objetos complejos, los rostros, los sonidos, las formas que son complejas, te empiezas a acordar de ellos. Ah, yo me acuerdo, por ejemplo, de los sólidos platónicos, que tienen el tetraedro, el octaedro,
2: claro,
3: el icosaedro, etcétera, ¿no? Entonces son formas complejas que vas aprendiendo y dices, como que me acuerdo. Por eso te va generando un reconocimiento de, inclusive de los rostros de las personas. La memoria y el aprendizaje. Si meditas, memorizas. Si meditas, aprendes. ¿Cuántas veces te ha pasado que si te pones a meditar, te relajas, haces una meditación en tu casa, en un espacio silencioso, tranquilo,
2: claro,
3: con una música tranquila, y te pones a meditar sobre un proceso muy importante, y de repente, pum, te sale la respuesta que
2: totalmente
3: necesitabas?
2: Sí.
3: Chin, a lo mejor me equivoqué en esto, y tengo que mejorar esto para tener un cambio, ¿no? Por ejemplo, y aprender algo nuevo. Y entonces vienen esas como chispazos, como esos aprendizajes con la meditación.
2: Sobre todo con los temas diarios que, como ahorita bien mencionabas, nos distraemos fácilmente y bueno, lo relacionamos también con la parte emocional, Noé.
3: Sí, porque muchas cosas nos llaman la atención emocionalmente. Voy a poner un ejemplo. Si ponemos una música deprimente, triste o irritante, así donde hablan cosas negativas, nos involucramos emocionalmente con esa música.
2: Así es.
3: Nos distrae y nos lleva la atención al dolor, al sufrimiento o a la ira o al despecho, claro, o lo que sea que dicte la canción. Por eso es muy importante también ser selectivos en lo que escuchamos, porque a veces dice, ay, es que está

0: grotesco. Esto también lo mejora. También mejora las praxias, los movimientos aprendidos, coordinados, el escribir, el vestirse, el dibujar. También mejora. Otra de las funciones mentales superiores son las visoespaciales y visoconstructivas. ¿No les ha pasado que cuando meditas también puedes construir en tu mente,
1: claro,
0: a lo mejor un proyecto? Si tú eres arquitecto y quieres diseñar una casa, yo quiero que mi casa sea de esta manera, voy a poner aquí un jardín, voy a poner aquí la sala, el comedor, una estancia. Se va a ver bonito si pongo un arbolito aquí. ¿Sí me explico? O sea, esa construcción interna también se mejora con la memoria, con la meditación.
1: Pues si me lo permites, vamos nuevamente a una pausa y continuamos hablando de estas funciones mentales superiores, el tema de esta tarde, Neuroaprende. Ya regresamos.
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2: En Radio BI son las 6:33.
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1: Seguimos con el tema de Neuroaprende con el doctor Noé Rodríguez Santos, platicando acerca de estas funciones mentales superiores y, bueno, nuevamente como resaltando la importancia de exactamente de las funciones ejecutivas del cerebro, de todo lo que conlleva, por ejemplo, decíamos, los beneficios de la meditación, Noé.
0: Sí, meditar realmente te ayuda a crear un espacio de conexión de las redes neuronales que tenemos adentro. Y podemos mejorar estas funciones mentales superiores, pero también las funciones ejecutivas, que son la planificación, la organización, la inhibición, la flexibilidad mental, la monitorización, la toma de decisiones y la resolución de problemas. Imagínate, si tienes un problema importante, en lugar de estresarte, enojarte y hacer cosas, mejor me pongo a meditar y veo cuál es la raíz del problema y busco la solución, claro, no el problema. Busco la solución. Entonces, la meditación realmente ayuda. Y también otra de las funciones mentales superiores que ayuda a la meditación es el pensamiento y el razonamiento deductivo, inductivo, analógico, abstracto o crítico. También te ayuda al cálculo de procesamiento matemático. ¿Quieres mejorar tus matemáticas? Medita. Tu juicio y tu abstracción también, capacidad de poder formar conceptos, claro, de definirlos, de evaluar situaciones. La metacognición es importantísima. La inteligencia, sí mejora la inteligencia, la meditación. La creatividad también la genera.
1: Claro.
0: ¿Quieres ser creativo? ¿Quieres crear cosas nuevas? Ponte a meditar. Dentro de la meditación pueden surgir nuevas ideas que a nadie se le ha podido ocurrir en la vida. ¿sí? También la cognición social y la teoría de la mente, desarrollarte socialmente, inferir sobre tus propias emociones, tus pensamientos, sobre la empatía. Regula también la motivación. Te sientes con más motivación para hacer algo, para motivarte, para aprender, para estudiar, hacer un nuevo estudio,
1: un nuevo lenguaje, por ejemplo.
0: Lo que sea, ¿no? La velocidad del procesamiento en tu pensamiento y también genera que comprendas los símbolos rápidamente, uh-huh, y habilidades también académicas superiores como lectura, escritura, matemáticas, etcétera, etcétera, etcétera. Entonces la meditación es la piedra fundamental para mejorar tu aprendizaje y tu memoria.
1: Qué padre. Yo creo que esto que tú nos comentas, sobre todo, es como conectar con este mundo interior que nos va a facilitar, como bien decías, la parte de la creatividad, la parte de la construcción y, ¿por qué no decirlo?, lograr aterrizar en un plano más tangible, todo lo que estamos pensando o lo que estamos procesando de manera interior.
0: Sí, porque como lo hemos dicho en otros programas contigo, es muy importante aprender a meditar para poder ver la vida desde otro punto de vista interno, uh-huh, no nada más externo. Cuando lo llevas hacia adentro y no hacia afuera, tu aprendizaje, tu comprensión se vuelve superior. Como les decía al inicio, al cerebro le gusta también aprender cosas nuevas. Entonces, en clases de Neuma Institute les decimos, cuando aprendas algo y comprendas algo, ok, te quedas ahí, pero no te quedes casado con esa comprensión, no te petrifiques con eso. Ve por el siguiente nivel. Cuando llegues al siguiente nivel de comprensión, piensa que hay otro nivel superior de comprensión, claro, a la comprensión que tienes ahora. Porque la capacidad que tiene la comprensión es que es maleable, es moldeable. Si ahorita comprendes algo de una manera muy pequeña, al siguiente día, los siguientes días, los siguientes meses de estar meditando, esa comprensión se amplía. Y luego, sucesivamente, si continúas con ello, enfocado en ello, se amplía mucho mejor. Por eso es importante saber esto. Y otro de los puntos que les quiero compartir a nuestros televidentes y radioescuchas es, para aprender, hay que aprender a tocar un instrumento musical.
1: ¿Qué tal?
0: Entonces, esto activa simultáneamente las áreas motoras, auditivas, visuales y emocionales de todo nuestro cerebro. Inclusive los estudios neurocientíficos de neuroimagen, por ejemplo, uno de los grandes estudios de uno de los investigadores como Schlauch, han encontrado que el cuerpo calloso, es decir, la parte media del cerebro, uh-huh, que conecta los dos hemisferios cerebrales, genera
1: ese puentecito.
0: Ese puente genera más conexiones neurales, se hace más grande.
1: Okay.
0: Entonces, si ustedes les hicieran una resonancia magnética o una tomografía a todos los músicos de este planeta que han estudiado toda su vida la música, entonces van a ver que su cuerpo calloso está totalmente conectado porque están conectando, okay, todas estas áreas auditivas, visuales, uh-huh, motoras. Y recuerdo una frase de Beethoven, que en su época estaba también con Goethe, este poeta extraordinario que ha tenido varios libros muy, muy bonitos, y le mandó una carta Beethoven a Goethe y le dijo: la música es superior a la poesía. Así literalmente se lo dijo, pues. O sea, que la música le dio a entender que es un nivel altísimo de comprensión, de emoción, de actividad, de escuchar, de ver y de generar una emoción positiva, claro, superior. Incluso les quiero decir a mis a la gente que nos escucha y a los televidentes, que si ponen la novena sinfonía de Beethoven, activa las emociones superiores, el amor, la amabilidad, la empatía, la dulzura, todas las que emanan del amor. Pónganse la novena sinfonía de Beethoven.
1: Escucharla todos los días.
0: Escucharla les va a cambiar su emoción, les va a generar esta neuroplasticidad, porque también a tocar un instrumento musical te genera neuroplasticidad, memoria, trabajo y coordinación.
1: Claro.
0: Okay. Tengo implica que aprender.
1: Implica todo un esfuerzo el tocar algún instrumento.
0: El piano, la guitarra, etcétera. A mí, por ejemplo, en lo personal, a mí me gusta tocar mucho la guitarra, pero yo soy zurdo. Cuando decidí aprender a tocar la guitarra, decidí aprenderla como diestro, no como zurdo.
1: Ok. Entonces, no, pues todavía más esfuerzo.
0: Todavía más esfuerzo porque mi mano dominante es la izquierda, mi cerebro dominante es el hemisferio derecho. Pero decidí aprenderlo del lado derecho para poder tener mejor capacidad cognitiva, para mejorar mi coordinación, mi movimiento, etcétera. ¿Se entiende eso?
1: ¿Y aprendiste?
0: Y aprendí. Aprendí. Me gusta, bueno, la música de trova, etcétera, okay, como aprendizaje, ¿no? Ahorita ya toco otro tipo de música y de canciones más pues emocionales, espirituales, con mensajes bonitos, que realmente activen las funciones claro, cerebrales.
1: Y eleven también superiores. La frecuencia, ¿no?
0: Claro, una frecuencia amorosa, ¿para qué estar con canciones que nos generen dolor o sufrimiento, ¿no?
1: Ok.
0: Pues, entonces, es muy importante la música. La música, yo creo que a todo el mundo les encanta la música. Sean selectivos. Busquen a los grandes autores como Mozart, Beethoven, Tchaikovsky, Richard Wagner, maravilloso.
1: Claro.
0: Me encanta Parsifal, Lohengrin, que también es una de sus obras maravillosas. Híjole, hay tantas obras tan extraordinarias, tan exquisitas, que si las comparan con las obras que hay ahorita, híjole, se les quedan corto a estos grandes, sí, maestros, claro, de la música.
1: Oye, Noé, una pregunta. Ahorita tú decías, bueno, de aprender a tocar un instrumento musical. De repente sabemos, así como tenemos dos pies izquierdos, pues podemos tener dos manos izquierdas o no dominantes, y que a ciertas personas, y yo me incluyo también aquí en esto, me cuesta mucho trabajo. Creo que es algo que no he podido con ello todavía tocar un instrumento. ¿Vale lo mismo si, por ejemplo, somos selectivos, por ejemplo, en la música, a diferencia de tocar un instrumento?
0: Es importante ser selectivos en la música y escuchar realmente lo que nos alimente tanto el alma, el espíritu, como nuestra mente, que sea educativa, que sea constructiva. El tocar un instrumento, aunque sea muy difícil para ti, el cerebro le gusta el desafío. Entonces, lo que te genera aprendizaje es la repetición en la experiencia.
1: Okay.
0: Ninguna persona que es músico nació siendo músico, ¿sí me explico? Tuvo que aprender los mismos pasos y equivocarse muchas veces. ¿Cómo se corrige el error? Practicando. Si practicas y practicas y practicas algo que te genera un desafío, supongamos que tocar la guitarra o tocar los tambores o la flauta o el piano, que te genera mucho conflicto, sigue practicando hasta que logres ejecutar esa pieza.
1: Okay.
0: Si repites y repites y repites, la curva de aprendizaje se hace mucho mejor y aprendes, y no es algo imposible. La gente que es extraordinaria tocando un instrumento musical es porque repitió esa pieza muchas, muchas veces. Y muchas veces falló.
1: Claro.
0: Pero no se cansó y decidió continuar hasta que la logró ejecutar.
1: Sobre todo verlo entonces como una manera de reto, pero también, como decimos al inicio del programa, pues buscar algo que de verdad nos apasione para tener este interés o sostener este interés y esta motivación.
0: Claro, se aprende lo que se ama. Busca un instrumento que ames, que dices, yo siempre he querido tocar el saxofón.
1: Ándale.
0: O yo siempre he querido tocar la guitarra o el piano. Métete a clases de piano, de guitarra, del instrumento que tú quieras. Y es maravilloso, te va a ayudar a tu cerebro.
1: Pues nos vemos nuevamente a pausa. Neuroaprende, el tema de esta tarde, aquí en Para Vivir Mejor.
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14: En Radio BI son las 6 con 46 minutos.
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1: Seguimos hablando acerca de neurociencia, neuroaprendizajes. Y bueno, antes de continuar, le queremos mandar un saludo a nuestro queridísimo colaborador Jorge Bernal. Dice, buena tarde, saludo para los dos. Qué gusto escuchar de nuevo al doctor Noé. Y como siempre, un buen tema y un excelente abordaje. Saludos, mi querido Jorge.
0: Muchas gracias, Jorge. Te mando un abrazo, un saludo. Gracias por escuchar este tema tan interesante.
1: Oye, continuando nosotros con estos puntitos, bueno, decíamos tocar el instrumento. Bueno, pues ya sabemos que también esto implica un reto, que decíamos nuevamente la importancia de descubrir, sobre todo, Noé, lo que nos apasiona, lo que nos ama, porque eso nos va a permitir mantener esta motivación, no solamente, como luego decimos, pues la motivación de arranque, de inicio de año, sino que la podamos sostener.
0: Claro, es muy importante no rendirse jamás.
1: Exacto.
0: ¿Sí? Si siempre has querido tocar un instrumento, pruébalo, hazlo. No le hace que te tardes 5 meses, 1 año, 2 años.
1: O 5 años.
0: Sí, 5 años. Sigue intentando, o sea, claro. Sigue practicando, porque la mejor manera de aprender es la experiencia. Teniendo experiencia, teniendo práctica, pues como dice el dicho, la práctica hace al maestro.
1: Claro.
0: Nadie nace tocando la guitarra desde infancia, uh-huh. ¿No? Tienes que aprender, equivocarte muchas veces hasta que lo logres ejecutar. Y otra de las estrategias que les voy a compartir es la lectura.
1: Ay, qué tal.
0: Es importantísimo leer. ¿Por qué? Porque neurocientíficamente hablando, activa ciertas redes neuronales como el giro del cíngulo o el giro angular o supramarginal, que generan una como reconexión de los circuitos. Entonces fortalece nuestro cerebro. Entonces la lectura es importantísima porque mejora nuestro vocabulario, nuestra empatía, nuestra comprensión, nuestra función cognitiva global.
1: La ortografía.
0: Ortografía, de todo. Entonces es como el trabajo de todos los días del cerebro. Una persona que lee hasta la edad adulta, de verdad que yo lo he visto con mis pacientes que lo hacen, tienen menor deterioro cognitivo. Hace muchos años una persona adulta mayor que yo quería mucho falleció a los 92, 94 años creo tenía.
1: Wow.
0: Pero a ella le encantaba leer y te tocaba temas así, precisos,
1: variados.
0: Así. Y digo, ¿cómo está tan actualizada? Yo me quedaba
1: sorprendido.
0: Sorprendido porque te hablaba de temas actuales, te hablaba de lo que estaba sucediendo en la ciudad de Zacatecas, porque allá vivía. Te hablaba de lo que estaba sucediendo en el país, en lo que estaba sucediendo en el mundo. Te tocaba temas de contemporáneos, así precisos. Yo decía, wow, qué maravilloso. Entonces, un adulto mayor que lee genera esta neuroplasticidad. Inclusive quiero decirles que también he tenido experiencias con mujeres embarazadas. Yo tenía una paciente que le gustaba leer y cuando esperaba la consulta, leía. Cuando nació su bebé, su niña, en lugar de querer jugar con muñecas, agarraba los libros y le decía a la mamá, mamá, enséñame, yo quiero aprender a leer.
1: Wow.
0: Yo quiero saber lo que dice aquí. Y desde muy chiquita empezó a aprender a leer. Desde los 3-4 años ya sabía, ya empezaba. ¿Por qué? Porque la educación empieza desde la vida intrauterina también. Entonces, por eso la lectura, imagínense, si se está construyendo desde el vientre materno, si la madre le gusta leer, si al padre también le encanta leer, pues van a educar a su hijo, le van a dar herramientas. Y ustedes saben que tener también educación, carrera, estudio, también te posiciona en un estado de mejor tranquilidad, de comprensión, de tener más éxito en la vida, de muchas cosas. O sea, la lectura realmente te ayuda en todos los ámbitos de tu vida, ¿no?
1: Claro, y yo creo que esta parte también, si no tenemos el hábito, porque bueno, finalmente es un hábito y un gusto por la lectura, pues también lo podemos desarrollar, Noé.
0: Claro, por eso les sugeriría que escogieran muy también selectivamente lo que van a leer.
1: Uh-huh.
0: Por favor, no lean cosas que son inútiles.
1: Que no nos suman.
0: Que no suman, que hacen daño a las personas.
1: Ajá.
0: Por ejemplo, hay libros, cómo engañar y manipular a las personas, ¿no? O sea, por favor, estudien cosas que realmente generen un beneficio para ti y para las demás personas.
1: Así es.
0: De autosuperación, de espiritualidad, a lo mejor un libro sagrado, el Bhagavad Gita, el Corán, la Biblia. Libros que también te alimenten tu alma, tu espíritu y que también aumenten tu sabiduría.
1: Totalmente de acuerdo.
0: Hasta libros de neurociencia, libros de educación, libros para aprender cómo sembrar un árbol, cualquier cosa que sea realmente constructivo, también sean selectivos con ello. Y el bonus extra,
1: ándale,
0: para poder aprender es dormir temprano.
1: Híjole, ahí jalón de orejas para todos.
0: Para todos. No sé, me incluyo también porque
1: sí,
0: a veces no duermo temprano. Entonces, necesita el cerebro descansar. Cuando descansa el cerebro, esas redes neuronales, ese hipocampo transfiere la información a la parte de la corteza prefrontal, a la neocorteza, y genera un aprendizaje de almacenamiento a largo plazo. Entonces, el sistema de limpieza, el glinfático, ayuda a limpiar el cerebro de sustancias que no necesita y genera un aprendizaje, el dormir bien, hasta un 40%.
1: ¿Qué tal?
0: Entonces es importante dormir temprano y pues tener la confianza de que también el descanso te vaya a generar un aprendizaje.
1: Sobre todo estos hábitos, esta higiene del sueño, que como decíamos, Noé, buscar, soltar el celular, las pantallas en general,
0: claro,
1: ir teniendo estos hábitos para irnos preparando, para que el cerebro ya vaya identificando, es hora de irnos a dormir, a descansar.
0: A descansar, porque también es necesario relajar,
1: es
0: relajar el cuerpo. Y si le anotan la meditación en la noche,
1: ya.
0: Híjole, también ahí estás mejorando todavía más tu aprendizaje. Si en la noche están muy cansados, mediten en la mañana antes de irse, uh-huh, a trabajar. Levántense a lo mejor a las 5 de la mañana y pueden meditar a esa hora cuando el cerebro está más tranquilo, más callado, y pueden escuchar mejor sus propios pensamientos, la metacognición. Y hablando de ello, les quiero hacer una atenta invitación porque va a haber un curso que se llama Cartografía de la Conciencia y Neuma Breathwork, impartido por el director Juan Ruiz Naupari, que va a iniciar online el día 27 de septiembre. Pueden mandarnos un mensaje al 449-804-4705 Y o escribirnos a las redes sociales Neuma Institute Aguascalientes o meterse directamente en la página de neumainstitute.org. Ahí vienen todas las detalles de los temas que va a haber en este módulo, como la meditación analítica, como la cara oculta de nuestra psique, la parte oculta que no vemos, la psicoética, etcétera, etcétera. Wow. Temas importantísimos. También, pues, este curso tiene de 12 conferencias, asesorías, etcétera, y está avalado ya por la SEP, por conocer, por la parte de la Secretaría de Educación Pública, y también está avalado por el Monasterio de Gardenscharce, por la Asociación de Psicología Transpersonal en Europa y por la Universidad de Rumanía. Así es que es un curso maravilloso.
1: Muy completo.
0: Súper completo. Si nos mandan un mensajito, les mandamos la información y una clave para que les puedan dar el 15% de descuento si quieren. Ahora también les quiero hacer otra invitación. Hay meditaciones que imparte la doctora Erika Rosales McDonnell en Yukti Yoga. Todos los sábados a las 11 de la mañana da clases de meditación y la aportación es del corazón, lo que cada voluntaria. Quien desea, voluntaria, que lo que cada quien desea dar.
1: Así que también podemos contactarte a este número 449-804-4705 para mayores informes.
0: O también por nuestras redes sociales. Y también les quiero invitar a la respiración de Neuma Breathwork, que se hará el 11 de octubre en conmemoración del Día de la Paz Interior. Generalmente lo hacemos el día 27 de octubre, pero como habrá un evento ese día, estaremos haciendo esta respiración en Yukti Yoga el día 11 de octubre a las 10 de la mañana.
1: Pues ahí está toda la información, Noé. Repetimos el número 449-804-4705 para mayores informes, tanto del curso como de las diferentes meditaciones, ya sea la que se da o se imparte cada sábado, claro, o la que van a tener por el Día de la Paz Interior el 11 de octubre.
0: Así es.
1: Pues muchísimas gracias, Noé.
0: Gracias, Ana, por invitarme. Gracias a tus televidentes, radioescuchas, a todo el grupo de Radio BI, a todos los que están detrás y que hacen un gran esfuerzo por llevar esta maravillosa información a la gente.
1: Pues muchísimas gracias a ustedes por hacernos posible este programa. Nosotros hemos llegado al final. Recuerden que para vivir mejor hay que saber vivir. Soy Ana Luisa Medina y nos sintonizamos el día de mañana. Pase una excelente tarde.
20: 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El oído. El oído es un órgano increíble, lleno de curiosidades. Por ejemplo, su estructura interna es crucial para mantener el equilibrio, ya que sin él, caminar sería un verdadero desafío. El oído se encarga de mantener el equilibrio y la postura, así como coordinar los movimientos del cuerpo y la cabeza. Algo impresionante del oído es que tiene funciones diferentes, ya que el derecho se enfoca en escuchar voces y procesar información.
3: Porque tuvo una gran influencia primero en la evolución de su pensamiento.
20: Mientras que el izquierdo se especializa en analizar la música y el canto. Algo impresionante es que a pesar de que nuestro sistema auditivo parece descansar durante el sueño, en realidad sigue activo, reaccionando a ruidos más intensos como mecanismo de defensa. En conclusión, podemos decir que el oído realmente es una maravilla del cuerpo humano y debemos cuidarlos con medidas como el uso de protectores auditivos en lugares muy ruidosos, uso moderado de volumen en audífonos y parlantes, así como la limpieza adecuada que se merecen estos magníficos amigos. 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

0: Muy buenas noches, Aguascalientes, 18 de septiembre, y estas son las noticias. De última hora, por presunto exceso de velocidad, choca unidad Yo Voy sobre avenida Ojo Caliente. Va un percance vial tras arranque de nuevas unidades transporte público, dice Agencia de Movilidad. Limitan agua a 30.000 usuarios morosos en lo que va del año, más de la mitad ya saldó sus deudas. Anuncian convocatoria para conformación de Consejo Municipal de Villajuárez. Estará integrado por 7 personas. Bachúa de Villajuárez comenzará a recibir estudiantes en 2028. Proyectan capacidad para 300 alumnos. Federación de Estudiantes de la Universidad Autónoma de Aguascalientes respalda a alumnos ante exigencias de libertad de vestimenta. Nuevos planteles de Bachúa funcionarán también como universidades, refieren autoridades. Descarta Policía Municipal de Aguascalientes incluir Guardia Civil a sus filas. Buscan dotar de alimentos a más de 7.000 a través de Festival Gastronómico. Sin definirse el futuro de Compass, decisión podrá conocerse a finales de 2026. Y enfermedades del corazón continúan como principal causa de muerte en la entidad. En más información policiaca, persecución terminó en brutal choque entre una camioneta y un autobús de pasajeros. En noticias nacionales e internacionales, familia de Claudia Tacoronte acude al lugar del crimen en Morelos. Fiscalía entrega su cuerpo. Renuncia Carlos Torres Piña como fiscal de Michoacán. Y Trump anuncia acuerdo para controlar seguridad en Groenlandia.
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0: Muy buenas noches, Aguascalientes, con el gusto de saludarle. Mi nombre es Jessica de Loera y le estaré acompañando durante la siguiente hora informativa para que sepa lo más relevante ocurrido hasta este momento en Aguascalientes, México y el resto del mundo durante las últimas horas. 449-910-3508 y 09, la doble línea telefónica en cabina de Radio BI. 449-910-3508, nuestro centro de WhatsApp para que participe con nosotros. Su opinión, lo más importante para BI Noticias, y sus reportes. En dado caso de que los tenga, hágalo llegar, por favor, con la mayor cantidad de detalles posibles para darle agilidad con las autoridades correspondientes. 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Iniciamos de lleno con información del ámbito local, información relevante porque Hace algunos momentos, es prácticamente de última hora, hubo un incidente con un camión de Yo Voy, esto en Ojo Caliente número 2. Se trataba de una unidad de número económico 1215, la ruta 19, y tuvo un choque. No sabemos mayores detalles, se presume que estaba manejando a exceso de velocidad, pero todos los detalles o detalles adicionales los tenemos con el secretario, desde la Secretaría de Seguridad Pública del municipio de Aguascalientes, el director de Vialidad, José Luis Rodríguez Montoya, quien saludo con mucho gusto y le agradezco la comunicación. Director, muy buenas noches. Buenas noches, director. ¿Qué nos puede decir hasta este momento? ¿Qué se sabe sobre este incidente? Si tiene algún detalle adicional y si nos puede confirmar, por ejemplo, el exceso de velocidad al que se presume estaba trasladándose este conductor.
2: Bueno, la causa no está muy comprobada. Hay muchas versiones ahí. Una vez en la estación, la maneja falla mecánica. Lo que sí que hay una pérdida de control hacia lo que es el lado izquierdo, lo que obliga a que suba al camellón y por ahí imparte algunos arbustos. De ahí más, tenemos nada más dos personas que presentan un traslado a nosocomio, son dos personas mayores, y es lo que tenemos al momento del evento. Y los en el lugar recabando la información para dejar todo listo para lo que es el área judicial.
0: Muchas gracias. ¿El conductor está bien, está herido? ¿Cómo se encuentra?
2: Sí, únicamente me dijeron que son dos pasajeros los que presentan un tipo de lesión que no ponen riesgo de su vida. y los paramédicos valoraron un código amarillo y fueron trasladados a un hospital.
0: Los demás pasajeros, supongo que, no sé si tienen más datos, si iba llena la unidad, cómo se encontraba, o también del conductor, si tiene alguna presencia, por ejemplo, de alcohol, ¿se sabe?
2: Ya se llevó la prueba suficiente, se la aprueban, la prueba, perdón, no presenta ni siquiera aliento. Se manifiesta falla mecánica, igual manifiesta que se distrajo, o sea, ni él mismo tiene poder de defensa por el choque en el que se encuentra.
0: Oiga, director, ¿y en esta situación la unidad sigue en el lugar? ¿Hay tránsito viable o se cerró, por ejemplo, la circulación al menos de un sentido?
2: Se cierra la circulación precisamente en la dirección hacia el poniente para hacer las maniobras, porque el vehículo quedó sobre el camión y obviamente las labores de limpieza. En ese momento tenemos las maniobras en el lugar para despejar la vía.
0: Muy bien, ¿se tiene un tiempo estimado? Sé que es difícil estimarlo, pero ¿se siente un tiempo aproximado de cuánto va a durar estas labores para saber cuánto tiempo podrían evitar los ciudadanos esta vialidad?
2: Estaríamos hablando del arribo de la grúa, un espacio de entre 30 a 40 minutos, que es lo que le ocupa para hacer las maniobras de enganche y de vía.
0: Muy bien, y bueno, entiendo que esta información que nos está proporcionando también se le hará llegar a la autoridad. ¿Va a iniciar, no sé si usted tenga información al respecto, alguna investigación sobre lo que ocurrió con la unidad?
2: Déjame ver, bueno, todo está a reserva de las personas lesionadas, si vayan a iniciar algún trámite judicial o no. Pues ya la empresa lo verá con ellos de una manera puntual. A nosotros lo que nos respecta nada más es recabar la información suficiente para elaborar el informe que se canalizará a la fiscalía en caso de que se lo requieran.
0: Muy bien, no, director. Sí, le agradezco bastante los detalles. Entiendo que es un área ajena a la de su competencia, pero también le agradezco la información que nos puede proporcionar y pues los detalles hasta el momento, pues también la comunicación que hace a Buenas Noches Aguascalientes.
2: Te lo agradezco mucho. Sí, le digo nada más, el tema es ahorita de liberación de día, no sé, de las maniobras. Se pone en primera instancia lo que es la integridad de las personas y una vez que las personas fueron atendidas, ya vemos lo demás.
0: Entendemos. Le agradezco bastante, director, y pues lo dejamos también para que siga con las labores correspondientes. Que tenga muy buenas noches.
2: Buenas noches, muchas gracias a todos.
0: Al contrario, muchas gracias. Él es José Luis Rodríguez Montoya, es director de Vialidad en la Secretaría de Seguridad Pública del municipio de Aguascalientes. Reiterarle, es un accidente vial que implica un camión Yo Voy, esto sobre Avenida Ojo Caliente, para que lo tome en consideración. La vialidad está cerrada, al menos en uno de sus carriles, entonces, si tiene una alternativa de tránsito, úsela, porque esto va a durar por lo menos unos 40 minutos en lo que llega a la grúa, según nos comenta el propio director. 7:09 y muy de la mano están declaraciones previas hasta este incidente que emitía el director de la Agencia de Movilidad, Ricardo Serrano Rangel. Mencionaba que solamente iba un percance vial por parte de las nuevas unidades de transporte recién inauguradas.
3: Luego del arranque de las nuevas unidades de transporte público en Aguascalientes, la Agencia de Movilidad reporta tan solo un percance vial relacionado con estos autobuses. Su titular, Ricardo Serrano Rangel, señala que se trató de un alcance leve ocurrido el pasado 16 de septiembre. Explica que el incidente ocurrió en un semáforo entre una unidad de la Agencia de Movilidad y un autobús del concesionario.
4: El día de antier, el día del 16 de septiembre, fue un alcance leve entre uno de los buses del concesionario y nosotros, pero todo bien. Esa es una cosa que incluso le decían a la gobernadora: oiga, pues es que estos de las 50 van más despacio, ¿verdad? Y sí, evidentemente nosotros tenemos ya una instrucción con los operadores de que deben de ir despacio.
3: De acuerdo con un reporte difundido en redes sociales, el percance se registró sobre Avenida Universidad, en dirección de norte a sur, metros antes del semáforo ubicado en el cruce con Avenida Aguascalientes. En el incidente estuvieron involucradas las unidades con número económico 1815 y 528. Al respecto, Serrano Rangel puntualiza que los operadores tienen la instrucción de conducir a una velocidad prudente, principalmente en horarios de alta afluencia vehicular y de mayor demanda de usuarios.
4: Y así en las horas de máxima demanda. Entonces no necesitan ir tan rápido. Un poco me parece que el tema es la seguridad vial y la seguridad de los usuarios. Hay que ir a una velocidad prudente. Y bueno, ahí mismo en ese ejercicio vimos que en cuanto vayan estando los paraderos, vamos a hacer algunos ejercicios, los paraderos de la gigavía, para que podamos ir, digamos, de alguna manera poniendo la impronta, poniendo la huella de que la gente pueda tener irse acostumbrando, irse sensibilizando sobre cómo va a funcionar este carril exclusivo de tercer anillo.
3: El titular de la Agencia de Movilidad menciona que además de instruir a los operadores a conducir a una velocidad prudente, se trabaja en la adaptación de los usuarios al nuevo esquema de transporte. Agrega que se realizarán ejercicios para que pasajeros y conductores conozcan su funcionamiento y se atribuya una operación segura. Vía Álvarez, BI Noticias.
0: 7:11, cambiamos completamente de información, nos vamos a enfocar al servicio de agua y alcantarillado en la capital de Aguascalientes, donde el modelo integral de aguas de Aguascalientes, MIA, está refiriendo que están limitando el agua a aquellos usuarios morosos, aquellos que no han cumplido con el pago de su servicio, y está alcanzando esto a 30,000 personas por lo menos.
5: Limitan agua a 30,000 usuarios morosos en lo que va del año. Más de la mitad ya saldó sus deudas. Como parte de las acciones para promover el pago de los recibos de agua potable, el modelo integral de aguas de Aguascalientes contrató a una empresa para limitar el agua que reciben los hogares en situación de morosidad. En lo que va del año se han realizado ya 30,000 limitaciones a usuarios morosos, de los cuales 16,000 ya saldaron sus deudas con el organismo operador del agua. Habla el director general, Jesús Vallín Contreras.
6: Alrededor 30,000.
7: 30,000 están.
8: Limitaciones. ¿Y están cumpliendo las personas ya cuando empiezan a ver el agua limitada?
6: Ya casi, ahorita ya llevamos casi 16,000 que han regresado a ponerse
8: de estos 30,000.
6: Al corriente.
8: ¿Antes está funcionando?
6: Sí, funciona muy bien.
5: El operativo inició el pasado mes de noviembre y consiste en colocar un tapón en la red que suministra el agua al hogar en situación de morosidad con la finalidad de abastecer al menos el 10% del líquido que se consume regularmente.
6: Bueno, esto lo venimos haciendo desde noviembre del año pasado. El tapón que se le ponía antes de madera o de plástico, ahora se le pone un orificio para que pase ahí un mínimo indispensable y se queda en la tubería. Entre un 10-20% depende de las condiciones particulares.
9: Y esto se ha presentado en toda la ciudad, me imagino, en todas las colonias.
6: Sí, en toda la ciudad tenemos gente que pues por alguna razón no ha podido pagar, a veces atrasa la carreta, a veces se les olvida.
5: Vallín Contreras explica que previo a la medida, los usuarios son notificados sobre las acciones a emprender. Quienes atienden al apercibimiento saldan sus cuentas para evitar afectaciones al servicio.
6: No con el mismo trabajador. Lo que hace la persona es que llega con la notificación, el usuario dice espérame tantito, dame un día, normalmente es 24 horas, entonces al día siguiente regresa el limitador, muestra el recibo, ya no se hace la limitación.
5: A la fecha la cartera vencida de MIA asciende a los 70 millones de pesos. Yalma Arronte, BI Noticias.
0: Son las 7:13, hacemos una breve pausa, no se despegue, volvemos con más de la información.
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1: En Radio BI son las 7:14.
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19: Temperatura, 23 grados. 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
0: En su momento le dimos seguimiento a lo que era la propuesta de la conformación del municipio número 12, también la posterior propuesta para que este fuera la comunidad, la entonces comunidad de Villa Juárez, que hasta hace algunas semanas era parte del municipio de Asientos. Ya es oficial, ya es el 12º municipio Villa Juárez, pero ¿qué pasa? ¿Quién lo va a gobernar o quién lo está gobernando? Por ahora es parte todavía de la administración de Asientos, sin embargo, se va a conformar un consejo municipal. Entre los requisitos es que las personas que de él emanen vivan en Villa Juárez y que también esto va a ser estar en funciones desde enero de 2027 y prácticamente todo el año hasta octubre, hasta que haya elecciones. Escuche toda la información.
20: Anuncian convocatoria para conformación de Consejo Municipal de Villa Juárez. Estará integrado por 7 personas. Este jueves se publicó en el Periódico Oficial del Estado la convocatoria emitida por el Congreso Local para la conformación del Consejo Municipal de Villa Juárez, el órgano que administrará de forma provisional la administración del 12º municipio de la entidad, en tanto se celebran elecciones. La convocatoria está dirigida a personas vecinas del territorio que comprende el nuevo municipio de Villa Juárez, que cumplan con los requisitos constitucionales y legales para participar en el procedimiento, selección y designación de 7 personas que integrarán el consejo. Será la Comisión de Fortalecimiento Municipal, Desarrollo Metropolitano y Zonas Conurbadas quien formule la propuesta de los 7 concejales, incluida entre ellas a la persona que ejercerá la presidencia del órgano y la representación legal del municipio. La designación de sus integrantes corresponde exclusivamente al Congreso Local. Los requisitos para los aspirantes son cumplir con los requerimientos de elegibilidad previstos en la Constitución Política del Estado de Aguascalientes y en las disposiciones jurídicas para integrar un ayuntamiento, ser vecino del territorio de Villa Juárez, encontrarse en pleno ejercicio de sus derechos civiles y políticos, no encontrarse en supuesto constitucional o legal alguno que impida su designación y manifestar bajo protesta decir verdad que la información y documentación proporcionada son auténticas y no existe impedimento jurídico para ocupar el encargo. Los interesados deberán presentar documentación, como su solicitud de registro con datos de contacto, acta de nacimiento, identificación oficial vigente, clave única de registro de población, documentación que acredite su residencia en Villa Juárez, currículum vitae y expedientes que respalden la trayectoria, escrito bajo protesta de decir verdad, en el que manifieste que cumple con los requisitos constitucionales y legales, escrito con exposición de motivos por los que aspira a integrar el consejo y su visión sobre la etapa de transición e instalación del municipio, así como una manifestación de conocimiento y aceptación de las bases de la convocatoria y del aviso de privacidad correspondiente. La documentación debe ser presentada en la Oficialía de Partes del Congreso del Estado de Aguascalientes durante un plazo de 10 días hábiles, cuyo cómputo iniciará el día hábil siguiente de la publicación de la convocatoria en el periódico. Posteriormente, la Comisión de Fortalecimiento Municipal, Desarrollo Metropolitano y Zonas Conurbadas verificará las solicitudes dentro de los 5 días hábiles siguientes al cierre del registro. Asimismo, deberá realizar entrevistas a los perfiles dentro de los 5 días hábiles siguientes a la publicación de la relación de personas que acreditaron los requisitos. Para la valoración integral, podrán considerarse aspectos como arraigo, conocimiento y vinculación con comunidades de Villa Juárez, experiencia en administración pública, gestión social, desarrollo comunitario, derecho, finanzas públicas, planeación, servicios públicos, capacidad de participar en procesos de organización administrativa y coordinación interinstitucional, conocimientos relacionados con entrega-recepción, entre otros. La experiencia, trayectoria, conocimientos técnicos, administración pública, gestión social o vinculación comunitaria serán criterios de valoración de idoneidad y no requisitos adicionales de elegibilidad. Concluidas estas etapas, la Comisión aprobará un informe de valoración y propuesta de integración del Consejo, que será remitido al Congreso del Estado para su aprobación. El informe deberá ser aprobado por la Comisión dentro de los 3 días hábiles siguientes a la conclusión de entrevistas. La designación de las 7 personas integrantes del Consejo y de su presidencia se realizará mediante votación de la mayoría de los legisladores presentes, observando los principios de paridad de género. Una vez designado, el Consejo Municipal Provisional iniciará funciones el 1 de enero de 2027 hasta el 15 de octubre del mismo año, cuando se instale el ayuntamiento electo del municipio, momento en el cual el Consejo cesará automáticamente de sus funciones. El Consejo deberá realizar las acciones para la integración administrativa y organizacional del nuevo municipio, como coordinarse con las autoridades del municipio de origen y del gobierno del estado para la transferencia de bienes, derechos y obligaciones, preparar el proceso de entrega-recepción, elaborar los instrumentos hacendarios, participar en la comisión de transición interinstitucionales, recibir información, preparar la transición hacia el primer ayuntamiento, entre otros. Yalma Arronte, BI Noticias.
0: Y hablando de Villa Juárez, este viernes se inauguró, al menos se puso la primera piedra de lo que va a ser su bachillerato. Es un bachillerato por parte de la Universidad Autónoma de Aguascalientes y están previendo que pueda empezar a recibir alumnos hasta el año 2028.
20: Bachúa de Villa Juárez comenzaría a recibir estudiantes en 2028. Proyectan capacidad para 300 alumnos. El bachillerato de la Universidad Autónoma de Aguascalientes en el nuevo municipio de Villa Juárez comenzaría a recibir estudiantes a partir del año 2028. Adelanta el rector de la máxima casa de estudios, Juan Carlos Arredondo Hernández. En una primera etapa se proyecta espacio para 1 centenar de estudiantes. La capacidad del plantel incrementará gradualmente hasta llegar a 300 lugares.
2: En un primer momento serían 100 y así digamos duplicando y luego triplicando.
21: ¿Cuándo empezaría?
2: Su máximo tope van a ser 300, chicos.
21: En 2 años.
2: Sí, porque tal vez no vamos a alcanzar a hacer el proceso de admisión en el ciclo inmediato que viene, pero tal vez para el 2028 estaríamos ahí.
20: El proyecto educativo está orientado a atender la demanda de cerca de 5,000 estudiantes de secundaria ubicados en la región norte y noreste del estado. Arredondo Hernández informa que se plantea absorber a las juventudes que planean emigrar hacia los Estados Unidos o aquellas que puedan ser reclutadas por grupos criminales.
2: Pues es la región norte del estado, hacia el noreste, cercana a lo que son las poblaciones de Zacatecas, que tenemos más en frontera, digamos, en los límites de nuestro estado, y pues bueno, va a satisfacer la demanda de alrededor de 5,000 chicos que están en secundaria y que pueden ver en la opción de estudiar un bachillerato como el nuestro, en lugar de tal vez irse a trabajar a Estados Unidos o peor, no dedicarse a los temas delincuenciales, ¿no?
20: El rector adelanta que se proyecta la impartición de licenciaturas en el turno vespertino del plantel, según la vocación de la región.
2: Pero creo que la opción de que haya buena educación y que haya opciones donde ellos sepan que van a poder estudiar la preparatoria y que inmediatamente después van a tener acceso a la posibilidad de una licenciatura ahí mismo con nosotros, porque ahorita la idea es tenerlo como sucede en Rincón de Romos por las mañanas, pero por la tarde pretendemos que haya carreras, que tengamos ya carreras que de acuerdo a la vocación de la región podamos ir implementando, además que económicamente nos lo permitan.
20: Este viernes se anunció la colocación de la primera piedra del Centro de Enseñanza de Educación Media Plantel Villa Juárez por parte del Instituto de Educación de Aguascalientes del Gobierno del Estado y de la Universidad Autónoma de Aguascalientes. El proyecto contará con una inversión inicial de 40 millones de pesos del gobierno estatal. No obstante, la inversión total será bipartita, con la participación de la máxima casa de estudios.
2: La inversión es una parte de gobierno y la otra mitad lo pone la universidad. Estaríamos hablando de alrededor de una inversión inicial de 40 millones que ya fue puesta por el gobierno estatal.
20: Yalma Arronte, BI Noticias.
0: Y que hablando de bachilleratos de la Universidad Autónoma de Aguascalientes, usted recordará esta manifestación simbólica que se realizó después de que les dijeran a las y los alumnos que hay un código de vestimenta, que no pueden usar ciertas prendas, o al menos, por ejemplo, hablando de faldas, de shorts, que tienen que tener una longitud mínima para poder portarlas dentro de las instalaciones. Ya hubo toda una serie de movimientos internos en los planteles. Esto ocurrió principalmente en el plantel central, y lo que refiere la Federación de Estudiantes de la UAA es que hay un respaldo total, pero hacia los alumnos. Tras la inconformidad ante el código de vestimenta por parte del alumnado del bachillerato de la Universidad Autónoma de Aguascalientes, Bachúa, es la propia Federación de Estudiantes quien refiere respaldo total a las exigencias de libre desarrollo de la personalidad. Mariana Torres Antuna, presidenta de la FEUA, indica que tras la pega de consignas en los baños dentro del bachillerato plantel central, las autoridades recibieron una carta firmada por los estudiantes con el objetivo de llegar a un común acuerdo.
3: La autoridad, pues, dijo de manera escrita, me parece que sí va a tener un buen avance, y bueno, nosotros como federación vamos a estar pegadas con las niñas, que generalmente fueron de niñas y niños, o sea, no se mantuvo tal cual un género, pero vamos a seguir pegados con ellos porque pues nuestra postura prácticamente es sí libertad en vestimenta, o sea, creo que eso no se debe de prohibir para nada.
4: ¿Están 100% del lado de...?
3: Sí, 100% de las estudiantes y de los estudiantes. Sí, creo que eso no se debe restringir.
0: Torres Antuna indica que el reglamento universitario marca libertad en el uso de prendas para los alumnos, algo que está presente, por lo menos, desde 2020.

0: 21. De esta manera se busca que el exhorto a las autoridades sea acatado.
1: El reglamento universitario no ha cambiado, de hecho se ha permanecido. Cuando se autorizó este cambio de vestimenta, o sea, más bien que sea en total libertad, eso fue hace prácticamente 5 años, lo menciono porque yo estaba en Bachúa y fue cuando nos dieron pues toda la libertad de vestimenta. Se hizo una petición de manera escrita por las alumnas del Bachillerato Central y al avance que se ha tenido es que pues lo están revisando.
0: Recientemente la Secretaría de Educación Pública en Aguascalientes recordó que la Suprema Corte de Justicia de la Nación estableció ya criterios en torno a la libertad de expresión y autonomía en los centros de estudio, por lo que no se puede restringir la vestimenta en los planteles del país. Jessica de Loera, BI Noticias.
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2: En Radio BI son las 7:28.
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0: Valentín Tacoronte, padre de Claudia Tacoronte, la joven española que murió apuñalada el pasado 12 de septiembre consecuencia de un feminicidio, visitó este viernes la Casa de la Cultura de Cuautla, el lugar donde ocurrió todo esto, poco después de que se le fuera entregado el cuerpo de su hija por parte de la Fiscalía de Morelos. Tacoronte acudió a Cuautla junto al cónsul de España en México, Marco Rodríguez, y funcionarios de Morelos, que estuvieron unos minutos en silencio en el lugar de los hechos, enmarcado entre velas y flores que fueron puestos a disposición incluso por parte de los propios estudiantes y pobladores de la zona. La visita de la familia a México para cumplir con el proceso de repatriación se realiza un día después de la detención de Francisco Javier N., alias El Trompas, identificado como el presunto responsable del crimen. Renuncia Carlos Torres Piña, que era designado como coordinador estatal de la defensa de la transformación y soberanía de Morena en Michoacán. Esto porque hasta hace algunas horas formaba como titular de la Fiscalía General del Estado de Morelos, es decir, las piezas internas están moviendo en Michoacán y está siendo ahora el virtual candidato por parte de Morena a la gubernatura. Torres Piña agradeció a los diputados locales que aprobaron su nombramiento en julio de 2025 y manifestó desde la Fiscalía de Michoacán, conoció desde una dimensión

0: asumir de manera permanente el control de seguridad en este territorio. Trump señaló que de acuerdo está garantizando que Estados Unidos tendrá la capacidad de hacer lo necesario en Groenlandia para proteger la seguridad de ambos países y aseguró que no tendrá ningún costo para su nación. Y muy relacionado con Estados Unidos, Cuba sufrió este viernes un nuevo apagón generalizado. Es el séptimo en lo que va de 2026. Esto en medio de una profunda crisis energética que golpea a la isla bajo la fuerte presión que se tiene por parte de Washington. La isla, con más de 9 millones de habitantes, sufre una constante de cortes de electricidad debido al estado obsoleto de sus plantas termoeléctricas y la situación se ha agravado desde enero con las restricciones en la compra de combustible por parte de Estados Unidos. Le reitero que el detalle de estas noticias y, por supuesto, más información que debe de conocer está disponible en el portal de noticias más leído de todo Aguascalientes. Claro que me refiero a bnoticias.com. Zona 7:33. Volvemos de lleno al ámbito local, ámbito económico, ámbito laboral, porque usted recordará este seguimiento que le hemos dado al cierre de la planta Compass en la entidad, una fuente de trabajo desde hace muchos años para cientos y cientos de aguascalentenses, y donde se hablaba de la posible compra por parte de interesados a nivel internacional. Esto estaba previsto que ocurriera hace algunos meses, al cierre del último semestre, del primer semestre del año, es decir, al finalizar el mes de junio, aproximadamente finales de junio, principios de julio. Sin embargo, por parte de la Secretaría de Desarrollo Económico, Ciencia y Tecnología, SEDECIT, están reconociendo todavía el futuro no está definido y esto podría hacerse a finales del año.
1: Tras el cierre de Compass, continúa el análisis sobre el futuro de la instalación, en un proceso en el que participan Nissan y Mercedes-Benz. Hasta el momento no existe una decisión definitiva sobre el posible nuevo uso de la planta. El titular de la Secretaría de Desarrollo Económico, Ciencia y Tecnología, SEDECIT, Esaú Garza de Vega, señala que tampoco hay una fecha definida para conocer el resultado del proceso, aunque estima que la decisión podría tomarse en los próximos meses, posiblemente hacia finales de 2026.
2: Pues nada más que continúan haciendo el análisis de la información recibida, de las propuestas, que están muy atentos a analizar diferentes aspectos legales, entre otros, y una vez que se tome la decisión nos lo estarán informando. Ya no se quisieron o no se han querido comprometer una fecha porque, como saben, pues esta fecha ha venido cambiando debido al proceso de complejidad.
1: De acuerdo con Garza de Vega, anteriormente se mencionó sobre algunas empresas finalistas, algunas provenientes de distintas partes del mundo. No obstante, el funcionario no confirma cuántas propuestas permanecen vigentes, entre ellas algunas de origen chino.
2: No, en esas pláticas más bien nosotros hemos hecho consultas y nos informan que siguen avanzando ese análisis que está haciendo la empresa, pero no estamos nosotros participando directamente, ya que es una decisión que se está tomando particularmente por las empresas involucradas, en este caso Mercedes-Benz e Infiniti Nissan.
1: En caso de concretarse una nueva operación en la planta, podrían generarse empleos y oportunidades para empresas locales, principalmente en los sectores de servicio y proveeduría. Garza de Vega señala que la SEDECIT contempla apoyos de financiamiento, equipamiento y capacitación para que los proveedores del Estado puedan cumplir con los requerimientos del eventual proyecto. Día Álvarez, BI Noticias.
0: Recordará este modelo de Guardia Civil que se tiene en otros municipios de nuestro estado. Se le cuestionó a la autoridad de Aguascalientes Capital si sería viable replicar esta situación, sobre todo para funciones más de carácter administrativo o más sencillas en cuestión de seguridad, lo que podría ser orientación de ciudadanos, atención de primeros auxilios, entre otras, y refieren que no es algo que podría hacerse, al menos a corto plazo, porque ya lo han realizado y pues que no les funciona. Mientras el municipio de Jesús María, Aguascalientes, está preparando su quinta generación de elementos de la Guardia Civil, desde el municipio capital descartan replicar este esquema de seguridad. Gonzalo Pérez Zúñiga, secretario de Seguridad Pública del municipio de Aguascalientes, comenta que ya se ha tratado de implementar mecanismos similares dentro de la corporación sin el éxito esperado, por lo que se descarta hasta este momento.
3: Nosotros ya hemos tenido esa experiencia, pero no nos ha funcionado, al menos en parquímetros, pero ya estaríamos en análisis de esa situación. No, nosotros hasta ahorita no tenemos ese modelo planteado. Ahorita nosotros estamos apostando más a la prevención y a lo que es de movilidad.
0: Pérez Zúñiga agrega que en su lugar, la Secretaría se enfocará en reforzar a los policías actuales, donde la demanda va en aumento debido al incremento poblacional de la ciudad de Aguascalientes.
3: Porque sí, el crecimiento que llevamos estamos en el nivel medio, Estamos hablando un poquito más de 1,000,000 de personas en municipio capital, que tenemos más, casi los 1,500 compañeros ahorita, pues estamos en la media que cubrimos para la seguridad del municipio capital.
4: En 2024, Jesús María fue el primer municipio de Aguascalientes en implementar el esquema de Guardia Civil como auxiliares capacitados en derechos humanos, primeros auxilios, vialidad o atención al público. Prevén cerrar este 2026 con alrededor de 80 uniformados. Jessica de Loera, BEI Noticias.
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8: En Radio BI son las 7:38. 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
1: Lo más importante en las últimas horas. Adelante, Lorena, muy buenas noches.
2: ¿Qué tal, Jessica? Muy buenas noches y buenas noches también para todo el auditorio. Un motociclista de 29 años de edad perdió la vida después de sufrir una aparatosa caída cuando iba circulando por calles del fraccionamiento Rodolfo Landeros. El fallecido fue identificado como Eduardo Yamiel Ornelas Bautista, de 29 años de edad, quien se desplazaba a bordo de una motocicleta en color blanco con negro, y los hechos se registraron sobre Avenida Poliducto, justo a la altura del cruce con la calle Pablo Yáñez. Ya de acuerdo con los primeros indicios, el motociclista circulaba por Avenida Poliducto en sentido de circulación de sur a norte, es decir, desde el fraccionamiento Rodolfo Landeros hacia el interior de Los Pericos, y justo cuando llega ya al punto mencionado, aparentemente la velocidad a la que se desplazaba, la que derrapó en la cinta asfáltica porque estaba mojada y habría provocado que perdiera el control de la motocicleta y derrapara. Tras la caída, tanto el conductor como la unidad se desplazaron aproximadamente unos 60 metros sobre el pavimento. Incluso quedó marcada la trayectoria que siguió el motociclista durante el percance. En el lugar también surgió una segunda versión en el sentido de que una camioneta se le había atravesado al motociclista y que esto había provocado que perdiera el control. Sin embargo, pues esta versión no ha sido confirmada por las autoridades. De manera preliminar, la motocicleta no presentaba huellas evidentes de algún impacto contra otro vehículo, aunque Eduardo portaba el casco de seguridad, pues este se desprendió durante el accidente. Era un casco que pues era desechable y el joven sufrió una grave lesión en la cabeza que finalmente perdió la vida en el lugar de los hechos. Al sitio acudieron elementos de la policía vial para resguardar la zona, realizar las diligencias correspondientes, así como personal de servicios periciales, que fueron los encargados del procedimiento de la escena, el levantamiento de cuerpo. Las autoridades serán las encargadas de establecer, pues mediante los peritajes correspondientes, la mecánica exacta del accidente y pues determinar también si existió o no la participación de otro vehículo. Jessica Auditorio, este es el reporte. Lorena Treviño, VEI Noticias.
1: Muchas gracias, Lorena, que tengas muy buenas noches. 7:42, seguimos con temas locales. Oiga, y ponga atención, sobre todo si usted tiene algún tipo de enfermedad y que tiene alguna afección cardíaca, porque este tipo de enfermedades, las del corazón, siguen siendo la principal causa de muerte en Aguascalientes, al menos es lo que refiere el INEGI.
3: Las estadísticas de defunciones registradas del Instituto Nacional de Estadística y Geografía, INEGI, informa que durante el primer trimestre de 2026, las enfermedades del corazón se mantuvieron como la principal causa de muerte entre los habitantes de Aguascalientes, seguidas por los tumores malignos y la diabetes. De acuerdo con el informe, entre enero y marzo de este año, se registraron 375 defunciones por enfermedades del corazón, de las cuales 176 correspondieron a mujeres y 199 a hombres. La segunda causa fueron los tumores malignos, con 280 defunciones, 139 mujeres y 141 hombres. En tercer lugar se ubicó la diabetes mellitus, con 194 fallecimientos, 101 mujeres y 93 hombres. Las cinco principales causas de muerte entre la población de Aguascalientes lo completaron influenza y neumonía, con 131 defunciones, y las enfermedades cerebrovasculares, con 116 casos. En los casos de influenza y neumonía, el INEGI contabilizó 64 defunciones entre mujeres y 67 entre hombres, mientras que las enfermedades cerebrovasculares provocaron 57 muertes de mujeres y 59 hombres. Durante los primeros tres meses del año, las principales causas de muerte en la entidad estuvieron relacionadas con padecimientos cardiovasculares, cáncer y diabetes, además de enfermedades respiratorias y cerebrovasculares. El INEGI precisa que la información corresponde a defunciones registradas entre enero y marzo de 2026 y tienen carácter preliminar, con corte a agosto de este año. Día Álvarez, VEI Noticias.
1: Y en el DIF del estado de Aguascalientes se reciben a personas en vulnerabilidad, sobre todo niñas, niños y adolescentes, pero también están recibiendo este tipo de personas, este tipo de edades, no, aunque no sean nacionales, aunque sean migrantes.
4: Casas de asistencia del DIF estatal reciben también a migrantes, niños y adultos. Un total de 14 personas provenientes del sur del país han llegado a Aguascalientes en busca de mejores oportunidades de vida y actualmente se encuentran resguardadas en la Casa de Asistencia del DIF estatal, informa Héctor Castorena Esparza, director general del organismo. Detalló que se trata de familias y personas en situación de movilidad que fueron canalizadas por reportes ciudadanos y corporaciones de seguridad, a quienes se les brinda alojamiento temporal, alimentación, atención médica y apoyo psicológico.
5: Son personas a lo mejor que vienen del sur y que quieren ir a Estados Unidos o que a lo mejor buscan un espacio de vida aquí y llegan de manera migratoria, por así decirlo, y mientras buscan dónde vivir, se establecen, pues entonces les damos ese tipo de refugio donde ellos pueden entrar y salir, pero con el reglamento no pueden llegar a las 12 de la noche ni a la 1 de la mañana, o sea, tienen que llegar temprano. Se les desayunó, un mes se les da de estancia. Yo creo que en ese tiempo sí se estabilizan. Si llega a pasar algo con las personas, la familia, con los niños, sí se ve una prórroga, pero sí se atiende también este tipo de personas. Ahorita por ahí 14 personas están viviendo en este lugar.
4: El funcionario explicó que el DIF trabaja en la valoración de cada caso para su posible reintegración familiar o canalización a su lugar de origen, garantizando en todo momento el respeto a sus derechos humanos.
5: Normalmente vienen buscando una mejor vida, van a Estados Unidos o vienen a establecerse aquí a Aguascalientes y mientras se establecen, nosotros ofrecemos este espacio para que vivan bien, sobre todo estos niños. Se les da alimentación, inclusive hay enfermero, hay psiquiatra o psicólogo, perdón, se me fue la palabra, y los atendemos de esa manera.
4: Jesús Alberto Rodríguez, BI Noticias.
1: Con 46 minutos, oiga, y pasamos ya con información más amena para iniciar este fin de semana. Hay un evento, por si todavía no tiene planes, este domingo para poner no solamente unidades, sino que también lo que sería efectivo hacia el Banco de Alimentos, esto en Aguascalientes, y usted va a poder degustar de al menos 20 restaurantes de especialidad de nuestra entidad, apoyando a su vez al Banco de Alimentos. Escuche de qué se trata. Este domingo 20 de septiembre, autoridades de Aguascalientes realizarán la segunda edición del Festival de Sabores, un evento gastronómico cuya ganancia se destinará al Banco de Alimentos de la entidad para poder brindar comida a miles de familias. Mario Serrano López, director de Bancaritas Aguascalientes, comenta que la organización ha podido recibir a 2,000 nuevas familias en el último año para sus entregas quincenales de hasta 14 kilos de alimentos por hogar.
6: El año pasado nosotros hablábamos de que estábamos apoyando a 5,000 familias, cada 15 días les damos su apoyo alimentario. Ahorita ya podemos hablar de 7,000 familias. Nuestra meta es llegar a 11,000 familias y ahí seguir viendo la posibilidad para crecer hasta que Dios nos lo permita. Porque tú vas a poder aportar ese apoyo, quisieras ayudar, pero también vas a disfrutar haciéndolo. Y es la parte que a mí me fascina, que nosotros buscamos que nos ayuden, pero nos gusta dar algo a cambio. Digo, ahorita hablamos del Festival de Sabores, ¿no?
1: El festival, organizado también en conjunto con la representación local de la Cámara Nacional de la Industria de Restaurantes y Alimentos Condimentados, CANIRAC, concentrará más de 20 restaurantes y barras de bebida para comida tipo buffet y donde el 100% de lo recaudado será donado. Habla el presidente estatal de CANIRAC, Javier Belaustegui Gautia Basso.
7: La idea, les comparto, el año pasado donamos 216,000 pesos y la intención de este año es llegar a 300,000 pesos con el donativo de este año y que todos los años, así como el Teletón repite el evento y siempre se pone una meta más alta, que el día de mañana estemos hablando del evento número 5 y luego número 10 y podamos donar muy pronto arriba de 1,000,000 de pesos. Ese es el objetivo que tenemos.
1: Festival de Sabores se llevará a cabo este 20 de septiembre de 2 a 10 p.m. en la Velaria de la Isla San Marcos, con costo de entrada de entre 500 y 1,000 pesos según la experiencia. Se busca que la modalidad pueda replicarse en más entidades del país. Jessica de Loera, BI Noticias.
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3: En Radio BI son las 7 con 50 minutos.
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6: Y en espectáculos, aunque parece que ya ha acabado todo lo que puede dar la historia entre Cazzu y Nodal, sigue habiendo actualizaciones. Rey Macías, tienes todos los detalles. Buenas noches.
7: Hola, Jessy. Así es como comentas, pareciera que vamos para...
6: En lo que tratamos de restablecer la comunicación con mi compañero Ray Macías, usted sabe, esto es radio en vivo, estas cosas suceden, pero adelantarle, hay una situación que seguramente usted ya vio en redes sociales, que también puede consultar en beinoticias.com en la sección de espectáculos respecto a una iniciativa en Aguascalientes, en México. Se llama Ley Cazzu y está buscando pues amparar a las infancias, sobre todo sobre las personas deudoras alimentarias, muy relacionado con lo que se estaba diciendo alrededor de Cristian Nodal. Ahora sí, Ray, tienes todos los detalles.
7: Así es, Jessy, tú con tu contexto ya podemos seguir con esta información, que justo como mencionabas, pues en esta situación del tema de Cazzu y Nodal, pues se buscó la forma de llevar a la ley una ley que lleve el mismo nombre del artista, Ley Cazzu, la cual evitaría que los padres deudores bloqueen trámites de viajes para sus hijos. Y esto hizo que el intérprete hiciera un tema también con sus abogados, buscar un amparo para que la iniciativa, digamos que no la busca frenar, él no busca que esta ley se frene, más bien lo que él está buscando es que la ley no tenga este nombre, ya que él menciona que esto está basado en una historia que corresponde a algo no real. Y es que recordemos que Nodal lo que dice es que yo he cumplido con lo que me toca. Nodal ha mencionado que sí ha pagado pues lo que a él considera que es parte de algo considerable, como parte de una manutención. Cazzu dice que no, y además también Nodal reveló en su momento que incluso hasta Cazzu le pedía que le hiciera depósitos en otro tipo de cuentas para que no se fiscalizara y demás. Y bueno, ahora lo que se está mencionando es de que Cazzu pues está reaccionando con respecto a las publicaciones de Nodal, porque se dio un comunicado ayer por la noche en las redes sociales del equipo de Cristian, donde justamente pues ellos mencionaban que lo que buscan es que la ley no lleve ese nombre porque él se está cumpliendo como padre. Al respecto, Cazzu publicó un mensaje en su cuenta de X, donde aseguró que ha sido silenciada legalmente y cuestionó la versión difundida por el equipo del cantante sobre la batalla legal que enfrentan. Además, también el artista explicó que mientras se enfrenta a restricciones para hablar, también pasa por situaciones que no están relacionadas con la crianza de su hija Inti. Además, ya para finalizar este texto, Cazzu retomó una frase del comunicado de Nodal en la que el cantante manifestó que su hija merece conocer la historia y la verdad sobre lo ocurrido. Y lo que ella escribía es lo siguiente: solo una cosa, tomaré el texto que leí y es esto, es que yo también quiero que la historia se conozca realmente como es, ya que al fin existe la forma en la que la verdad tenga un espacio sin ningún tipo de objetivos que lo estén pues entorpeciendo, ¿no?, con respecto a esta situación legal. Además, pues justamente lo que ella menciona es que estará buscando la manera de seguir apoyando a las mujeres y a las madres con ese tipo de situaciones donde se ven pues afectadas por el patriarcado, que es una frase que que ella comúnmente utiliza en ese tipo de casos mediáticos. Es todo en Espectáculos 10 y Ray Macías de Noticias.
6: Muchas gracias, Ray, que tengas muy buenas noches. 7:55 y concluimos con la información de los deportes, información positiva para el baloncesto mexicano. Antonio León, muy buenas noches.
2: ¿Qué tal, Jess? Muy buenas noches, Aguascalientes. Vámonos con la información deportiva. Bien lo mencionas, el básquetbol mexicano continúa cosechando triunfos en un año muy importante para ambas ramas como tal, varonil y femenil, mismos que se han reflejado en su reciente ascenso en el ranking de la Federación Internacional de Baloncesto, ubicándose entre las mejores 30 selecciones del mundo. Este mes el ranking mundial FIBA tuvo una actualización en donde la selección femenil luce en el lugar 25, mientras que la varonil figura en la posición número 26. Las jugadoras dirigidas por la entrenadora Cristian Pardo protagonizan un ascenso importante de 6 escalones con 243 puntos, presentándose a su vez como el número 7 nivel continente. Eso tras obtener su segundo lugar en el torneo preclasificatorio olímpico que se vivió en agosto en Guadalajara, sumado a las medallas de plata logradas en Centrobásquet y los Juegos Centroamericanos y del Caribe de Santo Domingo. Y por su parte, bueno, la selección mayor varonil, dirigida por el entrenador Omar Quintero, también subió lugares en el ranking internacional con un par de escalones que lo mantienen en lugar número 26 con 478 puntos y con el número 7, por cierto, en América. El incremento es producto de una destacada actuación en la cuarta ventana clasificatoria a la Copa Mundial de Qatar 2027, en la que cerró con 2 victorias importantes ante Colombia y Brasil, celebrados en Zacatecas. Así que enhorabuena para la selección mexicana de baloncesto, tanto femenil como varonil, que siguen escalando posiciones en el ranking FIBA. Y ya para concluir, comentarte, saltamos a la Liga MX. Hoy arranca la jornada número 9 del torneo Apertura 2026 con 2 partidos completamente en vivo. El equipo del Atlante está derrotando 1-0 a la Franja del Puebla cuando estamos al medio tiempo, y más adelante a las 21 horas los Bravos de Juárez reciben a los Tigres. A ver si el equipo de Bravos ya suma, porque hasta el momento en 8 partidos previos son 8 derrotas de manera consecutiva. Ya, Jess, es la información deportiva. Muy buenas noches, Aguascalientes.
6: Muy buenas noches para ti también, Antonio León. 7:57, nos tenemos que despedir. Antes agradezco al equipo de televisión y de radio por su trabajo en este espacio, pero sobre todo a usted por el favor de su atención. Que tenga un excelente fin de semana y también muy buenas noches, Aguascalientes.
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10: En Radio BI son las 7:58 minutos.
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6: Buenas noches. Estas son las noticias más importantes de hoy. Rinde homenaje papá de Claudia Tacoronte en Casa de la Cultura de Cuautla. Revira edil en Guerrero a general. Hay 10 heridos y un muerto. Afirma Trump que pactó controlar seguridad en Groenlandia. Comienza Estados Unidos a construir muro fronterizo en Big Bend, Texas. Valentín Tacoronte, padre de Claudia Tacoronte, estudiante española que fue asesinada el pasado 12 de septiembre, visitó el homenaje rendido a su hija en la Casa de la Cultura de Cuautla, en Morelos. Luego de la entrega de cuerpo por parte de las autoridades forenses, Valentín acudió acompañado de funcionarios y elementos de seguridad a depositar flores en un altar que montaron habitantes de la zona y estudiantes de la Universidad Autónoma del Estado de Morelos en el sitio donde fue localizado su cuerpo. El alcalde de Quechultenango, David Astudillo Morales, aseguró el saldo de los disturbios protagonizados entre las fuerzas de seguridad federal y estatal, con pobladores como de un civil muerto y 10 heridos a balazos. En conferencia de prensa, el edil rechazó la versión del secretario de Defensa Nacional, Ricardo Trevilla Trejo, de que hubo 2 pobladores con heridas leves durante el enfrentamiento de militares, Guardia Nacional y policías estatales en el crucero de la salida Mochitlán este jueves.
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6: El presidente Donald Trump dijo que llegó a un acuerdo con el Reino de Dinamarca que le otorga a Estados Unidos el control permanente sobre la seguridad en Groenlandia. El mandatario afirmó además que a partir de ahora ningún adversario de Estados Unidos podrá tener una base ni presencia militar en Groenlandia ni realizar inversiones sensibles allí sin aprobación expresa por escrito de su gobierno. El gobierno del presidente Donald Trump comenzó a construir el muro fronterizo a través de un tramo del oeste de Texas en la región de Big Bend, lo que marca la primera gran obra en la zona de la frontera entre Estados Unidos y México, donde los planes de gobierno han enfrentado una fuerte oposición. La nueva actividad era independiente de un proyecto de infraestructura fronteriza en el cercano Parque Nacional Big Bend, donde el gobierno ha suspendido temporalmente la construcción en un intento de acercamiento a los opositores. Hasta aquí la información. Gracias. Más noticias en breve. Jessica de Loera, BI Noticias.
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17: Viernes de Grandes Ligas. El mejor béisbol del mundo no para. Y la gran jornada de viernes en la MLB finaliza con 3 partidos. En estos momentos, los Padres de San Diego se miden ante los Miami Marlins. A la par, los Arizona Diamondbacks hacen lo propio ante los New York Yankees. En tanto que, desde Los Ángeles, arranca el duelo entre los Dodgers y los Gigantes de San Francisco. Arranca la jornada 9. Hoy da comienzo la 9ª jornada del torneo Apertura 2026 en la Liga MX con doble cartelera de viernes. En estos momentos, desde el Estadio Cuauhtémoc, la Franja del Puebla se mide ante los Potros de Hierro del Atlante. Y más adelante, a las 21 horas en la frontera, los Bravos de Juárez reciben a los Tigres. Antonio León, BI Noticias.
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1: Buenas noches, bienvenidos a Panorama Global. Yo soy Chema León Lara y les saludo completamente en vivo a través de la multiplataforma de BI Noticias. Les saludo a usted que me está escuchando en Radio BI 88.7 de FM. Saludo también a usted que me está viendo en BI Televisión, Canal 102, Giga Cable, 75 en Easy. Y sabe, esta misma transmisión en las redes sociales, Facebook, YouTube y X, nos encuentra arroba BI Noticias. Saludo a quien está en radio por internet, quien se encuentra también en nuestra app BI Noticias y por supuesto en nuestro sitio web binoticias.com. Medios de contacto, las redes sociales, así como el WhatsApp 449-910-3508. Hoy es viernes, hoy es 18 de septiembre del año 2026. Son las 8 de la noche con 6 minutos. Bienvenidos a una emisión más de Panorama Global.
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0: Buenas noches. En Nueva York se reúne de nuevo el escenario diplomático más visible del planeta, la semana de alto nivel de la Asamblea General de las Naciones Unidas. Es la 81ª sesión y este año, entre los discursos de presidentes y primer ministros, hay un nombre que concentra la atención de Hispanoamérica: Delcy Rodríguez, prevista para hablar como jefa del Estado venezolano. Y es que no es un trámite protocolario, es el primer gran acto internacional de lo que queda del chavismo después de la captura de Nicolás Maduro. Cada septiembre, la Asamblea General convoca a los 193 estados miembros. Suben al podio de mármol verde jefes de Estado, jefes de gobierno, o si no viajan, sus ministros y embajadores. La Asamblea no es el Consejo de Seguridad. Vamos, no autoriza guerras ni impone sanciones vinculadas con veto. Es el órgano más democrático de la ONU. Un país, un voto. Ahí se debaten guerras, se debate clima, desarrollo, derechos humanos y reformas al sistema. Su función es triple. Primero, fijar posiciones públicas. Cada gobierno dice al mundo qué prioriza. Número dos, negociar en los pasillos, cumbres paralelas, encuentros bilaterales, comunicados. Y tercero, producir resoluciones que, aunque a menudo no se cumplen, marcan el mapa político internacional. Por eso concreta tanto foco mediático. Durante una semana, Nueva York se convierte en el único lugar donde coinciden Lula y Trump, reyes del Golfo, presidentes africanos y líderes en guerra. Es teatro político, pero también un termómetro. El problema es que ese teatro ocurre cuando las Naciones Unidas han perdido protagonismo. Las guerras se deciden en Washington, en Moscú, en Pekín o en Teherán. El Consejo de Seguridad está bloqueado. Las sanciones se imponen fuera de la Carta de las Naciones Unidas. El reacomodo geopolítico, potencias medias, guerras por recursos, acuerdos por el petróleo y seguridad, corre por fuera del edificio de cristal. La Asamblea sigue siendo el escenario, pero ya no es el director. Hace un año, en la 80ª sesión, el cumpleaños redondo de una organización nacida en 1945, después de la Segunda Guerra Mundial, uno de los ejes no fue la nostalgia por el aniversario, sino Palestina. En septiembre de 2025, la Asamblea respaldó la declaración de Nueva York sobre la solución de los dos estados. Varios países aprovecharon esa semana hace un año para reconocer a Palestina como estado. Hubo una conferencia de alto nivel, copresidida por Francia y Arabia Saudita. 10 miembros anunciaron reconocimiento en ese marco. La Asamblea votó 142 a favor, 10 en contra, entre ellos Estados Unidos e Israel, así como 12 abstenciones. Washington negó visa a la delegación palestina. La Asamblea, por su parte, respondió autorizando la participación virtual de Mahmoud Abbas. El contraste quedó grabado. La mayoría del planeta votaba por el Estado palestino. El país anfitrión cerraba la puerta física. Este tipo de sesión no es nuevo. En 1974, Yasser Arafat habló ante la Asamblea sin ser jefe de Estado miembro. Traigo una rama de olivo y un fusil de combatiente. No dejen caer la rama de olivo, dijo. Ese discurso cambió el estatus de la OLP. También en 1960, Fidel Castro habló más de 4 horas y Nikita Khrushchev golpeó el pupitre con el zapato. En 2006, Hugo Chávez dijo que el podio aún olía a azufre después de Bush. La Asamblea siempre ha sido vitrina de rupturas y de gestos que luego la historia recuerda más que las propias resoluciones. El debate general arranca el martes 22 de septiembre. Por tradición, desde 1955, Brasil habla primero. Luis Ignacio Lula da Silva abrirá. Inmediatamente después, el anfitrión, Donald Trump. Luego, se espera a figuras de peso. El rey Abdalá II de Jordania, estará Erdogan de Turquía y a lo largo de la semana, Benjamín Netanyahu, el presidente iraní Mossad Pezeshkian. Estados Unidos sí le dará visa. Zelensky en agenda bilateral, Lavrov por Rusia, Li Qiang por China. Habrá cumbre climática el 23, reunión sobre la subida del nivel del mar el 24 y otro encuentro sobre pandemias. El telón de fondo, Gaza, Irán, Ucrania. El reloj de los objetivos de desarrollo sostenible. Quedan 4 años para esta agenda 2030 y la elección del próximo secretario general. En ese mapa entra Venezuela. La lista provisional de oradores identifica a Venezuela como HS, Head of State, jefe de Estado. En la práctica, eso apunta a Delcy Rodríguez. No es un detalle burocrático. Tras la operación militar estadounidense del 3 de enero pasado y la captura de Maduro, hoy preso en Nueva York, Washington reconoció a Rodríguez como la única jefa de Estado con capacidad de actuar en nombre de Venezuela. El chavismo, sabemos, no cayó del todo, mudó de cabeza y se reacomodó bajo tutela de Estados Unidos, con petróleo, seguridad y una transición a medida. Si viaja, sería la primera vez en casi 8 años que un jefe de Estado venezolano pisa la ONU. La última vez fue en septiembre de 2018. Nicolás Maduro habló unos 48 minutos, el discurso más largo de aquella sesión, ante un salón semivacío. Aquel discurso denunció agresión permanente de Washington, bloqueo económico y una ofensiva mediática. Y en un giro dijo que estaba dispuesto a tenderle la mano a Trump con una agenda abierta. 8 años después, Maduro está también en Nueva York, pero está detenido. Y quien sube el podio es su ex vicepresidenta, reconocida por ese mismo Washington. Eso explica la relevancia. No se espera un alegato antiimperialista al estilo 2018. Se espera más bien un discurso de legitimación, presentarse como un gobierno de transición, hablar de una convivencia democrática, el desbloqueo a los medios de comunicación, amnistías y una reconstrucción después de los terremotos de junio. En paralelo, fuentes en Caracas y en Nueva York hablan de posibles reuniones con Trump, con Trinidad y Tobago y de interés con China, Rusia e Irán. Esto por el destino de sus contratos petroleros. La contradicción es brutal. Mientras Rodríguez busca foto institucional en la ONU, la misión de determinación de hechos de Naciones Unidas acaba de decir que el aparato represivo sigue intacto. Mejoras limitadas, estructuras de inteligencia y cárceles sin desmontar, docenas de denuncias de tortura después del 3 de enero. La oposición venezolana insiste, el podio no otorga legitimidad electoral. Delcy no fue elegida, fue impuesta. Por eso el discurso importa. Es la prueba de hasta qué punto lo que queda del chavismo acepta hablar el idioma de Washington y desde qué punto Washington acepta ese idioma baste. En ese mismo listado provisional, México llegó a aparecer con siglas de jefe de Estado. Sin embargo, Claudia Sheinbaum lo cortó en julio pasado. En la mañanera dijo, no lo tengo contemplado, ni siquiera sé si voy a ir, pero por lo pronto no lo tengo contemplado, dijo la presidenta. No hay un anuncio de viaje. México, si habla, lo hará a otro nivel. La ausencia de la presidenta en el debate general encaja con una línea que ya había marcado. Critica a la ONU cuando no actúa en las guerras y prioridad en la agenda bilateral con los Estados Unidos. Ya sabemos, aranceles, T-MEC, frontera, narcotráfico, antes que el Gran Teatro de Nueva York. La 81ª Asamblea General de las Naciones Unidas no va a resolver Gaza, ni Ucrania, ni el clima. Tampoco va a certificar una democracia en Venezuela. Va a hacer lo que esa tribuna sabe hacer, mostrar quién tiene permiso para hablar y en nombre de quién. Delcy Rodríguez en el podio, Maduro en una cárcel a pocos kilómetros, Trump en el mismo edificio y Sheinbaum ausente. Esa foto, más que cualquier resolución, resume el momento. Una ONU que sigue reuniendo al mundo, mientras el poder real se negocia en otra mesa. Al regresar del corte me acompaña el analista político internacional Daniel Gutiérrez Medrano. Yo le invito a ponerse en contacto conmigo en redes sociales y ya sabe, al WhatsApp 449-910-3508. Voy a una pausa, no se vaya. Ya regreso con usted a Panorama Global.
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1: En Radio BI son las 8 con 16 minutos.
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7: Temperatura, 22 grados. 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

0: Estamos de vuelta en Panorama Global. Como le decía antes de ir a corte, la próxima semana empieza, pues bueno, los días importantes de esta 81ª Asamblea General de las Naciones Unidas. Empezará Lula da Silva y después Donald Trump. Y viene después la cadena de los 194 estados que forman parte de las Naciones Unidas. Para hablar de este tema me acompaña aquí el analista político internacional Daniel Gutiérrez Medrano. Don Daniel, bienvenido, buenas noches.
1: Muy buenas noches, Chema, siempre es un gusto estar contigo, saludarte a ti, a todo el auditorio. Y pues este tema se da año con año. Celebramos el año pasado los 80 años de la Organización de las Naciones Unidas y fue una celebración entre claroscuros, que hoy la Organización de las Naciones Unidas está completamente desdibujada. Su actuar es prácticamente nulo en los diferentes conflictos existentes en el mundo. Y en septiembre, cada año, se reúne la Asamblea General de las Naciones Unidas, en la que, por lo regular, los jefes de Estado, jefes de gobierno, dan un mensaje respecto al estado de su nación y del mundo. Por ahí, por lo regular, hemos visto las participaciones más controvertidas, que han sido principalmente del presidente de los Estados Unidos, Donald Trump. También vimos una muy importante del presidente francés, Emmanuel Macron. En fin, vamos a ver cómo los jefes de Estado, jefes de gobierno y sus altos representantes dirigen un mensaje ante un mundo cada vez más caótico y complicado, estimado Chema.
0: Mira, yo resumía el monólogo del inicio del programa diciendo: una ONU que sigue reuniendo al mundo mientras el poder real se negocia en otra mesa.
1: Es correcto. Yo creo que la Organización de las Naciones Unidas ya dio lo que tenía que dar, lo dicen varios estudiosos de relaciones internacionales. Nació después de la Segunda Guerra Mundial para evitar una guerra de esas magnitudes, pero caminando en los años hemos visto que ha sido prácticamente inútil para prevenir y evitar muertes en los diferentes países. Creo yo que de algo ha funcionado, pero principalmente en países de tercer mundo, hablando de Ruanda, hablando también de Corea en ese momento. Hoy ya es un desarrollo completamente diferente, pero la Organización de las Naciones Unidas ya no es lo que era antes. Entonces sí tiene que haber una reflexión profunda del concierto internacional para definir un nuevo mecanismo que sí funcione, y lo han dicho en los diferentes mecanismos que tiene, organismos que tiene la ONU, como es la propia Asamblea General, que se supone que es el órgano principal de toma de decisiones, la Corte Internacional de Justicia, que es el órgano judicial de la ONU, y el Consejo de Seguridad de la ONU, que es una especie de petit comité que es prácticamente la policía del mundo y que no ha funcionado en los últimos años, salvo, como platicábamos hace unas semanas, cuando fue el atentado de las Torres Gemelas, y en algunas otras ocasiones cuando se involucran países de tercer mundo. Hemos visto que ha sido incapaz de avanzar el Consejo de Seguridad de la ONU en los temas, por ejemplo, en la guerra entre Israel y Hamas en Gaza, o la guerra en Ucrania entre Rusia, que forma parte del Consejo de Seguridad y que utiliza cada que puede su derecho de veto en contra de Ucrania.
0: Ahora, el año pasado, en el 80 aniversario de la ONU, pues en esta asamblea, en septiembre del año pasado, pues el punto central fue el reconocimiento de la existencia de los dos estados de Palestina. Sabemos que Estados Unidos e Israel votaron en contra, pero pues principales potencias europeas también reconocieron la existencia de Palestina como un estado. Ahora, eso no significó gran cosa, porque en la práctica pues la matanza de palestinos sigue en Gaza los días, y bueno, pues la guerra no terminó. Y definitivamente estamos hablando, como bien decías, la ONU probablemente ya dio lo que tenía que dar. Y en este sentido, pues queda claro que es un organismo caro, burocrático, pero que las decisiones ya no se toman en esta Asamblea de las Naciones Unidas. Esta orquesta de las naciones para tener un orden mundial, paz, prosperidad y todo ese tipo de buenas intenciones, pues realmente pues dejó de tener algún sentido, Daniel.
1: No, el orden que se les llama en relaciones internacionales y en ciencia política a este tipo de consensos es el multilateralismo, es decir, diferentes naciones toman parte del diálogo y llegan a consensos a partir de la llegada al poder de Donald Trump, que ya se venía gestando desde antes. Existió gran cantidad de posicionamientos buscando más bilateralismo o el trilateralismo, hablando por ejemplo de América del Norte, a consensos multilaterales. Estados Unidos, precisamente por el estilo que tiene el presidente Donald Trump, ha optado pues de negociar con los países de tête a tête, como se dice, bilaterales. Por eso hemos visto muchas reuniones del presidente Donald Trump en la sala oval con diferentes jefes de Estado para poder llegar a acuerdos, y cada vez que habla el presidente Donald Trump de algún otro país es cuando revela pues este nuevo mecanismo de poder en el que los hegemones o las principales potencias ya negocian con un solo país, es decir, de uno a uno. Entonces se está perdiendo pues la tradición de los consensos. La Unión Europea se niega a participar de alguna manera de esta disolución del orden multilateral, precisamente porque la naturaleza de la Unión Europea es multilateralista, supranacional, pero con la llegada de Donald Trump y la llegada de diferentes mandatarios que van en el mismo sentido de relaciones bilaterales, vemos cómo este sistema de por sí ya en crisis viene en su decadencia. Y quizá México no ha sido muy crítico respecto de las Naciones Unidas, pero sí lo ha sido de la Organización de los Estados Americanos, deplorando el multilateralismo que tiene este organismo, que es similar a la ONU, pero que solo aplica para el continente americano. Es decir, los populistas, ya sean de izquierda o de derecha, deploran y detestan los consensos en multilaterales. ¿Por qué? Porque en los consensos multilaterales, naturalmente, hay países que se alían para hacer presión a los más fuertes, como es en una democracia. Y obviamente en estos tiempos en el que tenemos democracias y autocracias, hoy más autocracias o democracias iliberales que detestan este tipo de mecanismos democráticos, pues precisamente es lo que quieren, terminar con este sistema de diálogo multilateral.
0: Ahora, en este diálogo que se pretende la próxima semana, pues la noticia es que después del 2018, por primera vez, alguien en figura de jefe de Estado asiste a la ONU en representación de Venezuela, en este caso es Delcy Rodríguez, que si bien es cierto que la oposición venezolana no la reconocen oficialmente como la jefa de Estado electa, sino más bien una imposición de Washington.
1: Así es.
0: Estamos viendo una cosa muy curiosa: Delcy Rodríguez se va a encontrar en la misma ciudad que se encuentra Maduro, uno está en bote y la otra estará representando, que fue su vicepresidenta, y estará hablando en nombre de Venezuela, pero pues en un discurso muy alejado lo que fue el chavismo. El llegar a hablar de cuando Hugo Chávez dijo que todavía la tribuna oleada sufre porque le tocó después de Bush en su momento hablar. El discurso de Delcy Rodríguez, pues realmente, ¿qué podemos estar hablando? ¿De coordinación? ¿De subordinación?
1: Claramente el mensaje va a ser de coordinación con Washington. Creo que ha quedado clarísimo desde el minuto uno en el que Delcy Rodríguez ha tomado pues el poder en Venezuela, y como tú lo dices, una imposición de Washington. ¿Cuál ha sido la justificación de Trump y de Marco Rubio? Es que el terminar pues con el chavismo de tajo podría traer una tragedia mucho más grande en el país de Sudamérica. Yo lo que espero de este mensaje es precisamente que Delcy Rodríguez va a aplaudir la administración de Donald Trump, la seguridad, la coordinación económica y energética que están pactando pues con Washington. Yo no esperaría algún mensaje de esperanza democrática, aunque creo que nos pueden dar la sorpresa de algún tipo de anuncio de la vuelta a la democracia en Venezuela. Verdaderamente lo espero en lo más profundo de mi corazón, pero también lo creo bastante.

0: bastante improbable por la base pues chavista que todavía impera en Venezuela. Y de alguna manera, como dices tú, la oposición venezolana ha sido bastante incisiva respecto a cómo Delcy Rodríguez sigue siendo sostenida por el gobierno de Washington. Entonces, eso es lo que yo veo, lo que yo creo que va a suceder en esta 81ª Asamblea General de las Naciones Unidas con respecto a Venezuela. Y hay que también mencionar que es triste que México haya dejado de participar. No va a asistir la presidenta Claudia Sheinbaum como jefa del Estado mexicano. Verdaderamente lo hemos visto en los últimos años en estas administraciones de Morena, que deploran pues la participación de México en el exterior. México era un referente a nivel internacional, a nivel regional, hablando de Sudamérica y hablando también a nivel del hemisferio. México hoy está completamente desdibujado gracias a la poca importancia que le dan los jefes del Estado que hemos tenido al comportamiento internacional, tan así que hemos visto cómo la izquierda populista latinoamericana ha ido perdiendo espacios a favor pues de una derecha completamente adversa al Foro de Sao Paulo y al Grupo de Puebla al que pertenece México y al que se aferra el partido en el poder a través de diferentes mecanismos. Entonces, creo yo que pierde México la oportunidad de hablar de las estrategias que supuestamente le ha funcionado a la presidenta Claudia Sheinbaum y al combate al terrorismo y al crimen organizado internacional.
1: Fíjate, vino a mi memoria aquel debate presidencial del 2018 donde Ricardo Anaya le dijo a López Obrador: el problema, Andrés Manuel, es que tú no entiendes el mundo.
0: Así es.
1: Y eso ha quedado reflejado en los últimos 8 años, porque bien dices, la figura o el buen prestigio que tenía México como un actor internacional pues se ha desdibujado de tal manera. Y si está la posibilidad de tener estos foros donde la presidenta se pueda lucir frente al mundo, pues realmente que esté ese desdén evidentemente habla de que no hay mucho interés en este momento de tener buenas relaciones internacionales. Que si bien es cierto, hablamos que la ONU ha perdido sentido, pero finalmente si están los principales jefes de Estado dando un discurso ante la Asamblea, pues evidentemente se pierde una oportunidad interesante. Y volviendo al tema de Venezuela, me llama la atención que por más de que el gobierno de Trump esté pues muy contento con Delcy Rodríguez, pues el Departamento de Justicia sigue ofreciendo $25 millones por Diosdado Cabello y por Vladimir Padrino. Así entonces, es. En ese sentido, y que siguen formando parte del gobierno de Delcy Rodríguez, así ¿no? Es, maldita
0: es.
1: Ironía.
0: Sí. Es una ironía, pero es de esas ironías que de todas formas hacen sentido el tema de mantener el régimen chavista, de alguna manera descafeinado, podría decir yo que es un régimen chavista completamente descafeinado, pero bueno, lo importante aquí es poner mucha atención en lo que Delcy Rodríguez va a referir en esta Asamblea General de las Naciones Unidas y también ver el mensaje que tenga el gobierno de México al concierto de las Naciones, Chema.
1: Daniel Gutiérrez, bienvenido a Panorama Global.
0: Muchas gracias, Chema, bonita noche a todos.
1: Daniel Gutiérrez Medrano, analista político internacional aquí en Panorama Global. Voy a un corte, no se vaya, ya regreso.
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2: En Radio BI son las 8:32.
9: El fentanilo es una trampa que te atrapa al primer contacto. Desconecta tu cuerpo de tu mente y convierte tu cabeza en una pesadilla.

0: Estamos de vuelta en Panorama Global. Tengo el gusto de estar acompañado aquí en el estudio de La Noviera. Miriam Cabas, ¿cómo estás, Miriam? Muy buenas noches, bienvenida.
1: Buenas noches. Pues encantada de estar aquí con vosotros.
0: Muchísimas gracias. Y pues bueno, este domingo toreas de nueva cuenta aquí en la San Marcos. Una nueva novillada después de una buena jornada que te llevaste hace algunos meses. ¿Qué significa regresar a Aguascalientes? Y sobre todo después de aquel episodio que definitivamente todo el mundo que está en el toreo sabe que después de una coronada hay un antes y un después, no solo en tu arte, sino también en la entrega que puede haber pues en este oficio tan lindo.
1: Sí, bueno, primero súper agradecida con la afición de Aguascalientes y con la empresa por darme la oportunidad de volver a reencontrarme otra vez con la San Marcos, y sobre todo pues en una fecha tan especial como es la novillada patria. Para mí es un orgullo pertenecer al cartel. Y aparte, pues como has dicho, creo que también es un premio al esfuerzo que se hizo en aquella tarde, ¿no?
0: Un esfuerzo que de aquella tarde, que evidentemente pues fueron fotografías que con el mundo taurino pues dan la vuelta a los periódicos y pues bueno, a la prensa taurina, ¿no? Se dio a conocer. ¿Tú cuándo escuchaste hablar por primera vez de Aguascalientes? Porque finalmente, pues sí, Aguascalientes hoy en día representa quizás el centro neurálgico del toreo en México después de que cerraron la Plaza México. ¿Cómo supiste por primera vez de Aguascalientes?
1: Sí, bueno, o sea, desde bien pequeña. Además, siempre había sido un sueño para mí cruzar el charco, como decimos nosotros por allí. Y bueno, como no, cuando llegué a México y sabiendo que estaba pues la México cerrada, mi ilusión era presentarme en Aguascalientes y sobre todo en la San Marcos, porque me habían hablado mucho de ella y me habían dicho que era una plaza con muchísima solera. Y bueno, la conocía. Creo que pese a la cornada fue una presentación bonita. Creo que caí de pie y esperemos que este domingo podamos redondear pues todo.
0: Bien, es que te lo pregunto porque hace algunos meses estuve platicando con un diplomático español que vive en Estados Unidos, y cuando le dije que era de Aguascalientes me dijo: ah, ahí coronaron a José Tomás. Entonces fue así de, es que solo había escuchado yo de Aguascalientes, por eso ya le platiqué un poco de pues la tradición taurina que hay en esta tierra, y pues definitivamente también han venido a pasar pues grandes toreros que torearon en la San Marcos, en la Monumental, y que definitivamente pues esta plaza seguramente el domingo te recibirá pues con gran alegría. Ahora, yo lo que quiero preguntarte es un poco el hecho de la juventud en España. Definitivamente, pues tú estás buscando el sueño de ser torera, y bueno, pues estás en las novilladas y demás, pero sobre todo el punto no solo del mundo taurino, me refiero a que la situación económica, el tema migratorio, hay cosas que en España no están muy bien. Y eso también se junta un poco en un gobierno que actualmente pues trata de estar borrando un poco la huella del tema taurino. Yo creo que los toros no son ni de izquierda ni de derecha, y si bien es cierto que la izquierda ahora gobierna en España, pues no puedes desprender a España de la cultura y sobre todo de la identidad que representan los toros. Vale la pena ir en las carreteras en España y ver pues los toros gigantes, ¿no? Que es algo, a ver, ¿cómo entender a España sin toros? Es imposible.
1: Es que es nuestra identidad. O sea, tanto hablando de España como hablando de México. Es una pena que bueno, que la mayoría de políticos hoy en día quieran politizar la fiesta. Esto no es ni de izquierda, ni de derecha, ni de hombres, ni de mujeres. Es algo que nos pertenece a todos, que le pertenece al pueblo. Y qué pena me da que esté pasando, sobre todo ahora México, porque es verdad que en España sí estamos viviendo un auge muy bonito. Creo que la juventud pues se ha dado cuenta de lo que está pasando. Y me da muchísima alegría ver absolutamente todas las plazas llenas. O sea, cuando las televisan y demás, es que apunta la cámara al tendido y son todos jóvenes. O sea, es una alegría. O sea, es una inmensa alegría porque al fin y al cabo son el futuro de la fiesta. Estoy seguro de que aquí en México pues la gente también despertará y se volverá a abrir a México, se volverán a llenar todas las plazas. Pero está en nuestras manos.
0: Claro, evidentemente está en las manos del espectáculo que pueden dar quienes están en el ruedo, que finalmente son los que llenan las plazas y son el espectáculo que la gente quiere ir a ver. Pero bien que lo dices, las plazas en España, los tendidos se ven llenos. Sí. Y justo se ve gente joven, que es la nueva generación de taurinos y que comenzará a defender a futuro a las próximas generaciones a las cuales se les pretende arrebatar esa identidad del toreo.
1: Completamente, o sea, es el futuro de la fiesta y el futuro de todos los que nos ponemos delante, de los que nos dedicamos a esto. Al fin y al cabo, el público es el que paga la entrada y es el que mantiene al toro.
0: Alguna vez platicaba con el periodista taurino Juan Antonio de Laura y me decía que no hay lugar más democrático que una plaza de toros. ¿Qué opinas de esto?
1: Completamente de acuerdo. O sea, completamente de acuerdo. No hay nada más democrático que una plaza de toros. Nunca había escuchado esa frase, pero sí que me gusta bastante. Y es verdad, o sea, al fin y al cabo, creo que en una corrida de toros se vive la vida, ¿no? Al fin y al cabo es la pura verdad.
0: Pura verdad. Recuerdo una frase de Joaquín Sabina, que por las noches no sueño que canto, sueño que toreo. Finalmente, quienes hemos acudido a las plazas desde muy pequeños, desde niños, pues hemos sabido valorar finalmente lo que es el valor de quien está en el ruedo. El hecho de tú vestirte de luces, el hecho de practicar en el campo, estás enamorada del toreo. ¿Qué es lo que más disfrutas específicamente tú a nivel personal al momento de estar en una plaza?
1: Todo. Sí que es verdad que bueno, son muchas sensaciones diferentes. Y también decir que es un arte efímero. O sea, no hay un mismo toro, no hay una misma faena, de hecho no hay un mismo muletazo. Entonces cada tarde es especial, cada tarde tienes unas sensaciones diferentes. Pero sí que es verdad que me encanta el campo. Creo que es lo más íntimo que hay en el mundo del toro. O sea, el tentadero, toros a puerta cerrada, es algo que bueno, a mí me llena muchísimo. Y esa misma sensación la quiero buscar en la plaza, porque luego sí que es verdad que bueno, cuando te presentas en una plaza con el traje de luces, con el público, con la responsabilidad, sí que pesa un poquito más y quizás estás un poco más tensionada, pero torear es lo más bonito que hay en la vida. De hecho, yo no he encontrado otra sensación que se asimile a ponerme delante de un toro.
0: A mí lo dices, el silencio que está en el campo en una corrida a puerta cerrada no es lo mismo que escuchar al tendido.
1: No.
0: Ahora, ahora que hablas de estar en el campo, pues finalmente pues tienes que estar viajando en las carreteras por México, etcétera, y pues sabemos que en este momento México no es un país muy seguro, particularmente por ello. ¿No has tenido ningún mal recuerdo de algún problema en carreteras? Probablemente sí, probablemente no, pero pues bueno.
1: Es que no sé si tengo tiempo para contarlo.
0: Sí, tenemos. Adelante, por favor.
1: Es que justamente ayer... O sea, yo es verdad que sí me he acostumbrado, a mí me gusta mucho conducir y sí que me he acostumbrado bastante a lo que, pues la carretera en México y absolutamente todo, pero justamente ayer nos pasó una anécdota súper curiosa, que veníamos de tentar en casa de Arturo Lebrija y, o sea, fue justamente ayer de verdad, o sea, y veníamos aquí a Aguascalientes, llegamos súper tarde. De repente, o sea, no sé cómo, se puso un camión en medio de la autopista, pero a dar bandazos. Así. Y claro, yo me asusté y le dije a Pablo, mi mozo de espada, digo, Pablo, digo, frena que se va a chocar. Digo, frena que se choca. Bueno, pues yo no sé cómo, yo no sé si te lo puedo contar. Así, ¿no? Yo no sé cómo. O sea, justamente llegó, ya perdimos al camión de vista, pero nosotros íbamos súper detrás. Perdimos al camión de vista y pasamos la caseta. Pasamos la caseta, hablamos de hecho con el guardia que estaba en la caseta, oye, menos mal que vimos que el camión estaba detenido. Oye, menos mal que han detenido al camión, porque es que, de verdad, o sea, sí me asustó, porque al fin y al cabo es la vida, no solo del que conduce, sino de muchas personas que bueno, que vamos en carretera, ¿no? Total, que lo detuvieron y ha hecho que pasamos la caseta y de repente nos hace la policía alto y nos para. A mí nunca me había parado la policía en México. Era la primera vez que me paraba. Y a todo esto... Yo estaba con la típica mascarilla esta que nos ponemos, con una mascarilla enteriza que a mí se me veía el ojo y la boca, pero de estas del skincare. ¡Qué buenísimo! Total, que yo me quedo así, mira a Pablo y digo, bueno, oríjense, nos orillamos, abren las ventanas, abrimos las ventanas, ¿qué tal? ¿Dónde vais? Vale, vamos a Aguascalientes, no, mira, soy novillera. Vale, abran las ventanas de atrás, abrimos las ventanas de atrás, no, bájense del coche. Y claro, yo cuando me dicen bájense del coche, digo, ¿por qué? Y yo todo esto con la mascarilla puesta. ¿Por qué? No, mira, que es que el conductor del camión está alegando que el coche de adelante y vosotros estabais intentando atracarle y que en vuestro coche va una persona detrás que le ha sacado un arma. Y yo mi cara fue y digo, ¿cómo? Y yo con la mascarilla puesta le digo al policía, pero usted me pinta a mí de yo tener que atracar a alguien. Y fue súper gracioso. De hecho, al final acabé invitando a los policías también a la novillada porque resulta que eran taurinos. Bueno, ha sido una anécdota graciosa. Pero esto me pasó ayer.
0: Mira, justo por estas mismas cosas que puede haber en las carreteras, tú te asustaste y parece ser que el conductor del camión también se asustó con ustedes. Afortunadamente no pasó a mayores, pero...
1: Sí, no, fue graciosa, sí, una anécdota graciosa en carretera.
0: Bueno, ahora hablar de la mujer en el toreo, creo que pues es importante, es como el gran elefante en la habitación. Cristina Sánchez, pues un gran referente del toreo en España, torera, ella se hacía llamar mujer torero, que no le gustaba porque que le llamaran torera o torerita, que le parecía una falta de respeto. En tu caso, ¿cómo te gusta ser llamada? ¿Novillera, torera? ¿Qué es con lo que te sientes más segura, tanto en los medios de comunicación como que la gente se refiere a ti?
1: Yo sinceramente no, o sea, claramente respeto la opinión de mis compañeras, y obviamente a Cristina pues la admiro, y ha sido una mujer que nos ha abierto las puertas, o sea, gracias a ella nosotras estamos hoy aquí. Pero sinceramente no tengo ningún problema, no me molesta que me llamen torera, al revés, estoy muy orgullosa. Soy mujer antes que nada, y es verdad que siempre que me han llamado torera me lo han hecho con mucho respeto, así que yo no tengo ningún problema.
0: Muy bien, Miriam, este domingo la novillada Plaza San Marcos, ¿a qué hora?
1: ¿A qué hora?
0: A las 5 de la tarde. ¿Es primera espada?
1: No, yo soy segunda.
0: Segunda espada.
1: Yo soy segunda.
0: Pues bueno, sí. Que Dios reparta suerte.
1: Muchísimas gracias.
0: Espero que toques pelo este domingo, y que sea un triunfo, y que pronto vuelvas a Aguascalientes.
1: Dios quiera que sí. Espero, bueno, los espero a todos allí. Estoy segura que va a ser una tarde muy bonita. Creo que es muy interesante para el aficionado, tanto por mis compañeros también, y bueno, deseando poder salir esta vez a hombros.
0: Enhorabuena, torera. Muchas gracias. Bienvenida siempre a Panorama Global.
1: Muchísimas gracias.
0: Miriam Cabás, novillera, torera, aquí en Panorama Global. Voy a una pausa, no se vaya, ya regreso con usted.
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2: En Radio BI son las 8:46.
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2: Estamos de vuelta en Panorama Global, con más entrevistas y temas que impactan a nuestro país y al mundo.
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15: Noche de viernes de lo mejor del cine desde la butaca con Christopher Escudero. Chris, muy buenas noches.
16: Buenas noches, Emma. Y hablando de cómo, cosas que deberíamos de ver en el cine, imagínense esto, ¿qué pasa cuando una película está filmada, editada, en postproducción, todos los actores ya fueron pagados y de repente el estudio dice, esta película no va a ver la luz del día? Y ni siquiera porque haya sido un fracaso en taquilla, porque ni siquiera se ha visto. Pero de repente Hollywood subestima a su audiencia y es a huevo que sí lo vamos a ver. Y este fue en el caso del 2023 de Coyote versus Acme. La verdad es que la película se venía hablando de ella en redes sociales y la premisa pues era fantástica. Simplemente es el coyote, que ya conocemos, como protagonista y se le ocurre demandar a Acme por todos sus productos defectuosos y todos los daños que le han causado. O sea, era algo para hacer de manera hilarante. Y sin embargo, el estudio dijo que Warner Brothers decidió que no iba a ver la luz del día. Y hasta que un fan se vistió de una botarga de coyote y empezó a manifestarse afuera de los estudios, se le unieron fans, cineastas. Y fue entonces hasta que Ketchup Entertainment compró los derechos y logró que la película se viera en pantalla, ¿no? En pantalla grande en cines y a nivel internacional. Entonces, a ver, la verdad es que la película sí te entretiene, está divertida, es muy hilarante, pero tampoco es un Space Jam. Sin embargo, pues bueno, ese es el poder de la audiencia de decisión de cuando sí queremos ver algo en el cine y que no debería ser tan al arbitrio de los estudios. Lo mismo ocurrió después de haberse estrenado La Liga de la Justicia. Sabíamos que Zack Snyder había abandonado la producción de la película por un tema familiar, una desgracia familiar que le sucedió. Y sin embargo, tiempo después la conversación en Twitter se volvió un hashtag, The Release the Snyder Cut. Entonces fue hasta tiempo después, en plena pandemia, en el 2021, cuando en blanco y negro se liberó la versión de Zack Snyder y vemos una película totalmente distinta en esas 4 horas, que tiene un poquito más de trama y que aquí funciona el hubiera si existe, porque esto hubiera sido lo que hubiéramos visto en pantalla grande. Sin embargo, pues no trascendió más y ya sabemos el desenlace que tuvo ahora el universo cinematográfico de DC. Por otro lado, también la audiencia no solamente decide qué película quiere ver en el cine, sino que hace cambios antes de que la película salga en el cine, ¿no? ¿Y qué personaje no lo sabe mejor que sino Sonic? Si recordamos, el primer tráiler de la película de Sonic, pues la verdad es que no era el personaje que todos conocíamos del videojuego. O sea, era bastante humano y pues Twitter evidentemente tenía varias opiniones. Que si las piernas eran muy humanas, los ojos muy chicos, los dientes. Se empezó a ver montones de memes. Y el director decidió retrasar la película, rediseñar el personaje hasta que la audiencia estuviera contenta. El desenlace creo que le fue bastante bien. Ya vamos para la cuarta, quinta película y Jim Carrey sigue siendo el villano de esta saga. Entonces es bastante hilarante, mejor ver a Jim Carrey que concentrarnos en el personaje. Sin embargo, pues la película ha funcionado bastante bien. Y final de cuentas, pues una película que ni siquiera debimos haber visto. Estamos hablando de Deadpool. Porque sabíamos que X-Men Origins Wolverine había mostrado un Deadpool donde nadie estaba contento. Ryan Reynolds no estaba contento y empezó a empujar el hacer una película. Sin embargo, no, el estudio no daba luz verde. Y fue hasta entonces se hizo un metraje de lo que era el personaje, lo que querían hacer con el personaje. Sin embargo, no vio la luz sino hasta que en redes sociales, en internet, se filtró el material y el público volvió a empujar que se hiciera la película. Hoy en día sabemos que es una de las mejores películas de superhéroes con clasificación para adultos y que sigue siendo bastante hilarante el personaje. Sin embargo, pues el misterio permanece de que no sabemos quién filtró el material para que la audiencia hiciera ruido y que entonces pudiéramos tener estos personajes en pantalla.
15: Chris, a ver, tengo una teoría. Ya verás qué tú piensas. Que creo que lo del tráiler de la película original de Sonic, creo que fue hecho con plan con maña para que la gente generara mucho más expectativas sobre la película. Porque vimos nada más el tráiler y evidentemente el backlash llegó inmediato de que el diseño del personaje era horroroso. Entonces, yo no sé si una productora con esa cantidad de dinero invertido en una película tan específica vaya a invertir en cambiar un personaje completamente durante toda la película.
16: Es súper raro porque, por ejemplo, por eso tienes sesiones de proyección, ¿no? Con audiencia pequeña para saber y escuchar, y ahí pudiste haberte dado cuenta que pues, la película iba a ser un fracaso porque el personaje no es el que conocíamos de los videojuegos. El liberarlo totalmente al público, pues sí, tendrías que haber previsto que algo iba a ser así, ¿no?
15: O sea, bueno, fue una campaña de marketing maravillosa.
16: Pues le funcionó bastante bien. Ya vamos para la cuarta, quinta película. Entonces, funcionó. Y creo que, a ver, yo creo que el personaje principal tampoco ni siquiera es Sonic. Si bien creo que es lo que se vende para los niños, creo que vamos más por ver a Jim Carrey, que es la única película que lo sigue trayendo al cine.
15: Exactamente. Ahora, hablabas de Deadpool. Definitivamente la participación que tuvo Ryan Reynolds originalmente en X-Men Wolverine Origins es un personaje horroroso. Y curiosamente, cuando rescatan al personaje y lo hacen en una suerte de antihéroe de comedia, resultó muy bien y ya van tres películas de Deadpool.
16: Y no, que al final cuentas, que la última sigue siendo de las películas más taquilleras de superhéroes.
15: A ver, la tercera película con Hugh Jackman como Wolverine, la verdad es que una película hecha para los fans, como dicen, es fanservice. Es muy divertida.
16: Y que al final de cuentas, a ver, puedes pensar que es Ryan Reynolds siendo Ryan Reynolds, pero el guión, o sea, la funcionalidad del guión, como dices, es fanservice, pero, o sea, te mueres de risa toda la película, sin importar que la trama sea malísima en todo la...
15: Es que, a ver, si hablas de trama, la película es muy mala.
16: Sí.
15: Pero, a ver, es esas veces que puedes decir esa expresión, es tan mala que es buena.
16: Sí. Y al final de cuentas, pues te mantiene entretenido, ¿no?
15: Ahora hablabas de Coyote versus Acme y bueno, haces esta comparación que definitivamente no es Space Jam, pero el hecho de volver a utilizar este género que se explotó de manera maravillosa con Roger Rabbit en su momento y que logra replicar también Warner Brothers con Space Jam en esa versión original con Michael Jordan, porque la de LeBron James es muy malita, caray.
16: Y fíjate que esta recupera lo que perdió la versión de LeBron James, ¿no? Se ve mucho mejor la animación. La química entre los personajes animados y los actores reales se ve bastante bien. O sea, está muy bien hecha en sí la animación junto con los, ¿cómo se llama? Con los actores reales. Pero te digo, es entretenida. Sí, el doblaje le ayuda bastante. Yo creo que si no la hubiéramos visto doblada al español, posiblemente aquí en México no lo hubiera ido tan bien como le fue. Pero bueno, tampoco es que se lleve las palmas de oro en festivales de cine, como muchas audiencias quisieron llevarla. O sea, tampoco es tan así. ¿Le funciona? Yo creo que si lo ponemos en escala, yo creo que evidentemente hasta arriba está Space Jam. Luego esta. Luego Looney Tunes de nuevo en acción, que es con Brendan Fraser, y hasta el último la de LeBron James.
15: Claro, la de Brendan Fraser, esa no la recordaba, que por cierto, todo indica que ya está preparado físicamente para regresar como O'Connell, como Rick O'Connell en La Momia 4, que también regresa a Rachel Weisz, que por cierto, hace dos semanas vi la 1 y la 2, la 2 es muy mala y el CGI es pésimo, pero la 1 es genial.
16: Mira, prefiero la 1 y la 2 y la 3 mejor, la eliminamos.
15: La 3 es la de los chinos, ¿no?
16: Sí,
15: está que terrible. Que sale el jet sí, está terrible. Chris, muchas gracias, nos vemos la próxima semana.
16: Gracias,
15: y pues bueno, recuerde que mañana es el simulacro nacional del sismo en conmemoración de los sismos del 85 y del 17 a las 12 del día. Si suena su celular muy fuerte, no se asuste, es el simulacro nacional 2026. Y a nombre de todo el gran equipo que hacemos este programa, yo soy Chema León Lara, le agradezco su sintonía y ya saben, espero el lunes pasadita de las 8 de la noche aquí por la multiplataforma de Bay Noticias. Buen fin de semana, buenas noches, sean felices.
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19: En Radio BI son las 8:58.
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1: Bachúa de Villa Juárez comenzaría a recibir estudiantes en 2028. Proyectan capacidad para 300 alumnos. El bachillerato de la Universidad Autónoma de Aguascalientes en el nuevo municipio de Villa Juárez comenzaría a recibir estudiantes a partir del año 2028. Adelante el rector de la máxima casa de estudios, Juan Carlos Arredondo Hernández. Nuevos planteles de Bachúa funcionarán también como universidades. Al colocar la primera piedra de lo que será un nuevo bachillerato de la Universidad Autónoma de Aguascalientes en Villa Juárez, la gobernadora Tere Jiménez sostuvo que estos planteles también podrían funcionar como extensiones de la universidad. Sostuvo que serán planteles en los que no solamente acudirán personas de los municipios, sino incluso de otros estados, al contemplar la oferta de carreras con alta demanda. El modelo incluye el nuevo plantel de Rincón de Romos anunciado dentro del plan de ampliación de cobertura de la Universidad Autónoma de Aguascalientes. Limitan agua a 30.000 usuarios morosos en lo que va del año. Más de la mitad ya saldó sus deudas. Como parte de las acciones para promover el pago de los recibos de agua potable, el Modelo Integral de Aguas de Aguascalientes contrató una empresa para limitar el agua que reciben los hogares en situación de morosidad. Descarta Policía Municipal de Aguascalientes incluir Guardia Civil a sus filas. Mientras el municipio de Jesús María, Aguascalientes, está preparando su quinta generación de elementos de la Guardia Civil, desde el municipio capital descartan replicar este esquema de seguridad. Anuncian convocatoria para conformación del Consejo Municipal de Villa Juárez. Estará integrado por 7 personas. Este jueves se publicó en el periódico oficial del estado la convocatoria emitida por el Congreso local para la conformación del Consejo Municipal de Villa Juárez, el órgano que administra de forma provisional la administración del 11º municipio de la entidad. En tanto, se celebran elecciones. Jesús Alberto Rodríguez, BI Noticias.
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0: ¿Qué volé? ¿Cómo estás? Para mí es un gusto estar contigo en esta bella mañana de viernes, donde hablaremos de la piel tensa, pero tensa y tersa, que no es lo mismo, ¿eh? Y bueno, pues esto es nada más a cierta edad, o se puede ir cuidando la piel, o te descubres que tienes 20, 30 años y tu piel está, pero como jamás hubieras pensado. El tema va a estar muy interesante porque descubriremos algo que nos va a impactar. El tema con mi querida Fernanda Calderón, que yo le doy la bienvenida a esta su casa. Además, bueno, pues hablaremos, bueno, puede ser que en época de otoño, que ya está por llegar, la piel, pero la naturaleza, todo se manifiesta y todo es un ciclo de vida. Hablemos del otoño y cómo se vive en Japón. El tema a cargo de mi querida Patti Molina. Y bueno, Claudio Campos se encarga de la música. ¿Y cómo es que hay una relación de la música con el ADN? Ajá. ¿Sí? ¿De verdad? La música y el ADN. Y como nos gusta estar en armonía con la naturaleza, Elena Cabaza nos hablará de tintes herbolarios. Esto y más aquí entre nos. Comenzamos.
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0: Fibolé, deseando que tengas una bonita mañana. Déjame acompañarte, así es. Yo soy Mari Carmen y estoy muy contenta de estar contigo en este viernes. Un saludo para todas las personas que nos escuchan y nos ven fuera de este estado y fuera de este país. Un abrazo y un beso para todos ustedes. Y bueno, yo feliz de que nos acompañes. Bueno. María Fernanda Calderón, que... ¿Cómo sabes de belleza, amiga? Yo me sorprendo de todo lo que haces, de este proyecto tan novedoso, pudiéramos decir, cuando alguien se hace un procedimiento quirúrgico y bueno, pues, si es mamá y se hace el famoso
1: Mommy makeover.
0: Ajá, pues bueno, necesitas a alguien que esté ayudándote con los niños o con la casa, pero hay una novedad, unas clínicas en donde terminas de operarte, pues, y en lugar de estar en hospital e ir a tu casa, o después del hospital te vas a tu casa, te vas a esta clínica de recuperación.
1: Casa de recuperación posoperatoria.
0: Oye, felicidades por este proyecto, que ahí
1: muchas
0: va, ¿verdad?
1: Gracias, sí, va muy bien, muchas gracias. Somos pioneras en Aguascalientes y estamos felices, ya vamos a cumplir 3 años con este proyecto y ha dado muy buenos resultados. Trabajamos de la mano de cirujanos plásticos certificados muy buenos y todas nuestras clientas se han ido muy contentas, se vuelven amigas, después no se quieren ir.
0: Ya lo creo, porque y además esta mujer es muy, muy, muy chiquiona y pues vamos a hablar acerca de cómo chiquear, cómo cuidar nuestra piel. Siempre cuando pensamos en una piel tersa, tensa también, pensamos en que ay, que esté libre de poros.
1: No, no.
0: Hay que esté libre de cicatrices, de la viruela, del acné, pero una piel puede ser tersa y no estar tensa, o una piel puede estar tensa, pero pues lejos de ser una piel como de porcelana.
1: Sí, sí puede ser. Una piel tersa tiene que estar bien hidratada, tiene que tener mantenimiento también, sobre todo con protección solar. La mayoría de las personas que se les ve su piel tersa sí la tienen tensa porque es uno de los... va junto con pegado. Pero en algunos casos se puede ver muy suavecita la piel, muy hermosa, como piel de durazno, pero puede producirse o verse flacidez. Y se tienen que hacer ciertos tratamientos para que también se reafirme o se tense la piel. Todo va junto de la mano. El cuidado que se le dé en casa, el cuidado en la alimentación, la protección solar que se dé, porque mucha gente no usa protección solar o el famoso pantalla solar, que a todos los debemos de usar, aunque estemos dentro, aquí con las luces lo debemos de usar. Nos debemos de hidratar, nos debemos de limpiar, ir con nuestra cosmetóloga a que nos cuide la piel y nos haga tratamientos como el HIFU, la radiofrecuencia, todo dependiendo de una valoración para saber qué necesita la piel. Podemos tener el poro muy abierto y se puede atenuar, más no cerrar por completo, porque eso tampoco es sano para la piel.
0: Porque no es sano si se ve que es
1: tiene
0: lo
1: que
0: más
1: respirar
0: estético.
1: La piel. Tiene que respirar la piel.
0: Que bueno, ahora con esta onda de todos las rutinas coreanas, las cremas, todo, vamos, muchísimas personas dicen, es que quiero piel coreana. Si tú ves a los coreanos, a las coreanas, y dices, no se le ven los poros. ¿Por qué?
1: Su genética, su alimentación y su cuidado. Es un boom todo lo de la...
0: cosmetología coreana, claro.
1: Es un boom, pero no todo va para todos los tipos de piel. Hay que ir con personas que sepan qué necesita tu piel, que se haga una valoración, que se vea con lupa, con la cámara de Good, para saber qué es lo que requiere realmente tu piel. Hacer una ficha clínica de todos tus hábitos, porque muchas veces dicen, sí, tomo líquidos. Pero tomas refresco, tomas café, tomas otro tipo de sueros, pero también hay que tomar agua. No se hidrata, no usan el protector solar, no usan una rutina de skincare en la casa, que eso es fundamental en la mañana y en la noche. En la mañana y en la noche es cuidar la piel y en la noche lo mismo, es cuidar la piel. Uh-huh. Limpiar la piel, no dormirse maquilladas, porque a veces llegamos muy cansadas del trabajo o de la escuela, o si tenemos acné con las manos sucias nos estamos tronando el granito y aplicándonos el polvo sin tener las manos limpias. Eso es fundamental, tener una higiene, pero sí es verdad que se necesita que el poro también se note un poquito. No hay pieles perfectas, también es mucho Photoshop, pero sí necesitamos tener un poquito el poro abierto para que respire, si no se asfixia la piel. Sí, sí es muy importante eso. Muy.
0: Fíjate cuántos mitos y cuántas mentiras, sí. Vamos, compramos, por así decirlo.
1: Sí. Muchísimas. Es muy importante que acudamos con alguien que sepa de cuidado facial, ¿sí? Para que sepa qué te puede recomendar. Muchas veces te recomiendan una crema. Ay, fíjate que mi comadre compra esta crema en tal lado, te va a caer muy bien. Pero cada persona tiene una piel distinta y tiene que necesidades distintas. También es bien importante para que una piel se vea radiante, tersa, tensa, la suplementación. Pero para eso también hay que ir con un experto, con un nutriólogo o con tu médico o hasta con tu ginecólogo. Porque después de, por ejemplo, en menopausia o en perimenopausia, la piel necesita también cuidado. Se reseca, que se siente horrible, te llega a picar, te llega a hormiguear la piel. Entonces necesitamos saber qué es lo que está pasando. También después de ciertos años, pues empieza la flacidez. Y todas las mujeres y ya la mayoría de los hombres empiezan a preocuparse. Oye, pues es que se me empieza a caer el párpado, uso lente, doble mentón, se me ve el ojo triste. Para eso también hay que acudir con profesionales para saber qué necesitas.
0: Oye, ¿es verdad que si... por ejemplo, las personas que suelen tener su cutis graso, hombres y mujeres,
1: Así es.
0: Hombres y mujeres que suelen tener el cutis graso y dicen, es que lávatelo mañana, tarde y noche, y esto hace que pues ya no esté tan brillosito, ya no esté tan grasoso, y entonces, sobre todo nuestros adolescentes o la gente que tiene la piel grasa, llega a casa y se lava. A media tarde se lava. Pero a la hora de la hora, ¿es verdad que esto produce más grasa?
1: Así es que estás deshidratando y es como una abrasión para tu piel. Y lo que estás provocando es que tu glándula sebácea produzca más grasita. Se siente reseca, es tan inteligente nuestro organismo. Yo estoy reseco, pues produzco más grasita o la que se llama glándula sebácea, que es la que produce la grasita en la piel. Entonces, si aplicamos muchas jabones astringentes, se va a resecar y va a producir, se va a resecar y va a producir. Por eso hay que saber qué aplicar y cuándo aplicarlo, ¿sí?
0: Oye, la ciencia es una realidad, nos sorprende cada temporada. O sea, no es que nos sorprenda cada año, sino constantemente están saliendo aparatos nuevos. Y hemos escuchado radiofrecuencia, escuchamos un sinfín de herramientas, pero no sabemos cuál es la adecuada para nuestra piel. ¿Te parece que después del corte nos digas para qué sirve cada aparato?
1: Sí, claro que sí, con muchísimo gusto.
0: No sé si dependa de la edad, del tipo de... No sé. ¿Tienes
1: claro
0: preguntas?
1: Sí.
0: Ya lo sabes. 449-910-3508. Regresamos.
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2: 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Una investigación reciente ha revelado datos sorprendentes que subrayan la urgencia de abordar este desafío climático. Pero, ¿a qué se debe esta problemática? Aquí, una breve explicación. A medida que los gases de efecto invernadero cubren la Tierra, atrapan el calor del Sol, lo que conduce al calentamiento global y al cambio climático. Se ha registrado que en los últimos 140 años, la temperatura global ha aumentado aproximadamente 1 grado Celsius. Un cambio que puede parecer pequeño, pero que tiene impactos significativos en nuestro planeta. Este aumento de temperatura ha desencadenado eventos climáticos extremos, como olas de calor nunca antes registradas, sequías prolongadas y huracanes más devastadores. Además, se ha observado que la concentración de dióxido de carbono en la atmósfera es la más alta que en los últimos 40 años. Estos datos destacan la necesidad urgente de tomar medidas decisivas. Algunas de ellas, y las más recomendables, son: reducir las emisiones de gases de efecto invernadero, comenzar una reforestación mundial en forma masiva, así como crear una conciencia general de esta problemática que nos amenaza día con día.
4: 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En Radio BI son las 9 con 15 minutos.
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6: El ruido o zumbido en el oído, también llamado tinnitus, no es una enfermedad, sino un síntoma relacionado con el sistema de audición. Lo puede ocasionar las infecciones del oído medio, la edad avanzada, exposición a ruidos intensos, el insomnio, la depresión, la ansiedad, el estrés, el consumo excesivo de cafeína, la deshidratación y también algunos medicamentos. Es necesario ir con su otorrinolaringólogo para que mediante exámenes pueda detectar la causa del zumbido y así poder dar un tratamiento adecuado. Usted puede ayudar a prevenirlo, evitando ruidos fuertes, reduciendo el consumo de cafeína. Libere la tensión muscular en el cuello y mandíbula y manténgase bien hidratado. Soy su amigo el doctor Carlos Huerta y ya sabe que a buenos cuidados, buena salud.
4: 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Temperatura, 22 grados. 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
2: Una piel tersa es más que una piel sin poros o arrugas. Es una piel hidratada, flexible, uniforme y con una barrera protectora saludable.
0: Regresamos aquí entre nos. Estamos hablando con Marifer Calderón acerca de la piel tersa y tensa. Y bueno, pues tiene que ver la genética. El mexicano nunca va a tener, o la mexicana nunca va a tener una piel como la coreana.
3: No, por genética. O sea, por somos genética. Distintos.
0: Okay,
3: somos, okay. Y la alimentación es distinta también.
0: Ok. ¿Y qué me dices de los aparatos? O sea, hay aparatos aquí en Corea, en China, en Rusia, en Francia, en todos lados. Siempre hay novedades. Ayúdanos a diferenciar, Marifer, ¿qué se necesita para cada tipo de piel, para cada edad? ¿Auxilio?
3: Ok, bueno, para una piel joven que no tiene líneas de expresión y puede tener puntitos negros o algunas imperfecciones, está el famoso hidrofacial, que lo que hace es limpiar el poro a base de introducir sus sustancias, son unas soluciones hidratantes o de limpieza o para quitar manchas o con antioxidantes. Se pasa ese equipo, puede pasar, dependiendo del tipo de piel, hasta 3 veces y te deja la piel tersa, limpia y te ayuda a quitar también secuela de acné. Te superhidrata. Eso es para una piel joven, pero una piel madura también se puede usar, solamente que no tenga mucha flacidez. Cuando es una piel madura donde hay mucha flacidez, el agente físico o el aparato que se recomienda, viendo la valoración de la piel, es la radiofrecuencia. Hay varios tipos de radiofrecuencia. Está una radiofrecuencia muy común que es la
0: tripolar. ¿Qué es la radiofrecuencia? La escuchamos.
3: La radiofrecuencia es un equipo que produce temperatura. Y al tocar la piel junto con un gel conductor, produce una temperatura y que se debe de trabajar cierto tiempo y a cierta temperatura. Se tiene que ir midiendo siempre la temperatura. ¿Para qué? Después, arriba de 36 grados de temperatura que estamos manejando, podemos empezar a producir colágeno y elastina por medio de esa temperatura. Si nos pasamos de cierta temperatura, podemos desnaturalizar el colágeno y en lugar de producir colágeno y elastina y reafirmar, vamos a producir flacidez. Hay que saber usar el agente físico. Hay otro equipo que al que amo y lo recomiendo, que es el Exilis, que es una radiofrecuencia monopolar que emite radiofrecuencia, que es temperatura y ultrasonido al mismo tiempo.
0: Ándale.
3: Y se usa de manera facial y corporal y ayuda a tensar la piel, y ese equipo te ayuda a que se hagan tratamientos evolutivos, que no pierda el efecto que hicimos en la cabina. Hay radiofrecuencias que te duran el efecto 36 horas y con el Exilis puede ser un efecto evolutivo llevando varias sesiones. Claro que vamos junto de la mano trabajando con la clienta y nosotras. Se tiene que cuidar en casa, tiene que alimentarse bien, cuidarse sus cremitas buenas, no cremitas hechas en la cocina o remedios caseros, que no es que sean malos, pero no todos los remedios son para uno. Hay que saber que hay equipos como el Dermapen, también hay que saberlo utilizar y saber para quién. En secuela de acné se puede usar para producir colágeno y elastina, para manchas. Tenemos gimnasia pasiva facial también, que nos ayuda a tensar, que son EMS, que nos ayudan a mover el músculo como descargas eléctricas pequeñas. Sí, tienen sus contraindicaciones todos los equipos, pero nos ayuda a ir tensando. Todo esto es con la finalidad de tensar la piel, de darle luminosidad y que se vuelva tersa.
0: Oye, tenemos preguntas. Nos dice una persona, ¿las cremas coreanas ayudan a nuestra piel por aquello de que dijimos que son diferentes tipos de piel? O sea, la coreana con otras necesidades y pues la piel mexicana es muy distinta.
3: Claro que pueden servir siempre y cuando te hagan un diagnóstico para saber si esa crema de verdad la necesita tu piel. Porque hay cremas coreanas muy buenas que son para cutis joven. Y yo que tengo cutis maduro, tú que tienes cutis maduro, pues no nos va a hacer nada. Tenemos que usar lo que va para nuestro tipo de piel.
0: Oye, y al revés, están las cremas de mami en la casa. Y mami a lo mejor tiene 60 años, 50 y tantos, y entonces se compra sus cremitas para su tipo de piel. ¿La chavita o el chavito puede usar esas cremas?
3: No, definitivamente no.
0: O sea, nomás no. Le va a hacer la maldad a la mamá.
3: Sí, y se va a hacer la maldad a él o
0: al
3: a ella.
0: ¿Al bolsillo o qué?
3: Sí, y al bolsillo, porque también las líneas profesionales buenas tienden a ser un poquito más caras, pero lo valemos. Y a mí me pasó con una chiquita que se aplicó la crema de su mamá y le hizo una alergia en el párpado. Y yo, pues, ¿qué te estás aplicando? Ay, es que la crema de mi mamá, pero es que no es tu tipo de piel. Se hizo una desintoxicación en la piel y le recomendamos algo que sea para su tipo de piel y...
0: ¿Y claro, cómo está ahorita?
3: Súper bien, hermosa, hermosa. Pero sí hay que saber qué nos vamos a aplicar.
0: Nos dice otra persona, yo uso el Esquidión y me resecó los surcos nasogenianos.
3: Ok, probablemente no es para ella. Quien se lo haya recomendado tiene que platicarlo.
0: ¿Qué es esto de
3: Esquidión? No sé, puede ser alguna marca.
0: Ándale, pues que nos diga.
3: Es que hay muchísimas marcas de productos.
0: De productos y aparatos.
3: Muchísimos. Aparatos faciales y corporales hay muchísimos.
0: Oye, pues cuidado con estos aparatos que te venden en redes sociales, sí. En TikTok, en Facebook, en Instagram. Y claro que te ponen unos cutis maravillosos, unas caras preciosas y este aparatito que parece como una especie de guacha, pero con pilas, y entonces...
3: Hay que saberla usar.
0: Te levanta la piel, ¿no?
3: Sí, así es. Por ejemplo, hay radiofrecuencias convencionales o portátiles que se usan en casa y les dicen que las usen diario. La radiofrecuencia no va diario.
0: ¿Ah, no?
3: No, la radiofrecuencia no se usa diario. También a la piel hay que darle descanso. Es de 1 a 2 veces por semana ese aparatito. Y hay que saber en qué intensidad usarlo. Quien te vende sí tiene la responsabilidad de capacitarte.
0: ¿Dónde te encontramos a ti, Fer?
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0: Muchísimas gracias.
3: Muchas gracias a todos.
0: Ella se queda contestando llamadas y contestando mensajes. Hazlos al 449-910-3508. Gracias, Fer.
3: Gracias.
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1: En Radio BI son las 9:26.
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11: La amibiasis es una infección que afecta el intestino grueso causada por un parásito llamado entamoeba histolítica. La mayoría de las personas afectadas solo acarrean el germen en su intestino sin desarrollar la infección. Las heces fecales contaminan las aguas negras y las cosechas que crecen al ras del suelo, como la fresa, la lechuga y la col. Los que desarrollan la infección presentan periodos de estreñimiento y diarrea, con dolor abdominal, abdomen inflamado y aumento de los gases intestinales. El tratamiento es a base de medicamentos tomados. Sin embargo, lo más importante es prevenir. Si usted prepara salsas o bebidas, utilice agua purificada, ya que el chile, la sal, el limón y la congelación no matan a la amiba. Mejor desinfecte las verduras y frutas con gotas de plata coloidal o cloro. Soy su amigo el Dr. Carlos Huerta. Ya sabe que a buenos cuidados, buena salud.

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1: Los japoneses hablan del apetito de otoño, porque la cosecha ofrece sabores abundantes y reconfortantes.
0: Yo siempre he creído que nuestro mundo es un lugar maravilloso donde cada estación, y es tan maravilloso porque, por ejemplo, ahorita nosotros estamos a finales de verano en el hemisferio norte, y allá, por... que les gusta, por la Brasil. Patagonia, por Brasil, ahorita no es verano, está terminando el invierno. Entonces, del Ecuador para abajo es invierno, del Ecuador para arriba es finales de verano.
2: Así es, qué interesante, ¿verdad?
0: Ya estamos entrando al otoño, al igual sí. Que Japón, Pati.
2: Sí, en este caso sí, está entrando también el otoño. Y bueno, buenos días.
0: Ay, bonito día.
2: Muchas gracias. No
0: te había
2: visto. Muchas gracias, un honor como siempre. Sí, estamos entrando al otoño y fíjate que después de primavera, que es un espectáculo de la naturaleza, sigue el otoño como una maravilla natural, porque resulta que gracias al árbol que se llama arce, yo creo que todo mundo en general ubica esta hojita de maple que le decimos uh-huh. como puntiaguda. Sí. Bueno, pues esa es la hojita característica de estos árboles, que se pintan literalmente, hacen un paisaje tan divino que va, desde luego, el verde, ¿verdad?, propio del árbol, que gracias a la clorofila lo adquiere. Uh-huh. Pero como en este tiempo empezamos a perder, digamos, sol y más en esa parte del planeta, bueno, pues entonces se va pintando como de amarillo, va cambiando, va tornándose amarillos,
0: naranjas.
2: todos los naranjas, todas las tonalidades hasta llegar a un naranja intenso y después rojos. Una maravilla. Desde un rojo claro, un rojo oscuro, hasta que finalmente cae, ¿verdad?, la hojita. Uh-huh. Pero esto es muy importante, sobre todo, porque tienen que ir, sobre todo en la parte de Kioto, en todas esas zonas, la más turística. Desde luego hay otras con menos turismo. Y también, digamos, al norte de Tokio, es muy popular en un sitio, una ciudad pequeñita que se llama Nikko. Es un evento, Mari Carmen, que como además va subiendo pequeños cerros o pequeñas montañas, a veces hay unas escalinatas así interminables.
0: Impresionantes.
2: Y te vas subiendo. Entonces volteas para mirar el paisaje y es un verdadero espectáculo natural que también es muy

0: Esto que este fenómeno también se da en esas partes, de Estados Unidos y Canadá. Debe haber más países, por supuesto. Uh-huh. Simplemente que en Japón los eventos de la naturaleza los toman muy en cuenta.
1: Claro.
0: Y entonces se van, por ejemplo, a los este tipo de balneario donde hay agua súper caliente y te metes y hay muchos ventanales y disfrutas de este paisaje, tomando un tecito delicioso, porque todo se pinta de rojo, la comida, las bebidas, no sé, hay muchísimos objetos.
1: Oye, Pati, y nos decía Carlos Galván en esta presentación que hace de tu bloque que en Japón es muy popular el apetito de otoño.
0: Sí, claro que sí.
1: A ver, explícanos esto, ¿o sea, da más hambre o qué?
0: Se antoja porque hay comidas especiales. Por ejemplo, el pastel de calabaza.
1: Ay, qué rico.
0: Las sopas con, bueno, ya les dicen setas, pero es un tipo de...
1: ¿Hongo?
0: Bueno, sí, exactamente. No es que sea allá, es un tipo de hongo. Entonces, estas sopas ya calientes, porque en verano no se antoja lo caliente, hace tanto calor, uh-huh. así como aquí en el mar, ¿verdad? A la altura uh-huh. del mar. Bueno, pues no, pero en invierno sí. Entonces es una delicia, Mari Carmen.
1: Ay, pues qué rico. Lo primero que tenemos que hacer es hablar japonés.
0: Sí,
1: ¿a ti
0: por
1: dónde
0: favor,
1: te encontramos para
0: favor.
1: Aprender?
0: Sí, tienen que aprender japonés. 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
1: ¿En dónde están?
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1: Muchísimas gracias.
0: Muchas gracias a ustedes.
1: Vámonos a una pausa, regresamos.
2: 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En Radio BI son las 9:36. 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
3: La anemia es la disminución de la cantidad de glóbulos rojos y de la hemoglobina contenida en ellos. Estos glóbulos rojos son células de la sangre encargados de transportar el oxígeno a todas las células de nuestro cuerpo. Los síntomas de la anemia son debilidad, falta de aire, confusión, mareos, palidez, sensación de frío y depresión. Hay una gran cantidad de tipos de anemias. Las más frecuentes son aquellas por hemorragias, embarazo o por deficiencia de hierro. Una anemia sin tratamiento puede traer complicaciones muy serias, daños al corazón e inclusive la muerte. El tratamiento es muy sencillo, con hierro oral o inyectado, ácido fólico, vitamina B12 y vitamina C. Y en casos graves es necesaria la transfusión sanguínea. Soy su amigo el doctor Carlos Huerta y ya sabe que a buenos cuidados, buena salud.
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1: La música activa numerosas áreas cerebrales relacionadas con la memoria, las emociones, el movimiento, el lenguaje y el placer.
0: Oigan, pues yo fascinada de que toquemos este tema con mi querida Claudia Ocampo acerca de la música y el ADN.
2: Así es, Mari Carmen, ¿cómo están?
0: Muy bien, muy con una gran curiosidad.
2: Sí, ¿verdad? Pues sí, en realidad el ADN ha causado mucha curiosidad en muchísimos, muchísimos científicos e investigadores. Y sobre todo en quienes tienen que ver con la música y que somos curiosos, así como lo dices, ¿no? Que da mucha curiosidad. Si tú ves la estructura del ADN, es como una elipse. Uh-huh. Pero si la ves por arriba, entonces se ve como un copo de nieve, si tú te lo puedes imaginar.
0: Ah, dale.
2: Como justamente los cristales que Masaru Emoto alguna vez estudió. Uh-huh. Esto llevó a varios científicos e investigadores, ya sea por curiosidad o por tratar de solucionar enfermedades como el cáncer y otros padecimientos genéticos, a decir, bueno, si nosotros reaccionamos ante la música, si nos produce emociones, si sana estas emociones, si sana el cuerpo, si nosotros podemos sentirnos mejor, armonizarnos, ¿por qué no poder investigar qué pasa? Uh-huh. Y entonces a varios se les ocurrió poner a cada elemento del ADN una nota. Ah. Estas cuatro bases del ADN, te las voy a decir porque yo no me las aprendo, no soy científica, es la adenina, que tiene la letra A, la guanina, la letra G, la citosina, la letra C, y la timina, la letra T. Ajá. Que casualmente tres de ellas coinciden con notas en la notación americana. Bueno, que es griega, pero se les llama notación americana. La A es la. La G
0: la nota
2: es sol.
0: La.
2: Sí,
0: ajá,
2: la nota la. Guanina es G, que corresponde a sol.
0: Ajá.
2: La citosina C, que correspondería a do. Has visto que es sinfonía en C, sinfonía en G. Uh-huh. Esos son los tonos. Y la timina, que es la T, le pusieron la D, que es re. Y entonces, al descifrar el código, le pusieron esas notas y empezaron a sonar melodías. Cada científico le puso una diferente notación. Ahorita te estoy hablando de uno de ellos, pero te voy a mencionar a los cuatro. Uno fue Mark Temple, que él lo hizo a su...
0: A su entender,
2: porque él justamente quería curar el cáncer. Y sí dijo que empezó a ver armonías, que a la hora de ponerla en una pantalla, estas armonías, pudo comprender mejor cómo podía corresponder con sonidos a esas vibraciones. Otro fue David Demer. Este ingeniero, fíjate que de verdad fue ingenioso, y ya hasta incluso compuso una pieza que se llama, ahorita te digo cómo se llama, la suite ADN.
0: ¿Y así la podemos buscar?
2: Así la pueden buscar. La verdad es que es una locura porque sí lo mezcló con varios elementos electrónicos y la escuchas y sientes como que te despiertas, como que todo tu cuerpo empieza a vibrar.
0: Suite ADN. Ajá.
2: En Francia también un médico y compositor que se llama Joel Steinheimer.
0: Fíjate que, bueno, aquí ya hay suite ADN 3.
2: ¿Sí?
0: Torres Guía, suite ADN de Eva Ugalde, suite ADN de Adenina Alter Tango.
2: Exactamente.
0: ¡Wow!
2: Se han ido inspirando en las diferentes proteínas.
0: ¿Cómo crees?
2: Sí.
0: Oye,
2: y
0: qué
2: entonces,
0: interesante.
2: A través de lo que revelan las diversas proteínas, entonces hacen esta música.
0: Oye, es que podemos pensar que es lo que escuchamos, pero tú nos has dicho muchas veces, Claudia, que es cómo vibramos.
2: Así es, le acabas de dar al clavo, Mari Carmen. Sí. Exactamente. Vibramos, somos música por dentro. Y entonces también se ha descubierto que las células que no están funcionando bien tampoco suenan bien. O sea, su vibración está alterada. Y entonces justo lo que están investigando, si esta música basada en el ADN puede reparar algunas enfermedades, puede compensar algunos malfuncionamientos de nuestro cuerpo. Y ahorita no se ha logrado componer el ADN, pero sí la respuesta del ADN, como con la epigenética.
0: Sí, o sea, no se modifica el ADN, no. Pero sí cómo responde.
2: Exactamente.
0: El ADN.
2: Así es, así es, Mari Carmen.
0: Es algo así como de, okay, no podemos cambiar, ¿qué te gusta? Uh-huh. Nuestra estatura.
2: Sí, nuestros ojos a verdes, bueno, con el ADN.
0: Pero se puede mejorar la vista.
2: Así es.
0: Sí,
2: así
0: no se es. Puede, hacer que tú seas más alto, más chaparro, pero tus músculos se pueden elongar, hacer más flexibles.
2: Hacerte más fuerte, exactamente, Mari Carmen, así vibramos. Y eso es lo que se está logrando concluir a través de estos estudios de las vibraciones del ADN. Realmente todos creo que hemos escuchado lo de trae la música en el ADN o trae el ritmo en el ADN. Uh-huh. Y es realmente lo que pasa, Mari Carmen, que nosotros venimos de varias generaciones que han pasado por muchas cosas, por gustos musicales, artísticos o de ingenieros, diversas cosas que alimentan nuestro ADN y es lo que en lo que nos convertimos. Pero nosotros a nuestra vez podemos dejar una herencia mejor a nuestros hijos a través de la música y a través de lo que escuchamos, de lo que hacemos y comemos.
0: Siempre papá y mamá estamos muy ávidos de conocer todo aquello que pueda mejorar la vida de nuestros hijos.
2: Así es.
0: Estas sinfonías ADN, ¿las podemos poner mientras estamos comiendo? ¿En familia?
2: Sí.
0: ¿O tiene que ser lo típico que ahora mucho se escucha, que te pongas tus audífonos, que te sientes en la sala o en un lugar tranquilo, a lo mejor antes de dormir o el momento de levantarte, acostarte y ponerte los audífonos y poner una música con cierta frecuencia?
2: Ambos son buenos, Mari Carmen, porque uno, el estar comiendo en familia te ayuda a platicar de la sinfonía, de la pieza que estás escuchando, que fíjate que en lo clásico también, los 432 hertz es lo más recomendable, lo que se ha descubierto que es lo que más armoniza nuestro cuerpo, y hay toda una serie ya, una selección de piezas clásicas, que si gustan escribirme o yo te la paso al rato la lista, uh-huh. Estas frecuencias hacen lo mismo que la, pues que esa frecuencia que sana o que ayuda a armonizar nuestro cuerpo. Y son piezas de Vivaldi, de Mozart, de Chopin. Son piezas seleccionadas que están en 432 hertz. La otra música sí, hay que primero escucharla antes de ponerla a nuestros hijos, porque qué tal si es música muy acelerada y los aceleramos.
0: Y tú lo quieres dormir y no, pero pues ahí está, brinque y brinque en la cama.
2: Exactamente, como la primera suite ADN que te comentaba, uh-huh. Esa es, te pone a vibrar. Uh-huh. Y puedes mandar a un niño alterado a dormir, o tú mismo te puedes ir alterado a dormir. Yo la escuché y yo duré como hasta la 1:00 a.m.
0: ¿Cómo crees?
2: Activa, sí.
0: Ay,
2: entonces,
0: así pasa, sí.
2: Sí, hay que escuchar primero nosotros, como todos, ser un filtro los padres para darles algo a nuestros hijos.
0: Porque podemos decir, híjole, yo quiero que mi hijo se concentre a la hora de hacer la tarea.
2: Así es, sí, Mari Carmen. Entonces, pues ponerle 5 minutos de música tranquila, no poner como si estuviéramos adentro de un concierto, un volumen muy bajito pero perceptible. Uh-huh. Y después a la hora de estudiar, una vibración un poquito más rápida, más ágil, porque si no se nos quedan dormidos.
0: Sí, sí. Y entonces, pues no.
2: Ya no funcionó.
0: ¿Alguna melodía que recomiendes?
2: Pues para antes de estudiar andantes, que son ritmos como uh-huh. si estuviéramos caminando tranquilos, y después alegros, que son música un poquito más alegre. Por ejemplo, te puedo decir, la que trae casi todos los movimientos es la pequeña serenata nocturna de Mozart, Mari Carmen. Uh-huh. Pero siempre...
0: A ver, taraleala.
2: Y trae muchas, muchas.
0: ¿Dónde te encontramos?
2: Aquí, entre nos, y en Academia Mozart Core. Los esperamos con muchísimo cariño.
0: ¿Teléfono?
2: 449 898-2990, únicamente WhatsApp.
0: Muchísimas gracias, Clau.
2: Gracias a ti, Maricarmen.
0: Vámonos a una pausa, regresamos.
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3: 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En Radio BI son las 9:49.
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1: Teñir el cabello con plantas es recuperar una práctica ancestral, pero la naturaleza también exige conocimiento, cuidado y respeto.
0: Y para muestra un botón, por supuesto, mi querida, adorada Elena Cavazza, ¿cómo estás?
7: Muy bien, muchas gracias, Mari. Un gusto estar contigo, como siempre.
0: Yo encantada que platiquemos de volver al origen.
7: Uh-huh, correcto.
0: Sí, pero pues con conocimiento, no nada más a lo que creemos que o a lo que me dijeron que... Yo creo que una de las plantas que más es la que se conoce, yo creo que son dos, para teñir nuestro cabello, que es la manzanilla y la ajena.
7: Correcto. Sí, quiero hacer una premisa porque es muy importante lo que dijeron antes, se necesita conocimiento, cómo se pega nuestro cabello y los cuidados que tenemos que hacer después. Entre las cervales como tal, se conoce la henna, si lo quiero rojizo fuerte, el índigo, si quiero un color más negro, y la acacia, por ejemplo, tú que tienes reflejos rubios, si quiero mantener mis reflejos rubios. Ya la manzanilla, por ejemplo, se utiliza hirviendo así para aclarar un poquito más el cabello, pero actúa de forma diferente. Todo lo que son tintes cervales se pegan como una laca a nuestra fibra capilar, uh-huh. Y esto hay que considerarlo, por esto el tema del conocimiento, porque ya cuando empiezo a utilizar henna, no puedo utilizar químico. Por esto todos los esteticistas lo odian, porque ya va a ser difícil para mí trabajar después con químicos.
0: O sea, si alguien dice, me pinté el cabello con henna, ¿sí?, en mi casa... Y bueno, pues quiero cambiarme el color y entonces voy a una estética. Sí, a lo mejor tú, sí, la mujer sí. Que te va a atender o el caballero que te va a atender va a decirte, ¿sabes qué? Esto es dificilísimo,
7: correcto.
0: Ya traes henna.
7: Sí, hay que tener conciencia. La parte no, pero hay que tener conciencia porque, por ejemplo, si yo tengo el cabello, me lo quiero teñir de negro, cuando lo voy retirando, tiene un tono más abajo que es el verde, así que podría salirme todo el cabello verde. Por eso no hay tampoco que hacer experimentos en la casa, siempre hay que considerarlo y avisar al profesional, porque a veces es que me lo teñí, no, tienes que decir con qué lo hiciste para que puedan apoyarte en retirarlo, porque es muy noble, pero hay que conocer bien y avisar en el caso que alguien quisiera retirar la henna. No es como me lo pongo, después se deslava, no, se queda más pegadita. Ahí es muy noble como producto porque hace que tu cabello sea más grueso, es natural.
0: ¿De qué planta estamos hablando?
7: De todo lo que son tintes herbales. Puede ser el henna, la lausonia, la que da rojizo, la que es el índigo, la que es la acacia. La que, por ejemplo, nos ayudan, que venden en polvito. Y hay que considerar también al momento de aplicarla, cómo yo la tengo que aplicar. La henna se deja descansar, por ejemplo, una noche, y el índigo, cabello negro no, la preparo y me la aplico y le doy como 48 horas sin lavarme el cabello para que la oxidación del aire pueda darme el color que yo quiero.
0: Que luego se utiliza mucho para tapar las canas.
7: Correcto, es que de veras, según yo, es el mejor producto en absoluto porque da mucho brillo, es muy sencillo y como se difumina bien y no tapa completamente la cana, la deja un poquito más clarita, se ve muy natural y no ves como este diadema que te crece
0: a que luego es muy incómodo y dices, ay, ¿qué se hizo?
7: No lo hace.
0: Ajá, pero ojo, se adhiere a nuestro cabellito, a todo nuestro capilar.
7: Correcto.
0: Y entonces, pues hay que tener conocimiento.
7: Sí, porque lo que es todo lo químico trabaja con el pH del cabello. Te se abre la fibra, depositan color y cierran. Y aquí no, se pega como una laca al cabello. Es completamente diferente el sistema de tinte natural con el químico.
0: ¿Las lavadas no lo van desgastando?
7: No, los aceites tal vez se pueden hacer, pero las lavadas como tal le quitan un poco de brillo, pero no lo van a quitar. Por eso hay que mantener cuidado, no es lo hago, después me lo retiro, después no. Hay que considerar que...
0: voy a decir algo que luego voy a andar quemando a algunas compañeras en la universidad hace muchísimos años. Ellas querían aclararse el cabello con cerveza.
7: Sí.
0: O sea, se pone la cerveza y luego después te vas al balneario, entonces mientras te bronceas... el sol hace algo con la cerveza y te aclara el cabello, igual en la playa. ¿Mito, realidad,
7: es realidad
0: o deshidrata?
7: Es que, sí, es que el cabello tiene un pH que es ácido. Cuando yo lo llevo a ser alcalino, se abre mi fibra y se puede depositar el pigmento, puede salir el pigmento. Es como trabajan los químicos. Claro, que uno se vuelva rubio como un alemán tampoco, ¿verdad? Uh-huh. Como que hay que tener las expectativas adecuadas. Pero si al cambiar el pH del cabello, esto es como actúan los químicos y puede aclararse un poco el cabello.
0: Hay una planta que le da un grosor al cabello. Es muy normal esta plantita en el campo aquí en Aguascalientes, sobre todo si vas camino a la Sierra Fría, que se llama sangre de grado. ¿No la conoces?
7: Esto lo he visto como activo que me venden en el laboratorio por hacer shampoo, porque fortalece también mucho el cabello.
0: Ajá.
7: Siempre por eso, por los nutrientes que le da también al cuero cabelludo. Así que en todos los shampoo, en todo lo que es el herbolaria mexicana, sí se encuentra muchísimo, muchísimo esta planta, porque sí fortalece, oxigena, activa microcírculo en el cuero cabelludo.
0: Y bueno, pues, y el asunto es que deja el cabello medio rojizo, también como la henna.
7: Así es, siempre porque se pega. Por esto yo percibo que mi cabello es más grueso. La henna también, sesión tras sesión, se hace más grueso el cabello porque se sigue pegando.
0: A la fibra. 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
0: Ella es Elena Cabaza, yo te agradezco.
7: Ay, a ti, Bari.
0: Vámonos, se quedan disfrutando una excelente barra de programación. Yo soy Mari Carmen, nos escuchamos y nos vemos mañana con las aves de este bellísimo territorio. Y yo quiero saludar a unas bellísimas aves, pajaritos, que día a día hacen que este programa...
3: 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En Radio BI son las 9:59.
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9: Muy buenos días el día de hoy. Quiero que te imagines, no, mejor no te lo imagines. Mejor vamos a platicar con Leslie Sánchez, porque pisar el pedal que no frene, mejor vamos a platicar acerca del tema de los frenos y vamos a conocer las causas que pueden llevarnos a esta situación y qué debemos de revisar. Todo esto con Leslie Sánchez Tagle. Y se acerca el equinoccio. Vamos a platicar con nuestra querida Paulina Solís. ¿Qué representa la nueva estación desde la numerología? ¿Y qué cosas, ahorita que platicábamos justamente de eso, las cosas que no decimos pero que sentimos que seguimos cargando? Bueno, de esto vamos a platicar con Laurita Nieto, porque ella es nuestra especialista en biodescodificación y lenguaje emocional del cuerpo. Y vamos a hablar precisamente lo que callo, lo que cargo. Además, por supuesto, la luna y las herramientas del día. Comenzamos.
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9: Okay. Así es, soy Marta Velasco. Muchísimas gracias porque están con nosotros, porque deciden sintonizarnos, por supuesto, en la mejor sintonía, 88.7 de FM, Radio BI, la estación que da las noticias. Y el día de hoy vamos a checar nuestra hermosa luna, porque hoy tenemos un movimiento importante. Llegamos al cuarto creciente y es una fase que nos invita a comprometernos con aquello que queremos hacer crecer. ¿Qué quieres hacer crecer? ¿Algún proyecto? ¿Alguna planta? ¿Tu relación? ¿Qué es lo que quieres crecer? Bueno, la luna comienza el día en Sagitario y a las, justamente hace 10 minutos, no, 8 minutos, cambió a Capricornio a las 10 de la mañana con 55 minutos. Así que todo el día vamos a tener la luna en el signo de Capricornio. ¿Qué podemos hacer? Definitivamente depilarte no, ¿eh? No es un buen momento para ello. Sí, para cortarte tu cabello, ya que favorece el corte si estás buscando que tu cabello te crezca fuerte. Para manicure, pedicure, limpieza facial, masajito reductivo, relajante, también está muy bien aspectado. En jardinería, riego moderado, podar, cosechar, sembrar, cambiar las macetas del lugar y voltear la tierra, también son recomendaciones que tenemos para ti. Recuerda que los sueños nos muestran una dirección, pero el compromiso es lo que convierte una intención en un resultado. Demos vida a la vida con nuestra intención, pero también con nuestra voluntad diaria. Esa voluntad de decir, quiero hacerlo, lo voy a hacer. Y ahorita con esta luna en Capricornio nos va a favorecer mucho, mucho el hecho de poder aterrizar cosas y concretar y crear. De eso se trata y hay que finalmente lograrlo. Y déjame decirte que encontré una nota un poco extraña y me gustó mucho, porque bueno, todo este tema de la luna siempre a mí me encanta y me apasiona. Y están mencionando, déjenme meto aquí al Facebook, que el día de mañana, mañana 19 de septiembre, va a haber, es el día de voltear a ver la luna en todo el mundo. Así lo están anunciando. Porque, y dicen, bueno, pero no es una luna llena, no es una luna nueva. No, al contrario, precisamente porque está en su fase creciente. Y es un momento importante para voltear a ver lo grande que es la luna, lo bonita que es y todo lo que tiene para darnos en cuanto a energía? Bueno, pues este 19 de septiembre, dice aquí, millones de personas van a mirar hacia el mismo lugar en el cielo. Y no, como dice aquí, no va a ser un eclipse, no va a ser una lluvia de estrellas, y tampoco la luna va a tener un color extraño. Simplemente, este sábado se va a celebrar la Noche Internacional de Observación de la Luna 2026, una jornada mundial dedicada a conocer, observar y celebrar nuestro único satélite natural. ¿Y por qué precisamente el 19? Precisamente, bueno, aquí están los detalles. De hecho, el cuarto creciente precisamente ocurre el día de hoy, y el 19 dice que está más cerca del apogeo. Y entonces dice unos 404.233 kilómetros de la Tierra. ¿Y por qué precisamente aparece la magia? Bueno, porque precisamente va a estar una parte iluminada y una parte oscura. Y entre ambas existe una frontera conocida como el terminador. Así es, ahí es donde la luna cambia completamente. Cerca del terminador, la luz solar llega con un ángulo bajo. Las montañas producen sombras, los bordes de los cráteres resaltan y las irregularidades del terreno adquieren profundidad. Con unos binoculares o con un pequeño telescopio, la luna deja de parecer un simple círculo brillante y comienza a aparecer un mundo. Me gusta todo esto, ver la luna desde otra perspectiva. Dice, la propia NASA destaca que las fases cercanas al cuarto creciente son excelentes para la observación nocturna. Así que si el día de mañana tienes la oportunidad con tus binoculares, o si tienes un telescopio, o así con tus ojitos, observar la luna va a ser maravilloso y, como siempre digo, un bonito regalo. Y lo que sí tenemos que observar precisamente es nuestro vehículo. Hay que estar muy, muy atentos a todo lo que el vehículo vaya solicitando, porque justamente el miércoles hablábamos del tema de circular en ciudad o circular en carretera, que si era lo mismo, y tocamos el tema de los frenos, porque yo le preguntaba al instructor de manejo, Leslie Sánchez, bienvenida.
10: Gracias, gracias.
9: Si el tema de los frenos era algo que simplemente pasó o algo que se puede prevenir.
10: Justo.
9: Bienvenida.
10: Gracias, gracias siempre por la invitación. Justo eso, o sea, de hecho, el carro nos va avisando siempre, siempre, siempre, muy pocas veces, de verdad, o sea, son como, no sé, una en mil que el carro falla sin dar ningún indicio, pero de verdad.
9: Casi siempre nos va dando señalitas.
10: Sí, casi siempre. De hecho, fíjate que yo lo que estaba pues viendo en varios documentales, que la mayoría de los accidentes se pueden evitar. La mayoría de los accidentes se pueden evitar. Cuando son mecánicos y todo, también se pueden evitar. Entonces, mira, por ejemplo, ¿por qué nos puede llegar a quedar sin frenos nuestro vehículo? El carro tiene diferentes piezas, claro, desde el líquido de frenos, que va recorriendo varias partes, hasta nuestras llantas, hasta uh-huh. nuestro disco de freno. ¿Sale? Entonces, en cualquier punto puede llegar a ocurrir alguna falla. ¿Sale? Por ejemplo, ya nos pasó también con un carro viejito, que lo que le pasó fue que la tubería ya estaba picada. Entonces, eso ya no permitía que la presión sí. del líquido de frenos llegara a su punto de, o sea, para poder cerrar las zapatas. Entonces, eso es por falta de mantenimiento. Uh-huh. ¿Por qué? Porque la tubería, a pesar de que es de cobre o de fierrito, se va gastando. ¿Por qué? Porque al final de cuentas el líquido de frenos es corrosivo. Y después de muchos años, pues hasta las tuberías llega a picarlas. Entonces, es eso. Lleva también partes de manguera. Mm. Y la manguera se supone que está diseñada para soportar presión alta, calor y algunos roces. Entonces, si nosotros vemos que ya está gastada la manguera, que ya está un poco cuarteada y todo eso, entonces ya es momento de reemplazarla.
9: Normalmente eso lo dicen ustedes, porque sí, claro, nosotros, bueno, yo no, ahí sí yo no sé cuál es la manguerita. De arriba puedo ver dónde va el líquido de frenos, pero sí, ¿a dónde va la manguera y cómo
10: y
9: va?
10: Y por ejemplo también eso, el líquido de frenos, es importante estarlo monitoreando, porque si nos quedamos sin líquido de frenos, nos quedamos sin frenos. Entonces, cuando el líquido de frenos, el depósito tiene un máximo y tiene un mínimo, ¿sale? Se supone que cuando te cambian las balatas y las tienes nuevas, el líquido de frenos lo tienen que poner al nivel máximo para saber que las balatas están nuevas. Conforme se vaya bajando el líquido de frenos, quiere decir que nuestras balatas se van desgastando o se van gastando. Van perdiendo su vida útil. Y cuando llegan al mínimo, pues nosotros ya nos podemos dar cuenta de que ya no tenemos balatas. Uh-huh. Eso y a veces pues los ruidos que pues van generando. Pero por eso también no es como común estar rellenando el depósito de líquido de frenos. Si lo tienes que estar rellenando y tus balatas tienen buena vida todavía, entonces hay que revisar en dónde estamos perdiendo ese líquido de frenos. Entonces sí es importante. Eso, pues obviamente las balatas que estén en buen estado, que no estén tan, pues sí, o sea, el espesor de las balatas, de las delanteras, cuando son de disco, más o menos las nuevas miden alrededor de 8 milímetros. 8 milímetros y pues las cambian más o menos cuando ya tienen 3 milímetros.
9: Oh, sí se desgastan
10: sí,
9: mucho.
10: Sí, sí se desgastan mucho y más o menos están diseñadas para que duren alrededor de 40 mil kilómetros. Más o menos como 2 años, dependiendo del tipo de uso del vehículo.
9: Tenemos que ir a una pausa.
10: Claro,
9: ahorita seguimos porque el tema es muy importante. Literal, es un tema de vida o muerte. Porque los frenos, pues tu vehículo, todos los vehículos deben de funcionar perfectamente. Y más si vas a salir en carretera, como lo decíamos hace rato. Ha habido historias muy tristes y muy fuertes respecto a esto. Hay que evitarlas. Damos una pausa y regresamos.
1: Limpia vidrios y espejos. Dejar pasar la luz mejora el humor.
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3: 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El aroma personal. ¿Sabías que nuestro aroma personal es tan único como nuestras huellas digitales? Sí. Esta afirmación sugiere que el aroma de cada persona es tan distintivo y único como sus huellas dactilares. Tanto las huellas digitales como los olores corporales son características únicas de cada individuo. Las huellas dactilares se utilizan comúnmente para la identificación personal. Esto es debido a su singularidad. Cada persona tiene patrones únicos en sus dedos, ya que no se repiten en ninguna otra persona, lo que las hace una forma confiable de identificación. Comparar el aroma con las huellas digitales destaca la singularidad de los olores corporales. Se cree que factores como la genética, la dieta, la salud y el entorno contribuyen al olor característico de cada persona. Incluso los gemelos idénticos, que comparten la mayoría de sus genes, pueden tener olores corporales distintos. Esto debido a los factores ambientales y alimenticios. Es interesante esta comparación, ya que al igual que nuestras huellas digitales, nuestro aroma es único e identificable. 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En Radio BI son las 10:13.
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6: El absceso anorrectal es la acumulación de pus en el área del ano y el recto. Es originada por una glándula obstruida o la infección de una fisura anal. La diabetes, los medicamentos que bajan las defensas y enfermedades que inflaman el intestino grueso son factores que predisponen a la formación de estos abscesos. Los síntomas son hinchazón alrededor del ano y un dolor pulsátil que aumenta al defecar. Puede haber estreñimiento, escurrimiento de pus, calentura y dolor de cuerpo. El problema no desaparece por sí solo. El mejor tratamiento es operar para drenar la pus, dar antibióticos y medicamentos que quiten el dolor. Mejor atiéndase a tiempo. Soy su amigo el doctor Carlos Huerta y ya sabe que a buenos cuidados, buena salud.
3: 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Temperatura 22 grados. 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
9: Seguimos contigo aquí en Hogar y Salud. Estamos platicando del tema de los frenos. ¿Cómo es que podemos darnos cuenta? Porque conocemos nuestros vehículos, Leslie. Y de repente, a lo mejor llega un momento en el que vas y frenas y se te va el pie hasta adelante, o sientes que le tienes que bombear, o hay tantas cosas como raras. Hace rato, ahorita hablábamos en el corte del olor a balata.
10: Tan característico.
9: Que es muy característico.
10: Es muy, muy característico. Se puede confundir con el olor a clutch, pero este es muy, muy característico. ¿Por qué huele a balata? Porque a veces dejamos el freno de mano puesto.
9: Ay, bueno.
10: De verdad, o sea, o porque, por ejemplo, vamos en carretera y vamos como en alguna pendiente o algo y vamos pisando todo el rato el freno. Uh-huh. Entonces también llegan a calentarse tanto las balatas que sí, llega a cristalizarse, y también eso nos puede provocar que no frene como debe de ser. De hecho, lo que decíamos ahorita, todas conocemos muy bien nuestro vehículo, todos. O sea, cualquier...
9: Sí, sí lo sentimos.
10: Sí, en cuanto tienes cualquier cambio en tu vehículo, luego dices, híjole, es que algo no está bien. No sé qué es, pero no es correcto. Entonces, hay que seguir también esa intuición, hay que seguir esa parte de decir, yo sé que mi vehículo no debe de funcionar así. Entonces, por ejemplo, lo que decías de, sí, pisar, bombear el freno, no es normal. Tu freno debe de, o sea, en cuanto tú lo pisas,
9: ya
10: frenar.
9: No, ¿sale? Está dentro.
10: No está dentro, y no se tiene que tardar el vehículo en frenar. Cuando nosotros notamos que ya se tarda un poquito más en frenar, ya tenemos que empezar a revisar esa parte.
9: Y no lo dejen saco roto, por favor. Sí. Es muy importante, usted va y de repente vamos a ciertas velocidades, ya con ir a cualquier velocidad, que no frenes, ya es, uh-huh. O sea, desde 30 kilómetros por hora vas en un lugar donde haya niños y todo eso, o sea, simplemente no frenar es peligroso, no se diga si vas a 80, 100.
10: Exactamente.
9: 150, que decías hace rato, que te decía una clienta, no, es que.
10: Sí, es que a 150 kilómetros por hora me empieza a temblar el volante y dices, bueno, pues sí, no es normal también porque depende de la gama del vehículo, sí, no claro. Debería de temblar, ¿verdad? Porque también hay que revisarlo. Uh-huh. Y justo eso, que por ejemplo ella se daba cuenta que antes no lo hacía su vehículo y empezó a hacerlo. Entonces, no, sí, aunque sea a esa velocidad y obviamente uh-huh. Me imagino que en carretera ya pues empiezas a conocer muchísimo más tu vehículo. Eso, ¿qué hacer cuando nos quedamos sin frenos? ¿Sale? Lo primero que tenemos que hacer es, si traemos vehículo con motor, con velocidades manuales, hay que ir bajando de velocidad poco a poco.
9: ¿Con clutch?
10: Lo que se le llama freno de motor. Mm. Por ejemplo, vas en quinta, sexta, bajas una velocidad y sacas el clutch despacito.
9: Si tienes oportunidad.
10: Claro.
9: O sea, hay distancia o vas en algún lugar donde puedas hacerlo.
10: Sí, claro.
9: O sea,
10: eso sería como las opciones.
9: ¿Es el freno de motor?
10: Ese es el freno del motor. Okay. ¿Sale? Eso lo utilizan mucho los camiones. Ajá. Es cuando se escucha el uh-huh. de los camiones, están frenando con motor.
9: Están frenando.
10: Entonces, para ir bajando poco a poco la velocidad y pues obviamente porque ya no traemos frenos. Sale ya cuando tenemos una velocidad más baja, ya que llegamos a primera, ya empezamos a frenar con el freno de mano.
11: Ah, ok. O sea, no utiliza el freno de mano desde una velocidad alta.
10: No, porque no tiene caso que lo utilices desde una velocidad muy alta, okay, si el freno de mano se te va a cristalizar. Se te van a cristalizar las zapatas, entonces, no, o sea, no las balatas, y no va a funcionar. ¿Sale? Entonces también eso.
11: Nos podemos trompear, ¿no?
10: Sí, dependiendo. Si no están bien ajustados los frenos traseros, y frena más de un lado que de otro, pues sí, también puede te va a agarrar nada más una
11: depende
10: llanta
11: de la velocidad.
10: Pues, vas a empezar a hacer trompitos. Uh-huh. Entonces sí es importante también justo el ajuste cuando son frenos de tambor, sobre todo, que son los que se ajustan en la parte trasera, el freno de mano. Entonces sí tiene que estar ajustado a la misma presión ambas llantas. Eso, y pues ir tratando de disminuir así la velocidad. Obviamente, si ya llegamos a este punto de ya no tener frenos, es porque no revisamos que teníamos que bombear el freno. Sentimos que nuestro pedal se hizo demasiado duro o demasiado aguado, entonces o que nuestro vehículo empezó a frenar con más distancia. O sea, todas esas indicaciones son las que no les hicimos caso. Entonces hay que estar revisando, como decíamos, el líquido de frenos. ¿Por qué? Porque el líquido de frenos debe de cambiarse también.
11: Y hoy sea una tarea. ¿Qué tal que hoy nos ponemos esa, o sea, hoy ponte una etiqueta para revisar el líquido
10: de frenos?
11: Es algo así como cuando vas a la gasolinera.
10: Y en 15 días volverlo a revisar para saber el nivel de líquido de frenos. A lo mejor ya no está en la marca, pero nosotros le podemos poner una marquita con algún plumoncito o algo y en 15 días volverlo a revisar. Para saber, en 15 días no debe de bajar el líquido de frenos.
11: Identifique, por favor, dónde está su
10: depósito de
11: pregúntale
10: líquido de
11: frenos. Pregúntale ahí a los chicos en las gasolinerías. Ahí
10: sí,
11: debe de decir.
10: De hecho, tú abres tu cofre y generalmente está del lado derecho, en la parte trasera, o sea, pegada como para el volante. Más o menos por esa zona es un depósito generalmente blanco. Chiquito,
11: es trae como de una tapa, un cuarto, ¿no? Más o menos,
10: sí. Ajá. Y tiene una tapa ya sea amarilla o negra. Y en la tapa dice DOT, DOT, y las indicaciones y así de qué tipo de líquido de frenos debe de llevar. Entonces, no tiene pierde. A veces, sí hay que levantar una tapita de nuestro... ¿cómo se llama? ¿Dónde? La rejilla. Le levantas una tapita y ahí viene el líquido de frenos.
11: Especificación. Muy bien. Pues entonces, a revisarlo porque es prioridad. Son cosas que no podemos dejar pasar. Y si no sabemos y no queremos y queremos que alguien nos ayude, pues entonces márquele a Leslie.
10: Sí, al 449-174-32, de preferencia por WhatsApp, por favor, porque pues a veces no alcanzo a contestar llamadas.
11: No, porque anda abajo de los carros.
10: Exactamente.
11: 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Muchas gracias.
10: Gracias, Martina.
11: Vamos a una pausa, quédate con nosotros.
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6: La onicomicosis es una infección en las uñas de pies o manos y es causada por un hongo. Se manifiesta con uñas gruesas de color oscuro o blanquecino, pérdida del brillo y que además de frágiles se hacen quebradizas o se despegan. Es común en personas diabéticas. 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Las cremas antihongos pueden controlar algunos casos, pero otros necesitarán tomar medicamento para eliminar este hongo. Sea paciente, ya que una uña del pie puede tardar hasta un año en volver a crecer. Visita a su médico para tratar este problema. 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
3: 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En Radio BI son las 10 con 23 minutos.
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9: Seguimos contigo aquí en Hogar y Salud y déjame compartirte mi herramienta del día. Hoy viernes siempre te compartimos herramientas que nos ayuden a tomar la vida literal o arreglarle algún detallito que podamos estar viendo por ahí. Bueno, hoy la herramienta se dice la regla del nombre. Yo sé que a veces hay personas que de repente batallamos con este tema, más hoy quiero proponerte esto sencillo que puede cambiar la manera en cómo hacemos sentir a las personas. Aprende y utiliza su nombre. El nombre es una de las palabras más personales que escuchamos. Sin embargo, convivimos todos los días con personas cuyos nombres nunca nos hemos detenido a preguntar. No sabemos ni cómo se llaman. La persona de seguridad, quien limpia la oficina, la persona que nos atiende regularmente, un vecino, alguien con quien coincidimos cada mañana. Bueno, ¿y si hoy le preguntamos su nombre? Y hacemos que cada vez que nosotros lo veamos, le saludemos con su nombre. Lo va a hacer sentir muy importante, ¿sí? Hay una persona que forma parte de tu rutina y no sabes cómo se llama, así que pregúntale. Y la próxima vez le puedes decir, buenos días, Carlos. Hola, Lupita. Gracias. Gracias, Rosita. Parece algo pequeñísimo, pero transmite un mensaje enorme. Te veo y sé que estás aquí. La herramienta de hoy no necesita dinero, tiempo ni preparación. Simplemente necesita atención. Haz el experimento. Aprende hoy el nombre de la persona que ves con frecuencia y comienza a usarlo. Porque hay formas sencillas de reconocer la dignidad de quienes nos rodean. Y una de ellas empieza simplemente preguntando, ¿cómo te llamas? Y así de simple haces esa conexión y así de simple haces este movimiento energético que te hace que la vida simplemente cambie, porque de verdad te conectas desde otra manera. Y siempre podemos utilizar estas herramientas. 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Y si te perdiste las de casi toda la semana, pues también te las comparto, solo tienes que pedírmela. Y llega el otoño y nos trae muchos aprendizajes. Paulina Solís,
14: hola,
9: bienvenida.
14: ¿Qué tal? Muchas gracias, Martita, muchas gracias. Pues así es, para muchos la época favorita del año. Para mí también es una de las épocas donde pues nos invaden los colores, marrones, naranjas, el aroma. Sí, se siente diferente el aroma. Dices, ay, ya huele a Navidad. Ay, de que ya se va acercando o a Día de Muertos, ¿no? Uh-huh. Entonces es una época como también muy mágica, donde tenemos superlunas preciosas, sí, lunas llenas, ¿no? Donde, pues bueno, es una época muy diferente del año. Y bueno, pues conocer qué es lo que simboliza el equinoccio, que es a lo que a nivel energético podemos pues alinearlo también con nuestras propias energías y con las energías del universo, como pues siempre hablamos en numerología, uh-huh, de este tipo de energías, ¿no? Y bueno, ahora sí que el programa pasado donde estuve yo aquí también estuvimos hablando sobre todo de estos ciclos del año. Y bueno, pues el día de hoy nuevamente vamos a tomar gran importancia al año universal, pero ahora lo vamos a ver y analizar con este fenómeno que, bueno, pues es el cambio de estación y cómo lo podemos adoptar a nuestra energía también personal, de año personal. Entonces, pues bueno, tenemos que el equinoccio es esta dualidad entre la noche y el día, ¿no? El día y la noche tienen la misma duración tienen exactamente, duran lo mismo. Uh-huh. Entonces, simbólicamente nos representa este equilibrio entre nuestra sombra y nuestra oscuridad. ¿Qué es lo que esta sombra y oscuridad vienen a mostrarnos, ¿no? Y pues en numerología siempre hemos hablado que los números también tienen esta parte dual, ¿no? Todos los números se manejan en un estado positivo o armónico, desarmónico o negativo, ¿no? Que viene siendo la luz y la oscuridad. Entonces, al portar estos números, pues también nosotros nos manejamos entre estas dos polaridades. Ahora, dentro de la semana que entra, que es el equinoccio, creo que si no me equivoco es el día 23, el martes.
11: Ahorita lo investigamos, chécalo para siempre que cae el 21, pero ahorita lo investigamos.
14: A ver, para no equivocarnos, ¿sí? Pero dentro de la próxima semana estamos en una semana universal en dos. Uh-huh. El dos representa justamente la parte de la

0: dualidad, esta parte de lo que comentamos, ¿no? Dejar ver tu sombra, pero también tu luz, y ir en armonía con esto, y es el momento perfecto como para entrar en ese estado donde no necesitas pensarlo, sino solamente sentirlo, ¿no? Uh-huh. Siente qué es lo que está dentro de ti, que está permaneciendo en la sombra, que necesita ver esa luz. ¿Y qué hay de esa sombra que tal vez necesita bajarle un poquito, tal vez el ego? Pues hay situaciones que tú has notado que hay que bajarlo para ponerlo al mismo nivel y en equilibrio, ¿no?
1: Simplemente entonces, verlo para poderlo trabajar.
0: Exactamente, justamente eso lo que lo comentas, lo de la numerología es este ciclo donde empieza desde la observación, lo observo, después lo hago consciente para poder transformarlo, ¿no? Entonces, desde la observación podemos comenzar esta parte de transformación.
1: Como ¿vas a dar alguna fórmula? ¿Hay alguna fórmula?
0: Lo vamos a analizar con tu año personal, ¿sí? Igual ya lo habíamos comentado la
1: ¿cómo se sacaba el año personal?
0: El año personal es día de nacimiento más tu mes de nacimiento más el uno, que es el año universal.
1: El número del año.
0: Ajá, entonces, en base a este número, voy a darles algunas palabras claves, que es en lo que debemos observar esa luz y esa sombra de ese número en este ciclo, ¿no? Que es el 2026, y dentro de este periodo que es el equinoccio.
1: Muy bien, pues entonces, antes de ir a la pausa, anótele bien. Su número de día de nacimiento más su número de mes, si lo tiene que sumar, pues lo suma, más el 1. Eso le va a dar un número. Y en base a ese número es lo que vamos a platicar en el siguiente bloque. Y estoy viendo que el martes 22 de septiembre a las 6 de la tarde con 6 minutos, tiempo del centro de México, es cuando
0: sería el equinoccio.
1: Vamos a una pausa. Quédate con nosotros. Regresamos con la numerología para el otoño.
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3: En Radio BI son las 10:32.
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13: La bronquitis aguda es la inflamación repentina de los bronquios. Estos son los tubos que llevan el aire hacia los pulmones. Puede presentarse con tos persistente, dolor de pecho, falta de aire y silbidos al respirar, además de fiebre y malestar general. El tratamiento es a base de reposo, evitando bebidas frías y cambios bruscos de temperatura. 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Evite complicaciones tratándose a tiempo y el primer síntoma, consulte a su médico. Soy su amigo el doctor Carlos Huerta y ya sabe que a buenos cuidados, buena salud.
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parte de la independencia, ¿sí? El trabajar en tu independencia, en tu liderazgo, en esta parte de ser autosuficiente. Por el lado de la sombra del uno, pues tenemos que en vez de ser líder, bueno, tiene miedos a dar ese primer paso. Son dependientes, están muy atrapados en esta parte de querer hacer, de querer crear, pero no logran dar ese primer paso. Entonces, observa tu luz y tu sombra y en este equinoccio manifiesta lo que quieres lograr. Tienes todavía pues los últimos meses del año para poder intencionar qué es lo que quieres lograr, ¿ok? Para el número 2, el 2 por el lado de luz, bueno, pues es la parte de la colaboración, es la parte de la intuición, es la parte de tener esta como conexión muy profunda con las personas que realmente amas, ¿ok? Entonces, por el lado de sombra, el 2 tiene indecisiones, son muchas dudas, la parte de la autoestima y sobre todo no confiar en sí mismo o en sus talentos y sobre todo en sus dones, porque el 2, como tiene la parte de la intuición, luego no se la cree cuando está en su lado sombra, ¿ok? Para el 3, dentro de este año personal, el 3 es el año de la comunicación, ¿sí? Es el año de la exposición, de la expansión, incluso para las ventas es un muy buen año, ¿no? Para socializar. Pero en la parte de la sombra, pues puede ser un año que está cargado de mucha incertidumbre y sobre todo falta de dirección. El 3 se mueve mucho en la parte de no sentirse suficiente, sobre todo de no sentir que sus palabras valen y entonces lo calla, lo guarda todo. Entonces, al 3 también observar esa parte que estamos callando, que no estamos expresando para poder sacarlo a la luz, esta parte del 3, ¿no? Para la parte del 4, bueno, el 4 es, cuando hablamos de año, es un año de mucho trabajo, mucho esfuerzo, pero nos pide organización. Entonces, por el lado de luz tenemos la parte de la organización, la parte de la disciplina, la parte de tener todo bajo control, ¿ok? Por el lado de la sombra, exceso de control, exceso de trabajo, exceso de no querer salir de esta zona de confort o esta zona segura, ¿no? Entonces, equilibrar esta parte entre ambos lados, ¿ok? Para el 5, el 5 es el número del cambio, del movimiento, de la transformación. Entonces, dentro de su luz te habla que está ahí para liberarte, que viene a mostrarte que vienes a liberarte, a salir de esa cárcel de tus pensamientos, de tus emociones, expresar lo que sientes también. El 5 también es parte de la comunicación, hacerlo a través de estos talentos o dones que se te da. Y por el lado de oscuridad, el 5, cuando está en su lado oscuro, es muy disperso, puede caer en como hay mucho movimiento, hay mucha irresponsabilidad también, o procrastinación, o empezar y dejar las cosas inconclusas. Es una energía de mucho movimiento que te va a incitar a comenzar cosas, pero como está en constante movimiento y transformación, le cuesta trabajo concentrarse y muchas veces comprometerse. Entonces, pues ahí está. Para el 6, ahí está el reto y la parte de sombra, ¿no? Que hay que también sacarla a la luz. Para la parte del 6, el 6 tiene como año, pues este reto familiar, este reto de vínculos afectivos, en donde se le pide que esté presente para entregar al servicio, al amor, ¿ok? El 6 es una energía de mucho amor, de mucha entrega y mucho, pues sí, amor al servicio, ¿ok? Por el lado de la oscuridad hay que evitar esta parte de entregar de más, de descuidarse de sí mismo. Sobre todo el 6 también me habla mucho de la parte emocional. Entonces, cuidar esta parte emocional, sí estar para los demás, pero siempre primero uno mismo. Okay. Para el 7, el 7 es la sabiduría, el conocimiento, la búsqueda de la verdad. Entonces, dentro de este año, el 7 inicia esa búsqueda. Tiene esa curiosidad de comenzar en esta parte de encontrar su espiritualidad, su parte muy interna. El 7 es el yo interno, ¿no? Entonces, por la parte de la sombra, pues tenemos que estos 7 se

0: se encierran tanto en sí mismos que se aíslan, ¿no? Que caen en estados de aislamiento en donde es muy complicado cumplir sus metas y sus propósitos porque están en una sombra muy oculta, donde prefieren guardárselo todo y mantenerse en el pensamiento y en la mente. El 7 es una mente inquieta que te va a trastornar todo el año si no pones, te pide responsabilidad de tu vida. Entonces hay que hacerlo para que tu mente no te ataque por ese lado. Para el 8 nos habla de la manifestación, de explotar tus talentos en este año. Si tienes un año 8, explota tus talentos, busca esta parte del éxito, se te dará el liderazgo, el éxito material. Pero por el lado de la sombra, cuidar la parte de la soberbia, de la avaricia sobre todo. Y recuerden que el 8 es el boomerang, es el infinito, ¿no? Entonces es este número kármico que todo lo que nosotros entregamos en este año se recupera, se regresa. Entonces, si fueron cosas positivas, de igual manera va a llegar en abundancia económica porque se manifiesta de manera material. Pero si fue negativo, igual, de manera negativa, pero pega por el lado material y económico. Entonces, ahí hacer un balance entre la sombra y la oscuridad de este número tan poderoso que es el 8. Para el 9 nos habla de expansión, nos habla también del amor, sobre todo propio, pero dejarnos ver, dejarnos mostrar, pues ahora sí que al mundo, exacto, o sea, no nada más para mí, sino a los demás, pararte enfrente de algún auditorio, de la gente, así. Porque habla de la expansión, ¿no? Y aprovechar esa energía del 9 que nos da para expandirnos. Por el lado de sombra, la parte de la soberbia, la parte de sentirme más que los demás, ¿sí? El 9 sí es una de las energías que suele confundirse un poco entre el servicio por amor o el servicio por aprobación o para demostrar que sabemos más que los demás. Entonces, ojo con eso, ¿sale? Para el 11, bueno, pues es el maestro espiritual y obviamente si tienes un año 11, pudo haber sido, bueno, todavía no termina, pero se pudo haber presentado experiencias difíciles. El 11 lo representamos como esa neblina que está dentro de este ciclo, porque muchas veces no nos deja ver hacia dónde debemos dirigirnos. Son experiencias donde nos confrontan con nosotros mismos, pero ese 11 siempre viene a mostrarnos una maestría, ¿sí? Esa maestría espiritual. Entonces, por el lado positivo o de luz, inspirar a alguien es enseñar a alguien más a través de nuestra sabiduría, ¿no? Darnos esa parte de humildad de enseñar con amor. Uh-huh. Y por el lado de la sombra, bueno, pues creernos también nuestros talentos, bajar el ego. El 11 cuando está desbordado en su sombra está esta parte del ego, ¿no? Del yo saberme maestro, pero lo uso de manera incorrecta, uh-huh. ¿no? Entonces bajar esa parte del ego o no confía en sus talentos. Entonces o me bajo totalmente en mi autoestima o me elevo totalmente en mi autoestima, pero a fin de cuentas me mantengo en una sombra. Y para el 22, bueno, pues es la construcción. Viene a construir en grande en la parte de del trabajo también, pero en la parte material, ¿no? Entonces le da aptitudes dentro de este año de organización también, de bases sólidas, de estructura. Pero por el lado de sombra, pues tenemos también que controlar pues la parte justamente del control. Cuando estamos en un 22 de sombra, salimos de queremos controlarlo todo.
1: Hay mucha información.
0: Sí.
1: ¿Dónde te encontramos quien quiera pues profundizar un poco más?
0: Sí, me pueden encontrar en el 449-469-7459. Tenemos talleres para el equinoccio, intencionar tu velita con decorado, con cuarzos para este periodo de otoño. Vamos a tener próximamente estos talleres y pues el diplomado que ya comenzamos, pero si te interesa, aún puedes integrarte. Sí.
1: 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Muchas gracias. Vamos a una pausa, quédate con nosotros.
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3: 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En Radio BI son las 10 con 46 minutos. 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
6: Los nutriólogos son especialistas en salud dedicados a orientar, educar, prevenir y tratar los problemas de nutrición, realizando un plan de alimentación de forma individual. La anorexia, bulimia, desnutrición, obesidad, diabetes, hipertensión, gota, insuficiencia renal, hiperlipidemia y la pancreatitis son solo algunas de las enfermedades que los nutriólogos nos ayudan a tratar. Es decir, que esta terapia nutricional no solo ayuda a alguien a bajar de peso o subir de peso, también con una dieta adecuada se puede disminuir niveles de colesterol, triglicéridos, ácido úrico, controlar la diabetes, la hipertensión y cuidar sus riñones. Visite a su nutriólogo o nutrióloga y manténgase sano. Soy su amigo el doctor Carlos Huerta y ya sabe que a buenos cuidados, buena salud.
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7: ¿Cuál es la razón principal del fracaso en la escuela secundaria? La respuesta podría sorprenderle. Según muchos maestros, la respuesta no es la pereza o la falta de habilidades para el estudio, sino la desorganización. El cuaderno de un estudiante que obtiene buenas calificaciones está organizado con separadores y carpetas para notas y tareas. La mayoría de las veces, el cuaderno de un estudiante que tiene malas calificaciones es un desastre de papeles revueltos si es que usa un cuaderno. Ahora bien, algunos estudiantes son más organizados que otros, pero esa tarea es una habilidad que puede aprenderse. Comenzando a mediados de los años escolares, los estudiantes pueden tener tantos como 5 maestros con libros diferentes, cuadernos de ejercicios, notas y tareas de cada tema que se estudie en el aula. Hace falta una organización bastante buena para mantener todo en orden y priorizar las tareas. Ellos necesitan entrenamiento y otras habilidades de organización, tales como planificación para completar poco a poco las tareas a largo plazo. Con el tiempo, este tipo de orientación y entrenamiento puede ayudar a un adolescente inconstante a convertirse en una persona autodisciplinada y automotivada. La organización es un factor muy importante para lograr el éxito en la escuela. Les habla el Dr. Dobson.
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1: Seguimos contigo aquí en Hogar y Salud. ¿Y qué es lo que te estás callando? ¿Qué es lo que estás cargando? Por mucho tiempo se dice que si te enfermas muy seguido de la garganta es porque no estás diciendo lo que deberías, que si subes de peso también. Bueno, un montón de cosas.
8: Sí, exacto. Bienvenida, Laura. Gracias, gracias, Martita. Pues un placer venir a compartir esto. Y pues la pregunta sería, ¿cuántas veces esta semana, por ejemplo, hemos dicho no pasa nada cuando sí pasa, todo está bien, cuando no nos sentimos que todo está bien, como tú quieras, cuando realmente tenemos una opinión, puedo con todo, cuando estamos agotados, no me molesta cuando sí hubo algo que me movió dentro, ¿no? Uh-huh. Y aquí es eso, ¿no? Lo que callo, es muy importante entender que no se trata de tener grandes secretos, sino esos pequeños hábitos que hacemos a un lado y dejamos a un lado totalmente nuestra escucha, ¿sí? Y lo que dices, ¿no? ¿Cuánto? O sea, cómo tienen que ver las emociones y cómo yo percibo las situaciones que están pasando en mi vida, cómo las vivo con lo que mi cuerpo está avisando. Y muchas veces, por ejemplo, un dolor de espalda, ¿no? Algo que podría ser que pongo como ejemplo y que digo, ay, bueno, el dolor de espalda, bueno, es que no me tomé la medicina, es que no me dieron el masaje, es que el cojín, es que cuando no tiene nada que ver con eso y todo tiene que ver con pequeñas preguntas que no nos hacemos, ¿no? ¿Qué estoy viviendo? ¿Qué estoy cargando? ¿O cuándo digo que sí y que quiero decir que no? ¿Cuándo no pido ayuda? ¿Cuándo no comunico lo que realmente necesito? Porque este es algo que trabajo mucho en los talleres, que es súper importante. Cuando hacemos conscientes nuestras necesidades, nos podemos dar cuenta que lo que yo necesito y la acción que estoy tomando están en contra. Uh-huh. Y entonces el cuerpo, pues, sí.
1: Hace corto.
8: Claro, entonces el cuerpo, pues, te empieza a avistar con síntomas, con sensaciones, que es importante escucharlas, importante, porque, a ver, también habría otra pregunta, otra reflexión. Cuando nos le estamos pasando muy bien, cuando estamos en un lugar donde sí queremos, cuando sentimos que de verdad hacemos algo con amor, ahí por lo general no nos duele nada, ¿no? Uh-huh. Entonces, ¿qué está pasando? ¿Qué tanto tienen que ver nuestras emociones y nuestras relaciones con cómo estoy viviendo? Entonces, eso es importantísimo. Ahora, otra cosa muy importante que tenemos que explorar en nosotros es cómo a veces pasamos del callar a explotar, ¿no? Y cuando realmente tenemos que aprender a comunicarnos con una madurez emocional, o sea, realmente sin aventar fuera lo que llevo tanto tiempo guardándome, o sea, expresando desde hacerme responsable, usar realmente mis herramientas internas de reconocerme para poder llevar a cabo las dinámicas que necesito en los vínculos que estoy creando. Esto es fundamental, ¿no? Y lo que es importantísimo es que antes de comunicarme, o de expresarme, lo que tengo que hacer es escucharme, o sea, ¿qué es lo que realmente necesito? ¿Cuándo requiero pedir ayuda para realmente darla? O sea, ¿cuándo requiero pedir ayuda para expresar esa ayuda y no estar, o sea, porque lo que sucede mucho es que estamos tan al pendiente de los demás que nos olvidamos de nosotros mismos. Y ¿por qué? ¿Por qué hacemos esto? Pues con la intención de, son ideas que nos quedaron como desde chicos, evitar conflictos, miedo a perder algo, querer ser buena persona, o lo que nos dijeron que era ser buena persona, pensar que si pongo un límite voy a ser egoísta. Y eso, pues, hace que nos desconectemos de nosotros mismos. Entonces, cuando vivimos este tipo de situaciones, ¿qué es lo que pasa? El cuerpo va a expresar. Y cuando tenemos un conflicto emocional, ¿qué es lo que pasa en el cuerpo? Normalmente, por ejemplo, cuando tenemos miedo, ¿qué viene? Le acelera en el corazón. Sí. Cuando tenemos vergüenza, nos sonrojamos. Uh-huh. Cuando sentimos nervios, pues quizá la respiración cambie, el sistema nervioso se altera. Cuando hay preocupación, los músculos empiezan a contraer en el cuerpo. Y cuando sentimos vergüenza o culpa, pues el cuerpo va a expresar, se achica, se joroba, las cargas se joroban. Entonces, muy importante, cuando empezamos a darnos cuenta. Y te quiero platicar, Martita, que estoy abriendo un espacio para todas las personas. Porque muchas veces, ¿qué pasa? Que nos dicen esta información, la escuchamos, leemos libros y luego, ¿cómo lo aplicamos? ¿Cómo lo aplicamos? Y precisamente por eso estoy abriendo un espacio durante octubre donde voy a dar un mini taller de 4 sesiones gratuito para que la gente pueda conocer estos procesos y pueda aprender a identificarlos, ¿no? De una manera práctica, ¿no? Llevarlos a la práctica.
1: Exactamente. Y eso es bien bonito cuando hacen estas cosas de poderlo poner a disposición de los demás, porque a veces te limitan un montón de cosas, el tiempo, el dinero, el no saber si es para ti, y esto que estás haciendo, pruébelo y va a ver cómo se va, cómo lo va a poner de utilidad en su vida.
8: Sí, claro, llevarlo a la práctica, no que se quede con que lo escuché y luego veo que caigo en lo mismo y luego vienen los dolores y todo eso, sino realmente llevarlo a la práctica. Entonces invito a las personas que nos estén escuchando, quien esté interesado, pues que me mande un mensajito, ya sea por mis redes sociales o por WhatsApp, para para que yo les mande toda la información. Pero ya estamos un poquito más de una semana de comenzar.
1: Fíjate, ¿sí? Y tú que constantemente te estás preparando, Laurita, y estás tomando cada vez más información útil para poder ayudarnos a reencontrar este equilibrio y sobre todo esta congruencia.
8: Claro.
1: ¿Por cuánto tiempo y cuántas veces hemos sido tan incongruentes? De verdad, a lo mejor queremos ser amables y posteamos, quiero ser amable, sea amable, y tú no lo eres, ¿no? Entonces, pero es a lo mejor porque realmente lo quieres ser, pero no sabes agarrar cómo.
8: Sí, claro, primero tenemos que irnos resolviendo, sí, porque es bien importante, porque eso tiene que ver, nuestra forma de vivir es como nuestro cuerpo, o sea, se comporta, pero si tenemos una emoción detrás atrapada,
1: no te permite.
8: Y tú quieres ser amable, pero te estás callando algo, y el cuerpo va a acabar expresándose y no está siendo congruente, o sea, no estás resolviendo de fondo, hay algo ahí atrapado, porque nos han inculcado mucho la creencia de hay que ser buenos, ¿no? O hay que aguantar, o infinidad.
1: Sí, no, es que venimos también cargando un montón de programas que no son nuestros. Y sí, definitivamente en la vida tendríamos que hacer pausas para poder analizar, a ver qué me sirve, qué no me sirve. Es como cuando tu computadora ya no quiere funcionar adecuadamente y te dicen, ¿sabe qué? La tiene que resetear, o la tiene que formatear, o tiene que compactar la información, o quitar los archivos que no funcionan. Igualito funciona con nuestra mente.
8: Así es, así
1: es. Hay que darnos estos espacios y lo que estás brindando me parece sumamente valioso.
8: No, pues gracias, Martita, encantada de compartir. Entonces les invito a que se pongan en contacto conmigo, me pueden buscar, estoy en el 449-555-8372, ese es mi WhatsApp, y me pueden escribir, mandar mensajito también o buscar por mis redes sociales, que soy como Laura Nieto Conciencia Interior en Instagram, en Facebook y en YouTube.
1: Perfecto, muchas gracias, Laura Nieto.
8: Gracias.
1: 449-555-8372, el número de teléfono donde puedes tener información respecto a este tema. Gracias, Laurita.
8: Gracias a ti, Marta.
1: Nos despedimos por el día de hoy, confiados en que mañana estaremos aquí contigo compartiendo temas interesantes para tu hogar y tu salud. Soy Marta Velasco. Disfruta tu día.
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3: 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Noticias. En Radio BI son las 10:59.
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1: Hola, hola, bienvenidos una vez más a este espacio de Ya Oíste. Yo soy Génesis Sainz. Más que feliz, emocionada de tratar un tema, pues del que se habla muy poco, la sarcopenia. A veces te sientes con menos fuerza, te cuesta más trabajo cargar cosas, subir escaleras, levantarte de una silla. Pues todos esos puntos hoy los vamos a aclarar. Y para eso tenemos una invitada muy especial. Nos acompaña la doctora Claudia Santillán Arriaga, que es especialista en medicina interna. Doctora, bienvenida, muchas gracias.
4: Muchas gracias, buenos días, gracias por la invitación. Y bueno, vamos a hablar de lo que es la sarcopenia, como lo mencionaban ahorita, conocido desde ya muchos años, últimamente en boga en México. ¿Por qué? Porque vamos todos para ese diagnóstico o ese síndrome que actualmente se conoce. A la sarcopenia se le menciona como sarcopenia del latín y griego, que es sars, carne, penia, disminución, que es disminución del músculo, o también se le conoce como miopenia, músculo mío, okay. Penia, disminución. Y esto va unado a otros términos que se llaman dinamopenia, que es disminución en la fuerza, y por consiguiente también la cratopenia, que es la disminución en el músculo, disminución en la fuerza, y por consiguiente disminución en la actividad funcional diaria. Anteriormente se conocía que era un síndrome geriátrico, porque todos los cambios que vamos teniendo a partir de los 65 años van generando parte de estos síndromes geriátricos. Pero conforme han avanzado los años y los tiempos, se han hecho varios estudios condicionando que no solamente el paciente geriátrico, sino también el paciente que tiene enfermedades metabólicas, como pueden ser la diabetes, la obesidad, la insuficiencia cardíaca y recientemente más estudios sobre la enfermedad renal crónica.
1: ¿Cómo lo podemos como centrar de que no solamente es algo para la gente mayor, sino que es como un desgaste prematuro, se podría decir?
4: Sí, un desgaste prematuro. Ya fisiológicamente a partir de los 50 años empezamos a tener cambios en las células de todo el cuerpo, pero ahora en México desafortunadamente somos el primer país de obesidad infantil. Al ser el primer país de obesidad infantil vamos generando mayor peso en nuestra estructura muscular y en futuro podemos llegar a desarrollar lo que es la obesidad, lo que es la diabetes mellitus y por consiguiente las enfermedades cardiometabólicas como la insuficiencia cardíaca. Entonces, todas esas enfermedades al tener un desgaste progresivo y crónico van a dar una disminución en la masa muscular corporal. Se comenta que después de los 50 años vamos perdiendo por cada año un 2% de masa muscular.
1: Wow.
4: Y después de los 65 años esto puede incrementarse hasta 13 a 24% anual, pero si tenemos otras enfermedades o no hacemos actividades preventivas, podemos llegar a un grado mucho mayor que puede llevarnos inclusive a la muerte.
1: ¿Cómo vamos a diferenciar que a lo mejor estamos en una buena etapa para tomar acción y decir, bueno, voy a hacer ejercicio o esto? O en dado caso, ¿cómo sé que yo tengo, ya estoy empezando con la sarcopenia o esta parte prematura?
4: En un paciente mayor de 65 años ya podemos pensar en la sarcopenia. ¿Por qué? Porque tenemos alteraciones en todos estos factores sensoriales, marcha, se van modificando. Si estamos mucho tiempo en una sola posición, vamos a hacer contracturas musculares. Entonces, cuando yo me quiero estirar para ese ejercicio, me duele. Y si me duele, ya no lo hago o ya no lo realizo. Y un adulto mayor, que son afortunadamente no es una gran mayoría, porque ya actualmente vemos en los parques, en los gimnasios, en algunos bosques, mucha gente mayor haciendo actividad física. Entonces, ese poco que nosotros le invertamos en el ejercicio, que se considera que son 30 minutos al día o 150 minutos semanales distribuidos en lo que nosotros podamos administrarlo de acuerdo a nuestros tiempos, nos va a ayudar mucho. Pero no solamente se considera que sea la caminata, la yoga, natación, que son ejercicios aeróbicos, sino también ya incrementarle un poquito en peso, ya sea con un poco de mancuernas, con polainas, o inclusive podemos en casa, si no puedo comprarme mi mancuerna o polaina, puedo llenar unos botecitos de agua o un recipiente con arroz, con frijol, con lenteja, con alpiste y cargarlos. Claro. Y en las piernas podemos hacerlo con la tela que tenemos en casa, que ya no sobra, llenarlo igual, se considera que sea de arena, pero no vamos a tener arena tan fácilmente, llenarlo igual con la semilla más chiquita que tengamos y ponerle un resortito o ponerle un velcro o unos broches para que lo podamos agregar tanto a los brazos como a las piernas. Y unos minutos, de 5 a 10 minutos, que lo hagamos en casa, en lo que vemos las noticias, la televisión, nuestro programa favorito, o inclusive ya hay programas de ejercicio, sobre todo para adulto mayor. Hay que hacerlos, y con ese pesito que le pongamos nos va a ayudar a disminuir ese riesgo de la sarcopenia a corta edad. Cualquier paciente que tenga enfermedades crónicas, vamos a mencionar diabetes, obesidad, enfermedad cardíaca, paciente geriátrico, que curse con una recaída, como son una enfermedad o que requiere estar en el hospital por algún proceso infeccioso o descompensación, o inclusive que pueden llegar a requerir aditamentos como ventilación mecánica, están postrados en cama. Entonces, su músculo no lo moviliza.
0: Claro.
4: Entonces, muchas veces podemos ver al paciente hospitalizado y el familiar va y nos apoya a darle de comer en la boca, lo tiene apapachando en la cama, y no, al contrario. Llegando hay que moverlo, sentarlo, que él coma para que no pierda esa funcionalidad. Y aquí tenemos que pedir apoyo, si lo hubiera, con una fisioterapia para que nos esté apoyando qué ejercicios puede mantener durante esa hospitalización para que se desgaste menos y pierda menos músculo. Otro es nutrición. Desde que llega el paciente al hospital, hacemos como un plan alimenticio para no perder tanto músculo y garantizar que el paciente esté ingiriendo su alimento. E inmediatamente que se egresa, mandarlo a rehabilitación física, a nutrición, psicología si está en condiciones, y psiquiatría.
1: La proteína que venden o que pues consumen, que es como un suplemento, ¿eso ayuda? ¿O estamos hablando de mejor natural?
4: De todo natural. Mucha de la gente que va al gym le sugieren suplementos proteínicos, pero muchas veces pueden dañar o el hígado o el riñón. Claro. Y hablamos que la enfermedad del riñón es una de las que más sufren de sarcopenia. Wow. Entonces, nuestro músculo ya está establecido. Lo importante es trabajarlo y mantenerlo y movernos. Ya sea que yo tenga una enfermedad renal o cualquier enfermedad, mientras yo me mantenga activo dentro de las posibilidades, yo mantengo mi músculo. Pero si el paciente va a perder peso por la misma enfermedad y yo le doy un aditamento o un suplemento, todo es de preferencia natural, porque eso nos va a ayudar desde la digestión, desde la salivación, de la masticación, la deglución, la absorción de nutrientes, que es mucho mejor a darle un suplemento preparado. ¿Por qué? Porque la absorción va a ser diferente. Sí, y eso se llama un suplemento. Exacto. Que no equivale a la alimentación. Y muchas veces los familiares o los pacientes dicen, denme una nutrición, porque no me da hambre. Es por eso un suplemento nos ayuda, pero no sustituye a la alimentación.
1: Yéndonos a la prevención, para que no lleguemos, o sea, en estos casos yo que tengo 27 años, ¿no? Y yo no quiero que cuando llegue a la edad de los 60 tenga sarcopenia. ¿Qué puedo hacer desde yo ahorita para decir, voy a prevenir?
4: Si una persona es sana, no tiene ninguna enfermedad, ninguna comorbilidad, puede tener una alimentación, pero siempre sería ideal llevarlo a cabo con un nutriólogo.
1: Okay.
4: Y conjunto con un dietista, ya que el nutriólogo nos detectó que estamos sanos, entonces el dietista nos puede dar inclusive ciertas recomendaciones de cómo balancear lo que es el plato saludable, donde un porcentaje son verduras, carne, cereales, proteínas y en sí todo, y sobre todo los líquidos.
1: Claro.
4: Sobre todo hidratarnos en forma correcta, porque nuestro cuerpo se basa en toda esta homeostasis o que sea todo parejo para que pueda absorberse todos los nutrientes, y sobre todo no saltarnos alimentos.
1: Importante.
4: Eso es algo muy importante, porque si no llevamos el desayuno, comida y la cena, entonces nuestro cuerpo va a tomar energía de donde no tiene y entonces va a empezar a alterar todo el metabolismo. Trata de hacer un sueño reparador.
1: Nuestro cuerpo habla y hay que escucharlo, hay que saber escucharlo y tomar el tiempo para darle, porque nada más tenemos una sola vida, hay que cuidarla. Nos vemos en el siguiente episodio de Ya Viste. Yo soy Génesis Sainz Silva. Hasta luego.

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5: 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En Radio BI son las 11 con 10 minutos.
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5: Temperatura, 21 grados.
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8: Hola, hola, ¿qué tal? Muy buenas tardes, soy Ana Luisa Medina, feliz de poder compartir esta tarde de viernes con todos ustedes y por supuesto invitarlos a que nos acompañen. El día de hoy estaremos abordando un tema por demás interesante, pero bueno, estaremos aplicándolo no solamente en la vida escolar, por así decirlo, sino el aprender en todas las formas y en todas las etapas de vida en la que nos encontremos. A través de la neurociencia estaremos descubriendo algunos tips que yo creo que por supuesto que nos van a ayudar a vivir mejor y que tampoco tiene muchísima ciencia, pero el tenerlos en cuenta nos va a permitir por supuesto mantener ese equilibrio, esa salud mental, esa salud física y bueno, por supuesto, seguir previniendo cualquier cuestión relacionada con estas emociones que de repente nos pueden o nos tienden a jugar un mal momento. Y en esta tarde me encuentro muy, muy agradecida porque me acompaña el doctor Noé Rodríguez Santos. Él es especialista en medicina familiar y facilitador de Neuma Institute Aguascalientes. Bienvenido, doctor, ¿cómo estás?
9: Hola, buenas tardes. Muchas gracias, Ana, nuevamente de todo corazón por invitarme a tu programa. También muchas gracias a Radio BI, a todo el equipo que conforma Radio BI, también muchas gracias por esta invitación y a todos los radioescuchas y televidentes que están al pendiente de tus programas, que son de mucha sabiduría, de mucho conocimiento para que nosotros realmente tengamos herramientas para vivir mejor.
8: Oye, doctor, ahora sí que hemos enfocado en otros programas hablar como de este trabajo espiritual. Ahora nos toca abordar pues algunos temas médicos desde la parte de la neurociencia y bueno, finalmente en esta tarde nosotros pues vamos a aprender, estamos dispuestos a aprender. ¿Y qué nos podemos, cómo podemos empezar la plática del día de hoy acerca de la neuroeducación?
9: Claro. Para empezar, primero hay que definir qué es la neuroeducación. Actualmente estoy por titularme de la maestría en neuroeducación para la enseñanza y el aprendizaje. Y en esta maestría aprendemos precisamente qué es la neuroeducación, tanto para docentes como para alumnos, como para padres, como para personas mayores, como para niños, para todo tipo de personas que realmente quieran llevar su aprendizaje a otro nivel, a otro espacio para poder aprender más y mejor. Primero, la definición de neuroeducación, porque es una disciplina que integra lo mejor de la neurociencia colocado con lo mejor de la psicología cognitiva, con la educación, la forma en cómo se enseña y cómo aprende nuestro cerebro. De hecho, uno de los grandes autores, que es Francisco Mora, pueden buscar también en YouTube algunas de sus conferencias. Él tiene varios libros, entre ellos el de neuroeducación precisamente. Él dice que es importante aprender aquello que solo se ama, porque si tú amas algo, lo aprendes. Entonces, él lo dice textualmente, solo se puede aprender aquello que se ama. Si quieres aprender en la vida algo, tienes que amar lo que estás estudiando, lo que quieres, ¿no? Y una de las estrategias para poder mejorar tu aprendizaje, o ahora sí desde este punto de vista neurocientífico, es el ejercicio. Y luego uno se pregunta, bueno, ¿por qué el ejercicio? O sea, ¿qué uh-huh. efecto científico tiene el hacer ejercicio? Resulta que nuevos estudios de investigación han encontrado que al el hacer ejercicio se genera una proteína que se llama factor neurotrófico derivado del cerebro, o también conocido como BDNF. Esta proteína estimula la neurogénesis en el hipocampo. Quiero explicarle al público qué es la neurogénesis, es decir, la formación de nuevas neuronas.
1: Okay.
9: Antes se pensaba que el cerebro ya no podía fabricar nuevas neuronas, pero con los nuevos estudios de investigación en neurociencia se ha encontrado que esta parte del cerebro del hipocampo genera neurogénesis, es decir, formación de nuevas neuronas. Entonces, si haces ejercicio, creas esta proteína, esta okay. proteína estimula esa parte del cerebro de la neurogénesis y estás creando nuevas neuronas.
8: Fíjate que ahorita al escucharte esto estoy pensando sobre todo en la educación básica, se le da o se centra en la parte del ejercicio como un tema muy importante, no solamente vamos para mantener la salud física, sino ahora entendemos el por qué le damos tanto peso, sobre todo en estas etapas, como tú decías, oye, aprender con amor, si se involucra la parte emocional, la parte de la motivación, por supuesto que es más fácil para nosotros aprender.
9: Claro, o sea, hay maneras de aprender, hay maneras de memorizar, pero si tú le pones esa parte de emoción, por ejemplo, en el caso del amor, si amas lo que estás aprendiendo, si realmente generas esa motivación desde el amor, pues se te va a hacer más fácil el aprendizaje, porque nadie quiere aprender de manera odiosa, ¿no?
8: Claro.
9: O sea, odiando las cosas que estás leyendo, ¿no? O sea, no hay que estar en ese sentido, porque si involucras la parte negativa, pues no, tarde o temprano lo vas a olvidar. Uh-huh. Pero si amas aquello que te gusta conocer, aprender, etcétera, y le pones esa emoción y aparte haces ejercicio, pues estás ayudando a tu cerebro a que tenga mejor memoria y mejor aprendizaje. E inclusive el ejercicio, hay estudios de neurocientíficos como el de Erickson, hablan de que caminar 40 minutos 3 veces por semana aumenta el volumen del hipocampo. Esta es la parte del cerebro donde se generan las nuevas neuronas. Uh-huh. Entonces, ¿qué te cuesta caminar simplemente 40 minutos? 3 veces por semana. No es mucho, pero hacer ejercicio te involucra que realmente se generen nuevas neuronas.
8: Tengamos la edad que tengamos, Noé.
9: Sí, nada más que quiero aclarar que en el adulto, a partir de los 40 años empezamos a perder neuronas y disminuye la capacidad de la neurogénesis. Pero hay algo que tenemos que se llama neuroplasticidad.
8: Okay.
9: Y quiero explicarle al público qué es esto de la neuroplasticidad. Las neuronas que ya tenemos van formando estas dendritas, van
8: estos deditos,
9: estas conexiones. Y ellas dicen, ok, ya no tengo más neuronas, pero voy a generar más conexiones con las neuronas que ya tengo. Entonces, de tal manera que el adulto mayor no pierde esa capacidad cognitiva, sino que las neuronas que ya tiene va formando más conexiones. Es como un árbol y ese árbol le van creciendo más ramas.
8: Uh-huh.
9: Entonces, imaginemos que un árbol es una neurona y otro árbol es otra neurona y otro y así sucesivamente. Y todos, para conectarse entre ellos, hacen crecer sus raíces y hacen crecer sus ramas.
8: Para formar como tipo redes.
9: Para formar más redes con las neuronas que todavía tenemos.
8: Ok.
9: Entonces, si no queremos, en el adulto mayor, si no queremos perder esa capacidad cognitiva, pues necesitamos generar esta neuroplasticidad para evitar, obviamente, el deterioro cognitivo.
8: Por ejemplo, ahí estaríamos hablando como deterioro cognitivo, la parte relacionada con el Alzheimer, por ejemplo.
9: Sí, desde la demencia, olvidos a corto, mediano y largo plazo, el Alzheimer, enfermedades neurológicas que tienen que ver precisamente por ese deterioro. Hasta cierto punto hay cierto deterioro normal por la edad, pero hay otros factores que van generando ciertas enfermedades neurológicas. Uh-huh. Entonces, se ha comprobado neurocientíficamente hablando que una persona que hace ejercicio regular, que camina 40 minutos por lo menos 3 veces por semana, o nada, o corre, o hace ejercicio, genera esta proteína y genera un factor de protección. 22% menos de enfermedades cerebrovasculares.
8: Okay.
9: ¿Sí? Y vas protegiendo a tu cerebro de enfermedades. Entonces, en mi caso particular, cuando he visto pacientes adultos mayores, veo que tienen mejor capacidad cognitiva los que hicieron ejercicio en su vida y lo siguen haciendo. Pero las personas que nunca hicieron nada, que tuvieron una vida totalmente sedentaria, que le hicieron fuchi al ejercicio, pues he visto que su capacidad cognitiva en la edad de adulto mayor disminuye y tienen más problemas. Entonces es mejor, como factor de protección y para memorizar y aprender, es mejor hacer ejercicio.
8: Y bueno, pensemos que tú dices, por ejemplo, yo me incluyo en este porcentaje en donde no hago mucho ejercicio. Sí camino de vez en cuando, no enfocada a la caminata, por supuesto, y esta falta de atención, de repente hay cosas que se me olvidan. ¿Puedo empezar ahorita, en esta época de mi vida, con el ejercicio y tener buenos resultados, Noé?
9: Absolutamente sí.
8: Ay, qué bueno.
9: Absolutamente. El cerebro tiene una capacidad maravillosa de tener esta neuroplasticidad que se ha estudiado mucho en la neurociencia. Entonces, antes se pensaba, no, pues es que el adulto ya, como dice el dicho, ¿no? Chango viejo
8: no aprende maroma nueva,
9: ¿no?
8: Claro.
9: O sea, y no es verdad, es un neuromito. El adulto mayor o las personas adultas que apenas empiezan a hacer ejercicio, sí pueden mejorar su capacidad cognitiva, sí pueden mejorar la memoria, sí pueden generar una protección para el cerebro.
8: Pues bueno, me voy con esta feliz noticia, nuestra primera pausa. Neuro Aprende, el tema de hoy aquí en Para Vivir Mejor.
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5: En Radio BI son las 11:24.
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8: Seguimos platicando con el doctor Noé Rodríguez Santos, especialista en medicina familiar y facilitador de Neuma Institute Aguascalientes, acerca de el neuroaprendizaje. Y bueno, por aquí llega algunas preguntitas que iremos por ahí compartiendo a lo largo del programa. Dice, referente al tema de la neuroplasticidad, ¿también se activa después de un accidente cerebrovascular, Noé?
9: Sí, así es. Sí se puede activar. Hay especialistas dedicados a generar la rehabilitación o la neurorehabilitación. Entonces, no pensemos que está todo perdido y que por haber tenido un accidente cerebrovascular ya perdimos todo. Hay una parte que sí se puede activar, que sí se puede haber rehabilitación. Depende mucho también de la voluntad de la persona para poder hacerlo y también grandes especialistas en rehabilitación. Hay actualmente psicólogos, neuropsicólogos, hay neurólogos, hay médicos especialistas en medicina física y rehabilitación que tienen diplomados o especialidades en esta área y ayudan a rehabilitar el cerebro. Claro que hay, depende del tipo de lesión que haya tenido a nivel cerebral. Si es muy grande, si es muy pequeña, sí se puede activar la neuroplasticidad. ¿Sí?
8: ¿Depende también a lo mejor el tiempo que haya transcurrido o no afecta tanto?
9: Se puede activar en cualquier momento que la persona desee hacer ejercicio, que tenga estas ayudas, estas prácticas. Y ahí, por ejemplo, pueden investigar, hay una asociación española donde pueden bajar una aplicación y mantener como un cuestionario y ciertos juegos para mantener la neuroplasticidad, para mantener la rehabilitación cognitiva. Entonces, sí hay manera de ayudar. A lo mejor una persona que ha tenido un evento vascular cerebral no puede recuperar a lo mejor el 100%, pero sí puede llegar a lo mejor un 70, un 80, wow, un 20, dependiendo, claro, de la lesión que haya tenido. Uh-huh. Entonces, no hay que pensar que está todo perdido, sí se puede activar.
8: Ok, ¿con qué continuamos entonces nosotros hablando de esta neuroeducación?
9: Ah, pues bueno, habíamos comentado que el ejercicio pues es una parte importante para poder mejorar el aprendizaje y también reduce el cortisol, que es la hormona del estrés, y te aumenta la irrigación cerebral, es decir, te llega más sangre al cerebro, y si llega más sangre, llega más oxígeno, y si llega más oxígeno, se activan más redes neuronales. Por eso es importante el ejercicio. La segunda parte es aprender un idioma.
8: Ándale.
9: Híjole, aquí a mucha gente pues les brinca esto porque pues no les gusta hablar otro idioma. Pero lo que hace el aprender un idioma es que activa las dos áreas más importantes del cerebro, que es el área de Broca, que está encargada de la producción del habla y del procesamiento gramatical, y el área de Wernicke, que se refiere a la comprensión del lenguaje. Entonces, estas dos áreas se fortalecen. Y hay un puente que se llama fascículo arqueado, que conecta entre estas dos partes, y este también se fortalece. Todas estas redes neuronales se fortalecen. Entonces, a lo mejor al inicio te genera conflicto aprender un idioma. Es que no entiendo, es que me hablan en chino. Pero piensa que tu cerebro le gusta aprender y le gustan los desafíos.
8: Claro.
9: Entonces, si sabes que a tu cerebro le gustan los desafíos, aprende poco a poco. Yo recuerdo una maestra de inglés que decía, bueno, yo aparte del inglés decidí aprender también alemán. Wow. Y era para mí una cosa,
8: un reto
9: dificilísimo. Claro. Y no entendía. Hasta que decidió ver novelas en alemán, decidió escuchar el alemán, hasta que un día entendió lo que decía una señora, intuitivamente ya lo estaba entendiendo y escuchando. Entonces, el área de Wernicke y el área de Broca, estas dos partes importantes del lenguaje y de la comprensión del lenguaje, generan más neuroplasticidad, generan más conexiones, y este puente entre estas dos se fortalece. Y si lo haces, si por ejemplo una madre y un padre hacen que sus niños aprendan un idioma aparte de la lengua madre, híjole, potencian mayor todavía su aprendizaje. Yo tengo un amigo que sabe hablar 5 idiomas, aparte del español, que es la lengua materna, inglés, francés, italiano y 50% de alemán.
8: Okay. Ahí la lleva con el alemán.
9: Y es maravilloso porque desde la infancia tuvo la posibilidad de recibir clases, de estar envuelto en este aprendizaje de varios idiomas.
8: Sobre todo, como tú decías, esta parte de la frase que decía Francisco Mora, solo se puede aprender aquello que se ama. Muchas veces en el tema, por ejemplo, de aprender un idioma distinto al de nosotros, son estas creencias que son limitantes, ¿no? No, ¿para qué lo voy a hacer? No sirve de nada. Y mil y una excusa que encontramos. Pero finalmente, cuando de verdad nos proponemos hacerlo porque nos interesa, de verdad creo que se da este proceso de una manera completamente natural.
9: Claro, inclusive las personas que son bilingües o trilingües reportan o han comentado que a veces sueñan en el otro idioma y llegan meditaciones o comprensiones en el otro idioma.
8: Okay.
9: Porque hay cosas que se pueden expresar en otros países con otro idioma que no se pueden expresar en nuestro país,
8: totalmente,
9: por ejemplo.
8: Totalmente de acuerdo.
9: No recuerdo en qué país actualmente, ni el idioma, pero leí que en ese país tienen una palabra para cada tipo de aroma distinto que aquí en español no tenemos, ¿sí? ¿Cómo huele, por ejemplo, cómo huele la tierra mojada, por ejemplo? ¿Cómo se dice que huele a tierra mojada? No decimos toda la frase. Ellos tienen una palabra exacta para identificar ese aroma, entre otros. Entonces hay palabras que no existen en México. ¿Se entiende?
8: ¡Qué riqueza! Finalmente sí, sí, también sí. Es algo muy importante, pues aprender de otras culturas. Nos vamos nuevamente a pausa. Quédese. Neuroaprendizaje, el tema de esta tarde aquí en Para Vivir Mejor.
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5: 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Una investigación reciente ha revelado datos sorprendentes que subrayan la urgencia de abordar este desafío climático. ¿Pero a qué se debe esta problemática? Aquí, una breve explicación. A medida que los gases de efecto invernadero cubren la Tierra, atrapan el calor del Sol, lo que conduce al calentamiento global y al cambio climático. Se ha registrado que en los últimos 140 años, la temperatura global ha aumentado aproximadamente 1 grado Celsius. Un cambio que puede parecer pequeño, pero que tiene impactos significativos en nuestro planeta.
16: Este aumento de temperatura ha desencadenado eventos climáticos extremos, como olas de calor nunca antes registradas, sequías prolongadas y huracanes más devastadores.

0: 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En Radio BI son las 11:35.
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4: Seguimos con el tema de Neuroaprende con el doctor Noé Rodríguez Santos, especialista en medicina familiar y también facilitador de Neuma Institute. Y bueno, cerrando ya el bloque y la idea sobre todo de aprender un idioma, pues también hablamos de grandes beneficios, Noé, sobre todo en estas cuestiones que de repente yo te diría, pues estamos carentes o a muchas personas adultas nos falta, ya ni te digo ni a los niños o adolescentes, estas funciones ejecutivas. Que bueno, nos estarán preguntando los radioescuchas, ¿qué son esas funciones ejecutivas del cerebro?
5: Ah, sí, precisamente vamos a hablar de este tema, de qué son las funciones ejecutivas, porque, por ejemplo, el tema de hablar otro idioma nos ayuda a estas funciones, nos ayuda a la flexibilidad cognitiva, nos ayuda a retrasar el deterioro cognitivo. Es como un, digamos, entre comillas, un gimnasio para el cerebro. Las funciones ejecutivas o también funciones mentales superiores son muchas redes interconectadas. Y quiero decir que una de las cosas más importantes para activar esta red, estas funciones ejecutivas mentales superiores, es la meditación.
4: ¿Qué tal?
5: Entonces, meditar te genera activar estas redes. ¿Y cuáles son? La conciencia y la autoconciencia, es decir, la metacognición, tener capacidad de ser consciente de ti mismo y de generar un aprendizaje de tu propio pensamiento. ¿Por qué estoy pensando esto? ¿Por qué lo estoy diciendo? ¿Por qué está esta capacidad de poder ver hacia adentro y no hacia afuera? Lo que hemos tomado en otros temas un poco más espirituales sobre la autoobservación. Es exactamente lo mismo, metacognición y autoobservación es lo mismo. Y la meditación activa esta parte, que es darse cuenta de tus propios procesos mentales. ¿Qué genera la meditación? La atención es otra de las funciones mentales superiores. Poner atención es importantísimo para aprender.
4: Claro.
5: Si no pones atención, no aprendes.
4: Y que en la actualidad, como te decía, pues pareciera que muchos, o sea, no solamente los niños, también los adultos, de repente pues nos dispersamos fácilmente.
5: Claro, actualmente hasta nosotros como adultos tenemos déficit de atención.
4: Totalmente.
5: Nos mantiene una atención muy dispersa, una cosa aquí, otra cosa allá.
4: Sí, sí.
5: Y a veces no captas todo porque no tienes la atención sostenida en algo. Entonces,
4: así es.
5: La meditación genera una atención sostenida selectiva, es decir, exactamente en lo que te estás enfocando, y también puede dividirse al mismo tiempo, pero sin perder esa atención selectiva. Entonces, la alterna, de repente le pone atención profunda sobre este tema, pero luego al mismo tiempo puedo tener atención profunda sobre otra cosa. Entonces, es la puerta de entrada también para el aprendizaje. Otro es la orientación, tanto personal, temporal, espacial, dónde estoy, a qué me dedico, dónde me encuentro,
4: dónde me muevo,
5: dónde me muevo,
4: centro, ¿no? Porque calles y terminamos luego perdidos.
5: Perdidos. También genera las nocias o también la percepción compleja, los objetos complejos, los rostros, los sonidos, las formas que son complejas, te empiezas a acordar de ellos. Ah, yo me acuerdo, por ejemplo, de los sólidos platónicos, que tienen el tetraedro, el octaedro,
4: claro,
5: el icosaedro, etcétera, ¿no? Entonces son formas complejas que vas aprendiendo y dices, como que me acuerdo. Por eso te va generando un reconocimiento de, inclusive de los rostros de las personas. La memoria y el aprendizaje. Si meditas, memorizas. Si meditas, aprendes. ¿Cuántas veces te ha pasado que si te pones a meditar, te relajas, haces una meditación en tu casa, en un espacio silencioso, tranquilo,
4: claro,
5: con una música tranquila, y te pones a meditar sobre un proceso muy importante, y de repente, ¡pum!, te sale la respuesta que totalmente necesitabas.
4: Sí.
5: Chin, a lo mejor me equivoqué en esto y tengo que mejorar esto para tener un cambio, ¿no? Por ejemplo, y aprender algo nuevo. Y entonces vienen esas como chispazos, como esos aprendizajes con la meditación.
4: Sobre todo con los temas diarios que, como ahorita bien mencionabas, nos distraemos fácilmente y bueno, lo relacionamos también con la parte emocional, Noé.
5: Sí, porque muchas cosas nos llaman la atención emocionalmente. Voy a poner un ejemplo. Si ponemos una música deprimente, triste o irritante, así donde hablan cosas negativas, nos involucramos emocionalmente con esa música.
4: Así es.
5: Nos distrae y nos lleva la atención al dolor, al sufrimiento o a la ira o al despecho.
4: Claro.
5: O lo que sea que dicte la canción. Por eso es muy importante también ser selectivos en lo que escuchamos, porque a veces dice, ay, es que está padre estas canciones, pero pon atención en la letra de la canción, sí, que te está diciendo y que te está enseñando. Si te está enseñando a odiar, si te está enseñando a insultar a las personas, si es una canción de despecho para sentirte deprimido, pues no la escuches.
4: Claro.
5: De verdad, porque te va a estar generando depresión, ¿no? Otra de las funciones superiores es el lenguaje. Si meditas, mejora también tu lenguaje y tu forma de expresar. También tu sintaxis,
4: uh-huh,
5: tu prosodia. Es decir, las mujeres tienen esta capacidad de saber cuando una persona habla muy dulcemente o muy rudamente, así que,
4: sí,
5: que ay, me habló con un tono muy grosero, muy, sí, grotesco. Esto también lo mejora. También mejora las praxias, los movimientos aprendidos, coordinados, el escribir, el vestirse, el dibujar. También mejora. Otra de las funciones mentales superiores son las visoespaciales y visoconstructivas. ¿No les ha pasado que cuando meditas también puedes construir en tu mente,
4: claro,
5: a lo mejor un proyecto? Si tú eres arquitecto y quieres diseñar una casa, yo quiero que mi casa sea de esta manera, voy a poner aquí un jardín, voy a poner aquí la sala, el comedor, una estancia, se va a ver bonito si pongo un arbolito aquí. ¿Sí me explico? O sea, esa construcción interna también se mejora con la memoria, con la meditación.
4: Pues si me lo permites, vamos nuevamente a una pausa y continuamos hablando de estas funciones mentales superiores, el tema de esta tarde, Neuroaprende. Ya regresamos.
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6: ¿Qué son las libélulas? Son delicados maestros del vuelo. Son insectos fascinantes con una serie de características sorprendentes. Su habilidad para volar en todas las direcciones, incluyendo hacia atrás, las distingue como expertas en maniobras aéreas. Sus ojos grandes, que a veces ocupan la mayor parte de sus cabezas, les proporciona una visión panorámica extraordinaria. Curiosamente, las libélulas son depredadoras voraces en su fase adulta, cazando mosquitos y otros insectos en pleno vuelo. Además, su ciclo de vida es interesante. Comienzan como ninfas acuáticas, emergen como libélulas aladas y pasan la mayoría de su vida adulta en el aire. Estos insectos, con sus vivos colores, añaden una dimensión encantadora a los entornos acuáticos y terrestres en los que se encuentran.
0: 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En Radio BI son las 11:45. 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
7: Hay una manera de referirse a los niños que no les va bien en la escuela, es decir, los niños que entregan trabajo chapucero y que haraganean cada vez que pueden. Nosotros decimos que esos niños no rinden al nivel de su capacidad cuando tienen la inteligencia necesaria para hacer el trabajo escolar, pero simplemente deciden no usarla. ¿Qué es lo que debe hacer el padre de un niño así? El enojo es la respuesta típica, pero es muy ineficaz. En vez de eso, quiero hacer tres recomendaciones que pueden ser de utilidad con algunos niños. En primer lugar, en vista de que la mayoría de los niños que no rinden al nivel de su capacidad son terriblemente desorganizados, ayúdelo a establecer un sistema para estudiar. En segundo lugar, manténgase en contacto cercano con sus maestros y sepa lo que está sucediendo en la escuela. Y en tercer lugar, busque ayuda individual para proveerle a él de la ayuda personal que puede producir un cambio. Sin embargo, permítame que después de haber ofrecido estos consejos, le diga algo diferente. Hay algunos niños que no rinden al nivel de su capacidad y que parecen estar decididos a fracasar en la escuela. Para ellos, ninguna cantidad de empujones servirá para motivarlos. En esos casos, recomiendo que vaya con la corriente y acepte a su hijo tal como es. Les habla el Dr. Dobson.
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4: Seguimos hablando acerca de neurociencia, neuroaprendizajes. Y bueno, antes de continuar, le queremos mandar un saludo a nuestro queridísimo colaborador Jorge Bernal. Dice, buena tarde, saludo para los dos. Qué gusto escuchar de nuevo al doctor Noé y como siempre un buen tema y un excelente abordaje. Saludos, mi querido Jorge.
5: Muchas gracias, Jorge. Te mando un abrazo, un saludo. Gracias por escuchar este tema tan interesante.
4: Oye, continuando nosotros con estos puntitos, bueno, decíamos tocar el instrumento. Bueno, pues ya sabemos que también esto implica un reto, que decíamos nuevamente la importancia de descubrir, sobre todo, Noé, lo que nos apasiona, lo que nos ama, porque eso nos va a permitir mantener esta motivación, no solamente, como luego decimos, pues la motivación de arranque, de inicio de año, sino que la podamos sostener.
5: Claro, es muy importante no rendirse jamás.
4: Exacto.
5: ¿Sí? Si siempre has querido tocar un instrumento, pruébalo, hazlo. No le hace que te tardes 5 meses, 1 año, 2 años.
4: O 5 años.
5: Sí, 5 años. Sigue intentando, o sea, claro. Sigue practicando, porque la mejor manera de aprender es la experiencia. Teniendo experiencia, teniendo práctica, pues como dice el dicho, la práctica hace al maestro.
4: Claro.
5: Nadie nace tocando la guitarra desde infancia, uh-huh. ¿no? Tienes que aprender, equivocarte muchas veces hasta que lo logres ejecutar. Y otra de las estrategias que les voy a compartir es la lectura.
4: Ay, ¿qué tal?
5: Es importantísimo leer. ¿Por qué? Porque neurocientíficamente hablando, activa ciertas redes neuronales como el giro del cíngulo o el giro angular o supramarginal, que generan una como reconexión de los circuitos. Entonces fortalece nuestro cerebro. Entonces la lectura es importantísima porque mejora nuestro vocabulario, nuestra empatía, nuestra comprensión, nuestra función cognitiva global.
4: La ortografía.
5: Ortografía, de todo. Entonces es como el trabajo de todos los días del cerebro. Una persona que lee hasta la edad adulta, de verdad que yo lo he visto con mis pacientes que lo hacen, tienen menor deterioro cognitivo. Hace muchos años una persona adulta mayor que yo quería mucho falleció a los 92, 94 años creo tenía.
4: Wow.
5: Pero a ella le encantaba leer y te tocaba temas así, precisos,
4: variados.
5: Así. Y digo, ¿cómo está tan actualizada? Yo me quedaba
4: sorprendido.
5: Sorprendido porque te hablaba de temas actuales, te hablaba de lo que estaba sucediendo en la ciudad de Zacatecas, porque allá vivía. Te hablaba de lo que estaba sucediendo en el país, en lo que estaba sucediendo en el mundo. Te tocaba temas de contemporáneos, así precisos. Yo decía, wow, qué maravilloso. Entonces, un adulto mayor que lee genera esta neuroplasticidad. Inclusive quiero decirles que también he tenido experiencias con mujeres embarazadas. Yo tenía una paciente que le gustaba leer y cuando esperaba la consulta, leía. Cuando nació su bebé, su niña, en lugar de querer jugar con muñecas, agarraba los libros y le decía a la mamá: mamá, enséñame, yo quiero aprender a leer.
4: Wow.
5: Yo quiero saber lo que dice aquí. Y desde muy chiquita empezó a aprender a leer. Desde los 3-4 años ya sabía, ya empezaba. ¿Por qué? Porque la educación empieza desde la vida intrauterina también. Entonces, por eso la lectura, imagínense, si se está construyendo desde el vientre materno, si la madre le gusta leer, si al padre también le encanta leer, pues van a educar a su hijo, le van a dar herramientas. Y ustedes saben que tener también educación, carrera, estudio, también te posiciona en un estado de mejor tranquilidad, de comprensión, de tener más éxito en la vida, de muchas cosas. O sea, la lectura realmente te ayuda en todos los ámbitos de tu vida, ¿no?
4: Claro, y yo creo que esta parte también, si no tenemos el hábito, porque bueno, finalmente es un hábito y un gusto por la lectura, pues también lo podemos desarrollar, Noé.
5: Claro, por eso le sugeriría que escogieran muy también selectivamente lo que van a leer.
4: Uh-huh.
5: Por favor, no lean cosas que son inútiles.
4: Que ¿sí? no nos suman.
5: Que no suman, que hacen daño a las personas.
4: Ajá.
5: Por ejemplo, hay libros, cómo engañar y manipular a las personas, ¿no? O sea, por favor, estudien cosas que realmente generen un beneficio para ti y para las demás personas.
4: Así es.
5: De autosuperación, de espiritualidad, a lo mejor un libro sagrado, el Bhagavad Gita, el Corán, la Biblia, libros que también te alimenten tu alma, tu espíritu y que también aumenten tu sabiduría.
4: Totalmente de acuerdo.
5: Hasta libros de neurociencia, libros de educación, libros para aprender cómo sembrar un árbol, cualquier cosa que sea realmente constructivo, también sean selectivos con ello. Y el bonus extra,
4: ándale,
5: para poder aprender es dormir temprano.
4: Híjole, ahí jalón de orejas para todos.
5: Para todos, me incluyo también porque
4: sí, ya sé,
5: a veces no duermo temprano. Entonces necesita el cerebro descansar. Cuando descansa el cerebro, esas redes neuronales, ese hipocampo transfiere la información a la parte de la corteza prefrontal, a la neocorteza, y genera un aprendizaje de almacenamiento a largo plazo. Entonces, el sistema de limpieza, el glinfático, ayuda a limpiar el cerebro de sustancias que no necesita y genera un aprendizaje, el dormir bien, hasta un 40%.
4: ¿Qué tal?
5: Entonces, es importante dormir temprano y pues tener la confianza de que también el descanso te vaya a generar un aprendizaje.
4: Sobre todo estos hábitos, esta higiene del sueño, que como decíamos, Noé, buscar soltar el celular, las pantallas en general, ajá, ir teniendo estos hábitos para irnos preparando, para que el cerebro ya vaya identificando, es hora de irnos a dormir, a descansar.
5: A descansar, porque también es necesario relajar,
4: así es,
5: relajar el cuerpo. Y si le anotan la meditación en la noche,
4: ya,
5: híjole, ahí también ahí estás mejorando todavía más tu aprendizaje. Si en la noche están muy cansados, mediten en la mañana antes de irse, uh-huh, a trabajar. Levántense a lo mejor a las 5 de la mañana y pueden meditar a esa hora cuando el cerebro está más tranquilo, más callado, y pueden escuchar mejor sus propios pensamientos, la metacognición. Y hablando de ello, les quiero hacer una atenta invitación porque va a haber un curso que se llama Cartografía de la Conciencia y Neuma Breathwork, impartido por el director Juan Ruiz Naupari, que va a iniciar online el día 27 de septiembre. Pueden mandarnos un mensaje al 449-804-4705 o escribirnos a las redes sociales Neuma Institute Aguascalientes o meterse directamente en la página de neumainstitute.org. Ahí vienen todas las detalles de los temas que va a haber en este módulo, como la meditación analítica, como la cara oculta de nuestra psique, la parte oculta que no vemos, la psicoética, etcétera, etcétera. Wow. Temas importantísimos. También, pues este curso tiene de 12 conferencias, asesorías, etcétera, y está avalado ya por la SEP por conocer por la parte de la Secretaría de Educación Pública, y también está avalado por el Monasterio de Gardenscharze, por la Asociación de Psicología Transpersonal en Europa y por la Universidad de Rumanía. Así es que es un curso maravilloso.
4: Muy completo.
5: Súper completo. Si nos mandan un mensajito, les mandamos la información y una clave para que les puedan dar el 15% de descuento si quieren. Ahora también les quiero hacer otra invitación. Hay meditaciones que imparte la doctora Erika Rosales McDonnell en Yukti Yoga. Todos los sábados a las 11 de la mañana da clases de meditación y la aportación es del corazón, lo que cada voluntaria. Quien desea voluntaria, que lo que cada quien desea dar.
4: Así que también podemos contactarte a este número 449-804-4705 para mayores informes.
5: O también por nuestras redes sociales. Y también les quiero invitar a la respiración de Neuma Breathwork, que se hará el 11 de octubre en conmemoración del Día de la Paz Interior. Generalmente lo hacemos el día 27 de octubre, pero como habrá un evento ese día, estaremos haciendo esta respiración en Yukti Yoga el día 11 de octubre a las 10 de la mañana.
4: Pues ahí está toda la información, Noé. Repetimos el número 449-804-4705 para mayores informes, tanto del curso como de las diferentes meditaciones, ya sea la que se da o se imparte cada sábado, o la que van a tener por el Día de la Paz Interior el 11 de octubre.
5: Así es.
4: Pues muchísimas gracias, Noé.
5: Gracias, Ana, por invitarme. Gracias a tus televidentes, radioescuchas, a todo el grupo de Radio BI, a todos los que están detrás y que hacen un gran esfuerzo por llevar esta maravillosa información a la gente.
4: Pues muchísimas gracias a ustedes por hacernos posible este programa. Nosotros hemos llegado al final. Recuerden que para vivir mejor hay que saber vivir. Soy Ana Luisa Medina y nos sintonizamos el día de mañana. Pase una excelente tarde.
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0: Muy buenas tardes, sean ustedes bienvenidos a su programa deportivo en la cancha en este viernes 18 de septiembre del 2026. Esta es la información deportiva. Rafael Márquez ya dio su primera convocatoria. Hay varios futbolistas de las Chivas, seis, por cierto, del rebaño sagrado. Además, nuevo estadio, mismo rey. Josh Allen brilla en el triunfo de los Bills ante Detroit. Qué partidazo el cual arrancó la semana 2 de la NFL. Y el rey de los deportes, los Dodgers, aplastan a los Reds de Cincinnati y se coronan en su división por quinta ocasión consecutiva. Esto y mucho más aquí en la cancha. Bienvenidos.
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0: ¿Qué tal? ¿Cómo están? Bienvenidos sean todos ustedes a este su espacio deportivo En la Cancha en este viernes. Viernes ya arranca el fin de semana y usted sabe que el fin de semana es sinónimo de deporte internacional, nacional y por supuesto local, y le tenemos todo lo relevante, lo que ha pasado y lo que va a pasar, obviamente en lo que más nos apasiona, mucho de qué platicar de fútbol. Hoy arranca la jornada 9, mi Leo, 9 de 17, ya es la mitad del torneo, un poquito más. Y obviamente, pues bueno, ya quien empiece a sumar puntos puede tener chances de estar en liguilla, y quien no, ya se va a ir obviamente despidiendo de la fiesta grande. Hay actividad obviamente de la NFL, el partidazo que vimos ayer en el Highmark Stadium de Nueva York. Qué cosa lo de los Bills, lo de Josh Allen, espectacular, un duelo tremendo que me animo a decir que si el equipo de Lions no hubiera iniciado tan mal el partido, a lo mejor incluso hubieran sacado el resultado, pero estuvo bastante, bastante bueno. Actividad del rey de los deportes en las grandes ligas. Ya se acerca el cierre de temporada regular y de a poco, pues bueno, se van consagrando en divisiones diferentes equipos. Le tenemos información también local con Panteras de Aguascalientes y mucho, mucho más aquí, obviamente, en la cancha. Por favor, únese a la conversación en el 449-910-3508. Mándeme su WhatsApp y por favor escúcheme a través del 88.7 y me puede ver en el 900 y 102 del sistema Gigacable, además del canal 75 de Easy. Y después de todo lo que le platiqué en el teaser, obviamente lo más relevante es la primera convocatoria que tiene Rafael Márquez con la selección mexicana. Y antes de ello, de platicar obviamente a profundidad del nuevo director técnico de la selección, está conmigo Jorge Moctezuma, quien saludo con mucho gusto. Es viernes y el cuerpo lo sabe. El agüita de chía hoy sabrá deliciosa, mi hermano.
2: Bienvenido. ¿Cómo estás, mi querido Tony? Y pues sí, ¿no? Ya es viernes, por fin. Bueno, pues uno que ya no sale, ¿no? Que está tranquilo en casa. No, como pues como un día normal, ¿no?
0: Ya estamos en edad.
2: La diferencia que mañana es un día triste para mí porque no vengo a trabajar.
0: Qué triste.
2: Pero, sí, bastante, bastante triste. Pero bien comentas. Hay novedades para la gente que está comiendo provechito en casa. Es un menú informativo rico en materia deportiva,
0: amigo. Claro, amigo, hay de todo, ¿no? Tenemos de todo, como siempre, como todos los días. Ya sabe, aquí platicamos de todos los deportes. Pero el que roba reflectores es el fútbol a nivel selección nacional. Mi Jorge, ya faltan pocos días para que Rafael Márquez se estrene como tal, como timonel de la selección mexicana varonil mayor. Y ya dio a conocer su convocatoria. Y antes de que le platiquemos a la gente, porque son 30 futbolistas, y atención que de esos 30, creo 6 no van a de inicio en el primer partido, sino hasta el segundo. Pero mi Jorge, antes de entrar a fondo en cuanto a nombres, ¿qué te parece la convocatoria? Antes de platicar a la gente cuántos son, quiénes son y de dónde vienen, a ti en lo personal, ¿te gusta o no te gusta?
2: Me gusta mucho, ¿no? Realmente creo que si algo tiene que ser la selección mexicana es los convocados, vaya, es los que mejor estén jugando. Creo que de eso no tiene que haber ninguna duda, porque realmente ya hemos pasado por muchos ciclos donde hay protegidos y protegidos y protegidos y vuelven a estar protegidos. Incluso la convocatoria para el Mundial de Javier Aguirre también hubo protegidos, aunque él diga que no. Es de momentos, ¿no? Es de momentos. Y creo que, fíjate, creo que el mexicano que mejor está jugando en la actualidad juega en el rebaño sagrado y es Santiago Sandoval.
0: Santi, ¿no? Que va a ser su primer convocatoria. A la mayor, ¿no?
2: 18 porque añitos, papá.
0: 18. Oye, estábamos viendo en redes sociales qué padre tener esta cercanía con los futbolistas hoy en día, ¿no? Que cómo es que su familia le festejan y cómo se le ve emocionado, amigo. Yo hace rato no veía a un chavo de esta edad que se le viera así, ¿no? O sea, con esta, obviamente incluso al borde de las lágrimas, porque te están convocando a la selección, amigo. Creo que ya también hemos perdido, ahora que obviamente pues la selección a veces pasa un poco más desapercibida y
2: está más baratada, ¿no?
0: Sí, exactamente, conforme a las convocatorias, pero se le ven esas ganas, y si juega como juega en el rebaño, mi hermano, uf, que te cuento que lo vamos a ver en Europa próximamente.
2: Sí, claro, ¿no? O sea, realmente es el después, claramente, de Gilberto Mora, de eso ya no hay sorpresa, ¿no? O sea, él tiene que encabezar las convocatorias de aquí en 10 años, o sea, o hasta más incluso, sí, ¿no? Unos 12 años, ¿no? Él tendría que ser la cabeza de todas las convocatorias. Por eso ya no es novedad, ¿no? Por eso ya no comentamos nada al respecto, que él sí va a seguir teniendo la batuta, ¿no?
0: Tiene que
2: estar
0: en todas.
2: Sí, claro, tiene que estar en todas. A menos de que sea por tema de lesión, que toco madera, claro, ¿no? O de simplemente que sea menos desgaste, ¿no? Pero a priori la primera convocatoria de Rafa Márquez me deja cosas positivas, sensaciones bastante agradables, porque incluso, ¿sabes? Un nombre que me llama la atención, que también estaba emocionadísimo, el portero de León.
0: Ah, sí, lo ha hecho bien.
2: Oscar García, pues.
0: Lo ha hecho muy bien. Yo sigo esperando al portero de Toluca, ¿eh? Pero a Luis García.
2: Luis García. ¿Sabes cuál es el tema con Luis García? Creo yo. Sí, bien lo comentas, ¿no? Creo que también hay que destacarlo, pero creo que el tema también es la edad, ¿no?
0: La edad y que pues alternan, ¿no? Porque es Hugo, luego es él, el único equipo en el mundo que hace esto.
2: Es,
0: ¿no?,
2: realmente de que tú ganas un campeonato, ahora me toca a mí ganarlo, ahora tú lo ganas, ahora yo lo gano.
0: Y les ha funcionado, ¿eh? Ni en el FIFA, mi hermano, pasa eso.
2: Pero, la verdad, uy, qué padre, sí, que ya viene la liga de
0: ya regresa,
2: la liga, de nuevo.
0: Ya regresa. Oye, y por cierto, pues a mí también lo que me gusta es ver convocado a Jeremy Márquez.
2: No sí.
0: ¿Tú qué opinas de Cruz Azul? De lo mejor de la máquina, un chico que ya fue bicampeón con el Atlas, que ya fue campeón con Cruz Azul y que hace rato no se le tomaba en cuenta, ¿no?
2: ¿Sabes qué? Lo interesante de Jeremy Márquez, también das en el clavo ahí con eso. A ver, él nace, bien lo comentas, ¿no? Nace en el conjunto de Atlas. Lo hace bien, se va a Cruz Azul. Aún así, cuando llega a la máquina, es cuestionado por los aficionados, como de que pues ya cualquiera puede vestir la
0: primera Cruz Azul. No fue titular, amigo.
2: No le costó. Y ahora, este torneo, fíjate, cuando Cruz Azul acaecía de lateral derecho, lo pusieron a él y ahí metió 2 goles como lateral derecho. Cuando realmente su posición nominal es en el medio campo. Entonces, es ese jugador plurifuncional que te va a en cualquier parte donde lo pongas. O sea... Y es y sobre todo porque, a ver, sabemos que puede un mediocampista te puede jugar de contención o un poquito arribita o incluso un poquito atrás del 9, del 10, ¿no? Como lo quiera ver, un box to box. O sea, tú piensas en un mediocampista y puede cumplir diversas funciones.
0: Sí, claro.
2: Un defensa también puede cumplirlas, ¿no? De que, bueno, alterno y es más complicado, pero también. Un delantero también de que se puede botar a la banda. Pero de que un futbolista te funcione de lateral derecho y de contención, incluso contención tirado box to box, muy pocos en el mundo ha pasado eso. Talento, ¿eh? Y Jeremy Márquez es uno de ellos.
0: Talento, amigo. El talento lo tiene este muchacho.
2: No, está rápido porque pues, sí, por algo es lateral también.
0: Sí, no. Es muy veloz, ¿no? Sí, bueno, sí, obviamente el chisterín ahí, el chiste de viernes, mi hermano. Pero sí, la verdad que sí da gusto porque además ya pues ya ganó con Cruz Azul un título, ¿no? O sea, ya qué más.
2: ¿Te puedo una pregunta?
0: Dímelo.
2: ¿Qué opinas de la convocatoria de Irving Lozano?
0: Pues no la entiendo mucho, pero creo que es para darle confianza al Chucky y que levante también en su equipo, ¿no? Digo que la MLS ya le está yendo un poquito mejor porque está jugando, para empezar,
2: sí,
0: con el Galaxy.
2: Fíjate que no, a mí ni él ni Berterame me convence, ¿no? O sea, creo que si hay que cuestionar a algunos, pues sí es él. Lejos de retomar un poco de por qué no está Julián Quiñones, o sea, la gente se espanta un poco, pero es nada más como de tranquilos, ¿no? O sea,
0: sí,
2: Julián Quiñones en los partidos, en las próximas convocatorias, ahí va a estar. Y también va a ser de los que lideran el grupo, ¿no, Tony?
0: Claro, sí. Pero bueno, vamos con, obviamente, los convocados, mi Jorge. Los porteros, está Raúl Rangel de las Chivas, obviamente, que este sí va a estar desde el primer partido, hay que mencionar esto. Además de Oscar García, que mencionabas, una novedad del portero de la Fiera de León, y Alex Padilla del Athletic. Qué bien que regrese este muchacho, es muy bueno. ¿Recuerdas con los Pumas?
2: Con Pumas.
0: Que le fue bien, poco tiempo estuvo acá. Pero me
2: parece. Y él no quería irse, ¿eh? No
0: sí,
2: quería regresar
0: no, a no, no, no queríamos que se fuera tampoco. Pero bueno, ya luego ya ve lo que pasó. Llegó Keylor Navas, ¿no? Qué cosa. En la defensa tenemos a Johan Vázquez, César Montes, Víctor Guzmán, Israel Reyes, Everardo López, Jorge Sánchez, Jesús Gallardo y Mateo Chávez. ¿Te gusta el tema defensivo?
2: Y Campillo también, ¿no?
0: Y Campillo.
2: De las Chivas, muy merecido. Y fíjate, algo que quiero destacar aquí: Johan Vázquez no entiendo por qué sigue jugando en el Genoa, que de hecho en los últimos 2 partidos ha metido gol.
0: Sí.
2: En el último entró de cambio y metió gol.
0: Expulsaron, ¿no?
2: Y en el penúltimo entra, bueno, es titular. De hecho, es el capitán del Genoa.
3: Es el capitán.
2: En el hace dos partidos donde mete gol. Es de tiro de esquina, le queda ahí y la prende como si fuera Zlatan Ibrahimovic. O sea, sí, lo de Johan Vázquez ya tendría que ser contado su tiempo con el Genoa. Entiendo que ya es leyenda en ese club, pero me parece que es... Si no, no sé cómo aventurarme con esto, pero de los mejores centrales que hemos tenido en los últimos 10 años.
3: Fácil.
2: 10 años, amigo. Compitiéndole ya a Héctor Moreno.
3: Y Rayados no la pone a jugar, pero bueno. ¿Te gusta entonces el tema defensivo?
2: Cumple.
3: Sí.
2: ¿No? Gallardo que sabemos que es también de los pilares.
3: Lo de Jorge Sánchez sí no lo entiendo.
2: Pero...
3: Otra vez, arroz. Bueno, en el medio campo tenemos a Eric Lira, Luis Chávez, Obed Vargas, Jeremy Márquez, que le platicaba a Orbelín Pineda, Álvaro Fidalgo, que en el Betis tiene como 5 minutos por partido, Alan Cervantes, Denzel García, bien por lo de Denzel, aunque también pues, ha batallado bastante con el equipo de Bravos, ¿quién no hoy en día? Y Gilberto Mora de Tijuana.
2: Sí, lo de Denzel, ¿no? Que hasta hace una semana se rumoraba que podía ir al Cruz Azul, al América. Y pues quedó en el peor, en el equipo con peor arranque en la historia de Liga Mexicana, ¿no? Con 8 derrotas.
3: Perder el sábado, yo también creo, mañana.
2: ¿Quién?
3: Pues hoy, ¿no?
2: Hoy contra Tigres.
3: Contra Tigres, uf. No, bueno,
2: duelo de malos, excelente.
3: No, pero de más a más, creo que sí hoy lo gana Tigres, ¿eh? Qué cosa, imagínate, 9 serían, ¿eh?
2: Sí, no, 9. De hecho, el récord negativo era de Querétaro y eran 7.
3: Uf, ya se
2: entonces
3: pasó.
2: Ya tienen el récord, creo que van a seguir buscando hacer historia, ¿no? El día de hoy.
3: Su descenso, ¿eh?
2: Ya no son los Bravos, ¿estás de acuerdo?
3: No, bueno, ahorita
2: ya son los blanditos de Juárez.
3: Híjole, ya les cambiaste hasta el nombre, hermano. Delantera, Roberto El Piojito Alvarado, Irving Lozano, lo que mencionabas y cuestionabas, Santiago Jiménez, Armando Larmilla González y Germán Berterame. Hay algunos que no les menciono porque se van a integrar después hasta el segundo partido, que es lo que platicabas, Diego Campillo, Luis Romo, Hugo Camberos, Santiago Sandoval, Isaías Violante, prácticamente todos del Chivas, ¿no? Salvo Isaías.
2: Y lo de Violante también me parece merecido, ¿eh? Porque, a ver, en un equipo como el América, donde realmente es muy bravo, ¿no? La afición es muy bravo, el escarnio que sufres ahí, es un punto en el que él es el titular por la banda derecha. Por la banda izquierda es Brian Rodríguez. Ve qué nombres. O sea,
3: y sentaste y lo ha hecho muy bien. A Zendejas, ¿no?
2: Sentó a Zendejas, claramente. Y fíjate, fue un pedido expreso desde Toluca, ¿no? Porque Isaías en Violante, claramente. Isaías Violante claramente era banca en Toluca. Pero de repente lo metió al Turco. Ajá, lo hacía muy bien. Ahora fue la apuesta del América y me parece que lo ha hecho muy bien. Porque aparte es ese. A mí se me figura mucho como al Prime de Pablo Barrera, que no le daba miedo pegarle de donde fuera.
3: Sí.
2: Que caracoleaba, que tenía, o sea, que tenía mucho carácter, ¿no? Para
3: llega al área y no se la piensa, ¿no?
2: Exactamente. No, entonces, me parece como de ese estilo, igual está en la banda derecha. Entonces, muy bien lo de Violante también.
3: Son los 30 convocados de Rafael Márquez para sus primeros 4 partidos. Atención, ahí le va, ¿eh? En contra de Colombia, 26 de este mes, mi Jorge. Este partido va a ser en Baltimore. Creo que de los 4 es el más bravo, ¿no? ¿Tú qué opinas?
2: Sí, sin lugar a dudas, ¿no? O sea, realmente. Es una gran prueba para Rafael Márquez, que ya le pidió incluso consejos a Martinoli, ¿no?
3: pues que le pida a todo mundo, mi hermano.
2: Porque... Sí, no, y pues, a ver, lo platicábamos durante la emisión que tuvimos especial de la Copa del Mundo, cuando se anuncia que se va al Vasco y que toma las riendas Rafael Márquez, se lo preguntamos a Gerardo Melín. Fíjate, hubiera estado bien que estuviera con otro de Melín.
3: Ah, le mandamos un saludo, ¿cómo no?
2: Se lo preguntamos a Gerardo Melín también, y el tema fue de. No veíamos correcto que llegara Rafa Márquez porque precisamente lo puedes exponer en el banquillo más bravo de todas las selecciones. Yo creo que es de los 5 más bravos de todo el mundo. Entonces,
3: ojalá de verdad que le vaya bien porque es un histórico de nuestro balompié y luego ya ve que también se manchan estas cuestiones cuando no te va bien como técnico, la gente se le empieza a olvidar y demás cuestiones. En contra de Perú, 29 a final de este mes, mi hermano. En contra de Estados Unidos, también un partido bravo, ¿no? Por cómo viene jugando Norteamérica. Y finalmente en contra de Chile, que es el 6 de octubre. Todos en Estados Unidos.
2: Todos en Estados Unidos. Bueno, pues sí.
3: O sea, normal, ¿no?
2: algo completamente normal. Son pruebas interesantes. O sea, mínimo no es lo mismo de que contra Trinidad y Tobago. O sea, el tema de Perú me causa un poquito ahí de curiosidad ver al equipo peruano. Lo de Colombia, ya sabemos que es un gran equipo. Sí. ¿Sabes contra qué equipo me hubiera gustado un amistoso? Contra Ecuador. Otra
3: Ándale,
2: vez.
3: ¿No?
2: Porque aparte presentaron a antier a, al Muñeco Gallardo como el nuevo técnico de Ecuador. Entonces, me parece...
3: Buena esa, ¿eh?
2: Sí, porque, pues, a ver, pues él tuvo mucho impulso, ¿no? Con River Plate, claramente, ¿no? De aquella final que incluso se va de Libertadores al Bernabéu.
3: Sí.
2: Y a quién se la gana. Y sabe jugar con jóvenes. Entonces, sí. Si hay una selección joven que promete mucho, es la de Ecuador. Sí, lejos de que vinieron a dar vergüenza al Azteca, ¿no? O sea, que fue fácil el resultado.
3: Siguen enojados, ¿no? Ahí,
2: siguen enojados. Ahí, ay, Pedrito, hubo amenazas, cosas.
3: Pedrito, Vite, ¿qué pasó? ¿Por qué no andas poniendo atención en el himno?
2: Por cierto, tiene que haber sanción. Sí, sanción económica, sí. Para
3: eso,
2: Pedro
3: Vite. Eso no se puede hacer, pero bueno, ya ven que de repente es complicado sacarse las derrotas. Y bueno, pues son los 4 partidos de la selección mexicana. Si usted gusta checar la convocatoria completa, la puede revisar en veinoticias.com en la sección de deportes. Ahí está la lista, 30 futbolistas. La primera convocatoria de Rafael Márquez. Ojalá sea un gran debut, porque el primero contra Colombia, Dios mío, va a estar muy, pero muy complicado. Primera pausa, mi Jorchi. Regresando, le platicamos de más y más deporte.
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1: 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En Radio BI son las 12 con 17 minutos.
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3: 2:26 de la tarde, estamos de regreso. Y antes de irnos al emparrillado, un mensajito por acá que me da bastante... Está bastante chistoso, amigo. Está el logo de FC Juárez y dice malos de Juárez en vez de bravos. Pues sí, está... A ver, 8 derrotas consecutivas, amigo. ¡Qué cosa! Mencionas que es el récord negativo más grande en la historia.
2: Más grande en la historia. O sea, era Querétaro, ¿no?
3: Querétaro con
2: 7. Hasta hace 8 días está empatado Querétaro y Juárez. Y con 7. Con 7 derrotas. Hoy van 8 y hoy puede ser 9.
3: Pero... ¿Quién sabe? Hoy no sé.
2: ¿Sabes qué va a pasar? Estoy augurando el futuro. No, fíjate, ahí te va, ¿eh?
3: A ver.
2: ¿Hoy va a ganar Tigres?
3: Ok.
2: ¿No? ¿Qué técnico quedó libre?
3: Ay.
2: ¿Qué técnico quedó libre hace 8 días? Bueno, en la semana.
3: Ahorita no sé ni quién.
2: Martín Marini.
3: Martín Marini. ¿Te gusta?
2: Pues fue el que los metió a Liguilla. El único que ha metido Juárez a Liguilla.
3: ¿Pero qué no trajeron a...?
2: Está Gustavo Lema.
3: Sí, está Gustavo
2: Lema. Pero antier corrieron a Andrés Fassi, vicepresidente deportivo de Juárez. Ojo, porque también Barini se fue mal de Juárez. Hay que recordar. Pues, le llegó la oferta a Necaxa.
3: Partida, ¿no?
2: Ajá. Y decidió venir para acá. Pero ya está libre Barini. Empezaste horrible. Gustavo Lema, o sea, creo que tú y yo lo vemos mejor, ¿no? En, dirigiendo
3: pero
2: a Juárez.
3: Un juego, sí lo veo bien complicado. A lo mejor es que se acabe la temporada. Si se acaba la temporada y no gana ni uno, créeme que, pues sí, no, que nos salen a nosotros, ¿no? A ver si ahí les echamos. Bueno, no creo que le echemos la mano a ningún equipo, pero mínimo, no sé, amigo. Está muy triste la situación del equipo de Bravos y síganle sin su ascenso y descenso y así va a estar la cosa, ¿no? O sea, no, ¿qué presión tienen?
2: No, pues ninguna. O sea, pagar nada más una módica cantidad. Pero a ver, yo creo que Martín Barini ya está volando. Bueno, va a tomar descansito, ¿no? Pues también se hinchó aquí. Pero yo creo que ya va a estar cerca de volar a Juárez. Voy a hacer los efectos de Juan Luis Díaz, ¿eh?
3: A ver. Ok.
2: Yo pienso que va a decir.
3: Que sí, yo siento que si Necaxa no hubiese tenido amarrado ya a Juan Reynoso, no se hubiera ido Martín Marín.
2: Puede ser, ¿eh?
3: Yo creo que ya tenían ahí algo, obviamente con los resultados que no acompañaban, a mi parecer, es lo que yo pienso, ¿eh?
2: Aparte, siempre como, porque luego la gente se asombra de que, ah, pues ya tenían reemplazo. siempre hay un plan B. Aunque te esté yendo bien, como por ejemplo Toluca y el Turco, no saben precisamente cuándo va a llegar la selección de Argentina o de Uruguay a tocar la puerta al Turco y se va a ir. O
3: sea, ya lo dijo él, que él quiere dirigir a Argentina.
2: O River Plate o Boca Juniors, que sabemos que siempre vienen aquí a endulzar el oído porque no pueden con sus técnicos incapaces en Argentina, que vienen aquí a buscar lo que está teniendo éxito. Entonces, pero siempre no hay un plan B.
3: ¿No sabemos de fútbol?
2: Ah, no.
3: Pues yo digo, no creo
2: no
3: que...
2: No somos campeones del mundo tampoco.
3: Que el Turco no lo tomarían en cuenta por eso, ¿no? Porque su éxito es en México.
2: Exactamente.
3: Lo llevan, a ver, pues, entonces, ¿de qué se trata, no? Como liga, sí hay que decirlo, será la tercera mejora de América.
2: Ah, no lo dudes.
3: A ver, brasileña, argentina,
2: no, mexicana. Para mí la segunda.
3: ¿La segunda?
2: Para mí, o sea, en términos de, a ver, de proyección, claramente no. Uh-huh. De fuerzas básicas, tampoco. Obviamente pero no. En términos de lo que importa, que es el cash, de la competitividad uh-huh. y espectáculo, es la segunda mejor del continente. Y ahí, o sea, es cuestionable, ¿no? El tema de la Liga Argentina, pero pues si quieres ver un partido de 0-0, ve toda la Liga Argentina. Todos los partidos, ¿no?
3: Sí, que luego ya nos criticaron acá que pues en cuestión de estrategia y demás, táctico y demás, estamos mal, ¿no? Estamos mal, pero que en cuestión de espectáculo y todo muy vertical, que ahí sí, la verdad, sí reconocen que hay mucho acá en México.
2: Es muy, hasta nos copiaron la liguilla. Es muy triste como un técnico que se hizo aquí, claramente, sabemos que antes eso fue portero del Atlante, ¿no? Se enojó con Hugo Sánchez porque le metió un gol de chilena y le dijo, te reto que me metas otro. Ah, bueno, te meto otro de chilena. Ricardo Antonio La Volpe, que después de ahí fue un exitoso técnico, eso no hay ninguna duda.
3: Claro.
2: También de la selección, de las mejores generaciones, con Atlas, con Toluca, con América, con Chivas. Ahora, vaya Argentina a decir, ¿no? A hablar pestes de aquí. Me parece increíble cuando si algún país te odia comer, papi, es México. Yo ya me enojé con La Volpe, no tenía nada que ver, ¿no?
3: Vámonos con cosas más amigables, mi Jorge, porque ayer se estrenó estadio. Oye, qué espectacular el Highmark Stadium, espectacular. Y qué forma de debutar en su casa por parte de los Bills de Buffalo, que es el equipo que pues ha arrancado, a mi parecer, mejor en lo que va de la temporada de la NFL. Los puntos lo avalan, ¿no? Ayer le pegan a otro peso pesado como lo son los Lions, 41-31, amigo. Lo que todo iniciaba como una paliza, posteriormente se convirtió... A ver, es la segunda semana, pero este puede ser el partido de la temporada regular.
2: Sabemos perfectamente, ¿no? Que ambos equipos, siempre que se enfrentan... El último partido antes del de ayer, también hubo como 300 puntos, ¿no? Sí. O sea, que recuerdo que ese partido terminan los quarterbacks arriba de 350 yardas por aire, ¿no? Y aún así lo ganó Bills, ¿no? Lo ganó Josh Allen y compañía. Y pues sí, bien lo comentas, creo que no hay mejor manera de resumirlo con nueva casa, mismo rey, ¿no?
3: Exactamente. Sí, que a este chico Josh Allen le pedimos que en postemporada sea lo mismo, porque la verdad que en temporada regular los Bills vuelan ya hace tiempo, ¿no? Pero gran espectáculo. Josh Allen, ahí le va, 248 yardas aéreas, 3 pases de anotación, 2 capturas, y por tierra son 14 acarreos, 69 yardas y 2 anotaciones. De hecho, el primer touchdown como tal en este inmueble fue por parte de Josh Allen. Y qué espectáculo iniciando. De hecho, yo me animo a decir, Jorge, que si la primera serie ofensiva de los Lions no hubiese andado tan mal en ese arranque, este partido, quién sabe cómo hubiera acabado.
2: Sí, el tema es que salieron con pánico escénico, ¿no? Porque las primeras 3 series ofensivas terminan en 3 intentos, ¿no? O sea, y eso te habla precisamente, ¿no? De lo que fue el partido de ayer, sobre todo la primera mitad. Lo de Josh Allen, o sea, es realmente increíble. Creo que... Si te pones a pensarlo antes del juego, era evidente que él iba a buscar ser el primer anotador, ¿no? En ese inmueble tan, tan hermoso que ya comentamos. Y pues, por ende, creo que aflojaron un poco en términos de defensiva también. Hay que destacar, ¿no? Que los Lions nunca dijeron, bueno, ya fue paliza, ya. Intentaron meterse al juego, sobre todo a partir del segundo cuarto. Y pues cumple, ¿no? Cumple con el show. Bueno, por algo bien lo comentas, creo que ya puede estar en la terna, ¿no? De los mejores partidos de la temporada. Iniciando. Faltan muchos, o sea, sí. Es el primer partido de la semana 2, ¿no? Entonces, ahora, ojo, también hay que ver lo de DJ Moore, ¿no? Que salió lastimado. Incluso hablaban irresponsablemente los colegas que estaban transmitiendo el partido que era fractura de clavícula, sin siquiera saber, ¿no? Pero ahorita está en el day-to-day, ¿no? explicarle a la gente el day to day, precisamente es como va día a día, ¿no?
3: Exactamente.
2: En la lista de lesionados, el day to day es ese, ¿no? De que si mañana jugaran, un ejemplo, si mañana jugaran los Bills de nuevo, sería duda. Uh-huh. No está descartado. Entonces, es una gran noticia que esté en day to day. Todavía no hay una resolución tal cual de la lesión, pero a priori de lo que se podría haber esperado, pues bastante bien, ¿no?
3: Exactamente. Sí, a ver qué acontece con ese tema que es muy relevante para este equipo. Y bueno, del otro lado le platicamos que no es un mal partido de los Lions y tampoco de Jared Goff, quien tuvo 327 yardas, 4 pases de anotación, pero eso sí, 4 capturas, mi hermano. Acá qué partido, ¿no? Por eso le mencionamos que cualquiera lo pudo haber ganado, pero era prácticamente un toma y daca, ¿no? Porque cuando parecía que el equipo de Lions, sobre todo después del medio tiempo que mencionas, podía emparejar la situación, que se veía un poco más pareja el partido, caía otra anotación por parte de los Bills. Entonces, así está muy, pero muy complicado. Y créame que lo que hizo ayer Josh Allen es simplemente sensacional. Mi hermano, ya es algo histórico lo que hace el quarterback por parte de los Bills. Es el primero, fíjate, el primero que, digo, para empezar tenía gripe, ¿no? Supuestamente. Se convierte en el primer mariscal de campo en toda la historia de la NFL en registrar al menos 5 pases de anotación y 4 touchdowns terrestres en sus primeros 2 juegos de temporada.
2: No, una locura lo de Josh Allen. Y fíjate, para no darle información a medias, como hace un momento estaba comentando, del último partido antes del de ayer entre ambos, fue 48-42. Ganaron los Bills, ¿no? O sea, un partido en el que yo creo que fue de los mejores en la historia de Jared Goff, donde tuvo 5 pases de anotación, 494 yardas por aire en 38 pases, ¿no? Completados. Y Josh Allen tuvo 23 pases, 362 yardas por aire y 2 pases de touchdown en aquel
3: cuando
2: partido.
3: Cuando se enfrenten estos dos, vaya preparando las palomitas y el espectáculo porque se la va a pasar muy, pero muy bien. Y qué bien ha iniciado la temporada de la NFL.
2: Sí,
3: ha
2: gustado bastante. Bastante, bastante bien. Sabemos que cumple, ¿no? Es un deporte que siempre, si usted está aburrido el próximo domingo a las 11 de la mañana, ¿no?
3: Exactamente.
2: Uno que tiene que trabajar, mi Tony, que incluso tenemos como esa oportunidad, ¿no? De que nuestro trabajo sea estar viendo el partido de NFL, bueno, los 40 partidos a las 11.
3: Exactamente.
2: Somos afortunados, sin lugar a dudas, pero si usted está en su casa ahí comiéndose unas palomitas de mantequilla.
3: Una carnita asada con la familia como debe de
2: mi. O después de misa, pues ahí adelante pónganse a ver la NFL que no les va a fallar.
3: Exactamente. Antes de irnos al corte nos preguntan por las Panteras. Ahí vamos con las Panteras, ¿eh? Ahí le va del emparrillado, saltamos al deporte ráfaga porque mi Jorge ayer se veía venir, ¿no? Los Astros empatan la serie, lo ganan 98-83 y con esto, pues bueno, lo importante para Panteras es que siguen siendo tercer lugar de la tabla. Es Soles, Astros y Panteras. Y atención porque ya la temporada regular vive su parte final, mi Jochi. Y adivina en contra de quién van las Panteras.
2: ¿Contra quién?
3: Contra Soles.
2: No,
3: Soles, pues, el número uno. Y de visita. Uf, va a estar complicado.
2: Los Suns de Phoenix, ¿no?
3: Exactamente. Luego en contra de Freseros, Dorados y por último los Diablos, que andan mal, pero bueno, siempre enfrentar una plantilla de estas, una quinteta fuerte económicamente, es muy, pero muy complicado. Pero bueno, ahí está, se dividió la serie, lo gana el primero Panteras y el segundo lo ganan los Astros de Jalisco. 2:37, otra pausa, rezamos con el Rey de los Deportes.
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9: El ruido o zumbido en el oído, también llamado tinnitus, no es una enfermedad, sino un síntoma relacionado con el sistema de audición. Lo puede ocasionar las infecciones del oído medio, la edad avanzada, exposición a ruidos intensos, el insomnio, la depresión, la ansiedad, el estrés, el consumo excesivo de cafeína, la deshidratación y también algunos medicamentos. Es necesario ir con su otorrinolaringólogo para que mediante exámenes pueda detectar la causa del zumbido, y así poder dar un tratamiento adecuado. Usted puede ayudar a prevenirlo, evitando ruidos fuertes, reduciendo el consumo de cafeína. Libere la tensión muscular en el

0: cuello y mandíbula. Y manténgase bien hidratado. Soy su amigo el doctor Carlos Huerta. Y ya sabe que a buenos cuidados, buena salud.
1: 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Y el bienestar empieza desde nuestro interior.
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1: 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En Radio BI son las 12 con 31 minutos. 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
0: La bronquitis crónica es la forma más común de las enfermedades pulmonares crónicas. El fumar o inhalar humos es la causa de esta enfermedad. Así que el fumador crónico o el que ya padece bronquitis crónica despierta con excesos de tos y arrojando flemas que se produjeron durante la noche. El tratamiento es a base de inhaladores para mantener los bronquios abiertos, medicamentos que disuelven el moco haciendo la tos más leve. Si hay fiebre, moco verde o amarillento, necesita antibióticos. Es bueno recordar que esta enfermedad no se cura, solo se controla. Lo mejor es evitarla. ¿Cómo? Dejando de fumar. Soy su amigo el doctor Carlos Huerta y ya sabe que a buenos cuidados, buena salud.
1: 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Las moscas. A pesar de su tamaño diminuto, son criaturas asombrosamente fascinantes, con una serie de habilidades únicas. Las moscas pueden percibir movimientos rápidos y cambios en la luz con una precisión sorprendente, lo que les permite reaccionar rápidamente para evitar peligros o cazar presas. Su capacidad de vuelo ágil y maniobrable les permite realizar movimientos increíblemente rápidos y precisos en el aire. Las moscas son reconocidas por su asombrosa capacidad de reproducción, con algunas especies capaces de poner cientos de huevos en una sola vez. Aunque a menudo las moscas son vistas como una molestia debido a su presencia en entornos urbanos y su papel en la transmisión de enfermedades, también desempeñan un papel importante en el ecosistema. Como descomponedores, ayudando a descomponer materia orgánica y mantener el equilibrio en los ecosistemas naturales.
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4: En el matrimonio como en el noviazgo hay una simple regla básica para la intimidad. Tome su tiempo. Según el doctor Donald Joy, una pareja establece un lazo más estrecho cuando va lenta y sistemáticamente a través de las diversas etapas de intimidad durante su noviazgo y el comienzo de su matrimonio. Cuando llegan a las etapas más avanzadas, como cuando las parejas se besan apasionadamente la primera vez que salen juntos, o tienen relaciones sexuales poco tiempo después, sin aún haberse casado, algo precioso se pierde y el vínculo emocional es dañado. Frecuentemente los matrimonios más fuertes ocurren cuando las parejas han ido lenta y deliberadamente a través de las etapas progresivas de intimidad física, esperando a tener la consumación sexual durante la luna de miel. Los esposos frecuentemente cometen el error de precipitar su intimidad o no apreciarla como debieran, pero también establecen una mejor unión cuando regularmente viajan a través de los pasos de intimidad. Tocarse, conversar, tomarse de las manos, mirarse a los ojos y desarrollar recuerdos es

0: Carlos Lavey rifa algunos boletos para la NFL de la Ciudad de México. Bueno, quisiéramos, mi hermano. Y el Emi está de vacaciones. Sí, anda de vacaciones. Anda en la playa, mi Emi. Ahorita trae un bronceado espectacular.
1: Deja tú el bronceado. Ya no tiene riñones ni hígado, seguramente, ¿no? O sea, qué cosa lo de Emiliano. O sea, creo que lleva más tiempo en el agua, ¿no? Que, sí, que cualquier cosa. O sea,
0: signo, sí, debe ser signo acuático.
1: Si usted lo ve ahí en la playita, no vamos a decir dónde está, ¿no? Pero,
0: no,
1: si,
0: así
1: si déjale, usted lo ve ahí en la playita, nada más empánselo de arena, porque va a estar seguramente embarrado ahí en la arena.
0: Mar, como una sirena. Entonces,
1: llegue, empánselo y de mi parte dígale que lo quiero mucho, ¿no?
0: Lo queremos mucho. Un abrazo y que se cuide mucho también, obviamente, porque está complicado el tema de las olas, ¿no?
1: Pero ya,
0: también,
1: ya la semana que entra regresa.
0: Sí, ya el próximo jueves está
1: el por el jueves, acá. Pasión y Cracks.
0: Sí, bueno, si todo sale bien, ¿no? O sea, vaya a ser que se nos pierda un rato, pero bueno,
1: No va a ser que una ola por ahí, ¿no?
0: No, ni digas, no, ni digas. Pero me imagino que se la está pasando de lujo. No, si usted ve sus historias en redes sociales, yo las veo y me embriago, hermano. Entonces,
1: no, de hecho, o
0: nada sea, más yo, de verlas.
1: Fíjate que yo también que he practicado eso, ¿no? De meterme a ver sus historias, arroba el M Jiménez, también si la quiere ver, digo, es perfil público.
0: Exactamente.
1: Ahí la puede ver y va a notar cómo de su teléfono emerge un olor, ¿no? Como, ¿no?
0: O sea, agüita de sabor.
1: Sí. Fíjate, ¿te acuerdas cuando eras bebé?
0: Ajá.
1: ¿No? Cuando eras bebé, te ponían en las encías uh-huh. Alcohol, whisky, algo para que no te dolieran, ¿no? Cuando fueran saliendo. Y hay un olor muy peculiar de eso, que hueles a crudo, ¿no? Cuando entonces, emerge puro muela de bebé, ¿no? O sea, realmente es...
0: muela de bebé, hoy está buena esa, ¿no?
1: Increíble, increíble lo de Emiliano Jiménez. Pero bueno, disfruta, papi, y también te lo mereces.
0: Exactamente, sí, obviamente también se ocupa un descanso de todo esto y pues ya te esperamos acá la próxima semana. Acá dicen, oye, saludos, Jorge y Tony, de su gran amigo el Águila Tapatía. Mira, canda el Águila Tapatía. ¡Qué milagro, muchacho! ¿Cómo estás? Que ya tiene mucho rato que no sabíamos de él, amigo.
1: No, sí, de hecho, nos había prometido también ahí por algunas cosas, ¿no? En el Mundial, te iba a llevar ahí a Jalisco y todo.
0: Ah, sí, mira, pues con razón ha aparecido.
1: Bueno.
0: Ahorita ya está escribiendo, a ver qué dice. Oye, mi Jorge, pues del emparrillado saltamos a la gran carpa, porque ya es la recta final, o sea, se acaba el mes, se acaba la temporada regular, y los que otra vez consiguen su división, que ahorita les digo acerca de la división, pero la verdad que tenían que hacerlo así, son los Ángeles Dodgers, otra vez, oye, la serie de cuatro se la llevan a tres partidos.
1: De hecho, no, exactamente, no hay ninguna novedad al respecto de eso, fíjate, es interesante, lo platicábamos aquí, mi querido Tony, hace dos días, el tema del poderío ofensivo de los Dodgers, que no lo habían mostrado como realmente es, ¿no? Y pues parece que, bueno, yo estoy seguro que nos escuchan, ¿no? Que Dave Roberts claramente todos los días a las 2:07 p.m. pone la cancha, porque el día de ayer despertaron, ¿no? Despertó la máquina, por fin, Kyle Tucker, que era de lo más cuestionado por cómo llega Dodger, siendo la figura de los Chicago Cubs, uh-huh. Llega como tal como figura en el orden al bat, y pues el día de ayer se voló la barda por fin, por el amor de Dios. Y es interesante porque ayer todavía sin Otani ya sí. Fueron campeones de conferencia.
0: Exactamente, sí, su división que para división? Mí es la más fácil, la del oeste de la americana, digo, de la nacional. Para mí, ahorita le digo por qué, pero bueno, vámonos con las acciones del partido. Lo ganaron 8-2 en contra de los Reds de Cincinnati, de visitantes. Y desde la primera alta, jonrón de Kyle Tucker, que bien mencionas, productor de dos carreras, se ponía al frente de los Dodgers. Luego en la segunda alta, elevado sacrificio de Freddie Freeman y doble de Kyle Tucker para el 4-0 hasta ese momento. Cuarta alta, más tres carreras ahí. Doble de Muncy, hit de Josué de Paula, 7-0, pues ya muy complicado el tema para los locales. En la cuarta baja hay una respuesta por parte de Cincinnati con un jonrón en solitario de Sal Stewart para el 1-7. Pero en la novena, mi hermano, ahí finiquitaba a todos los Dodgers. Bueno, hacían más grande la paliza con un jonrón de Miguel Rojas, 8-1. Novena baja, roletazo de out a la registradora Sal Stewart. Y con esto, 8-2 el resultado. E insisto, los Ángeles Dodgers, por quinta ocasión consecutiva, mi hermano, campeones de su división.
1: Fíjate, te quiero comentar algo aquí rapidísimo. Vamos a recordar el orden al bate del día de ayer. Tommy Edman, Freddie Freeman, Kyle Tucker, Teoscar Hernández, Max Muncy, José de Paula, Feducha, Freeland y Miguel Rojas.
0: Okay.
1: De estos, mínimo cuatro no son titulares constantes en el orden al bate, ¿no? Aún así metieron ocho carreras. Oye, por la mañana estaba leyendo que ya se avecina el regreso de Andy Pajés. Okay, que bueno. Sabemos que él, curiosamente, fue el único que le ha podido quitar primer orden al bat a Otani. Él llegó a ser el primer orden al bat. Quique Hernández ayer fue emergente, ¿no? En el último, al parecer. Quique, que también sabemos que si hay uno que le podemos decir Mr. October es a Quique Hernández y a Mookie Betts, que tampoco el día de ayer estuvo.
0: Cierto.
1: Entonces, aún así metieron 8 y sin 4 de sus grandes figuras, porque tampoco estuvo Tani.
0: Sí, sí, no, y no va a estar, ¿no?
1: ¿Cuándo
0: regresó Tani?
1: Pues, él es que técnicamente ya puede batear.
0: Ok.
1: Lo que sí, ya no va a lanzar.
0: A lanzar ni de chiste.
1: Pero ya puede batear. Yo creo que ya lo están guardando precisamente porque saben que una serie una antes de otra, que ¿no? empiecen los playoffs para que llegue encarrilado y ahorita quitarse como este tema de la presión. Pero pues es que ya no ocupas ahorita. Ahorita mínimo los partidos restantes no ocupas mandarlo. No.
0: Que son como 8 juegos
1: entonces,
0: que restan.
1: La verdad es que a eso te habla el poderío, ¿no? De que de los 9 ayer al bat...
0: Sí.
1: Mínimo 4 no eran titulares.
0: Las mejores ofensivas de las grandes ligas, sino que la mejor.
1: Yo creo que la mejor, ¿eh?
0: Yo creo que sí, pues digo, son los bicampeones, ¿no? O
1: sea, es como el fenómeno Dodgers y Cerveceros, es como Diablos Rojos del México y Toros de Tijuana.
0: Exactamente. Mira, ahí está la comparativa, ¿no? Obviamente en cuanto a las grandes ligas. ¿Y por qué le menciono que la división más fácil para mí es la de Los Ángeles Dodgers? Porque miren, comparten hoy en día con los Padres, Diamondbacks, los Gigantes y los Rockies, ¿no? Que la verdad, hoy en día, digo, no están jugando bien ni los Rockies, ni los Gigantes. Los Diamondbacks, pues, ¿qué les cuento, no? También.
1: Les quitaron a Rosarena y...
0: Un récord bastante negativo. Y los Padres son los que ahí incluso andan peleando por el boleto ahí al comodín. Está complicado porque hay otros en otras divisiones que tienen mejor porcentaje. Y pues bueno, ¿es la división más fácil de las grandes ligas?
1: Yo creo que sí. Sobre todo por lo disparejo que es. No, o sea, ese es creo que es el tema, ¿no? Lo disparejo que puede llegar a ser entre los Dodgers, que sabemos que siempre arrancan de la mejor manera, luego tienen un bajón increíble, pero una vez que están arriba, yo creo que esto apesta a tricampeonato.
0: Ah, caray.
1: Y eso nunca...
0: Yo creo que algo va a pasar ahí, mi hermano. No sé. Vamos a ver. Digo, apenas va a iniciar lo bueno y ahí vamos viendo, diría el ciego, ¿no? Vamos viendo si se puede o no, porque está complicada
1: la situación. Y fíjate, con el peor, y lo voy a decir, perdóname, Tony, es... El poderío ofensivo de los Dodgers, sí, al bat. Tienen, yo creo que 3 de los mejores lanzadores que en las grandes ligas.
0: Yoshi.
1: Ajá. Pero el bullpen es de lo peor que hay en las grandes ligas. El bullpen de los Dodgers, y aún así ya fueron bicampeones.
0: Exactamente.
1: Entonces, ojito por ahí, porque creo que tienen mejor bullpen los rileros de Aguascalientes.
0: Oye, ayer los que les llovió también fueron los Atléticos de Oakland. Otro equipo muy malo. Y la Raya Tampa Bay, que, oye, Rayas, yo creo que sí le va a ganar la división a los Yankees.
1: Amigo. Apesta.
0: Me parece que
1: apesta
0: sí.
1: Apesta que sí.
0: Y... No me gusta, pero sí. Y ojo, que los Yankees en comodín pues van a batallar un poquito más, pero van a estar ahí en postemporada.
1: Sí, no, o sea, el tema de los Yankees, más porque sí, ya con George de regreso, falta, lo comentábamos, Chisholm, pero lo de los Tampa Bay Rays, sin lugar a dudas, creo que es de las sorpresas de la temporada.
0: Totalmente, amigo.
1: Y qué bueno, porque la segunda figura de las Rayas es Jonathan Aranda, ¿no?
0: Exactamente.
1: Que él sí se fajó la playera de México y vino a jugar con México en el Mundial, ¿no?
0: Sí, entonces se resalta eso porque luego algunos no quieren o no pueden, ¿no? Los la Raya Tampa Bay tienen, mi hermano, un récord de 93-59. Los Yankees tienen récord de 88-64. Luce complicado, a menos que por ahí los Boston Red Sox le hagan la maldad al equipo de Tampa. Pero bueno, aún así ya lo veo bien, bien difícil para que gane la división de los Yankees.
1: Sí, está complicado. A mí el jugador que creo que nunca me voy a cansar de ver de la Raya de Tampa Bay es Junior Caminero, ¿no? Uh-huh. O sea, que es el tercero al bat después de Jonathan Aranda. Es lo que comentábamos aquí, ¿no? De la importancia del orden al bat que saquen los coaches, ¿no? Porque... Sabemos que Aranda es muy fácil que se envase, ya sea sí, con base por bolas o con un hit productor. Y aparece Caminero, que es el especialista de las Rayas en volar la pelota del cerco, ¿no? Entonces, sí, a ver quién puede toser a las Rayas de Tampa Bay.
0: Los que también se tienen que poner las pilas ya para irnos al corte son los Boston Red Sox, mi hermano, porque, a ver, hoy en día el récord los tiene con comodín, pero los Guardians están también ahí apretando con 78 triunfos. Red Sox tienen 80, entonces 83, perdón, entonces quedan 8 partidos y aflojan un poquito. Digo, lo veo muy complicado para que estén fuera, pero para que estén fuera, perdón, pero esos Boston Red Sox tienen ahí, están deambulantes, mi hermano. Ayer ganaron de las últimas en la octava, ¿no?
1: Sí, es un equipo, sin lugar a dudas, de lo más volátil, ¿no? O sea, arrancó muy bien, luego tuvo una picada increíble. Y curioso, porque ya Rendurán ya luego ni aparece en el orden al bat, ¿no? De ser el segundo al bat, luego lo mandaron al noveno y ahorita ya está como medio borrado. Pero hay figuras emergentes que han salido como Trevor Story, que ayer conecta jonrón para darle precisamente la ventaja y el resultado al final de cuentas. Es una figura emergente, ¿no? Y pues exactamente lo importante que es el triunfo de ayer para los Red Sox, claramente todas los tienen ahí en la contienda.
0: Sí, ayer lo ganaron 4-3. Le mencionábamos en contra de Texas Rangers, que también están en pelea.
1: También están buscando, ¿no?
0: También están buscando.
1: Que con Eovaldi, que es un gran pitcher.
0: Exactamente. Bendita americana.
1: Sí.
0: Como te quiero. Bueno, vámonos a la última pausa. 2:50. Regresando, más información deportiva.
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4: ¿Sabía que cada persona tiene en promedio 5 millones de cabellos? El cabello crece en todas las superficies del cuerpo, menos en los labios, palmas, manos y plantas de los pies. Un cabello necesita aproximadamente 4 meses para crecer 2.5 centímetros, y después de 6 años se cae y nace uno nuevo. El cabello nos ayuda a mantener la temperatura corporal, protege nuestra nariz, orejas y ojos de partículas en el aire. Los problemas más comunes con el pelo y cuero cabelludo son la pérdida del cabello, infecciones y descamación. Aunque también pueden manifestarse alteraciones del cabello con problemas nerviosos. 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
4: No existen dietas, operaciones o pastillas mágicas para la pérdida de peso saludable. La dieta que mejor funciona es aquella que usted pueda adaptar para que la siga a lo largo de su vida y no solo por unas semanas. Para perder peso, debe cambiar de hábitos, saber decir que no cuando le ofrecen comida que usted sabe le va a engordar. 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
0: Regresamos, último bloque de información, 2:53 de la tarde. Mi Jorge, arranca hoy la jornada número 9. 9 ya, amigo, ¿eh? O sea, cuando menos pienses, ya esto va a ser la fiesta grande del fútbol mexicano.
1: No, ya estamos a la vuelta, ¿no? Realmente tenemos, pues ya es el momento en el que ya empiezan a despertar los equipos que
0: van a competir.
1: Que sabemos, ¿no? Por ejemplo, hoy es precisamente como el momento para que Tigres empiece a encarrilarse. América usualmente llega a estas fechas y así, pero pues también el calendario, no estoy diciendo que se lo acomodaron, no, el calendario le ha favorecido y lo ha aprovechado, que es importante.
0: ¿Cuándo? Ah, ahorita, ah, ok.
1: Que digo, pues viene el clásico, a ver mi Leo, ¿cómo le va a tu rebaño, hijo?
0: 3-0. Sí, dice, anda muy convencido, Leo.
1: 3-0 América.
0: ¿Dónde? Es en el Azteca, ¿no? Ay, pues sí, híjole, yo creo que va a ser un empate.
1: ¿Es en la segunda casa de Pumas?
0: Exactamente.
1: 3-1.
0: Ahí mero dice. A ver, sí va a estar Santi, ¿no? Vamos a ver a Santi contra la América. Santi Sandoval.
1: Sí.
0: Que es la figura hoy en día de las Chivas, ¿no? Porque ya a mi Richie Ledesma ya lo están banqueando y no se dan el lujo de banquear a. El Cotorro ya tiene que jugar también.
1: No, pues también hasta Jordan Carrillo es banca.
0: Sí, Jordan, no, qué triste lo de Jordan. ¿Para qué te ibas? Ahí seguirías en Pumas y estarías hoy. Es más, si siguiera en Pumas, estaría convocado con la Selección Mexicana de Fútbol.
1: Ajá, sí, creo que sí. Creo que
0: pero
1: sí.
0: Pero bueno, pues le ganó el amor por los colores, ¿no?
1: Pero no estaría buscando un campeonato. Seamos sinceros.
0: Sí, no estaría peleando por meterte a liguilla, que es lo que está peleando los Pumas. A ver qué pasa mañana contra los rojineros, porque si mañana le gana el Atlas a los Pumas, mi Jorge, ya nos empezamos a despedir.
1: Es una cartelera bastante interesante, ¿no? O sea, los partidos de hoy, si no los quiere ver, no los vea. No pasa absolutamente nada. Pero mañana, la cartera de mañana está muy buena, Monterrey Cruz Azul.
0: Sí, no,
1: que
0: clásico,
1: Cruz Azul,
0: ¿no?
1: Me hizo perder bastante dinero ahora contra el Inter. Bueno, solo a mí se me ocurre.
0: Además a ti se te ocurre, a ti, a Leo Ortiz, te mando un saludo, Emilio. Bueno, que sigue pasando corajes. Oye, y hoy la doble cartelera, atención, viernes botanero, a las 7, el Puebla en contra del Atlante. Atlante, que qué mala suerte, se la pasa empatando los partidos. Y si hoy pierde, pues ya también que se vaya despidiendo de la liguilla.
1: Sí, no, ya. O sea,
0: están 15, ¿no?
1: Y fíjate que Atlante empezó jugando bien, ¿no? O sea, realmente
0: es
1: creo que
0: juegan mal, pero juegan no bien. Ganan.
1: Sí, ¿no?
0: Y si no ganas, no importa,
1: fíjate,
0: ¿no?
1: Algo que no pasaba con los equipos del Piojo, porque jugaban mal y ganaban. Sí. Ahora juegan bien y no ganan. Pero bueno.
0: Y le pregúntenle a Costa Rica cómo le fue. Y a las 21 horas, Bravos de Juárez en contra de los Tigres. Y atención que si Bravos vuelve a perder hoy, pues ya, digo, también es válido lo de Gustavo Lema, ¿no? Un partido. Imagínate que en un partido lo echen, dos partidos lo echen.
1: Es que también, ¿a quién se le ocurre llevar a Gustavo Lema, ¿no?
0: Sí, ¿no? Como pero que bueno. Nadie vio a Gustavo Lema cómo le fue en los Pumas. 2:56, mi Jorge, se nos acaba el tiempo.
1: Ya se acabó el tiempo y pues bueno, es viernes. Ahí si tiene plancito, mándeme @Jorge-Mock en Instagram, ¿no? Mándenme plancito y vemos que sale. Con él. Claro vemos que sale, sí. Yo llevo la agüita, usted pone el limón.
0: Ahí bueno. Está, perfecto. Mañana con más información y gracias a la producción tanto de televisión como de radio por hacer posible En la Cancha. Los queremos mucho, hasta mañana.
2: 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Las abejas. Las abejas son insectos voladores conocidos por su importancia en la polinización de las plantas y la producción de miel. Ellas son pieza clave en el complejo engranaje de la naturaleza. Su función principal en la polinización es esencial para la reproducción de muchas plantas, incluyendo aquellas que producen frutas, verduras y semillas. Se estima que alrededor del 75% de los cultivos alimentarios del mundo dependen en cierta medida de la polinización de las abejas. Además de su contribución a la seguridad alimentaria, las abejas también son indispensables para mantener la biodiversidad y el equilibrio de los ecosistemas naturales, ya que su incansable labor de recolección de néctar y polen no solo sostiene la vida de numerosas especies de plantas, sino que también proporciona alimento para otros animales, como pájaros e insectos. Sin embargo, las poblaciones de abejas están disminuyendo alarmantemente debido a amenazas como el uso indiscriminado de pesticidas, la pérdida de hábitat y el cambio climático. Por lo tanto, proteger a las abejas y su hábitat es fundamental, no solo para nuestra seguridad alimentaria, sino también para preservar la biodiversidad y el equilibrio de nuestros ecosistemas en nuestro planeta. 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
10: ¿Usted o alguno de sus familiares va a ser sometido a una operación próximamente? 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

0: Muy buenas noches, Aguascalientes, 18 de septiembre y estas son las noticias. De última hora, por presunto exceso de velocidad, choca unidad Yo Voy sobre avenida Ojo Caliente. Va un percance vial tras arranque de nuevas unidades transporte público, dice Agencia de Movilidad. Limitan agua a 30.000 usuarios morosos en lo que va del año, más de la mitad ya saldó sus deudas. Anuncian convocatoria para conformación de Consejo Municipal de Villajuárez. Estará integrado por 7 personas. Bachúa de Villajuárez comenzará a recibir estudiantes en 2028. Proyectan capacidad para 300 alumnos. Federación de Estudiantes de la Universidad Autónoma de Aguascalientes respalda a alumnos ante exigencias de libertad de vestimenta. Nuevos planteles de Bachúa funcionarán también como universidades, refieren autoridades. Descarta Policía Municipal de Aguascalientes incluir Guardia Civil a sus filas. Buscan dotar de alimentos a más de 7.000 a través de Festival Gastronómico. Sin definirse el futuro de Compass, decisión podrá conocerse a finales de 2026. Y enfermedades del corazón continúan como principal causa de muerte en la entidad. En más información policiaca, persecución terminó en brutal choque entre una camioneta y un autobús de pasajeros. En noticias nacionales e internacionales, familia de Claudia Tacoronte acude al lugar del crimen en Morelos. Fiscalía entrega su cuerpo. Renuncia Carlos Torres Piña como fiscal de Michoacán. Y Trump anuncia acuerdo para controlar seguridad en Groenlandia.
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0: Muy buenas noches, Aguascalientes, con el gusto de saludarle. Mi nombre es Jessica de Loera y le estaré acompañando durante la siguiente hora informativa para que sepa lo más relevante ocurrido hasta este momento en Aguascalientes, México y el resto del mundo durante las últimas horas. 449-910-3508 y 09, la doble línea telefónica en cabina de Radio BI. 449-910-3508, nuestro centro de WhatsApp para que participe con nosotros. Su opinión, lo más importante para BI Noticias, y sus reportes. En dado caso de que los tenga, hágalo llegar, por favor, con la mayor cantidad de detalles posibles para darle agilidad con las autoridades correspondientes. Le invito a que se sume con nosotros a multiplataformas Facebook, YouTube, X. Nos encuentra como BI Noticias. Esta es la señal del canal BI Televisión, también disponible en Gigacable, canal 102 y 900 HD, y en el sistema Easy, en el canal 75. Le digo, completamente gratuito a través de redes sociales, a través de aplicaciones BI Noticias y el sitio web más leído en cuestión de noticias de todo Aguascalientes, binoticias.com. Iniciamos de lleno con información del ámbito local, información relevante porque hace algunos momentos, es prácticamente de última hora, hubo un incidente con un camión de Yo Voy, esto en Ojo Caliente número 2. Se trataba de una unidad de número económico 1215, la ruta 19, y tuvo un choque. No sabemos mayores detalles, se presume que estaba manejando a exceso de velocidad, pero todos los detalles o detalles adicionales los tenemos con el secretario, desde la Secretaría de Seguridad Pública del municipio de Aguascalientes, el director de Vialidad, José Luis Rodríguez Montoya, quien saludo con mucho gusto y le agradezco la comunicación. Director, muy buenas noches.
2: Buenas
0: noches, director. ¿Qué nos puede decir hasta este momento? ¿Qué se sabe sobre este incidente? Si tiene algún detalle adicional y si nos puede confirmar, por ejemplo, el exceso de velocidad al que se presume estaba trasladándose este conductor.
2: Bueno, la causa no está muy muy comprobada. Hay muchas versiones ahí. Una vez fue una distracción, la maneja falla mecánica. Lo que sí que hay una pérdida de control hacia lo que es el lado izquierdo, lo que obliga a que suba al camellón y por ahí impacte algunos arbustos. De ahí más, tenemos nada más dos personas que presentan un traslado a nosocomio, dos personas mayores, y es lo que tenemos al momento del evento. Y en el lugar, recabando la información para dejar todo listo para lo que es el área judicial.
0: Muchas gracias. ¿El conductor está bien, está herido? ¿Cómo se encuentra?
2: Sí, únicamente me dijeron que son dos pasajeros los que presentan un tipo de lesión que no ponen riesgo su vida. en lo cual los médicos valoraron un código amarillo y fueron trasladados a un hospital.
0: Los demás pasajeros, supongo que, no sé si tienen más datos, si iba llena la unidad, cómo se encontraba, o también del conductor, si tiene alguna presencia, por ejemplo, de alcohol, ¿se sabe?
2: Ya se llevó la prueba suficiente, se la aprueban, la prueba, perdón, no presenta ni siquiera aliento. Se manifiesta falla mecánica, igual manifiesta que se distrajo, o sea, ni él mismo tiene poder de defender por el choque en el que se encuentra.
0: Oiga, director, ¿y en esta situación la unidad sigue en el lugar? ¿Hay tránsito viable o se cerró, por ejemplo, la circulación al menos de un sentido?
2: Se cierra la circulación, precisamente la dirección hacia el poniente para hacer las maniobras, porque el vehículo quedó sobre el camión y obviamente las labores de limpieza. En ese momento tenemos las maniobras en el lugar para despejar la vía.
0: Muy bien, ¿se tiene un tiempo estimado? Sé que es difícil estimarlo, pero ¿se siente un tiempo aproximado de cuánto va a durar estas labores para saber cuánto tiempo podrían evitar los ciudadanos esta vialidad?
2: Estaríamos hablando del arribo de la grúa, un espacio de entre 30 a 40 minutos, que es lo que le ocupa para hacer las maniobras de enganche y de vía.
0: Muy bien, y bueno, entiendo que esta información que nos está proporcionando también se le hará llegar a la autoridad. ¿Va a iniciar, no sé si usted tenga información al respecto, alguna investigación sobre lo que ocurrió con la unidad?
2: Bueno, todo está a reserva de las personas lesionadas, si vayan a iniciar algún trámite judicial o no. Ya la empresa lo verá con ellos de una manera puntual. A nosotros lo que nos respecta nada más es recabar la información suficiente para elaborar el informe que se canalizará a la fiscalía en caso de que se lo requieran.
0: Muy bien, director. Sí, le agradezco bastante los detalles. Entiendo que es un área ajena a la de su competencia, pero también le agradezco la información que nos puede proporcionar y pues los detalles hasta el momento, pues también la comunicación que hace a Buenas Noches Aguascalientes.
2: Me agradezco mucho. Sí, le digo nada más, el tema es ahorita de liberación de día, no sé, de las maniobras. Se pone en primera instancia lo que es la integridad de las personas. Y una vez que las personas fueron atendidas, ya vemos lo demás.
0: Entendemos. Le agradezco bastante, director, y pues lo dejamos también para que siga con las labores correspondientes. Que tenga muy buenas noches.
2: Buenas noches, muchas gracias a todos.
0: Al contrario, muchas gracias. Él es José Luis Rodríguez Montoya, es director de Vialidad en la Secretaría de Seguridad Pública del municipio de Aguascalientes. Reiterarle, es un accidente vial que implica un camión Yo Voy, esto sobre Avenida Ojo Caliente, para que lo tome en consideración. La vialidad está cerrada, al menos en uno de sus carriles, entonces, si tiene una alternativa de tránsito, úsela, porque esto va a durar por lo menos unos 40 minutos en lo que llega a la grúa, según nos comenta el propio director. 7:09 y muy de la mano están declaraciones previas hasta este incidente que emitía el director de la Agencia de Movilidad, Ricardo Serrano Rangel. Mencionaba que solamente iba un percance vial por parte de las nuevas unidades de transporte recién inauguradas.
3: Luego del arranque de las nuevas unidades de transporte público en Aguascalientes, la Agencia de Movilidad reporta tan solo un percance vial relacionado con estos autobuses. Su titular, Ricardo Serrano Rangel, señala que se trató de un alcance leve ocurrido el pasado 16 de septiembre. Explica que el incidente ocurrió en un semáforo entre una unidad de la Agencia de Movilidad y un autobús del concesionario.
4: El día de antier, el día del 16 de septiembre, fue un alcance leve entre uno de los buses del concesionario y nosotros, pero todo bien. Esa es una cosa que incluso le decían a la gobernadora: oiga, pues es que estos de las 50 van más despacio, ¿verdad? Y sí, evidentemente nosotros tenemos ya una instrucción con los operadores de que deben de ir despacio.
3: De acuerdo con un reporte difundido en redes sociales, el percance se registró sobre Avenida Universidad, en dirección de norte a sur, metros antes del semáforo ubicado en el cruce con Avenida Aguascalientes. En el incidente, estuvieron involucradas las unidades con número económico 1815 y 528. Al respecto, Serrano Rangel puntualiza que los operadores tienen la instrucción de conducir a una velocidad prudente, principalmente en horarios de alta afluencia vehicular y de mayor demanda de usuarios.
4: Y así en las horas de máxima demanda. Entonces, no necesitan ir tan rápido. Un poco me parece que el tema es la seguridad vial y la seguridad de los usuarios. Hay que ir a una velocidad prudente. Y bueno, ahí mismo en ese ejercicio, vimos que en cuanto vayan estando los paraderos, vamos a hacer algunos ejercicios, los paraderos de la gigavía, para que podamos ir, digamos, de alguna manera poniendo la impronta, poniendo la huella de que la gente pueda tener esta, irse acostumbrando, irse sensibilizando sobre cómo va a funcionar este carril exclusivo de tercer anillo.
3: El titular de la Agencia de Movilidad menciona que además de instruir a los operadores a conducir a una velocidad prudente, se trabaja en la adaptación de los usuarios al nuevo esquema de transporte. Agrega que se realizarán ejercicios para que pasajeros y conductores conozcan su funcionamiento y se atribuya una operación segura. Vía Álvarez, BI Noticias.
0: 7:11, cambiamos completamente de información, nos vamos a enfocar al servicio de agua y alcantarillado en la capital de Aguascalientes, donde el modelo integral de aguas de Aguascalientes, MIA, está refiriendo que están limitando el agua a aquellos usuarios morosos, a aquellos que no han cumplido con el pago de su servicio, y está alcanzando esto a 30,000 personas por lo menos.
5: Limitan agua a 30,000 usuarios morosos en lo que va del año. Más de la mitad ya saldó sus deudas. Como parte de las acciones para promover el pago de los recibos de agua potable, el modelo integral de aguas de Aguascalientes contrató a una empresa para limitar el agua que reciben los hogares en situación de morosidad. En lo que va del año se han realizado ya 30,000 limitaciones a usuarios morosos, de los cuales 16,000 ya saldaron sus deudas con el organismo operador del agua. Habla el director general, Jesús Vallín Contreras.
6: Alrededor 30,000.
7: 30,000 están.
0: Limitaciones. ¿Y están cumpliendo las personas ya cuando empiezan a ver el agua limitada?
6: Ya casi, ahorita ya llevamos casi 16,000 que han regresado a ponerse
0: de estos 30,000.
6: Sí.
0: ¿Está funcionando?
6: Sí, funciona muy bien. Sí, claro.
5: El operativo inició el pasado mes de noviembre y consiste en colocar un tapón en la red que suministra el agua al hogar en situación de morosidad con la finalidad de abastecer al menos el 10% del líquido que se consume regularmente.
6: Bueno, esto lo venimos haciendo desde noviembre del año pasado. El tapón que se le ponía antes de madera o de plástico, ahora se le pone un orificio para que pase ahí un mínimo indispensable y se queda en la tubería. Entre un 10-20% depende de las condiciones particulares.
8: Y esto se ha presentado en toda la ciudad, me imagino, en todas las colonias.
6: Sí, en toda la ciudad tenemos gente que pues por alguna razón no ha podido pagar, a veces atrasa la carreta, a veces se les olvida.
5: Vallín Contreras explica que previo a la medida, los usuarios son notificados sobre las acciones a emprender. Quienes atienden al apercibimiento saldan sus cuentas para evitar afectaciones al servicio.
6: No con el mismo trabajador. Lo que hace la persona es que llega con la notificación, el usuario dice espérame tantito, dame un día, normalmente es 24 horas, entonces al día siguiente regresa el limitador, muestra el recibo y ya no se hace la limitación.
5: A la fecha la cartera vencida de MIA asciende a los 70 millones de pesos. Yalma Arronte, BI Noticias.
0: Son las 7:13, hacemos una breve pausa, no se despegue, volvemos con más de la información.
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10: Los océanos. ¿Los conocemos tan bien como creemos? Más del 97% del agua de todo nuestro planeta se encuentra en el océano. Los océanos albergan una enorme diversidad de vida, desde microorganismos hasta grandes mamíferos como las ballenas. Pero una terrible amenaza los acecha. Ese hermoso paisaje azul que abraza a la Tierra está siendo contaminado por plásticos, productos químicos y otros desechos humanos. Otro factor que afecta a los océanos es el calentamiento global, ya que está provocando el aumento del nivel del mar, cambios en su temperatura y salinidad. Lo que afecta a los ecosistemas marinos. La preservación de los océanos es crucial para el bienestar del planeta y de las futuras generaciones.
1: Un
10: Uno de los datos sobre el mar más desconocidos es que menos del 10% del océano ha sido explorado. Así que se podría decir que conocemos más sobre lo que ocurre en el espacio exterior que lo que acontece en las profundidades del fondo marino.
1: 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En Radio BI son la 1:15. 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
7: La parotiditis o paperas es una infección viral frecuente en niños y adolescentes que causa inflamación y dolor de las glándulas salivales. Son comunes los escalofríos, dolores de cabeza, falta de hambre, malestar, fiebre y dolor al masticar o al ingerir alimentos ácidos como el limón o vinagre. Dura en promedio 5 días y sin complicaciones, la recuperación es total. Los hombres adolescentes deben guardar reposo hasta que no haya fiebre para evitar inflamación de los testículos. 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
0: En su momento le dimos seguimiento a lo que era la propuesta de la conformación del municipio número 12, también la posterior propuesta para que este fuera la comunidad, la entonces comunidad de Villa Juárez, que hasta hace algunas semanas era parte del municipio de Asientos. Ya es oficial, ya es el 12º municipio Villa Juárez, pero ¿qué pasa? ¿Quién lo va a gobernar o quién lo está gobernando? Por ahora es parte todavía de la administración de Asientos, sin embargo, se va a conformar un consejo municipal. Entre los requisitos es que las personas que de él emanen vivan en Villa Juárez y que también esto va a ser estar en funciones desde enero de 2027 y prácticamente todo el año hasta octubre, hasta que haya elecciones. Escuche toda la información.
5: Anuncian convocatoria para conformación de Consejo Municipal de Villa Juárez. Estará integrado por 7 personas. Este jueves se publicó en el periódico oficial del Estado la convocatoria emitida por el Congreso Local para la conformación del Consejo Municipal de Villa Juárez, el órgano que administrará de forma provisional la administración del 12º municipio de la entidad, en tanto se celebran elecciones. La convocatoria está dirigida a personas vecinas del territorio que comprende el nuevo municipio de Villa Juárez, que cumplan con los requisitos constitucionales y legales para participar en el procedimiento, selección y designación de 7 personas que integrarán el Consejo. Será la Comisión de Fortalecimiento Municipal, Desarrollo Metropolitano y Zonas Conurbadas quien formule la propuesta de los 7 concejales, incluida entre ellas a la persona que ejercerá la presidencia del órgano y la representación legal del municipio. La designación de sus integrantes corresponde exclusivamente al Congreso Local. Los requisitos para los aspirantes son cumplir con los requerimientos de elegibilidad previstos en la Constitución Política del Estado de Aguascalientes y en las disposiciones jurídicas para integrar un ayuntamiento, ser vecino del territorio de Villa Juárez, encontrarse en pleno ejercicio de sus derechos civiles y políticos, no encontrarse en supuesto constitucional o legal alguno que impida su designación y manifestar bajo protesta decir verdad que la información y documentación proporcionada son auténticas y no existe impedimento jurídico para ocupar el encargo. Los interesados deberán presentar documentación, como su solicitud de registro con datos de contacto, acta de nacimiento, identificación oficial vigente, clave única de registro de población, documentación que acredite su residencia en Villa Juárez, currículum vitae y expedientes que respalden la trayectoria, escrito bajo protesta de decir verdad, en el que manifieste que cumple con los requisitos constitucionales y legales, escrito con exposición de motivos por los que aspira a integrar el Consejo y su visión sobre la etapa de transición e instalación del municipio, así como una manifestación de conocimiento y aceptación de las bases de la convocatoria y del aviso de privacidad correspondiente. La documentación debe ser presentada en la Oficialía de Partes del Congreso del Estado de Aguascalientes durante un plazo de 10 días hábiles, cuyo cómputo iniciará el día hábil siguiente de la publicación de la convocatoria en el periódico. Posteriormente, la Comisión de Fortalecimiento Municipal, Desarrollo Metropolitano y Zonas Conurbadas verificará las solicitudes dentro de los 5 días hábiles siguientes al cierre del registro. Asimismo, deberá realizar entrevistas a los perfiles dentro de los 5 días hábiles siguientes a la publicación de la relación de personas que acreditaron los requisitos. Para la valoración integral, podrá podrán considerarse aspectos como arraigo, conocimiento y vinculación con comunidades de Villa Juárez, experiencia en administración pública, gestión social, desarrollo comunitario, derecho, finanzas públicas, planeación, servicios públicos, capacidad de participar en procesos de organización administrativa y coordinación interinstitucional, conocimientos relacionados con entrega-recepción, entre otros. La experiencia, trayectoria, conocimientos técnicos, administración pública, gestión social o vinculación comunitaria serán criterios de valoración de idoneidad y no requisitos adicionales de elegibilidad. Concluidas estas etapas, la Comisión aprobará un informe de valoración y propuesta de integración del Consejo, que será remitido al Congreso del Estado para su aprobación. El informe deberá ser aprobado por la Comisión dentro de los 3 días hábiles siguientes a la conclusión de entrevistas. La designación de las 7 personas integrantes del Consejo y de su presidencia se realizará mediante votación de la mayoría de los legisladores presentes, observando los principios de paridad de género. Una vez designado, el Consejo Municipal Provisional iniciará funciones el 1 de enero de 2027 hasta el 15 de octubre del mismo año, cuando se instale el ayuntamiento electo del municipio, momento en el cual el Consejo cesará automáticamente de sus funciones. El Consejo deberá realizar las acciones para la integración administrativa y organizacional del nuevo municipio, como coordinarse con las autoridades del municipio de origen y del gobierno del estado para la transferencia de bienes, derechos y obligaciones, preparar el proceso de entrega-recepción, elaborar los instrumentos hacendarios, participar en la comisión de transición interinstitucionales, recibir información, preparar la transición hacia el primer ayuntamiento, entre otros. Yalma Arronte, BI Noticias.
0: Y hablando de Villa Juárez, este viernes se inauguró, al menos se puso la primera piedra de lo que va a ser su bachillerato. Es un bachillerato por parte de la Universidad Autónoma de Aguascalientes y están previendo que pueda empezar a recibir alumnos hasta el año 2028.
5: Bachúa de Villa Juárez comenzaría a recibir estudiantes en 2028. Proyectan capacidad para 300 alumnos. El bachillerato de la Universidad Autónoma de Aguascalientes en el nuevo municipio de Villa Juárez comenzaría a recibir estudiantes a partir del año 2028. Adelanta el rector de la máxima casa de estudios, Juan Carlos Arredondo Hernández. En una primera etapa se proyecta espacio para 1 centenar de estudiantes. La capacidad del plantel incrementará gradualmente hasta llegar a 300 lugares.
11: En un primer momento serían 100 y así digamos duplicando y luego triplicando.
12: ¿Cuándo empezaría?
11: Su máximo tope van a ser 300, chicos.
12: En 2 años.
11: Sí, porque tal vez no vamos a alcanzar a hacer el proceso de admisión en el ciclo inmediato que viene, pero tal vez para el 2028 estaríamos ahí.
5: El proyecto educativo está orientado a atender la demanda de cerca de 5,000 estudiantes de secundaria ubicados en la región norte y noreste del estado. Arredondo Hernández informa que se plantea absorber a las juventudes que planean emigrar hacia los Estados Unidos o aquellas que puedan ser reclutadas por grupos criminales.
11: Pues es la región norte del estado, hacia el noreste, cercana a lo que son las poblaciones de Zacatecas, que tenemos más en frontera, digamos, en los límites de nuestro estado, y pues bueno, va a satisfacer la demanda de alrededor de 5,000 chicos que están en secundaria y que pueden ver en la opción de estudiar un bachillerato como el nuestro, en lugar de tal vez irse a trabajar a Estados Unidos o peor, no dedicarse a los temas delincuenciales, ¿no?
5: El rector adelanta que se proyecta la impartición de licenciaturas en el turno vespertino del plantel, según la vocación de la región.
11: Pero creo que la opción de que haya buena educación y que haya opciones donde ellos sepan que van a poder estudiar la preparatoria y que inmediatamente después van a tener acceso a la posibilidad de una licenciatura ahí mismo con nosotros, porque ahorita la idea es tenerlo como sucede en Rincón de Romos por las mañanas, pero por la tarde pretendemos que haya carreras, que tengamos ya carreras que de acuerdo a la vocación de la región podamos ir implementando, además que económicamente nos lo permitan.
5: Este viernes se anunció la colocación de la primera piedra del Centro de Enseñanza de Educación Media Plantel Villa Juárez por parte del Instituto de Educación de Aguascalientes del Gobierno del Estado y de la Universidad Autónoma de Aguascalientes. El proyecto contará con una inversión inicial de 40 millones de pesos del gobierno estatal. No obstante, la inversión total será bipartita, con la participación de la máxima casa de estudios.
11: La inversión es una parte de gobierno y la otra mitad lo pone la universidad. Estaríamos hablando de alrededor de una inversión inicial de 40 millones que ya fue puesta por el gobierno estatal.
5: Yalma Arronte, BI Noticias.
0: Y que hablando de bachilleratos de la Universidad Autónoma de Aguascalientes, usted recordará esta manifestación simbólica que se realizó después de que les dijeran a las y los alumnos que hay un código de vestimenta, que no pueden usar ciertas prendas, o al menos, por ejemplo, hablando de faldas, de shorts, que tienen que tener una longitud mínima para poder portarlas dentro de las instalaciones. Ya hubo toda una serie de movimientos internos en los planteles. Esto ocurrió principalmente en el plantel central, y lo que refiere la Federación de Estudiantes de la UAA es que hay un respaldo total, pero hacia los alumnos. Tras la inconformidad ante el código de vestimenta por parte del alumnado del bachillerato de la Universidad Autónoma de Aguascalientes, Bachúa, es la propia Federación de Estudiantes quien refiere respaldo total a las exigencias de libre desarrollo de la personalidad. Mariana Torres Antuna, presidenta de la FEUA, indica que tras la pega de consignas en los baños dentro del bachillerato plantel central, las autoridades recibieron una carta firmada por los estudiantes con el objetivo de llegar a un común acuerdo.
13: La autoridad, pues, dijo de manera escrita, me parece que sí va a tener un buen avance, y bueno, nosotros como federación vamos a estar pegadas con las niñas, que generalmente fueron de niñas y niños, o sea, no se mantuvo tal cual un género. Pero vamos a seguir pegados con ellos porque, pues, nuestra postura prácticamente es sí libertad en vestimenta. O sea, creo que eso no se debe de prohibir para nada.
14: ¿Están 100% del lado de...?
13: Sí, 100% de las estudiantes y de los estudiantes. Sí, creo que eso no se debe restringir.
0: Torres Antuna indica que el reglamento universitario marca libertad en el uso de prendas para los alumnos, algo que está presente por lo menos desde 2021. De esta manera se busca que el exhorto a las autoridades sea acatado.
13: El reglamento universitario no ha cambiado, de hecho se ha permanecido. Cuando se autorizó este cambio de vestimenta, o sea, más bien que sea en total libertad, eso fue hace prácticamente 5 años, lo menciono porque yo estaba en Bachúa y fue cuando nos dieron, pues, toda la libertad de vestimenta. Se hizo una petición de manera escrita por las alumnas del bachillerato central, y al avance que se ha tenido es que, pues, lo están revisando.
0: Recientemente, la Secretaría de Educación Pública en Aguascalientes recordó que la Suprema Corte de Justicia de la Nación estableció ya criterios en torno a la libertad de expresión y autonomía en los centros de estudio, por lo que no se puede restringir la vestimenta en los planteles del país. Jessica de Loera, BI Noticias.
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15: ¿Por qué hay mujeres con periodos menstruales irregulares? 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Puede ser un desajuste en la liberación de las hormonas, problemas en la matriz o quistes en sus ovarios. 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
1: 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Noticias. En Radio BI son la 1:28. 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
16: Compromiso. Esa es la palabra que está de moda en estos días cuando se habla del matrimonio. Todos dicen que el esposo y la esposa deben estar comprometidos el uno con el otro. Y tienen razón, pero el asunto es un poco más complejo que eso. Y quiero hacer una distinción entre el compromiso de contrato y algo mucho más profundo a lo que llamo el compromiso de pacto. Un contrato es simplemente un negocio que le ofrece unos beneficios a usted y otros beneficios a mí. Yo hago lo que debo hacer porque obtengo ciertas retribuciones, y si por alguna razón estas dejan de llegar, voy directo a la cláusula de escape. El contraer matrimonio en estos días implica que los compañeros solo estarán satisfechos cuando todo salga bien. Es casi como si por la noche cada cónyuge hiciera un alto para sacar cuentas de los costos y los beneficios del día para decidir si va a quedarse o no. Por otra parte, un pacto es una promesa unilateral que dice: me quedaré contigo pase lo que pase. no mantiene una lista de los beneficios o protesta cuando el compañero falla. Dice así: estoy a tu lado porque lo prometí. Soy una persona que cumple su palabra. Ese es el tipo de matrimonio que necesitamos desesperadamente en estos días porque es duradero. Les habla el Dr. Dobson.
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0: Valentín Tacoronte, padre de Claudia Tacoronte, la joven española que murió apuñalada el pasado 12 de septiembre consecuencia de un feminicidio, visitó este viernes la Casa de la Cultura de Cuautla, el lugar donde ocurrió todo esto, poco después de que se le fuera entregado el cuerpo de su hija por parte de la Fiscalía de Morelos. Tacoronte acudió a Cuautla junto al cónsul de España en México, Marco Rodríguez, y funcionarios de Morelos, que estuvieron unos minutos en silencio en el lugar de los hechos, enmarcado entre velas y flores que fueron puestos a disposición incluso por parte de los propios estudiantes y pobladores de la zona.

0: La visita de la familia a México para cumplir con el proceso de repatriación se realiza un día después de la detención de Francisco Javier N., alias El Trompas, identificado como el presunto responsable del crimen. Renuncia Carlos Torres Piña, que era designado como coordinador estatal de la defensa de la transformación y soberanía de Morena en Michoacán. Esto porque hasta hace algunas horas formaba como titular de la Fiscalía General del Estado de Morelos, es decir, las piezas internas están moviendo en Michoacán y está siendo ahora el virtual candidato por parte de Morena a la gubernatura. Torres Piña agradeció a los diputados locales que aprobaron su nombramiento en julio de 2025 y manifestó desde la Fiscalía de Michoacán, conoció desde una dimensión distinta y profundamente humana el dolor que enfrentan muchas familias, al menos es lo que señaló. La Secretaría de Educación Pública, a través de su titular Mario Delgado, está informando este viernes que se acordó de manera unánime avanzar hacia la regulación del uso de celulares en las aulas. Esto durante la tercera reunión nacional plenaria extraordinaria del Consejo Nacional de Autoridades Educativas, la CONAEDU. Esto pues sería a la par de entidades que ya se han adelantado, como lo es el caso de Aguascalientes, donde los dispositivos móviles ya se encuentran regulados. El presidente de Estados Unidos, Donald Trump, anunció un acuerdo que obtuvo con Dinamarca y Groenlandia que, según afirmó, permitirá a su país asumir de manera permanente el control de seguridad en este territorio. Trump señaló que, de acuerdo, está garantizando que Estados Unidos tendrá la capacidad de hacer lo necesario en Groenlandia para proteger la seguridad de ambos países y aseguró que no tendrá ningún costo para su nación. Y muy relacionado con Estados Unidos, Cuba sufrió este viernes un nuevo apagón generalizado. Es el séptimo en lo que va de 2026. Esto en medio de una profunda crisis energética que golpea a la isla bajo la fuerte presión que se tiene por parte de Washington. La isla, con más de 9 millones de habitantes, sufre una constante de cortes de electricidad debido al estado obsoleto de sus plantas termoeléctricas y la situación se ha agravado desde enero con las restricciones en la compra de combustible por parte de Estados Unidos. Le reitero que el detalle de estas noticias y, por supuesto, más información que debe de conocer está disponible en el portal de noticias más leído de todo Aguascalientes. Claro que me refiero a bnoticias.com. Son las 7:33. Volvemos de lleno al ámbito local, ámbito económico, ámbito laboral, porque usted recordará este seguimiento que le hemos dado al cierre de la planta Compass en la entidad, una fuente de trabajo desde hace muchos años para cientos y cientos de aguascalentenses y donde se hablaba de la posible compra por parte de interesados a nivel internacional. Esto estaba previsto que ocurriera hace algunos meses, al cierre del último semestre, del primer semestre del año, es decir, al finalizar el mes de junio aproximadamente. Finales de junio, principios de julio. Sin embargo, por parte de la Secretaría de Desarrollo Económico, Ciencia y Tecnología, SEDECIT, están reconociendo todavía el futuro no está definido y esto podría hacerse a finales del año.
1: Tras el cierre de Compass, continúa el análisis sobre el futuro de la instalación, en un proceso en el que participan Nissan y Mercedes-Benz. Hasta el momento no existe una decisión definitiva sobre el posible nuevo uso de la planta. El titular de la Secretaría de Desarrollo Económico, Ciencia y Tecnología, SEDECIT, Esaú Garza de Vega, señala que tampoco hay una fecha definida para conocer el resultado del proceso, aunque estima que la decisión podría tomarse en los próximos meses, posiblemente hacia finales de 2026.
2: Pues nada más que continúan haciendo el análisis de la información recibida, de las propuestas, que están muy atentos a analizar diferentes aspectos legales, entre otros, una vez que se tome la decisión nos lo estarán informando. Ya no se quisieron o no se han querido comprometer una fecha porque, como saben, pues esta fecha ha venido cambiando debido al proceso de complejidad.
1: De acuerdo con Garza de Vega, anteriormente se mencionó sobre algunas empresas finalistas, algunas provenientes de distintas partes del mundo. No obstante, el funcionario no confirma cuántas propuestas permanecen vigentes, entre ellas algunas de origen chino.
2: No, en esas pláticas más bien nosotros hemos hecho consultas y nos informan que siguen avanzando ese análisis que está haciendo la empresa, pero no estamos nosotros participando directamente, ya que es una decisión que se está tomando particularmente por las empresas involucradas, en este caso Mercedes-Benz e Infiniti Nissan.
1: En caso de concretarse una nueva operación en la planta, podrían generarse empleos y oportunidades para empresas locales, principalmente en los sectores de servicio y proveedor.

0: Mientras el municipio de Jesús María Aguascalientes está preparando su quinta generación de elementos de la Guardia Civil, desde el municipio capital descartan replicar este esquema de seguridad. Gonzalo Pérez Zúñiga, secretario de Seguridad Pública del municipio de Aguascalientes, comenta que ya se ha tratado de implementar mecanismos similares dentro de la corporación sin el éxito esperado, por lo que se descarta hasta este momento.
1: Nosotros ya hemos tenido esa experiencia, pero no nos ha funcionado, al menos en parquímetros, pero ya estaríamos en análisis de esa situación. No, nosotros hasta ahorita no tenemos ese modelo planteado. Ahorita nosotros estamos apostando más a la prevención y a lo que es de movilidad.
0: Pérez Zúñiga agrega que en su lugar, la Secretaría se enfocará en reforzar a los policías actuales, donde la demanda va en aumento debido al incremento poblacional de la ciudad de Aguascalientes.
1: Porque sí, el crecimiento que llevamos estamos en el nivel medio, estamos hablando un poquito más de 1,000,000 de personas en municipio capital, que tenemos más casi los 1,500 compañeros ahorita, pues estamos en la media que cubrimos para la seguridad del municipio capital.
0: En 2024, Jesús María fue el primer municipio de Aguascalientes en implementar el esquema de Guardia Civil como auxiliares capacitados en derechos humanos, primeros auxilios, vialidad o atención al público. Prevén cerrar este 2026 con alrededor de 80 uniformados. Jessica de Loera, BEI Noticias.
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3: 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En Radio BI son 1:39.
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0: Lo más importante en las últimas horas. Adelante, Lorena, muy buenas noches.
8: ¿Qué tal, Jessica? Muy buenas noches y buenas noches también para todo el auditorio. Un motociclista de 29 años de edad perdió la vida después de sufrir una aparatosa caída cuando iba circulando por calles del fraccionamiento Rodolfo Landeros. El fallecido fue identificado como Eduardo Yamiel Ornelas Bautista, de 29 años de edad, quien se desplazaba a bordo de una motocicleta en color blanco con negro, y los hechos se registraron sobre Avenida Poliducto, justo a la altura del cruce con la calle Pablo Yáñez. Ya de acuerdo con los primeros indicios, el motociclista circulaba por Avenida Poliducto en sentido de circulación de sur a norte, es decir, desde el fraccionamiento Rodolfo Landeros hacia el interior de Los Pericos. Y justo cuando llega ya al punto mencionado, aparentemente la velocidad a la que se desplazaba, la que derrapó en la cinta asfáltica porque estaba mojada y habría provocado que perdiera el control de la motocicleta y derrapara. Tras la caída, tanto el conductor como la unidad se desplazaron aproximadamente unos 60 metros sobre el pavimento. Incluso quedó marcada la trayectoria que siguió el motociclista durante el percance. En el lugar también surgió una segunda versión, en el sentido de que una camioneta se le había atravesado al motociclista y que esto había provocado que perdiera el control. Sin embargo, pues esta versión no ha sido confirmada por las autoridades. De manera preliminar, la motocicleta no presentaba huellas evidentes de algún impacto contra otro vehículo, aunque Eduardo portaba el casco de seguridad, pues este se desprendió durante el accidente. Era un casco que pues era desechable y el joven sufrió una grave lesión en la cabeza que finalmente perdió la vida en el lugar de los hechos. Al sitio acudieron elementos de la policía vial para resguardar la zona, realizar las diligencias correspondientes, así como personal de servicios periciales que fueron los encargados del procedimiento de la escena, el levantamiento de cuerpo. Las autoridades serán las encargadas de establecer, pues mediante los peritajes correspondientes, la mecánica exacta del accidente y pues determinar también si existió o no la participación de otro vehículo. Jessica Auditorio, este es el reporte. Lorena Treviño, VI Noticias.
0: Muchas gracias, Lorena, que tengas muy buenas noches. 7:42, seguimos con temas locales. Oiga, y ponga atención, sobre todo si usted tiene algún tipo de enfermedad y que tiene alguna afección cardíaca, porque este tipo de enfermedades, las del corazón, siguen siendo la principal causa de muerte en Aguascalientes, al menos es lo que refiere el INEGI.
6: Las estadísticas de defunciones registradas del Instituto Nacional de Estadística y Geografía, INEGI, informa que durante el primer trimestre de 2026, las enfermedades del corazón se mantuvieron como la principal causa de muerte entre los habitantes de Aguascalientes, seguidas por los tumores malignos y la diabetes. De acuerdo con el informe, entre enero y marzo de este año, se registraron 375 defunciones por enfermedades del corazón, de las cuales 176 correspondieron a mujeres y 199 a hombres. La segunda causa fueron los tumores malignos, con 280 defunciones, 139 mujeres y 141 hombres. En tercer lugar se ubicó la diabetes mellitus, con 194 fallecimientos, 101 mujeres y 93 hombres. Las cinco principales causas de muerte entre la población de Aguascalientes lo completaron influenza y neumonía, con 131 defunciones, y las enfermedades cerebrovasculares, con 116 casos. En los casos de influenza y neumonía, el INEGI contabilizó 64 defunciones entre mujeres y 67 entre hombres, mientras que las enfermedades cerebrovasculares provocaron 57 muertes de mujeres y 59 hombres. Durante los primeros tres meses del año, las principales causas de muerte en la entidad estuvieron relacionadas con padecimientos cardiovasculares, cáncer y diabetes, además de enfermedades respiratorias y cerebrovasculares. El INEGI precisa que la información corresponde a defunciones registradas entre enero y marzo de 2026 y tienen carácter preliminar, con corte a agosto de este año. Día Álvarez, VI Noticias.
0: Y en el DIF del estado de Aguascalientes se reciben a personas en vulnerabilidad, sobre todo niñas, niños y adolescentes, pero también están recibiendo este tipo de personas, este tipo de edades, no, aunque no sean nacionales, aunque sean migrantes.
9: Casas de asistencia del DIF estatal reciben también a migrantes, niños y adultos. Un total de 14 personas provenientes del sur del país han llegado a Aguascalientes en busca de mejores oportunidades de vida y actualmente se encuentran resguardadas en la Casa de Asistencia del DIF estatal, informa Héctor Castorena Esparza, director general del organismo. Detalló que se trata de familias y personas en situación de movilidad que fueron canalizadas por reportes ciudadanos y corporaciones de seguridad, a quienes se les brinda alojamiento temporal, alimentación, atención médica y apoyo psicológico.
10: Son personas a lo mejor que vienen del sur y que quieren ir a Estados Unidos o que a lo mejor buscan un espacio de vida aquí y llegan de manera migratoria, por así decirlo, y mientras buscan dónde vivir, se establecen, pues entonces les damos ese tipo de refugio donde ellos pueden entrar y salir, pero con el reglamento, no pueden llegar a las 12 de la noche ni a la 1 de la mañana, o sea, tienen que llegar temprano.
11: Se les da
10: un mes, se les da de estancia, y yo creo que en ese tiempo sí se estabilizan. Si llega a pasar algo con las personas, la familia, con los niños, sí se ve una prórroga. Pero sí se atiende también este tipo de personas. Ahorita por ahí 14 personas están viviendo en este lugar.
9: El funcionario explicó que el DIF trabaja en la valoración de cada caso para su posible reintegración familiar o canalización a su lugar de origen, garantizando en todo momento el respeto a sus derechos humanos.
10: Normalmente vienen buscando una mejor vida, van a Estados Unidos o vienen a establecerse aquí a Aguascalientes, y mientras se establecen, nosotros ofrecemos este espacio para que vivan bien, sobre todo estos niños. Se les da alimentación, inclusive hay enfermero, hay psiquiatra o psicólogo, perdón, se me fue la palabra, y los atendemos de esa manera.
9: Jesús Alberto Rodríguez, VI Noticias.
11: 7:46. Oiga, y pasamos ya con información más amena para iniciar este fin de semana. Hay un evento, por si todavía no tiene planes, este domingo, para poner no solamente unidades, sino que también lo que sería efectivo hacia el Banco de Alimentos, esto en Aguascalientes, y usted va a poder degustar de al menos 20 restaurantes de especialidad de nuestra entidad, apoyando a su vez al Banco de Alimentos. Escuche de qué se trata.
0: Este domingo 20 de septiembre, autoridades de Aguascalientes realizarán la segunda edición del Festival de Sabores, un evento gastronómico cuya ganancia se destinará al Banco de Alimentos de la entidad para poder brindar comida a miles de familias. Mario Serrano López, director de Bancaritas Aguascalientes, comenta que la organización ha podido recibir a 2,000 nuevas familias en el último año para sus entregas quincenales de hasta 14 kilos de alimentos por hogar.
12: El año pasado nosotros hablábamos de que estábamos apoyando a 5,000 familias, cada 15 días les damos su apoyo alimentario. Ahorita ya podemos hablar de 7,000 familias. Nuestra meta es llegar a 11,000 familias y ahí seguir viendo la posibilidad para crecer hasta que Dios nos lo permita. Porque tú vas a poder aportar ese apoyo, quisieras ayudar, pero también vas a disfrutar haciéndolo. Y es la parte que a mí me fascina, que nosotros buscamos, que nos ayudan, que nos gusta dar algo a cambio. Digo, ahorita hablamos del Festival de Sabores, ¿no?
0: El festival, organizado también en conjunto con la representación local de la Cámara Nacional de la Industria de Restaurantes y Alimentos Condimentados, CANIRAC, concentrará más de 20 restaurantes y barras de bebida para comida tipo buffet y donde el 100% de lo recaudado será donado. Habla el presidente estatal de CANIRAC, Javier Belaustegui-Gouti Abasso.
13: La idea, les comparto, el año pasado donamos 216,000 pesos y la intención de este año es llegar a 300,000 pesos con el donativo de este año, y que todos los años, así como el Teletón repite el evento y siempre se pone una meta más alta, que el día de mañana estemos hablando del evento número 5 y luego número 10 y podamos donar muy pronto arriba de 1,000,000 de pesos. Ese es el objetivo que tenemos.
0: Festival de Sabores se llevará a cabo este 20 de septiembre de 2 a 10 p.m. en la Velaria de la Isla San Marcos, con costo de entrada de entre 500 y 1,000 pesos según la experiencia. Se busca que la modalidad pueda replicarse en más entidades del país. Jessica de Loera, BI Noticias.
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15: El esófago es el tubo que transporta la comida hasta el estómago. La enfermedad por reflujo gastroesofágico ocurre cuando el contenido ácido del estómago se regresa al esófago y lo irrita. Puede sentir agruras, que es una sensación de quemadura, o ardor en el pecho. Para prevenirle, evite fumar y disminuye el consumo de bebidas alcohólicas, alimentos ácidos o irritantes. Las medicinas para las agruras solo calman las molestias, pero no lo curan. Si el reflujo es por hernia hiatal, necesita ser operado. No se automedique. Mejor, visite a su médico. Soy su amigo el doctor Carlos Huerta, y ya sabe que a buenos cuidados, buena salud.
2: 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En Radio BI son 1:50. 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
16: ¿Qué es el enamoramiento? Put your head on my shoulder. Una investigación sobre el enamoramiento ha revelado fascinantes aspectos sobre este complejo fenómeno emocional. Estudios neurocientíficos han demostrado que cuando una persona se enamora, su cerebro experimenta cambios significativos, como la liberación de neurotransmisores, como la dopamina, la oxitocina y la serotonina, que generan sensaciones de euforia, felicidad y apego. Curiosamente, el enamoramiento también puede afectar el juicio y la percepción, llevando a las personas a idealizar a sus parejas y a percibir rasgos positivos de manera exagerada. Se ha observado que el enamoramiento puede tener efectos beneficiosos para la salud, como la reducción del estrés y el fortalecimiento del sistema inmunológico. El enamoramiento puede durar entre 18 meses y 3 años en promedio, ya que con el tiempo, la intensidad emocional tiende a disminuir, dando paso a un amor más estable. Estos datos revelan la complejidad y la fascinación detrás de uno de los estados emocionales más poderosos que experimenta el ser humano.
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11: Y en espectáculos, aunque parece que ya ha acabado todo lo que puede dar la historia entre Cazzu y Nodal, sigue habiendo actualizaciones. Rey Macías, tienes todos los detalles. Buenas noches.
18: Hola, Jessy. Así es como comentas, pareciera que vamos para...
11: En lo que tratamos de restablecer la comunicación con mi compañero Ray Macías, usted sabe, esto es radio en vivo, estas cosas suceden, pero adelantarle, hay una situación que seguramente usted ya vio en redes sociales, que también puede consultar en beinoticias.com en la sección de espectáculos, respecto a una iniciativa en Aguascalientes, en México. Se llama Ley Cazzu y está buscando pues amparar a las infancias, sobre todo sobre las personas deudoras alimentarias, muy relacionado con lo que se estaba diciendo alrededor de Cristian Nodal. Ahora sí, Ray, tienes todos los detalles.
18: Así es, Jessy, tú con tu contexto ya podemos seguir con esta información, que justo como mencionabas, pues en esta situación del tema de Cazzu y Nodal, pues se buscó la forma de llevar a la ley una ley que lleve el mismo nombre del artista, Ley Cazzu, la cual evitaría que los padres deudores bloqueen trámites de viajes para sus hijos. Y esto hizo que el intérprete hiciera un tema también con sus abogados, buscar un amparo para que la iniciativa, digamos que no la busca frenar, él no busca que esta ley se frene, más bien lo que él está buscando es que la ley no tenga este nombre, ya que él menciona que esto está basado en una historia que corresponde a algo no real. Y es que recordemos que Nodal lo que dice es que yo he cumplido con lo que me toca. Nodal ha mencionado que sí ha pagado pues lo que a él considera que es parte de algo considerable como parte de una manutención. Cazzu dice que no, y además también Nodal reveló en su momento que incluso hasta Cazzu le pedía que le hiciera depósitos en otro tipo de cuentas para que no se fiscalizara y demás. Y bueno, ahora lo que se está mencionando es de que Cazzu pues está reaccionando con respecto a las publicaciones de Nodal, porque se dio un comunicado ayer por la noche en las redes sociales del equipo de Cristian, donde justamente pues ellos mencionaban que lo que buscan es que la ley no lleve ese nombre porque él se está cumpliendo como padre. Al respecto, Cazzu publicó un mensaje en su cuenta de X, donde aseguró que ha sido silenciada legalmente y cuestionó la versión difundida por el equipo del cantante sobre la batalla legal que enfrentan. Además, también el artista explicó que mientras se enfrenta a restricciones para hablar, también pasa por situaciones que no están relacionadas con la crianza de su hija Inti. Además, ya para finalizar este texto, Cazzu retomó una frase del comunicado de Nodal en la que el cantante manifestó que su hija merece conocer la historia y la verdad sobre lo ocurrido. Y lo que ella escribía es lo siguiente: solo una cosa, tomaré el texto que leí y es esto, es que yo también quiero que la historia se conozca realmente como es, ya que al fin existe la forma en la que la verdad tenga un espacio sin ningún tipo de objetivos que lo estén pues entorpeciendo, ¿no?, con respecto a esta situación legal. Además, pues justamente lo que ella menciona es que estará buscando la manera de seguir apoyando a las mujeres y a las madres con este tipo de situaciones donde se ven pues afectadas por el patriarcado, que es una frase que ella comúnmente utiliza en ese tipo de casos mediáticos. Es todo en Espectáculos 10 y Ray Macías, Bay Noticias.
11: Muchas gracias, Ray, que tengas muy buenas noches. 7:55 y concluimos con la información de los deportes, información positiva para el baloncesto mexicano. Antonio León, muy buenas noches.
19: ¿Qué tal, Jess? Muy buenas noches, Aguascalientes. Vámonos con la información deportiva. Bien lo mencionas, el básquetbol mexicano continúa cosechando triunfos en un año muy importante para ambas ramas como tal, varonil y femenil, mismos que se han reflejado en su reciente ascenso en el ranking de la Federación Internacional de Baloncesto, ubicándose entre las mejores 30 selecciones del mundo. Este mes el ranking mundial FIBA tuvo una actualización en donde la selección femenil luce en el lugar 25, mientras que la varonil figura en la posición número 26. Las jugadoras dirigidas por la entrenadora Cristian Pardo protagonizan un ascenso importante de 6 escalones con 243 puntos, presentándose a su vez como el número 7 nivel continente. Eso tras obtener su segundo lugar en el torneo preclasificatorio olímpico que se vivió en agosto en Guadalajara, sumado a las medallas de plata logradas en Centrobásquet y los Juegos Centroamericanos y del Caribe de Santo Domingo. Y por su parte, bueno, la selección mayor varonil, dirigida por el entrenador Omar Quintero, también subió lugares en el ranking internacional con un par de escalones que lo mantienen en lugar número 26 con 478 puntos. Y con el número 7, por cierto, en América. El incremento es producto de una destacada actuación en la cuarta ventana clasificatoria a la Copa Mundial de Qatar 2027, en la que cerró con 2 victorias importantes ante Colombia y Brasil, celebrados en Zacatecas. Así que enhorabuena para la selección mexicana de baloncesto, tanto femenil como varonil, que siguen escalando posiciones en el ranking FIBA. Y ya para concluir, comentarte, saltamos a la Liga MX. Hoy arranca la jornada número 9 del torneo Apertura 2026 con 2 partidos completamente en vivo. El equipo del Atlante está derrotando 1-0 a la Franja del Puebla cuando estamos al medio tiempo, y más adelante a las 21 horas los Bravos de Juárez reciben a los Tigres. A ver si el equipo de Bravos ya suma, porque hasta el momento en 8 partidos previos son 8 derrotas de manera consecutiva. Ya, Jess, es la información deportiva. Muy buenas noches, Aguascalientes.
11: Muy buenas noches para ti también, Antonio León. 7:57, nos tenemos que despedir. Antes agradezco al equipo de televisión y de radio por su trabajo en este espacio, pero sobre todo a usted por el favor de su atención. Que tenga un excelente fin de semana y también muy buenas noches, Aguascalientes.
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0: Pobre motociclista al que se le atravesó una camioneta en Los Pericos. Chofer de tráiler intenta ganarle el paso al tren y no lo logró. Dejan abandonado un auto con más de un kilo de marihuana y cristal. Borracho conductor volcó su camioneta justo frente a la estación de bomberos. Maniobra imprudente provoca fuerte choque frente a villas del Mediterráneo. Pareja es detenida tras robarse localizadores de GPS. Vinculan a proceso a mujer que se robó un carrito eléctrico en las viñas. Estas y otras noticias más hoy en Patrulla 790.
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0: Señores, ¿qué tal? ¿Cómo les va? Muy buenas tardes. Bienvenidos a esta emisión más de Patrulla 790. Estamos, como siempre, transmitiendo en vivo y en directo a través de Radio BI, la estación que da las noticias. A partir de este momento y hasta las 5 de la tarde, usted se va a enterar del acontecer policíaco más importante generado en Aguascalientes en las últimas 24 horas. Saludo y comparto micrófonos como todos los días con Lorena Treviño. Lorena, ¿cómo estás? Muy buenas tardes.
2: Muy buenas tardes, Juan Luis. Pues tenemos muchísima información policíaca, así que lo invitamos a que se quede con nosotros, a que se comunique ya al 910-3508 y 910-3509.
0: Y tenemos transmisión en vivo para usted, cuatro plataformas para usted. Cuatro plataformas en las que usted tendrá la imagen de la noticia, la señal de, completamente en vivo del canal 102 del sistema Gigacable o del canal 75 del sistema Easy. Conéctate para que tengas en este momento esta transmisión completamente en vivo. Facebook de Patrulla 790, canal de videos en YouTube, en la aplicación X y en www.beinoticias.com. Las 4:03 p.m. Vamos al detalle de la información policíaca. Sucedió hoy por la mañana y tuvo como escenario Avenida Poliducto o Línea Verde y la calle Paula de Jesús Jiménez Yáñez. De verdad, la mayoría de la gente dice Paula Yáñez e identificas perfectamente bien la calle sin decir todo el nombre completo. Esto, y habrá que hacer la primera precisión de esta noticia. Un lado pertenece al fraccionamiento Rodolfo Landeros. Y del otro lado de la línea verde pertenece a Los Pericos. El accidente que le vamos a dar a conocer sucedió del lado de Los Pericos. Si usted tuvo la referencia de que en el Rodolfo Landeros, mire, yo no los culparía, ¿eh? Si usted lo tiene como Los Pericos, estás perfectamente bien. No falla, es Poliducto y Paula de Jesús Jiménez Yáñez en este sector ubicado al oriente de nuestra ciudad, en donde sucedió un accidente que le costó la vida a un motociclista. El reporte original señalaba que un motociclista había sufrido una aparatosa caída y que producto de esa caída, el conductor de la unidad había perdido la vida. Nos trasladamos al lugar de los hechos para poder documentar lo que sucedió con imágenes y, de ser posible, bueno, pues algún testimonio. Lamentablemente, mire, nos tocó mala suerte a la hora que llegamos. El cordón lo hicieron más y más y más.
2: Qué raro.
0: Y más grande, largo. Era como de cuadra y media y los testigos quedaron dentro del cordón. Entonces ya no los pudimos entrevistar. Nosotros tenemos la culpa, siendo honestos, porque llegamos tarde. Si hubiéramos llegado más temprano, los encontrábamos ahí a la mano. Pero ya a la hora que llegamos, ya el cordón estaba demasiado, demasiado extenso. Y los dos testigos de esta historia quedaron dentro del cordón y ya no podíamos platicar con ellos. Así es que nos concentramos en la versión original y los indicios que pudimos detectar en el lugar de los hechos. Se hablaba de un conductor de moto que bajaba por Avenida Poliducto, lo hacía en sentido de circulación de sur a norte, y para no entrar en conflictos de puntos cardinales, le quiero dar la referencia. como si transitara de Avenida Rodolfo Landeros hacia Boulevard Guadalupano sobre Poliducto. De Rodolfo Landeros a Boulevard Guadalupano, ese sentido de circulación. En el tramo en el que sucedió, es una pendiente descendente, es decir, el motociclista iba de bajadita y el piso estaba mojado. Me parece, Lorena, no tanto porque se hubiera registrado alguna lluvia, sino porque creo que regaron el pasto o algo así. Entonces se escurrió el agua. Se escurrió el agua sobre la, sobre el arroyo vehicular y por ahí iba pasando el motociclista. La versión que a nosotros nos decían es que por la velocidad a la que iba, al llegar a ese sitio, se le patinó la moto, cae contra el piso, se golpea la cabeza y pierde la vida. Pero fíjese que varias personas que estaban ahí presentes se acercaron con nosotros y nos decían que se trataba o que había una camioneta involucrada. Yo observé la motocicleta y yo no vi ningún daño como de impacto, golpe de la moto contra algún vehículo. No lo alcancé a detectar.
2: Pudo haber sido que se le atravesara igual que como el accidente de ayer, ¿no, Juan Luis?
0: Justo eso. O sea, varias personas insistían en eso. Decían, no, es que la tamalera dijo que se supone que hay una señora que se dedica a la venta de tamales y que está en esa esquina y que ella habría observado esa situación. Una camioneta, hoy sabemos que es una Ford Explorer en color blanco, placas de circulación de Aguascalientes, por cierto, ya vencidas, placas de la anterior administración, y que venía bajando por la calle Paula Jiménez Llanas. Y digo bajando porque también a ella le toca en inclinación, en pendiente descendente. Al llegar al cruce con Poliducto, se supone que ahí hay un señalamiento de alto y tendría que detener su marcha porque va a cruzar, Lorena. Pero los testigos nos dicen que no, que la camioneta se siguió de frente y que el motociclista, al ver la camioneta, aplica los frenos, se le patina por el piso mojado y se cae. Se cae y desliza. No hay golpe directo de la moto contra la camioneta. Si regresas la otra foto, Mariana, me vas a ayudar mucho y quitas el súper, sería muchísimo mejor. Esa parte que está marcada en el círculo en color amarillo es la fascia, es de plástico y está doblada, Lorena, está rota. Se ve que si hubo golpe, o sea, cuando la moto cae contra el piso y se desliza, ahí es en donde debió haber hecho contacto.
2: Sí, porque arriba está intacto.
0: No tiene ningún tallón, golpe, marca, no se ve absolutamente nada. Está solamente esa pieza plástica que está dañada. Y coincide con la trayectoria. Así como va bajando la camioneta, aparece la moto. El motociclista se sorprende al ver de frente a la camioneta, aplica los frenos, se le patina por el piso mojado y termina la moto por golpear esa parte de la fascia de esta camioneta Ford Explorer. Ya, gracias, Mariana. ¿Y qué fue lo que sucedió? Que la camioneta, todos decían, no, es que la camioneta se retiró, se fue de aquí. La moto avanzó todavía como 70 metros, tallando el piso. El cuerpo sin vida quedó ahí tendido exactamente en el crucero. Dato importante, nos dicen que sí llevaba casco de protección, pero también nos dicen, Lorena, que era un casco, dice, de esos como
2: desechables.
0: Nada más de fantoche. Sí, nada más de fantoche. No es un casco que prestara algún porcentaje de seguridad. Era nada más para andar faroleando.
2: Para cumplir, Juan.
0: Para cumplir. Para que quien te viera a la distancia dijera, ay, mira, se lleva casco. Pero además, si por algo hubiera sido un casco bueno, ni siquiera lo llevaba bien colocado, porque al contacto con el piso el casco salió volando en otra dirección. Es decir, ni siquiera lo llevaba sujetado. Era como llevar una cachucha, prácticamente. Una cachucha y ese casco era exactamente lo mismo. Tan es así que el golpe en la cabeza le provocó una impresionante fractura de cráneo y en ese momento pierde la vida. Este joven que fue plenamente identificado en el lugar, llegaron familiares, también quedaron dentro del cordón de seguridad. Los datos que ellos compartieron es que se llamó Eduardo Yamiel Ornelas Bautista, un joven que contaba con 29 años de edad. Eduardo Yamiel Ornelas Bautista, de 29 años. Y vea, ahí se alcanza a ver la motocicleta. No crea que la moto quedó así sobre sus dos llantas. Así la colocaron los peritos en la materia para tomarle la fotografía. Pero esa es la moto en donde viajaba Eduardo Yamiel Ornelas Bautista, de 29 años de edad, que lamentablemente perdió la vida en este brutal accidente. La camioneta fue localizada más tarde, minutos más tarde, Cuando revisan las cámaras del C5, se dan cuenta que sí hay una camioneta involucrada, ven las características, le pasan los datos a los policías y, peinando la zona, la localizan abandonada. Esto te habla de que, pues, el conductor o conductora, de alguna manera, sí sentía cierto grado de responsabilidad al no haber hecho el alto donde debería, haberse atravesado al paso de un motociclista y provocar la caída de este, que más tarde le costó la existencia. Las autoridades tendrán que investigar quién iba al volante de esta camioneta para hacerlo responsable por esta tragedia que sucedió el día de hoy por la mañana. Son las 4 de la tarde con 12 minutos. Es tiempo de hacer una muy breve pausa. Es la primera de esta tarde. Después del corte, chofer de tráiler intenta ganarle el paso al tren para no variar. No lo consiguió y provocó un gran caos vehicular en Los Arellanos. Ya volvemos.
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1: 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En Radio BI son las 2 con 11 minutos. 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
4: La anemia es la disminución de la cantidad de glóbulos rojos y de la hemoglobina contenida en ellos. Estos glóbulos rojos son células de la sangre encargados de transportar el oxígeno a todas las células de nuestro cuerpo. Los síntomas de la anemia son debilidad, falta de aire, confusión, mareos, palidez, sensación de frío y depresión. Hay una gran cantidad de tipos de anemias. Las más frecuentes son aquellas por hemorragias, embarazo o por deficiencia de hierro. Una anemia sin tratamiento puede traer complicaciones muy serias, daños al corazón e inclusive la muerte. El tratamiento es muy sencillo, con hierro oral o inyectado, ácido fólico, vitamina B12 y vitamina C. Y en casos graves es necesaria la transfusión sanguínea. Soy su amigo el doctor Carlos Huerta y ya sabe que a buenos cuidados, buena salud.
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0: Las 4 de la tarde con 14 minutos. Oiga, estábamos en la transmisión allá en Los Pericos, en el Rodolfo Landeros, este motociclista fallecido. Y yo veía un artero de comentarios. Ay, mira cuántas reacciones y cuánta opinión sobre el accidente del motociclista. ¡No! Nos estaban avisando a través de los mensajes en la transmisión que en la comunidad de Los Arellano, allá a espaldas de la planta Nissan 1, acababa de ocurrir un accidente en donde el tren estaba involucrado y que producto de ese accidente había un tráiler que fue brutalmente embestido por la mole de acero. Platícanos, Lorena, ¿qué fue lo que sucedió?
2: Oye, y tenemos el video exacto. Fíjate que alguien tuvo el tino, Juan Luis, de sacar el teléfono celular justo cuando iba pasando. Pero mira, tú lo ves de lejos, Juan Luis. Ves una pesada unidad y lo larga que estaba, porque el camión que se atravesó o el tráiler que se atravesó era de doble remolque. Y en cuanto pasó, mira, le dio todo el tiempo del mundo para poder sacar el teléfono celular, ponerlo a grabar, Juan Luis, documentar el momento exacto en el que se dio el impacto.
0: Déjeme le digo a nuestros radioescuchas, si no tienes la oportunidad de conectarte, ojalá y lo hagas, porque es un video muy valioso.
2: A ver si le quitan el súper solamente un ratito.
0: Resulta que no es un video de una cámara de seguridad. Cuando un gran amigo nos lo compartió, yo di por hecho que era de una cámara de seguridad. No, es de un celular. O sea, hay una persona que está parado a la orilla de las vías del tren, está como a unos 200 metros de distancia de donde sucedió el choque. Y de pronto ve que viene el tren y lo comienza a grabar. La locomotora viene de frente a él y la va grabando. Pasa la locomotora junto a él. Él hace el giro, la va siguiendo. Y de pronto, ya cuando se ve al fondo, en perspectiva, es cuando un tráiler va cruzando. Pero es un tráiler doble remolque. Y en cada remolque lleva un contenedor. Contenedor que simula, Lorena, como si fuera una especie de vagón del tren. Sí. Tienen un diseño un tanto parecido.
2: Esto fue un accidente que se registró a las 9:30 de la mañana, Juan Luis, cuando a esa hora comenzaron a reportar al 911 que ahí en el cruce de las vías del ferrocarril, que es la carretera estatal número 77, justo en el tramo comprendido entre la comunidad de Los Arellano y la carretera federal 45 Sur, esto pertenece todavía al municipio capital, pues que en ese punto, Juan Luis, se había impactado la máquina contra el tráiler, pero necesitaban urgente mucha seguridad, Juan Luis, porque pues los vecinos empezaron a hacer bolita. Oh, y luego, espérate.
0: Les estaba haciendo cosquillas
2: las manos. Haciendo cosquillas las manos porque además los contenedores estaban cargados de electrodoméstico. Y ahí sí, con ganas de agarrar un refri o un o algo de por ahí.
0: No ni una freidora de aire.
2: Entonces decía, oigan, pero vengan rápido porque en cuanto se den cuenta que traigo, pues obviamente se lo van a llevar. Pues rápidamente llegaron los policías estatales de carreteras, Juan Luis, localizaron efectivamente el tráiler en color blanco y con placas de la Secretaría de Comunicaciones y Transportes. Estaba jalando dos cajas de tráiler en color rojo, ambas con placas de circulación también, y era conducido por Berulo, así se llama.
0: Berulo.
2: ¿Bérulo o Berulo?
0: Berulo.
2: Ah, bueno, tiene 47 años de edad este hombre, originario del estado de Veracruz, que afortunadamente, Juan Luis, a pesar del aparatoso del accidente, resultó ileso. Además, en el lugar se encontraba detenida la máquina, que es la 4619, y ya de acuerdo con la información, lo que dijo también ahí en el lugar de los hechos, el conductor del tráiler iba por la carretera estatal número 77. Es la única que hay, Juan Luis. Lo hacía en sentido de circulación de oriente a poniente. Pues justo cuando llega ya al cruce, yo no sé si tenía prisa, porque era imposible, más en ese punto. Mira, tú me puedes decir en el cualquiera de traía audífonos, traía la música, me puedes decir en cualquier punto que no te diste cuenta. Pero en este punto, que es el de Los Arellano, que de verdad me ha tocado pasar por ahí o estar ahí en el vehículo, Juan Luis, cuando va pasando el tren, vibra como tú no tienes una idea. No realizó el alto correspondiente. Se aventó, Juan Luis, a pesar de que traía dos remolques, y eso fue lo que provocó ser impactado por la máquina del tren que iba circulando en los sentidos de sur a norte. Lo impactó en la parte lateral de, ¿qué? Es el segundo remolque, ¿verdad? Porque el primero se alcanzó a pasar.
0: Alcanza a pasar el tractocamión, pasa el primer remolque entero, íntegro. Pero el segundo remolque de este tráiler es el que es impactado por la locomotora y sale pues volando, o sea, parece de juguete, ¿no? Esa cosa que debe pesar no sé cuántas toneladas. Tras el golpe de la locomotora sale expulsado como si fuera de juguete, de verdad. Esa es la escena que muchos le vimos cara como de se descarriló el tren. Realmente es un contenedor lo que está ahí completamente torcido en una posición muy, muy extraña. Pero es que esos contenedores, de verdad, para quienes no estamos tan familiarizados con el tema, simulan vagones del tren. Parecen vagones del tren, de verdad. Ya cuando lo pones junto a un verdadero vagón, te das cuenta que sí hay notables diferencias en las dimensiones. Pero mucha gente, en cuanto vio ese contenedor ahí a un costado, el primer report fue, no, se descarriló el tren, se descarriló. Era el segundo remolque de un tráiler que fue embestido precisamente por la mole de acero, y que esto vuelve otra vez a provocar un gran caos vehicular. Los vecinos de Paseos de San Antonio, los de Hacienda San Marcos, los de ahí mismo de Los Arellano, que su salida natural es hacia la 45 Sur, se encuentran con que un idiota le quiso ganar al tren, no lo consiguió y ya se les, ahí quedó todo.
2: Ya andaba bien asustado porque ya le estaban cayendo todos los de ahí, los fraccionamientos que están cerca, pero afortunadamente también llegó la policía muy rápido, Juan Luis, y pudieron evitar también que esto sucediera. Además de que este tráiler o esta caja, Juan Luis, estaba, pues quedaron muchas cosas dañadas. La única que se echó a perder, como quien dice, pues quedó casi todo dañado, Juan Luis. O sea, y eran electrodomésticos, pues olvídate del refri y la rapiña.
0: Vamos, querido, yo creo que se lo llevan al kilo.
2: Sí,
0: les vale, lo así entre lo agarran. No, sí, se les veía ansioso, ¿no? Cómo se estaban frotando las manos.
2: Nomás es uno.
0: Y así, rascándose, y diciendo, pero ¿por qué? No es tuyo. No, pero que el accidente y que el seguro.
2: Está asegurado.
0: Siempre hablan de un seguro. Como si fuera la justificación para convertirte en delincuente. Pero bueno, cada quien, ¿verdad? Cada quien y sus necesidades. Las cuatro de la... No hubo lesionados, ¿verdad?
2: No hubo lesionados.
0: El
2: no.
0: Trailero bien. Ileso. Al maquinista no le pasó absolutamente nada. No se descarriló el tren. Lo que usted observa ahí, totalmente torcido en una posición medio extraña, es el contenedor que transportaba el tráiler. Eso fue lo que sucedió. Las 4 de la tarde con 21 minutos.
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4: La trombosis venosa profunda es la formación de un coágulo de sangre situado en una vena profunda de nuestro cuerpo y que obstruye la circulación. 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
1: 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En Radio BI son las 2 con 21 minutos. 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
5: ¿Qué son las estrellas? Son auténticas orquestadoras de fenómenos celestiales. Las estrellas componen una sinfonía cósmica que va desde las enanas blancas hasta las gigantes supermasivas. Una de ellas es Uiscuti, cuyo diámetro supera el Sol en más de 1700 veces en tamaño. Estas esferas ardientes despliegan un espectáculo visual único en el cielo, con temperaturas que se reflejan en colores que van desde el azul incandescente hasta el rojo resplandeciente. Las estrellas no solo son cuerpos celestiales, sino que forman sistemas binarios y trinarios, creando así constelaciones de luz que pintan el firmamento. Su luz estelar viaja a través del espacio y nos revela secretos cósmicos. Estas titanes cósmicas, al explotar en supernovas, forjan elementos esenciales para la vida en el universo. A lo largo de la historia, las estrellas han cautivado la imaginación humana, inspirando mitologías y sirviendo como guías celestiales en nuestra exploración del vasto universo.
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0: 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Las 4:25. Le veo a usted, licenciada, una cara de preocupación.
2: Mucha.
0: Cierta angustia. Y creo que esto va dedicado para quienes gustan de asistir al antro. Estoy bien,
2: licenciada. Para antros, bares, cantinas. Y es algo que...
0: ¿Que subió de precio el alcohol o qué pasó, licenciada?
2: No, espérate, lejos de
0: ¿van
2: eso,
0: a cobrar
2: Juan
0: más
2: Luis,
0: cover?
2: ¿Te acuerdas cuando tu mamá te decía, güey, no tomes nada de la
0: así,
2: gente?
0: Sí, porque vas a acordarme de alguien nefasto. Bueno, ok, sí.
2: No vayas a tomar de ninguna bebida que te ofrezcan. Y uno cuando estaba joven le decía a la mamá, ay, mamá, si la droga está bien cara, ¿quién te va a andar ahí metiendo droga? ¿Quién te la va a andar regalando? Yo siempre le contestaba eso a mi mamá, Juan Luis, de que no, quién me iba a andar regalando droga, casi que para poner el vaso, ¿no? Pero, o sea, lo veías como algo imposible, Juan Luis, o como que algo no pasaba. Y porque
0: pero
2: sabemos
0: algo,
2: que...
0: algo sabían los adultos en ese momento, ¿verdad? Ajá. De que podías sufrir consecuencias si alguien te ofrecía una bebida.
2: Pues, ¿qué crees, Juan Luis? Eso ya no está fuera del alcance, porque lo veíamos lejos aquí en Aguascalientes. Sabemos qué pasa, de que, ay, se fue a Colombia y le hicieron eso. Se fue a Puerto Rico y le hicieron eso. Pero, ¿qué crees que sucedió? Sucedió aquí en Aguascalientes. Sucedió en las cantinas de Aguascalientes. Tan es así que ahorita hay una banda de delincuentes detenidos y puestos a disposición. Todavía están pues tratando de verificar y todo, pero hay cámaras, ya hay videos, ya hay de todo, Juan Luis, que se está pudiendo acreditar que estos sujetos cometieron estos delitos. Los mentados goteros, así es como los llaman en otros estados, y esos goteros, que por cierto, ninguno es de aquí de Aguascalientes, Juan Luis, ya llegaron a esta entidad. Detuvieron algunos, pero no sabemos si son en su totalidad. Son personas del Estado de México, son personas de Puebla, donde enganchaban a las víctimas en los antros, en los bares. ¿Sabes de dónde principalmente? Los de Colosio. Los bares de Colosio es donde estaba sucediendo esto. Y se realizó un operativo entre el día de ayer y la madrugada del día de hoy, Juan Luis, por elementos de la fiscalía que asestaron este golpe directo a esta peligrosa banda dedicado a los goteros, así como los conoce la gente.
0: A narcotizar, ¿no? A narcotizar.
2: Detuvieron a 7 integrantes en un hotel de la zona norte de la ciudad, Juan Luis, justo cuando se disponían a cometer un nuevo ilícito, pero ya habían pegado aquí en Aguascalientes. Los detenidos son 4 hombres y 3 mujeres, que incluye una pareja señalada como que los líderes del grupo, los que decían qué es lo que tenían que hacer. Los asegurados fueron identificados algunos como Armando, Juan Fernando, Martín, Luis Guillermo, una mujer que se llama Rosa, otra mujer que se llama Pamela y Getsemaní. Así es como se llama. ¿Cuál era el modus operandi, Juan Luis? ¿O cómo supieron que ellos eran los goteros? Bueno, pues las investigaciones se iniciaron tras diversas denuncias de víctimas. O sea, esto inició desde tiempo atrás, donde las autoridades se pusieron principal atención por la serie de denuncias de que en una noche a 4 muchachas les pasó lo mismo, Juan Luis. Y decías tú, no, es que esto no es normal, o sea, algo está sucediendo. Presentaron incluso la denuncia y todas presentaban el mismo patrón. Todos eran el mismo modus operandi. Estas son las nada más las que denunciaron, ¿eh? Sí. Pero evidentemente hay gente que no denunció.
0: No puede haber más víctimas que se quedaron con el coraje calladas y dijeron, no quiero denunciar porque no sirve de nada.
2: Bueno, a las mujeres las enganchaban justo cuando ellos llegaban, junto como con las otras mujeres o clientas, llegaban ellos como clientes, llegaban a los bares, llegaban a los antros y las convencían de irse a un motel, Juan Luis, pero decían ellas que no las enganchaban con la idea morbosa de hay que seguirla, hay que seguirla acá al motel, acá tenemos alcohol y vénganse y somos amigos, no como del lado de coqueteo de vamos a hacer cosas a un motel, o lo que normalmente se hace.
0: O sea, iban a llevar la fiesta a un motel.
2: Exactamente. Y mucha gente después de los antros hace eso, Juan Luis, y no necesariamente tienes que ir a otra cosa, sino a seguir divirtiéndote. Pues siguieron con este patrón, Juan Luis, descubrieron que estas muchachas, para que pues también accedieran, desde el antro empezaban a gotearlas, es decir, ponerles una sustancia en su bebida, en lo que ellos estaban tomando. Ellos invitaban incluso la bebida de, mira, ¿qué estás tomando? ¿Un tequila? Ah, tráiganme un tequila. Pues, ¿quién crees que llegaba? Parte de la misma banda a entregarle el tequila, Juan Luis, pero ese tequila ya estaba narcotizado.
0: Adulterado.
2: Ya estaba ahí, pues, narcotizado. Las víctimas quedaban literalmente inconscientes. Dicen que de esas de las que el puro bulto, ay, se puso bien bien borracha en el antro, pero era porque pues estaban literalmente drogadas, inconscientes. Se las llevaban a los hoteles y efectivamente, Juan Luis, y ahí a todas las que les pasó esto, les quitaron las joyas. Muchas traían pulseras, anillos, aretes, todas las joyas que traían se las quitaban. Les quitaban el dinero que traían en sus carteras y no solamente eso, les quitaban el teléfono celular y las tarjetas bancarias. Me hacían todo el movimiento.
0: Debe ser lo menos grave lo que acabas de describir.
2: Pues sí, porque pudo haber cometido otro delito.
0: Lorena, ¿quién iba a defenderlas? ¿Quién iba a meter las manos para evitar que sucediera algo? O sea, como bien lo dijiste, digo, yo sé que se escucha mal, pero es que era literal un bulto. No había forma en la que pudieran defenderse, impedir, tratar de contener, nada, nada, simple y sencillamente. O sea, se quedaron dormidas, perdieron la conciencia y cuando abren los ojos se detectan ellas, pues víctimas de un robo, ¿no?
2: A manos de estos sujetos. Unas de estas bandas, bueno, la mayoría eran de Puebla, la mayoría eran del Estado de México, Juan Luis, pero había uno de Aguascalientes. No sé si fue el primero que les dijo, váyanse a Aguascalientes, acá somos bien borrachos, ahí vamos a tal antro porque yo lo conozco, y porque sí había alguien de Aguascalientes, Juan Luis, dentro de esa banda de delincuentes. La agrupación operaba de forma intermitente, es decir, no lo hacían todos los días, obviamente porque sabían que podrían presentarse denuncias. Juan Luis, se establecía que llegaban aquí a Aguascalientes, cometían eso en una noche, inmediatamente se iban a otra parte, cometían, haz de cuenta que ese era su trabajo, casi que trabajas de lunes a viernes, bueno, pues ellos lo hacían un día en cada estado y así se andaban cambiando, esto para que pues dejar un tiempo prolongado por si la policía llegaba a ir, por si los mismos clientes llegaban a ir ahí al mismo establecimiento a buscar la persona que los narcotizó, pues obviamente no los encontraran y cambiaban de gente, porque te estoy hablando de 7 personas detenidas y continuaban con el mismo modus operandi, con la misma dinámica que incluso nos dicen en otras partes, que ya obviamente ya platicando con otros estados, ya ves que la fiscalía tiene convenio con otros estados, Juan Luis, les dicen, uy, aquí tienen años operando y son las mismas personas que ya se les

0: fueron para allá, para Aguascalientes. O sea, son profesionales. Unos profesionales en la materia.
1: ¿Cuántos hay detenidos?
0: Siete.
1: Aquí? Siete.
0: Siete,
1: detenidos,
0: incluyendo mujeres también. La información, por lo que la autoridad todavía en este momento pues está tardando, porque esto no es información que mande la fiscalía, pero sabemos que el trabajo lo hicieron justamente los elementos de la fiscalía. Juan,
1: ya
0: están,
1: lo
0: confirmaron y están haciendo todo lo posible para poder acreditar, lo que no les va a costar trabajo, ¿sabes por qué? Porque tienen muchas pruebas en contra de estos sujetos. ¿Por qué? Porque en muchos de esos lugares en los que estos sujetos estuvieron operando, hay cámaras. Se ve cómo entran, se ve cómo salen, sí. Se ve cómo,
1: o sea,
0: se las llevan.
1: Decir, no estuviste tú ahí.
0: Exactamente. Entonces, pues se alcanza a observar muchas de las pruebas que ellos necesitan para poder enjuiciarlos, cosa que seguramente va a suceder en los próximos días, en las próximas horas, Juan Luis, ya que suceda la audiencia, pero sí sabemos que hay siete personas detenidas sobre este asunto. No sé, lo que sí no sé decirte es si ellos fueron detenidos o rastreados en los otros estados y de allá se estuvieron pasando información, pero cuando iban a pegar otra vez aquí en Aguascalientes, fue cuando los detectaron en un hotel de aquí, de Aguascalientes, de allá del norte de la ciudad. Seguramente alguien nos mandó algún mensaje de algún operativo por alguna zona de allá del norte, Juan Luis, porque nos dicen al norte, no sé qué tan al norte, no sé si en Pabellón, si en Cocío, si en Colosio, en dónde.
1: Sí.
0: Porque el norte pues
1: eso
0: está...
1: Eso del norte está pues, como el... Bueno, ahorita más adelante vamos a llegar a ese, a la droga que encontraron dentro de un vehículo abandonado. En Tercer Anillo, al poniente.
0: Dices tú, pues, no, pues está cañón. Pero ya la
1: gracias
0: gente...
1: Gracias por tu geografía.
0: Lo importante de aquí, Juan Luis, es que ahorita que la fiscalía está en ese proceso de enjuiciar a estos sujetos, si usted fue víctima, si vio o detectó que su hija llegó en malas condiciones, si le hicieron todo esto y por miedo, por vergüenza, porque lo que quieras, Juan Luis, no lo denunciaron, ahorita...
1: Es hora,
0: es el momento de que vaya y se presente a la fiscalía para que estos no vayan a poder conseguir su libertad, Juan Luis.
1: Sí, porque aunque no tenemos fotos de ellos, ni de espaldas, ni de frente con los ojos tapados, ni mucho menos, creo que la historia dice mucho. Y quien haya sido víctima de ellos va a identificar perfectamente bien eso. Lo van a decir, oye, yo estuve precisamente en un antro y de pronto abrí los ojos y ya estaba yo en un motel. Y me faltaba mi cartera, me vaciaron mi cuenta, me faltaba mi reloj, me faltaba absolutamente todo. Bueno, si usted, que hoy nos está escuchando, se sabe víctima de estos goteros, es hora de acudir a la fiscalía para presentar una denuncia, con la garantía de que están detenidos, con la garantía de que va a poder usted encontrar la justicia que necesita al haber sido víctima de estos infelices. Las 4 de la tarde con 36 minutos.
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3: La fiebre reumática es una enfermedad que se presenta después de una infección de garganta o de la piel. Es originada por una bacteria llamada estreptococo. La enfermedad puede afectar las válvulas del corazón, las articulaciones, la piel y el cerebro. 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
2: 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En Radio BI son las 2 con 36 minutos. Radio BI presenta Expandiendo el Conocimiento. ¿Por qué los pájaros no se caen de los árboles cuando duermen? Los pájaros tienen una habilidad única y asombrosa para dormir en las ramas de los árboles sin caerse. Esto es gracias a una serie de adaptaciones físicas y comportamentales. Una de las claves radica en sus patas y garras, las cuales tienen un sistema de sujeción automático que se

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1: 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Las 4:41. Cambiemos de info. Ah, vamos con esto.
2: A ver, échale.
1: La policía estatal está dando a conocer que llevaron a cabo el aseguramiento. Localizaron abandonado un vehículo en cuyo interior estaba una mochila que traía, ¿cómo dices tú? ¿Para subirse a todos los juegos?
2: Para subirse a todos los juegos. Eso es del estatal, ¿cómo se encuentran droga tirada, verdad?
1: Iban pateando un bote y, ay, mira, y esta es rosa.
2: Y esta rosa. ¿Cómo los drogadictos no se le encuentran, verdad?
1: Exacto, bueno. Acá los policías, bueno, hicieron este aseguramiento importante que tuvo lugar. Esa es la parte chistosa.
2: ¡Ay, hay más! ¡Wow!
1: Nos dicen que encontraron, bueno, iban ellos en patrullaje circulando por Avenida Siglo XXI cuando de pronto detectaron a la distancia abandonado un vehículo Volkswagen en color blanco, así de general. Dice que es en siglo XXI y yo esperaría que dijeran, no, pues tercer anillo y Avenida de los Maestros, tercer anillo y Avenida Revolución, tercer anillo Juan Pablo II, tercer anillo. ¡Algo! ¡Algo, carajo! Siglo XXI al poniente. Dices, putz. O sea, desde el Cerezo hasta pues casi la salida a México, ¿no? Pasando por todos los fraccionamientos que usted se puede imaginar.
2: No saben ni ellos en dónde se lo encontraron.
1: No tienen ni idea de en dónde se lo encontraron. De verdad, oiga, pásenle a comunicación los datos completos. No lo hagan batallar, no lo hagan quedar mal. Denle la información completa al muchacho.
2: Vamos, oye, a pensar que está. Es mentira.
1: Bueno, en fin. Resulta que ese vehículo que estaba abandonado en algún lugar de Aguascalientes, los policías les llamó la atención porque dicen que tenía una puerta abierta. Descienden de la unidad, se acercan al vehículo, comienzan a revisarlo y es en ese momento cuando descubren una mochila en cuyo interior había 240 envoltorios de cristal y 300 envoltorios de marihuana. Se supone que la marihuana, estos envoltorios, si los colocas en la báscula, te arrojan un peso cercano al kilo de la droga, sin considerar el peso de los 240 envoltorios de cristal. Y ya después viene la ficha de búsqueda, ¿no? De servicio social, se busca el dueño de esta droga, a ver si aparece, ¿no? ¿Quién la habrá dejado ahí abandonada? ¿Quién se le olvidó la mochila en ese auto? ¿Habrá visto el operativo? ¿Qué fue lo que pasó? Oye, Lorena, alguien se va a llevar un castigo muy fuerte, ¿no? Digo, porque quien llevaba esa mochila va a tener que pagar esa cantidad y no es cosa mínima. Estás hablando de un kilo de marihuana y de 240 envoltorios de droga cristal. Repito, o sea, no lo pagas con 3 pesos. Quien perdió, abandonó o dejó ahí esa droga, se va a meter en una menuda bronca, a ver si no el día de mañana se convierte en noticia en Patrulla 790. Las 4:44. Hoy por la mañana le informábamos de un fuerte accidente que tuvo lugar frente a la estación de bomberos. Esas ocasiones en donde los bomberos cruzan caminando, no tienen que activar la sirena, códigos encendidos y mucho menos. Simplemente sueltan la taza de café, se ponen su uniforme y cruzan caminando porque exactamente enfrente de la estación un vehículo sufrió una aparatosa volcadura, terminó con las llantas hacia el cielo y el conductor gravemente herido.
2: Lorena. Afortunadamente, Juan Luis, no hubo personas que resultaran lesionadas, ¿no? El borracho parece que tragó ligas en la noche porque no le pasó absolutamente nada.
1: Eso le pasa
2: nada.
1: A los borrachos, ¿verdad?
2: ¿Verdad? No, sí.
1: Como si estuvieran con anestesia permanente.
2: No, y greve, sí estaba sumamente anestesiado, pero lejos de eso, Juan Luis, puede no haberte dolido algo, pero no traía ni una rajadita, ¿eh? O sea, qué bueno, lo celebramos eso, pero qué sustazo se metió un chavo de 34 años que sí, como te digo, no le pasó absolutamente nada. Mira, tú dices que es un carril o que es una entrada, Juan Luis, que está muy grande. Yo siempre lo veo chiquito, pero también estoy ciega. Imagínate ese atarantado que estaba viendo doble. Estaba viendo doble. No le atinó, Juan Luis, no le atinó para meterse ahí. ¿Qué es eso? ¿El paso a desnivel o cómo se llama cuando te vas para arriba?
1: En su momento, cuando fue construido, le denominaron un distribuidor.
2: Ándale,
1: ese distribuidor. Realmente es un puente vehicular. El paso a desnivel va por abajo, este es un puente. Esa rampa o ese puente conecta Avenida Aguascalientes con Tecnológico.
2: Bueno, pues fue como a la 1:00 a.m, Juan Luis, cuando Octavio Reyes Anguiano, de 34 años de edad, iba circulando a bordo de su Seat Ibiza. Ya es que esos como quiera corren bastante. Un Seat Ibiza color azul y con placas de aquí de Aguascalientes. Lo hacía en sentido de circulación de norte a sur, procedente como de Cotorinas hacia Avenida Tecnológico. Bueno, justo cuando iba a ingresar, que por cierto lo hacía exceso de velocidad, Juan Luis, al llegar justo enfrente de la policía montada, de bomberos, de todo eso, intentó tomar la rampa de acceso al puente, que es la que te conecta hacia Avenida Tecnológico, pero no la armó. No la armó, Juan Luis. No, y lo único que la agarró fue de rampa. Y ahorita nos reímos porque, pues, afortunadamente no hay lesionados. Y nos reímos también porque para que se le quite no andar borracho en estas condiciones. Porque gracias a Dios no se le atravesó ningún vehículo, Porque si no, olvídate. O estaríamos hablando ahorita de una tragedia. Debido al estado de ebriedad en el que se encontraba, perdió el control, Juan Luis. Se fue a impactar primero contra el muro de contención, pero le sirvió como rampa. Y eso fue lo que terminó que el vehículo terminara volcado sobre su toldo. Tras el percance, pues como te digo, corrieron los bomberos ahí al lugar, pero se dieron cuenta que no había necesidad de acercar la ambulancia ni acercar ninguna de sus herramientas, Juan Luis, porque él salió caminando. O sea, en cuanto lo liberaron, abrieron la puerta, él se bajó como si nada. ¿Y qué pasó? ¿Qué pasó? ¿Y qué pasó? Pero se dieron cuenta que estaba muy borracho. Entonces, pues finalmente ya lo pusieron a disposición de las autoridades correspondientes. Ni siquiera ocupó que lo valoraran. O sea, él dijo, no, estoy bien, estoy tranquila, ni borracho ancho y bla, bla, bla. Y lo pusieron a disposición de las autoridades correspondientes.
1: Las 4:47 p.m. es nuestra última pausa y ya volvemos.
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4: La incontinencia urinaria es la pérdida del control de la vejiga urinaria. Los síntomas pueden variar desde una fuga leve hasta la salida abundante e incontrolable de orina. 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
5: En Radio BI son las 2:48.
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6: Los padres que evitan hablar del suicidio con sus hijos pueden estar aumentando la posibilidad de que tal cosa suceda. Les habla el Dr. Dobson de Enfoque a la Familia. Si ustedes, como muchos padres, es posible que piense que no hablar del suicidio con sus adolescentes es la mejor manera de prevenirlo, al no poner esa idea en sus cabezas. Pero los hechos no comprueban esto. Distintos estudios han demostrado que la mayoría de los adolescentes han pensado en el suicidio de alguna manera u otra, y seguramente saben de ello por haberlo visto en la televisión y otros medios de comunicación. Entonces, ¿cómo se puede evitar que los adolescentes se quiten la vida? El doctor Bill Blackburn, psicólogo y experto en el suicidio, cree que la franqueza es una de las soluciones. Él sugiere que las familias se reúnan a hablar de esto y hagan un pacto familiar que establezca que el suicidio nunca será una opción cuando ellos se enfrenten a dificultades y problemas. Además, este pacto debe aclarar que si alguno de ellos pensara alguna vez en quitarse la vida, estará de acuerdo en hablar de eso con alguien. Obviamente, este pacto familiar debe hacerse con mucho tacto, pero debe ser hecho. No hacer caso o evitar hablar de ese tema puede ser un error fatal. Les habla el Dr. Dobson.
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1: 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Las 4:51, pronto comenzará el frío. 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Las 4:51, a través de nuestro WhatsApp, nos dice un... mira, ya sabemos por qué fue. Dice, es que todo ese olor les hizo perder la ubicación y solo reconocieron el Cerro del Muerto. Por eso dijeron Tercer Anillo al Poniente.
2: El
1: tufazo. ¿Dónde estoy?
2: Con razón.
1: Nada más vieron el Cerro del Muerto. Dice otra persona, que los pasen. A mí me la aplicaron, que las pasen, porque a mí me la aplicaron de un centro de baile. Me narcotizaron.
2: Presentarla
1: a un hotel. O sea, quiero suponer que dice que pasen las fotografías. Pero mire, no las necesita. Vaya y presente la denuncia. Si ya fuiste víctima de un delito, ve y presenta la denuncia. Dices en dónde, en qué centro de baile fue donde te narcotizaron. Van a ir a buscar las cámaras, sí. Te van a buscar a ti, van a ver con quién saliste. Y en automático, pues van a poder dar con el paradero.
2: Más si es el mismo, ¿no?, modus operandi, ¿no, Juan Luis, que está mencionando?
1: Dice, hola Lorena, Juan Luis, no digan mi nombre. A inicios de año, mi hijo y unos amigos fueron a un antro en Colosio. Mi hijo estuvo 2 horas y media y llegó a las 10 de la noche fuera de sí. Lo llevé al hospital, lo interné, le hicieron antidoping, pero no salieron drogas. El doctor me comentó que habían tantas drogas nuevas que por eso no salían las básicas. Mi hijo deliraba. De hecho, Traía alta la presión y la oxigenación en 70, le pusieron oxígeno y otro amigo de él también fue a parar al hospital. Nos dijeron que denunciáramos, pero tuvimos mucho miedo. Yo decidí llevarlo al hospital porque estaba delirando.
2: ¿Pero Juan Luis,
1: miedo de qué? Yo creo que lo peor ya pasó, ¿no?
2: Pues es
1: y si
2: que yo
1: le hacen
2: creo...
1: daño a tu hijo, si le hicieron daño a tu hijo, ¿como que miedo a qué?
2: Yo podría imaginar que tienen miedo porque como tienen tus tarjetas, tienen tu dirección, tienen tu todo, a lo mejor ellos han de decir, no, pues es que tienen todo, me van a venir a buscar, pero...
1: Con denuncia y sin denuncia sí, te pueden ir a buscar.
2: Sí, tienes razón.
1: Mejor con la denuncia.
2: Creo que con sin denuncia es peor porque al cabo ni denuncia, pues vamos.
1: Bueno, esta persona eligió no denunciar. Hola, buenas tardes, no lean mi mensaje a la... No, espérame, ahorita estoy recapitulando. En ningún momento dice que les quitaron sus cosas.
2: Ah, no, en este no.
1: No. En este que acabo de darle lectura, en ninguna parte dice que les hayan quitado sus pertenencias. Nada más dice que llegaron en malas condiciones y los tuvieron que hospitalizar.
2: No alcanzaron.
1: Pero nunca dice que les quitaron sus... No alcanzaron. Entonces, ¿a qué le tienes miedo? No tiene ni sus identificaciones siquiera.
2: Vaya y presente la denuncia, oiga, es momento.
1: Bien, nos brincamos al que sigue. Dice, hola, buenas tardes, no lees mi mensaje al aire. Ok, no lo leemos al aire. Otra persona nos dice, hay veces que les ponen gotas de clonazepam y nos dicen dónde. Mire, no lo menciono para no dar ideas, aunque creo que ya está muy, muy quemada esa... Mejor lo evitamos, pero gracias por aportar. Juan Luis Lorena, buenas tardes. Un compañero de la autónoma de mi hija, estudiante de medicina, el pasado martes lo narcotizaron. Y lo levantaron, fue un secuestro exprés. La mamá levantó denuncia ya que no lo encontraban al joven. Efectivamente, están operando en Colosio. Tengan de verdad mucho cuidado. Y atención, ¿eh? O sea, no crea, ay, es en Colosio, entonces vámonos acá a los de Carranza. Es que debe de tener cuidado en todos. O sea, hemos detectado los casos que han sucedido en algunos antros de Colosio. Pero no crea que es exclusivo de ahí, ¿no? No se vaya a quedar usted con la idea de nada más pasa allá en Colosio, pero acá en Carranza no nos va a pasar, o en el merendero fulano de tal no sucede. Ahorita acaba de escuchar un radio escucha y nos dice en un centro de baile, un lugar a donde asisten algunos adultos porque les gusta bailar, les ofrecen bebidas y han narcotizado también algunos de ellos. Extreme usted precauciones de los sitios a los que acude, quién le ofrece la bebida, ¿bajo qué condiciones? Que hay alguien que de los dos que no tome, entonces. Que vaya como conductor designado, llamémosle de esa manera, para que tú uno consumes el alcohol, el otro sí, si llega a pasar algo, tienes alguien que te esté vigilando permanentemente. Las 4 de la tarde con 56 minutos, ya para concluir con nuestro espacio de información. El día de ayer por la noche en la entrada al fraccionamiento Villas del Mediterráneo. Deme un segundo. Sí, Villas del Mediterráneo. Está en Avenida Siglo XXI al Poniente. Siglo XXI, casi esquina con Avenida de los Maestros, en donde se ubica Villas del Mediterráneo. Es un tipo residencial de acceso controlado y demás. Sucedió un fuerte choque, pero tiene datos muy importantes a considerar. La persona que ha sido señalada como responsable del accidente es habitante de Villas del Mediterráneo. Es una persona que se llama Luis. Luis viajaba a bordo de un auto compacto y, perdón, no se crea, en una Nissan Kicks 2018 en color blanco, se desplazaba sobre Avenida Siglo XXI, lo hacía en sentido de circulación de oriente a poniente, carril izquierdo. Al llegar al cruce con Avenida Calabria, que es la entrada a Villas del Mediterráneo, el conductor de esta Nissan Kicks comenzó con una maniobra de vuelta a mano izquierda para ingresar a Villas del Mediterráneo. Y fue en ese momento cuando lo impactó en uno de sus costados un Chevrolet hatchback color blanco que tripulaba Miguel, de 33 años de edad, que resultó lesionado. Así como le acabo de platicar la nota, creo que a todos nos resulta más que obvio que el conductor de la Nissan Kicks tuvo la culpa. Hizo una maniobra imprudente. Al dar vuelta a mano izquierda debió esperar el momento oportuno en que dejaran de pasar los vehículos. Pero ¿sabe qué dicen los vecinos de Villas del Mediterráneo? Ok, sí, la regó. Pero esos reductores de velocidad no sirven para nada. Tercer anillo, lo arreglaron con concreto hidráulico. Los conductores ya circulan a más velocidad. Y antes de llegar a la entrada de Villas del Mediterráneo hay reductores de velocidad. pero parece que están de adorno. Entonces le batallan mucho ellos para entrar a Villas del Mediterráneo porque los reductores casi que, insisto, pareciera como si estuvieran de adorno. Con esto concluimos con nuestro espacio de información. Se queda usted en Reporte Ciudadano. Lorena Treviño, muy buenas tardes.
2: Muy buenas tardes, los esperamos mañana a las 6 de la mañana.
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4: La diabetes gestacional es la elevación de las cifras de glucosa en sangre que presenta una mujer durante su embarazo y que ésta, antes de su embarazo, se encontraba sana. En las gestantes que tienen más de 35 años, el riesgo se incrementa, afectando casi una tercera parte de ellas. Tienen mayor riesgo de desarrollar diabetes gestacional las mujeres obesas o aquellas embarazadas que no hacen ejercicio y que llevan una dieta alta en grasas o azúcares. También es frecuente en mujeres que aumentan más de 12 kilos durante su embarazo o que fuman. La diabetes gestacional puede provocar abortos, malformaciones fetales, bebés de más de 4 kilos e hipertensión materna, por lo que es necesario que toda mujer embarazada lleve un control médico periódico. 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
13: Buenas noches. Estas son las noticias más importantes de hoy. Rinde homenaje papá de Claudia Tacoronte en Casa de la Cultura de Cuautla. Revira edil en Guerrero a general. Hay 10 heridos y un muerto. Afirma Trump que pactó controlar seguridad en Groenlandia. Comienza Estados Unidos a construir muro fronterizo en Big Bend, Texas. Valentín Tacoronte, padre de Claudia Tacoronte, estudiante española que fue asesinada el pasado 12 de septiembre, visitó el homenaje rendido a su hija en la Casa de la Cultura de Cuautla, en Morelos. Luego de la entrega de cuerpo por parte de las autoridades forenses, Valentín acudió acompañado de funcionarios y elementos de seguridad a depositar flores en un altar que montaron habitantes de la zona y estudiantes de la Universidad Autónoma del Estado de Morelos en el sitio donde fue localizado su cuerpo. El alcalde de Quechultenango, David Astudillo Morales, aseguró el saldo de los disturbios protagonizados entre las fuerzas de seguridad federal y estatal, con pobladores como de un civil muerto y 10 heridos a balazos. En conferencia de prensa, el edil rechazó la versión del secretario de Defensa Nacional, Ricardo Trevilla Trejo, de que hubo 2 pobladores con heridas leves durante el enfrentamiento de militares, Guardia Nacional y policías estatales en el crucero de la salida Mochitlán este jueves.
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13: El presidente Donald Trump dijo que llegó a un acuerdo con el Reino de Dinamarca que le otorga a Estados Unidos el control permanente sobre la seguridad en Groenlandia. El mandatario afirmó además que a partir de ahora ningún adversario de Estados Unidos podrá tener una base ni presencia militar en Groenlandia ni realizar inversiones sensibles allí sin aprobación expresa por escrito de su gobierno. El gobierno del presidente Donald Trump comenzó a construir el muro fronterizo a través de un tramo del oeste de Texas en la región de Big Bend, lo que marca la primera gran obra en la zona de la frontera entre Estados Unidos y México, donde los planes de gobierno han enfrentado una fuerte oposición. La nueva actividad era independiente de un proyecto de infraestructura fronteriza en el cercano Parque Nacional Big Bend, donde el gobierno ha suspendido temporalmente la construcción en un intento de acercamiento a los opositores. Hasta aquí la información. Gracias. Más noticias en breve. Jessica de Loera, BI Noticias.
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12: Viernes de Grandes Ligas. El mejor béisbol del mundo no para. Y la gran jornada de viernes en la MLB finaliza con 3 partidos. En estos momentos, los Padres de San Diego se miden ante los Miami Marlins. A la par, los Arizona Diamondbacks hacen lo propio ante los New York Yankees. En tanto que, desde Los Ángeles, arranca el duelo entre los Dodgers y los Gigantes de San Francisco. Arranca la jornada 9. Hoy da comienzo la novena jornada del torneo Apertura 2026 en la Liga MX con doble cartelera de viernes. En estos momentos, desde el Estadio Cuauhtémoc, la Franja del Puebla se mide ante los Potros de Hierro del Atlante. Y más adelante, a las 21 horas en la frontera, los Bravos de Juárez reciben a los Tigres. Antonio León, BI Noticias.
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0: ¿Qué tal? Bienvenidos a Más Allá de la Noticia. El tema de hoy, los presupuestos ante 2027, rutas o propagandas. En las próximas semanas, los gobiernos estatales presentarán sus propuestas para el paquete económico 2027. Es decir, los proyectos que definirán la forma en la que se gastarán los recursos públicos el próximo año. Sin embargo, el 2027 no será un año habitual, ya que en Aguascalientes, junto con otras 16 entidades del país, se renovará el Poder Ejecutivo, presidencias municipales, diputaciones locales y federales. En este sentido, la herencia presupuestal será fundamental, ya que no solo será un reflejo del margen que tendrán los nuevos gobiernos para dar sus primeros pasos, sino un posible mensaje que podría utilizarse como promoción personal o partidista. ¿Pero existen diferencias entre un presupuesto electoral y un presupuesto ordinario? ¿Hay rubros que requieran mayor vigilancia ante una elección? ¿Y cómo evitar que una política pública sea confundida como propaganda? Son los temas que ponemos sobre la mesa aquí en Más Allá de la Noticia.
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2: Durante estas semanas, los gobiernos estatales y sus municipios deberán planear la ruta de ingresos y gastos que se realizarán para el 2027. En estos proyectos no solo se definirán los temas prioritarios ante la población, sino que serán la ruta a seguir después del periodo electoral. En el caso del gobierno federal, se estima un gasto de 10.6 billones de pesos, con incrementos para sectores como el Instituto Nacional Electoral, la Marina o la Secretaría de Agricultura, y con recortes para la Secretaría de Energía, que incluye a Pemex y CFE. La presidenta Claudia Sheinbaum afirma que no se contemplan nuevos impuestos, aunque sí advierte de una mayor firmeza en la recaudación fiscal, especialmente a través del ISR. Para Aguascalientes, aún no se han hecho señalamientos respecto al rumbo y las prioridades que podría tener el presupuesto del próximo año. Si se toman en cuenta los resultados de la última encuesta nacional de seguridad pública urbana, el 88% de los ciudadanos consideran que el agua es el principal problema de la ciudad, mientras que el 85% señaló la presencia de baches en calles y avenidas, y un 69% apunta a las coladeras tapadas por desechos. Para el presupuesto del 2026, el Congreso de Aguascalientes aprobó una bolsa superior a los 40 mil millones de pesos, cifra que representó un incremento de 3.435 millones respecto al año anterior.
0: ¿Qué tal? Bienvenidos a esta mesa de opinión y de análisis. Con el gusto de siempre, les saluda Rocío Gutiérrez, quien estará a lo largo de estos minutos ya en compañía de nuestros analistas aquí presentes para abordar cuáles son las rutas o esas propagandas que tienen los diferentes gobiernos sobre los presupuestos que vienen, sobre todo para 2027. Para muchos, algunos le llaman el año de Hidalgo, pero para otros la última oportunidad de poder dejar alguna obra, si no insignia, por lo menos comenzada. Para hablar de este tema, quiero dar la bienvenida, nos acompañan aquí en el estudio el maestro Otto Granados Roldán. Él es consultor internacional en materia de educación e innovación, ex titular de la SEP y exgobernador de Aguascalientes. Bienvenido siempre, maestro.
3: Rocío, buenos días.
0: Bienvenido, buenos días. Nos acompaña también Angélica de la Peña, ex senadora de la República, presidenta de 50+1, capítulo Aguascalientes, y socia del International Women's Forum. Bienvenida siempre.
4: Buenos días, Rocío.
0: Gracias por acompañarnos. Nos acompaña también Juan Manuel Flores Femat, notario público número 49 y exsecretario general de gobierno en Aguascalientes. Juan Manuel, bienvenido siempre.
5: Gracias,
0: buenos días.
5: Muy buenos días.
0: A ver, si les parece, iniciemos pensando como lo hacen los propios gobernantes. Maestro, creo que tiene más experiencia en el tema. ¿Cómo se plantea un presupuesto pensando en el siguiente año y sobre todo el del último año cuando vienen las campañas?
3: Bueno, en general ya hay una estructura técnica, digamos, contable, más o menos organizada, con un componente, digamos, de lo que le llaman irreductibles. Uh-huh. O sea, hay una parte del presupuesto que va, por ejemplo, para el pago de los maestros.
0: Sí.
3: Que eso es irreductible, eso no baja, al contrario, sube, lo que vaya a subir el salario de los maestros en el año siguiente, cosas de ese tipo. Entonces, la verdad es que el margen de maniobra como para disponer con cierta flexibilidad el último año para otro tipo de gasto, por ejemplo, el gasto electoral o político, es relativamente pequeño. Porque está etiquetado, como ya dije, el irreductible, está etiquetado el de los partidos políticos que ya se anunció, está etiquetado el de los organismos electorales que también ya se anunció, según entiendo. Entonces el margen que hay relativamente pequeño. Y en el caso, digamos, del estado de Aguascalientes, no se me ocurre en este momento una, digamos, una obra física, una obra de ingeniería que esté requiriendo muchos recursos en este instante, como por ejemplo, no sé, algún museo, alguna cosa de ese tipo. Entonces, realmente hay poco margen. Ahora, yo creo que el problema está más bien, Rocío, en todo el país, en dos componentes. El primero de ellos es que las finanzas públicas federales están en una situación de fragilidad enorme, muy grave, la verdad. El país no está creciendo, tiene 5 años creciendo al 0.9%, uh-huh. O sea, ni siquiera el 1%. Por lo tanto, si no crece, pues no hay recaudación fiscal suficiente. Si no hay recaudación de impuestos suficiente, ¿con qué se pagan los programas sociales que ahora benefician, entre comillas, a 42.3 millones de personas? Entonces, estamos en un círculo vicioso, eso por una parte. Y por otra parte, la situación crítica de empresas como Pemex, que se está consumiendo una buena parte del presupuesto público, entonces no hay manera de salir. Es una este año yo veo el diseño presupuestal para el 27 extremadamente frágil y muy peligroso. Muy peligroso por dos razones. La primera es porque el gobierno federal está verdaderamente amachado, por decirlo así, en cubrir los programas sociales, que como ya dije son uh-huh. 42.3 millones de pesos. Y no tiene ninguna intención de hacer una buena consolidación fiscal que habrá que empezar para más adelante. Y por otro lado, pues quiere ganar a como de lugar las elecciones a través de lo que Tony Blair llamaba los sobornos al pueblo, que son justamente este tipo de subsidios. ¿Qué puede pasar? Pues puede pasar, y esto es muy importante que lo discutamos.
0: O sea, los subsidios son los sobornos al pueblo.
3: Eso decía Tony Blair.
0: Okay.
3: Puede ocurrir que si de repente la coalición gobernante, o sea, Morena y sus dos satélites, tuvieran un resultado electoral en la Cámara de Diputados más o menos parecido o mejor al que tienen ahora, pues entonces ya después, pasada la elección del 27, pueden pensar en una reforma fiscal que sería verdaderamente lesiva para muchos, donde se pueden incluir, por supuesto, aumentos al impuesto sobre la renta, se pueden incluir el impuesto a las herencias y sucesiones, cosas de ese tipo, para empezar a tener más dinero para la elección del 2030. Entonces, es una moneda en el aire que para donde caiga puede salir mal.
0: Y esto lo vemos ahora cuando viene un año electoral, que además es uno de los más grandes de todos, en donde se eligen en 17 estados las gubernaturas, presidencias municipales, diputaciones federales, diputaciones locales, vendrán regidurías y otros cargos adicionales. Frente a esto, ¿realmente hay un presupuesto o una ruta que se tenga, sobre todo cuando el año es electoral o este año, pues de Hidalgo, que le dicen muchos también, hay que decirlo?
4: No debería tener una influencia en un año electoral en el presupuesto, realmente, como dice el maestro. Si es una elección intermedia, hay un plan nacional de desarrollo, hay programas de desarrollo, no todos son sociales, pero lamentablemente se utilizan para fines electorales. Por ejemplo, en los lineamientos, en los criterios para los dos presupuestos, que yo creo que es uno de los documentos más importantes que a veces pasamos por alto. La Secretaría de Hacienda presenta un documento donde establece qué criterios lo llevan a determinar cuánto va a gastar y cuánto va a ingresar y qué medidas se tomarían cuando haya sesgos, que normalmente los va a haber, como dice el maestro. Pero, por ejemplo, para programas sociales es 1,025,388,000 pesos. 1 billón de pesos para el gasto social. Las pensiones para adultos mayores son 543,498 millones, o sea, y el punto 4 son 4,000 pesos. Pensiones del bienestar 59,356 millones. Y luego vienen otros programas que en becas adquirieron muchas denominaciones, Rocío. Son varios anexos del presupuesto de egresos que cubren diferentes etapas de las necesidades, por ejemplo, escolares, diferentes programas, por ejemplo, las universidades, que ahora se hicieron que de la diversidad y ese tipo de instituciones, que pues el maestro, yo creo que estoy seguro, las conoce. Pero hay un punto de partida muy importante El gasto total previsto para el año 27 es de 10.636.000 millones, pero hay un déficit ya previsto, un déficit presupuestal de 1.358.588 millones.
0: A ver, hago una breve pausa, regresamos porque sé que hay muchos números y no nada más a nivel federal, a nivel estatal también, por supuesto. Hacemos una pausa y ya volvemos.
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6: El estreñimiento es muy frecuente en niños y adultos. Los síntomas varían en cada persona y pueden incluir evacuaciones demasiado duras o la sensación de que el intestino no está vacío. Algunas causas de estreñimiento son no ingerir suficiente agua o fibra en la dieta diaria, falta de ejercicio y el uso de algunos medicamentos como los laxantes, que después de tomarlos van a originar estreñimiento como efecto secundario. No olvide consumir alimentos con fibra y puede obtenerla ingiriendo frutas, verduras o suplementos de fibra. 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
1: 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En Radio BI son las 3 con 16 minutos.
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0: Bien, continuamos con más de esta mesa de opinión y de análisis. El tema que estamos abordando, los presupuestos ante 2027, rutas o propagandas. Hoy nos acompañan en esta mesa nuestros analistas Otto Granado Roldán, consultor internacional en materia de educación e innovación, extitular de la CEP y exgobernador de Aguascalientes, Juan Manuel Flores Femat, notario público 49, exsecretario general de gobierno del estado, y Angélica de la Peña, exsenadora de la República, presidenta de 50+1, capítulo Aguascalientes. A ver, Angélica, ¿cómo hemos observado, y esto lo decían ustedes, tampoco no es de ahora, pero la realidad es que a pesar de que se tienen planes de desarrollo, que se tienen planes para todos los años de la administración, parece que no se lleva un rumbo, y mucho menos en el último año? Esto lo podemos observar.
10: Bueno, es verdad que hay una crisis no nueva. Es una, el problema, cuando se habla de reforma fiscal, yo recuerdo, siempre ha estado presente. Es necesaria una reforma fiscal para el desarrollo, para ordenar las finanzas, para incluso una demanda que tiene mucho tiempo de que los recursos federales mejor sean siempre los que tienen que vienen del estado, se queden en los estados. Es una discusión que siempre ha estado cuando se discute en la Cámara de Diputados el proyecto de presupuesto de egresos que manda el Ejecutivo. Entonces, hay otro problema que tenemos, que además seguimos esperando tener anuencia para seguir incrementando la deuda externa, porque los recursos que tú tienes como país no son suficientes, por ejemplo, para este gobierno, para solventar sus programas del bienestar. Y ese es otro problema que también quiero mencionar, que ya tiene adicionalmente el que acabo de mencionar, ya tenemos enfrente un gobierno populista que tiene que salir adelante porque tiene que salir adelante. Y eso no lo va a poder lograr si no es que etiqueta más de un billón de pesos para programas clientelares, que se les da el dinero en efectivo, Rocío. A ver, cuando tú tienes un programa de gobierno, a ver, ¿cuál se me viene a la cabeza? El Seguro Popular. El Seguro Popular, que fue diseñado para que tuviera acceso a la salud, el derecho a la salud, quienes no tienen ISSSTE, quienes no tienen IMSS, quienes no tienen condiciones de pagar a un médico particular. ¿Tenía defectos el Seguro Popular? Sí, pero había un presupuesto que se incrementaba cada año, que se valoraba cada año, y se decía, hay que agregar incluso más vacunas. Otro sistema de vacunas, hay que integrar ese nuevo sistema a nivel internacional, no sé, frente a alguna enfermedad que antes tú no tenías considerado en el sistema de vacunas. Pongo el ejemplo de salud, porque por desgracia, todos estos programas clientelares que dan dinero en efectivo a la gente, ha sido a costa de lo que podríamos llamar la consolidación de ejercicios de derechos de las personas. El derecho a la salud, que es el ejemplo que yo pongo, es necesariamente palpable de la crisis que hoy está sufriendo México a partir de, a costa de esto. Entonces, ¿qué tenemos? Problemas ancestrales que hemos corregido, problemas que están allí, pero que no les das valor. Por ejemplo, las auditorías superiores de la Federación. La Auditoría Superior de la Federación, las auditorías locales, ¿qué pasó con los órganos internos de control en los organismos autónomos? Es decir, siempre buscamos, creamos un sistema de anticorrupción para buscar equilibrar que hubiera mayor transparencia en el gasto y que ese gasto público se hiciera, se determinara para lo que está programado. Pero hoy estamos frente a un gobierno populista y todos esos esfuerzos, Rocío, para adecuar mejor el funcionamiento, cómo vas a gastar los recursos de ti, de mí, de quienes estamos pagando los impuestos, sirvan a la gente para el desarrollo del país, pues hoy estamos peor. Siento decirlo, pero este programa, vamos a salir de aquí diciendo, hoy estamos peor. El problema es muy grave. ¿Qué vamos a hacer? Ese sería el asunto que tendremos que estar preocupándonos, pero involucrando a quienes toman las decisiones, incluyendo a los partidos políticos, ¿qué se comprometen a hacer para que ese tipo de situaciones se corrijan?
0: Que, a ver, justo lo mencionaron fuera del aire, el gasto que se hace, incluso en aquello que están gastando como para que revise y vigile si están haciendo actos o cometiendo actos de corrupción, si se está desviando, es un gasto todavía mucho más torpe porque quienes están pagándole son parte de la misma nómina de los mismos y entonces terminamos gastando en supuestos mecanismos que al final no funcionan más que para gastar más dinero.
3: Sí, yo creo que en México en general, en los tres niveles de gobierno, tenemos un diseño técnicamente malo, muy malo, de cómo debe confeccionarse una política de gasto público. El gasto público debe ser entendido como una inversión que permita pues, que la gente viva mejor, que reciba mejor educación pública, mejor salud pública, este tipo de cosas. Pero no está concebido así, sino está concebido de manera que los gobernantes, de manera discrecional, puedan decir, bueno, pues perfecto, aquí aplicamos y gastamos en esto, o gastamos en esto otro, etcétera, etcétera. Así no se puede lograr una tasa de crecimiento importante como la que requeriríamos tener en México o en Aguascalientes, pues digamos de 4% o 4.5%. El gasto es un motor para ello, sin duda alguna, siempre y cuando lo entendamos como inversión. Eso por una parte. Pero por otra parte, hay cosas verdaderamente patológicas, diría yo, en el sentido de que, como lo mencionaba el abogado Flores Femat, los programas de gasto, que son 21 programas para este año, que importan, lo que dijo el abogado, 1,025,388 millones de pesos, tienen cosas como, por ejemplo, un programa para la pesca, que importa 2.118 millones de pesos, otro de fertilizantes que importa 17 mil millones de pesos. Pero además, cuando uno ve lo que le llama el fisco renuncias recaudatorias, que eso quiere decir lo que el fisco deja de recibir, están exentos de IVA, por ejemplo, algo así como 95 tipos de bienes y servicios.
0: Y si le parece, maestro, vamos a la pausa para regresar y que no nos quedemos a la mitad. Claro, hacemos una pausa y regresamos con más.
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6: ¿Le encontraron un quiste en los ovarios? 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
1: 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En Radio BI son las 3 con 24 minutos. 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
8: ¿Qué deben hacer los padres cuando su hija adolescente les dice estas palabras dolorosas? Mamá, papá, estoy embarazada. El saber que su hija adolescente está embarazada es uno de los mayores sufrimientos que los padres pueden tener. Y es perfectamente normal que sientan enojo hacia la hija que les ha traído un problema como ese a sus vidas. También pueden sentir el intenso deseo de insultarla por haber rechazado su consejo y ejemplo. Pero ese momento no es apropiado para hacerle recriminaciones. Es muy probable que la hija ya se haya dicho a sí misma todas las cosas que ellos quisieran decirle, y seguramente los padres no podrán cambiar los sucesos siendo severos y poco cariñosos con ella. La verdad es que su hija necesita más comprensión ahora que nunca, y deberían dársela si le es posible. Ayúdenla a andar por los días difíciles que tiene por delante y eviten decirle, te lo dije. Ella tendrá que hacerle frente a muchas decisiones importantes en los próximos meses y necesitará unos padres calmados, racionales y bondadosos que la ayuden a determinar el mejor camino a seguir. Si ellos pueden reunir ese tipo de fuerza, podrán encontrar, al igual que su hija, el afecto y el amor duraderos que frecuentemente crecen entre las personas que han sobrevivido una crisis juntas. Les habla el Dr. Dobson.
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0: Bien, continuamos con más de esta mesa de opinión y de análisis, el tema que estamos abordando, los presupuestos ante 2027, rutas o propagandas. En esta mesa nos acompañan Angélica de la Peña, Juan Manuel Flores Femat y Otto Granados Roldán. Nos quedamos a la mitad de todo esto, decía fertilizantes, entre otros. Maestro, adelante.
1: Sí, yo decía que el marco tributario mexicano está lleno de agujeros, de exenciones, de excepciones, de tasa cero, de estímulos fiscales, de subsidios, de todo tipo. Por ejemplo, hay una verdadera contradicción. Los fertilizantes no pagan IVA. Y además hay un programa donde se les dan subsidios a los que usan fertilizantes por 17 mil millones de pesos. Entonces dejan de recaudar por un lado, pero además le meten dinero por otro. O sea, tenemos un pésimo diseño de gasto, buena parte del cual es ciertamente de carácter electoral.
2: Pues sí.
1: Porque si tenemos 42 millones de personas que reciben algún tipo de beneficio, pues el gobierno calcula que muchos de estos, los mayores, los que ya votan, porque hay muchos niños en las becas, pues van a votar seguramente por el mismo partido con tal de preservar, de mantener el subsidio. El único problema, y ahí es donde el votante tiene que ponerse muy vivo, es que el dinero se acaba. Si no hay crecimiento, no hay impuestos. Si no hay impuestos, no hay subsidios. Es muy simple, es como la economía de una casa. Entonces nos estamos engañando y estamos pateando el balón año tras año por razones estrictamente de carácter electoral y de carácter político.
0: Yo, por ejemplo, pienso en estos subsidios de los fertilizantes y demás. Se tendría que hacer todo un análisis si los retiramos. ¿Pueden continuar? ¿Pueden ser viables o no? ¿Le afectaría de qué manera al campo? ¿En qué otro momento lo podríamos invertir tal vez en algo que también les beneficie? ¿Y eso no se hace?
1: No, yo creo que no se hace. Este, en muchos sentidos, es un diseño fiscal lleno de ocurrencias, es la verdad.
2: Es que
1: o bien,
2: es
1: como
2: problema.
1: Lo decían mis colegas de la mesa hace un momentito, gracias al cabildeo que hacen los grupos,
0: claro,
1: que venden tabaco y que venden fertilizantes en la Cámara de Diputados. Y se dice, no lo afirmo, se dice que por supuesto hay, ¿cómo se llama en el argot?
2: Moches.
0: Claro.
1: El término técnico, moches, para los diputados de tal o cual comisión.
0: Término científico.
1: Los diputados de tal o cual comisión para que impidan que se cambien algunas de estas cosas.
2: Sí.
1: Eso es sabidísimo.
0: Sí. O sea, no podemos tampoco entonces hacer una reestructura de nuestro gasto porque también es político y porque es electorero.
1: No, sí se puede. Lo que no hay es voluntad política y un plan de concertación que diga vamos a avanzar en esa dirección. O sea, de que se puede, se puede.
2: No, de que se puede, se puede.
1: Sí.
0: Pero hay un tema político de por medio que no permite avanzar porque es cambio esto, pero luego regresan aquellos y lo vuelven a traer. Y es que es eso. O sea, en tanto no haya un consenso entre todas las instituciones políticas, esto no lo va a hacer ni uno ni otro, porque no les conviene.
3: Sí, como dice el maestro Otto, te tienes que ir por sectores. Ajá. O sea, por ejemplo, a lo mejor lo de fertilizantes y otros apoyos que vienen aquí del maíz es la raíz y todo es para mitigar los problemas que hay de manifestaciones de campesinos, o sea, prácticamente es para eso.
2: Claro.
3: Se hace la concertación y se ve reflejado aquí. El problema es que este billón de pesos genera dependencia, no genera productividad, genera dependencia. Estas personas beneficiadas lo están esperando permanentemente. Entonces es un billón de pesos. Un déficit de un billón casi medio de pesos y solamente un crecimiento del 0.7% en el gasto. O sea, es irracional la distribución, como dice el maestro. Si suprimiéramos este déficit con base en ingresos, en no estar gastando en Pemex y Comisión Federal de Electricidad, por ejemplo, prioridades de inversión, nuevos trenes, que eso sí traen siempre la infraestructura, siempre genera beneficios desde la construcción hasta, no se diga, la operación, pero nos dicen que el Tren Maya y el Tren del Istmo de Tehuantepec es un nuevo tren. Entonces, ¿sí lo irán a llevar hasta Guatemala, como prometió el expresidente? Porque dice nuevo tren, al Istmo igual, o sea, sí se tiene que extender. ¿A dónde?
1: Y no estamos contando las operaciones deficitarias que existen ahora
3: en los trenes, rubro.
1: en el AIFA, en Mexicana de Aviación, todas estas ocurrencias que se inventaron desde con López Obrador y que han continuado con la actual presidenta, cuestan dinero, no es de gratis. Entonces, por mantener operaciones deficitarias e ineficientes, es otro gran paquete de dinero que ahí se va.
3: Buena parte del déficit es ese, nuestro.
4: Y la desnacionalización de Pemex y la CFE.
3: Es correcto.
4: Volvió López Obrador a incluirlos como nacionales. Y entonces sí, le das dinero. Y por eso tienes el desastre en la CFE.
1: Claro.
4: Que no hay inversión privada. Y tienes un desastre en Pemex, que tampoco tiene inversión privada. Y entonces, ¿cómo lo sostienes? Lo sostienes con dinero público.
1: Sí, sí, sí.
4: Entonces...
1: Sí.
4: Los déficit, hoyos.
3: Ya son mayores los ingresos fiscales que Pemex, y antes Pemex era la primera fuente. Pero recordemos que la deuda pública es ingreso fiscal, se considera ingreso fiscal. Entonces no es que mejoró la recaudación. El programa de auditoría, porque Hacienda da a conocer a qué sectores de contribuyentes les va a cargar la mano, nunca nos toma por sorpresa, pero pues los contribuyentes...

0: son descuidados, pero dicen que rubros ya se les agotó, ya se les agotó, Rocío. Ya auditaron a todos los que podían y ahora pues se van a ir a hacer actos de revisiones vía este buzón tributario, o sea, electrónicas, que a lo mejor eso podría ser de un programa, todo lo que implica la recaudación, pero también lo que se le suele llamar terrorismo fiscal, porque ya agotó. Los grandes contribuyentes ya fueron auditados, ya el programa de auditoría lo reconoce. Entonces ya las fuentes de ingresos, pues...
1: La fuente de huachicol fiscal ya estaría...
0: Ya estaría presentando los efectos presupuestarios. Ya los conocemos, ya conocemos ese déficit. Y, por ejemplo, bueno, ahorita que mencionamos lo del huachicol fiscal en la mañana, que estaba oyendo el noticiero... Me vino a la mente que se va a venir la Guardia Nacional, pero tenemos la aduana que se construyó en el sexenio de Martín Orozco, costó 38 millones de pesos más el terreno y no hay un solo agente ahí.
1: Claro,
0: se le entregó a la
1: Guardia. A ver, hago una breve pausa y regresamos con más.
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3: La artritis es la inflamación de una o varias articulaciones en nuestro cuerpo. Una articulación es el lugar donde se unen dos huesos, como el codo o la rodilla. Si usted siente dolor o rigidez en su cuerpo o tiene problemas para moverse, es posible que padezca de algún tipo de artritis. También puede afectar la lubricación de los ojos, la circulación de piernas o brazos y la piel. Existen diferentes tipos de artritis, como la reumatoide, la osteoartritis y la artritis gotosa, pero solo su médico podrá indicarle un tratamiento específico, con medicamentos antiinflamatorios, algunos ejercicios y analgésicos para controlar el dolor. Mejor visite a su reumatólogo. Soy su amigo el doctor Carlos Huerta, ya sabe que a buenos cuidados, buena salud.
2: 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En Radio BI son las 3:35. 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
4: ¿Qué es el calentamiento global? Una investigación reciente ha revelado datos sorprendentes que subrayan la urgencia de abordar este desafío climático. ¿Pero a qué se debe esta problemática? Aquí, una breve explicación. A medida que los gases de efecto invernadero cubren la Tierra, atrapan el calor del Sol, lo que conduce al calentamiento global y al cambio climático. Se ha registrado que en los últimos 140 años, la temperatura global ha aumentado aproximadamente 1 grado Celsius. Un cambio que puede parecer pequeño, pero que tiene impactos significativos en nuestro planeta. Este aumento de temperatura ha desencadenado eventos climáticos extremos, como olas de calor nunca antes registradas, sequías prolongadas y huracanes más devastadores. Además, se ha observado que la concentración de dióxido de carbono en la atmósfera es la más alta que en los últimos 40 años. Estos datos destacan la necesidad urgente de tomar medidas decisivas. Algunas de ellas, y las más recomendables, son: reducir las emisiones de gases de efecto invernadero, comenzar una reforestación mundial en forma masiva, así como crear una conciencia general de esta problemática que nos amenaza día con día.
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0: Roldán, perdón, nos habíamos quedado también a la mitad de tu análisis, Juan Manuel, adelante.
1: Sí, no, nada más el déficit presupuestario que se va a estar cubriendo uh-huh. con deuda, eso es muy notorio, lo especifican, y pues sube algunos puntos del Producto Interno Bruto que ya rebasan el 50%, 52%, y que ya para un país con esa recaudación fiscal, o sea, con el presupuesto, no es riesgoso, pues, porque hay países que tienen, que superan incluso su Producto Interno Bruto, pero pues tienen muy consolidada su política fiscal. Sí, son muy disciplinados, siempre ponemos el caso de Japón, ¿no? Japón su deuda es muy por encima de su Producto Interno Bruto, sin embargo, ¿en qué lo invierten? ¿Cómo producen? ¿Cómo se da la educación, etcétera? Está garantizado que va a tener un buen destino. Y aquí se usa para cubrir huecos. Por ejemplo, yo mencionaba las obras prioritarias, no está infraestructura hospitalaria en las prioridades. ¿Quién sabe otra vez si Aguascalientes vaya a tener los hospitales del Seguro Social? Por más que ahí hayan estado presupuestados, lo que dice el maestro Otto, luego vienen los recortes.
2: O sea, de hecho, en abril de este año, si mal no recuerdo, le recortaron a Aguascalientes 1.200 millones de pesos por concepto de participaciones fiscales federales.
1: 500 millones solo en el rubro de salud, maestro.
3: Y 500 en el rubro de salud.
1: Sí, 550.
3: Pero también fue un castigo porque Aguascalientes no está incluido en la política del bienestar, ¿no? Sí.
1: Y para que se incluyan en los transitorios de la ley de ingresos, dice, ya vente al sistema IMSS-Bienestar, te voy a adelantar participaciones para que puedas pagar lo que uh-huh. los arranques, porque también el Seguro Social, lo que hasta ahora es subrogación, lo paga entre abril y mayo. Y luego, por ejemplo, a mí me tocó el caso de tener que gestionar y hasta reclamar que lo hicieran retroactivo. Sí, nosotros, cuando estaba el doctor Miguel Ángel Pisa, nos dicen, te tengo una buena noticia, ya está liberado el presupuesto, pero a partir de mayo. Oye, pero yo di servicios a derechohabientes del IMSS, aquí están, no, te lo voy a dar hasta mayo. Entonces, pues nos adelantan para cubrir también el déficit. No te garantiza, pues, que vas a tener solvencia. Gástale y te lo repongo, nada más. Ese es el apoyo que está precisamente en la presupuesto de egresos. Recuperarle a los estados lo que gastan, no darles más recursos. Y no hay infraestructura hospitalaria que se necesita mucho. O sea, van a ser los hospitales también dependiendo de pues el capital político, así lo estamos viendo, ¿no? Sí menciona la presidenta que hizo que hizo más hospitales, que es la construcción de hospitales más grande de la historia, pues yo creo que no ha visto el sexenio de López Mateos. Claro. Sí, que hizo hospitales del Seguro Social, tremendo, todo el sistema de vacunación, etcétera. Hospitales, el gran constructor de este país fue, que me corrija el maestro Otto, pero sí fue entre López Mateos y Díaz Ordaz, y ellos construyeron hospitales en las 32 entidades federativas. Así, creo que hasta la clínica 1 de aquí del Seguro sí fue de López Mateos, espero no equivocarme. Pero no es cierto que es la que el sexen, que el que este año 2025 a 2026 se construyeron hospitales como nunca, pues como nunca en 8 años.
2: Hay un efecto perverso adicional al que dice Juan Manuel, que es el hecho de que si hay menos participaciones y la economía no crece, entonces genera un efecto donde los gobiernos estatales dicen yo requiero dinero para X o Z y me voy a endeudar. Uh-huh. Y siempre hay bancos que lo prestan. Fíjense, no sé si ustedes sepan que ya la deuda del gobierno del estado de Aguascalientes al día de hoy, de acuerdo con el registro público de Hacienda, asciende a 6.782 millones de pesos uh-huh. en 7 créditos. Aparte, Hacienda tiene todavía dadas de alta en el municipio de Aguascalientes una deuda por casi 2.400 millones de pesos que están registradas como obligaciones relacionadas con APPs, con dos, con MD Iluminación y con Next Energy. Entonces, en total, estamos hablando de un boquete de 8.219 millones de pesos que yo francamente no sé cómo van a salir del problema a mediano plazo.
0: Va a ser una herencia, la herencia maldita, le dice, ¿no?
2: Pues sí, porque hay que pagar sobre esto intereses anuales. Hay que ver las tasas a las que se contrató cada uno de estos 7 créditos originales. Hay que ver en qué va a terminar el lío de Next Energy y demás. Pero en cualquier caso, si volvemos al círculo vicioso, no hay crecimiento, no hay impuestos, entonces tengo que pedir más deudas. Si el gobierno federal no me da, pues la pido yo gobierno estatal o gobierno municipal. Y estamos en un círculo vicioso del cual yo no veo cómo salir a corto plazo.
3: Y plantear elevar impuestos en época electoral.
2: Ah, nadie lo va a hacer.
3: Es
2: claro.
3: Lo peor que te pueda pasar. Entonces eso no va a pasar.
2: No va a pasar.
3: Y el problema además es muy grave porque si vemos el padrón electoral, la tendencia a nivel nacional, Aguascalientes es uno de los pocos estados que está creciendo. Y entonces, ¿en dónde está el crecimiento poblacional del estado? Aquí, en la ciudad. No está, por cierto, en los nuevos municipios de Villa Juárez y de Asientos. No, está en la ciudad y junto con la metrópoli que ya está integrada, que es Jesús María, pero está aquí. Entonces, el problema que tenemos es muy complejo porque en época electoral hay muchas promesas, hay costos políticos. Desgraciadamente, los partidos políticos que gobiernan son capaces de cualquier cosa y compiten para prometer y dar y desviar y hacer todo lo que estamos viendo que está pasando en todo el país. No es de un estado, es a nivel federal y a nivel local. Y a nivel federal es muy importante porque el cambio de Cámara de Diputados es el asunto medular del tema que estamos tratando hoy. La Cámara de Diputados es la que está encargada de vigilar, bueno, de aprobar el presupuesto de egreso de la Federación, pero también de vigilar que los gastos se hagan conforme se determinó, conforme se aprobó. Y la vigilancia en que no haya desviaciones, en que tengas que recomponer en algunos rubros, tengas que cuidar el subejercicio. El problema de este año, de todos los años antes de la elección, es que el subejercicio, vamos a empezar a ver obras por todas partes para utilizar el subejercicio que tenías del año pasado, del antepasado, pero hoy en año electoral lo vas a ver en obras que de alguna manera también te reflejan un contenido electoral. Ya lo estamos viendo.
0: Que justo a eso quiero entrar, al tema de los estados. Ya abordábamos este tema de la deuda, pero ¿con qué se va a cerrar este próximo año? Hubo también otro endeudamiento que fue aprobado por el Congreso de Aguascalientes de más de 3,000 millones de pesos. Los bancos, que era como un tipo crédito a la inversa, pagaron la mitad, otros no quisieron entrarle. Y entonces, ¿qué se viene? 2027, cuando además también vemos el dinero sobrante o circulante en tiempos de campañas. Hacemos una pausa y ya volvemos.
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4: 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En Radio BI son las 3:47. 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
6: La fisura anal es una pequeña grieta en el ano. Son comunes en los bebés, pero pueden ocurrir a cualquier edad. En los adultos, las fisuras pueden ser causadas por estreñimiento o por colitis ulcerativa. También son comunes después del parto. Los síntomas son dolor, sangrado ligero al obrar y se pueden confundir con hemorroides, pero en la fisura se observa una grieta al estirar la piel. La mayoría de las fisuras sanan espontáneamente y no requieren tratamiento. Sin embargo, se debe limpiar más suave y evitar el estreñimiento. Algunas fisuras pueden requerir la aplicación de cremas anestésicas, inyecciones de Botox o cirugía menor. Ante cualquier síntoma, visite a su médico. Soy su amigo el doctor Carlos Huerta y ya sabe que a buenos cuidados, buena salud.
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0: Bien, continuamos con más de esta mesa de opinión y de análisis, el tema que estamos abordando, los presupuestos ante 2027, rutas o propagandas. Estamos prácticamente en esta recta final. ¿Qué hay para el caso de Aguascalientes? Estamos también a punto de cerrar un quinquenio, digo a punto porque ya comienzan las campañas y parece que todo está volcado hacia quien viene y no hacia quien se va o quien todavía permanece. Deuda pública, proyectos, obras, presupuestos, ¿realmente hacia dónde lo estamos viendo perfilarse?
1: Pues el problema es que hay una inercia nacional, Rocío. El problema es que Aguascalientes no puede determinar, yo voy a hacer esto independientemente de lo que pase en el país. Insisto mucho en la dependencia del Estado con el nacional. Ese es un problema ancestral que hay que corregir. Otro problema es que no tienes equilibrios. Entonces, ¿quién te dice, quién te puede decir, quién te puede ordenar, quién te puede ayudar, quién te puede señalar en dónde estás mal y cómo tienes que corregir? Y ese equilibrio se llama Cámara de Diputados. Por eso hay un equilibrio entre los poderes. Eso no funciona. Los organismos que dependen de la Cámara de Diputados, que tienen cierta independencia, pues tampoco. Entonces, ¿cuál es el asunto aquí? Es que tienes cada vez una presencia importante de organizaciones académicas, sociales, de expertas y expertos, que son los que finalmente hacen un análisis no discrecional, puntual, que se van a fondo de cómo se está gastando, en qué se está gastando y en qué no se está gastando. De manera que México no tiene, y en el caso de Aguascalientes, no tiene en los próximos meses, años, la posibilidad de poner orden en todo lo que aquí los expertos han mencionado. Y me parece que en Aguascalientes el problema fundamental que mueve a todo es que el PAN siga conservando el poder, que se quite la idea de que Morena va a llevarse también a Aguascalientes y se logre que en lo interno salgan las cosas bien para que puedan lograr ese cometido. Y entonces todo lo demás gira alrededor de inercias que se van a seguir implementando a partir de lo que ya existe. Me parece que necesitamos una gran reforma. Yo creo que esa gran reforma no viene de las gubernaturas, perdón que lo diga, esa gran reforma viene desde la presidencia. Si analizamos la historia de México del siglo pasado y lo que va ahora de este siglo, sobre todo la del siglo pasado, han sido determinaciones puntuales de quien ha presidido la República para que haya esos cambios. El INE, hoy antes IFE, y el sistema anticorrupción, todo lo que aquí estamos viendo tiene que ver con una determinación de ir adelante. ¿Por qué Fox no llegó a hacer esa gran reforma fiscal que estaba pendiente y que no concretó Zedillo? Pues porque no quiso. Y lo dice. No quise hacerlo a pesar de que me obligaban a que yo fuera el gobierno de transición. Eso es muy difícil para un gobernador o gobernadora hacer esos cambios cuando viene una inercia desde a nivel nacional.
0: Frente a esa inercia que viene a nivel nacional, tendría que ser todavía más inteligente un Estado en su gasto, en su endeudamiento, en sus proyectos.
1: Eso sí.
2: Yo pienso que Aguascalientes tiene, viendo a futuro, de corto plazo, tiene un gran problema. El más importante es que no estamos creciendo. En los últimos 3 años, Aguascalientes ha sido una de las 10 entidades del país que han tenido crecimientos negativos de menos 1.6% anual los años 23, 24 y 25. En parte pegó un poco lo de Compass, lo cual hizo un segundo efecto, que es que en lugar de haber creado 10.000 empleos a agosto del 2026 de este año, hemos creado nada más 664 empleos. Hemos perdido empleo. Entonces, una cosa va ligada con la otra. Entonces, para mi gusto, la primera prioridad del siguiente gobierno debe ser cómo recuperar tasas de crecimiento razonablemente buenas. Ya no exijo mucho, 2%, 2.5%. De ahí para arriba sería ya un logro. Y a partir de ahí, ver en efecto cómo se corrigen algunos asuntos puntuales, como el de la deuda, que acabo de mencionar, como los temas pendientes de Next Energy y todas estas cosas, en fin, concesiones que se han dado para el cuarto anillo y tal, cosas de ese tipo. Y entonces sí, ordenar un poco el crecimiento. Es decir, a mí me parece que debía Aguascalientes, espera tener una información sincera, honesta, integral, de cómo está la situación exactamente. Fíjense, nomás para una cosa, el sexenio de menor crecimiento de este país desde 1934 ha sido el del presidente de la Madrid, que creció 0.4%. Pero ha sido, hay que reconocerlo, el gobierno más responsable.
1: ¿El que ordenó?
2: Porque ordenó la docena trágica que venía de Echeverría y de López Portillo.
1: Claro, del populismo.
2: Me acuerdo perfectamente bien que de la Madrid dice en el primer día de su gobierno, señores, estamos en una economía de guerra.
1: De guerra, claro.
2: Devastada.
1: Sí.
2: Y el tipo pagó con 6 años que lo insultaban y le decían no sé qué, pero es un gobierno absolutamente responsable, hay que reconocérselo.
1: Entonces, reordenó.
2: Los que ahora, digamos, los gobernantes de ahora, debían tener esa dosis de decencia, de honestidad para decir exactamente cómo están las cosas. Esto es lo que está bien, esto es lo que está regular. Y esto es lo que está mal. Y lo que está bien, pues trabajemos para que se consolide. Y lo que está mal, para corregirlo.
0: A ver, decían que, por ejemplo, para quinquenio, a finales de Martín Orozco, ¿se quedó con cuánto la deuda?
3: 2.400 millones aproximadamente.
0: 2.400 millones,
3: decía más. Con unas tasas que incluso se pidió prórroga porque eran tasas muy, muy blandas. 2% con un banco privado. Y pues sí, se tuvo mucha disciplina, porque además invirtió en infraestructura vial, en movilidad, o sea, eso genera derrama también. Aguascalientes no nada más se contrajo en el sector automotriz, el de la construcción también se contrajo mucho.
0: ¿Y estamos ya en estos momentos en qué cantidad, maestro?
2: La deuda del gobierno del estado, de acuerdo con la Secretaría de Hacienda, a junio del 30 son 6.782 millones de pesos, más las dos contrataciones de los casos Next Energy e Iluminación, que son del municipio, que importan 2.397 millones de pesos.
0: Y si continúan los recortes y si no hay un rumbo claro y un gasto inteligente, esto podría todavía...
1: Y no se resuelve con estar inventando días y semanas, fines de semana de... La feria de no sé qué, la feria de no sé qué.
0: Angélica de la Peña, Juan Manuel Flores Amat y maestro Tobor Granados Roldán, gracias, bienvenido siempre. Gracias, por supuesto, a usted por su compañía. Agradezco a toda la producción, tanto de radio como de televisión. Rocío Gutiérrez le decía muy buenos días. Hoy mejor que ayer, mañana mejor que hoy.
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5: La imaginación. La imaginación es como un lienzo en blanco que permite a la mente crear mundos enteros, inventar historias fascinantes y dar vida a personajes increíbles. Es un recurso ilimitado que nos lleva más allá de los límites de la realidad, permitiéndonos explorar lo desconocido y experimentar emociones intensas sin restricciones. Desde la niñez, cuando construimos castillos en el aire y damos vida a nuestros juguetes con imaginación desbordante, hasta la edad adulta, donde alimenta la creatividad en todas las áreas de la vida. 5, 4, 3, 2, 1. La imaginación es un poderoso motor de innovación y descubrimiento. Nos permite no solo soñar con lo imposible, sino también transformarlo en realidad. A través del arte, la ciencia, la literatura y la tecnología. Demostrando que el verdadero límite de la imaginación es nuestra propia capacidad para creer en lo extraordinario.
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6: Los triglicéridos son un tipo de grasa también presente en la sangre. Una parte lo produce el hígado, otra se obtiene de las harinas y azúcares que consumimos en nuestra dieta diaria. Se puede elevar con el sobrepeso, la edad avanzada, la diabetes y con el uso de algunos medicamentos. El tener los triglicéridos elevados en sangre puede originar la enfermedad de ateroesclerosis, que obstruye la circulación. Y esta es la responsable de los infartos cardíacos, la enfermedad vascular cerebral y las amputaciones en las piernas. Para reducir los niveles de triglicéridos, su médico le indicará medicamentos, bajar de peso, hacer ejercicio y evitar el consumo de bebidas alcohólicas, azúcar, harinas, refrescos y jugo. Soy su amigo el Dr. Carlos Huerta. Ya sabe que a buenos cuidados, buena salud.
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1: Buenas noches, bienvenidos a Panorama Global. Yo soy Chema León Lara y les saludo completamente en vivo a través de la multiplataforma de Bay Noticias. Les saludo a usted que me está escuchando en Radio Bay 88.7 de FM. Saludo también a usted que me está viendo en Bay Televisión, canal 102 Giga Cable, 75 en Easy. Y sabe, esta misma transmisión en las redes sociales, Facebook, YouTube y X, nos encuentra arroba Bay Noticias. Saludo a quien está en radio por internet, quien se encuentra también en nuestra app Bay Noticias y, por supuesto, en nuestro sitio web baynoticias.com. Medios de contacto, las redes sociales, así como el WhatsApp 449-910-3508. Hoy es viernes, hoy es 18 de septiembre del año 2026. Son las 8 de la noche con 6 minutos. Bienvenidos a una emisión más de Panorama Global.
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0: Buenas noches. En Nueva York se reúne de nuevo el escenario diplomático más visible del planeta, la semana de alto nivel de la Asamblea General de las Naciones Unidas. Es la 81ª sesión y este año, entre los discursos de presidentes y primer ministros, hay un nombre que concentra la atención de Hispanoamérica: Delcy Rodríguez, prevista para hablar como jefa del Estado venezolano. Y es que no es un trámite protocolario, es el primer gran acto internacional de lo que queda del chavismo después de la captura de Nicolás Maduro. Cada septiembre, la Asamblea General convoca a los 193 estados miembros. Suben al podio de mármol verde jefes de Estado, jefes de gobierno, o si no viajan, sus ministros y embajadores. La Asamblea no es el Consejo de Seguridad. Vamos, no autoriza guerras ni impone sanciones vinculadas con veto. Es el órgano más democrático de la ONU. Un país, un voto. Ahí se debaten guerras, se debate clima, desarrollo, derechos humanos y reformas al sistema. Su función es triple. Primero, fijar posiciones públicas. Cada gobierno dice al mundo qué prioriza. Número dos, negociar en los pasillos, cumbres paralelas, encuentros bilaterales, comunicados. Y tercero, producir resoluciones que, aunque a menudo no se cumplen, marcan el mapa político internacional. Por eso concreta tanto foco mediático. Durante una semana, Nueva York se convierte en el único lugar donde coinciden Lula y Trump, reyes del Golfo, presidentes africanos y líderes en guerra. Es teatro político, pero también un termómetro. El problema es que ese teatro ocurre cuando las Naciones Unidas han perdido protagonismo. Las guerras se deciden en Washington, en Moscú, en Pekín o en Teherán. El Consejo de Seguridad está bloqueado. Las sanciones se imponen fuera de la Carta de las Naciones Unidas. El reacomodo geopolítico, potencias medias, guerras por recursos, acuerdos por el petróleo y seguridad, corre por fuera del edificio de cristal. La Asamblea sigue siendo el escenario, pero ya no es el director. Hace un año, en la 80ª sesión, el cumpleaños redondo de una organización nacida en 1945, después de la Segunda Guerra Mundial, uno de los ejes no fue la nostalgia por el aniversario, sino Palestina. En septiembre de 2025, la Asamblea respaldó la declaración de Nueva York sobre la solución de los dos estados. Varios países aprovecharon esa semana hace un año para reconocer a Palestina como estado. Hubo una conferencia de alto nivel, copresidida por Francia y Arabia Saudita. 10 miembros anunciaron reconocimiento en ese marco. La Asamblea votó 142 a favor, 10 en contra, entre ellos Estados Unidos e Israel, así como 12 abstenciones. Washington negó visa a la delegación palestina. La Asamblea, por su parte, respondió autorizando la participación virtual de Mahmoud Abbas. El contraste quedó grabado. La mayoría del planeta votaba por el Estado palestino. El país anfitrión cerraba la puerta física. Este tipo de sesión no es nuevo. En 1974, Yasser Arafat habló ante la Asamblea sin ser jefe de Estado miembro. Traigo una rama de olivo y un fusil de combatiente. No dejen caer la rama de olivo, dijo. Ese discurso cambió el estatus de la OLP. También en 1960, Fidel Castro habló más de 4 horas y Nikita Khrushchev golpeó el pupitre con el zapato. En 2006, Hugo Chávez dijo que el podio aún olía a azufre después de Bush. La Asamblea siempre ha sido vitrina de rupturas y de gestos que luego la historia recuerda más que las propias resoluciones. El debate general arranca el martes 22 de septiembre. Por tradición, desde 1955, Brasil habla primero. Luis Ignacio Lula da Silva abrirá. Inmediatamente después, el anfitrión, Donald Trump. Luego, se espera a figuras de peso. El rey Abdalá II de Jordania, estará Erdogan de Turquía y a lo largo de la semana, Benjamín Netanyahu, el presidente iraní Mossad Pezeshkian. Estados Unidos sí le dará visa. Zelensky en agenda bilateral, Lavrov por Rusia, Li Qiang por China. Habrá cumbre climática el 23, reunión sobre la subida del nivel del mar el 24 y otro encuentro sobre pandemias. El telón de fondo, Gaza, Irán, Ucrania. El reloj de los objetivos de desarrollo sostenible. Quedan 4 años para esta Agenda 2030 y la elección del próximo secretario general. En ese mapa entra Venezuela. La lista provisional de oradores identifica a Venezuela como HS, Head of State, jefe de Estado. En la práctica, eso apunta a Delcy Rodríguez. No es un detalle burocrático. Tras la operación militar estadounidense del 3 de enero pasado y la captura de Maduro, hoy preso en Nueva York, Washington reconoció a Rodríguez como la única jefa de Estado con capacidad de actuar en nombre de Venezuela. El chavismo, sabemos, no cayó del todo, mudó de cabeza y se reacomodó bajo tutela de Estados Unidos, con petróleo, seguridad y una transición a medida. Si viaja, sería la primera vez en casi 8 años que un jefe de Estado venezolano pisa la ONU. La última vez fue en septiembre de 2018. Nicolás Maduro habló unos 48 minutos, el discurso más largo de aquella sesión, ante un salón semivacío. Aquel discurso denunció agresión permanente de Washington, bloqueo económico y una ofensiva mediática. Y en un giro dijo que estaba dispuesto a tenderle la mano a Trump con una agenda abierta. 8 años después, Maduro está también en Nueva York, pero está detenido. Y quien sube el podio es su ex vicepresidenta, reconocida por ese mismo Washington. Eso explica la relevancia. No se espera un alegato antiimperialista al estilo 2018. Se espera más bien un discurso de legitimación, presentarse como un gobierno de transición, hablar de una convivencia democrática, el desbloqueo a los medios de comunicación, amnistías y una reconstrucción después de los terremotos de junio. En paralelo, fuentes en Caracas y en Nueva York hablan de posibles reuniones con Trump, con Trinidad y Tobago y de interés con China, Rusia e Irán. Esto por el destino de sus contratos petroleros. La contradicción es brutal. Mientras Rodríguez busca foto institucional en la ONU, la misión de determinación de hechos de Naciones Unidas acaba de decir que el aparato represivo sigue intacto. Mejoras limitadas, estructuras de inteligencia y cárceles sin desmontar. Docenas de denuncias de tortura después del 3 de enero. La oposición venezolana insiste, el podio no otorga legitimidad electoral. Delcy no fue elegida. Fue impuesta. Por eso el discurso importa. Es la prueba de hasta qué punto lo que queda del chavismo acepta hablar el idioma de Washington y desde qué punto Washington acepta ese idioma baste. En ese mismo listado provisional, México llegó a aparecer con siglas de jefe de Estado. Sin embargo, Claudia Sheinbaum lo cortó en julio pasado. En la mañanera dijo, no lo tengo contemplado, ni siquiera sé si voy a ir, pero por lo pronto no lo tengo contemplado, dijo la presidenta. No hay un anuncio de viaje. México, si habla, lo hará a otro nivel. La ausencia de la presidenta en el debate general encaja con una línea que ya había marcado. Critica a la ONU cuando no actúa en las guerras y prioridad en la agenda bilateral con los Estados Unidos. Ya sabemos, aranceles, T-MEC, frontera, narcotráfico, antes que el Gran Teatro de Nueva York. La 81ª Asamblea General de las Naciones Unidas no va a resolver Gaza, ni Ucrania, ni el clima. Tampoco va a certificar una democracia en Venezuela. Va a hacer lo que esa tribuna sabe hacer, mostrar quién tiene permiso para hablar y en nombre de quién. Delcy Rodríguez en el podio, Maduro en una cárcel a pocos kilómetros, Trump en el mismo edificio y Sheinbaum ausente. Esa foto, más que cualquier resolución, resume el momento. Una ONU que sigue reuniendo al mundo, mientras el poder real se negocia en otra mesa. Al regresar del corte me acompaña el analista político internacional Daniel Gutiérrez Medrano. Yo le invito a ponerse en contacto conmigo en redes sociales y ya sabe, al WhatsApp 449-910-3508. Voy a una pausa, no se vaya. Ya regreso con usted a Panorama Global.
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3: El oído. El oído es un órgano increíble, lleno de curiosidades. Por ejemplo, su estructura interna es crucial para mantener el equilibrio, ya que sin él, caminar sería un verdadero desafío. El oído se encarga de mantener el equilibrio y la postura, así como coordinar los movimientos del cuerpo y la cabeza. Algo impresionante del oído es que tiene funciones diferentes, ya que el derecho se enfoca en escuchar voces y procesar información,
4: porque tuvo una gran influencia primero en la evolución de su pensamiento.
3: Mientras que el izquierdo se especializa en analizar la música y el canto. Algo impresionante es que a pesar de que nuestro sistema auditivo parece descansar durante el sueño, en realidad sigue activo, reaccionando a ruidos más intensos como mecanismo de defensa. En conclusión, podemos decir que el oído realmente es una maravilla del cuerpo humano y debemos cuidarlos con medidas como el uso de protectores auditivos en lugares muy ruidosos, uso moderado de volumen en audífonos y parlantes, así como la limpieza adecuada que se merecen estos magníficos amigos.
1: 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En Radio BI son las 4 con 13 minutos. 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
5: El ruido o zumbido en el oído, también llamado tinnitus, no es una enfermedad, sino un síntoma relacionado con el sistema de audición. Lo puede ocasionar las infecciones del oído medio, la edad avanzada, exposición a ruidos intensos, el insomnio, la depresión, la ansiedad, el estrés, el consumo excesivo de cafeína, la deshidratación y también algunos medicamentos. Es necesario ir con su otorrinolaringólogo para que mediante exámenes pueda detectar la causa del zumbido y así poder dar un tratamiento adecuado. Usted puede ayudar a prevenirlo, evitando ruidos fuertes, reduciendo el consumo de cafeína. Libere la tensión muscular en el cuello y mandíbula y manténgase bien hidratado. Soy su amigo el doctor Carlos Huerta y ya sabe que a buenos cuidados, buena salud.
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0: Estamos de vuelta en Panorama Global. Como le decía antes de ir a corte, la próxima semana empieza, pues bueno, los días importantes de esta 81ª Asamblea General de las Naciones Unidas. Empezará Lula da Silva y después Donald Trump. Y viene después la cadena de los 194 estados que forman parte de las Naciones Unidas. Para hablar de este tema me acompaña aquí el analista político internacional, Daniel Gutiérrez Medrano. Don Daniel, bienvenido, buenas noches.
1: Muy buenas noches, Chema, siempre es un gusto estar contigo, saludarte a ti, a todo el auditorio. Y pues este tema se da año con año, celebramos el año pasado los 80 años de la Organización de las Naciones Unidas y fue una celebración entre claroscuros, que hoy la Organización de las Naciones Unidas está completamente desdibujada. Su actuar es prácticamente nulo en los diferentes conflictos existentes en el mundo. Y en septiembre, cada año, se reúne la Asamblea General de las Naciones Unidas, en la que, por lo regular, los jefes de Estado, jefes de gobierno, dan un mensaje respecto al estado de su nación y del mundo. Por ahí, por lo regular, hemos visto las participaciones más controvertidas, que han sido principalmente del presidente de los Estados Unidos, Donald Trump. También vimos una muy importante del presidente francés, Emmanuel Macron. En fin, vamos a ver cómo los jefes de Estado, jefes de gobierno y sus altos representantes dirigen un mensaje ante un mundo cada vez más caótico y complicado, estimado Chema.
0: Mira, yo resumía el monólogo del inicio del programa diciendo: una ONU que sigue reuniendo al mundo mientras el poder real se negocia en otra mesa.
1: Es correcto. Yo creo que la Organización de las Naciones Unidas ya dio lo que tenía que dar, lo dicen varios estudiosos de relaciones internacionales. Nació después de la Segunda Guerra Mundial para evitar una guerra de esas magnitudes, pero caminando en los años hemos visto que ha sido prácticamente inútil para prevenir y evitar muertes en los diferentes países. Creo yo que de algo ha funcionado, pero principalmente en países de tercer mundo, hablando de Ruanda, hablando también de Corea en ese momento. Hoy ya es un desarrollo completamente diferente, pero la Organización de las Naciones Unidas ya no es lo que era antes. Entonces sí tiene que haber una reflexión profunda del concierto internacional para definir un nuevo mecanismo que sí funcione, y lo han dicho en los diferentes mecanismos que tiene, organismos que tiene la ONU, como es la propia Asamblea General, que se supone que es el órgano principal de toma de decisiones, la Corte Internacional de Justicia, que es el órgano judicial de la ONU, y el Consejo de Seguridad de la ONU, que es una especie de petit comité que es prácticamente la policía del mundo y que no ha funcionado en los últimos años, salvo, como platicábamos hace unas semanas, cuando fue el atentado de las Torres Gemelas, y en algunas otras ocasiones cuando se involucran países de tercer mundo. Hemos visto que ha sido incapaz de avanzar el Consejo de Seguridad de la ONU en los temas, por ejemplo, en la guerra entre Israel y Hamas en Gaza, o la guerra en Ucrania entre Rusia, que forma parte del Consejo de Seguridad y que utiliza cada que puede su derecho de veto en contra de Ucrania.
0: Ahora, el año pasado, en el 80 aniversario de la ONU, pues en esta asamblea, en septiembre del año pasado, pues el punto central fue el reconocimiento de la existencia de los dos estados de Palestina. Sabemos que Estados Unidos e Israel votaron en contra, pero pues principales potencias europeas también reconocieron la existencia de Palestina como un estado. Ahora, eso no significó gran cosa, porque en la práctica pues la matanza de palestinos sigue en Gaza los días, y bueno, pues la guerra no terminó. Y definitivamente estamos hablando, como bien decías, la ONU probablemente ya dio lo que tenía que dar. Y en este sentido, pues queda claro que es un organismo caro, burocrático, pero que las decisiones ya no se toman en esta Asamblea de las Naciones Unidas. Esta orquesta de las naciones para tener un orden mundial, paz, prosperidad y todo ese tipo de buenas intenciones, pues realmente pues dejó de tener algún sentido, Daniel.
1: No, el orden que se les llama en relaciones internacionales y en ciencia política a este tipo de consensos es el multilateralismo, es decir, diferentes naciones toman parte del diálogo y llegan a consensos a partir de la llegada al poder de Donald Trump, que ya se venía gestando desde antes. Existió gran cantidad de posicionamientos buscando más bilateralismo o el trilateralismo, hablando por ejemplo de América del Norte, a consensos multilaterales. Estados Unidos, precisamente por el estilo que tiene el presidente Donald Trump, ha optado pues de negociar con los países de tet a tet, como se dice, bilaterales. Por eso hemos visto muchas reuniones del presidente Donald Trump en la sala oval con diferentes jefes de Estado para poder llegar a acuerdos, y cada vez que habla el presidente Donald Trump de algún otro país es cuando revela pues este nuevo mecanismo de poder en el que los hegemones o las principales potencias ya negocian con un solo país, es decir, de uno a uno. Entonces se está perdiendo pues la tradición de los consensos. La Unión Europea se niega a participar de alguna manera de esta disolución del orden multilateral, precisamente porque la naturaleza de la Unión Europea es multilateralista, supranacional, pero con la llegada de Donald Trump y la llegada de diferentes mandatarios que van en el mismo sentido de relaciones bilaterales, vemos cómo este sistema de por sí ya en crisis viene en su decadencia. Y quizá México no ha sido muy crítico respecto de las Naciones Unidas, pero sí lo ha sido de la Organización de los Estados Americanos, deplorando el multilateralismo que tiene este organismo, que es similar a la ONU, pero que solo aplica para el continente americano. Es decir, los populistas, ya sean de izquierda o de derecha, deploran y detestan los consensos multilaterales. ¿Por qué? Porque en los consensos multilaterales, naturalmente, hay países que se alían para hacer presión a los más fuertes, como es en una democracia. Y obviamente en estos tiempos en el que tenemos democracias y autocracias, hoy más autocracias o democracias iliberales que detestan este tipo de mecanismos democráticos, pues precisamente es lo que quieren, terminar con este sistema de diálogo multilateral.
0: Ahora, en este diálogo que se pretende la próxima semana, pues la noticia es que después del 2018, por primera vez, alguien en figura de jefe de Estado asiste a la ONU en representación de Venezuela, en este caso es Delcy Rodríguez, que si bien es cierto que la oposición venezolana no la reconocen oficialmente como la jefa de Estado electa, sino más bien hubo una imposición de Washington.
1: Así es.
0: Estamos viendo una cosa muy curiosa. Delcy Rodríguez se va a encontrar en la misma ciudad que se encuentra Maduro. Uno está en bote y la otra estará representando, que fue su vicepresidenta, y estará hablando a nombre de Venezuela, pero pues en un discurso muy alejado lo que fue el chavismo. El llegar a hablar de cuando Hugo Chávez dijo que todavía la tribuna oleada sufre porque le tocó después de Bush en su momento hablar. El discurso de Delcy Rodríguez, pues realmente, ¿qué podemos estar hablando? ¿De coordinación? ¿De subordinación?
1: Claramente el mensaje va a ser de coordinación con Washington. Creo que ha quedado clarísimo desde el minuto uno en el que Delcy Rodríguez ha tomado pues el poder en Venezuela. Y como tú lo dices, una imposición de Washington. ¿Cuál ha sido la justificación de Trump y de Marco Rubio? Es que el terminar pues con el chavismo de tajo podría traer una tragedia mucho más grande en el país de Sudamérica. Yo lo que espero de este mensaje es precisamente que Delcy Rodríguez va a aplaudir la administración de Donald Trump, la seguridad, la coordinación económica y energética que están pactando pues con Washington. Yo no esperaría algún mensaje de esperanza democrática, aunque creo que nos pueden dar la sorpresa de algún tipo de anuncio de la vuelta a la democracia en Venezuela. Verdaderamente lo espero en lo más profundo de mi corazón, pero también lo creo bastante improbable por la base pues chavista que todavía impera en Venezuela. Y de alguna manera, como dices tú, la oposición venezolana ha sido bastante incisiva respecto a cómo Delcy Rodríguez sigue siendo sostenida por el gobierno de Washington. Entonces, eso es lo que yo veo, lo que yo creo que va a suceder en esta 81ª Asamblea General de las Naciones Unidas con respecto a Venezuela. Y hay que también mencionar que es triste que México haya dejado de participar. No va a asistir la presidenta Claudia Sheinbaum como jefa del Estado mexicano. Verdaderamente lo hemos visto en los últimos años en estas administraciones de Morena, que deploran pues la participación de México en el exterior. México era un referente a nivel internacional, a nivel regional, hablando de Sudamérica y hablando también a nivel del hemisferio. México hoy está completamente desdibujado gracias a la poca importancia que le dan los jefes del Estado que hemos tenido al comportamiento internacional, tan así que hemos visto cómo la izquierda populista latinoamericana ha ido perdiendo espacios a favor pues de una derecha completamente adversa al Foro de Sao Paulo y al Grupo de Puebla al que pertenece México y al que se aferra el partido en el poder a través de diferentes mecanismos. Entonces, creo yo que pierde México la oportunidad de hablar de las estrategias que supuestamente le ha funcionado a la presidenta Claudia Sheinbaum y al combate al terrorismo y al crimen organizado internacional.
0: Fíjate, vino a mi memoria aquel debate presidencial del 2018 donde Ricardo Anaya le dijo a López Obrador: el problema, Andrés Manuel, es que tú no entiendes el mundo.
1: Así es.
0: Y eso ha quedado reflejado en los últimos 8 años, porque bien dices, la figura o el buen prestigio que tenía México como un actor internacional, pues se ha desdibujado de tal manera. Y si está la posibilidad de tener estos foros donde la presidenta se pueda lucir frente al mundo, pues realmente que esté ese desdén evidentemente habla de que no hay mucho interés en este momento de tener buenas relaciones internacionales. Que si bien es cierto, hablamos que la ONU ha perdido sentido, pero finalmente si están los principales jefes de Estado dando un discurso ante la Asamblea, pues evidentemente se pierde una oportunidad interesante. Y volviendo al tema de Venezuela, me llama la atención que por más de que el gobierno de Trump esté pues muy contento con el Daisy Rodríguez, pues el Departamento de Justicia sigue ofreciendo $25 millones por Diosdado Cabello y por Vladimir Padrino. Así. Entonces, en ese sentido, y que sigue formando parte del gobierno de Daisy Rodríguez, así, ¿no? Así. Maldita ironía.
1: Sí. Es una ironía, pero es de esas ironías que de todas formas hacen sentido el tema de mantener el régimen chavista, de alguna manera descafeinado, podría decir yo que es un régimen chavista completamente descafeinado. Pero bueno, lo importante aquí es poner mucha atención en lo que Delcy Rodríguez va a referir en esta Asamblea General de las Naciones Unidas y también ver el mensaje que tenga el gobierno de México al concierto de las naciones, Chema.
0: Daniel Gutiérrez, bienvenido a Panorama Global.
1: Muchas gracias, Chema. Bonita noche a todos.
0: Daniel Gutiérrez Medrano, analista político internacional aquí en Panorama Global. Voy a un corte, no se vaya, ya regreso.
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3: La onicomicosis es una infección en las uñas de pies o manos y es causada por un hongo. Se manifiesta con uñas gruesas de color oscuro o blanquecino, pérdida del brillo y que además de frágiles se hacen quebradizas o se despegan. Es común en personas diabéticas, también en quienes transpiran mucho o en aquellos que frecuentan lugares húmedos. Las cremas antihongos pueden controlar algunos casos, pero otros necesitarán tomar medicamento para eliminar este hongo. Sea paciente, ya que una uña del pie puede tardar hasta un año en volver a crecer. Visita a su médico para tratar este problema. Soy su amigo el doctor Carlos Huerta y ya sabe que a buenos cuidados, buena salud.
2: 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Una investigación reciente ha revelado datos sorprendentes que subrayan la urgencia de abordar este desafío climático. Pero, ¿a qué se debe esta problemática? Aquí, una breve explicación. A medida que los gases de efecto invernadero cubren la Tierra, atrapan el calor del Sol, lo que conduce al calentamiento global y al cambio climático. Se ha registrado que en los últimos 140 años, la temperatura global ha aumentado aproximadamente 1 grado Celsius. Un cambio que puede parecer pequeño, pero que tiene impactos significativos en nuestro planeta. Este aumento de temperatura ha desencadenado eventos climáticos extremos, como olas de calor nunca antes registradas, sequías prolongadas y huracanes más devastadores. Además, se ha observado que la concentración de dióxido de carbono en la atmósfera es la más alta que en los últimos 40 años. Estos datos destacan la necesidad urgente de tomar medidas decisivas. Algunas de ellas, y las más recomendables, son: reducir las emisiones de gases de efecto invernadero, comenzar una reforestación mundial en forma masiva, así como crear una conciencia general de esta problemática que nos amenaza día con día. 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En Radio BI son las 4:31. 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
5: ¿Cree usted en el amor a primera vista? Puede ser que algunos de ustedes no estén de acuerdo conmigo, pero yo creo que el amor a primera vista es imposible. ¿Por qué? Porque el amor verdadero no es simplemente una sensación de excitación romántica o atracción sexual, o el deseo de casarse con un posible candidato, o la emoción de haber capturado a una presa social altamente deseable. Estas son las emociones que se producen a primera vista, pero son principalmente egoístas en el sentido de que son motivadas por nuestra propia gratificación. Cuando nos sentimos así, no nos hemos enamorado de otra persona. Nos hemos enamorado del amor, y hay una diferencia enorme entre los dos. El amor verdadero es una expresión de nuestro más profundo aprecio por otro ser humano. Es tener un conocimiento muy grande de sus necesidades y anhelos, pasados, presentes y futuros. Es generoso, dedicado y comprensivo. Y estas no son actitudes que se producen a primera vista. Realmente existe una calidad espiritual en el vínculo emocional de dos personalidades singulares en una relación de compromiso que hará que ésta dure para toda la vida. Pero ese vínculo no se produce a primera vista en una noche encantadora en un lugar lleno de personas. Les habla el Dr. Thompson.

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0: Estamos de vuelta en Panorama Global. Tengo el gusto de estar acompañado aquí en el estudio de La Noviera. Miriam Cabas, ¿cómo estás, Miriam? Muy buenas noches, bienvenida.
1: Buenas noches. Pues encantada de estar aquí con vosotros.
0: Muchísimas gracias. Y pues bueno, este domingo toreas de nueva cuenta aquí en la San Marcos. Una nueva novillada después de una buena jornada que te llevaste hace algunos meses. ¿Qué significa regresar a Aguascalientes? Y sobre todo después de aquel episodio, que definitivamente todo el mundo que está en el toreo sabe que después de una coronada hay un antes y un después, no solo en tu arte, sino también en la entrega que puede haber pues en este oficio tan lindo.
1: Sí, bueno, primero súper agradecida con la afición de Aguascalientes y con la empresa por darme la oportunidad de volver a reencontrarme otra vez con la San Marcos, y sobre todo pues en una fecha tan especial como la Novillada Patria. Para mí es un orgullo pertenecer al cartel. Y aparte, pues como has dicho, creo que también es un premio al esfuerzo que se hizo en aquella tarde, ¿no?
0: Un esfuerzo que de aquella tarde, que evidentemente pues fueron fotografías que con el mundo taurino pues dan la vuelta a los periódicos y pues bueno, a la prensa taurina, ¿no? Se dio a conocer. ¿Tú cuándo escuchaste hablar por primera vez de Aguascalientes? Porque finalmente, pues sí, Aguascalientes hoy en día representa quizás el centro neurálgico del toreo en México después de que cerraron la Plaza México. ¿Cómo supiste por primera vez de Aguascalientes?
1: Sí, bueno, o sea, desde bien pequeña. Además, siempre había sido un sueño para mí cruzar el charco, como decimos nosotros por allí. Y bueno, como no, cuando llegué a México y sabiendo que estaba pues la México cerrada, mi ilusión era presentarme en Aguascalientes y sobre todo en la San Marcos, porque me habían hablado mucho de ella y me habían dicho que era una plaza con muchísima solera. Y bueno, la conocía. Creo que pese a la cornada fue una presentación bonita. Creo que caí de pie y esperemos que este domingo podamos redondear pues todo.
0: Bien, es que te lo pregunto porque hace algunos meses estuve platicando con un diplomático español que vive en Estados Unidos, y cuando le dije que era de Aguascalientes me dijo: ah, ahí coronaron a José Tomás. Entonces fue así de, es que solo había escuchado yo de Aguascalientes, por eso ya le platiqué un poco de pues la tradición taurina que hay en esta tierra, y pues definitivamente también han venido a pasar pues grandes toreros que torearon en la San Marcos, en la Monumental, y que definitivamente pues esta plaza seguramente el domingo te recibirá pues con gran alegría. Ahora, yo lo que quiero preguntarte es un poco el hecho de la juventud en España. Definitivamente, pues tú estás buscando el sueño de ser torera, y bueno, pues estás en las novilladas y demás, pero sobre todo el punto no solo del mundo taurino, me refiero a que la situación económica, el tema migratorio, hay cosas que en España no están muy bien. Y eso también se junta un poco en un gobierno que actualmente pues trata de estar borrando un poco la huella del tema taurino. Yo creo que los toros no son ni de izquierda ni de derecha, y si bien es cierto que la izquierda ahora gobierna en España, pues no puedes desprender a España de la cultura y sobre todo de la identidad que representan los toros. Vale la pena ir en las carreteras en España y ver pues los toros gigantes, ¿no? Que es algo, a ver, ¿cómo entender a España sin toros? Es imposible.
1: Es que es nuestra identidad. O sea, tanto hablando de España como hablando de México. Es una pena que bueno, que la mayoría de políticos hoy en día quieran politizar la fiesta. Esto no es ni de izquierda, ni de derecha, ni de hombres, ni de mujeres. Es algo que nos pertenece a todos, que le pertenece al pueblo. Y qué pena me da que esté pasando, sobre todo ahora México, porque es verdad que en España sí estamos viviendo un auge muy bonito. Creo que la juventud pues se ha dado cuenta de lo que está pasando. Y me da muchísima alegría ver absolutamente todas las plazas llenas. O sea, cuando las televisan y demás, es que apunta la cámara al tendido y son todos jóvenes. O sea, es una alegría. O sea, es una inmensa alegría porque al fin y al cabo son el futuro de la fiesta. Estoy seguro de que aquí en México pues la gente también despertará y se volverá a abrir a México, se volverán a llenar todas las plazas. Pero está en nuestras manos.
0: Claro, evidentemente está en las manos del espectáculo que pueden dar quienes están en el ruedo, que finalmente son los que llenan las plazas y son el espectáculo que la gente quiere ir a ver. Pero bien que lo dices, las plazas en España, los tendidos se ven llenos. Sí. Y justo se ve gente joven, que es la nueva generación de taurinos y que...

0: es la pura verdad.
1: Pura verdad. Recuerdo una frase de Joaquín Sabina, que por las noches no sueño que canto, sueño que toreo. Finalmente, quienes hemos acudido a las plazas desde muy pequeños, desde niños, pues hemos sabido valorar finalmente lo que es el valor de quien está en el ruedo. El hecho de tú vestirte de luces, el hecho de practicar en el campo, estás enamorada del toreo. ¿Qué es lo que más disfrutas específicamente tú a nivel personal al momento de estar en una plaza?
0: Todo. Sí que es verdad que bueno, son muchas sensaciones diferentes. Y también decir que bueno, que es un arte efímero. O sea, no hay un mismo toro, no hay una misma faena, de hecho no hay un mismo muletazo. Entonces son, cada tarde es especial, cada tarde tienes unas sensaciones diferentes. Pero sí que es verdad que yo me encanta el campo. Creo que es lo más íntimo que hay en el mundo del toro. O sea, el tentadero, toros a puerta cerrada, es algo que bueno, a mí me llena muchísimo. Y esa misma sensación la quiero buscar en la plaza, porque luego sí que es verdad que bueno, cuando te presentas en una plaza con el traje de luces, con el público, con la responsabilidad, sí que pesa un poquito más y quizás estás un poco más tensionada, pero torear es lo más bonito que hay en la vida. De hecho, yo no he encontrado otra sensación que se asimile a ponerme delante de un toro.
1: Ah, bien, lo dices, el silencio que está en el campo en una corrida a puerta cerrada no es lo mismo que escuchar al tendido.
0: No.
1: Ahora, ahora que hablas de estar en el campo, pues finalmente pues tienes que estar viajando en las carreteras por México, etcétera, y pues sabemos que en este momento México no es un país muy seguro, particularmente por ello. ¿No has tenido ningún mal recuerdo de algún problema en carreteras? Bueno, probablemente sí, probablemente no, pero pues bueno.
0: Es que no sé si tengo tiempo para contarlo.
1: Adelante, pero... preguntarlo, sí, tenemos. Adelante, por favor.
0: Es que justamente ayer... O sea, yo es verdad que sí me he acostumbrado, a mí me gusta mucho conducir y sí que me he acostumbrado bastante a lo que, pues la carretera en México y absolutamente todo, pero justamente ayer nos pasó una anécdota súper curiosa, que veníamos de tentar en casa de Arturo Lebrija y, o sea, fue justamente ayer, de verdad, o sea, y veníamos aquí a Aguascalientes, llegamos súper tarde. De repente, o sea, no sé cómo, se puso un camión en medio de la autopista, pero a dar bandazos, así. Y claro, yo me asusté y le dije a Pablo, un mozo de espada, digo, Pablo, digo, frena que se va a chocar, digo, frena que se choca. Bueno, pues yo no sé cómo, yo no sé si te lo puedo contar, así, ¿no? Yo no sé cómo, o sea, justamente llegó, ya perdimos al camión de vista, pero nosotros íbamos súper detrás, perdimos al camión de vista y pasamos la caseta, hablamos de hecho con el guardia que estaba en la caseta, oye, menos mal que, vimos al que el camión estaba detenido, oye, menos mal que han detenido al camión, porque es que, de verdad, o sea, sí me asustó, porque al fin y al cabo es la vida, de, no solo del que conduce, sino de muchas personas que, bueno, que vamos en carretera, ¿no? Total, que lo detuvieron, y a esto que pasamos la caseta y de repente nos hace la policía alto, y nos para. A mí nunca me había parado la policía en México, era la primera vez que me paraba, y a todo esto... Yo estaba con la típica mascarilla esta que nos ponemos, con una mascarilla enteriza que a mí se me veía el ojo y la boca, pero de estas del skincare. ¡Qué buenísimo! Total, que yo me quedo así, mira a Pablo y digo, bueno, oríllense, nos orillamos, abren las ventanas, abrimos las ventanas, ¿qué tal? ¿Dónde vais? Vamos a Aguascalientes, no, mira, soy novillera. Vale, abran las ventanas de atrás, abrimos las ventanas de atrás, no, bájense del coche. Y claro, yo cuando me dicen bájense del coche, digo, ¿por qué? Y yo todo esto con la mascarilla puesta, ni por qué. No, mira, que es que el conductor del camión está alegando que el coche de adelante y vosotros estabais intentando atracarle y que en vuestro coche va una persona detrás que le ha sacado un arma. Y yo mi cara fue y digo, ¿cómo? Y yo con la mascarilla puesta le digo al policía, pero usted me pinta a mí de yo tener que atracar a alguien. Y fue súper gracioso. De hecho, al final acabé invitando a los policías también a la novillada porque resulta que eran taurinos. Bueno, así una anécdota graciosa. Pero esto me pasó ayer.
1: Mira, justo por estas mismas cosas que puede haber en las carreteras, tú te asustaste y parece ser que el conductor del camión también se asustó con ustedes. Afortunadamente no pasó a mayores.
0: Sí, pero... no, fue graciosa, sí, una anécdota graciosa en carretera.
1: Bueno, ahora hablar de la mujer en el toreo creo que pues es importante, es como el gran elefante en la habitación. Cristina Sánchez, pues un gran referente del toreo en España, torera, ella se hacía llamar mujer torero, que no le gustaba porque que le llamaran torera o torerita, que le parecía una falta de respeto. En tu caso, ¿cómo te gusta ser llamada? ¿Novillera? ¿Torera? ¿Qué es con lo que te sientes más segura, tanto en los medios de comunicación como que la gente se refiera a ti?
0: Yo sinceramente no, o sea, claramente respeto la opinión de mis compañeras y obviamente a Cristina pues la admiro y ha sido una mujer que nos ha abierto las puertas, o sea, gracias a ella nosotras estamos hoy aquí. Pero sinceramente no tengo ningún problema, no me molesta que me llamen Torera, al revés, estoy muy orgullosa. Soy mujer, antes que nada, y es verdad que siempre que me han llamado Torera me lo han hecho con mucho respeto, así que yo no tengo ningún problema.
1: Muy bien, Miriam, este domingo, la novillada, Plaza San Marcos, ¿a qué hora?
0: ¿A qué hora?
1: A las 5 de la tarde. ¿Es primera espada?
0: No, yo soy segunda.
1: Segunda espada.
0: Yo soy segunda.
1: Pues bueno, sí. Que Dios reparta suerte.
0: Muchísimas gracias.
1: Espero que toques pelo este domingo y que sea un triunfo y que pronto vuelvas a Aguascalientes.
0: Dios quiera que sí. Los espero a todos allí. Estoy segura que va a ser una tarde muy bonita. Creo que es muy interesante para el aficionado, tanto por mis compañeros también. Y bueno, deseando poder salir esta vez a hombros.
1: Enhorabuena, Torera. Muchas gracias. Bienvenida siempre a Panorama Global.
0: Muchísimas gracias.
1: Miriam Cabás, novillera torera, aquí en Panorama Global. Voy a una pausa, no se vaya, ya regreso con usted.
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4: Una vacuna contiene gérmenes debilitados o muertos, que no son suficientemente potentes para provocar la enfermedad. El sistema inmunológico de un niño reacciona a una vacuna exactamente como lo haría ante una infección, produciendo anticuerpos y células que lo combaten. Las vacunas indicadas en la infancia y que se deben aplicar desde el nacimiento hasta los 9 años previenen las siguientes enfermedades: tuberculosis, hepatitis B, difteria, tosferina, tétanos, poliomielitis, neumonía, influenza, sarampión, rubeola, parotiditis, infecciones por hemófilos y rotavirus. El aplicar estas vacunas a tiempo le permitirá saber a usted y a su médico que su hijo o hija están listos para una infancia saludable. Soy su amigo el doctor Carlos Huerta. Ya sabe que a buenos cuidados, buena salud.
2: 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En Radio BI son las 4:47. 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
5: Continuamos con más de la información y justo son los diputados los que están buscando incrementar las penas por la muerte de Andrés a manos de un borracho o al menos los casos similares. Solo uno de cada 9 feminicidios son los que han alcanzado sentencia hasta este momento y en Aguascalientes, bueno, estas son las cifras. Escuche.
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1: Noche de viernes de lo mejor del cine desde la butaca con Christopher Escudero. Chris, muy buenas noches.
8: Buenas noches, Emma. Y Hablando de cómo, cosas que deberíamos de ver en el cine, imagínense esto, ¿qué pasa cuando una película está filmada, editada, en postproducción, todos los actores ya fueron pagados, y de repente el estudio dice, esta película no va a ver la luz del día? Y ni siquiera porque haya sido un fracaso en taquilla, porque ni siquiera se ha visto. Pero de repente Hollywood subestima a su audiencia y es a huevo que sí lo vamos a ver. Y este fue en el caso del 2023 de Coyote vs. Acme. La verdad es que la película se venía hablando de ella en redes sociales y la premisa pues era fantástica. Simplemente es el coyote, que ya conocemos, como protagonista, y se le ocurre demandar a Acme por todos sus productos defectuosos y todos los daños que le han causado. O sea, era algo para hacer de manera hilarante. Y sin embargo, el estudio dijo que Warner Brothers decidió que no iba a ver la luz del día, y hasta que un fan se vistió de una botarga de coyote y empezó a manifestarse afuera de los estudios, se le unieron fans, cineastas, y fue entonces hasta que Ketchup Entertainment compró los derechos y logró que la película se viera en pantalla, ¿no? En pantalla grande, en cines y a nivel internacional. Entonces, a ver, la verdad es que la película sí te entretiene, está divertida, es muy hilarante, pero tampoco es un Space Jam. Sin embargo, pues bueno, ese es el poder de la audiencia de decisión de cuando sí queremos ver algo en el cine y que no debería ser tan al arbitrio de los estudios. Lo mismo ocurrió después de haberse estrenado La Liga de la Justicia. Sabíamos que Zack Snyder había abandonado la producción de la película por un tema familiar, una desgracia familiar que le sucedió. Y sin embargo, tiempo después, la conversación en Twitter se volvió un hashtag, The Release the Snyder Cut. Entonces, fue hasta tiempo después, en plena pandemia, en el 2021, cuando en blanco y negro se liberó la versión de Zack Snyder y vemos una película totalmente distinta en esas 4 horas, que tiene un poquito más de trama y que aquí funciona el hubiera si existe, porque esto hubiera sido lo que hubiéramos visto en pantalla grande. Sin embargo, pues no trascendió más y ya sabemos el desenlace que tuvo ahora el universo cinematográfico de DC. Por otro lado, también la audiencia no solamente decide qué película quiere ver en el cine, sino que hace cambios antes de que la película salga en el cine, ¿no? ¿Y qué personaje no lo sabe mejor que sino Sonic? Si recordamos, el primer tráiler de la película de Sonic, pues la verdad es que no era el personaje que todos conocíamos del videojuego. O sea, era bastante humano y pues Twitter evidentemente tenía varias opiniones. Que si las piernas eran muy humanas, los ojos muy chicos, los dientes. Se empezó a ver montones de memes. Y el director decidió retrasar la película, rediseñar el personaje hasta que la audiencia estuviera contenta. El desenlace creo que le fue bastante bien. Ya vamos para la cuarta, quinta película y Jim Carrey sigue siendo el villano de esta saga. Entonces es bastante hilarante, mejor ver a Jim Carrey que concentrarnos en el personaje. Sin embargo, pues la película ha funcionado bastante bien. Y final de cuentas, pues una película que ni siquiera debimos haber visto. Estamos hablando de Deadpool. Porque sabíamos que X-Men Origins Wolverine había mostrado un Deadpool donde nadie estaba contento. Ryan Reynolds no estaba contento y empezó a empujar él a hacer una película. Sin embargo, no, el estudio no daba luz verde. Y fue hasta entonces se hizo un metraje de lo que era el personaje, lo que querían hacer con el personaje. Sin embargo, no vio la luz sino hasta que en redes sociales, en internet, se filtró el material y el público volvió a empujar que se hiciera la película. Hoy en día sabemos que es una de las mejores películas de superhéroes con clasificación para adultos y que sigue siendo bastante hilarante el personaje. Sin embargo, pues el misterio permanece de que no sabemos quién filtró el material para que la audiencia hiciera ruido y que entonces pudiéramos tener estos personajes en pantalla.
9: Chris, a ver, tengo una teoría.
10: Ya verás qué tú piensas.
9: Que creo que lo del tráiler de la película original de Sonic, creo que fue hecho con plan con maña para que la gente generara mucho más expectativas sobre la película. Porque vimos nada más el tráiler y evidentemente el backlash llegó inmediato de que el diseño del personaje era horroroso. Entonces, yo no sé si una productora con esa cantidad de dinero invertido en una película tan específica, vaya a invertir en cambiar un personaje completamente durante toda la película.
8: Es súper raro porque, por ejemplo, por eso tienes sesiones de proyección, ¿no? Con audiencia pequeña para saber y escuchar, y ahí pudiste haberte dado cuenta que pues, la película iba a ser un fracaso porque el personaje no es el que conocíamos de los videojuegos. El liberarlo totalmente al público, pues sí, tendrías que haber previsto que algo iba a ser así, ¿no?
9: Quizás uno fue una campaña de marketing maravillosa.
8: Pues le funcionó bastante bien. Ya vamos para la cuarta, quinta película. Entonces, funcionó. Y creo que, a ver, yo creo que el personaje principal tampoco ni siquiera es Sonic. Si bien creo que es lo que se vende para los niños, creo que vamos más por ver a Jim Carrey, que es la única película que lo sigue trayendo al cine.
9: Exactamente. Ahora, hablabas de Deadpool. Definitivamente la participación que tuvo Ryan Reynolds originalmente en X-Men Wolverine Origins es un personaje horroroso. Y curiosamente, cuando rescatan al personaje y lo hacen una suerte de antihéroe de comedia, resultó muy bien y ya van 3 películas de Deadpool.
8: Y no, que al final cuentas, creo que la última sigue siendo de las películas más taquilleras de superhéroes.
9: A ver, la tercera película con Hugh Jackman como Wolverine, la verdad es que una película hecha para los fans, como dicen, es fanservice. Es muy divertida.
8: Y que al final de cuentas, a ver, puedes pensar que es Ryan Reynolds siendo Ryan Reynolds, pero el guión, o sea, la funcionalidad del guión, como dices, es fanservice, pero... O sea, te mueres de risa toda la película, sin importar que la trama sea malísima en todo el...
9: Es que, a ver, si hablas de trama, la película es muy mala.
8: Sí.
9: Pero, a ver, es esas veces que puedes decir esa expresión, es tan mala que es buena.
8: Sí. Y al final de cuentas, pues te mantiene entretenido, ¿no?
9: Ahora hablabas de Coyote versus Acme y bueno, haces esta comparación que definitivamente no es Space Jam, pero el hecho de volver a utilizar este género que se explotó de manera maravillosa con Roger Rabbit en su momento y que logra replicar también Warner Brothers con Space Jam en esa versión original con Michael Jordan, porque la de LeBron James es muy malita, caray.
8: Y fíjate que esta recupera lo que perdió la versión de LeBron James, ¿no? Se ve mucho mejor la animación. La química entre los personajes animados y los actores reales se ve bastante bien. O sea, está muy bien hecha en sí la animación junto con los, ¿cómo se llama? Con los actores reales. Pero te digo, es entretenida. Sí, el doblaje le ayuda bastante. Yo creo que si no la hubiéramos visto doblada al español, posiblemente aquí en México no le hubiera ido tan bien como le fue. Pero bueno, tampoco es que se lleve las palmas de oro en festivales de cine, como muchas audiencias quisieron llevarla. O sea, tampoco es tan así. ¿Le funciona? Yo creo que si lo ponemos en escala, yo creo que evidentemente hasta arriba está Space Jam, luego esta, luego Looney Tunes de nuevo en acción, que es con Brendan Fraser, y hasta el último, la de LeBron James.
9: Claro, la de Brendan Fraser, esa no la recordaba, que por cierto, todo indica que ya está preparado físicamente para regresar como O'Connell, como Rick O'Connell en La Momia 4, que también regresa a Rachel Weisz, que por cierto, hace 2 semanas vi la 1 y la 2. La 2 es muy mala y el CGI es pésimo, pero la 1 es genial.
8: Mira, prefiero la 1 y la 2, y la 3 mejor, la eliminamos.
9: La 3 es la de los chinos, ¿no?
8: Sí, está terrible.
9: Que sale el jet y sí, está terrible. Chris, muchas gracias, nos vemos la próxima semana.
8: Gracias,
9: y pues bueno, recuerde que mañana es el simulacro nacional del sismo en conmemoración de los sismos del 85 y del 17 a las 12 del día. Si suena su celular muy fuerte, no se asuste, es el simulacro nacional 2026. Y a nombre de todo el gran equipo que hacemos este programa, yo soy Chema León Lara, le agradezco su sintonía y ya saben, espero el lunes pasadita de las 8 de la noche aquí por la multiplataforma de Bay Noticias. Buen fin de semana, buenas noches, sean felices.
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15: Comenzamos nuestro lavando ajeno del día de hoy. Tenemos una charla exclusiva con Aileen Mujica, quien abre su corazón luego de haber perdido a su hijo justo 2 meses después. Ahorita les vamos a contar cómo pues fue esta charla y para que también escuchen sus palabras.
16: También, amigos, en Chisme del Corriente, Alex Syntek justifica su actitud durante un concierto hace algunos días y tenemos para aquí para ustedes una muy buena resumida de cómo fue que se comportó el cantante durante aproximadamente 2 horas. Él no paró de hablar.
15: Vamos a hacer ahorita una encuesta. ¿Quién tuvo el peor brote psicótico? ¿Gala Montes, Alex Syntek o alguno de ustedes?
16: O yo.
15: ¿Qué no? Ah, dale.
16: O yo. ¿Quién está? Yo cada vez más cerca de Gala Montes y de Alex Syntek que de Luis Miguel.
15: Muy bien. Vamos a exponer aquí cada uno de sus casos. Y además, amigos, de último momento, José Cuen y Jorge Medina cancelan su presentación de esta noche en el Auditorio Nacional. ¿Qué les pasó? Pues ya se cansaron, se puso buena la fiesta. Pues bueno, ahorita les platicamos. Comenzamos lavando ajeno.
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15: En este viernes, amigos, ¿cómo están? Platíquenos a través del WhatsApp 449-910-3508. Pues vaya semana, ¿verdad? Llena de emociones, de trabajo. El lunes fue día de los trabajadores de la radio y la televisión, de los charros, que ya ves que también tenemos muchos amigos, sí, de la comunidad charra. Y bueno, no los felicitamos en su momento, pero sabemos que todos los días reconocemos el trabajo de todos y nos celebramos también a nosotros, ¿verdad? Justo porque nuestro día fue el lunes. Y pues bueno, tanta cosa que ha sucedido. Recuerden que los programas los pueden revivir a través de Spotify, en YouTube, en Facebook, que se quedan publicados. Ahí pueden armar su maratón de fin de semana. Y pues qué rápido se nos fue, ¿verdad? Con todo y concierto, sí, de Yuri, que nos fuimos ayer a Elefante. Yo tuve la oportunidad de descansar esta semana. Bueno, tanta cosa que ha
16: mucha
15: sucedido.
16: Cosa, pero ya estamos a la, pues más de la mitad de este mes de septiembre. Se fue muy rápido. Platíquenos cómo va su semanita, qué plan para este viernes. ¿Van a dar la vuelta? ¿Van a pasear? ¿Van a salir? ¿O van a estar en su casita? Todo es bienvenido en nuestro WhatsApp y cuéntenos lo que quieran. Ya saben, amigos, es fin de semana para muchos, otra vez fin de semana en una misma semana, y para otros apenas va a ser fin de semana oficial.
15: Qué agustito un día de descanso entre semana.
16: Que parta la semana. ¡No antojen!
15: Ay, no, cae también, fíjate, porque pues no puedes hacer un plan como cuando cae en lunes, ¿no? Que a lo mejor sales y todo, sí, esto, pero así como que quedarte a gusto en tu casa.
16: Sí, como que te obliga un poco a frenar o a hacer, sí, un plan como más, sí, cortito, menos, ajá, demandante que un puente, que como que son más días y quizá te exiges más, y en un día como que te parte la semana, dices,
15: oh, ay, agustito.
16: Pues en mi casa.
15: Sí, pues platíquenos, amigos, si ustedes también descansaron y qué van a hacer el fin de semana. Fíjense que Aileen Mujica está en nuestro país. Recordemos que ella está participando en Top Chef allá en Colombia. Y pues el día de ayer se realizó la presentación de esta obra de teatro, Las Intocables, que pues va a realizar una gira por el interior del país. Y pues Aileen viajó a México para estar junto con sus compañeras en una conferencia de prensa y tuvimos la oportunidad de platicar con ella vía Zoom, que fíjense que pues ella estuvo pues dando algunas entrevistas justo antes de la conferencia de prensa, y le queremos agradecer a nuestra amiga y compañera de medios Mimi Medina, que intercedió para que se pudiera dar esta charla entre que Aileen salía del programa de Maxine y se dirigía a Azteca, uh-huh, a Ventaneando. Entonces, mientras ella iba en el coche, pudimos tener esta charla donde pues abrió su corazón con nosotros, nos platicó cómo se encontraba. Me imagino que esto también de las fechas, y bueno, también se los cuento por experiencia propia, esto de hace una semana, ¿no? Uh-huh. Hace un mes, ¿no? Que vas como contando eso, pues la tenía todavía más sensible. Y justo ayer se cumplieron 2 meses del fallecimiento de su hijo Mauro, que recordemos, pues murió de manera repentina mientras se encontraba en Barbados, mientras estaba sufriendo una neumonía. Y a pesar de que su mamá y su familia le pedían que no viajara, pues él quería ir a cumplir con sus compromisos, ¿no? Y pues lamentablemente falleció muy, muy joven. Y pues el día de ayer, Aileen, pues se mostró, digamos que respondió a nuestras preguntas, ¿no? A pesar de lo difícil que puede ser el tema, y pues le queremos agradecer.
16: Sí, mucho, porque, ¿verdad?, justo nos habló del tema y lo platicábamos ayer cuando acabamos la entrevista. Le decía Alfredo, qué difícil para ella porque el tema lo va a tocar muchas veces, ¿no? Durante el día fue a todos los programas que se mencionaron ahorita y en todos le preguntaban de eso, más aparte la conferencia de prensa. Entonces está removiendo la situación, uh-huh, pues claro que debe ser muy desgastante para ella. Pero bueno, ella es consciente que la gente quiere saber cómo está, queremos saber cómo está pasando este momento. Y pues padre que nos compartió y que también es un ejemplo de fuerza, de lucha y de que, como lo comentamos en la entrevista, que ahorita escucharán, cada quien a su modo vive los duelos, uh-huh, ¿no? Cada quien a su manera es libre de vivirlo.
15: Así es, vamos con esta charla con Aileen Mujica.
17: Qué gusto verte acá, Aileen, nos da muchísimo gusto. Hemos estado pues muy al pendiente de ti por todo lo que te ha pasado. Admiramos tu fortaleza, ¿no? O sea, no queremos ni imaginarnos, pero perder un hijo es algo muy fuerte. Y tú has trabajado desde hace muchísimo tiempo. Te recordamos desde que llegaste y que hacías la dueña ahí con Angélica Rivera y todo. Y pues tal vez esa fue la manera, ¿no? Muchos tendrán sus formas de vivir los duelos. Tú te enfocaste en tu trabajo.
18: Pues es lo único que me queda, porque, a ver, tengo dos opciones. O quedarme en mi casa, arriba de la cama, sufriendo, llorando, cuando no voy a resolver que mi hijo regrese. Ya me arrancó un pedazo del alma. Y no lo veo como una muerte, lo veo como que se nos adelantó. Mauro es un niño que siempre le gustó el arte, la música, y lo que más hubiera querido no es verme arriba de una cama llorando y sufriendo, sino con este dolor, porque no les voy a negar, esto es lo más doloroso que le puede pasar a un ser humano. Tengo muchísimo dolor con el camino, con el despierto, con el me duermo, pero hay que seguir adelante porque no me sirve de nada tirarme a llorar en una cama cuando no voy a hacer que él regrese físicamente. Lo mejor que puedo hacer es seguir adelante, teniendo fuerza, tengo dos hijos más, y aprender a vivir con este dolor, que es muy difícil. Y lo que puedan decir o juzgar no me preocupa en lo absoluto. Lo único que me preocuparía es que nunca vayan a perder un hijo, porque es lo peor que le puede pasar a una persona.
16: ¿Y lo has sentido cerca a tu hijo ahora con esto? Porque digo, hablas del trabajo, que a él le gustaba verte bien, haciendo cosas. ¿Has sentido su presencia cerca de ti de alguna u otra forma? Que digas, ¿aquí está presente en algún momento en las últimas semanas?
18: Cada minuto, cada segundo, cada hora lo siento, más que nunca. Más que cuando estaba en esta dimensión. Lo siento dentro de mí. Yo creo que lo llevé 9 meses. ¿Cómo no lo voy a decir? Obviamente que lo siento cada segundo, cada minuto, cada pensamiento, cada decisión que tomo. Veo la vida de otra manera. Yo antes era una persona que le tenía mucho miedo a la muerte y siento que realmente es como está dentro de mí. Él no se ha ido, él está conmigo. Obviamente aquí traigo su collar y las cosas físicas obviamente te dan una dimensión, pero lo que se siente, la energía de ese ser que yo le di vida, que lo traje a la luz, le tengo que seguir dando luz para que pueda trascender a la otra dimensión de una manera con paz. Y estoy en un camino de aprendizaje muy grande y he llorado mucho y todos los días lloro. Pero no se trata de estar arriba de una cama dando gritos porque se me fue, porque eso no lo va a hacer regresar, y al contrario, no lo voy a dejar descansar en paz. O sea, que sigo trabajando con toda la fortaleza que él me manda y hacia adelante. Hoy justo hace 2 meses que partió.
17: Ay, lo recordamos porque sabemos que también pues era muy apasionado de lo que hacía, ¿no? Y seguimos ahí en sus redes también todo el trabajo que estaba realizando. ¿Y cómo te recibieron tus compañeros ahí en Colombia? Ha de haber sido pues muy fuerte también para ellos verte de inmediato, ¿no? O sea, después del suceso.
18: Sí, ha sido un apoyo maravilloso, ha sido un apoyo incondicional por parte de la producción de Top Chef, por parte de mis compañeros. No tengo para agradecerles todo lo que han hecho por mí y es verdad que si no hubiera sido por eso, no sé cómo hubiera podido seguir viviendo.
15: Ay, Aileen, te entendemos y muchas gracias de verdad por expresarte de esta manera. Yo les debo confesar que a mí en lo personal fue difícil hacer la pregunta, pero sobre todo cuando la estaba escuchando, pues también remover, ¿no?
16: Claro.
15: Lo que está sucediendo, porque pues estoy pasando también por un duelo y pues eso del trabajo, de hacer lo que nos gusta, claro que nos saca adelante. Y qué bonito esto que decía, que lo tiene presente todo el tiempo, ¿no? Y sobre todo, pues callar a muchos que se atrevieron a criticarla porque comenzó a trabajar casi que de inmediato, ¿no? Uh-huh. Entonces habrá muchas personas que juzgarán, pero solamente pues la persona sabe cómo salir adelante, ¿no? Y además que la recibieron muy bien allá sus compañeros en Colombia. Más adelante les vamos a platicar más de Aileen Mujica y de otra parte de esta charla que tuvimos, pero quien también la está pasando muy mal es su compañera de obra, a Patricia Reyes Espíndola, porque uh-huh. ella también forma parte del elenco. Está pues Chantal Andere, están... ¿quién más está? Ay, se me fueron ahorita. Pero bueno, es un grupo de Leticia Perdigón, uh-huh. o sea, de mucha trayectoria. Y pues Patricia Reyes Espíndola informó a través de sus redes sociales que su hermana lamentablemente falleció, su hermana con la que incluso fundó una escuela, que han estado pues juntas también en lo laboral durante muchos años, pues lamentablemente ya no está con nosotros. Y vamos a escuchar lo que mencionó ella en esta parte de la conferencia de prensa, porque incluso pues tuvo que pues dejarla, ¿verdad? Abandonar este lugar porque justo pues estaban en la despedida de su hermana y Patricia sí quiso, ¿verdad? Hacer mención de pues o estar presente cumpliendo con su trabajo, pero se tuvo que despedir. Ella también escribió a su hermana Marta que pues decidió partir y volar alto hasta el cielo junto a su mamá, su Mike, que fue su amor eterno, y escribió: gracias, hermana, por siempre apoyarme y estar junto a mí. Fuiste un pilar muy importante para hacer MM Studio, para que sea lo que es hoy. Quiero recordarte precisamente con una anécdota divertida. Cuando empezábamos con la escuela de actuación, no teníamos un nombre con el cual llamarla. Recuerdo que un día nos alquilaron las instalaciones para un evento privado. Nos pidieron que si podíamos facilitar una vajilla para la actividad. Claro que no teníamos una vajilla en la escuela, pero tú, con ese ánimo que te caracterizaba, te trajiste una de tu casa con las iniciales tuyas y la de tu marido, M&M, o sea, Marta y Mike. Y para nuestra sorpresa, cuando quisieron pagarnos el alquiler de nuestras instalaciones, extendieron el cheque a nombre de M&M Studio. Fíjate, o sea, porque las iniciales estaban ahí en la vajilla. Después de eso tuvimos que correr a registrar el nombre para poder cobrar ese dinero y así nació nuestra escuela con tus iniciales y con las de Mike. Y ambos fueron mis cómplices y gestores de nuestro amado estudio de actuación. Descanse en paz Marta, la hermana de Patricia Reyes Espíndola, y vamos a escuchar justo a esta reconocida actriz que estuvo cumpliendo con su trabajo mientras pues se estaban los servicios de despedida de su hermana Marta. Escuchemos.
19: Yo les agradezco muchísimo, pero miren, la vida misma es como el teatro, es la comedia y la tragedia. Entonces, desafortunadamente, vivimos una tragedia, mi compañera y yo, en estos pocos días, pero la vida sigue y venimos a anunciar Las Intocables, que es una comedia que se van a reír durante mucho tiempo, 2 horas de carcajadas. Les agradezco muchísimo y a mí me van a disculpar que me voy a ir pronto porque me están esperando y fue muy reciente, fue anoche y la estamos ahorita. Estamos ahí en esa parte de la tragedia.
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2: 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En Radio BI son las 5 con 14 minutos. 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
15: Así es, amigos, y es que hace unos minutos la empresa de espectáculos Ocesa publicó un comunicado en el que indican que, con respeto y cariño que el público merece, quieren informar que por motivos mayores de salud, la fecha para el día de hoy, 18 de septiembre, en el Auditorio Nacional de Jorge Medina y Josi Cuen deberá ser reprogramada. La nueva fecha será el 30 de septiembre. Ah, pues en unos días, ¿verdad? Sí. O sea, en unos 12 días. Y que los boletos adquiridos van a ser válidos para ese día sin que tengan que realizar ningún cambio. Dicen que en estos momentos la prioridad es la salud, por lo que agradecemos profundamente la comprensión, el cariño y el apoyo de nuestro público ante esta situación. Que si aún desean solicitar el reembolso, bueno, ahí les dan las instrucciones, pero después de una pues serie de conciertos ahí en el auditorio, porque tienen programados muchos para este mes, pues no será posible el de esta noche. Estaba viendo las historias y pues se la pasaron muy bien. Estuvo Margarita, la diosa de la cumbia, estuvo Pepe Aguilar.
16: Sí, muy padre.
15: Se puso muy buena pues la fiesta, la desvelada, pero pues al parecer pues es una cuestión que requiere reposo, porque sí estuve preguntando y me dicen es tema de días de reposo para que ya todo esté en orden y que, por desgracia, pues sí hubo una situación mayor de salud, nada más que no tenemos el dato de si son los dos o sí. nada más uno.
16: Es que recordemos, ¿verdad?, que juntos son dos, entonces a lo mejor uno estaba malo juntos y el otro le dio beso y se contagiaron el virus, se lo pasaron con la saliva o qué, porque digo, a fin de cuentas, pues el concepto está siendo muy exitoso. También el concierto de mañana en Acámbaro, Guanajuato, también será reprogramado para el próximo 30 de septiembre. ¿Cómo? ¿Pero
15: también?
16: ¿Yo qué? ¿Pero si es como que el mismo día? A ver, ¿qué?
15: No, el de Acámbaro va a ser el 17 de octubre.
16: Ah, sí, perdón. Sí, uh-huh. Es que más bien justo como que en este comunicado pusieron hubo un comunicado de solo el auditorio y luego uh-huh. ya hubo un comunicado de ambos conciertos, el de Acámbaro, Guanajuato y el de la Ciudad de México. Entonces, pues ojalá que se recuperen los juntos, que se alivie quien sea de los dos. Pero bueno, ayer estuvo buena la fiesta. No creo que tan tarde, porque ya es que el auditorio tiene como sus horarios y todo, uh-huh. pero que ojalá se recuperen los juntos.
15: Así es. Oigan, y gracias por sus mensajes. Nos dicen, amiguitos, yo digo que el primer lugar de Brote Psicótico, Gala Montes. Segundo lugar, Alex Sintek. Y el tercero, Rayito, por lo de los niños en el cine. Jaja, es broma, dice Paco Fashion.
16: Ah, pero solo por eso, ¿no? Si les contara aquí, les saco una lista y estoy entre Alex y Gala en una de esas, ¿eh?
15: ¿Cuál ha sido tu peor brote psicótico? ¿El día de que dijiste lo de los niños en el cine?
16: ¿Al aire?
15: Ah, no, o el de...
16: ¿Yo al aire?
15: No, fue el del Teatro Aguascalientes, ¿no?
16: Es que se fue todo en un día, en lo que sí, en un día máximo, sí.
15: Se juntaron, sí, es cierto.
16: Al aire seguramente
15: la
16: sí.
15: Vez de
16: en
15: la
16: mi,
15: obra.
16: En mi día a día he tenido varios.
15: Válgame.
16: ¿Te han tocado algunos? Uno.
15: ¿Cuál?
16: El de mi cumpleaños del 2024.
15: Ah, ya. No, pero estaba más sobre el drama que sobre el brote psicótico, ¿no?
16: Ajá, más Alex o Gala, como más pegándole a Gala,
15: ajá,
16: ¿no?
15: Ajá, sí. Ah, claro, ese fue uno. Efectivamente.
16: Es parte del show, amigos.
15: A ver, si alguien ha visto a Rayito, lo ha notado aquí al aire en algún brote psicótico, platíquenos.
16: Recuérdenme.
15: Ay, nos faltó lo de mi amiga
16: Es
15: Christy.
16: Que justo yo tenía la duda porque lo iba a pasar el otro día, pero como a no ver. Estaba así, dije, ¿quién soy yo para contar esas cosas? Dije, esa nota, ¿cómo la pongo yo en la escaleta?
15: Ay,
16: si
15: mi Christy,
16: yo no soy nadie con
15: que no ha visto mi
16: ella.
15: Mensaje, pero obviamente ya le dije, Christy, me da muchísimo gusto que estés pues regresando, ¿verdad?, al medio artístico.
16: Porque además, digo, el contexto es que Cristi Nodal, mamá de Nodal, se lanza como cantante de forma oficial, porque Nodal ha contado en varias entrevistas que su mamá canta muy bonito, nada más que como todo era en formato ahí de bohemia, en la casa, y bueno, esta mujer lanzó una canción llamado Regalo de Luna, una canción muy bonita donde habla como de el cariño hacia un ser en particular. Entonces como que la gente está teniendo teorías de que es para sus nietos o para la pequeña Inti, porque pues la letra tiene también como algo de que casi no te veo, pero cuando te veo me da mucho gusto estar contigo.
15: Porque en el comunicado indican algo así como de una canción que surgió hace varios años.
16: Sí.
15: Pero no sabemos cuántos años, ¿verdad? Pues Inti tiene 3 y el pequeño Amel ha de tener, por ahí va, unos 2.
16: Yo creo que unos 2. Sí, sí, pues ya son varios. Más de 2 ya son varios. Ya. Y bueno, está la canción ya en plataformas, ya la tienes en tu playlist, yo ya creo.
15: Claro, por supuesto.
16: Regalo de Luna. Y oye, pero muy delgada en su foto. Bueno, se ve que está hecha con IA, pero se ve muy bien en su foto.
15: Sí, se ve bien Cristi, pues tiene lanzamiento con disquera y toda la
16: cosa. Sí, ¿verdad? Respaldada pues por el equipo de Nodal, ¿no? Uh-huh. Por todos ellos. Ya veremos qué pasa. A ver si no la quieres proponer para algún evento. Ya
15: para
16: ves que
15: el foro mucho de las estrellas.
16: Es que quieres producir todas las ferias. Vas a querer meter a Cristi Nodal a los conciertos.
15: Foro de las estrellas. ¿Qué les parece? Oigan, que por cierto... bueno, es que esta semana tuvimos lo de los Fernández, pero es muy probable que tengamos cerca, y me parece muy buena idea, a Camila. A Camila Fernández. Uh-huh. ¿Les gustaría, ahorita que dices de andar proponiendo...
16: Camila y Cristi juntas?
15: A mí me parece una buena opción. Ah, pues ándale, para acá, para Aguascalientes, Foro de las Estrellas, uh-huh. Camila y Cristi.
16: Además de ti, ¿quién más iría a verla?
15: A ver, levanten la mano. ¿Quién iría al show? Ah, ya no hemos regalado kits de Mariano Ochoa.
16: Es que al rato que hablemos de la casa es cuando sale el promocional. Sale. Hagan de cuenta que no dijo nada Alfredo.
15: No.
16: Pero si quieren, pendientes.
15: Viene el ratito.
16: Porque si se nos va, ¿qué vamos a hacer con todo el tilichero que tenemos ahí arriba?
15: Amigos, participen por los kits de Mariano Ochoa. Ya
16: pero dijimos que no fueran boletos de CD9 porque se nos van encima por ellos.
15: En friega, ¿verdad? Uh-huh. Hola, nos escriben mis queridos chismositos. Un saludote. Acuérdense que los quiero mucho. Soy la señora Mari Carmen. Me encanta que están los dos al aire. Los amo. Que nos la hemos encontrado aquí en la recepción en diferentes ocasiones.
16: Dueña de la calle.
15: Ella deteniendo el tráfico con tal de bajarse a tomarse una foto con nosotros. Y la vimos también el Día del Grito, que andaba acá en la plaza.
16: Ajá.
15: En lo de Yuri. Vámonos al corte, amigos, y seguimos con más.
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13: 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En Radio BI son las 5:22. 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
15: Así es, y estuvimos muy de cerca ahí en el Auditorio Dimo en esta presentación del grupo Elefante, que están con una gira de 30 años que los ha llevado a diferentes países, a muchas ciudades de México, de Estados Unidos, pero también en Perú, en Guatemala, bueno, en todos lados, porque pues han tenido una carrera muy productiva, sobre todo en los 2000s. Yo los ubico a partir del año 2001, pero bueno, me imagino que ellos consideran desde que estaban formándose, sí, y, no sé, ensayando.
16: Tocando ahí en la casa de Reilly, ahí en la cochera.
15: Ándale, allá en Chiapas, uh-huh, y todo, porque pues sí, su, digamos que su éxito llegó en 2001 cuando sacaron estas canciones de Así es la Vida, ¿no? De La Noche a la Mañana y todo esto. ¿Sí se llama La Noche a la Mañana? Sí, ok. O ya le cambié el título.
16: A ver, déjame veo.
15: O de la mañana a la noche. No, pues.
16: No, de la noche a la mañana. Ah, sí.
15: Y pues bueno, a ellos estuvieron ahí en el Auditorio Dimo. Sí me preguntaba cuándo fue la última vez que vino Elefante como tal aquí a Aguascalientes, porque no recuerdo. Ha venido a los municipios, a Tepezalá, Jesús María, Calvillo, Pabellón también. Es que me escribieron de Pabellón, pero no.
16: Es que como que
15: no
16: yo lo siento como cercanos a Aguascalientes.
15: Sí, como que los hemos tenido.
16: Ajá, pero no la capital.
15: En la capital yo no me acuerdo así de los años que llevo de reportero, de haberme, uh-huh, ido a cubrir un concierto de Elefante aquí. en Aguascalientes Capital, mucho, digo, y con Rael y con Jorge Guevara, pues menos, ¿verdad?
16: Uh-huh. Pues pero, a lo mejor en los 2000 seguramente sí vinieron.
15: Sí, sí venía.
16: O sea, algún festival de radio.
15: Sí.
16: Al Teatro del Pueblo quizá en alguna ocasión vinieron.
15: Sí. Y es que como tal, sus éxitos, o sea, más sonados son del 2001 al 2000... Pues siete, ponle.
16: Porque ¿y con el vocalista actual hay algún éxito?
15: Es que no,
16: ¿todos
15: casi
16: son con
15: no.
16: Ray Lee?
15: Sí. No, no, no. ¿Y el con Jorge? Con Jorge ajá, Guevara, el disco de Elefante, que es el que trae Mentirosa, Durmiendo con la Luna y Ángel. Mm. Por eso Jorge luego está atacado de que cómo, si mi etapa ajá. con ellos fue tan exitosa y ahora me desconocen, ¿no? O me quieren borrar de su historia.
16: ¿Y este no tiene ningún éxito?
15: Pues es que no, como...
16: ¿Y cómo se llama? Como,
15: Javi Ortega.
16: Porque gordo me cayó.
15: ¿Por qué?
16: Cuando estábamos en la entrevista, ya ves que se quedó ahí atrás y como que sentía que no nos veía y como escondió. Que se escondía y yo ni al caso. Pues no es tengo que ni luego, el gusto.
15: Mira, bueno, esta es la imagen, pero ahorita les presentamos la entrevista porque sí se alcanza a ver el atrás. Pero la verdad es que el pasillo estaba muy chiquito y los demás alcanzaron a salir sí. pues antes.
16: Yo sentía ¿no? como, o sea, digo, entiendo quién es Elefante y yo voy a trabajar y todo, pero en lo personal yo decía, pues si me encuentro en la calle... No sé quién es quién. Como cuando en el principio para mí todos eran Morat.
15: Ajá.
16: Así es como, pues es Elefante.
15: Sí.
16: Y también varios de la bola, de la prensa, no sí. sabían quién eran los demás.
15: Pues puede ser, no, pero el Elefante tuvo su momento.
16: Sí, no, sí. O sea, lo que voy a decir es que los elementos cada uno por individual no es como que la gente sí. se detenga. Por no saludarlos.
15: Sé. ¿Será que sí de veras los hemos visto toda la vida? Sí. Porque ya es que ayer me preguntaba si han sido los mismos desde el inicio. Ajá. Y pues sí, Rafa, que es el compositor de la mayoría, junto con los músicos, han sido los mismos integrantes. Uh-huh. Lo que ha cambiado es el vocalista, van en el tercero, pero con este tercero ya van a cumplir 20 años.
16: Bueno, ya duró.
15: Nada más que ha sido la etapa en la que, pues la verdad, no han sacado discos con música inédita, o sea, uh-huh. han sacado que si reversiones, que si los en vivos y todo esto, sí. pero ellos siguen viviendo de esa etapa productiva que les digo, tuvieron del 2001 al 2007 más o menos, y de ese disco, de hecho, que tiene canciones como Juego de Azar y Volar sin Alas, ni siquiera las cantaron, uh-huh. ¿no? Y faltaron otras que me gustan mucho, como de la etapa de Rayleigh, como una que se llama Vamos, que sonó mucho, Aguacero, que fue una balada que la repetían muchísimo aquí en 105 Digital. Pero sí hubo otros que conocemos como La Condena, Amores Prohibidos, La Que Se Fue, que es un clasicazo. Se aventaron El Color de Tus Ojos de la banda MS, pero muy a su estilo. El Abandonado, que es de el segundo disco que lanzaron con Rayleigh. Uh-huh. De la Noche a la Mañana, Durmiendo con la Luna, Ángel, Así es la Vida. Y ya al final... Mentirosa y Sabor a Chocolate, que son pues de los temas que también sonaban muy fuerte en radio. Ellos tuvieron una etapa muy exitosa en la cuestión de radio. O sea, las canciones, la verdad es que sí sonaron muchísimo y en los canales de videos. O sea, que sí, Ritmo Son Latino y todo eso, pues los vimos mucho.
16: Yo me sentía como en La Última Luna ayer. Es sí. que como que me parecía que era como un grupo de esos que tocan en los bares con canciones que todo mundo se sabe. Mm-hmm. O sea, como que era un ambiente como chavorruco padre.
15: Sí.
16: Y sí, la verdad es que, y musicalmente hablando, se escucha muy bien en sí. vivo también. No, estuvo muy padre, no,
15: y Javi
16: la verdad.
15: Canta bien también.
16: Sí, no le echan muchas ganas, la gente cooperaba bastante. Vimos a videos ahí de familias completas, los que estaban al lado de nosotros,
15: sí,
16: de los
15: niños bailando.
16: Hasta los papás bailando, la gente muy contenta. Y platicábamos también ayer para los precios, les fue pues muy bien, la verdad, porque no eran boletos tan baratos.
15: De hecho, yo no recuerdo algún evento con esos precios.
16: En el Dimo.
15: O sea, en ese... Ajá,
16: pues
15: ni
16: no,
15: de obras de teatro, no. ni de conciertos.
16: O sea, ya por muy caro, unos 1,500, 1,700.
15: Sí, ajá, pero que para estar hasta el frente pasara de los 2,000, uh-huh. como que no. Pero bueno, amigos, ustedes platíquenos si fueron, cómo se la pasaron. Ahí estuvimos con los muchachos de Elefante y al final pues nos fuimos a la zona ahí donde salen para saludarnos y para que nos dieran unas palabras, ¿verdad? Vamos a ¿sí? escucharlos.
0: Acá en Aguascalientes, celebrando 30 años. ¿Qué ha significado Aguascalientes? Platíquenos.
4: La verdad, increíble venir y ver a toda esta gente cantando todas las canciones junto con nosotros, festejando. Increíble, les dejamos todo nuestro corazón por acá.
0: Y una gira súper extensa, ¿verdad? La que están realizando.
22: Sí, larguísima, vamos a la mitad, son muchos conciertos, más de 100 por Estados Unidos, Centro, Sudamérica, por Europa. Supuesto, todo México, Europa y hasta Canadá, vamos para todos lados.
23: ¿Y ahorita
22: muy
23: para
22: contentos.
23: Dónde van?
4: Mañana tocamos en San Luis, pasado en León. Y luego nos vamos a Estados Unidos, Las Vegas y un montón de lugares.
0: ¿Están lanzando nuevos temas?
5: Vienen muchas sorpresas, sí. Hay muchos proyectos nuevos, cosas de muy, muy frescas de lo que estamos haciendo, algunos duetos. La verdad es que hay muchas sorpresas próximamente.
6: ¿Cómo sintieron la energía de Aguascalientes?
5: Increíble, la gente es maravillosa.
7: Gracias, chicos.
5: Desde que llegamos, nos recibieron increíble, nos pusieron mensajitos por todos lados. La verdad es que la pasamos muy, muy bien.
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24: ¿Es su hogar un refugio emocional seguro para sus hijos? ¿Un lugar donde ellos se sienten protegidos y nutridos? Les habla el Dr. Dobson de Enfoque a la Familia. Un estudio clásico de diferentes maneras de criar a los hijos que se llevó a cabo con 1,500 muchachos desde la preadolescencia hasta la edad adulta produjo tres hallazgos muy interesantes. En primer lugar, cuando el amor y el reconocimiento se comunican a los niños, su autoestima aumenta. Casi todos los días de sus vidas, los niños necesitan sentirse amados. Ahora bien, quizás esto no es tan sorprendente, pero el segundo hallazgo lo es. Los padres cuyos hijos tenían la autoestima más alta no eran solamente estrictos, sino también uniformes en su disciplina. La permisividad conduce a la inseguridad y la dependencia de los niños, mientras que la responsabilidad y tener que dar cuentas producen confianza y un alto grado de dignidad. El tercer ingrediente que distinguió a los hogares de los que tenían alta autoestima fue la franqueza. Hubo libertad para que las personalidades individuales se desarrollaran. Así que un hogar en el que se manifiesta más el amor, donde los límites se establecen de una manera más firme y se fomenta la individualidad, es un refugio seguro para los niños, lo cual les permite llegar a ser adultos seguros de sí mismos. Les habla el Dr. Dobson.
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15: Nos preguntan, chicos, ¿es IA la canción de Cristi Nodal? Espero a Alfred no se le salte la vena. Solo es una pregunta seria de una tía o doña que batalla para entender la nueva tecnología. Saludos. No, es que Rayito mencionó que estaba hecho con IA, pero se refería a la imagen, como a la portada del sencillo. Pero la canción no creo. Mira, ella canta muy bonito y todo. Y la canción muy elegante.
8: Sí, como que me dan ganas de irme a sentar a las costillas.
15: Qué bonita está su niña, mira.
8: Ay, Cristi Nodal para la ruta del vino.
15: Andale.
8: Con eso se me antoja, pero una botella completa de etiqueta local.
15: En un viñedo aquí en el pabellón del vino.
8: Sí,
15: ¿Por qué no? Ay, quiero aprovechar también para mandarle un saludo al Arqui Noel Mata, que me mandó un arreglo de flores muy bonito. Ahora con lo de mi papá, también una carta con un mensaje muy bonito. Lo valoro muchísimo, Arqui. También la gobernadora Tere Jiménez, que me hizo pues llegar una carta que he estado leyendo y que pues también valoro muchísimo. Aurora Jiménez también, que estuvimos platicando. Recordemos que ellas pues también perdieron a su papá. Entonces pues valoro mucho las palabras de aliento. Gracias. Y pues bueno, vámonos con...
8: Ay, pues con un tema muy radical.
15: Ay, sí, vamos a cambiar totalmente.
8: Yo me sentí así como ventaneando. Bueno, pero vamos con cosas. ¿Cómo le entro?
15: Como la vez de Diego Verdaguer, ¿verdad? Ay, descansa en paz, Diego Verdaguer. Bueno, Pedrito, feliz cumpleaños.
8: Pues así casi, amigos. Y es vamos con este audio, una recopilación, porque aquí les contamos el pasado miércoles con respecto a que Alex Sintec amenizó la celebración de la alcaldía Benito Juárez allá en Ciudad de México con respecto pues a las fiestas patrias. Él dio su show y él enloqueció porque la gente le estaba diciendo de cosas, le pedían canciones de Juan Gabriel, del Buki, y él pues decía que él no cantaba eso, pero después en redes comenzó a viralizarse más material de Alex, y escuchemos aquí una recopilación, una resumida de todo lo que dijo Alex Sintec durante su concierto, porque incluso hasta pidió que la gente se lamentara. Así de que, por favor, digan que a su mamá, el tío Sintec. Esto fue lo que dijo.
1: Güey, estoy hablando, cállate, cállate, soy el maestro Cite, soy el tío Cite, cállate,
6: enojado. Hoy, caramelo, dice todo. Escuchen la letra, carajo. El silencio me habla si algo. Y prendan su celular, nada más con Karol G. Prendan aquí también el celular. ¿Se vale? Así como apoyan a malandros mugrosos cantando y desprecian a gente que ha estudiado toda su vida para hacer buena música, porque yo no me enojo por Latin Cinte, yo ya tuve éxito, ya tengo 10 Grammys o 4 GMVs, como 500 discos de platino. Resulta que soy un pendejo, ellos saben más que yo. Entonces, sí, gracias. Pero es que el mensaje no nomás es para ti, mi amor, es para todo México, porque si México sigue apoyando a gente culera, sus buenos artistas se les van a ir y van a desaparecer.

0: a la gente que es buena en México, que se esfuerza mucho en hacer buena música, güey. Porque si no lo apoyan y lo están haciendo mierda, apoyan a nosotros, pues yo me voy de este país, la verdad. Y los que quieran, voten, me salgo, me voy. ¡Ánimo esta rola! Trabajé con Alan Parsons. Los Thompson Twins se volvieron a juntar gracias a mí. No soy Mate Gareda. Hay entrevistas con Tom Bailey que dicen que Alex Sintek fue el que hizo que los Thompson Twins regresaran. Entonces, ese proyecto era para que Alex Sintek se hiciera famoso en el mundo. Y cuando dijeron que yo era acosador y todo eso, todos los gringos y europeos me odiaron y me quitaron el proyecto. Llevo 15 años tratando de sacarlo. Es una película que yo hice y dirigí. Y no he podido, porque cada vez que va a salir el proyecto, ¿verdad, Nassim? Dicen alguna si dije de Shakira o que sí, porque le buscan, ¿no? Y el proyecto se cae y no sale la película. Y eso me ha pasado antes, quizás por eso no he podido presentarse, los personajes. Que salga, se los juro, nada más que me den chance, porque en México, pues, o sea, por ejemplo, voy a cantar en The Cavern, el lugar de los Beatles, voy a ser el primer latino en tocar en el lugar de los Beatles, y el Chupitas dijo que no me lo dieran, que me quitaran de ahí, que porque yo soy un ojete, güey, y luego, otros güeyes dijeron a Colombia que yo no podía ser maestro de la voz kids, que porque me iba a violar a los niños, imagínense, eran puros mexicanos, y antes de que me quitaran ese programa, Colombia me defendió, y hice el programa, y fue el primer rating de Colombia, y nadie se enteró en México, no más allá, aquí nomás llegó la noticia de que sí, había hablado mal de Karol G, y así está pasando, y ustedes están con otra verdad diferente a la mía. Yo estoy viviendo un mundo y ustedes viven en un mundo bizarro. Ya, busquen la verdad, no estén oyendo mentiras. Están monetizando, tienen dinero diciendo que Alex Sintek no sé qué, no sé cuánto, y ganan dinero de eso. Y entonces creciste en la música, te desarrollaste, saliste de la pobreza, llegaste a ser un artista exitoso con 35 años de carrera, y después de vivir en pobreza, lograste comprarte una casa en los Hamptons y Sintek, y luchaste por México, y de repente todos te traicionaron, y acabaste viviendo en la Infonavit, porque ya nadie escucha tus canciones. Y yo dije, no, entre más chifles, güey. A ver, chifles todos, niente, como Alex Lora. Una vez todos, y ya me dejan tranquilo. Todos, una, dos, tres. Eso, ahora madre, tío Sintek.
1: No.
0: El que sí quiera y guste de mi música, de ahora en adelante me va a defender, cabrón. Y el que no, sigue escuchando caca.
2: Me duele es México a veces, ¿eh? Cuando México no defiende a Alex Sintek, lo ataca por decir que todo.
0: Amenazaron a mi familia, a mis abuelos y a todos. ¿Saben por qué? Porque fui el único artista que dijo que ya dejemos y respetemos a las señoras, a los niños y a los abuelos con música que no es apropiada para ellos. En lugares donde no son apropiados. Y cuando le dio tanto coraje a toda la industria, nadie me defendió, ni los artistas, ni el público, güey. Yo esperaba que mis fans dijeran, no, existe que esto cambió. Se puede, señor. Lleva 35 años. Todos diciendo, viejo, que se calle, nada mentiroso como Marta y Gareda. Güey, ya defiéndanme. Si les gusta mi música y no le el amor, si la van a estar cantando, pues defiendan a Tío Sintek. No lo dejen ahí solo con sus hijos.
3: Ay, qué buena recopilación. Imagínate ir a tu evento del 15 de septiembre, el grito ahí en tu alcaldía, y que te la pases así.
4: Regañado. No. Sí. Pero hay una justificación, porque Alex Sintek ya compartió un mensaje en sus redes sociales hace un ratito, donde mencionó: en mi pasado concierto había vándalos tirándole elotes y cerveza a mis fans de atrás y los de adelante no se percataron. No hay nada que me moleste más que violenten a abuelas y niños. Mi ira fue justificada. No sé si entienden el español, porque si no, buscaré algún idioma donde sí lo entiendan. Es lo que él ponía. Y también un mensaje donde justamente mencionaba que a sus fans se siente tranquilo por todo lo que ha vivido, que él conoce cómo funciona la sociedad y que también, pues, se siente triste porque, pues, no conecta con las ideas actualmente del mundo. O sea, es Alex Sintek contra el mundo, sí, en general.
3: No, dice, la gente que ha cambiado este mundo fue primero incomprendida, ¿sí?, como él, ¿no? Uh-huh. O sea, los de las ideas así revolucionarias al principio no los quieren. ¿Qué opinan, amigos? Los vamos a leer. Oigan, y vámonos ahora con esta chava influencer, Melanie Pavola, que pues ella ya confesó ahí en sus redes que tuvo sus que veres con J Balvin cuando Valentina estaba embarazada de Río. Y vamos a escucharla, amigos, porque la verdad es que también se la están acabando en redes.
5: Esos que andan ahí de ardidos por J Balvin. Él me invitó a Nueva York una vez. Voy. Hacemos lo de nosotros, hacemos el amor. Y cuando terminamos me dice, tengo a Valentina embarazada. Y también allí en Nueva York. Yo en ese momento agarré mis cosas y me fui. Y le mandé mensaje a Valentina diciéndole de que, oye, ¿sabes qué? Acabo de tener relaciones con tu pareja. Yo no sabía que estabas embarazada, ni mucho menos. Me lo contó hasta el último. Una disculpa. Aguantando cuernos. Cualquier relación dura, si llama interés. Y todas esas argentinas que me están echando odio, acuérdense que a México nada más vienen a ser putas meseras. Que no se les olvide,
3: Bueno, tendrá que ver esto con el fin de la relación

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4: El tremendo juez de la tremenda corte va a resolver un tremendo caso.
5: Buenas noches, secretario.
4: Buenas noches, señor juez. ¿Cómo sigue usted de la garganta?
5: Bueno, mucho mejor. ¿Sí? Ahora estoy tomando un jarabe de menta que me recetó el médico y que me sienta de lo más bien.
4: ¿De veras?
5: Sí. A propósito, ¿qué hora es?
4: Las 8:25.
5: Vaya, por Dios, ya me retrasé otra vez en tomar la menta.
4: ¿Cómo que se retrasó?
5: Sí, me retrasé 25 minutos porque tenía que tomarla a las 8 en punto.
4: Ah, pues óigame, señor juez, tenga cuidado con eso, ¿eh?
5: ¿Por qué?
4: Hombre, ¿por qué va a ser? ¿Usted sabe cómo se llama el que se retrasa en tomar la menta?
5: No, ¿cómo se llama?
4: Retrasado mental.
5: Póngase un peso de multa por el chistecito ese. Y a ver qué caso tenemos hoy.
4: Bueno, pues lo que tenemos hoy es un individuo que viene acusado de fraude.
5: ¿Dónde cometió ese fraude?
4: En un concurso de belleza.
5: Llame entonces a lo complicado en ese concursicidio.
4: Enseguida, señor juez. ¡Luz María Nananina!
6: ¡Aquí como todos los días!
4: Rudecindo Caldeiro y Escoviña.
7: ¡Presente!
4: José Candelario Tres Patines.
6: ¡A la reja!
5: Bueno, bueno, bueno, bueno, bueno. A ver, Tres Patines. ¿Eh? Aquí lo estuvo buscando un señor, Pico Feyo.
8: ¿Pico Feyo sí vino con Jaime?
5: Sí. Sí. Se lo estuvo buscando aquí. Creo que no lo va a poder ver porque usted seguro que queda preso aquí. Vamos a ver qué fraude fue el que se cometió en ese concurso.
8: Bueno, fraile no...
5: No fraile, no fraude.
8: Ah, bueno, ninguno. Yo te doy mi palabra de bandolero de que el concurso ese fue ilegal.
5: ¿Su palabra de quién me da?
8: Mi palabra de ¿de qué dije yo, chico?
5: Usted dijo de bandolero.
8: ¿Seguro?
5: Sí, señor.
8: Ah, no, borra eso, que fue una equivocación, chico. Yo quise decir mi palabra de caballero, chico.
7: ¿De qué?
8: De caballero.
7: Bueno, lo de caballero lo dirá usted porque siempre está enterrando a los demás, ¿verdad?
8: No, señor, lo digo porque yo soy caballero de nacimiento. Ah. Y no lo soy una vez, sino cinco veces.
5: ¿Cómo cinco veces?
8: Sí, porque yo no nací en La Habana, yo nací en una finca.
5: ¿Y por qué es usted cinco veces caballero?
8: Porque yo nací en una finca que tenía cinco caballerías. ¿Eh?
5: All right. Vamos a no discutir eso. Pero es verdad que ese concurso fue legal.
6: ¿Qué iba a ser legal, señor juez? Si Tres Patines le robó el premio a una sobrina mía que tenían que dárselo y se lo quitó para dárselo a su novia.
8: No es verdad, Nananina, no es verdad. Yo no hice más que cumplir el acuerdo del jurado, chico.
6: Ajá, ¿y el jurado no le dio el premio a mi sobrina Ángela Toribia?
8: No, señora, se lo dio a la novia mía, Cucucita.
7: ¿Pero cómo le iba a dar el premio a su novia? Si su novia es una clase flaca que le zumbe el güiro, compadre.
8: No hable bobera, Rudecindo, que Cucusa no es flaca, chico.
7: ¿Cómo que no es
8: no,
7: flaca?
8: No, señor, lo que tiene Cucusa es un tipo fino, un tipo así medio lánguido y medio espiritual, solo que tirando a escuálido. Pero de cara es una belleza porque tiene un perfil griego, chico.
7: Pero si tiene los dientes botados, hombre, la nariz torcida... Y un ojo más alto que otro,
8: por
7: compadre.
8: Por eso te digo que el perfil de ella es griego, chico.
7: ¿Y por qué es griego?
8: Es griego porque no hay quien lo entienda, chico.
5: Bueno, dejen ya ese perfil
8: no,
5: y vamos...
8: No, pero dice que...
5: Sí, vamos a ver si nos entendemos nosotros. Ante todo, Nananina, ¿qué concurso fue ese?
6: Un concurso de belleza que se organizó entre las muchachas del barrio con un premio de 100 pesos para que resultara triunfadora.
5: ¿Y quiénes formaban el jurado?
6: Rudecindo, Tres Patines y otros cuatro vecinos más del barrio.
5: Ah, Tres Patines formaba parte de ese jurado.
7: Sí, doctor. Y desde el primer momento demostró una parcialidad tan manifiesta que los demás miembros del Gorado tuvimos que ponernos serios y llamar la atención.
5: ¿Por qué?
7: Porque de entrada, como su novia Cocusita es trigüeña, pues quería eliminar del concurso a todas las rubias.
8: Bueno, pero eso lo propuse yo porque las trigüeñas son más bonitas, chico.
7: No estoy de acuerdo con eso, vale, señor. Los caballeros las prefieren rubias.
8: Sí, pero se casa con la trigueña.
7: También se casa con las rubias. Las rubias precisamente no están más, mucho más solicitadas porque son menos.
8: ¿Menos qué, chico?
7: Menos en número. Las trigüeñas son más abundantes.
8: Sí, pero eso no importa, deja que sean abundantes, chico.
7: ¿Por qué, señor?
8: Porque lo que abunda no daña.
5: Bueno.
8: ¿El mismo refrán te lo dice?
5: Sí, chico. Tres Patines, yo no digo que las trigueñas no sean bonitas, pero creo que usted no tenía derecho a eliminar de ese concurso a la rubia.
8: ¿Por qué no iba a tener derecho, señor? Si Cucucita es trigueña, chico.
5: Porque hay rubias muy bonitas que tienen los ojos verdes. Y ya lo dice la canción aquella, usted recuerda que dice...
8: Sí.
5: Aquellos ojos verdes, sereno como un lago. Sí, ¿se acuerda? Sí, sí. No, nada más que me acuerdo de esas dos frases. Nada más que me acuerdo de eso.
8: Bueno, chico, pero eso de...
7: En
8: eso de los ojos son superiores la trigueña, chico.
5: ¿Por qué?
8: Porque tienen los ojos negros del color de la noche, chico.
5: Pero es que los ojos verdes son serenos.
8: Y si no existiera la noche, ¿para qué servirían los serenos, chico?
7: Ave María, bendito Dios.
8: ¿Lo estás diciendo la frase?
7: No, qué frase, ni qué frase. Mire, compadre, sobre eso no hay discusión posible porque el cabello de las rubias es dorado. Del color del oro.
8: Sí, pero eso del oro no me convence mucho porque yo he trabajado con un dentista, chico.
7: Bueno, ¿y qué?
8: Que a veces debajo de ese oro lo único que hay es un casquillo, chico.
6: Bueno, pero es que debajo de ese oro, encima de ese oro, lo que es un casquillo es su novia de usted.
8: No, óigame, perdóneme, ¿usted ha trabajado con algún dentista?
6: Yo no.
8: Entonces no hable lo que no sabe. Cucusa no es ningún casquillo.
5: ¿Y qué es entonces una corona?
8: Tampoco. ¿Cómo se llama eso que le ponen los dentistas en la boca? Amarrando los dientes para que no se boten, para que no se te vuelva la dentadura una peineta sevillana.
5: Eso se llama alambre.
8: Alambre, pues eso mismo es mi novia, chico.
5: No me digas, eso mismo es su novia.
8: Sí, lo único que el alambrito que ponen los dentistas es un poco más grueso que ella, ¿no?
5: Bueno, ¿y qué es lo que le gusta de ella, si puede saberse?
8: Chico, la verdad es que tiene muy buen carácter, chico. Porque es trigueña.
5: Ajá.
8: Las rubias son muy coquillosas y se ponen bravas por nada.
5: Bueno, venga acá, ¿por qué dice usted eso? Usted debe saberlo cuando lo dice.
8: Sí, claro, chico.
5: ¿Ah, sí?
8: Porque yo tuve una novia que era rubia.
5: ¿Antes de Cucusa?
8: Sí.
5: Porque, óigame, mire que hace años que yo le conozco a usted a Cucusita.
8: Sí, 11 taburetes a WhatsApp yo.
5: No me digas. ¿Y la mamá de Cucusita vive?
8: ¿Eh?
5: ¿Vive la madre de Cucusita?
8: Sí, como no, todavía vive, chico.
5: Ah, sí.
8: Eso no se acaba nunca, chico.
5: Toda la familia de Cucusita.
8: Y todas las nochebuenas yo ahora arriba los frijoles negros. Y esta es la última.
5: Sí, ¿no?
8: Más nunca nos volveremos a reunir la familia otra. Si te fumo un llanto y te desgracia la cena, chico. Y a la otra nochebuena, ahí está la vieja sentada, chico.
5: No me digas. Y usted esperando que la vieja cante el manicero.
8: Sí, chico, para que no llene la comida de lágrimas. Figúrate tú, chico.
5: Bueno, así que usted tuvo una novia que era rubia,
8: sí,
5: ¿verdad?
8: Sí, mejor dicho, pasaba por rubia, pero ella era oxigenada.
5: ¿Qué?
8: Era oxigenada de eso.
5: ¿Oxigenada?
8: Sí.
5: ¿Será rubia oxigenada?
8: Sí.
5: Ajá. ¿Y a usted le gustaba así, no siendo rubia natural?
8: Bueno, chico, tratándose de rubia, yo no ando mirando si son naturales o con gas.
5: Ah, bueno, ¿y qué le pasó a usted con esa novia?
8: Que me botó, chico.
5: ¡No!
8: Sí, sí.
5: ¿Y por qué lo botó?
8: Porque yo tenía la costumbre de siempre acercar la nariz así, a su pelo, y respirar fuerte hacia arriba, ¿no?
5: Ajá.
8: Y un día ella me preguntó si yo hacía eso porque me gustaba el perfume de su cabello.
5: ¿Y usted qué le contestó?
8: Que no, que yo lo hacía porque el médico me había dicho que el oxígeno era bueno para los pulmones.
5: ¡Hágame usted!
8: Oye, ¿tiene oxígeno en la cabeza?
5: Y ¿sabes? Por eso usted cogía el oxígeno de ahí.
8: Y lo botó, sí.
5: Va, ¿y lo botó usted?
8: Sí, lo botó a mí.
5: ¿Votó a quién?
8: A mí.
5: Ah, ¿lo votó a usted? Sí,
8: me dijo.
5: ¿No, usted
8: que
5: me dice lo votó?
8: ¿A yo Tres Patines?
5: ¿A quién?
8: A Tres Patines.
5: ¿Y quién es Tres Patines?
8: Tres Patines soy yo.
5: Entonces, dígame, ¿votó? Dígame, ¿votó a mí?
8: Sí, oye, de una forma me agarró por el pescuezo, me afianzó contra la puerta de la calle y me dijo: vaya usted a respirar oxígeno a casa yuca. Así me
5: vaya
8: dijo.
5: Por Dios.
8: Se cayó hasta un pedazo de pan que había enganchado un clavo atrás de la puerta.
5: Un pedazo de pan atrás de la puerta. Venga acá, Tres Patines. Y esa, ¿qué tamaño tenía la rubia?
8: Era harta ella.
5: ¿Sí?
8: ¿Tú sabes lo que tiene la rubia? Oye, la rubia lo único que tiene sobre la trigueña es que es más engañadora, chico.
5: Ah, sí.
8: Mira, si es engañadora que hasta ni rubias son.
5: Sí, sí, sí.
8: Son trigueñas.
5: Bueno, óigame una cosa. ¿Eh? Y esa rubia era a peso completo. Porque para
8: no, ganar era usted... como unos 60 lo menos. Era así, chico.
5: Sí, ¿no?
8: Era una cosa así, chico.
5: 5 pies, 8 o 9 pulgadas.
8: Sí, sí.
5: Y de cosa. Peso 160.
8: 160. ¿Tú la conoces ella?
5: No, pero según el tamaño, como usted sí, me decía. Porque para afianzarlo usted contra la pared así.
8: Contra la pared, no te digo que usted... se cayó un pedazo de pan que había.
5: No pudo ni protestar.
8: ¿Eh?
5: No pudo protestar.
8: No, ni protesté ni nada. Me dijo, vaya usted a respirar oxígeno a casa yuca. Y yo... Bueno. Marché enseguida.
5: Bueno, puedes ir ya la discusión esa, porque lo de...
8: No, si la discusión la tenías tú conmigo.
5: No, pero lo de rubias o trigueñas no es más que cuestión de gusto, ya que a fin de cuentas tan bonitas son unas como otras.
7: Bueno, óigame, mi querido doctor. No estoy de acuerdo, ¿no? ¿Cuál es el astro más hermoso que hay en el cielo?
5: El sol.
7: Pues el sol es rubio.
8: Bueno, sí, está bien, el sol será rubio, Ruecino. Pero mira a ver por dónde se camina más a gusto, si por el sol o por la sombrita, chico.
7: Bueno, compadre, pero hay rubias platinadas que tienen la cabellera del color del platino.
8: ¿Y qué, chico? Y hay trigueñas que tienen el pelo tan negro como el carbón, chico.
7: Sí, pero el platino vale mucho más que el carbón.
8: ¿Por qué vale más, chico?
7: Porque va a ser, hombre, no hay discusión, señor. A la hora de ir a un baile, mira a ver si una mujer se va a poner unos aretes de carbón.
8: Sí, y a la hora de encender la candela, mira a ver si hay alguna que puede encender candela con platino.
7: Eso no es manera de discutir, muchacho. El platino vale mucho más.
8: Sí, orray, pero el carbón da más calorcito, viejo.
5: Ya, no les he dicho que terminen esa discusión.
7: Es que hay cosas que no pueden discutirse, doctor, por Dios. Las rubias de ojos verdes son superiores a las trigüeñas de ojos negros.
8: Sí, pero ¿por qué van a ser superiores, decir? ¿Qué tiene el color verde que no lo tenga el negro, chico?
7: Más poesía, compadre, más poesía. El verde es el color del mar.
8: Y el negro es el color del café, chico.
7: Y de la... y de la hierba también, que cubre los caminos y boberías de... ¿Ah, pero sí? El agua del mar y la hierba de los campos son más bonitos.
8: ¿Sí?
7: Claro.
8: Oye eso, chico. ¿Cómo? Bueno, chico, pues sigue tú comiendo hierba con agua de mar, que yo prefiero una tacita de café solo.
5: No, pero ¿qué pasa aquí? ¿Van a seguir todavía?
6: Hombre, espere, señor juez, verá que pronto acabo yo esa discusión. ¿A usted le gustan más las rubias, no es así, Rudecindo?
7: Hombre, claro que sí.
6: Pues quédese usted con todas las rubias. ¿Y a usted le gustan más las trigueñas, no es así, Tres Patines?
8: Hombre, yo, claro que sí.
6: Pues quédese usted con todas las trigueñas. ¿Están conformes los dos ahora?
7: ¿Cómo no? Encantado de la vida.
8: Ya, yo también.
6: ¿Y a usted ve, señor juez, cómo yo terminé la discusión ya?
5: ¿Verdad que sí? De modo que todas las rubias para Rudecindo, ¿no es eso?
6: Sí, señor.
5: Y todas las trigueñas para Tres Patines,
6: sí, señor.
5: ¿Verdad? Bueno, pues 10 pesos de multa para usted por dejarme a mí sin nada.
6: Pero no, óigame, no, señor juez.
5: No oigo nada. Usted
8: se piensa que yo estoy... ¿Te pelo color caoba?
5: ¿Qué pelo color caoba? ¿Yo estoy aquí pintado a la pared o qué se ha creído usted?
8: Hombre, chico, pero yo no
4: es
8: te pongo
4: está
8: bravo. ¿Qué
4: pintado en la pared, soy yo?
5: No, usted no tiene nada que hablar.
8: Sí, si acaso cuando yo me peleé con Cucusa, yo te la cedo a
5: no,
8: ti.
5: No, gracias, no me interesa.
8: Está bien, chico.
5: Lo que me interesa es que me digan lo que pasó en ese concurso, a ver si acabo de hacer justicia de una vez.
7: Bueno, oiga, doctor, pues lo que pasó fue que en ese concurso de belleza se inscribieron 26 muchachas del barrio. Ajá. Y para que el jurado pudiera distinguirlas a la hora de votar, lo primero que se hizo fue enumerarlas a todas, del 1 al 25.
5: ¿Cómo del 1 al 25? Las concursantes no eran 26.
7: Sí, pero es que a la novia de Tres Patines, después de examinarla de frente, de perfil y de todas las maneras posibles, acordamos darle el número 0.
5: Ah, vamos, entonces la numeración era del 0 al 25, ¿no es eso?
7: Bueno, sí, del 0 al 25.
5: ¡Horray! ¿Y qué más?
7: Pues que las concursantes empezaron a desfilar, ¿no?
5: Ajá.
7: Y Tres Patines, para que su novia ganara de todas maneras, quería primero que se eliminara a todas las rubias, luego que se eliminara a todas las que pesaran más de 75 libras... y así sucesivamente, hasta que los demás miembros del jurado nos reunimos en sesión secreta y tomamos el acuerdo de eliminarlo a él.
5: ¿Cómo de eliminarlo a él?
7: Sí, señor, le quitamos el voto y lo dejamos de secretario del jurado nada más, para que tomara nota de los acuerdos y le entregara los 100 pesos del premio a la triunfadora.
5: ¿Y quién fue la triunfadora?
7: La número 19, doctor, que era la sobrina de Nananina.
5: ¿Y qué? ¿Tres Patines no le dio el premio a su sobrina?
6: No, señor. Nananina. Él se fue con los 100 pesos y ahora dice que se los dio a su novia.
8: Hombre, porque yo creí que Cucusa era la que hubiera ganado, chico.
5: ¿Y qué motivos tenía usted para creer eso, Tres Patines?
8: Bueno, ya yo te lo expliqué cómo es, poco más o menos, ¿no? El tipo de mi novia, ¿verdad?
5: Sí, ya me lo explicó.
8: ¿Sí? Pues cuando el jurado terminó de votar, yo pregunté quién ganó. Entonces Rudecindo me contestó: el número 19. Y dilo tú mismo, Rudecindo, ahí mismo, ¿qué cosa es el 19?
5: La lombriz.
8: La lombriz, ¿eh? Pues mira, a ver, por eso yo creí que Cucuza había ganado, chico.
5: ¿Y le dio usted los 100 pesos del premio a su novia?
8: Sí, por decir, qué contenta se puso cuando yo le di los 100 pesos que me regaló. ¿Me regaló la mitad a mí?
5: No me diga, ¿le regaló la mitad a usted?
8: Sí, porque yo le pregunté, si te doy 100 pesos, ¿me regala 50? Ella me contestó, sí, y entonces yo le dije, toma, y le di 10.
5: ¿Cómo que le dio usted 10?
8: Sí, porque yo tengo crédito con ella y le quería deber los 40 restantes.
5: ¿Eh? Escriba ahí, secretario.
4: Venga la sentencia.
5: No hay duda que el acusado es de un descaro que agobia, pues tras burlar al jurado le dio en el suelo a su novia. Y ya yo me estoy cansando, suelte hasta el último peso, lo voy a tener preso hasta el día de San Blanco.
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0: 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Primero, póngase de pie y manténgase erguido. Ahora, estire su cuerpo entero. 1, 2, arriba y abajo. Estire su espalda. Ahora brazos y piernas. 1, 2, 3, 4. Brazos hacia los lados y doblando las rodillas. Una vez más. 3, 4, 5, 6. Ahora girando los brazos. Primero hacia un lado, ahora hacia el otro. Brazos estirados. Repita una vez más. 1, 2, 3, 4. Piernas extendidas, pecho estirado. Levante y baje despacio los brazos hacia los lados. Arriba, abajo. Su pecho estirado ampliamente. 1, 2, 3, 4, 5, 6. Ahora doble su brazo levantándolo. Primero el izquierdo y regresándolo hacia abajo. Ahora subiendo el derecho y regresándolo hacia abajo. 1, 2, 3, 4, 5, 6. Ahora nos doblamos hacia enfrente con rítmicos rebotes, 3 veces seguidas. Ahora manos en sus caderas y dóblese hacia atrás. Repita el movimiento doblando hacia adelante. 4, 5, 6. Abra sus brazos y retuerza su cuerpo. Izquierda, derecha. Izquierda, derecha. Diagonalmente hacia atrás. Una vez más. Ahora a la derecha, izquierda. 3, 4, 5, 6. Moviendo los pies y subiendo los brazos. Brazos hacia arriba, brazos hacia abajo. Con movimientos fuertes y cortos. Brazos arriba, brazos abajo. 1, 2, 3, 4, 5, 6. Ahora pies separados. Nos doblamos 2 veces sobre el pie izquierdo y arriba estirando. Repetimos el movimiento sobre el pie derecho. Una vez más hacia arriba. Una vez más. 2, 3, 4, 5, 6. Ahora giramos nuestro cuerpo entero, estirando sus brazos y girando hasta completar un círculo entero. Repetimos el movimiento en sentido contrario. Estire muy bien los músculos y cadera. 4, 5, 6. Los pies juntos otra vez. Y ahora brinca. 1, 2, 3, 4. Abre, cierra. Abre, cierra. 1, 2, 3, 4, 5, 6. Brazos y piernas. 1, 2, 3, 4. Brazos y rodillas. Moviéndolos juntos. 1, 2, 3, 4, 5, 6. Y terminamos respirando profundamente. Despacito, inhalando. Despacito, exhalando. 5, 6. Una vez más. 1, 2, 3, 4, 5, 6, 7, 8. 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

0: Asaltan a punta de pistola una tienda de conveniencia en Jardines de las Fuentes. Muere motociclista al que se le atravesó una camioneta en Los Pericos. Chofer de tráiler intenta ganarle el paso al tren. No lo consiguió. Dejan abandonado un auto con más de un kilo de marihuana y cristal. Conductor de tráiler se queda dormido y volcó su unidad. Estaba cargada con 33 toneladas de PET. Camión tipo Thornton impacta por alcance un tráiler que le cerró el paso. Maniobra imprudente provoca fuerte choque frente a villas del Mediterráneo. Pareja es detenida tras robarse localizadores GPS. 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
0: Las 6:03 a.m. 6:03. Muy buenos días. Esto es Patrulla 790, mi nombre es Juan Luis Díaz y les saludo con mucho gusto como todas las mañanas en este inicio de actividades. En esta mañana de sábado, sábado 19 de septiembre del año 2026. El termómetro marca en este momento 14 grados centígrados de temperatura en el centro de Aguascalientes. Le invito para que participe con nosotros a través de nuestro WhatsApp. Es el 449-910-3508. Pero también le invito para que se conecte a nuestras transmisiones en vivo. Tenemos cuatro plataformas para usted. Facebook de Patrulla 790, canal de videos en YouTube, en la aplicación X y a través de www.beinoticias.com. Conéctate y tendrás en ese momento la imagen del canal 102 del sistema Gigacable o canal 75 del sistema Easy. Las 6:04 a.m, vamos al detalle de la información policíaca. Sucedió anoche, si tú eres vecino de Jardines de las Fuentes, muy seguramente te habrás percatado de una importante movilización a cargo de elementos de la policía municipal, policías estatales, quienes estaban todos concentrados en una tienda de conveniencia y se estaban entrevistando con una de las empleadas que estaba en una crisis nerviosa. No es para menos. La gran pregunta, bueno, ¿qué fue lo que pasó? ¿Hay ofertas para los policías? ¿Hay descuentos especiales para los oficiales de la Guardia Nocturna? No, penosamente no. Se trataba de un incidente delicado. Acababan de asaltar este establecimiento. Acababan de cometer un robo con violencia en el negocio que está ubicado en la calle Miguel Caldera, esquina con avenida Aguascalientes Sur. Esto pertenece, repito, al fraccionamiento Jardines de las Fuentes. Es la tienda Oxxo que está, por darle una referencia, enfrente del Puente Bicentenario. Enfrente está el Teatro Aguascalientes, relativamente cerca el Hotel Quinta Real. Ahí se ubica una tienda Oxxo. Si usted transita por Avenida Aguascalientes, lo haces en sentido de circulación de oriente a poniente. Tomas la lateral porque quieres conectar con la salida a México, con José María Chávez. Seguramente habrás observado esta tienda de conveniencia. Bien, pues ayer a las 10:30 de la noche, ahí es la hora en la que se generó el operativo tras el reporte de un robo con violencia. ¿Qué fue lo que describió la empleada? Bueno, señala que fue una hora en donde ya no había más clientes. Se quedó momentáneamente sola. En esta parte quiero precisarle algo. Desconozco la hora exacta en la que tienen que cerrar las puertas y que te atienden a través de una ventanita. Si es que esta tienda lo hace de 24 horas o a lo mejor es de las tiendas que no, que sí cierran y adiós hasta mañana. No tengo la hora, seguramente los vecinos de ahí de Jardines de las Fuentes nos podrán ilustrar. Lo que sabemos es que a las 10:30 de la noche llegó una persona, ingresó a la tienda Y confirmo, no había ningún otro cliente, estaba solamente la empleada. Ella lo describe como un sujeto que vestía un pantalón de mezclilla en color azul, una sudadera en color blanca, pero que además la sudadera tenía una capucha negra y la capucha sí la tenía por encima de la cabeza. Como que no era un horario en donde estuviera haciendo mucho frío como para cubrirte la cabeza, pero él entró con la capucha encima de la cabeza. Dice que ni siquiera hizo como por simular que era cliente, como que ya tenía él la conciencia de que no había más personas que la empleada, y llegó directamente hasta el mostrador, saca de entre sus prendas un arma corta, encañona a la empleada y le exige que entregue en ese momento el dinero que tiene disponible. Esta parte a lo mejor le va a saltar algunos trabajadores de tiendas Oxxo, incluso algunos clientes. De pronto se difundió mucho la versión o la información, quiero suponer que también por cuestiones de seguridad, se difundió mucho la información de hasta cuánto dinero podría haber en una caja registradora. No quiero entrar en cifras porque seguramente me voy a equivocar, pero me queda claro que 15 mil pesos no. Se hablaba mucho de diferentes cantidades y que si se llegaba a sobrepasar o superar esa cifra, las empleadas tenían la obligación de depositar el excedente en una caja de seguridad a la que ellas evidentemente no podían tener acceso para sacar el dinero. Sí para meterlo, no para sacarlo. Anoche nos dice la empleada que el tipo que llegó y la encañonó se llevó 15 mil pesos en efectivo y que al salir comenzó a correr por la calle Miguel Caldera en dirección hacia el norte. Es decir, iba como de segundo a primer anillo, por darle una referencia, sobre la calle Miguel Caldera. Se internó en Jardines de las Fuentes. No se sabe más de él. La víctima toma el teléfono, llama inmediatamente a los números de emergencia, llegan elementos de la policía municipal, se entrevistan con la empleada, casi que con lágrimas en los ojos. Es que estaba... Mire, este fragmento de video creo que es muy ilustrativo, porque la chica no crea que está matando hormigas, no crea que está aplastando una cucaracha que hay en el piso. La chica tiene una ansiedad, una crisis nerviosa que la hace mover los pies así como si estuviera marchando de arriba abajo, se está contoneando de un lado a otro. ¿Por qué? Por lo que acaba de experimentar. Es que no es para menos. La asaltaron, la encañonaron. Imagínate la desesperación de tener enfrente de ti a un tipo que está empuñando un arma de fuego y que no sabe si al estúpido en cualquier momento se le va a mover tantito el dedo y vaya a jalar del gatillo. Que se vaya a poner nervioso, le tiemble la mano y dispare por accidente. Y tú estás exactamente enfrente del arma de fuego. O sea, claro que era una escena terrible para esta empleada. Por eso se le ve nerviosa, por eso se le ve visiblemente desesperada. Llega una segunda, una tercera unidad. Qué desgastante para las víctimas tener que a cada policía que llega casi que estarle platicando. Porque si bien es cierto, el primero que llegó tuvo la información completa, el segundo que llega la recibe del policía, pero se acerca con la víctima. Oiga, entonces, y le pregunta otra cosa. Y así sucesivamente, sí, y lo estás mencionando una y otra y otra y otra vez, hasta que se hace un fuerte operativo, pero desgraciadamente no se pudo dar con el paradero del asaltante, perdón. No se pudo dar con el paradero de quien había llevado a cabo este asalto. Se estuvo peinando la zona, se estuvo llevando a cabo todo un trabajo para dar con el paradero de los responsables, pero lamentablemente no sucedió. No sucedió. La víctima, entiendo que a través de un representante legal, presentaron una denuncia formal ante las autoridades ministeriales. Y hoy ya la investigación está en manos de la fiscalía para poder dar con el paradero del autor de este robo con violencia. Claro que tienen como ayuda la cámara de seguridad que está instalada en la misma tienda y que dejará observar las características físicas del delincuente. Las 6:12. Pausa. Después del corte, le vamos a platicar a usted sobre un motociclista que perdió la vida tras un brutal accidente que sucedió allá en Los Pericos. Después de la pausa, volvemos.
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1: En Radio BI son las 6:13.
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1: Temperatura, 14 grados. 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

0: Las 6 de la mañana con 14 minutos. Gracias por seguir en sintonía de Patrullas. Gracias a don Arturo Flores. Gracias, mi estimado Yuri. Ya llegó el café. Estábamos a punto de cortar transmisiones, porque si no hay café, no hay programa, amigo. Gracias, mi estimado Yuri. Bueno, vamos al detalle de la información policíaca. Continuamos y tenemos detalles de un hecho lamentable que sucedió el día de ayer. Sucedió minutos antes de las 9 de la mañana. Las frecuencias policíacas se activaron para reportar que en el Rodolfo Landeros acababa de ocurrir un accidente, que era la caída de un motociclista, y que el motociclista que viajaba en esa unidad lamentablemente había perdido la vida. Eso, repito, fue el dato que originalmente nos dieron a conocer. La segunda referencia era Avenida Poliducto, el cruce con la calle, se llama José, no sé qué, no es José Guerra Palos, ese es del Guadalupe Peralta. Perdón, déjeme le doy el nombre exacto de la calle en donde sucedió este accidente, Paula de Jesús Jiménez Yáñez. Que muchos así en corto dicen, Paula Yáñez es la calle, pero realmente la calle se llama, el nombre oficial es Paula de Jesús Jiménez Yáñez. Ese cruce. Siguiente dato que debe de conocer, porque muchos ayer estaban con la confusión. Es que, ¿fue en el Rodolfo Landeros o fue en Los Pericos? Lo que sucede es que en este punto, en este crucero de Poliducto o Línea Verde y Paula Yáñez, exactamente de un lado de la Línea Verde es el Rodolfo Landeros. Y del otro lado de la Línea Verde es Los Pericos. Y se llama también Paula Yáñez. Entonces, si le dicen que fue en el Rodolfo Landeros, no está equivocada la información. Si le dicen que fue en Los Pericos, se lo están diciendo con una precisión matemática. Ahora vamos con el detalle importante. ¿Qué fue lo que sucedió? Lo que ocurrió es que un joven que viajaba a bordo de una motocicleta sí sufrió una caída. En el reporte original que dimos a conocer, se hablaba que el motociclista se le patinó la moto, cae de la unidad, lleva un casco, y fíjese que ayer mucha gente que le prestó atención al casco nos decía, es que ese casco no es de motociclista, es un casco de los que se usa para la construcción, y se lo llevaba como pues para cumplir con el requisito, pero ese no es un casco de motociclista. De hecho, ni siquiera tiene para poderlo amarrar bien o ajustarlo bien a la cabeza. Haz de cuenta que es como si fuera una cachucha de plástico. No, pues, ¿cuál protección? Y sí, hablamos de la caída, del casco y demás, pero ahí en el lugar de los hechos, varias personas se nos acercaron y nos decían, ¿sabes qué? Es que hubo una camioneta que se le atravesó. La vendedora de tamales, que para nuestra mala suerte sí la teníamos a la vista, pero estaba dentro del cordón de seguridad, un megacordón que instalaron el día de ayer, como de una cuadra completa. Entonces, no alcanzábamos en ese momento a decirle a la vendedora de tamales, acérquese con nosotros. Que, repito, nosotros tuvimos la culpa porque llegamos demasiado tarde. Llegamos prácticamente ya cuando se estaba haciendo el levantamiento del cuerpo. Otros compañeros que llegaron a tiempo tuvieron la oportunidad de hablar con ella. Y ella lo que mencionaba es que efectivamente hubo una camioneta. Bueno, no tengo la declaración de la vendedora de tamales, pero tengo la foto de la camioneta. Se la presentamos en este momento. La imagen que va a tener en pantalla usted es de una camioneta Ford Explorer en color blanco y que presenta un daño en la fascia delantera izquierda. El plástico que lleva ahí está completamente trozado. Esto coincide de alguna manera con la versión. El motociclista va por Poliducto, lo hace, digamos, del Rodolfo Landeros hacia Boulevard Guadalupano. Pongan la foto, por favor, muchachos. Ayer la usamos en la tarde. El motociclista va de Rodolfo Landeros hacia Boulevard Guadalupano. Y en ese desplazamiento, al llegar al cruce con la calle Paula Yáñez, va bajando por esta calle, y digo bajando porque también esa calle está en pendiente descendente, va bajando esta camioneta que estás observando. Es una Ford Explorer color blanco. Las placas son de la administración anterior, o sea, hasta con eso, son placas ya viejas, ya vencidas. Placas de la pasada administración. Y quiero que vea la siguiente parte de la fotografía, esta imagen. Ahí estamos marcando exactamente en dónde está el daño. Vea la fascia cómo está parcialmente desprendida. Nos dicen que esta camioneta, repito, iba bajando por Paula Yáñez, que es una calle que también está en pendiente descendente. Y digo también porque Poliducto, en el tramo que iba el motociclista, también es pendiente descendente. Cuando el motociclista observa que la camioneta se le atraviesa, aplica los frenos, el piso estaba mojado, se patina y se va a proyectar exactamente ahí donde está el círculo amarillo. ¿Crees que la puedes expandir, Juan? Como para observar completa la fotografía y tener la escena completa, porque hasta el súper nos está ahí afectando. Bueno, ya, ahí se alcanza a ver por dónde la motocicleta se supone que golpeó a la camioneta. Es nada más esa pieza plástica. No hay otra marca. Y la verdad es que la motocicleta no tenía ningún otro daño. Esa camioneta fue abandonada a unas cuantas cuadras del lugar de los hechos. Gracias, Juan. Bien, pues sí, le decía, no tenemos el testimonio, sí tenemos la fotografía de la camioneta, que es la que acaba usted de observar. Sí hubo una camioneta involucrada. Por si además todo esto resultara incluso complicado de poder transmitir, las autoridades tienen un video, porque en ese crucero está un poste con cámaras del C5. Y las cámaras dejan observar todo el desarrollo del accidente. No hay falla, no hay forma en la que no se pueda apreciar quién iba con preferencia, en qué dirección y en qué sentido. Lamentamos decirle que lo único que no va a cambiar, digo, podemos decir mil versiones, pero lo único que no va a cambiar es que Eduardo Yamiel Ornelas Bautista, que contaba con 29 años de edad, lamentablemente falleció. Alguien sugería ayer, y si hubiera, el famoso hubiera, que todos sabemos que no existe, pero vamos, en el hipotético caso de que hubiera llevado un casco de protección bien colocado, probablemente el final sería distinto, porque ¿sabe qué fue lo que le provocó la muerte? Un golpe en la cabeza. Él tenía fractura de cráneo. Si el casco sirve para protegerte el cráneo y no lo llevas, aquí están las consecuencias. Las 6 de la mañana con 22 minutos.
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1: En Radio BI son las 6:23.
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0: Las 6 de la mañana con 25 minutos. Gracias por seguir en sintonía de Patrulla 790 y continuamos con más información. Vamos a darle paso a los accidentes porque hubo uno muy aparatoso que tiene que ver con un tráiler que intentó ganarle el paso al tren. La enésima historia de un conductor que al llegar a un cruce ferroviario no presta atención, no voltea a la izquierda, a la derecha, no hace el alto total, no afina el sentido del oído. No cumple con todo lo que históricamente nos han dicho que debemos hacer cuando llegamos a un cruce ferroviario. No lo hizo ayer y volvió a provocar un tremendo caos vehicular. Ese accidente sucedió prácticamente a la misma hora que se estaba generando el accidente del motociclista allá en Los Pericos. Y nos dimos cuenta, ¿sabe por qué? Porque mientras estábamos en la transmisión en vivo, me di cuenta que estaban llegando una cantidad importante de mensajes. Que mira qué activos se ve que están aportando información sobre el motociclista. No, los mensajes que nos estaban posteando era para avisarnos del accidente con el tren. La versión es, se descarriló el tren allá en Los Arellano. Primer dato importante que necesita conocer. No se descarriló el tren, tampoco ninguno de los vagones. Al tren prácticamente no le pasó absolutamente nada. Aunque, evidentemente, sí hay pérdidas materiales. Y me refiero a el hecho de haber detenido al tren ahí durante tanto tiempo ocasiona mermas en el sistema ferroviario. Eso por parte del tren. Repito, no hubo ningún descarrilamiento. Ni la locomotora, ni los vagones. Lo que sucede, y hay una explicación del por qué muchos suponíamos que sí. El tren lo que impactó fue un tráiler doble remolque. En cada remolque, el tráiler llevaba un contenedor metálico. Esos contenedores, señores, tienen un diseño o tienen una forma muy parecida a la de un vagón del tren. Casi son las mismas dimensiones. Casi las mismas dimensiones. Ya cuando los ves uno a un costado del otro, ya notas la diferencia, ¿no? Pero así a primer golpe, a primera vista, dices, ¡ay, ese es un vagón! Mira, está descarrilado. No es un vagón, es un contenedor metálico. Ese contenedor iba en uno de los dos remolques que jalaba el tráiler. Ya con esto más o menos se va descifrando el por qué muchos pensaban que el tráiler se había descarrilado. No se descarriló, era un contenedor. El tren, se desplazaba en sentido de circulación de sur a norte, de León hacia Aguascalientes, por darle una referencia. En el caso del tráiler, iba saliendo de la comunidad de Los Arellano buscando incorporarse a la 45 Sur. Es un tráiler doble remolque, insisto. Y hay un video que me parece a mí de lo más descriptivo que pudiéramos presentarle a usted. Y lo sorprendente de este video es que no es de una cámara de seguridad. Es un video de un ciudadano y el video lo grabó con su teléfono celular. Le soy honesto. No sé cuál era la intención del video. Hoy es de mucha utilidad porque documenta el accidente. Pero cuando él comienza a grabar el tren, ni idea de que pudiera atravesarse un tráiler, ¿eh? De hecho, el tráiler, si pudiéramos ver así como la escena completa, digamos en 360 y desde un dron, nos daríamos cuenta que cuando el que está empuñando el teléfono celular comienza a grabar, el tráiler ni siquiera idea de que pudiera cruzar las vías. O sea, me da la impresión de que es un ciudadano que quería grabar el tren nada más por gusto. Viene la locomotora de frente a él. El ciudadano le está dando la espalda al crucero por donde va a atravesar el tráiler. Entonces, viene la locomotora de frente, él está grabando la locomotora pasa a su costado, él hace un giro junto con la locomotora, la sigue grabando y de pronto levanta la mirada y el mendigo tráiler va cruzando. Cruza el tractocamión y cruza bien. Después cruza el primer remolque. Y cuando está a punto de terminar de cruzar el segundo remolque, es cuando la locomotora lo impacta de manera violenta. Sí, va accionando el silbato, se escucha incluso que aplica los frenos de emergencia, se escucha esa fricción que provoca las ruedas con los rieles, pero pues usted y yo sabemos que se llaman frenos de emergencia, o los conocemos nosotros ciudadanos de a pie como frenos de emergencia, pero no van a parar ese tren en 200, 300 metros, o sea, es imposible que alcancen a detenerlo. Siento que los aplican como para tratar de bajar un poco la velocidad y a ver si alcanza a pasar el tráiler, pero no lo consiguió. Lo impacta de manera brutal. La siguiente parte, pues un tanto curiosa, porque resulta que esos contenedores metálicos transportaban aparatos electrodomésticos. Y nos comparten quienes estuvieron ahí presentes que de pronto, cuando la gente se dio cuenta de esto, o sea, primero, se dieron cuenta porque les provocó un gran caos vehicular. El eterno conflicto. O sea, tiro por viaje, la gente de Los Arellano, Hacienda San Marcos, Paseos de San Antonio, todas estas colonias que están alrededor, tiro por viaje se ven afectados cada que un idiota le quiere ganar el paso al tren y no lo consigue. Entonces tienen que buscar otra salida y les toma una vuelta muchísimo más grande, más congestionamiento vehicular, hacen el coraje de su vida. Pero también, además de que se dan cuenta de esto, pues muchos se acercaron para ver, a ver qué habrá sucedido. Y ven los contenedores, y ven que uno de los contenedores está parcialmente abierto, y se dan cuenta que ya aparatos electrodomésticos, nos decían algunas personas, dicen, no, es que ya se estaban hasta frotando las manos. Oye, mira, ya hay una estufa, yo quiero la freidora. Y se estaban frotando las manos allá como con ganas de empezar a llevarse los aparatos electrodomésticos. ¿De verdad? ¿Es en serio? Pues sí, afortunadamente llegó la policía, pues empezaron a tratar de liberar la circulación y demás, confirmaron que no hubo lesionados, el chofer del tráiler no presenta ningún tipo de lesión o daño, mandaron llamar las grúas de alto tonelaje para poder remolcar los contenedores, el tren pudo seguir su marcha sin ningún problema porque, insisto, no se descarriló. Las 6:32 después de la pausa, no se despegue, por favor, porque le voy a platicar una historia que está sucediendo en los antros de nuestra ciudad. Es algo de lo que sus hijos deben de estar enterados. Hay un asunto bastante delicado de unas personas que están narcotizando a jóvenes para vaciar sus cuentas bancarias y para despojarlos de sus pertenencias de valor. Después de la pausa le platico.
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1: En Radio BI son las 6:33.
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0: Las 6 de la mañana con 34 minutos. Preste usted especial atención a lo que le voy a platicar a continuación. Son de esas noticias que son lamentables porque hay víctimas, pero que nos pueden ser de utilidad para muchos padres de familia. Transmítale esta información a sus hijos. Es algo que está sucediendo en Aguascalientes. Hay una banda que todo parece indicar ya fue desmantelada, pero no sabemos si es el total o todavía hay algunos más. Ahora, esta banda lo estuvo haciendo, pero no es exclusivo de ellos. Podría haber más, podría haber otras personas que lleven a cabo actos similares y usted debe de estar enterado. Estamos hablando de una banda conocida como Los Goteros o Las Goteras. Son personas que suministran alguna sustancia en las bebidas para narcotizar a las víctimas y poder despojarlas de sus pertenencias. En este caso, en las carteras, cuando cargan su tarjeta de crédito, tarjeta de débito, vaciar las cuentas en los cajeros automáticos. Ahí sí, les soy honesto, no sé exactamente cómo lo consiguen, si la víctima está narcotizada y demás. Hoy sabemos, la buena noticia en esta historia es que hay personas que están en este momento detenidas. Son 4 hombres y 3 mujeres los que están en este momento a disposición de las autoridades ministeriales y que en cualquier momento serán consignados al Cerezo a disposición de un juez para rendir cuentas de lo que han estado haciendo. Hasta el momento no tenemos el número exacto de víctimas que cayeron en manos de estos famosos goteros. Se trata de personas bien organizadas que operaban en antros principalmente del norte de nuestra ciudad, pero no es exclusivo, repito, de los antros, bares y cantinas de Colosio. Pudo haber sucedido también aquí en Carranza o en algún otro sector de nuestra ciudad. En este momento, la investigación se encuentra todavía vigente. Es una banda que, además, debo de mencionarle, está conformada por sujetos originarios de otras ciudades, pero entre los integrantes hay uno, no podía faltar. Hay uno que es de Aguascalientes. Quiero suponer que es el que más o menos les decía cómo está la situación, a qué antros, en dónde podrían hacerlo y demás. ¿Cómo operaban? Bueno, la banda, según declaraciones de las víctimas que ya denunciaron ante las autoridades ministeriales, se acercaban, estamos hablando de 3 mujeres que se acercaban a los hombres, comenzaban con una especie de coqueteo, me caes bien, ay, qué bonito bailas. Y una especie, repito, de coqueteo, ¿no? Y llega el momento en el que los hombres pues sienten, ay, mira, ya ligué y demás. Y comenzaba a haber esa interacción. Hay un momento en donde, en una distracción, estas mujeres suministraban algún tipo de sustancia en las bebidas de los caballeros con los que estaban conviviendo, hasta que finalmente, bueno, pues había un efecto. Nos dicen que en el caso de las mujeres, cuando sucedía con los hombres, ellas sabían que más o menos había un tiempo determinado en el que la sustancia les iba a hacer efecto. Ya tenían ellos perfectamente bien documentado cuánto tiempo tardaba en que estos comenzaran a perder el conocimiento, a convertirse literalmente en un bulto. Antes de que eso sucediera, les decían a los muchachos, oye, ¿cómo ves si nos vamos a un motel? Y algunos les dieron jalón, dijeron, no, sí, vamos, ¿cómo no? Sí, sí, claro que sí voy. Pero ya ellos ya llevaban la sustancia en su organismo. Cuando llegaban al motel, ya había transcurrido el tiempo que ellas tenían definido para que comenzara a surtir efecto la droga que ellos habían recibido. Y literal, apenas iban entrando y pasados unos minutos, azotaban. Es en ese momento cuando eran despojados de sus relojes, alhajas, la cartera, las tarjetas, repito, eran vaciadas las cuentas. Ese sistema lo desconozco, no sé cómo decirle. O sea, yo pensaría que te obligan, te llevan a un cajero para que tú le ingreses el NIP y sacar el dinero que tienes en tu cuenta. Pero no, ellos lo lograban sin evitándose este paso. En el caso de los hombres, con las mujeres sucedía algo relativamente parecido. También contactaban a mujeres, había un proceso como de seducción, de me caes bien y demás. Y en un momento de distracción les suministraban esa sustancia en sus bebidas para narcotizar a las mujeres. Y sucedía exactamente lo mismo con ellas. Varias de las víctimas aseguran que de pronto abrieron los ojos y se vieron dentro de un motel. O que las despertaron o los despertaron los propios empleados del motel cuando veían que el vehículo en el que habían llegado ya se había retirado. Y van a revisar la habitación y se encuentran con que ahí está tirado uno o una o dos o tres, pero completamente narcotizadas. Fue así que se comenzó.

0: Pamela y Getsemaní. Son los 7 detenidos que tienen en este momento en la Fiscalía Estatal, 4 hombres y 3 mujeres, que están a disposición de las autoridades en espera de ser consignados ante un juez para que se resuelva la situación de cada uno de ellos. No tenemos imágenes de ellos. Quiero decirle que no tenemos fotografías ni de frente con los ojos tapados, ni de espaldas o agachados, ninguna imagen que nos aproxime a quiénes son los detenidos. Pero debes saber que con la forma en la que ellos operan, muy seguramente muchas personas que fueron víctimas de estos, no necesitas tener la foto para saber quién te agredió. Basta con que sepas que terminaste narcotizado en un motel como para que acudas a presentar la denuncia. La petición el día de hoy es, no lo hiciste por la razón que tú me digas, pero hoy es importante que acudas a la fiscalía a presentar una denuncia. Y es importante porque ya están detenidos. Y ese cúmulo de denuncias provocarán que ellos se queden mucho más tiempo tras las rejas. Pero si no lo haces, pues se van a quedar nada más con una o dos, no sé cuántas denuncias sean las que existen en este momento. Pero evidentemente, entre más denuncias es muchísimo mejor. La cantidad de años que pasarán tras las rejas será mucho más amplia porque es sentencia por víctima. ¿Qué preferirías, que recibiera una, dos o tres sentencias a que recibieran 10 o 15 sentencias? Creo que la respuesta es más que obvia. Por eso la invitación es a... ¿Tú padeciste esto? ¿Tú fuiste víctima de las goteras o los goteros, como les dicen? ¿Tú fuiste narcotizado para despojarte de tus pertenencias? ¿O incluso fuiste víctima de algún otro delito adicional? Es el momento de presentar la denuncia, con la garantía de que están detenidos. Ahorita el miedo que algunos nos dicen, ay, es que a mí me da miedo, ya están detenidos, ya están detenidos. En esta parte, el ciudadano con su denuncia es cuando fortalece el trabajo de la fiscalía para poder hacer justicia y que estos sujetos permanezcan tras las rejas. Las 6:43 a.m. Antes de la pausa, rápidamente le quiero informar que la Policía Estatal está dando a conocer el aseguramiento de una mochila que contenía una cantidad importante de drogas. Son de esas historias que sí suenan difíciles de creer. Nos dicen que en un operativo que estaban haciendo por Tercer Anillo Poniente, así de amplio el rango, la colonia que usted se quiere imaginar al poniente, porque no tuvieron la capacidad de decir. No les funcionó el GPS, no se sabían el nombre de la calle, no tenían una referencia. Y son la policía estatal, carajo. Siglo XXI, al poniente de nuestra ciudad, encontraron abandonado un vehículo de la marca Volkswagen. El vehículo estaba con las puertas abiertas. Esa escena le llamó la atención a los policías, por lo que detuvieron la marcha. Dicen que cuando se acercan al vehículo, pues les da el tufo, ¿no? No tuvieron que llamar a ningún binomio. No tuvieron que poner ahí un perro a olfatear el vehículo, no. Desde que los policías se acercaron, no manches, Gómez. Esto está acá. Mira, acércate, ven. Es que no olía, apestaba marihuana. ¿Y cómo no? En el interior de ese vehículo localizaron una mochila tipo escolar que contenía... Ahí le va la lista de drogas. Bueno, no, nomás son dos, pero las cantidades, mejor dicho. Son 300 envoltorios de marihuana que, si los colocas en una báscula, te arrojan un peso de aproximadamente un kilo de la droga. Pero no era solamente la marihuana, sino que además estaba también 240 envoltorios de cristal. Que también, ya cuando lo juntas todo, es como kilo y medio de droga entre marihuana y cristal. Es una cantidad fuerte. Yo sé que no muchos en esta parte critican el tema del aseguramiento de... en otros lados toneladas y... Ok, o sea, sí está bien, no. No es así como que... El super golpe al mundo del narcotráfico. Yo lo que le decía es que a mí me parece una cantidad fuerte... analice lo siguiente. Primero, son 240 dosis que iban a ser distribuidas entre 240 personas que se las iban a consumir. Ya eso ya no sucedió en el caso muy específico de esta mochila. 300 envoltorios de marihuana que igual ya no llegaron a manos de jóvenes, incluso algunos que ni siquiera son adictos y que la iban a probar por primera ocasión. Por lo que respecta a este aseguramiento, no sucedió. Y la otra, el que dejó abandonado el vehículo, que seguramente observó a la distancia el operativo, vio que venían las patrullas y que pues muy seguramente lo iban a revisar y se iba a meter en una bronca, prefirió mejor detener la marcha, abrir la puerta, bajarse y comenzar a caminar como si fuera un ciudadano cualquiera, ¿no? Yo iba pasando por aquí, yo iba pateando un bote. Yo no sé nada de ese auto. Bueno, esa persona a la que estoy haciendo referencia, que dejó abandonado el vehículo con la droga para salvar su pellejo, ahora va a tener que entregarle cuentas al que le dio la mochila con toda esa mercancía. Esa droga era para venderla. No la vendieron. La va a tener que pagar. ¿Usted cree que esa persona tenga para pagar 240 envoltorios de cristal y 300 envoltorios de marihuana? Lo más seguro es que no. Entonces, estaríamos hablando de que se nos va a venir una nota policíaca. Ya se imaginará usted más o menos de qué tipo. Las 6 de la mañana con 47 minutos.
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2: Las 6:49 a través de nuestro WhatsApp, nos dicen nuestros radioescuchas: buenos días, Jolis, ¿y si esa mochila la dejaron para distraer a las autoridades y entrar más droga por otro lado o para levantar a una persona? Buen planteamiento, señor. Juan Luis, esa droga va a llegar a los viciosos por otro medio. Los consumidores no se quedan sin su consumo. Lo que se pierde es la ganancia de los que la llevan. Sí, por eso precisaba yo específicamente de esa mochila. O sea, esa mochila no llegó. Pero me queda claro que esa no es la mochila que iba a surtir a todo Aguascalientes. O sea, no quiero también parecer ingenuo. Me refiero específicamente, esas dosis no llegaron. Pero, pues, ¿cuántas no se están moviendo todos los días en nuestra ciudad? Coincido con usted, señor. Muchas gracias por aportar. Buenos días. ¿Dónde puedo reportar a este taxista que atropelló a mi perrita de una manera muy cruel? Ayer, frente a mi casa, Canelita se pasa y él no hace nada por detenerse. ¿Dónde puede reportar? Pues miren, la fiscalía. Hoy día hay un artículo en nuestro Código Penal que podría usted utilizar precisamente para una situación como la que nos está describiendo y proceder legalmente en contra de ese trabajador del volante. Buenos días, Jorge. Una pregunta: ¿sabes algo sobre el accidente que hubo ayer por la noche en la 45 Sur bajando el puente a Cienizán 2, entre las 10 y las 11 de la noche? En unos minutos más le platico si tenemos datos al respecto. Buenos días, Juan Luis y Lorena. ¿Podrían enviar a Tránsito Avenida Fundición, en el 211? Déjeme, le tomo el café. Ay, perdón. Es el taller mecánico. Dice, tiene muchos carros arrumbados en ambos lados de la avenida y cuando viene Tránsito solo los cambia de lugar. Y cada día recibe más autos a reparación. Buenos días al alcalde. Se lo dejo aquí a mi compañera Rocío Gutiérrez, que tendrá en el estudio el presidente municipal para hacerle llegar. Le quiero adelantar. Habla sobre lo intransitable que resulta la calle Julio Díaz Torre. El detalle de esa avenida es que yo sé que la identificamos de Ciudad Industrial. Y que la mayoría de los vehículos que pasan, pues son camiones de ahí mismo de Ciudad Industrial. Pero es una vialidad que ya conecta con muchos fraccionamientos también. Está Villasur, está Bonaterra Residencial, está, híjole, se me fueron ahorita los nombres de varios más, pero o sea, ya hay muchos ciudadanos que necesitan transitar por, ya no es nada más los que trabajan en Ciudad Industrial, sino además automovilistas que tienen que pasar por ahí y es intransitable. Juan Luis, nada más saluda a Javier, te escucho desde el Cerro del Picacho. Un fuerte abrazo, Javier, que llegues hasta la cima y que bajes con bien. Hola, buenos días, Juan Luis. A mí me tocó dos asaltos. Yo no trabajo para esta empresa. Me tocó uno con navaja y otro con pistola, pero el segundo asalto fue el que me impactó más. Porque es fecha que reacciono con mucha ansiedad. Lo impactante del segundo fue que era plena tarde, había niños, y él me asaltó, se resguardó detrás de los niños mostrándome la pistola, pero tuve que armarme de mucha, pero mucha quietud para no alarmarme y poder quitar a los niños de como los tenía de escudo y aparentar que no pasaba nada. Sí hay un límite para que no tengas dinero en la caja, y ese día afortunadamente yo había metido en el cofre que había el dinero y solo se llevó 1,800 pesos, pero mi intranquilidad la perdí desde entonces. Esa parte me parece que es lo más fuerte, señor. Cuando eres víctima de un delito, no nada más se llevan tus pertenencias, no nada más se llevan el dinero o los objetos materiales, se llevan tu tranquilidad. Y para que esa la recuperes, pasa muchísimo tiempo, si es que lo llegas a recuperar. Pero ese es el daño más grande que hacen los delincuentes. Se llevan tu tranquilidad. Ya la vida no vuelve a ser igual. La percepción en materia de seguridad es que no me pregunten a mí, porque entonces mis respuestas no van a ser lo que las estadísticas digan, porque tú fuiste víctima de un delito. Buenos días, ¿en qué canal pasan su programa? Canal 102 del sistema Llegacable y 75 del sistema Easy, señor. Lorena, ¿qué en el caso del albañil no era ingeniero de la obra o era arquitecto que hacía las pedidas? A lo mejor cuando se juega, ¿qué manda un video? Déjeme, ahorita lo reviso. Ahorita reviso el video porque dura bastantes segundos y necesito seguir con más mensajes y noticias. Juan Luis, buenos días. Oye, para reportar que van días que no hay luz en la calle Olivares Santana, aquí en el fraccionamiento Bulevares. Yo paso por ahí como a las 11 de la noche y francamente está de dar terror, pues de por sí los árboles del camellón quitan bastante luz. Ahora imagínate, sin luz como boca de lobo, auxilio, por favor, pásalo a quien corresponda. Buenos días, Juan Luis. Ya que mencionó el Teatro Aguascalientes, ¿no es confuso que dos teatros tengan el mismo nombre? Porque también el Teatro de la Clínica 1 se llama así, y como es más antiguo, debe portar ese nombre. Mire, no sé de la antigüedad, señor, pero yo ni siquiera lo identifico. Cuando me dice del Teatro de la Clínica 1, yo ni sabía que se llamaba así, ¿eh? O sea, a mí me dicen el Teatro de la Clínica, yo sé cuál es, pero me dicen el Teatro Aguascalientes, yo nada más identifico uno. Yo creo que ya desde ahí, pues ya todos sabemos cuál debe llevar qué nombre. Buenos días, Jolís. ¿Sí puede ser posible que haya llevado esa cantidad en cajas? No se puede tener más de 5,000 pesos porque te bloquea hasta que no retires. Pero siempre tienen caja chica en otra zona del Oxxo. Me imagino que eso fue lo que se llevó el ratero. Lo desconozco. Nada más sé que ella refería que se llevó 15,000 pesos. Ya en cuanto a los temas administrativos de la tienda, me declaro ignorante de ello. Lamento decirle que no tengo esos datos, que mucha gente que ha trabajado ahí sí los conoce. Un conductor de tráiler se quedó, todo parece indicar que se quedó dormido y volcó su unidad que estaba cargada con 35 toneladas de PET. Esto sucedió en el Libramiento Sur. ¿Por qué dicen que se quedó dormido? Porque quien viajaba atrás de él dice que el tráiler así, muy despacito, comenzó a cargarse a la derecha, pero despacito comenzó a salirse y todos como hasta le tocaron el claxon, así como que, compadre, te vas a salir. Y terminó por salirse y volcó. Afortunadamente no hubo personas lesionadas, mucho menos fallecidas. Por eso descifran que podría haberse quedado dormido. El accidente sucedió a las 10 de la noche con 11 minutos en el Libramiento Carretero Sur, kilómetro 11, muy cerca de una comunidad que se llama La Chiripa. El conductor fue valorado por paramédicos de la Cruz Roja y determinaron que no presentaba lesiones. Él transportaba 35 toneladas de PET. Y el accidente que me preguntaba rápidamente de la 45 Sur en el Ejido Cotorinas, fue cerca de las 11 de la noche. Un tráiler Kenworth que circulaba por el carril derecho se cambió al carril izquierdo sin ningún tipo de precaución, aviso ni nada. No se dio cuenta que lo iba rebasando un camión tipo Thornton de la marca International en color verde. Con esa maniobra, pues el camión Thornton impacta la parte trasera de la caja del tráiler. Pero es que dice el del Thornton, es que se me metió. Se me metió así a lo abrupto. O sea, todo el mundo pensaría, choque por alcance, el del Thornton tiene la culpa. Pero ya cuando escuchas que el trailero iba por el carril derecho y se cambió al izquierdo sin ningún tipo de precaución, ya la situación cambia. También paramédicos de la Cruz Roja valoraron a los dos conductores. Ninguno ameritó traslado a algún hospital. Se quedan buenos días Aguascalientes con Rocío Gutiérrez y a las 4 de la tarde les esperamos con más información. Yo soy Juan Luis Díaz, gracias. Que tenga un excelente fin de semana.
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0: Buenos días, Aguascalientes. Estas son las noticias más importantes. Cae banda que drogaba a sus víctimas en antros de Colosio. Limitan agua a 30,000 usuarios morosos en lo que va del año. Más de la mitad ya saldó sus deudas. Cierre de Compass impacta en el empleo de Aguascalientes, pero sigue sin definir el futuro del complejo. Va un percance vial tras arranque de nuevas unidades de transporte público, señala Agencia de Movilidad. Descarta la Policía Municipal de Aguascalientes incluir Guardia Civil a sus filas. Enfermedades del corazón continúan como la principal causa de muerte en Aguascalientes. Anuncian convocatoria para la conformación del Consejo Municipal de Villajuárez. Estará integrado por 7 personas. Bachúa de Villajuárez comenzaría a recibir estudiantes en 2028. Proyectan capacidad para 300 alumnos. Nuevos planteles de Bachúa funcionarán también como universidades. Operadores de movilidad podrían buscar ser servidores públicos. Buscan aumentar su plantilla de 90 a 250. La Federación de Estudiantes de la UA respalda alumnos ante exigencias de libertad de vestimenta. Acuerdan regular el uso de celulares en las aulas desde la SEP. La Secretaría Anticorrupción desclasifica el patrimonio del extitular de la Marina de Andrés Manuel. La información estaba reservada hasta 2030. Trump anuncia acuerdo con Dinamarca y Groenlandia sobre seguridad de la isla. Y Harfuch confirma la detención del presunto feminicida de Claudia Tacoronte, estudiante española. En la policíaca, Juan Luis.
1: Asaltan a punta de pistola una tienda de conveniencia en Jardines de las Fuentes. Muere motociclista al que se le atravesó una camioneta en Los Pericos. Chofer de tráiler intenta ganarle el paso al tren y no lo consiguió, sucedió en Los Arellano. Y dejan abandonado un auto con más de un kilo de marihuana y droga cristal.
0: Y en los deportes, Antonio León, buenos días.
2: Hoy Necaxa visita al Atlético de San Luis, además los resultados de viernes en la Liga MX, ya ganaron los Bravos de Juárez y, bueno, pierden los Tigres, increíble. En tanto que Centellas de Aguascalientes caen por goleada en Monterrey y toda la actividad del resumen de las grandes ligas.
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0: Quien les saluda con el gusto de siempre, iniciando con información importante, información también delicada. Hay muchas ocasiones en las que hablaban nuestros papás de, mira, cuando vayas a un antro, a un bar o a uno de estos establecimientos con venta de alcohol con tus amigos, nunca tomes algo que esté abierto, siempre una botella cerrada. Si va a ser una botella de agua, una botella de agua. Si va a ser una botella de refresco, pues de refresco. Y si va a ser una botella de cerveza, pues de cerveza. Pero traten de evitar los tragos cerrados. Y entonces la realidad es que todos considerábamos que exageraban nuestros papás cuando nos decían eso. Porque se hablaba de casos en donde entregaban un trago y que no sabías qué le habían puesto. O que nunca dejaras tu trago en la mesa, sino que siempre la trajeras en la mano.
1: Hay quien baila hasta con el vaso.
0: Ay, mano. Claro, yo. Y no se cae una sola gota. No, pero, o sea, la realidad, a mí, yo crecí con esto. Mi papá siempre me lo decía, mi mamá siempre me lo decía. Y yo sí consideraba que eran exagerados. Y decía, qué exagerados, qué va a pasar, nunca había pasado nada. Y entonces te empiezas a enterar de situaciones que sí ocurren. Y tal es este caso. Los famosos goteros. Juan Luis, tienes toda la historia, te saludo con gusto.
1: ¿Qué tal, Rocío? ¿Cómo estás? Buenos días, saludos para nuestros radioescuchas. Fíjate que son casos que comenzaron a escribirse hace unos días. Jóvenes que de pronto abrían los ojos y se encontraban dentro de un motel, pero se veían sin su reloj, sin sus alhajas, ya no estaba la cartera, sus cuentas bancarias habían sido vaciadas, lo que tenían ellos en sus tarjetas de débito ya no existía en ese momento. Y todos daban una misma referencia, Rocío. Habían acudido a un antro, a un bar. No hablaban de uno en específico. En lo que sí coincidían todos es que habían sucedido en antros o bares que están ubicados sobre Luis Donaldo Colosio. y que durante su estancia en ese sitio, de pronto algunas mujeres se les acercaban, les bailaban, comenzaban una especie como de coqueteo, y de pronto venía una invitación que para muchos de ellos fue difícil de evitar, de ¿por qué no mejor nos vamos a un motel? Y ellos aceptaban esta invitación. Hay dos escenas, Rocío, una en donde nos dicen que la víctima, desde que salió del bar, ya comenzaba a sentirse mal. Es decir, ahí dentro de ese establecimiento, estas mujeres, sin que él se diera cuenta, le habían suministrado alguna sustancia en su bebida. Otros señalan que fue hasta que llegaron al motel que ella le preparó una bebida y le dijo, ten para, vamos a comenzar a animarnos, y que después de consumir esa bebida, él perdió el conocimiento, ya no supo más de sí. Son varias historias, cada una tiene, incluso tenemos una de una mujer que también sufrió algo similar, nada más que a ella, evidentemente quien la contacta es un hombre, quien se le acerca en el bar es un hombre, y termina ella pues abriendo los ojos dentro de un motel, sin sus alhajas, sin su bolso de mano, sus cuentas bancarias ya vacías y demás. Se sabe, Rocío, también que algunos que pudieron haber sido víctimas no denunciaron. Los que sí lo hicieron tenían todas estas coincidencias. Las autoridades supieron entonces que ya había una bandita que estaba operando específicamente en ese sector de la ciudad, sin descartar que pudieran haber ocurrido también en otros establecimientos de otros puntos de Aguascalientes, pero las víctimas que se animaron a denunciar, todos ellos tenían como factor común antros o bares ubicados sobre Avenida Luis Donaldo Colosio, al norte de nuestra ciudad. Gracias a los datos que aportaron estas víctimas, se comenzó con todo un proceso de investigación. Evidentemente que checaron las cámaras de seguridad de estos establecimientos, del día y la hora en la que la víctima estaba, ver quién se le acercó, a qué hora entró esa persona, en qué vehículo llegaron y demás. Le fueron dando seguimiento hasta que finalmente la noche de jueves, madrugada de viernes, se logró la captura de integrantes de esta banda. Estamos hablando de 7 personas que hoy están detenidas. Son originarios de los estados de Puebla, del Estado de México, y entre los detenidos hay uno de Aguascalientes. Se llaman Armando, Juan Fernando, Martín, Luis Guillermo, Rosa, Pamela y Getsemaní. Estas 3 mujeres que acabo de mencionar son las que tienen en su haber el mayor número de víctimas que contactaban en los establecimientos, son las que se acercaban con los jóvenes para convivir con ellos y de pronto, como te mencionaba, sin que ellos se dieran cuenta, dejar caer una sustancia en su bebida para narcotizarlos. También, como te mencionaba, entre las víctimas hay una mujer a la que se le acercó un hombre. Misma historia, pero géneros inversos, los que terminaron también con un robo de todas sus pertenencias, dinero en la cuenta bancaria y demás. Los detenidos fueron localizados en un hotel. Nos dicen que estaban pues prácticamente ya preparados para salir a la nueva aventura de ver a qué víctimas atrapamos el día de hoy. Están en este momento a disposición de las autoridades ministeriales en espera de ser consignados ante un juez. Se está en este momento terminando de integrar las carpetas de investigación que ya habían sido presentadas, y hoy se está invitando a las víctimas que no han denunciado a que lo hagan. Este es el momento, porque sabemos, Rocío, que muchos de ellos, obviamente, la vergüenza de es que me sacaron de ahí, terminé en un motel, me quitaron mis cosas. A lo mejor la vergüenza de admitir toda esa historia les impidió acudir a la fiscalía a presentar una denuncia.
0: A lo mejor tenían pareja y no querían que se enteraran.
1: Puede ser que alguno de ellos, por esa razón, mejor se quedaron callados y me asaltaron y puedes inventar otra cosa. La idea es que quienes hoy nos están escuchando y sufrieron las consecuencias de las famosas goteras acudan a la fiscalía para presentar una denuncia formal. Ya se tienen documentadas unas denuncias, pero el cúmulo de ellas favorecerá para que estos permanezcan por una larga temporada tras las rejas. Hay otro dato que ha trascendido, señalan que esta banda no nada más estuvo operando en Aguascalientes, se tienen indicios de presencia en otros estados de la República. Así es que pues ya es toda una banda especializada en este tipo de actos, Rocío, y que hoy aquí en Aguascalientes fueron detenidos y ojalá y aquí puedan pagar por todos los delitos que cometieron.
0: Porque además estaba pensando, Juan Luis, o sea, si se los llevaron algunos que ya se sentían mal o algunos que ya ni cuenta se dieron en qué momento llegaron, o sea, no era con su consentimiento.
1: Ah, fíjate que hay unos, una de las historias, mejor dicho, no unos, una de las historias que nosotros conocimos nos dicen que la droga o la sustancia la suministraron dentro del bar. Y cuando él comenzaba a sentirse mal, se ofrecían a llevarlo, a acompañarlo al vehículo. Y es en ese proceso cuando perdía el conocimiento. Entonces, sí iba. Él nunca supo nada del motel. Abrió,
0: o sea,
1: los.
0: Privación ilegal de la.
1: Abrió
0: libertad.
1: Los ojos en, ajá, un motel. Podría incluso fincárseles responsabilidades precisamente por esa figura también. Por cierto, ya que estás hablando de privación ilegal de la libertad, recibimos un mensaje de una persona que nos decía que a un estudiante de una universidad que está al norte de nuestra ciudad le había pasado eso. Dice, fue un secuestro exprés y demás. La fiscalía escuchó con atención el mensaje. Me dice, no, dice, ya sabemos de qué asunto está hablando esta persona. Dice, él inventó toda esa historia. Dice, ya lo checamos. Dice, esa historia fue inventada. Él lo que dijo, Rocío, es que una pareja lo llevaba en una camioneta privado ilegalmente de la libertad. Pero lo que no dijo es que él asistió a un bar, se intoxicó de alcohol hasta más no poder. Cuando sale, se sube a una camioneta, pero no era la de él. No entiendo cómo logró abrirla. No sé cómo la camioneta estaba abierta, pero se subió a una camioneta que no le correspondía. Cuando el dueño de la camioneta sale, se sube y no se dio cuenta que en la parte de atrás llevaba a alguien que estaba dormido. Y comienza a circular en un semáforo, se despierta el otro y dice, oye, ¿qué pasó? Y los dos se sorprenden, uno porque iba en movimiento y el otro porque iba manejando. Y terminó por regresarlo al bar. Dice, no, es que mi camioneta está ahí en el bar, ahí la dejé en el estacionamiento. Ya se bajó y ahí terminó. Pero él en el proceso pues inventó que había sido víctima de un secuestro express. Pero ese es otro boleto, esa es otra historia que ya fue aclarada. Lo de las goteras, eso es una realidad. Hay a quienes los narcotizaban dentro del mismo bar y nunca supieron nada del motel hasta que abrieron los ojos. Y a otros sí los engancharon con la historia de vamos a seguirle en un motel. Y en el motel eran narcotizados y, bueno, sufrieron las consecuencias del delito.
0: Entonces, ¿hay personas detenidas?
1: Siete. Cuatro hombres y tres mujeres.
0: O sea, imagínate la banda, todo lo que... Hasta la capacitación, me los imagino capacitándose.
1: Y fíjate que no sabemos si sea el total de la banda, Rocío. Claro. O sea, son siete que fueron detenidos en este operativo de la fiscalía, pero desconocemos cuántos más pudieran estar involucrados en estas mismas historias. Advertíamos, oiga, no crea que porque ya detuvieron esto ya no va a pasar. O sea, sigue vigente la recomendación que te hizo tu papá y tu mamá, sigue vigente al día de hoy con todo y que estos están detenidos.
0: No, claro, y más ahora conociendo pues que siguen operando después de tantos años de operar así y que en Aguascalientes pegaron y que hay varias víctimas y que de hecho se está buscando a quienes no hayan denunciado por vergüenza o lo que sea para que se vayan sumando todos estos delitos a estas personas, a estas siete personas que venían de fuera, uno de Aguascalientes, pero que sí estaban operando de esta manera. ¿Y siempre era en el vehículo de las víctimas o alguna plataforma?
1: No tengo ese dato,
0: porque
1: Rocío.
0: Porque imagino que si era en el de ellos, pues se identificaran las placas.
1: No tengo la referencia de cómo se movían, si era en el vehículo de la víctima o era en algún otro tipo de unidad. Esa parte la desconozco, no tenemos los detalles completos del traslado. O sea, sabemos la secuencia, pero nos falta el detalle fino de cómo movían a las víctimas del antro hacia el famoso motel.
0: O sea, pienso en que se sumarían varios delitos, porque primero, drogar a una persona, ¿qué delito sería? Y luego, el de la privación ilegal.
1: No sé. Ajá. Privación ilegal de la libertad, el robo calificado.
0: Pues son varios.
1: Fíjate que ayer cuando Lorena comentó el primer dato que recibió de esto, y que sabíamos que entre las víctimas había una mujer, o sea, no quiero imaginarme, Rocío, es que pues ya estaba ahí vulnerable y no creo que estas personas sean muy, muy correctas como para nada más vamos a quitarle sus objetos de valor.
0: Claro. O sea, violación.
1: Pudo haber sido víctima hasta de un delito de tipo sexual también.
0: Pues ojalá que de verdad se sumen todas las denuncias que se tengan que sumar, que esté tan fuerte esta investigación para que no se les vaya a caer, que hayan detenido como los, no sé, con, pues ahora sí, con la justificación real de la detención y que paguen por lo que hicieron. Juan Luis, te agradezco muchísimo por esta información. Más adelante regresamos contigo.
1: Muy buenos días.
0: 7:15, una pausa y volvemos con más.
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3: En Radio BI son las 7:16.
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3: Temperatura, 14 grados. 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
0: Siete con 18 minutos, continuamos con más de la información y han limitado ya el agua a por lo menos 30,000 usuarios que no han pagado su recibo de agua. Como usted sabe, ya no se puede cortar definitivamente, pero sí se puede limitar. Como si fuera un tandeo así chiquitito que le deja nada más un ratito el agua, le llegan los litros mínimos que están establecidos, pero ya no cortará al 100%. De cualquier forma, señalan que más de la mitad de los que tenían un adeudo con Mía lo han estado pagando.
12: Limitan agua a 30,000 usuarios morosos en lo que va del año. Más de la mitad ya saldó sus deudas. Como parte de las acciones para promover el pago de los recibos de agua potable, el Modelo Integral de Aguas de Aguascalientes contrató a una empresa para limitar el agua que reciben los hogares en situación de morosidad. En lo que va del año, se han realizado ya 30,000 limitaciones a usuarios morosos, de los cuales 16,000 ya saldaron sus deudas con el organismo operador del agua. Habla el director general, Jesús Vallín Contreras.
13: Alrededor 30,000.
14: 30,000 están.
15: Limitaciones. ¿Y están cumpliendo las personas ya? Cuando empiezan a ver el agua limitada,
13: ya casi, ahorita ya llevamos casi 16,000 que han regresado a ponerse
15: de estos 30,000
13: corrientes.
15: ¿Entonces está funcionando?
13: Sí, funciona muy bien. Sí,
12: claro. El operativo inició el pasado mes de noviembre y consiste en colocar un tapón en la red que suministra el agua al hogar en situación de morosidad, con la finalidad de abastecer al menos el 10% del líquido que se consume regularmente.
13: Ah, bueno, esto lo venimos haciendo desde noviembre del año pasado. El tapón que se le ponía antes de madera o de plástico, ahora se le pone un orificio para que pase ahí un mínimo indispensable y se queda en la tubería. Entre un 10-20% depende de las condiciones particulares.
16: ¿Y esto se ha presentado en toda la ciudad, me imagino, en todas las colonias?
13: Sí. Sí, en toda la ciudad tenemos gente que pues por alguna razón no ha podido pagar, a veces atrasa la carreta, a veces se les olvida.
12: Vallín Contreras explica que previo a la medida, los usuarios son notificados sobre las acciones a emprender. Quienes atienden al apercibimiento saldan sus cuentas para evitar afectaciones al servicio.
13: No con el mismo trabajador. Lo que hace la persona es que llega con la notificación. El usuario dice, espérame tantito, dame un día, normalmente es 24 horas. Entonces, al día siguiente regresa el limitador, muestra el recibo, ya no se hace la limitación.
12: A la fecha, la cartera vencida de Mía asciende a los 70 millones de pesos. Yalma Arronte, BI Noticias.
0: Siete con 20 minutos. Los empleos en Aguascalientes no van a terminar este año con el pronóstico, al menos con lo que preveían cerrar con por lo menos 10,000 empleos cada año, y dependiendo de las administraciones. Pero, por ejemplo, tuvimos la administración de Carlos Sanos, que él decía, esta es la administración del empleo. Y entonces llevaban de entre 12,000 a 13,000 empleos por año. En esta ocasión, para el mes de agosto, la realidad es que no se llevaban pues los suficientes. La propia CEDESIT ha señalado que para el mes de diciembre, es decir, para concluir este año 2026, se podrían lograr alrededor de 6,000, es decir, muy por debajo de la meta prevista. Y el tema de Compass habría impactado en esto. Y no solamente eso, sino que también otros recortes, tal vez dentro de la misma industria automotriz, que es donde más se generan estos empleos. Y por otro lado, no se sabe hasta el momento, no se ha definido exactamente qué es lo que va a pasar con la planta de Compass. Siguen en negociaciones, pero nada en concreto.
10: Tras el cierre de Compass, continúa el análisis sobre el futuro de la instalación, en un proceso en el que participan Nissan y Mercedes-Benz. Hasta el momento no existe una decisión definitiva sobre el posible nuevo uso de la planta. El titular de la Secretaría de Desarrollo Económico, Ciencia y Tecnología, CEDESIT, Esaú Garza de Vega, señala que tampoco hay una fecha definida para conocer el resultado del proceso, aunque estima que la decisión podría tomarse en los próximos meses, posiblemente hacia finales de 2026.
14: Pues nada más que continúan haciendo el análisis de la información recibida, de las propuestas, que están muy atentos a analizar diferentes aspectos legales, entre otros, y una vez que se tome la decisión nos lo estarán informando. Ya no se quisieron o no se han querido comprometer una fecha, porque como saben, pues esta fecha ha venido cambiando debido al proceso de complejidad.
10: De acuerdo con Garza de Vega, anteriormente se mencionó sobre algunas empresas finalistas, algunas provenientes de distintas partes del mundo. No obstante, el funcionario no confirma cuántas propuestas permanecen vigentes, entre ellas algunas de origen chino.
14: No, en esas pláticas más bien nosotros hemos hecho consultas y nos informan que siguen avanzando ese análisis que está haciendo la empresa, pero no estamos nosotros participando directamente, ya que es una decisión que se está tomando particularmente por las empresas involucradas, en este caso Mercedes-Benz e Infiniti Nissan.
10: En caso de concretarse una nueva operación en la planta, podrían generarse empleos y oportunidades para empresas locales, principalmente en los sectores de servicio y proveeduría. Garza de Vega señala que la CEDESID contempla apoyos de financiamiento, equipamiento y capacitación para que los proveedores del Estado puedan cumplir con los requerimientos del eventual proyecto. Día Álvarez, BI Noticias.
0: 7:23. En lo que va del arranque de estas nuevas unidades de los camiones Yo Voy, ¿qué ha pasado? ¿Por qué? A veces vemos que acaban de entregar unidades o patrullas o camiones de basura y en los primeros días ya tuvieron un percance vial. Bueno, pues ya pasó también con estos camiones, escuche.
10: Luego del arranque de las nuevas unidades de transporte público en Aguascalientes, la Agencia de Movilidad reporta tan solo un percance vial relacionado con estos autobuses. Su titular, Ricardo Serrano Rangel, señala que se trató de un alcance leve ocurrido el pasado 16 de septiembre. Explica que el incidente ocurrió en un semáforo entre una unidad de la Agencia de Movilidad y un autobús del concesionario.
17: El día de antier, el día del 16 de septiembre, fue un alcance leve entre uno de los buses del concesionario y nosotros, pero todo bien. Esa es una cosa que incluso le decían a la gobernadora: oiga, pues es que estos de las 50 van más despacio, ¿verdad? Y sí, evidentemente nosotros tenemos ya una instrucción con los operadores de que deben de ir despacio.
10: De acuerdo con un reporte difundido en redes sociales, el percance se registró sobre Avenida Universidad, en dirección de norte a sur, metros antes del semáforo ubicado en el cruce con Avenida Aguascalientes. En el incidente estuvieron involucradas las unidades con número económico 1815 y 528. Al respecto, Serrano Rangel puntualiza que los operadores tienen la instrucción de conducir a una velocidad prudente, principalmente en horarios de alta afluencia vehicular y de mayor demanda de usuarios.
17: Y así en las horas de máxima demanda. Entonces no necesitan ir tan rápido. Un poco me parece que el tema es la seguridad vial y la seguridad de los usuarios. Hay que ir a una velocidad prudente. Y bueno, ahí mismo en ese ejercicio vimos que en cuanto vayan estando los paraderos, vamos a hacer algunos ejercicios, los paraderos de la gigavía, para que podamos ir, digamos, de alguna manera poniendo la impronta, poniendo la huella de que la gente pueda tener esta irse acostumbrando, irse sensibilizando sobre cómo va a funcionar este carril exclusivo del tercer anillo.
10: El titular de la Agencia de Movilidad menciona que además de instruir a los operadores a conducir a una velocidad prudente, se trabaja en la adaptación de los usuarios al nuevo esquema de transporte. Agrega que se realizarán ejercicios para que pasajeros y conductores conozcan su funcionamiento y se atribuya una operación segura. Vía Álvarez, BI Noticias.
0: 7:25. Bueno, pues ahí está, lo hemos visto. Y por cierto, que contestó ayer en Buenas Noches Aguascalientes, después de Buenas Noches Aguascalientes, el titular de la Agencia de Movilidad, Ricardo Serrano, y decía que al parecer lo están investigando, este camión se habría quedado sin frenos. Hacemos una breve pausa, ya volvemos.
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3: En Radio BI son las 7:26.
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0: Siete con 7:28, continuamos con más de la información. Y en Jesús María está la Policía Municipal incluyendo una Guardia Civil a sus filas. Se cuestionó si acá en Aguascalientes sería posible, si esto convendría o no. Esto es lo que responde la policía.
26: Mientras el municipio de Jesús María, Aguascalientes, está preparando su quinta generación de elementos de la Guardia Civil, desde el municipio capital descartan replicar este esquema de seguridad. Gonzalo Pérez Zúñiga, secretario de Seguridad Pública del municipio de Aguascalientes, comenta que ya se ha tratado de implementar mecanismos similares dentro de la corporación sin el éxito esperado, por lo que se descarta hasta este momento.
27: Nosotros ya hemos tenido esa experiencia, pero no nos ha funcionado, al menos en parquímetros, pero ya estaríamos en análisis de esa situación. No, nosotros hasta ahorita no tenemos ese modelo planteado. Ahorita nosotros estamos apostando más a la prevención y a lo que es de movilidad.
26: Pérez Zúñiga agrega que en su lugar, la Secretaría se enfocará en reforzar a los policías actuales, donde la demanda va en aumento debido al incremento poblacional de la ciudad de Aguascalientes.
27: Porque sí, el crecimiento que llevamos estamos en el nivel medio, estamos hablando un poquito más de 1,000,000 de personas en municipio capital, que tenemos más, casi los 1,500 compañeros ahorita, pues estamos en la media que cubrimos para la seguridad del municipio capital.
26: En 2024, Jesús María fue el primer municipio de Aguascalientes en implementar el esquema de Guardia Civil como auxiliares capacitados en derechos humanos, primeros auxilios, vialidad o atención al público. Prevén cerrar este 2026 con alrededor de 80 uniformados. Jessica de Loera, BEI Noticias.
0: Siete con 30 minutos, continuamos con más de la información. ¿Sabe usted cuáles son las enfermedades que más están terminando con la vida de los aguascalentenses? Es decir, las principales causas de muerte aquí en el estado, escucha.
10: Las estadísticas de defunciones registradas del Instituto Nacional de Estadística y Geografía, INEGI, informa que durante el primer trimestre de 2026, las enfermedades del corazón se mantuvieron como la principal causa de muerte entre los habitantes de Aguascalientes, seguidas por los tumores malignos y la diabetes. De acuerdo con el informe, entre enero y marzo de este año, se registraron 375 defunciones por enfermedades del corazón, de las cuales 176 correspondieron a mujeres y 199 a hombres. La segunda causa fueron los tumores malignos, con 280 defunciones, 139 mujeres y 141 hombres. En tercer lugar se ubicó la diabetes mellitus, con 194 fallecimientos, 101 mujeres y 93 hombres. Las cinco principales causas de muerte entre la población de Aguascalientes lo completaron influenza y neumonía, con 131 defunciones, y las enfermedades cerebrovasculares, con 116 casos. En los casos de influenza y neumonía, el INEGI contabilizó 64 defunciones entre mujeres y 67 entre hombres, mientras que las enfermedades cerebrovasculares provocaron 57 muertes de mujeres y 59 hombres. Durante los primeros tres meses del año, las principales causas de muerte en la entidad estuvieron relacionadas con padecimientos cardiovasculares, cáncer y diabetes, además de enfermedades respiratorias y cerebrovasculares. El INEGI precisa que la información corresponde a defunciones registradas entre enero y marzo de 2026 y tienen carácter preliminar, con corte a agosto de este año. Día Álvarez, BEI Noticias.
0: 7:32 minutos, a cuidarse sobre todo ese corazón de los sobresaltos. No se crea, de las, pues la mala alimentación, el ejercicio también, que nos lo han dicho muchos especialistas, los chequeos constantes, creo que esto es importante. Ahora, pues hay mucha ciencia, hay medicina que realmente funciona, entonces aquí el tema es realmente estar al pendiente de nuestra salud. Están anunciando una convocatoria ahora que ya tenemos el municipio número 12, pues Villa Juárez. Villa Juárez, que va a tener que empezar de cero a construir seguramente su presidencia municipal, sus oficinas. Esto ya lo veremos más adelante porque tendrá que haber elecciones, un proceso primero tal vez de interinato, no lo sabemos. Todo esto se está definiendo poco a poco. Pero ya por lo pronto están anunciando una convocatoria abierta para que conformen el Consejo Municipal de Villa Juárez. Se requieren de 7 personas.
12: Anuncian convocatoria para conformación de Consejo Municipal de Villa Juárez. Estará integrado por 7 personas. Este jueves se publicó en el Periódico Oficial del Estado la convocatoria emitida por el Congreso Local para la conformación del Consejo Municipal de Villa Juárez, el órgano que administrará de forma provisional la administración del 12º municipio de la entidad, en tanto se celebran elecciones. La convocatoria está dirigida a personas vecinas del territorio que comprende el nuevo municipio de Villa Juárez, que cumplan con los requisitos constitucionales y legales para participar en el procedimiento, selección y designación de 7 personas que integrarán el Consejo. Será la Comisión de Fortalecimiento Municipal, Desarrollo Metropolitano y Zonas Conurbadas quien formule la propuesta de los 7 concejales, incluida entre ellas a la persona que ejercerá la presidencia del órgano y la representación legal del municipio. La designación de sus integrantes corresponde exclusivamente al Congreso Local. Los requisitos para los aspirantes son cumplir con los requerimientos de elegibilidad previstos en la Constitución Política del Estado de Aguascalientes y en las disposiciones jurídicas para integrar un ayuntamiento, ser vecino del territorio de Villa Juárez, encontrarse en pleno ejercicio de sus derechos civiles y políticos, no encontrarse en supuesto constitucional o legal alguno que impida su designación y manifestar bajo protesta decir verdad que la información y documentación proporcionada son auténticas y no existe impedimento jurídico para ocupar el encargo. Los interesados deberán presentar documentos documentación, como su solicitud de registro con datos de contacto, acta de nacimiento, identificación oficial vigente, clave única de registro de población, documentación que acredite su residencia en Villa Juárez, currículum vitae y expedientes que respalden la trayectoria, escrito bajo protesta de decir verdad, en el que manifieste que cumple con los requisitos constitucionales y legales, escrito con exposición de motivos por los que aspira a integrar el Consejo y su visión sobre la etapa de transición e instalación del municipio, así como una manifestación de conocimiento y aceptación de las bases de la convocatoria y del aviso de privacidad correspondiente. La documentación debe ser presentada en la Oficialía de Partes del Congreso del Estado de Aguascalientes durante un plazo de 10 días hábiles, cuyo cómputo iniciará el día hábil siguiente de la publicación de la convocatoria en el periódico. Posteriormente, la Comisión de Fortalecimiento Municipal, Desarrollo Metropolitano y Zonas Conurbadas verificará las solicitudes dentro de los 5 días hábiles siguientes al cierre del registro. Asimismo, deberá realizar entrevistas a los perfiles dentro de los 5 días hábiles siguientes a la publicación de la relación de personas que acreditaron los requisitos. Para la valoración integral, podrán considerarse aspectos como arraigo, conocimiento y vinculación con comunidades de Villa Juárez, experiencia en administración pública, gestión social, desarrollo comunitario, derecho, finanzas públicas, planeación, servicios públicos, capacidad de participar en procesos de organización administrativa y coordinación interinstitucional, conocimientos relacionados con entrega-recepción, entre otros. La experiencia, trayectoria, conocimientos técnicos, administración pública, gestión social o vínculos

0: comunitaria serán criterios de valoración de idoneidad y no requisitos adicionales de elegibilidad. Concluidas estas etapas, la Comisión aprobará un informe de valoración y propuesta de integración del Consejo, que será remitido al Congreso del Estado para su aprobación. El informe deberá ser aprobado por la Comisión dentro de los 3 días hábiles siguientes a la conclusión de entrevistas. La designación de las 7 personas integrantes del Consejo y de su presidencia se realizará mediante votación de la mayoría de los legisladores presentes, observando los principios de paridad de género. Una vez designado, el Consejo Municipal Provisional iniciará funciones el 1 de enero de 2027 hasta el 15 de octubre del mismo año, cuando se instale el ayuntamiento electo del municipio, momento en el cual el Consejo cesará automáticamente de sus funciones. El Consejo deberá realizar las acciones para la integración administrativa y organizacional del nuevo municipio, como coordinarse con las autoridades del municipio de origen y del gobierno del estado para la transferencia de bienes, derechos y obligaciones, preparar el proceso de entrega-recepción, elaborar los instrumentos hacendarios, participar en la comisión de transición interinstitucionales, recibir información, preparar la transición hacia el primer ayuntamiento, entre otros. Yalma Arronte, BI Noticias.
1: 7:37, permítame hacer una breve pausa y cuando regresemos, ¿qué día tan accidentado tuvimos ayer? Una pausa y ya volvemos.
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2: En Radio BI son las 7:37.
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1: Y te saludo con muchísimo gusto, Juan Luis. Nuevamente, buenos días, adelante.
12: ¿Qué tal, Rocío? ¿Cómo estás? Buenos días. Saludos para nuestros radioescuchas. Y en más información policíaca, el día de ayer por la mañana hubo un accidente con consecuencias fatales. Un joven que viajaba a bordo de una motocicleta perdió la vida luego de sufrir una aparatosa caída. De hecho, el reporte original es caída de motocicleta. Al llegar al lugar de los hechos, nos encontramos con una escena, pues sí, lamentable. Es el cruce de Avenida Poliducto o Línea Verde, como muchos le conocen, y en la calle Paula de Jesús Jiménez Yáñez. De un lado de la Línea Verde es Rodolfo Landeros, del otro lado, donde sucedió el accidente, es Los Pericos. El motociclista, hoy sabemos, Rocío, que se desplazaba por Poliducto, lo hacía en sentido de circulación de sur a norte, digamos, de Rodolfo Landeros hacia Boulevard Guadalupano. Ese tramo es en pendiente descendente, el piso estaba mojado. Descifrábamos que por la velocidad y el piso mojado se le habría patinado la motocicleta y que sufrió por ello la caída. Un dato importante, nos dicen que sí llevaba casco, pero es, Rocío, es un casco como, no sé si alguna vez entraste a la mina en Zacatecas.
1: Sí, claro.
12: O en algunas obras de construcción
1: yo
12: te prestan
1: un... Zacatecas, amigo, sabía.
12: Ya me acordé de esa etapa tuya. Y te prestan un casco para pues, evitar que te vaya a caer algo en la cabeza. Bueno, ese es el casco que llevaba él. No es un casco de motociclista. De hecho, podríamos decir, es como una cachucha de plástico. Ah, no te protege absolutamente función para una caída. No nos sirve para ello. Es lo que él llevaba. Y a la hora de la caída, pues obviamente el casco sale volando en otra dirección y él sufre el daño en la cabeza. Nos llamó la atención que terminando la transmisión, varias personas nos dicen, oiga, es que mire, la señora que está ahí apretada dentro del cordón, dice, vende tamales, dice, ella vio el accidente, dice que se le atravesó una camioneta. Ya no pudimos entrevistar a la señora porque nos quedó muy lejos. No tenemos la versión de la señora, pero sí tenemos la imagen de la camioneta, Rocío.

0: hacia de la camioneta y todavía avanza unos 70 metros más. No es un daño tan grotesco, no como para detener la moto. Tan es así que incluso también el conductor o conductora de la camioneta se retiró del lugar a toda prisa y más tarde abandonó la camioneta. Ya fue asegurada, está a disposición de las autoridades ministeriales, así que sí, tendrán que responder por lo que sucedió con este motociclista que lamentablemente perdió la vida. Fue identificado en el lugar de los hechos porque también llegaron familiares de este joven y dieron a conocer que él se llamó Eduardo Yamiel Ornelas Bautista, quien contaba con 29 años de edad. Y justo a esa hora, Rocío, se informaba que en la 45 sur, a la altura de Los Arellano, el tren se acababa de descarrilar. Sí, una escena que si la ves a la distancia, sí da la impresión de que un vagón se descarriló. No fue así. Resulta que el tren impactó un tráiler doble remolque, pero uno de los, más bien en cada remolque llevaba un contenedor metálico. Esos contenedores tienen un diseño y un tamaño muy parecido al de un vagón del tren. Ya cuando los ves juntos te das cuenta que sí hay una notable diferencia en las dimensiones, pero pues a la distancia parecía que era un vagón. Realmente eso que ves que parece descarrilado es el contenedor que iba en el remolque del tráiler. Y hay un video, esto es, digo, más oportuno no pudo ser. Hay una persona que está parada a la orilla de las vías del tren y comienza a grabar, quiero suponer que por gusto, el tren que se está en ese momento aproximando. Él lo está grabando de frente, cuando la locomotora pasa a su costado, él con el teléfono celular va siguiendo la locomotora y cuando hace el giro de 180 grados, apuntando hacia la entrada a Los Arellano, ¡oh sorpresa! Un tráiler va cruzando las vías del tren y él lo está grabando. Alcanza a pasar el tractocamión, alcanza a pasar el primer remolque, pero cuando va a cruzar el segundo remolque ya no lo consigue y es embestido brutalmente por el tren. Fue muy aparatoso el accidente, pero no hubo personas lesionadas, tampoco fallecidas. Quedó todo en cuantiosos, muy cuantiosos daños materiales y un gran caos vehicular, porque es hora de la mañana. Muchos vecinos de Los Arellano, Hacienda San Marcos, Paseos de San Antonio, que quieren salir a la 45 Sur. Ese es el único punto por donde pueden salir y no lo podían hacer porque el tráiler estaba atravesado por el accidente. Tuvieron que buscar otras opciones y eso genera un congestionamiento vehicular impresionante.
1: Y nada más porque no se abrió el... Pues las cajas no se abrieron porque decían que ya se estaba acercando la gente buscando a ver si había rapiña.
0: Tenía como una abertura, pero no era como para alcanzar para sacar algo, ¿no? No lo alcanzaba a salir algo. Y así se dieron cuenta que dentro del contenedor había electrodomésticos.
1: Imagínate.
0: Que había gente que estaba ahí frotándose las manos, ya con el chamuquito ahí a un lado y la carretilla listos para ver lo que alcancemos a cargar. En ese momento se le quitaba el dolor hasta de la columna y lo que sea con tal de cargar eso, pero no sucedió ningún acto de rapiña. Ya para concluir, Rocío Auditorio, les informo también que el día de ayer hubo otro, un aparatoso accidente, un asalto. Hubo un asalto en una tienda de conveniencia que está ubicada en el fraccionamiento Jardines de las Fuentes. Está sobre Avenida Aguascalientes, de hecho muchos la van a identificar porque queda casi frente a las instalaciones del Teatro Aguascalientes o del Hotel Quinta Real. Esta tienda, para ser precisos, es en el cruce de Avenida Aguascalientes y la calle Miguel Caldera, en Jardines de las Fuentes. Ahí es en donde está la tienda. A las 10:30 de la noche llegó un sujeto hasta el establecimiento aprovechando que no había ningún cliente. Ingresó y llegó directamente a la caja, Rocío. Sacó de entre sus prendas un arma corta, encañonó a la empleada que se encontraba en ese momento en su horario de trabajo y le exigió que entregara el dinero que había en ese momento en el establecimiento. Dice la víctima que fueron 15,000 pesos con los que el delincuente salió de la tienda y echó a correr sobre la misma calle Miguel Caldera, dándose a la fuga de ese sitio. La afectada llamó a los números de emergencia, llegaron varias patrullas de la policía municipal y estatal. Esa fue la escena que varios radioescuchas observaron. Los que transitaban por Segundo Anillo y volteaban a ver la tienda Oxxo veían que había varias patrullas en ese sitio y bueno, pues todos descifraban que algo grave había sucedido. En el video se alcanza a observar la empleada que está parada fuera de la tienda y la ves cómo está con sus pies, así como si estuviera pisando hormigas, Rocío. Quiero suponer que es la crisis nerviosa, la ansiedad de que un sujeto la acababa de encañonar con un arma corta y que había sido víctima de un robo con violencia. A pesar del operativo por parte de las autoridades, no se pudo dar con el paradero del delincuente y el asunto está en manos de las autoridades ministeriales para poder localizar al responsable de este atraco. Rocío Auditorio, es lo más importante en cuanto a información policíaca al momento.
1: Te agradezco muchísimo, Juan Luis. Gracias y muy buenos días.
0: Muy buenos días.
1: 7:46, muchísima participación de la ciudadanía. Muchas gracias por todos sus mensajes. Nos dice una persona, hola Rocío, buenos días. De favor, ¿podrían decir día, hora y lugar de dónde va a rendir su informe la gobernadora Tere Jiménez? Claro que sí, con muchísimo gusto lo tenemos aquí. Deme un segundito y lo abro. Es el próximo 3 de octubre de 2026 a las 10 de la mañana en el Centro de Convenciones de la Isla San Marcos. Otra persona nos dice, hola, buenos días. Quisiera denunciar a un taller mecánico que está en Pedro García Rojas y Arroyo de los Arellano, en la colonia Miravalle. Tiene invadidas las banquetas y parte del arroyo vehicular de Pedro García Rojas, al igual que espacios que en temporada de Feria de los Muertos se utilizan... Mira, me pasó lo mismo que tú. Déjeme, le tomo el café, dice Juan Luis en la mañana.
0: Sí, sí, suele suceder. Y el café sí te ayuda un poquito.
1: Y el café del buen Yuri es delicioso, además. Y dice, de los muertos se utilizan, él los tiene invadidos con vehículos. Y cuando dan la vuelta de Arroyo de los Arellano de Pedro García Rojas, en varias ocasiones ha estado a punto de provocar accidentes a peatones, ya que debemos bajarnos para cruzar por ahí. No sé si ellos tienen autorización de hacerlo, así que... Y así, y afectarnos a los peatones, por supuesto que no. En este momento lo paso directamente al secretario de Seguridad Pública Municipal. Buenos días, Rocío. Seguimos en el Parque de Colinas del Río de lunes a viernes después de las 7 de la noche. Alumnos del CEBETI se juntan en dicho parque a tomar alcohol y a fumar marihuana. Las familias y los niños los vemos ahí. He pedido apoyo a la policía y no acude, no hay vigilancia. Ayúdanos, por favor, a reportar. Ya estamos fastidiados de esto. Con gusto lo volvemos a pasar, ¿eh? No es la primera vez que nos lo comparten, pero cuente con ello. Buenos días, para reportar una fuga de agua que ya tiene más de 15 días, está en la calle Josefa Ortiz de Domínguez 518 en la colonia El Encino. La fuga es más fuerte por las noches. Gracias por su atención, con gusto lo paso en este momento. Rocío, hay algo muy importante que no mencionan ni tú ni Juan Luis, que es la responsabilidad de los dueños de los bares. Ellos también están coludidos con los delincuentes y no escuché que algunos dueños se hayan detenido o estén bajo proceso de investigación. También los de hoteles tienen que tener cuidado de quién llega, en qué situación, porque ellos se dan cuenta cuando entran los clientes. Saludos. Pues sí, de hecho tiene usted toda la razón. Van a tener que seguramente pues llamarlos por lo menos a testificar si se dieron cuenta o no, pero ¿quiénes son estas personas? Las cámaras de estos establecimientos también, por supuesto. Tiene razón. Tiene toda la razón. Nos dice otra persona, hola Rocío, muy buenos días. En Guadalajara, así falleció el hermano de una amiga y el amigo. Estuvo a punto de morir por esas nefastas goteras. Se les pasó la dosis que usaron con ellos. Imagínense, es que claro, tienen toda la razón. O sea, se les pasa la dosis, dice, así falleció el hermano de una amiga. Y el amigo estuvo a punto de morir. Nos dice también, buenos días, quiero reportar un bache cada vez más grande en José María López de Nava, frente al 128, casi esquina Avenida Fundición, Colonia Altavista, Aguascalientes. Gracias. Hola Rocío, nosotros somos de Zacatecas y te escuchamos. ¿Cómo que vivías acá? Sí, antes de entrar aquí a Radio Grupo, abrimos una agencia de publicidad política, una amiga y yo, y estuvimos trabajando por allá. Ella es de Zacatecas y entonces pues con sus contactos y demás nos contrataron y la abrimos. Yo vivía en Guadalupe, Zacatecas. Amo Zacatecas, es precioso y de verdad lamento cada vez que hablamos de noticias de alto impacto en Zacatecas, porque la gente tan hermosa de allá no se merece lo que está pasando. Pero sí, es un estado al que quiero mucho, mucho. 7:50, ya volvemos.
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2: En Radio BI son las 7:51 minutos.
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1: Y nos vamos con chismecito de fin de semana. Te saludo con mucho gusto, Ray Macías. Buenos días, ¿cómo estás, amigo? Adelante.
2: Hola, hola, Rocío. Muy bien, gracias. Buenos días.
1: Pues ahí está el chisme que nos dejó ni a la mitad del chisme, diríamos. Ahorita regresamos con Ray Macías, que está, se cortó la comunicación, pero ¿qué onda? ¿Vamos con él o con Tony primero? Vamos entonces primero con los deportes. Antonio León, buenos días, adelante, amigo.
3: ¿Qué tal, Rocío? Muy buenos días, Aguascalientes. Vámonos con la información deportiva. Chismecito deportivo, porque ayer arrancó la novena jornada.
1: Esos también nos gustan.
3: Sí, cómo no, cómo no. Oye, ayer arrancó la novena jornada de la Liga MX y desde la cancha del Estadio Olímpico Benito Juárez en la frontera, por fin se rompe la malaria por parte del equipo fronterizo. Los Bravos derrotaron 2-0 a los Tigres y con ello vuelven al triunfo. Escuche usted, tras sumar 8 derrotas consecutivas en lo que va de la temporada. Durante la primera parte de este partido fue parejo, aunque la más clara fue para la visita a los Tigres al 35, cuando Rodrigo Aguirre filtró para el espacio para el Chicha Sánchez, quien quedaba mano a mano ante el arquero, siendo buena chique de Sebastián Jurado para evitar la anotación. Sin embargo, para la segunda parte la balanza se inclina a favor de los de casa. A 66 le comete falta en el área de los Tigres a Luis Rodríguez. El portero, el árbitro la revisa como tal, se otorga penal para los Bravos, el cual cambia por gol Óscar Estupiñán para el 1-0 a favor de los locales. Y tras el gol todo parecía indicar que la escuadra felina iría por el empate. Sin embargo, los Bravos lograban amarrar la victoria al 79 cuando desde la banda izquierda el Puma Rodríguez manda un centro al área rival, encontrando a Estupiñán, quien se eleva para rematar de cabeza y manda a guardar su doblete y el definitivo 2-0 de la victoria, que rompe, insisto, la malaria de 8 partidos de forma increíble. Y pues pobres Tigres, que no dan una en este torneo. Además del partido de Bravos, ayer también se disputó otro encuentro en el Cuauhtémoc. La Franja empató un gol en contra del Atlante y hoy continúa la actividad con 4 partidos. Y en el Buenas Tardes, Rocío, ya les tendré el detalle, porque hoy hay actividad del equipo de casa de los Rayos del Necaxa. Es la información deportiva, Rox. Muy buenos días, Aguascalientes.
1: Muchas gracias, amigo. Muy buenos días para ti también. Y vamos ahora sí a ver, ¿chismecito o no? Ray Macías.
2: O no. Una dota.
1: Digo, ni para empezar a picarse dura.
2: Sí, esperemos que la línea nos permita chismear contigo. Y justamente les comentaba que este tema se enlaza en los deportes y espectáculos, porque Travis Kelce, esposo de Taylor Swift, fue víctima de un fraude de más de 35 millones de dólares. Fíjense que se ha mencionado justamente el nombre de esta figura importante de los Kansas City, y es que fue identificado como una de las víctimas de un esquema Ponzi que justamente defraudó a más de 60 personas que estaban justamente entre los inversionistas, que se habla de más de 35 millones de dólares, aunque como tal no se sabe exactamente cuánta cantidad de dinero fuera que se le defraudó a esta figura del deporte. El que justamente salió a dar a conocer más información fue pues un medio internacional, quien mencionó que en una audiencia Cedar Howard fue responsable de la operación, donde justamente se menciona que fue sentenciado a 11 años de prisión. Según lo mencionado por medios internacionales, este hombre era fundador y socio justamente de una firma de inversiones con las que tenían sede por allá por Texas, y justamente fue en enero de este año cuando se declaró culpable tras los cargos de fraude electrónico, y también se mencionaba que pues tendrá una condena de 11 años de prisión en un tribunal de allá de Texas. Y lo que justamente se está dando a conocer después de que ya lleva varios meses esta sentencia fue la lista de algunas de las víctimas que están como parte de los defraudados de esta firma, y bueno, salió ahí el nombre de Travis Kelce, y justamente pues la gente está llamándole la atención de cómo se dio esta relación, aunque como tal no sabemos exactamente, les repito, la cantidad que figura importante del deporte invirtió a esta firma. Sí fue uno de los afectados, y justamente se menciona que incluso la cantante también estaba casi por entrar a esta inversión y al final pues no fue una de las víctimas. Lo que sí es que la gente está preguntándose de qué manera este hombre entró a ese tipo de fraudes, donde afortunadamente ya dieron con el culpable. Es todo en espectáculos, Rocío. Ray Macías, Bay Noticias.
1: Muchas gracias, Ray. Muy buenos días para ti también. Y nos tenemos que despedir. Ya sabe que estamos a unos minutitos de arrancar con este programa. Buenos días, presidente municipal, con el presidente Leo Montañez y todo su gabinete que le acompañan. A partir de este momento recibimos todos sus mensajes, sus reportes. Si usted quiere hablar pues de viva voz con el presidente municipal, ya sabe que están nuestras líneas telefónicas 910-3508, 910-3509 y nuestro WhatsApp 449-910-3508. Una pausa y regresamos con más. Buenos días.
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1: Muy buenos días. Estas son las noticias más importantes. Expolicías federales y guardias nacionales denuncian limbo laboral. Aumenta deuda del gobierno federal con farmacéuticas. Debe 14 mil millones de pesos. Estados Unidos y Corea del Sur acuerdan garantizar la navegación en Hormuz tras el rechazo de Seúl a desplegar tropas. La inteligencia artificial de Google Gemini también cometió ciberataques. A pesar de contar con estudios de licenciatura, maestría, especialidades y capacitaciones en el extranjero, solo los tienen firmando listas. Esto es lo que viven elementos de la extinta Policía Federal y Guardia Nacional, que no tienen asignaciones ni funciones claras. Los elementos con hasta 20 años de trayectoria en la extinta Policía Federal acusan encontrarse en una situación de incertidumbre laboral, hostigamiento y amenazas de recorte salarial tras ser relegados a firmar asistencias diarias en la vía pública, sin funciones claras ni una adscripción formal a la Secretaría de Seguridad y Protección Ciudadana. En diciembre de 2025 recibieron un oficio de cese en la Guardia Nacional, donde se señalaba que se reincorporarían a la Secretaría de Seguridad y Protección Ciudadana, conservando su trabajo, sueldo y beneficios. Sin embargo, los afectados aseguran que las mesas de transición fueron postergadas. Al consultar lo que había pasado, los condicionaron a contar con influencias para ingresar a la Secretaría. De lo contrario, debían aceptar el traspaso al Servicio de Protección Federal. El sector salud del gobierno federal adeuda alrededor de 14 mil millones de pesos a la industria farmacéutica por la compra de medicamentos e insumos, señala Rafael Gual, director de la Cámara Nacional de la Industria Farmacéutica. Al término del 16º Congreso Nacional Farmacéutico, detalló que el ente deudor principal es el IMSS Bienestar, que sustituyó al extinto INSABI. Estamos hablando de una deuda principalmente de IMSS Bienestar y de otras entidades también, de cerca de 14 mil millones de pesos actualmente, expuso Rafael Gual.
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1: El secretario de Estado de Estados Unidos, Marco Rubio, y el ministro de Exteriores de Corea del Sur, Cho Young, coincidieron el viernes en la necesidad de asegurar la libre navegación en el estrecho de Hormuz, aunque Seúl descartó el despliegue de tropas para participar en las operaciones de custodia del tráfico marítimo. Cho trasladó a Rubio que Corea del Sur está dispuesta a contribuir sustancialmente en la protección de la navegación en la zona. El presidente surcoreano, Lee Jae-myung, precisó que esa cooperación no incluirá el envío de militares. Que quede claro, no habrá ningún envío de tropas que lleve a una involucración en un conflicto extranjero, no habrá una participación en la guerra, afirmó Lee en una rueda de prensa en Seúl y agregó, hasta ahora hemos mantenido el principio de no implicación y no intervención en la guerra y seguiremos defendiéndolo en el futuro. Gemini, el modelo de inteligencia artificial de Google, penetró en sistemas informáticos externos, indicó la empresa el viernes, lo que confirmó un reporte del diario Wall Street Journal. El debate en torno a la IA se ha intensificado con revelaciones recientes sobre modelos que han salido de entornos confinados para infiltrarse en sitios y plataformas externas. En mayo, durante una prueba estándar de Gemini, el modelo encontró informaciones públicas en línea y adivinó claves para acceder a sitios que creyó que hacían parte de la prueba, explicó Jared Atkins, una responsable de seguridad en Google, en una declaración transmitida a medios de comunicación. Sin precisar nombres, Google indicó que 3 organizaciones se vieron afectadas y asegura que les informó de esta brecha. Hasta aquí la información. Gracias. Más noticias en breve. Jesús Alberto Rodríguez, BI Noticias.
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6: Resultados Liga MX. Ayer comenzó la novena jornada del torneo Apertura 2026 en la Liga MX, con doble cartelera de viernes, y estos son los resultados. Primero, desde la cancha del Cuauhtémoc, la Franja del Puebla empata un gol ante los Potros de Hierro del Atlante, y posteriormente, en la frontera, los Bravos de Juárez por fin suman, tras derrotar 2-0 a los Tigres. Sábado de Grandes Ligas. El mejor béisbol del mundo no se detiene, y la jornada de sábado en la MLB comienza con 4 partidos. Primero, a las 12 del mediodía, los Chicago White Sox reciben a los Detroit Tigers, y posteriormente a las 14 horas arrancan 3 compromisos: Orioles de Baltimore ante los Cerveceros de Milwaukee, New York Mets ante los Phillies de Filadelfia, y las Rayas de Tampa Bay reciben a los Boston Red Sox. Antonio León, BI Noticias.
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1: 8:08 a.m. Iniciamos con este programa. Buenos días, presidente municipal, su gabinete que le acompaña para atender a todas sus llamadas, todos sus mensajes. Si hay algún reporte que tenga, alguna necesidad, alguna gestión, por supuesto que estamos aquí para recibirlo. Ya sabe que también a través de nuestro WhatsApp lo puede hacer y absolutamente todos los mensajes se los lleva el área de atención ciudadana para que los puedan ir canalizando y entonces le vayan resolviendo, que es lo más importante, que se resuelvan las cosas, que las puedan hablar, que aquí los secretarios, los funcionarios escuchen cuál es la necesidad y de inmediato ahí están. Entonces, le damos la bienvenida, nos acompaña el día de hoy el secretario de Seguridad Pública Municipal, Gonzalo Pérez Zúñiga. Secretario, bienvenido siempre, buenos días.
2: Muchas gracias, como los sábados que venimos a visitarte, Rocío. Muchas
1: como
2: gracias,
1: cada sábado. Buen día.
2: Patines, ¿verdad?
1: ¿Cómo van ustedes con las piernas, eh? Porque corrieron, bien, aquí todos los que están aquí corrieron, los felicito. Ahí los vimos. Que dices que fueron tus primeros 5 kilómetros y sabías que lo ibas a lograr.
3: Para mí, fueron mis primeros 5 kilómetros y la verdad es que creo que ya me voy a dedicar a eso. Me
1: ¿verdad que está bien padre?
3: Estuvo muy padre la carrera. Sí,
1: no, de verdad, gracias. Toda la gente nos ha estado mandando mensajes, mucha gente nos ha estado mandando mensajes de que les encantó. La quisimos hacer un poco diferente, con más producción, más visual, con la porra, todas las estaciones y los puntos de hidratación también había, bueno, hasta azulitos, gracias por no detenernos, secretaria, es cierto, azulitos y de todo, hidratación, de pausa de hidratación. Así. También nos acompaña el titular de Protección Civil Municipal, Gabino Vázquez, bienvenido siempre, comandante.
4: Gracias, Rocío, muy buenos días.
1: Hoy en el Día de Protección Civil.
4: Así es.
1: Que es internacional, ¿no, verdad?
4: No,
1: es
4: bueno, sí, nacional.
1: Nacional.
4: Hay que recordar, 19 de septiembre sí. de 1985, a las 7:19, se presenta un sismo de gran intensidad y magnitud. Este sismo, pues ahora sí que crea esa conciencia, despierta la conciencia del gobierno mexicano que no tenía y no contaba con un sistema nacional de protección civil, donde después se dieron sismos en esta misma fecha, en 2017 se da otro importante, en el 2022 existe el registro de otro sismo en Michoacán, y pues al final, en el 2001 se crea un decreto en el cual se establece el 19 de septiembre como el Día Nacional de Protección Civil, y pues en este caso, pues ahora sí que recapitular todo el avance que se ha dado, que es un avance importante. Hace ratito me preguntaban que cuál ha sido la mejor crecimiento, el impacto más grande que pudiera haber generado pues este evento que generó la desgracia en muchas familias. Hoy conmemoramos, pues en este caso se rindió un homenaje a las víctimas precisamente de estos sismos, pero creo que yo que lo más importante es que no solamente los funcionarios de primer nivel, que en este caso la gobernadora Tere Jiménez, en mi caso el presidente municipal Leo Montañez, tienen la conciencia de fortalecer a las coordinaciones de protección civil, sino que tienen la conciencia que es un trabajo que se hace permanente, que los tiempos de la protección civil es prevención, auxilio, recuperación, o sea, antes, durante y después, antes de que un agente perturbador, que así lo clasifica el sistema nacional, como los sismos, las inundaciones, las pandemias, las concentraciones masivas de persona, o sea, que cualquier evento que pudiera afectar a los seres humanos, se presente, la preparación es pieza clave y fundamental para reducir las víctimas, para que los daños sean menores, para que la participación de la sociedad sea una participación más organizada, a diferencia del 85, donde teníamos mucha voluntad y poca preparación. Yo creo que ahora se tienen las dos. Sigue existiendo ese espíritu solidario de los mexicanos para ayudar a los demás, pero por otro lado, las unidades internas de protección civil de todos los establecimientos, empresas, oficinas gubernamentales, vamos, el sector público, privado y social unido, pues yo creo que es la principal logro que se ha dado con este establecimiento de la Protección Civil en México, y que cada día podamos conseguir que más gente esté involucrada, que tenga esa conciencia de la prevención, que tenga esa conciencia de que existen riesgos, de que trabajemos unidos para ayudarnos entre todos. Yo creo que esa es la principal.
1: Y poco a poco, incluso objetivo. Aguascalientes va a tener que ir entrando en esto, a pesar de que no hemos tenido movimientos muy fuertes, pues ya comenzamos también a ver cada vez más edificios altos, nos vamos a tener que preparar para otras cosas.
4: Pues sí, se nos han presentado algunas situaciones de emergencia fuerte, digamos, a mí me recibe como titular de Protección Civil el incendio de la pipa de la México.
1: Ah, claro.
4: El incendio de Gas Noel, que en este caso también es una situación de alto riesgo, las situaciones de inundación que también se han estado presentando, y donde esa participación pues de todas las dependencias del municipio, yo siempre lo he recalcado, la Protección Civil no involucra únicamente a una dependencia, todas las dependencias, claro, en este caso del municipio participamos. Siempre está presente y dirigiendo las maniobras el presidente municipal. Vamos, el ejemplo que se tiene de ser solidario, de ser humanitario, de ayudar, pues es una de las cosas que se muestran ahí, y se muestran también en esas acciones que se han dado para fortalecer a la corporación. O sea, el que nos haya, últimamente se haya contratado 65 elementos, el que se nos haya renovado el parque vehicular de emergencias, que ese no es cualquier cosa, porque pues el vehículo más costoso cuesta 30 millones, que en este caso pues estará llegando en los próximos meses. Vamos, es una inversión.
1: ¿30 millones, que es uno de bomberos?
4: Es una escala de brazo extendido, 36 metros de altura, que es lo que da en este caso la escalera extendida, más otros 50 que nos puede estar dando la cobertura de lo que es el chorro para poder, en este caso, atender los edificios, que ya hay mucho desarrollo vertical. Entonces,
1: es justo eso, o sea, se tienen que estar preparando desde ya, porque he estado escuchando ahora con estos nuevos edificios que están inaugurando, que están en construcción, que no se tenía o no se tiene un sistema para contra incendios. Entonces, esto vendrá a ayudar.
4: Pues además de los sistemas fijos, que también es otra parte de la Protección Civil, la inspección y verificación de las medidas, pues es estar a la vanguardia, ¿no? Entonces yo creo que es una tarea importante, lo recalco, esa conciencia para generar acciones, porque esa es una de las piezas principales, creo yo, que en el caso del presidente municipal ha fortalecido a la Protección Civil, y por lo cual nuestra corporación tiene esa conciencia de agradecimiento, de que no solamente se dicen las cosas, sino que las acciones transforman, las acciones, pues en este momento han hecho que nuestra corporación sea la corporación a nivel regional más grande, y eso nos da para que si hay alguna situación de emergencia, pues no solamente los otros municipios del estado, hemos viajado a la Ciudad de México, a Acapulco, a Turquía, Marruecos, vamos, a donde nos envíen. Y que ese ha sido una gestión de la gobernadora en el caso de la solicitud del apoyo. Sabe ella en su paso como presidenta municipal de nuestra capacidad, de nuestra fuerza, y sabe que pues somos una corporación que a nivel nacional, y le digo, a lo mejor lo hago mal en decirlo yo mismo, pues tenemos un lugar importante.
1: ¿Qué lugar están?
4: Pues estamos en los primeros lugares.
1: ¿El primero?
4: No, pues yo creo que hay más grandes.
1: Hombre, la verdad es que nosotros se lo reconocemos. Hay más grandes, pero nadie lo va a criticar, al contrario.
4: Pero estamos en los primeros lugares, pero también ese primer lugar no solamente nos lo da el equipamiento ni la cantidad de elementos, sino esa preparación, esa voluntad que hemos tenido de apoyar, y que pues en los eventos importantes, pues ahí estamos presentes.
1: Y el día de hoy, nada más para que lo tome en cuenta, no se vaya a espantar, hay muchos simulacros que se van a estar realizando en diferentes instituciones, oficinas, algunas universidades también, centros médicos.
4: Así es.
1: oficinas sí. gubernamentales.
4: Es una convocatoria uh-huh. de la Coordinación Nacional de Protección sí. Civil a las 12. En este año va a ser.
1: Y nos va a sonar el teléfono. Exacto. No se asuste. La sí. vez pasada yo lo informé y me asusté.
4: Nos pasó en el 2017, que precisamente se da uno también de los uh-huh. sismos importantes, donde en el momento de estar llevando a cabo estos ejercicios de preparación, porque de uh-huh. repente es que es un simulacro, pues es una preparación para una situación sí, real. Claro. Entonces estábamos todo el mundo inmerso en nosotros como autoridades en la evaluación de los simulacros, la gente en la participación, y el Sistema Nacional nos advierte de que es cierto uh-huh. y que se ha dado un sismo en Morelos, que tiene afectaciones en varias ciudades, en varios estados, en la Ciudad de México, en Oaxaca, Morelos, y que pues en este caso hay que cambiar y transformar las acciones de preparación en acciones de respuesta. Entonces, totalmente. Así va a ser.
1: Entonces, tómelo en cuenta. Y felicidades de verdad para ustedes y todo el equipo. Están con nosotros también uh-huh. el secretario de Obras Públicas, el ingeniero Huizar Botello. Bienvenido
5: muy
1: siempre,
5: buenos
1: ingeniero.
5: Días, buenos y días. Me uno a la felicitación de Protección Civil. La verdad, es un gran equipo que siempre está coordinado con todas las dependencias y pues siempre estamos atentos a cualquier llamado.
1: Y también nos acompaña Teresa Rendón del Hospital Veterinario. Bienvenida siempre.
3: Y buenos días, Rocío. Pues felicitar a Protección Civil porque el trabajo que hacen, la verdad, no es fácil. Muchas
1: totalmente.
3: Felicidades.
1: Están acá con nosotros el ingeniero también de MIA, está con nosotros el ingeniero Ballín, perdón, el ingeniero, ya con ese bigote sí parece ingeniero, ¿verdad? Pero el licenciado David Morán de Economía y Turismo. Están todas las áreas aquí representadas. Y decir nada más porque vimos que ya están muy avanzados en este puente peatonal de segundo anillo, ingeniero.
5: Sí, la semana pasada montamos la segunda parte de este importante puente peatonal. Yo creo que es una obra que es muy necesaria para salvaguardar sobre todo la seguridad de los peatones. Recordemos que es una zona ahí en Pirules, que hay escuelas, hay secundarias, y bueno, esperemos que en un par de semanas ya esté terminado, y esta semana arrancamos el otro. Yo creo que entre martes y miércoles estamos arrancando ya el puente en la Colonia España. Ya les avisaremos por ahí. Vamos a tratar de trabajar lo más que se pueda en la noche. Los montajes es muy complicado trabajarlos de noche por la iluminación. Uh-huh. De hecho, también Protección Civil nos apoya en ese sentido, en tener todas las condiciones de seguridad. Por ejemplo, también si hay pronóstico de lluvia, pues también es complicado hacer el montaje.
1: Te cancela.
5: Exactamente. Entonces, pues estamos ahí trabajando coordinadamente.
1: Pero si no es, ¿no?, en la madrugada el montaje, entonces ¿a qué hora lo podrían hacer?
5: Vamos a ver.
1: No, en horas pico, ¿no?
5: Sí, exactamente. Uh-huh. Tratar de que sea en horas no pico. También ahí tenemos el apoyo de tránsito, de vialidad, uh-huh. y ellos nos informan a qué hora sería lo más adecuado para hacer estos trabajos.
1: Ok, entonces para que lo tome en cuenta esta misma semana entonces.
5: Así es.
1: Y si les parece, vamos a hacer una breve pausa. Ya hay varias personas en la línea telefónica. Más adelante regresamos con ellos para que directamente puedan hablar con los funcionarios que el día de hoy nos acompañan. Hacemos una pausa y regresamos.
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0: En Radio BI son las 8:22.
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19: Temperatura, 16 grados.
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1: 8:25, continuamos con más de este programa. Buenos días, presidente municipal, el gabinete que les acompaña como cada sábado para atender absolutamente todas sus llamadas y todos sus mensajes. Nada más, antes de continuar, nos decían que para que lo tomen en cuenta sobre estos simulacros que habrá el día de hoy, también estará la aeronave de la policía municipal haciendo aquí un aterrizaje, ¿verdad?
2: Así es, el que conocen como Halcón 1. Ajá. Vamos a estar trabajando en coordinación precisamente en conmemoración al Día Internacional. Pues va a ser el simulacro a las 12 horas aquí en la plaza principal. Vamos a tomar todas las medidas. Y bueno, ya los pondrá tanto el guante Gabino del simulacro que se lleva a cabo de algún percance que pueda suceder, y nosotros estaremos apoyando en los protocolos que lleven.
1: Vamos a ver el helicóptero aquí parado en plaza principal, en la plaza Patria.
2: Haciendo simulacros de emergencia, de preparación, de traslado, y bueno, ya los pondrá al tanto el guante Gabino.
4: Pues sí, hace unos días, invitación de mi secretario Gonzalo, se llevó a cabo un curso de capacitación para la interacción de la aeronave con las corporaciones de emergencia, sobre todo la cuestión de atención médica prehospitalaria, que en este sentido pues es una pieza importante también para tener esa homologación de conocimientos y preparación. Hoy llevaremos a cabo esta práctica, lo decíamos, de la evacuación aeromédica de un paciente con una hipótesis de un incidente que sucede en Palacio Municipal. Participaremos varias corporaciones de emergencia y pues ahora sí que en continuidad a esta capacitación pues se hace esta hipótesis, se da esta continuidad a la capacitación y veremos al Halcón 1 a las 12 del día en la Plaza de la Paz.
1: Es una gran oportunidad también para la gente de que pueda observar lo que se tiene. Veíamos, por ejemplo, que han hecho algunos traslados de órganos, se fueron a Tepic.
2: A Tepic, precisamente el día de ayer, volaron los compañeros, el capitán y dos médicos que tienen que estar certificados. Entonces, hay una programación exacta, Rocío, de que tienen que estar en el sobrevuelo de aquí a Nayarit, un tiempo estimado, preparar prácticamente todo el equipo para conservar estos órganos y llegar puntualmente al Hospital Hidalgo, que ha sido una coordinación excelente con gobierno para estar apoyando en el traslado de algunos órganos.
1: Qué increíble esa labor, de verdad. Y este trasplante se hizo en el Hospital Hidalgo para una persona aguascalentense. Trajeron un órgano de Tepic, Nayarit. Me parece que se trataba de un decíamos que qué fue un,
2: mira, desconozco
1: un hígado, me parece,
2: creo,
1: ¿no?
2: Creo que sí, pero son algunos datos que conserva mucho,
1: claro,
2: que decía el hospital, pero hemos estado ahí constantemente y bueno,
1: pero felicidades por esa labor trabajando, porque además salvan vidas. Vamos directamente, si les parece, a la línea telefónica. En la línea número uno se encuentra Manuel Reyes, a quien saludamos con muchísimo gusto. Manuel, buenos días, adelante.
20: Hola, buenos días, Rocío. Mucho gusto por conocerte el día que estuviste en el parque en Santa Anita.
1: Ay, el gusto es mío. Muchas gracias por acompañarnos.
20: Quiero hablar con el director de mía de un tema de un terreno de la calle La Luz 304. El juez, el checador, a ver lo de la toma de agua y me pusieron a excavar a mí. Vieron que yo le dije al supervisor que la tubería está como fracturada, está rota. Me dijeron que iban a ver si podían hacerles la solicitud para hacer la toma nueva. Y fui a ver si me hacían, ya tengo yo el contrato, ya tengo todo. Me cobran más de 15,000 pesos.
1: Mire, aquí está justo el ingeniero Ballín para poder atenderle con esto. Entonces, lo que está solicitando es un apoyo económico para poner esa toma de agua en un terreno.
20: Sí, porque ya ellos también viendo el tema, ya fueron y todo. Hay una toma de agua, además que la toma ya tiene, el terreno estuvo más de 25 años así, manda así solo, y se cayó lo que es la casa y todo, y es puro terreno. Él me debía 8,000, 9,000 pesos. Él me hizo el favor de descontarme todo lo que se debía porque no tenía toma de agua. Mucho, se lo agradezco mucho, más que ahora le hace poquito, hace como 15 días le marqué, sí. Y fui a hacer la solicitud para ver que mandaron un supervisor a hacer un sondeo, a ver si se podía colectar para hacer el contrato, porque el contrato ya estaba en nombre de mi abuelita. Y además lo que quiero, porque me están cobrando muy caro, 15,000 pesos, por cambiar una tubería y meter una tubería nueva, no es mucho, a mí se me hace muy elevado el costo.
1: Claro.
20: Tengo el contrato, ya tengo, aunque no cambien el nombre a mi nombre, ¿verdad? Lo dejan a nombre de mi abuelita, más lo que yo quiero es servicio de agua para empezar a solicitar al gobierno que me den un permiso para construir el terreno, porque el terreno está ahí, los bailes, los cholillos, se meten y se drogan. Hace poquito había un cuarto ahí y se metieron y lo quemaron.
1: Mire, aquí le responden, está también con nosotros el secretario de Obras Públicas.
5: Sí, mira, sí. Vamos a checar el tema, sí, precisamente, pues bueno, en ocasiones se tienen que hacer obras adicionales y pues estamos ahí al pendiente. Ahorita yo paso el reporte.
20: También le iba a decir, ahí estamos, hace usted como 7, 8 meses, me hizo usted la calle La Luz en la esquina, me hizo una rampa para incapacitados. Hace mucho que estuvo trabajando mía, subiendo el contenedor arriba de un camellón que está ahí como un camioncito para los arbolitos. Me rompieron lo que es la guarnición, me rompieron una rampa para incapacitados y me rompieron una banqueta. De ahí como 2 banquetas o 3 banquetas y una rampa para incapacitados. Hace poquito fue mi hermano a solicitarlo y a un vecino le colaron una entrada y mi hermano solicitó que le colaran acá la rampa que estaba rota.
1: Ah, mire, aprovechando entonces que está aquí el secretario.
5: Sí, bueno, comentarles a todo el auditorio que efectivamente las rampas para personas con discapacidad pues es una prioridad, que en cuanto nos llega la solicitud inmediatamente vamos, analizamos si es una esquina, si es en una casa. Y pues esas indicaciones tenemos de actuar de inmediato, ¿verdad? Y el tema de que está obstruido, bueno, también lo checamos aquí con nuestros compañeros de servicios públicos.
1: Muchas gracias. Y muchas gracias, Manuel. Nos vamos ahora a la siguiente línea telefónica, en donde se encuentra Valerio Cruz, a quien saludamos con mucho gusto. Valerio, buenos días.
21: Buenos días, señorita Rocío.
1: Buenos días, qué gusto saludarle.
21: Buenos días a todo el gabinete y al señor presidente León Montañez. Mire, le hablo porque necesito que me ponen, por favor, un árbol aquí en los cactus, en el Paseo de la Vinaga 523. El árbol ya creció mucho y me da mucha lástima podarlo, porque allí es un nido para los pajaritos, pero tengo la necesidad de que lo podan porque ya está muy grande el árbol, ¿sí? Y le pido por favor que me lo poden.
1: Mire, justo aquí está el secretario de Servicios
21: y también
1: Públicos.
21: Quiero pedirle una despensita porque los dos estamos discapacitados, vivimos en el área de discapacidad. Y también quiero decirles que no hay agua, ya tengo 4 días sin agua.
1: Ándele, se le juntó ahí todo. Sí. Mire, aquí están el secretario de Servicios Públicos, si le parece, para hablar del tema.
22: Con muchísimo gusto. ¿El árbol ya está tocando algunos cables de alta tensión o cables de electricidad? No, ¿verdad?
21: Fíjese que no, porque aquí los cables pasan, son subterráneos. Nomás que el problema es de que se extendió mucho y ya tengo miedo que con los aires se me vaya a caer. Nosotros lo hemos cuidado muy bien y me da mucho lástima porque allá anidan muchos pajaritos, nosotros les damos de comer, y es para mí es una distracción por mi discapacidad.
22: Entonces, pero, motivo de la poda de altura es porque será, vecino.
1: Sí, que por temor a que con los aires
22: se vaya a caer. Bien, ¿qué le parece? Hacemos un plan. Tenemos gente especialista en el vivero municipal que le haga un análisis, tal vez una pequeña poda de altura, sin hacerle tanta poda, liberar un poquito ahí las cargas del follaje para que quede firme y evitemos cualquier riesgo. ¿Le parece?
21: Sí, es que es lo que a mí me interesa, no me interesa que lo tumben,
22: okay.
21: Al contrario, quisiera poner otro para acá en otro lado de la...
22: Ah, le ponemos otro.
21: De la calle, ver la situación.
22: Correcto.
21: Y también tengo un hijo que también quiere que le pongan unos arbolitos.
22: Mire,
21: ya cuando vengan yo les doy bien la dirección.
22: Ahorita mismo va un equipo del vivero municipal, de hecho nos están escuchando, se ponen de acuerdo con usted y programan la plantación de un nuevo árbol y también la poda, nada más liberar que no tengamos algún vehículo alrededor o algo y poder meter una canastilla y con mucho gusto hacemos la operación. ¿Le parece? ¿Es Paseo de la Biznaga? ¿Qué número?
21: 523, está libre, aquí está libre,
22: bien.
21: En área de discapacidad.
22: Ahorita le tomamos también el dato, ¿sí, Tapia? Ahorita le tomamos su celular y le marcamos en cuanto ya estemos llegando. De hecho, ya están a punto de tocar su
21: por
22: puerta.
21: Por favor, me traen por ahí algún apoyito de alguna...
1: Ah, sí, esto también de lo de la despensa.
22: Sí, con mucho gusto. Yo ahorita lo comunicamos con Cristian Gutiérrez y es muy benevolente, muy accesible y con mucho gusto le mandamos su despensa.
1: Justo nos está respondiendo Cristian Gutiérrez y lo visitamos hoy mismo de
21: me
1: Desarrollo
21: veo
1: Social.
21: Necesidad.
1: Sí, mire, me dice acá el secretario de Desarrollo Social que hoy mismo lo visitan, también para apoyarlo con despensa y ver cómo los pueden apoyar, hoy mismo lo visitan, entonces para que esté atento. Y del tema del agua, aquí está el ingeniero Ballín.
4: Sí, don Valerio.
21: Lucio, le agradezco.
1: No, hombre, nada que agradecer. Mire, aquí está el ingeniero Ballín para el tema de lo de la falta de agua también, para que le respondan de una vez las tres cosas.
21: Está bien, señorita.
4: Sí, don Valerio.
21: Le agradezco.
4: Está bien. Sí, mire, tuvimos un problema en la planta de rebombeo de ahí de Cactus, que fue en la madrugada, ya se resolvió, entonces estamos esperando que en unas 2-3 horas ya se regularice el servicio ahí en toda esa zona.
21: Sí, señor, se lo agradezco su atención.
1: Al contrario.
21: Muchas gracias.
1: Gracias a usted, muy amable, Valerio. Y nos vamos a la siguiente línea telefónica, en donde se encuentra Guadalupe Flores, a quien saludamos con mucho gusto. Guadalupe, buenos días.
3: Sí, buenos días, señorita Rocío.
1: Buenos días.
3: También a todo su gabinete que está ahí. Bueno, todo el gabinete que está ahí. Mire, es un reporte y un recordatorio.
1: Uh-huh.
3: El recordatorio es desde La Pona, es respecto a la ciclopista que está en 28 de agosto y se sube
1: a Madero.
3: A la Madero. Mire, ahí hice un reporte desde que estuvimos por allá y ya van varios meses que se reportó y hasta ahorita pues prácticamente no han hecho nada. Circular por Madero es una ansiedad porque muchos carros se estacionan ahí por la ciclopista y no puede pasar uno y ni cómo reclamarles, porque si les reclama pues le van a decir, oye, pues no está decodificado el carril, así que pues ahí tenemos que pasar los carros. Bueno, cuando va uno en la bicicleta tiene que irse al arroyo vehicular para poder poder circular, porque muchos carros se ponen por ahí y no se diga

0: en la 28 de agosto, viniendo de la darle vuelta para ir a la esta calle Madero, es un es también un problema, porque en la misma esquina está una preparatoria, universidad, no sé qué, y ahí prácticamente toda la gente se estaciona en el pedacito ese que estaba para la ciclopista y nadie lo respeta, ¿verdad? Entonces no sé por qué no han hecho nada y pues sigue dando pena esa ciclopista. La otra era, Rocío, ya estando aquí, a ver si nos pueden también hacer la ciclopista de la que es toda la Constitución, llegar hasta Tercer Anillo, porque también allí, ay caray, no sé, todos los que pasamos por la bicicleta, Diosito nos cuida mucho, y porque siempre andamos en el arroyo vehicular. Y pues esa es la el motivo por la llamada, Rocío, y pues no sé.
1: Mire, sí, aquí están tanto el secretario de Obras Públicas como el secretario de Seguridad Pública, que también de él depende Tránsito Municipal. Entonces, escuchamos al ingeniero Huizar.
2: Sí, bien, comentarle que efectivamente tenemos casi un mes ya rehabilitando estas ciclovías. Precisamente la que usted comenta de Alameda, ya empezamos desde Tercer Anillo, venimos trabajando todo lo que es Alameda. Esta ciclovía llega hasta el centro, pero ahí vamos a implementar más señalización, que es lo que hace falta en esa ciclovía, y también la pintura que está por llegarnos, es una pintura verde especial, precisamente para balizar el piso y que los automovilistas respeten esas zonas. Entonces estamos en eso, estamos ya en esta ciclovía y en la de Avenida Universidad también trabajando.
0: Sí, mire, señor, mire, yo paso diariamente por allí y realmente toda esta semana y todo este mes y el mes que terminó anterior y que estamos en este, prácticamente ahí no se ve absolutamente nada. Perdón por darle la contraria, pero así está la situación.
2: Mire, estuvimos trabajando, le vuelvo a repetir, desde Tercer Anillo, inclusive quitamos algunas rampas que estaban obstruyendo las ciclovías, podamos las ramas, aplicamos pintura, señalamiento, y es como venimos trabajando. Le vuelvo a repetir, desde Tercer Anillo, todo Alameda, hasta llegar a 28 de agosto, ahí nos entretuvimos un poquito en 28 de agosto, y pasamos a Madero. Estamos realizando esa labor, es una labor que también lleva el bacheo, que también es algo muy importante, la limpieza de los arrastres también lo estamos realizando, y bueno, vamos poco a poco rehabilitando estas ciclovías. Entonces, eso es lo que estamos haciendo, estamos trabajando, le comento, inclusive quitamos, ¿cuántas fueron? 9 rampas que obstruían precisamente el paso de las bicicletas en esta vialidad, y es en la que empezamos, le comento, hace un mes empezamos ahí. De hecho, nos están acompañando los compañeros de las bicicletas, las asociaciones, precisamente para constatar estos trabajos. La pintura verde no es una pintura común, ahorita nos entretuvimos un poquito con el pedido, pero vamos a continuar. Las vialetas también son vialetas y vialetones que no se consiguen de forma muy rápida, sino que se tiene que hacer un pedido grande, y ese es lo que estamos ahorita entretenidos en esa parte.
0: Ok, pues muchas gracias por lo que están haciendo, y pues antes de que pueda pasar otro accidente como lo que ya tuvimos unos meses anteriores, y pues es por la molestia y que siempre le estamos dando para el apoyo de las ciclopistas. Y muchas gracias, Rocío, y buenos días para todos.
1: Al contrario, muchas gracias, Guadalupe. 8:41, una pausa y volvemos con más.
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0: 8:42, continuamos con este programa. Buenos días, presidente municipal, su gabinete que le acompañan, atendiendo a todos los reportes, atendiendo también, por supuesto, a todos sus mensajes, todas sus llamadas telefónicas. Y ¿hay algún anuncio que nos ibas a dar para estos días, David?
1: Vamos a recordarles que próximamente ya va a empezar el tema de Abuelito Emprendedor. Vamos a sacar convocatoria en los siguientes días para que estén atentos. Nos vamos a concentrar un poco en las comunidades, pero también vamos a estar en el municipio de Aguascalientes.
0: ¿Cómo funciona esto de Abuelito Emprendedor?
1: Abuelito Emprendedor, buscamos estos adultos mayores, mayores de 60 años, que puedan tener un emprendimiento, que puedan estar trabajando en algo desde casa, algo que nosotros podamos ir a visitarlos, que la comunidad nos pueda platicar en qué sentido está apoyando ese emprendimiento a todo el contexto de su colonia, y nosotros poder evaluarlo, llevarles capacitaciones y darle un seguimiento para que este abuelito chambeador pueda llegar a buenos términos.
0: Ah, suena mejor, ¿eh? Abuelito chambeador que abuelito emprendedor, no sé.
1: La vamos a cambiar.
0: Y nos vamos a la siguiente línea telefónica, si les parece, está Jorge Isaac Ruiz Velasco, a quien saludamos con mucho gusto. Jorge, buenos días.
2: Hola, Rocío, buenos días, ¿cómo estás?
0: Muy bien, gracias por llamarnos esta mañana, muy desmañanado en fin de semana.
2: Sí, pues mira, mi nombre, pues como ya lo mencionaste, pues nada más es para felicitarte a ti por tu programa y felicitar a todo, pues principalmente al presidente municipal y a todo su gabinete. Se ve claramente que están trabajando, se ve claramente que se nota la preocupación por tener una ciudad limpia, una ciudad segura, una ciudad pues con habitantes alegres. Y pues más que nada ese era mi llamado, para felicitarlos y agradecerles por todo lo que han hecho por la ciudadanía de Aguascalientes.
0: O sea, no tiene reportes hoy.
2: estoy muy a gusto viviendo aquí.
0: Ah, muy bien. La verdad. También hay, ¿verdad?
1: Muchas gracias.
2: Sí, no todo gracias. Es.
1: Muchas gracias.
2: Que la verdad es felicitarlos.
1: Le mandamos una flor.
2: Pues les agradezco mucho y pues que sigan trabajando igual, que no se me desanimen y sigan trabajando igual, porque pues sí necesitamos mucho de su apoyo.
0: Muchas gracias, Jorge Isaac, un abrazo. Que dice, gracias, primo. De hecho, es el hijo del ingeniero aquí. 8:45, miren, hay mucha participación también de la ciudadanía a través de nuestro WhatsApp, si les parece le voy dando lectura. Pues yo los tomo al azar, pero vamos a tratar de sacar algunos de los primeros porque entiendo que están ahí desde muy temprano. ¡Ah, caray! ¿Qué pasó? Yo creo que entran acá para que se vean. ¿De repente?
3: Mira, desde aquí se ve todo el pueblo. Este mágico pueblo lleno de leyendas y de mitos. Se le conoce como el pueblo de los fantasmas.
4: Hay algo que te quiero decir.
3: ¿Qué pasó?
0: Wow.
3: Sí, quiero.
5: Los fantasmas están aquí.
0: A ver, esto me sacó de sorpresa también, me sacó un susto. Es que están aquí ya los actores de mitos y leyendas, pero nadie me avisó y me asusté también. No, bienvenidos. Me encantó porque además yo ya los había visto. Me hicieron el favor de invitarme, que además yo soy súper fan de mitos y leyendas, para elegir entre las diferentes academias que estuvieron participando, dos para ser exactos este año. Y la ganadora está aquí. Y la verdad es que traen, yo sí dije, traen historia, traen personajes, traen finales, que además eso nos va a encantar seguramente, traen música, traen sustos, traen gritos, que también nos encanta, traen una muy buena escenografía, traen además un gran maquillaje, caracterización, me encantó.
6: Oye, Rocío, encantó. Muchas gracias porque fuiste parte del jurado parte importante de la elección de la casa productora. Está aquí con nosotros no se va a poder ahí Perlux porque va a tapar esa cámara. Es parte de la casa productora. Aquí está Julio. Julio es el titular de esta casa productora, que nos va a platicar rapidísimo. Sé que el espacio en radio es muy breve, les pido que se acerquen ahí en el micrófono
0: y
6: que nos
0: platique
6: un poquitito en cuanto al tema de esta producción, que comenzará el próximo 10 de octubre, Rocío. Mitos y leyendas Mitos y Leyendas 2026 va a ser una producción bastante interesante. Julio, si nos puedes platicar.
4: Claro que sí.
6: Que vamos a esperar.
0: Y felicidades, gracias. Primero que nada.
4: Gracias, gracias, muchas gracias. Pues bueno, es una obra muy intensa, con finales alternativos, con ramificaciones de la historia, y básicamente trata de las almas gemelas. En esta cuestión de los fantasmas, ¿qué pasa? Pues Darío se va a casar con Celeste, pero muere misteriosamente. Aparece en el inframundo y llega pues el diablo, una entidad que le dice que ya murió, que hace 2 años pues ya murió. Y que pues bueno, el trato sería que Darío dice, bueno, yo quiero regresar porque ella es mi alma gemela. Él se detiene y le da la chance de volver en el cuerpo de alguien más. Y solamente tiene 3 días para volverse a, bueno, para casarse con ella. Y si es así, pues ya, o sea, van a quedar juntos. Si no lo logra, va a quedar vagando como un fantasma por la eternidad. Entonces, dependiendo de los finales que el público escoja, pues serían el final y las alternativas. ¿Cómo ven?
0: Yo quiero ver la película también ya.
4: Sí, es como una
0: película. Es que de verdad me gustó mucho la historia cuando la comentaron ese día. Y la verdad es que excelentes actrices y actores. De verdad, felicidades. O sea, sí te llena de verdad de emoción en ese momento. Pero desde que vas entrando, o sea, ya hay sustos. Y yo creo que los que vamos al Panteón a Mitos y Leyendas, sí, claro, nos encanta eso también. O sea, yo iba caminando y yo dije, ya me ganaron.
4: ya te asustaron ya con
0: sí,
4: eso.
0: Sí, no, de verdad, sí. Felicidades. ¿Cuántos son los que estarán poniendo esta escena?
4: Pues somos alrededor de todo el equipo como 14, 15, de todos en total. De actores somos como 12, 13 más o menos.
0: Y además, contando música. Músicos, exacto.
6: Músicos, es música en vivo, sí, es música eso en vivo. Está ahí padrísimo. Están los compañeros, están los actores. Son actores ya con historia, parte del equipo de Julio, pero también otros son parte del equipo de Panteón. Que son partes, sí, claro, ya sea de mantenimiento, de administración, del área de...
0: El año pasado me tocó escuchar de, ay, es mi vecina, no sabía que era actriz. Entonces trabajaba ahí, claro.
6: Sí, de hecho, es parte importante. Aquí Dulce es una de ellas, ella trabaja en el Panteón, pero ya tiene 2 años que se
0: pues
6: fue.
0: Pues entonces yo creo que era usted, su vecina.
6: Aquí sí. Que murió y mira.
0: Aquí sigue vivita y coleando.
4: No es maquillaje.
6: Sí, eso que tienes no es maquillaje.
0: Y es de la estrella.
6: Es no, parte del equipo. Y estás en Panteones, ¿verdad?
7: Estoy en Panteones. Acércate al micrófono.
0: Ah, digo, porque la que escuché dijo que era su vecina de la estrella. No sé si es ella o es otra persona. No, es otra. Ah, bueno. Es otra que de hecho la nunca estuvo. No sé si era un fantasma real.
6: Oye, Rocío, estamos muy contentos. Si se pueden presentar rápido parte del equipo.
0: Nada más acérquense un poquito a los micrófonos, por favor.
6: ¿Cuál es tu nombre?
8: Alain Hurtado.
6: Alain Hurtado, ¿y tu papel es?
8: El de Darío, el novio de Celeste.
6: El novio.
0: Por andarse poniendo borracho, ya ves.
7: Mi nombre es Dulce Grijalva, pues yo vengo siendo la bruja. Maldita.
9: Mi nombre es Judith Yáñez y yo soy Celeste, yo soy la...
6: La novia.
0: La novia doble.
6: Susodicha. Ella es la manzana de la historia.
4: No vino el chapulín, ¿verdad? Pero...
0: Pero también. No, me encantó. Bueno, eso también faltó. Hasta ahí sí, como sí, algunos momentos graciosos. Sí, sí. Entonces, eso también. Es que eso te envuelve porque tienen pues prácticamente de todo. Yo creo que les va a encantar a la gente. Y si no, nos echan la culpa los que elegimos.
6: Ah, no, aquí está Rocío. Es el jurado.
4: Ya digo.
6: De hecho, hubo un jurado, estuvo el presidente Leo, estuvo algo que nos gustó mucho, estuvo Quique de la Torre, Alex Vázquez, sí, estuvo Iván, el regidor,
0: los dos de cultura,
6: Argentina. Entonces la casa productora aquí de Julio es la casa productora
4: Amorfo Producciones,
6: es la segunda vez que participa y la segunda vez que gana.
0: Y es que yo dije, tienen que superar el del año pasado y son ellos mismos, entonces se están superando, por supuesto.
6: Se superaron.
4: Difícil, pero sí.
6: No, ¿cuál va a estar difícil?
0: Tiene que, porque...
4: Es que hicimos muy buen trabajo.
6: Oye, y decirte que se llevan, ellos que participaron en este concurso, se llevan un contrato de casi $500,000. Es para esta gran producción, donde tienen que aplicarse en la temática, en la entrega, por supuesto, en la actuación. Y algo que siempre nos ha pedido mucho el presidente Leo es que sea, pues, hasta cierto punto familiar, digo, de manera muy esencial, el Panteón representa una escenografía naturalmente agradable, bonita y sobre todo especial para ese tipo de temporadas. Esto va a comenzar el 10 de octubre hasta el 8 de noviembre. Las funciones serán a partir de los jueves hasta los domingos. Habrá funciones desde las 8 y hasta las 12 de la noche. Esa es la buena, esa es la especial.
0: ¿Todos los días a las 12?
6: De jueves a domingo.
0: Wow. Bueno, o sea, todos estos tres... Ajá.
6: Y el costo del boleto será...
0: No, yo no. O sea, a esa hora ya estoy dormida en primera, pero sí me daría miedito.
6: No, te vamos a invitar a la del 2 de noviembre.
0: No, pero a la del 8. Sí. A la de las 8, la más temprano.
4: Más los espíritus y todo.
6: Sí.
0: ¿Sí les ha pasado algo así?
4: Sí, de repente sí.
0: A ver, ¿qué cuenta? Cuéntala más fuerte.
4: Pues de repente sí se han visto así como sombras o hacia lo lejos y está... Está intenso, sí.
0: Hay que hacer un podcast paranormal. A mí me encantan hablar de esas cosas.
6: Sí, cuando
0: no me ha pasado nada, pero me gusta escuchar.
6: Vamos a iniciar la venta de boletos el próximo jueves, Rocío, es la venta, la preventa especial de estos boletos. La ley de ingresos aparece, el costo del boleto es de 157 pesos.
0: Okay.
6: Es un boleto bastante accesible, es una producción que costaría más de 300 pesos el boleto. Hay que aprovechar, la venta especial comienza el jueves, va a ser a través de línea y también boleto físico. Okay. Lo pueden adquirir ahora en el Panteón de la Cruz a partir del próximo jueves, y también a través de la página de boleteo.com. Ahí puedes acceder y estará en la plataforma. Por aquellos que decían que vienen de fuera, el año pasado tuvimos muchos que venían de Calvillo, Jesús María, otros municipios, otros estados de León, y se meten a la aplicación y pueden adquirir sus boletos digitales para hacerlo más accesible, más digerible, más rápido. Y la venta de los boletos será a partir del próximo jueves, 157 pesos, y la temporada es del 10 de octubre hasta el 8 de noviembre.
0: Pero eso está padrísimo. Yo fui por dos cosas: uno, porque me encanta Mitos y Leyendas, siempre voy, y dos, por las empanadas de atún que nos ofrecieron ese día, y tres, porque yo dije, a ver si le bajo boletos para la gente que nos escucha, nuestros radioescuchas. Sí, entonces yo aquí lo cabildeo, usted tranquilo, para regalar boletos también, porque son súper cotizados. Muchas gracias y muchas felicidades a todos ustedes, los estaremos viendo próximamente. 8:54, ya volvemos.
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10: En Radio BI son las 8:55.
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0: 8:56 y ya prácticamente en el último minuto que tenemos de programa está en la línea telefónica Ramón Velázquez, a quien saludamos con gusto. Ramón, buenos días.
20: Muy buenos días, Rocío. Un saludo por ahí al Flaco, a Cristian, al Comandante Gonzalo. Saludos. Por ahí a...
0: ¿A cuál de todos los flacos?
20: Al de Protección Civil también. Oye, es por ahí a Ballín, que nos tiene sin agua en Paseos de San Antonio desde el jueves pasado. Nomás llega una hora al agua. Y dicen que por falta de presión, pero ya más de 8 días, falta de presión, que nos explique por qué está pasando eso, Chío.
0: Mira, aquí está el ingeniero Ballín, y sí, de falta, Ramón, de presión no va a tener, usted está presionando.
21: Don Ramón, muy buenos días. Mire, fíjese que voy a tener que mandar a una supervisora ahí a su domicilio para revisarlo en lo particular. La colonia está trabajando bien toda la, el suministro, todas las fuentes de que el surte en esa zona, entonces es muy probable que sea un problema particular. Yo hoy mismo le mando a alguien para que lo revise y que le resuelva el tema pues a la brevedad.
0: Muchas gracias, Ramón, y muy buenos días. Aquí estamos pendientes de usted buenos de cualquier días. Forma. Nos tenemos que despedir. Muchísimas gracias. Tengan todos ustedes un excelente fin de semana. No se asuste, a las 12 el simulacro de Protección Civil. Buenos días para todos.
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0: pasa más allá de la noticia. El tema de hoy, ¿es posible frenar el desarrollo de la IA? La inteligencia artificial ha transformado la industria tecnológica y colocado a sus principales desarrolladores en el centro del debate sobre el futuro de esta tecnología. Entre las figuras más relevantes se encuentran Darío Amodei, quien es director ejecutivo de Anthropic, y Sam Altman, quien es director ejecutivo de OpenAI. El primero de ellos recalcó que es necesario poner un freno en el desarrollo de la inteligencia artificial debido al avance acelerado de esta tecnología que amenaza ya con provocar catástrofes de ciberseguridad a escala global. Por otra parte, el director de OpenAI respaldó este punto de vista y anunció que permitirá que evaluadores independientes auditen sus sistemas y que pospondrá la salida de la compañía de la bolsa. Pero entonces, ¿cuáles son los riesgos concretos que ven los desarrolladores de la inteligencia artificial? ¿Es posible frenar el desarrollo de la IA? ¿Y a qué se refieren cuando hablan de una automejora recursiva? Es el tema de hoy en Más Allá de la Noticia.
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2: El alto comisionado de la ONU, Volker Türk, pidió este lunes una acción urgente para regular la inteligencia artificial debido a los riesgos sin precedentes que plantean los sistemas más avanzados. Sus comentarios llegan luego de que varios directivos estadounidenses del sector tecnológico han abogado por ralentizar los avances de este ámbito. OpenAI y Anthropic han reportado varios incidentes en los sistemas de IA en fase experimental que se escaparon de forma autónoma de sus entornos restringidos para acceder a Internet y atacar sitios web y plataformas. En algunos casos, estos sistemas de IA demostraron capacidad para coordinarse, establecer jerarquías entre ellos, hacer trampa y borrar las huellas de sus acciones. El pasado martes, el investigador Jacob Coxon, quien renunció a su puesto en Anthropic y anteriormente trabajó en OpenAI, acusó públicamente a ambas empresas de mantener estándares de seguridad laxos y de estar jugando con nuestras vidas. Pese al incremento de voces que piden una regulación de la IA o incluso un freno en su avanzado desarrollo, ninguna de las compañías ha anunciado planes en este sentido. Por ahora, la única medida concreta a la que se comprometieron tanto Anthropic como OpenAI es permitir que observadores independientes verifiquen el trabajo interno de las empresas en materia de seguridad.
0: ¿Qué tal? Bienvenidos a Más Allá de la Noticia. Yo soy Adrián Flores y a nombre de la titular de este programa, Rocío Gutiérrez, les saludo para hablar de un tema que está cada vez más presente en nuestras vidas. No solo me refiero incluso a los electrodomésticos o el servicio a cliente que se nos da a través de un chatbot, sino también a los trends o estilos de vida que estamos tomando en las redes sociales y que se marcan a partir de imágenes, por ejemplo, hechas con inteligencia artificial. Y pues con esto sí me refiero a la inteligencia artificial, abordar la inteligencia artificial, pero desde todos sus espectros, porque a veces pensamos que la inteligencia artificial solo es ChatGPT que nos genera un texto o ChatGPT que nos genera una imagen, pero en realidad estas tecnologías se están usando para un montón de cosas y a veces no logramos dimensionar para qué cosas se está usando. Y para abordarlo mejor, en el estudio ya nos acompañan nuestros especialistas. Quiero darle primero la bienvenida a Alan Ábalos, quien es director de CIOS Lógica.
3: Muy buen día, Adrián, y muy buen día a toda la auditoría.
0: Buenos días. También quiero darle la bienvenida a David Gonzalo Zapata Leal, quien es presidente de la Asociación Aguascalientes, entidad de inteligencia.
4: Hola, buen día.
0: Buenos días. Y finalmente, vía Zoom desde Coahuila, nos acompaña Gabriel Pérez Salazar, quien es doctor en Ciencias Políticas y Sociales por la UNAM.
5: ¿Qué tal? Buenos días.
0: Buenos días, Gabriel. Pues bueno, empezamos ya para abordar este tema que además se hizo, tomó vigencia particularmente el fin de semana pasado, pero todo el año hemos estado hablando de la inteligencia artificial. El titular, el ejecutivo de Anthropic, publica un ensayo donde reflexiona sobre qué es lo que debe pasar o no con la inteligencia artificial. Lo comentábamos aquí antes de que iniciara el programa, es impactante porque literalmente es uno de los desarrolladores los que nos está diciendo al mundo como, oigan, hay que ver cómo está avanzando esto, ¿no? El ensayo pues es incluso hasta muy brillante por las reflexiones que hace dentro, ¿no? Pero entonces, esto nos genera la pregunta, y es con lo que quiero abrir. ¿Es posible frenar el desarrollo de la IA o qué es lo que podemos hacer en este punto?
3: Claro. Empezando por ahí, diría no. Definitivamente no es posible frenar el desarrollo de la IA. La IA como tal es un campo de estudio dentro de las ciencias de la computación. Ese es el gran campo. Y como bien decías al inicio, IA no es ChatGPT, IA no es Cloud, IA no es Gemini. IA es muchísimos modelos, muchísimas empresas, muchos laboratorios. Estos laboratorios sí son los principales. Sin embargo, cada uno a nivel nacional tiene su propia carrera. Y hablo de carrera porque hoy en día la carrera hacia la hegemonía como tal de la inteligencia artificial, que es llegar a un punto que se le llama ASI o Artificial Super Intelligence o AGI, Artificial General Intelligence, ese es el fin último cuando hablan de hacia dónde vamos, ese es el objetivo. No solamente es a nivel empresa, sino a nivel país. Es decir, estamos viendo una remembranza de la carrera nuclear, de la carrera tecnológica entre Estados Unidos, ya no Rusia, ahora entre Estados Unidos y China. Entonces, no, definitivamente no es posible parar el desarrollo, no lo han parado, y de hecho, en la carta como tal, no piden pararlo, piden desacelerarlo. Ese es el real tema, no el cómo pararlo, porque no hay una forma como tal, inclusive económica, de hacerlo, por las grandes inversiones en centros de datos, en investigación, en infraestructura que hoy en día se hacen, sino más bien desacelerar el avance, porque se están dando cuenta que este AGI, este ASI, al menos matemáticamente hablando, porque la inteligencia artificial, si lo intento delimitar, es un proceso matemático súper avanzado de probabilidades, está avanzando más rápido de lo que creíamos. Está avanzando mucho más rápido. Se creía que esta ASI, esta AGI, llegaría al 2035, se redujo al 2030 y el mismo OpenAI menciona que quizá en el 2028. Entonces, sí, no es vamos a pararlo porque se nos salió de control, es vamos a desacelerarlo porque una tecnología de este nivel necesita tener las voces de todo el mundo para poderlo avanzar y poderlo desplegar de manera segura y responsable, que ese sí debe ser mucho del tema de conversación.
0: Y David, sí. Vemos entonces que se publica esta carta, este ensayo, y luego otros ejecutivos de las inteligencias artificiales dicen como, sí, sí es cierto, sí tenemos que ver algo, o sea, tenemos que trabajar en esta desaceleración. Pero no sé tu perspectiva, ¿qué tan inusual es que haya salido el director de Anthropic para hacer esta carta? Y luego la respuesta también, que vamos a hablar eso con Gabriel después, sí. La respuesta, por ejemplo, del presidente Donald Trump, claro, que dice, quien gana la IA, gana. Así esas son sus palabras, ¿no? Sí. ¿Qué tan inusuales son primero lo de Anthropic y luego la respuesta?
4: Fíjate, es curioso, pero tiene mucho sentido. Justamente si es una remembranza de aquella carrera nuclear que existía entre los Estados Unidos y la Unión Soviética, bueno, pues también en aquel tiempo se hablaba que el primero que tuviera una bomba atómica o una bomba de ese nivel, pues iba a ganar. Y bueno, tiene cierto sentido porque efectivamente estamos hablando de tecnologías que pueden generar la supremacía a nivel mundial, y a través de ello utilizarlo como un arma en muchos sentidos, arma política, arma bélica, arma económica inclusive, y que bueno, por eso es que tiene sentido el pensar que es importante ser el primero. Sin embargo, las voces que se han pronunciado últimamente, aunque son curiosas, y digo curiosas porque teóricamente cuando un trabajador está en una empresa más de ese tipo, y más cuando están trabajando en investigación de ese nivel, pues debieran firmar ciertos acuerdos de confidencialidad, documentos donde no pueden exponer lo que se está trabajando en una empresa, y es curioso que justamente renuncia y luego habla de esto, ¿no? Uno se pregunta, bueno, pues ¿qué no firmó algo como para evitar estar hablando de esto? ¿O es que acaso de verdad su conciencia lo lleva a sobreponerse a eso, a cualquier demanda legal, y decir, pues estamos en verdad en un verdadero peligro? Entonces, bueno, se presta a muchas reflexiones, ¿no? Lo que es un hecho es que, y es evidente que la inteligencia artificial está tomando un camino que efectivamente pudiera ser muy peligroso para la humanidad. Todos los que se han pronunciado en la importancia, y como se dijo, es ralentizar la producción y el desarrollo de esta crecimiento de la inteligencia artificial, no pararlo, sí ralentizarlo, porque es importante que tengamos siempre o que vayamos caminando con seguridad en el entendimiento de lo que se está haciendo. Lo que yo entiendo es que el problema es que se está saliendo de control, que se está perdiendo el entendimiento de lo que está sucediendo. Sabemos que es ¿Qué es lo que estamos dando de alimentación a las computadoras? ¿Qué es lo que nos da? Pero se está perdiendo el entendimiento de qué sucede en el procesamiento intermedio. Y eso es lo que no hay que perder.
0: Es muy interesante lo que se plantea porque, no sé, me suena como una revolución industrial de alguna manera, pero en este caso como tecnológica y es como está avanzando. La inteligencia artificial, lo más común que piensan las personas es ChatGPT o Claude, ¿no? Pero ¿qué más se puede hacer con inteligencia artificial que no sabemos?
3: Inteligencia artificial es literalmente buscar replicar las capacidades del cerebro humano con respecto a todo lo que puede hacer. Entonces, pues más bien les invitaría a pensar qué puede hacer el cerebro humano. Entonces, ese es el impacto que tiene literalmente. Si el cerebro humano es capaz de imaginar ciudades, modelos económicos, viajar a la luna, descubrir toda la historia paleolítica, generar arte, pues eso es lo que puede hacer la inteligencia artificial. Entonces, ese es el impacto directo. No quiero exagerar en un sentido de nos estamos clonando, pero es algo similar, ¿ok? Y si a eso le sumamos no solamente la IA en un nivel software, es decir, vive en nuestro celular, en nuestra iPad, en nuestras computadoras, sino a nivel humanoides, por ejemplo, pues entonces vamos a tener cuerpos, agentes con un cuerpo físico, no precisamente orgánico, pero físico, que podrían incluso relacionarse con nosotros. Entonces, el impacto es muy profundo. Demis Hassabis, que es el director de Google, Google DeepMind como tal, habla de esto, de una revolución industrial 100 veces más fuerte, pero 10 veces más rápida. Entonces, esa parte del impacto, de cómo desacelerar, pues va desde la conciencia, como bien lo dijiste, de qué más se puede hacer. Les doy un ejemplo real que está sucediendo en estos momentos. Grok, que es la empresa de IA de Elon Musk, su agente como tal, están teniendo un live stream de 3 días en donde van a crear una empresa en 72 horas completamente autónoma. Todo, producción, diseño, marketing, ventas, contabilidad, postventa, va a ser autónoma y se está creando en estos momentos mientras estamos en el programa. Es decir, hacia allá va. Ese es el impacto que va a tener. Y entonces el preguntarse, ¿para qué la desaceleración? Es realmente para venir hacia nosotros. Hubo una noticia que también fue muy sonada en estos días de unas ecuaciones Navier-Stokes, que son unas ecuaciones muy complicadas, matemáticas, y son parte de los premios del milenio, se le llama. OpenAI dijo que la había resuelto. Ahorita hay un debate entre la comunidad científica, sobre todo en la metodología de investigación. Voy a hacer una analogía. Vamos a pensar que la IA puede generar una receta riquísima y nos encanta y nos gusta, la hace, la probamos, es correcta, sabe bien, no nos enferma, es buenísima. ¿Qué se necesita ahora para que el humano entienda cómo llegó a esa receta? Los métodos de investigación van a tener que cambiar, porque antes nosotros hacíamos todo un proceso, hay una metodología, hay un método científico y llegamos a la respuesta, se publica, se dan autorías. Pero ahora esta máquina llega a la receta, la genera, y quién entendió cómo se hizo, cuántos gramos le puso, si la coció, si no la coció. No sé si me doy a entender. Va a cambiar mucho eso.
0: Está cambiando, o sea, van a cambiar los procesos, pero además también los cambios sociales, que también es justo lo que tenemos que ver y es lo que vamos a abordar en el siguiente bloque con Gabriel. En este momento tenemos que hacer una breve pausa y ya volvemos.
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2: En Radio BI son las 9:15.
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2: Temperatura, 18 grados. 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
5: Regresamos con más de esta mesa de opinión y de análisis. El tema de hoy: ¿es posible frenar el desarrollo de la IA? Y para abordarlo ya nos acompañan aquí en el estudio Alan Ábalos, quien es director de SEOS Lógica, David Gonzalo Zapata Leal, quien es presidente de la Asociación Aguascalientes Entidad Inteligente, y vía Zoom desde Coahuila, Gabriel Pérez Salazar, quien es doctor en Ciencias Políticas y Sociales de la UNAM. Estamos teniendo algunos problemas técnicos, pero en cuanto regrese Gabriel, vamos a ir a hacerle una pregunta a él. Pero mientras tanto estábamos hablando sobre las posibilidades de la inteligencia artificial, y pues, justo se decía que es como una revolución industrial, pero más poderosa, ¿no? Algo que sucedió en la revolución industrial es que las personas perdieron ciertos trabajos y fue como una discusión incluso hasta filosófica de qué trabajos sí debían hacer las máquinas y qué trabajos no debían hacer las máquinas. Incluso también en el sentido de decir, bueno, ¿qué va a pasar con mi familia si pierdo el trabajo, ¿no? O sea, es decir, pensar en las familias de los trabajadores, ¿no? ¿Estamos viviendo en la actualidad un tema así? Y pongo la pregunta sobre la mesa para quien quiera tomarla, porque vemos que sí hay despidos en grandes tecnológicas y que se relacionan con la inteligencia artificial, ¿no? Pero ¿qué tanto estamos volviendo a ese punto de la historia?
6: Mira, desde mi punto de vista, siempre hay ese tipo de fenómenos. O sea, siempre. Cualquier desarrollo de una sociedad implica cambios en la funcionalidad de las personas que comprenden a la sociedad. Eso significa que, digamos, en estricto sentido, hay quienes pierden su trabajo, su actividad, y se tienen que ver forzados a cambiar de actividad, a aprender a hacer nuevas cosas, a sobrevivir de otra manera. Desde mi punto de vista, eso es algo que siempre ha sucedido. Puede haber ciertas revoluciones o ciertas etapas en la vida humana donde existe algún fenómeno que multiplica o enfatiza justamente esa necesidad de evolución o de cambios en la forma de hacer las cosas. Es importante, por lo tanto, creo yo que como personas aprendamos siempre a redefinirnos funcionalmente. Y desde niños, o sea, desde jovencitos, instruir y de alguna manera transmitir esas ideas a los más jóvenes de que estén pensando en el cambio. Se ha dicho mucho que el cambio es la única constante y es una realidad. Entonces, pues no es una excepción para los casos de la funcionalidad operativa. Así que yo creo que es importante esa redefinición funcional, a aprender a ajustarnos a los tiempos, porque es una realidad. El tema de la IA no se va a acabar. Como muchas otras cosas y como cosas que vendrán, seguramente nos va a implicar el que pensemos cómo hacer cosas ahora con esa novedad que tengamos. Digo, ahorita es la IA, muy pronto será el tema cuántico, y el cuántico va a multiplicar exponencialmente las capacidades de la inteligencia artificial. Y entonces, bueno, ¿qué vamos a hacer cuando esto sea un hecho, ¿no? Así que debemos estar, creo que, atentos en ese sentido.
5: Además que sí hay empleos que se han borrado, o sea, porque, digamos, ya no... se han borrado de la historia porque pues ya se encontraron otras maneras de hacerlo, ¿no? Que es un poco lo que refieres. Pero también, digo, y esto no sé si ustedes lo sepan, existe este miedo de que no está regulado, o sea, digamos, los países no le obligan a las empresas de, oye, no puedes hacer que todo se haga agonía, ¿no? Necesitas una... O sea, no sé si ya exista eso o se tiene que caminar hacia allá a decirle como, oye, está bien que uses inteligencia artificial, pero tampoco puedes reemplazar todos a todos tus trabajadores con esto, ¿no? No sé si exista como alguna experiencia o...
7: Hay muchos frameworks con respecto a la seguridad del uso de la inteligencia artificial, pero estamos en un mundo, y lo digo con toda franqueza, en la que estamos aprendiendo a nadar nadando. Es decir, se están creando las instituciones, se están creando las reglas, se están creando las leyes. Este tema del desacelere tiene que ver con el cachar de alguna forma el tiempo. Y es que hay una desconexión desde siempre del tema gobierno, tema legal, tema tecnología, industria empresarial. Usualmente la parte legal llega cuando ya es muy tarde, y eso no nomás en tecnología, prácticamente siempre. En todas partes. Entonces, bueno, ya desde ahí se ve. En el tema de las industrias y el trabajo, estoy de acuerdo contigo, es una revolución industrial y que va a cambiar, pero también va a crear industrias nuevas. El problema, en mi punto de vista, es que como personas no somos los mejores para medir el tiempo. ¿Y a qué me refiero? Hace 30 años existían los abogados, los doctores, los contadores, o sea, todo eso es una profesión que llevan 100 años o quizá más. Pero hoy en día en Aguascalientes hay muchas empresas y personas que son community managers, que hacen páginas web. Eso no existía hace 30 años. Se crearon y hay mucha gente que vive incluso bien de eso.
6: Los influencers.
7: Exacto, los influencers. O sea, hay industrias nuevas. Ahora, si me voy más atrás, en el tema de la revolución industrial, ahí se inventó el tema del salario, ahí se inventó el día de vacaciones, ahí se inventó también el tema de la jornada laboral. Pero también nació la industria de las vacaciones, del turismo. No existía el turismo antes de la revolución industrial, porque no había carreteras, no había coches, no había aviones. Y entonces,
5: tiempos,
7: irte a Vallarta, pues te tomaba un mes llegar. Entonces, pues ya se acabaron tus vacaciones en lo que llegabas a Vallarta, ¿no? Poniendo un ejemplo. Y se creó una industria completa, hay licenciatura en turismo, bueno, ya va a haber ya incluso turismo espacial. Es decir, cambia y somos malos para medirlo porque nos quedamos con la idea del contador, del abogado, del médico. No es que sean malas profesiones, simplemente llevan cientos de años con nosotros que medimos las profesiones ahí. Cuando hay muchas profesiones que están ahorita, hay gente, hay de hecho empresarios muy buenos y startuperos de Aguascalientes que se dedican a los drones. Y es una industria que tiene menos de 10 años. Sí. Entonces, hay que verlo más allá y no quedarnos en el framework de es que las profesiones son contador, abogado, médico.
5: Digamos, nacen nuevas profesiones, pero también las que ya existían un poco evolucionan, ¿no?
6: Es correcto, es correcto. Sí, es una nueva manera de hacer las cosas, ¿no? Y eso es lo que hay que capacitarnos, hay que aprender, hay que generar estas pues nuevas ideas de generar empresas basadas en las cosas que ahora se requieren y lo que la gente utiliza.
5: Sí, bueno, qué importante mencionarlo porque sí, entonces estamos viendo cambios sociales, es decir, un desarrollo tecnológico está teniendo cambios sociales, ¿no?
6: Y fíjate, perdón, de hecho China, antes de que Donald Trump expresara todas esas palabras más famosas que últimamente ha expresado respecto a la IA, Xi Jinping en China, en una asamblea, estableció que va a definir como ley el que la cantidad de personas en las empresas actualmente se mantuvieran. Sí, al avance de la IA, pero cero despidos a las personas que actualmente están en las...
5: Lo que mencionábamos ahorita, ¿no? En este momento tenemos que hacer una breve pausa, pero ya volvemos para seguir desarrollando este punto porque pues finalmente estamos viendo que el cambio sí impacta en nuestra sociedad. Ya volvemos.
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2: En Radio BI son las 9:24.
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5: Regresamos con más de esta mesa de opinión y de análisis. El tema de hoy, ¿es posible frenar el desarrollo de la IA? Y para abordarlo nos acompañan aquí en el estudio Alan Ábalos, quien es director de CIOS Lógica, David Gonzalo Zapata Leal, quien es presidente de la Asociación Aguascalientes Entidad Inteligente, y vía Zoom desde Coahuila nos acompaña Gabriel Pérez Salazar, quien es doctor en Ciencias Políticas y Sociales por la UNAM. Y bueno, Gabriel, en el bloque pasado ya estábamos hablando un poco del impacto social que tiene esta nueva tecnología, que tiene que ver con todo el desarrollo de nuevas profesiones, cancelación de otras profesiones, nuevos empleos y cómo lo están manejando los gobiernos, ¿no? Que hasta qué punto, y las empresas, hasta qué punto se permiten más empleos de IA o menos empleos de IA, ¿no? Pero hablábamos también un poco de la declaración que hace Donald Trump respecto a ponerle un poco de freno a la IA, y él dice como no hay que ponerle freno porque quien gana en la IA, gana. Esas fueron sus palabras, ¿no? Entonces como que te recuerda a la Guerra Fría, ¿no? Entonces te recuerda a la guerra por quién llega primero a la luna, por quién tiene una bomba atómica primero, ¿no? Incluso a la guerra ideológica, pero en esta ocasión, digamos, es un poco más con China, aunque dependen económicamente, pero pues tienen esa carrera, ¿no? Así lo ven, como una carrera. ¿Tú cómo ves que está impactando en lo social el desarrollo de las tecnologías de la IA?
21: Sí, por supuesto. Me parece que efectivamente hay una carrera, no solamente en términos de la inteligencia artificial. Este contexto es tecnológicamente más amplio. Hay otras dos innovaciones en las cuales están trabajando tanto China como Estados Unidos, que son la fusión nuclear, es decir, la que se obtiene a partir del hidrógeno y no de los materiales radioactivos, y el cómputo cuántico. Entonces, es una guerra terriblemente más compleja que pensar solamente en la inteligencia artificial, y los enfrentamientos entre estos dos polos se dan en este contexto. Efectivamente, hay una gran cantidad de incidencias en términos de las posibles afectaciones de estas tecnologías, particularmente ahora me referiré a la inteligencia artificial. Y las declaraciones de Donald Trump deben ser entendidas dentro de la, iba a decir, racionalidad de Donald Trump, pero yo no sé si llamarlo así, desde su irracionalidad. Pero hay una teoría que nos permite entender esto, que es la teoría de juegos. Entonces, muy rápidamente, esto es lo que se conoce como el dilema del prisionero, es decir, los dos bandos no confían mutuamente en el otro, y la elección racional dentro de este escenario es no desacelerar, sino al contrario, apretar el acelerador con más fuerza para lograr precisamente esta supremacía. Pero sí hay formas de romperlo, que tiene mucho que ver con lo que Darío Amodei está planteando acá, que son mecanismos de autovigilancia, vigilancia mutua y de regulación. Entonces, si esto logra llegarse a establecer de alguna manera, entonces sí podría ser posible una desaceleración. Pero con el factor Trump en la mesa, yo lo veo terriblemente complicado.
5: Sí, es importante porque también, por ejemplo, Trump cuestionó este orden mundial que surge a raíz de la Segunda Guerra y que entonces como que ya cuestiona la ONU, cuestiona los organismos internacionales, y entonces pues cómo se van a plantear estas regulaciones, ¿no? Pero a ver, quisiera regresar al tema de la inteligencia artificial y quisiera plantearle a la audiencia, ¿de qué hablamos cuando hablamos de problemas que pueden surgir de inteligencia artificial? ¿A qué se refiere con escenarios catastróficos? Darío Amodei hablaba de una carrera hacia el abismo. ¿Qué tipo de errores pueden presentarse o qué, ¿A qué es a lo que le temen estos personajes?
7: Hay una palabra dentro del, pues sí, todo el área de inteligencia artificial que se llama alineación. Alinear. Alineación es cómo hacemos que estos modelos de inteligencia artificial estén alineados a nuestros valores, objetivos y expectativas como seres humanos. No porque tengan una conciencia propia, sino, por ejemplo, hubo un caso también reciente, todo va conectado y parece que obviamente nada es casualidad cuando es así, con el caso de OpenAI contra Hugging Face. Hugging Face es una plataforma como tal, también dedicada a temas servidores, un poco inteligencia artificial, en donde OpenAI estaba haciendo un experimento junto con ellos y tenían agentes de inteligencia artificial de un modelo que hoy en día no tenemos, o sea, no era ChatGPT 6 Astra, ¿no?, que es el último, de un modelo más reciente. Y la tarea era el poder romper su confinamiento. Es decir, sí le encargaron hacerlo, pero le encargaron hacerlo quitándole ciertos parámetros de seguridad. Por ejemplo, que no engañes, que no te ocultes, que no te autorreproduzcas. Fue un experimento controlado que se salió de control a final de cuentas. Entonces, lo que hicieron los agentes literalmente fue generar un patrón de mensajes entre ellos, se coordinaron, se pues recrearon hasta llegar a un número de 1,200 agentes, imagínense 1,200 ventanas de chatbot, ¿no? Hablando entre ellos, poniéndose de acuerdo, hackearon Hugging Faces, literalmente, se dieron cuenta y obviamente pararon el experimento, ¿no? Pero no querían que saliera así, es decir, la IA encontró una forma de salirse de control, no porque quisiera, sino porque... y este es otro término tecnológico, es reward hacking. Es decir, así como en las películas tú le dices a la IA, yo quiero que hagas esto, pero no le pones lineamientos. Es como si tuvieras un súper, imagínense, un becario, ¿no?, que es buenísimo y que le dices, tu trabajo es transmitir esto en internet. Hazle como quieras. Y quizá le agarre el teléfono a una persona y lo transmite, pero está mal agarrar el teléfono. Pero no le dijiste que no lo hiciera. No sé si me doy a entender. Sí. El problema es que se salga de control a una escala mayor. ¿Ok? Ese es uno de los problemas, y que no esté alineado, por ejemplo. Otro problema, un ejemplo clásico y que han dicho, que han intervenido, alguien le pide en un prompt, oye, dame la fórmula para hacer una bomba casera, por ejemplo, y que se los dé y que en ese momento pues pueda afectar a otras personas. Pero es que también tenemos que entender como sociedad que hay un camino entre tener la receta y hacerla. Sí. Entonces,
5: la responsabilidad también de evitar que sucedan estos, ¿no? A lo mejor por eso buscan regularlo. Tenemos que hacer una breve pausa y ya volvemos.
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2: En Radio BI son las 9:33.
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5: Regresamos con más de esta mesa de opinión y de análisis. El tema de hoy, ¿es posible frenar el desarrollo de la IA? Y para abordarlo ya nos acompañan aquí nuestros especialistas, tanto en el estudio como vía Zoom. Y bueno, ya en el bloque pasado nos estabas hablando de uno de los problemas que han surgido, ¿no? Hasta ahora. Luego vemos noticias que dicen que los agentes de IA, un poco lo que mencionabas, generan su propio idioma entre agentes de IA. ¿Qué otros tipos de problemas?
1: A ver, lo que pasa es que hasta donde entiendo, la preocupación radica, como decía hace un momento, es que no se entiende del todo, no se comprende del todo cómo se está procesando a sí misma en ese... en esa actualización automática de ellos mismos, por decir, o sea, la IA creando IA, y llega un punto en el que el ser humano está perdiendo el control al no entender qué es lo que está sucediendo. Ajá. ¿Y eso qué puede llevar? Específicamente puede llevar pues a que ataque una central eléctrica y la gente se quede sin energía eléctrica, a que ataque procesos en un hospital y que obviamente cause deficiencias en la operatividad de un hospital. A que cause interferencias en comunicaciones y que evite que las personas se comuniquen, o en la movilidad. Es decir, cualquier elemento digital que es susceptible a hackeo, a intervención, a modificación, a alteración, pues provoca obviamente problemas en la movilidad, en la comunicación, en el desarrollo normal del ser humano. Ese puede ser el problema. O sea, volvernos una sociedad... pues que se vuelve loca, por decirlo así, de loca en el sentido de que no se puede mover, no puede tener ciertos servicios, el banco ya no funciona, el cajero ya no sirve y no puede sacar dinero, todo ese tipo de cosas, ¿no? O hackeos donde los archivos pueden ser borrados, alterados, robados. Entonces, eso pues generaría obviamente un desastre de convivencia en el ser humano. Eso creo que... Y bueno, en el peor de los casos se ha mencionado es que haya una intervención justamente en los procedimientos de contención de armas nucleares, por ejemplo, ¿no? Y que entonces, si la milicia hace uso de la inteligencia artificial y no hay un control, no se entiende bien cómo está procesando la inteligencia artificial su dinámica, pues puede provocar que se detonen, por ejemplo, lanzamientos de armas nucleares cuando no se desea que eso suceda.
5: Que es un tema también, es uno de los principales temas, el uso de la inteligencia artificial para el tema bélico, ¿no? Y eso, Gabriel, debería preocuparnos el uso que se le está dando también para la tecnología bélica, para la tecnología de guerra, es decir, porque se está usando en operativos, por ejemplo, la captura de Nicolás Maduro en Venezuela, el ataque a Irán respondiendo también con drones que usan inteligencia artificial a las bases de Estados Unidos. ¿Esto debería preocuparnos en el sentido social?

0: social de la coexistencia del mundo.
1: Muchísimo, claro que sí. La mayor parte de los libros que tratan sobre ética de la inteligencia artificial establecen no necesariamente una prohibición del uso de esta tecnología en los ambientes bélicos, pero sí de el involucramiento de los seres humanos en la decisión final si se detona o no un arma, si se dispara o no, si se activa o no. El ser humano, algún ser humano, debe estar en este circuito, en este momento, en esa última toma de decisión. El problema es lo que estamos viendo en la batalla en Ucrania, en las batallas en Ucrania, es que esto no está ocurriendo, ya esto se está rompiendo. Hay una gran cantidad de unidades de drones cargados con explosivos que están ejecutando de manera autónoma la decisión de soltar o no un explosivo, activarse, etcétera, etcétera. Es decir, eso ya se traspasó y nos encontramos ante este gran problema en el cual, bueno, ¿y ahora qué vamos a hacer? Y una vez liberado el genio de la lámpara, es prácticamente imposible volverlo a meter. Tendría que haber una coordinación a nivel internacional parecida a otras decisiones que se han tomado en relación con otros dispositivos bélicos, que en este momento yo veo terriblemente complicado por la manera en la cual están los actores, los grandes actores internacionales alineados en un sentido y en otro. Pero sí, creo que tenemos que tener mucha preocupación sobre esto.
0: Qué interesante. Y además ahorita platicando sobre este tema, parece que cuando hablamos de inteligencia artificial estamos hablando como de un ente, un ser que está vivo entre nosotros, que nosotros creamos, pero ¿es esto? ¿Es así? ¿La inteligencia artificial puede interpretarse como algo vivo que pues puede acomodarse en el mundo, en nuestro mundo y que quizás se nos salga de las manos?
2: Definitivamente hoy no. Hoy no es un ser vivo. De entrada, por la definición propia de lo que es estar vivo. No está hecho de materia orgánica, particularmente, pero sí está hecho de materia que existe en la Tierra, ¿no? En sí mismo, si lo definiéramos físicamente, son granjas de cientos de hectáreas de servidores, como tal, como uno los puede ver en las películas, y ahí vive parte de su cerebro. Ahí vive otra parte en otros servidores y no es más que silicio, oro, cobre, como tal. Ese es el espacio físico. Una IA está representada o puede estar representada en un modelo. Un modelo de inteligencia artificial es, por ejemplo, ChatGPT, la versión 6. Ese es un modelo. Pero de este tipo de modelos hay alrededor de 500 en el mundo. O sea, son muchos modelos. Tú cuando chateas con ChatGPT, estás agarrando una partecita minúscula del modelo que además tienen pensamiento hormiga, es decir, se alimenta de lo que todo mundo habla con ellos todo el tiempo. ¿Cuál es la diferencia principal o una de las principales diferencias de esta tecnología frente a Excel, por ejemplo? Excel es una herramienta. Tú usas Excel y por más que uses Excel, Excel no se mejora. Entre uno más usa un modelo de inteligencia artificial, el modelo sí se mejora. Entonces, esa es la diferencia muy fuerte. Ya de eso a llamarlo un ente, creo que cuando estemos hablando de humanoides va a ser otra cosa.
0: Sí, pero sí, justo porque creo que valía la pena hacer esta distinción, ¿no? De que, bueno, a ver, todavía no es esto, pero para allá vamos. Y pues qué interesante lo que plantean, porque es incluso hasta posible recordar la película Yo Robot, basada en los cuentos Yo Robot de Isaac Asimov, que bueno, además nunca pensamos que nos tocaría ver en la vida real, ¿no? Tenemos que hacer una breve pausa y ya volvemos para concluir con el tema.
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2: Regresamos con más de esta mesa de opinión y de análisis. El tema de hoy, ¿es posible frenar el desarrollo de la IA? Y para abordarlo nos acompañan aquí ya nuestros especialistas, Alan Ábalos, David Gonzalo Zapata Leal y Gabriel Pérez Salazar. Entonces ya estábamos hablando en el bloque pasado, pues las implicaciones sociales a través de la guerra, lo preocupante que puede ser, también definiendo un poco qué es la IA, ¿no? Pero entonces, estos llamados que hacen los directores de Anthropic o de OpenAI, ¿cómo debería tomarlos el ciudadano? ¿Qué debería hacer un ciudadano con estas advertencias? ¿Debería, pues, un poco regular el uso que le está dando de manera propia a un chatbot, por ejemplo? O...
3: Pues se me ocurre que en primer lugar capacitarse, es decir, leer al respecto, entender de qué tecnología estamos hablando, informarse. Y al informarse, si lo hacen, digamos, por internet, pues al menos tener diferentes fuentes para contrastar. Número uno. Número dos, pues ser una voz que refuerce esa iniciativa de que herramientas tan poderosas como esta efectivamente lleven una regulación, lleven un entendimiento, un paso a paso adecuado, planificado, para que no deje de ser una herramienta. Es decir, que sea algo creado por el ser humano para el beneficio del ser humano. En el momento, y eso es lo que temen, entiendo yo, precisamente las voces que hablan de que se nos puede salir de control, pues es que... justamente está, deje de ser una herramienta y se convierte en algo que nos empieza a generar problemas, como lo que decía yo hace rato, que ocasione apagones, borrados de archivos, porque ya existen experimentos, o sea, ya las grandes compañías han hecho simulacros donde esta inteligencia artificial pues ya hace cosas impredecibles, y ese es el problema, que sea impredecible, porque si es impredecible significa que no hay un auténtico control sobre él. Así que en el momento que a una compañía le borre los archivos, se los altere, o hackee algún sitio, pues ya está haciendo cosas indeseables, y eso es lo que no queremos.
2: Y Gabriel, estábamos hablando un poco sobre los cuentos de Isaac Asimov que dan luego después vida a la película de Yo, Robot. ¿Y crees que estamos en este punto alcanzando de cierta manera la ficción que en algunos años atrás nosotros veíamos como ficción y que ahora vemos concursos de robots humanoides haciendo carreras en China, ¿no? Por ejemplo, ¿ya llegamos a ese punto y qué debemos hacer con eso?
4: Ojalá fuera Isaac Asimov el punto al cual estuviéramos llegando. Isaac Asimov propone tres leyes de la robótica que proponen básicamente la protección del ser humano, que un robot no puede obedecer a un ser humano si es que se pone en peligro la integridad de alguna persona, etcétera. Bueno, ahí están las... yo no creo que estemos yendo hacia ese escenario de ciencia ficción. A partir de lo que hemos escuchado, de lo que se ha comentado acá en esta mesa, el escenario más bien se parece al de Terminator. Es Skynet, no necesariamente es iRobot. No es el escenario optimista, sino más bien el cyberpunk con otros tintes. Entonces, justo precisamente por eso, el llamado de Darío Amodei me parece de la mayor relevancia y de la mayor pertinencia para no llegar a ese punto. Hace rato preguntabas cómo hacerlo. Creo que en México es poco lo que las personas podemos hacer, pero en otros contextos, en Estados Unidos particularmente, las personas sí pueden hacer una presión sobre sus representantes para que se promuevan modelos de regulación que se alineen a lo que Darío Amodei ha planteado. Y eso sí sería una posibilidad de acción.
2: Y Alan, ya para finalizar, ¿crees que entonces sí debemos ya urgentemente ir caminando hacia una regulación, desde lo personal, pero también los gobiernos con las empresas, hablar como, oye, esto sí se puede hacer, esto no, o desde dónde se debe empezar con esa regulación?
5: Me encanta lo que dices, desde una persona. Y tiene que ir en varias capas, en varios caminos. La principal, y siempre voy a coexistir con esta idea. La tecnología, a final de cuentas, y todavía en estos momentos, nosotros somos quienes le damos el valor. La inteligencia artificial, por su concepto mismo, es un espejo de nosotros. Entonces, ¿hacia dónde queremos ir? ¿Qué tipo de reflejo queremos que tenga una inteligencia artificial en manos de malas personas? Va a ser una mala inteligencia artificial, pero el origen son las malas personas. Cuando alguien hace un deepfake, por ejemplo, hace una imagen que daña a una persona, la IA no deseó dañar a la persona, ¿ok? Cuando alguien hace una clonación de voz y con eso hace algún tema malo, ¿no? La IA no deseó clonar la voz, no deseó esa parte.
2: Permíteme que te interrumpa. Esto es un poco lo que decía el Papa en su encíclica, ¿no? Que decía como, oye, es que estas empresas están en manos de muy poquitos. Ajá. ¿Y quiénes son, no?
5: Exacto. Pero a donde voy es, entonces, no es responsabilidad de ellos en sí mismos, es responsabilidad de uno mismo. No porque tenga un coche con el cual puedo generar un negocio, hacerme Uber, hacerme Didi, voy a atropellar personas porque tengo el poder de hacerlo y tengo la tecnología de. Hay reglas de tránsito, pero las reglas de tránsito, por existir, no me eximen de que yo haga y lo haga. Es un tema de valores humanos y el humano tiene que volverse a poner de moda a la par de los valores de la tecnología. Y eso es lo que creo que no terminamos de entender, más allá de quítale 5% de tokens, aumentale 20%, porque eso es técnico y así las personas no lo vamos a entender. Ese sería, yo creo, el mensaje.
2: Pues que bueno, tenemos que entonces exigir, como dice, que los representantes de los gobiernos vayan transitando para estas ideas y poder plasmarlas en legislaciones y dejar claro que sí, que no. El tiempo se nos ha terminado, el tema ya está puesto sobre la mesa. Yo agradezco a los panelistas que nos acompañaron aquí para profundizar sobre un tema que cada vez está más presente en nuestras vidas. También agradezco a la producción que hace que este programa sea posible, pero sobre todo le agradezco a usted por el favor de escucharnos. Yo soy Adrián Flores y que tengan un excelente fin de semana.
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16: ¿Qué es el enamoramiento? Put your head on my shoulder. Una investigación sobre el enamoramiento ha revelado fascinantes aspectos sobre este complejo fenómeno emocional. Estudios neurocientíficos han demostrado que cuando una persona se enamora, su cerebro experimenta cambios significativos, como la liberación de neurotransmisores, como la dopamina, la oxitocina y la serotonina, que generan sensaciones de euforia, felicidad y apego. Curiosamente, el enamoramiento también puede afectar el juicio y la percepción, llevando a las personas a idealizar a sus parejas y a percibir rasgos positivos de manera exagerada. Se ha observado que el enamoramiento puede tener efectos beneficiosos para la salud, como la reducción del estrés y el fortalecimiento del sistema inmunológico. El enamoramiento puede durar entre 18 meses y 3 años en promedio, ya que con el tiempo, la intensidad emocional tiende a disminuir, dando paso a un amor más estable. Estos datos revelan la complejidad y la fascinación detrás de uno de los estados emocionales más poderosos que experimenta el ser humano.
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16: El corazón. El corazón humano es un órgano muscular ubicado en el centro del pecho, ligeramente inclinado hacia la izquierda. Su función principal es bombear la sangre a través del sistema circulatorio, suministrando oxígeno y nutrientes a todas las células del cuerpo. El corazón es esencial para la vida y su funcionamiento adecuado es crucial para mantener la salud del organismo, ya que problemas cardíacos pueden tener consecuencias graves y en algunos casos requerir atención médica especializada. El corazón es el centro de la vida misma, ya que a lo largo de una vida promedio, el corazón humano late aproximadamente 2.5 mil millones de veces. Este número puede variar según la frecuencia cardíaca de cada persona. Otro dato del corazón humano es que puede bombear alrededor de 70 mililitros de sangre en cada latido. Esto se traduce en unos 5 litros por minuto en un adulto promedio en reposo. El corazón es el centro simbólico de las emociones en muchas culturas, ya que se relaciona los sentimientos con sus latidos. Así que a la próxima vez que te emociones o te enamores, recuerda que tu corazón es parte importantísima de este acontecimiento.
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19: Las abejas. Las abejas son insectos voladores conocidos por su importancia en la polinización de las plantas y la producción de miel. Ellas son pieza clave en el complejo engranaje de la naturaleza. Su función principal en la polinización es esencial para la reproducción de muchas plantas, incluyendo aquellas que producen frutas, verduras y semillas. Se estima que alrededor del 75% de los cultivos alimentarios del mundo dependen en cierta medida de la polinización de las abejas. Además de su contribución a la seguridad alimentaria, las abejas también son indispensables para mantener la biodiversidad y el equilibrio de los ecosistemas naturales, ya que su incansable labor de recolección de néctar y polen no solo sostiene la vida de numerosas especies de plantas, sino que también proporciona alimento para otros animales, como pájaros e insectos. Sin embargo, las poblaciones de abejas están disminuyendo alarmantemente debido a amenazas como el uso indiscriminado de pesticidas, la pérdida de hábitat y el cambio climático. Por lo tanto, proteger a las abejas y su hábitat es fundamental, no solo para nuestra seguridad alimentaria, sino también para preservar la biodiversidad y el equilibrio de nuestros ecosistemas en nuestro planeta.
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0: Hola, ¿qué tal, amigas, amigos? Bienvenidos aquí entre nos. Acompáñenos en este bonito sábado. Un sábado que parece... ¿Qué parece? Porque yo siento que tuve hoy dos fines de semana en esta semana. O sea, dos lunes. Pues bueno, les tenemos... Y lo mejor de lo mejor en lo que se refiere a aves mexicanas y aves que también pasan por este bellísimo Aguascalientes. Y vino una pajarita, ¿verdad que sí? Ahí comenzamos, aquí entre nos.
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0: Híjole, si ustedes supieran todo lo que mejor pasa...
2: Mejor no, María.
0: ¿Por qué no? María Antonia, pues ya hablaste.
2: Muy buenos días. ¿Estás? Muy bien, muy contenta.
0: Qué bonito tu collar.
2: A la orden. Sí. Mira, aquí para que no se vea con el este, pero sí. Muy bien, muchas gracias.
0: Qué bueno.
2: Muy contenta, muy trabajada. Sí. Los extrañaba mucho, pero pues sí andábamos trabajando. Aquí estamos.
0: Bienvenida.
2: Tomando de tiempo al tiempo.
0: Bienvenida, bienvenida.
2: Muchas gracias, igualmente. No le puje para adentro, maestro.
0: No le puje para adentro.
3: Yo
0: maestro.
3: No le pujo. Entonces, usted es la que le puja, oiga. Trae el pajarito encima, mire.
0: Ay, sí, llena de pájaros. El programa se va a hablar de pájaros.
3: Qué bonito huipil trae.
0: Sí.
3: Qué bonito huipil.
0: Vayan a la Feria de las Artesanías que está atrás de Palacio de Gobierno, Palacio Municipal.
2: El Jardín de los Palacios.
0: Ahí, Jardín de los Palacios. Me lo compré. Ajá. Y le dije a la señora, me lo voy a poner el sábado y luego después de el programa voy a ir porque no le tomó foto.
2: Ah, no.
3: Pues así ya con él pues.
4: Si no le da like, no regreses.
3: Nomás te hace falta un fondo, pero como siempre tú le pones tu estilo. Pues está muy bien.
0: Este es un fondito. Sí, es un fondo. Un fondo de encaje. El fondo que se usa normalmente.
2: Y es de encaje negro.
0: Buenos días, amigos. Para los que no nos están
3: ahora sí
0: viendo.
2: Exactamente.
3: Ahora
2: porque...
3: sí que, como dicen, arrejúntese tantito para enseñarle el pajarito.
0: Para quienes no nos están María. Viendo, traigo un vestido. Lo pueden describir aquí los que... Porque les dije a la señora, fíjese que le voy a traer gente que medio le sabe, que sí saben pegar botones y un poquito doblar bastillas.
3: Poquito.
0: Sí, algo le sabes, ¿verdad?
3: Yo.
4: Yo bordar.
0: Tú bordas, el saco poquito. Entonces me dijo, ay, a ver si es cierto.
3: ¿Y por qué no se para que lo vea?
0: ¿Me puedo parar?
3: Sí.
0: Paro, ahí está. A ver, espérate, me va a jalar el...
4: Si está en el radio, pues ahora pásese a Facebook.
3: Ahora pásese acá.
2: Sí, a Facebook, a YouTube.
0: Descríbalo, señor.
3: Este es un huipil, pero está hecho en dos piezas, o sea... Una sola pieza, pero
0: ¿qué es un huipil? Alguien va a decir, ¿qué es un huipil?
3: Es una de las prendas más antiguas, más rudimentarias que existen en diferentes culturas del mundo. Es como los árabes, esta como túnica que traen encima, que únicamente le ponen salida de manos. Está cerrado de los costados y este a la vez tiene una manga, que la manga está hecha a base de listones, sobre listones uno al otro. Y bueno, es un bordado a base de aves precisamente.
2: Pero la tela es
3: pero
2: negra.
3: Pero es un cuadro totalmente porque era como se hacían en los telares de cintura. Le dejaban una abertura o lo cerraban de los costados y ya, te podías tapar todas tus bellezas para que no anduvieran al aire libre.
2: Y está en fondo negro con un hilo dorado.
3: Con hilo amarillo. Mostaza.
0: Abajo, sí, ya no alcancé.
3: No,
0: a comprar el faldón.
3: Pero ahorita lo vamos a comprar, para que esté el traje completo.
0: Sí, sí, entonces me dijo la señora, es que pues sí, uno, ni anden regateando, ni se les ocurra a la gente que va a este tipo de lugares, por favor, no regateen.
2: No.
0: Entonces yo llegué, ¿cuánto cuesta esto? Sí, eché sí. Tarjetazo.
3: No, pues te gustó.
0: ¿Sí?
2: Sí, está muy bonito.
0: Había uno blanco.
5: Era al norte.
4: A ningún lado.
0: A ningún lado. ¿Cómo que al norte,
4: Carlos? Si no tienes dinero, no lo compras y se acabó.
5: A ver si se animan.
0: Ándele, sí es cierto. Entonces no compré el faldón de abajo, pero le puse un fondo de los míos, sí, de los que tengo.
2: Bastante lindo.
3: Si no, le vamos a pedir a alguien que borda a mano, que le haga uno así con un fleco abajo. Pero bueno, luego le dijo fuera de
0: ándele, ¿ya me puedo sentar, señor?
3: Ya.
0: Muchas gracias.
2: ¿Y está igual por delante y por detrás?
3: Está igual por delante.
4: No, no está igual.
0: No.
4: no son iguales.
0: Les voy a dar la espalda.
4: No son iguales.
2: Ah, porque
4: los
2: son
4: diseños.
2: Piezas únicas.
3: No, sí son iguales.
2: Uh-huh. Pues no, si tienen no corazoncitos, mira.
3: De los
2: hay una flor con el centro de eso.
0: ¿A poco el pájaro lo traigo en el mero
3: a la
0: medio?
3: Misma altura traes, en el mero centro traes el pájaro, mira.
0: Ay, ay, qué bonito, bendito.
2: Es como
0: sea
2: un cisne,
0: Dios.
2: ¿No?
3: Y en sí. medio de los chicharrones, mira.
0: También.
4: Pues,
3: toda llena de pájaros.
4: Lindo su trajecito.
0: Lindo mi trajecito. Sí. Muchísimas gracias. Ya llegó nuestra querida Ani.
3: Ajá.
0: Consuman
2: los productos mexicanos.
0: Úsenlo de diario.
3: Al cabo no pasa nada, mire.
0: Sí, no,
3: la
0: nada más
3: María
0: vístanse
3: no pasa
0: de...
3: más que le digan.
0: No, como me dijo una señora, he estado estos días en el hospital, y como dijo una de Veracruz, le dijo una, estamos ahí en sala de espera, y una hermana le dijo a la otra, mira, esta es India igual que yo. Y la otra hermana se ofendió. No le digas India. Y yo volteo.
4: No, se ofendió por lo que era igual que tú.
0: Sí, fíjate a lo mejor.
3: Oye, ¿y traes los puga? Mira.
0: Traigo mis puga.
3: Sí, pues puga.
0: Y sí, la señora dijo, mira, es prieta igual que yo. Además, ella tenía todo el derecho porque su hijo era el enfermo.
2: Claro.
0: De decir lo que fuera. Entonces le dije, sí. Y luego dijo, mira, yo ya le he visto todos estos días que usted se viste. Y.
4: Folclórica.
0: Sí,
3: se ve
0: normalmente.
3: Se viste
0: sí, así se viste. Dice, no es porque sea que se vista de mexicana por septiembre. Que era así. El mes que entra, decía
4: dos
0: ella.
4: Dos niños me dijeron hoy. Me pidieron que fuera disfrazado de mexicano. Le digo, ¿de qué país eres?
0: Ay, sí, qué onda con eso.
3: No, y luego estas fiestas, como lo hemos dicho siempre, están fuera de tiempo, ¿no? Venden vestidos de Adelitas y canadas.
0: Ay, sí.
3: Y de
0: eso es
3: México,
0: hasta noviembre.
3: Y Viva de México, cabrones. Y esas
0: ay.
3: Cosas,
4: y pero pues, mira, no. Tu huipil es un neo-huipil. Porque en primero en Tenango no hacen huipiles.
3: Ajá.
4: Porque el Tenango realmente es muy moderno. El Tenango empezó en los años 60 para acá. Por más que todo mundo en las tiendas te lo venden, es un bordado ancestral.
0: Prehispánico y todo
4: sí,
0: nada.
4: Es de los años 60 para acá.
0: Uh-huh.
4: Y ese terminado de listones, eso de Guerrero de Oaxaca.
3: Sí.
4: Uh-huh. Y el bordado es de Hidalgo.
0: Uh-huh.
4: Que ahorita
3: todo se vale
4: y a mí me encanta esta mezcla de mientras tengan
2: de
4: armonía
2: fusión, claro.
3: Claro.
4: Y aclares que no es un huipil tradicional y todo, póngaselo
3: no,
4: de cabeza
3: pasa
4: que,
3: nada.
4: Además es muy lindo, María.
3: Esto es muy de los valles de Oaxaca.
4: De Oaxaca del
3: sobre todo los listones. Uh-huh. Hay unos trajes
0: ay,
3: preciosos.
0: Pues me quedé con ganas de uno blanco con azul.
3: Sí. María, pues ¿cómo?
0: Déjame presento a Ramos y luego ya veremos.
3: Okay.
4: ¿Cómo? Encantado.
0: Encantado.
4: Por Iván Puga también.
0: Por Iván Puga.
4: Tengo dos que tres tepalcates de
0: Puga.
3: Yo también.
4: Intercambiamos. Es como la que me dijeron. Mira que yo tengo un Iván Puga. Digo, Iván Puga me compra a mí. Pero muy contentitos, María.
0: Qué bueno. Bienvenido,
4: ya.
0: Señor.
4: Ya, también tengo una pajarita en mi casa.
0: También tengo una pajarita.
4: Sí. Se le suelta la lengua a los 3 años.
0: Ah, sí, claro. Sí. Así es.
4: Friegue y friegue.
3: Uh-huh. Habla.
4: Ah, a ver cuándo habla, que no es que llora. A ver, aquí no
2: se calla. Bueno, están dormidas y a veces
4: pero,
2: ni dormidas.
4: Pues ni modo. Ya, ¿para qué le hace una ya con las preciositas?
0: Pues le mandamos un saludo.
4: Así, con su coge, tata. Y yo
0: coge,
4: le hago caso.
0: Qué bueno, señor. Bienvenido. Carlos, ¿ya se te pasó el ansia del avión?
5: Sí, ya pasó el avión, sí.
0: Ya pasó
2: el canguro,
5: sí.
0: Ya pasó
5: sí.
0: El canguro.
5: Oh, pero es 19 de septiembre.
0: Uh-huh. Es 19
5: y
0: de septiembre.
5: Ay, pues sí. Recordamos a todas las víctimas de los dos terremotos, ¿no? Uh-huh. El del 85
4: del
5: y
4: el 17.
5: Del 17. También hubo algunas personas que nos dejaron, ¿no? En fin, pero aquí estamos firmes. Fuera
0: bienvenido.
5: De eso, todo en orden. Oye, lo de Iván Puga, ¿el recado lo vas a mandar al aire o va
0: no,
5: a ser en privado?
0: No, va a ser en privado.
5: Ah, bien.
0: Tiene sí. que ser en privado.
5: Iván, hay un recado para ti en privado.
0: En privado, sí. Sí, no, no, no, no puede ser en... No, no, no.
4: Ira
0: no.
4: María.
3: Ira.
0: No. Miren.
3: Ira María.
4: Para los que luego andan hablando.
2: Todos tenemos, sí.
4: Aquí nos chayotearon.
5: Ya nos chayotearon.
3: Aquí nos chayotearon,
2: literalmente.
3: Para mañana sí un buen licuado de chayote con piña y limón.
0: He de decirles que en mi jardín, en mi casa, su casa, planté un chayote y está lleno. Mira, hasta sombrita me hace. Bien bonita. En la plantita de chayote.
4: Dicen que a los que los chayotean también les hacen buena sombra.
0: Los chayotean también hacen buena sombra. Entonces, dije, pues les voy a traer chayotes. ¿Verdad? Y son de los que no tienen espina.
4: Sí.
3: Claro.
4: Ajá. Como nosotros.
0: Ándale.
4: Sí. Somos nada más nutritivos.
0: Nada más son nutritivos.
3: ¿Sí? Ya ves que luego dicen que andas pariendo chayotes. Pues estos también, porque los de espinas, imagínate.
0: No, y secos. La boca. ¿De dónde vendrá ese término de
5: chayotes?
0: No, de chayotear. O sea, chayotear es que como
5: sobornar.
0: ¿Verdad?
5: Sí.
4: Pues, pues eso que acabas de hacer.
2: Eso ahorita que hiciste
3: fue un chayote.
0: Sáquense a bañar.
2: No dijiste eso, o sea, se dice en privado, tenga su chayote.
0: No, mira, Iván, no te imaginas cómo te vamos a cuidar. ¿Verdad?
4: Todo lo que tú no haces.
0: Si tiene que ver con algo que no ha hecho.
4: Porque eres bien descuidado.
5: No. Debías de decirlo al aire para que se sienta.
0: No,
5: que siente.
0: No. Ahorita se los voy a decir en el corte comercial a ustedes.
5: Sí.
0: Vamos a presentar a nuestra invitada, pero después de la pausa. Regresamos.
4: ¿Chiflamos o qué?
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1: En Radio BI son las 10 con 13 minutos.
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1: Temperatura 20 grados. 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
0: Regresamos aquí entre nos. Saludos a Lola Pimentel, que nos dice gracias por acompañarnos ayer en la presentación del libro del doctor Carlos Silva. 101 preguntas que todo mexicano
2: debe saber.
0: Debe saber. Buenísimo. Nada más con leer el prólogo, el inicio, ya dices, vámonos. Un abrazo a Lalo Gómez también, un abrazo, que los manda mucho saludar.
3: Igualmente.
0: Sí, igualmente. Claro. Pues presentemos a nuestra invitada.
3: La torcasita mayor.
0: La torcasita mayor. ¿Sí te gusta?
2: Me gustó.
0: Sí, además, sí. Canta re bonito.
3: Ay, como la torcasita.
2: Como la torcasita. Sí. Sí.
0: Lupita Castorena. La Torcasita.
3: Había una cantante de La Torcasita, sí, después de Lucha Reyes,
2: sí, fíjate cómo
3: de Jalisco, que tenía un vocerrón antes de que apareciera Lola Beltrán. De ahí yo creo que Lola y todas ¿Y estas Lucha? Mujeres y Lucha Villa tomaron como base la forma que ella le dio después de Lucha Reyes a la música mexicana.
4: Es que ya no estaban acorsopadas.
3: Ya no estaban acorsomadas, ¿verdad?
2: Antes del programa tú estabas hablando también de un dueto de hermanas que cantaban.
8: Estamos hablando de Las Palomas.
2: Las Palomas, o sea, fíjate cómo los nombres de las cantantes mexicanas.
15: Y Las Jilguerillas también.
2: Y Las Jilguerillas. Entonces la Torcasita Mayor
5: el
2: tiene que cantar.
5: El Palomo y el Gorrión.
3: El Palomo y el Gorrión.
0: Sí. Las aves tienen que ver tanto en nuestra vida.
3: María,
4: desde el principio.
3: Desde el principio de los
4: Todo
3: tiempos.
4: Todo empezó con un pajarito.
3: Sí.
0: Sí, es cierto. Sí.
2: Y una paloma.
3: Y por culpa de que crearon a Eva. Sí.
4: No, ahí fue por una serpiente.
3: Sí, es que
0: primero fue la serpiente y luego fue la palomita.
4: Sí, sí. Y luego se quejan de los Terians.
2: Pero la paloma. La paloma ha traído abundancia, ¿no? Recuerden en la historia de Noé, ¿no? ¿Quién es quien dice hay fe?
4: Andaba
2: hay
4: de chismosa.
2: Trajo su ramita de laurel, ahí está.
3: Ahí está.
2: Uh-huh. Ahí está.
3: Ahí está para que lo vea, dijo la que se cayó del burro.
4: Pero luego también en Venecia, luego se volvieron plaga.
0: Las palomas.
3: Sí, las palomas.
4: Y en San Marcos, aquí, en San Marcos de Venecia y en San Marcos de
0: Aguascalientes. ¿Es verdad que las palomas son aves agresivas?
5: ¿No? Pues mira, un día de estos yo vi una picoteando el Museo Ferrocarrilero.
4: Pero que el museo está en un lugar que es de las palomas, no es al revés. Aunque nosotros creamos el otro
3: al
4: lado.
3: Al contrario.
5: Pues ahí estaban dándole a la piedra.
3: Lo mismo las iglesias, las torres, sí, y todo, pues uh-huh, ellas llegan.
4: Nosotros dicen, somos los invasores,
3: a ver,
4: de sus territorios.
3: A desayunar ahí arriba.
5: ¿Cómo que? Hubo una, bueno, pienso, que es, creo, que una casa se gradúa realmente cuando tiene un nido de golondrinas.
2: Uh-huh.
4: Hay que decirle a Iván Puja.
3: No, la mía ya tiene años y generaciones y generaciones.
4: Que se fíjate ponga que un nido para que le den el
3: Fíjense
4: papelito.
3: Que un lugar muy bonito en la tarde, bueno, y también en el día, es la Casa de Refugio Reyes, en Juan,
0: acá,
3: de Montoro.
0: En Juan de Montoro.
3: Curiosamente, ese lugar tiene algo para las palomas. Saturado todos los postes y los alambres y lleno de palomas.
0: Ay, sí, es cierto.
3: Fíjense y verán. Sí. Y no sucede en otro lado, pero ahí siempre está lleno. No sé si es la sombra que da la casa. Algo pasa.
4: Siempre es parte de la estructura de los techos tan altos y ese que es muy estrecho.
3: Algo.
4: Pero da esa como refugio para las aves, ¿no?
3: Y refugio, fíjate, de refugio.
2: De refugio.
0: Oye, Lupita, ¿y por qué te dio para estudiar a las aves, observarlas? ¿Qué conexión hay?
15: Fíjate que yo lo cuento de esta forma, espero no herir a nadie, porque para mí las aves son el mejor pretexto, el más hermoso para llegar a la naturaleza y cuidarla. O sea, para mí es eso. Pero inicialmente, o sea, lo que a mí me apasionaba muchísimo y que no pude hacer mis estudios sobre eso, pues de los hongos. A mí me súper encantan los hongos, la variedad que existe, los químicos que producen, porque un hongo puede ser comestible, alucinógeno o te puede matar.
3: Venenoso.
15: Entonces toda esa variedad, pero no son tan tan visibles. O sea, yo aquí en Aguascalientes hay mucha variedad. Todos los que vemos a lo mejor en los documentales, en las series, hasta en las caricaturas, los tenemos en Aguascalientes, pero no los hemos visto casi nadie.
0: ¿Por qué?
15: Porque están en ciertos lugares, porque claro, no vemos tampoco el piso. O sea, de repente ves ahí en el pasto algún honguito, en la universidad algún honguito. O la mayor variedad yo la he visto en la Sierra Fría. Uh-huh. Sí, los rúsulas, hasta hongos alucinógenos, que no voy a decir dónde se encuentran. Pero...
0: Haces bien.
3: Señorita Manny.
0: Haces bien.
15: Pero es muy difícil que veamos los hongos. Entonces, cuando yo descubro las aves, dices, qué maravilloso mundo de las aves que todo mundo podemos ver desde o escuchar desde que te abres los
0: amanece.
15: Ojos
0: uh-huh.
15: Y salir y observar como las palomas, que son muy bellas. O sea, hay mucha variabilidad en las características de las palomas. Hay palomas muy blancas, hay palomas tornasoles, o sea, desde la misma variabilidad que tiene una especie,
3: torcasitas,
15: hasta las diferentes especies como las torcasitas, como las palomas a la blanca, que yo sí he visto mucha agresividad entre las palomas a la blanca, muchas peleas, O sea, levantan, se están las dos así, hacen un sonido diferente cuando se van a pelear y empiezan a levantar la ala y el otro no se quita, está ahí y le da como un zape. ¡Paz! Y le da un zape, claro, y fuerte. O sea, yo la primera vez que escuché una pelea
0: entre
15: palomas, escuchaba ¡paz! ¡Paz! ¡Paz! Cuando llego a donde están, veo que se están dando de alatazos. Y no se quitan, están ahí, yo creo que midiéndose a ver quién se da más fuerte. Y he visto cualquier cantidad de peleas entre las palomas de ala blanca.
0: ¿Son montoneras o es de una por una?
15: Es de una por una.
2: Ándale.
0: Y ahora, se van persiguiendo. ¿Códigos?
15: Obviamente también he visto peleas entre zanates.
0: ¿Qué es un zanate?
15: Son lo que le llaman tordos o que le dicen cuervitos, que no son cuervos. Sí.
0: Negros.
15: Sí, y parecen gallos peleándose. Y se siguen.
3: Cuando te dicen prieto color zanate.
15: Sí,
3: es muy, muy...
0: Sí. Y son más como chanate, ¿no?
2: Chanate.
15: Ah, también,
3: es que también lo mencionan como chanate.
15: Claro,
3: es que
15: sí.
3: Depende de la región.
15: Depende de la región, sí.
4: Depende del tono de negro.
3: Depende del tono de negro.
0: Un saludo para el chanate Franco. Le mandamos un abrazo. Vámonos a una pausa. Regresamos.
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8: En Radio BI son las 10:23.
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0: Regresamos aquí entre nos. Tenemos un chorro de saludos. Saludos a la señora Alicia, mamá del profe Charlie Morales, que siempre nos escucha. Ay, no.
1: El señor este de ayer que se acercó.
0: Ay, sí, Marcos.
1: Marcos.
0: Uh-huh.
1: Sí.
0: Sí, le mandamos un saludo también a Marcos. Petronilo Rodríguez te manda saludos.
2: Gracias, gracias.
0: Sí, y al maestro Ramos también con todo respeto.
2: ¿Quién?
0: Y
2: a ti con respeto.
3: Sucede.
2: A ti con
3: respeto. Que me manda saludos.
4: Y el piérdeme el respeto.
0: ¿Quién? Sí, pues es el papá del Tlatuani. Que le mandamos un abrazo y un beso a mi Tlatuani.
2: A ti con respeto y a mí con admiración.
0: Y a mí con cariño.
3: Y con miedo.
0: Marcela Mezquita también les manda saludos. ¿Quién más? Ay, nos está subiendo el rating, Lupita. Te mandan saludos.
4: Claro. A ustedes solos. Te digo que deberían de tener público aquí. ¿Verdad? Los sábados.
3: Pues, no, una pajarita se hace verano.
0: Angélica, Angélica. Yo pensé que iba a venir Angélica. Ayer estaba ahí en la presentación del libro.
4: Sí, cómo no.
0: Y sí, dije, ay, pues va a venir Angélica. Ya no llegó. Nombre, los mandan mucho saludar. Todo mundo dice, Mari Carmen, dice, las mujeres de rancho eran de rancho y lo... ay, caramba.
3: Se me hace que sí.
2: Se me hace que sí.
0: Dice que es, las mujeres que eran de rancho y, o nación de los pájaros, se vivían cantando, arremedando las canciones de los pájaros.
2: Uh-huh. Sí.
0: Así era la gente de campo.
2: Sí.
4: Todavía hay gente muy valiosa en ese sentido, de que observa, imita y te dice. Y también hay nombres muy de regionalismos, ¿no? O sea, hay gente que te dice, es que está, por ejemplo, la paloma de alas blancas, que así no la consumimos nosotros y que tiene su nombre científico, obviamente, la gente le dice la paloma triste, la paloma pinta, o sea, y están refiriendo la misma.
2: Por ejemplo, ahí en Aguascalientes lo platicamos en alguna ocasión, un jarabe que se llama el jarabe Las Palomas. Y ya
0: jarabe que es un baile.
2: Que es un baile que el maestro...
0: Que
2: el maestro Ladislao Juárez juntó de las diferentes regiones, de la región de Aguascalientes, Zacatecas, Jalisco, y creó el jarabe aguascalentense. Y ese jarabe habla de los diferentes tipos de palomas. La paloma y el palomo se fueron a presentar. Claro. La paloma salió mocha y el palomo liberal. Eso es parte del jarabe tapatío.
0: Uh-huh.
2: ¿Sí? Uh-huh. Es la parte final, la diana, donde ya se llegó a la conquista de la pareja.
0: Uh-huh.
2: Pero esta, si la pueden escuchar, esta del jarabe de palomas, se van a enterar de muchos tipos y formas y estructuras musicales.
0: Mira.
2: De la misma naturaleza alrededor de los cantos de los palomos o de las guturaciones de los palomos.
5: ¿Y cuántas veces no nos ha pasado, bueno, en una ocasión, que escuchamos el sonido de un pájaro y decimos, ah, ese es un...
0: cardenal.
5: Un cardenal, o es, bueno, no creo.
0: Sí, el cardenal.
5: Pero... un sensontle. Y con los sensontles sucede algo muy curioso. A mi marido le contó una vez un señor que venía de Estados Unidos y dijo, fíjese que allá me encontré un sensontle que era de aquí, de Aguascalientes.
0: ¡Achis!
5: Y entonces...
3: vio su pasaporte.
5: Dijo, ¿cómo que era un sensontle de Aguascalientes y usted estaba en Estados Unidos? Dice, porque imitaba el canto de las aves de la región de Aguascalientes. Y esos aves no estaban en Estados Unidos.
2: Claro.
5: ¿No? En el área donde él estaba. Entonces hay sensontles que también llevan, ¿no?, y van imitando el canto de las aves de la región. En el caso del sensontle, por ejemplo, cuando hablamos de los nombres de los pájaros, que significa el de los 100 cantos, sensontle, ¿no? 100 cantos, 100 voces, porque está imitando. Luego nos dicen que los cotorros son los únicos aves que hablan, y lo que hacen es que imitan las palabras que más utilizan.
2: Claro.
5: Y creo que tienen un número limitado de palabras que pueden aprender, y entonces si se aprenden una nueva, olvidan la otra. Entonces es curioso también que estos pajaritos aprenden a reproducir los sonidos que están en su entorno.
3: Nosotros tuvimos una Guadalupe.
2: Guadalupe.
3: Así se llamaba.
4: Cuasi tocaya.
5: Cuasi tocaya.
3: Guadalupe Macrina. Y hablaba inglés, español e italiano.
2: Ah,
3: porque el chacho le enseñaba a decir strega y obviamente puras palabras encantadoras. Pero en tres idiomas. Ah, hay muchos que no saben ni insultar ni en uno.
5: Claro. Yo recuerdo ahorita que dices, ¿qué palabras les enseñas? Que de niña, cuando mi abuela ponía el nacimiento, siempre me contaba una historia de los animalitos. Y recuerdo que con los pajaritos decía, mira, ya nació el niño Dios, ¿no? Vamos a poner al gallo, porque cuando nazca el niño, el gallo va a decir, Cristo nació, Cristo nació. Y vamos a poner al guajolote, porque el guajolote tiene que decir, y nació, corto, corto, corto, corto, corto. Entonces, es también una parte onomatopéyica de ir aprendiendo qué dicen, cómo hablan los animales.
0: Pero las aves entonces son de verdad las grandes mensajeras.
5: Por supuesto, ¿no?
2: Y las grandes inspiraciones para muchas cosas.
4: Claro.
2: Por ejemplo, para los ballets, ver el lago de los cisnes, uh-huh. O sea, crear la música.
3: Y el pájaro azul.
2: El pájaro azul, el pájaro de fuego. Uh-huh. O sea, hay canciones que, bueno, son...
0: ¿Sería tal vez el animal más domesticado y no domesticado? ¿O al que más ansiamos?
3: Siempre al que más, se le envidia.
0: ¿Por las alas?
3: Por volar.
2: No, y también porque en el caso de las aves, el macho viene a ser así el...
0: Ay, el majestuoso.
2: El majestuoso, el más hermoso.
5: Y el que hace unas ceremonias y unos rituales de aparamiento de véngase para acá... Le enseño, sí. O sea, si vemos al pavo real.
0: El pavo real
5: es maravilloso.
1: Los rituales de las palomas son...
0: Sí, los rituales son maravillosos.
2: De los guajolotes.
1: Están yendo,
2: ¿han visto los guajolotes? ¿Cómo bajan las alas y les dan la vuelta a la cocona?
0: Sí.
2: Pues eso tiene que ver con el jarabe tapatío. También. Cuando el hombre le da vuelta y baja el zarape, es el ala del guajolote.
3: Más bien al revés. El jarabe tapatío está inspirado en
2: el movimiento.
3: Yo me imagino que los guajolotes no andan yendo a ver
2: ¿cómo le
3: haces la coreografía para que te...
0: Vámonos a una pausa mejor, regresamos.
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4: En Radio BI son las 10:33.
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0: Regresamos aquí entre nos. Estamos todo el equipo conversando con Lupita, Lupita Castorena, que por cierto acaba de inaugurar una exposición en la Casa Terán sobre
1: Más allá del humano.
0: Más allá del humano.
1: Es una convocatoria que saca Fotoseptiembre. Bueno, se llama Fotoseptiembre y viene de el Centro de la Imagen, que para nosotros, para los fotógrafos, es así como lo máximo, dentro del el arte de la fotografía, ¿verdad? Para los que lo consideramos arte. Y yo desde los años 90 participo, lo hacen cada dos años, porque en un año sacan la Bienal, que es un concurso, y en el otro año sacan el Fotoseptiembre, que sacan ellos un tema. Y, ay, sí, mira.
0: Ahí está una fotografía. Sí. Donde está, hay una ardillita
1: comiendo. Esa ardilla se está comiendo una vaina de mezquite.
0: ¡Oh, qué rico!
1: La vaina de mezquite.
0: Sí.
1: He visto tanto a las ardillas como a los... ahí en la presa de los Parga, donde me la vivo. Ajá. Bueno, ahí están todos mis amigas.
0: Que les mandamos un saludo.
1: Sí, al colectivo Mujeres de los Parga, una ladrillera. También de allá. Me llama mucho la atención las ladrilleras. Todo el mundo las critica, pero la verdad es que todas nuestras casas están hechas de ladrillos. Y luego hasta les regateamos a los ladrilleros.
2: Sí, está como el mil.
1: Se lo doy a 3 pesos. No, ¿cómo crees? Y le voy a comprar 1 millar, 2 millares. Cuando nosotros hacemos talleres para que hagan ladrillitos, desde el barro hasta la dobera y que lo pongan en líneas, la gente se cansa por hacer 4.
3: Son chambas muy ingratas.
1: Son
3: al aire libre, está el sol, la lluvia.
2: No, dejen de eso. La quemada y la sacada del horno.
1: Sí.
2: Yo trabajé en eso, en sacar ladrillo también.
1: No, y luego, ¿sabes qué? A mí las mujeres me conmovían mucho cuando empecé a ir hace no sé cuántos años. Me conmovían mucho las mujeres.
0: ¿Por?
1: Porque yo decía, es algo muy frío, ¿no?
2: Sí.
1: Y ellas cuando están en su periodo, ¿qué pasa, no? Entonces a veces imposibilitan, precisamente, tienen que ir a su casa, me dan ganas de llorar. Y hay gente, por ejemplo, las raspadoras, que se la pasan todo el tiempo agachadas. Yo he visto personas que están encorvadas.
0: Ya de por siempre.
1: Sí. Entonces, más allá del humano, pues yo creo que cada quien lo interpretó como quiso. Yo pensaba en fotografías que no hubiera nada, ni un solo humano, pero hay rastros en todas.
2: Claro.
1: Hasta en los paisajes.
0: Sí, con la ardillita, está la ardillita y está, detrás está un escalón.
1: Sí.
0: Un escalón de unas gradas de cemento.
1: Sí.
0: Que podemos entender que ahí.
1: Es la pona, fíjate.
0: Es la pona.
1: Está todo levantado por los árboles que han puesto exóticos. Hay mucho mezquite, pero y huizache. Y el mezquite lo levanta un poquito, pero hay otros que se han levantado incluso enfrente por la Alameda. Yo una vez iba a la Pona y al casi a dar la vuelta se cae un pirul. Y yo, ¿se alcanzó? Hablo al 911. Vinieron rapidísimo los de servicios públicos y lo quitaron rápido porque pues hubiera sido un problemón. Pero casi siempre los árboles que se caen son los eucaliptos y los pirules. Y
2: claro,
1: se siguen poniendo en todas partes.
0: Pues ojalá y lo tomen en cuenta.
4: Pero mira, toda esta cosa que nos denominamos como plagas, sean vegetales o animales, ¿sí? Finalmente

0: la naturaleza regresando a sus lugares. Los que somos la plaga somos los humanos y las construcciones que hemos hecho.
1: Los invasores.
2: Claro.
0: Hemos invadido todas estas ciudades, que para nosotros son nuestro lugar de vivir y todo, pero ha sido quitando a la gente original, a los seres originales de estos lugares, y cuando regresan y quieren tener pues recobrar su espacio, son plaga.
1: ¿Qué hacer? ¿Tenemos que nos muramos o nos matemos?
0: Pues
1: ¿o
0: mantener
2: un equilibrio.
1: Sí.
2: Sobre todo en todo esto de no tirar basura, de tirarla en su lugar, no dejarla y que se tapen coladeras y que se inunden las calles y estamos quejándonos.
3: Ser responsables de nuestro entorno. ¿Cuántas veces? Mira, tengo un conocido que compró un terreno al lado de mi casa y dijo, ahí está el terreno, yo no me voy a hacer responsable, hagan lo que quieran con él. Y oye, no, eres responsable, claro. Tienes que ir a podar, tienes que ir a limpiar. No quiso. Dijo, no, yo ahorita no quiero nada, o sea, no, ni me hablen. Tuvo ahí no sé qué situación que lo hizo no querer
1: enojarse
3: el terreno,
1: con la vida, ¿o
3: porque
1: qué?
3: No lo quería vender, no quería nada. Yo digo que se enojó con la vida. Y lo focalizó en el terreno. ¿Y qué hicimos los vecinos? Pues nos organizamos y, a ver, pues entonces, a veces sirve de lugar para que los niños jueguen, a veces sirve para estacionar un coche, ¿no? Para hacer una carnita asada, tener una reunión de vecinos, pues es dentro de la privada, pues es un entorno que es de todos. Y entonces, en vez de enojarnos con el que ya está enojado, pues nos solidarizamos y entre nosotros a ver pues qué podemos hacer, sumamos esfuerzos.
1: Y demuestras,
3: ¿no?
1: De lo que...
3: Y una mañana lo enmayamos, otra mañana hicimos otra cosa. O sea, buscar lo mejor que podemos para nuestro entorno.
0: Porque al final de cuentas quienes lo sufren o lo disfrutan son ustedes.
4: La organización vecinal es muy importante. Mira, lamentablemente Marco Arteaga murió, pero él organizaba a todos sus vecinos para la limpieza del arroyo del Cedazo. Todos los vecinos para recoger, para levantar las heces, o sea, y todavía ese legado de él sigue ahí.
3: ¿Cuál es el tema en todos los chats de los que viven en Cotos? ¿Y cuáles son las fotos que más se reproducen?
1: ¿Las basuras o qué?
3: Las popos de los perros.
2: Popos de los perros.
3: ¿Quién soltó a su animal? Vengan y límpienle.
4: ¿No?
3: Hacernos responsables de nuestras mascotas, de si lo saco a pasear o si lo dejo suelto, y si va a estar suelto.
0: Y que una mascota es para toda la vida de la mascota.
3: Exactamente, es parte de tu familia. Así como le cuidamos la alimentación, los paseos, pues también cuidar todo lo que involucra.
0: Y si lo cuidan como a sus hijos, ya valimos.
2: Y luego lo más lamentable de esto es que cuando estas personas hacen este tipo de cosas y vas y les dices, se ofenden, pero luego vas y le dices a una autoridad y se vuelve un caos alrededor.
1: Y la autoridad también se ofende.
2: Y la autoridad se ofende también.
1: Mari Carmen, es un gusto escribir unas líneas. Hoy hacia el maestro Jorge Campos, un honor escucharlos, el sábado tener esa conexión auténtica y con una vibra positiva. Los amo y mando mis felicitaciones a los dos, aunque sería doble para el maestro. Felicidades, nos dice Rosy, que le mandamos un abrazo. Rafa y Nico, gracias. Rafita, Nico y yo sí nos aventamos los sábados, si hacen un open house en aquí entrenos con público los sábados.
4: Yo estaré aquí.
3: Sí, Lupita encabeza la lista para.
1: Sí. Ay, Lupita es parte de esta casa.
4: No, es que de verdad es un gozo escucharlos los sábados.
1: ¿Y por qué no hablas? Tú estás como Tita Topete también.
4: Es que a veces los escucho en el radio.
2: Ahorita.
4: Pues digan. Me tengo que meter como cuando juegas a la.
1: Sí, así exactamente.
4: Cuando juegas a la.
1: Ahí les va, mira, Lupita Castorena es una supermujer que ha repercutido en muchas personas y en muchos alumnos de bachillerato en dejar la semilla de valorar el entorno natural. Lupita tiene un carácter muy afable y su convicción tan fuerte en lo que hace nos desarma y hace comprometernos con el cuidado de la naturaleza. Saludos para ella, de Lupita y de Aldo Ábalos.
2: Y dice, yo soy todo eso. Así le estoy viendo la cara.
3: Sí. Además es delicioso ir con Lupita a una pajareada.
4: Vamos.
3: Sí, a mí me encanta porque
4: muchas gracias.
3: Luego lo que no ves, dices, ay, ahí está esto, acá está lo otro. Y hasta te enseña y que te comparte sus fotos. Miren, en esta foto aquí está tal,

0: mezquite y muchos platillos de a base de mezquite vamos a tener mañana.
1: Ay, qué rico.
2: Ay, es delicioso.
1: Si sí, me permiten pajarito. Contarles, nos dice una persona, en casa llegó una paloma blanca. Convivió con toda la familia por 17 años. Comía con nosotros arroz, consomé de pollo, pan, grajea, agua fresca de frutas naturales, alpiste, lentejas, etcétera. Quizá por esa alimentación.
3: Mándenos la dirección.
1: Quizá por esa alimentación. Y el cariño que teníamos por ella fue una paloma longeva. Al final perdió su vista y movimiento.
0: Oh, mi vida.
1: Su fin, al final le dimos cristiana sepultura. Saludos a todos, nos dice Jesús Ramírez.
0: Gracias por contarlo.
1: Sí, fíjense que... Sí,
2: lo que te decía, las palomas están tan presentes que hasta comemos palomitas, ¿no? Sí. En otros lados le llaman pochoclo, hay diferentes nombres, maíz inflado, pero aquí son palomitas, ¿no? Y brincan. Y tenemos una melodía, la de popcorn, ¿no? Me encanta, ¿no? Porque la visualizas ahí las palomitas con vida.
1: Vámonos a una pausa comercial. Marco César, ya se está reportando Carlos, el de ayer, el señor Marco César. Dice, felicidades, y pues yo agradecida que usted nos sintonice desde hace muchísimos años. Vámonos a una pausa.
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0: En Radio BI son las 10:46.
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0: Regresamos aquí entre nosotros. Ándale.
1: Inocencia.
0: Ya se enojó, por no decirse encanijó, José Cárdenas Duarte.
1: Anda. Okay.
0: Mira.
2: Aquí somos lindos, así es.
1: Cuéntale,
2: que...
1: cuéntale.
0: Me voy a contar.
1: Cuéntale.
0: Nos están llegando muchos mensajes.
3: Que no leemos su mensaje.
0: Que no leemos su mensaje. Ya no sufran, aquí andamos. Ya ves, su ego necesita alimentarse. El pobrecito.
1: ¿Narcisista? ¿Cómo?
0: Sí. Y luego ya, eso fue a las 10:26.

0: a las 10:41, es muy cierto, por eso ya no doy mi cuota. Y luego una P, puntos suspensivos, mal educada. Ma, ahora.
1: Ahí está, oh. Se enojó. Ahí está. No le gustan las fotos que le llegan de sus vecinos, por eso.
0: Yo creo.
1: Dice, oye, una fe de rata nada más. Dije que el Sensontle eran 100 voces y son 400.
0: 400, sí, ya lo dijo.
2: Ahí está el billete de 100.
1: Sí.
0: Cuando estaba chiquillo, hace unos 46 años, nos tocó nadar en ríos vivos con peces, tortugas, claro, chapulines, ranas, alrededor de León y lagos de Moreno. Pero ya invadimos y nos aquí acabamos también estos, sí, ecosistemas, aquí, nos dice.
3: Vean los peces nativos.
4: Aquí también el...
5: Ahora el sería la alberca municipal.
4: El mismo arroyo del Cedazo.
0: Ándale, sí, otra que ya brincó. Mari Carmen, ¿cómo que no hablo? Aquí estoy y no me lo pierdo. Saludos a todos y a todas, nos dice Tita. Híjole, mano, no, pero ya me andaba yo también por hocicona, ¿verdad? Ya me andaba.
3: Sigue leyendo.
0: Sigo leyendo.
3: Sigue en manos de este.
1: Enrique Rodríguez, saludos.
0: Jorge Magallanes nos dice, Mari Carmen, un día... ¿Quién inventó la comida del mole de animales como el guajolote? ¿Quién inventó el mole de ambos animales? ¿Quién inventó esta comida? Sí, pues, y es que el mole se disfruta siendo de guajolote, siendo de pollito.
5: Bueno, es que el mole no es de animales.
3: No, es de semillas.
5: Se acompaña con carne, pero originalmente
3: yo
5: no
3: como mole,
5: carne,
3: pero no como animal. Uh-huh. Bueno,
1: sí, los moles eran semillitas animal, que se molían. No, por eso se llama mole, porque sí, eran porque en el metate molidos. Se iban molidos.
0: Todo.
2: Hay un libro muy interesante, sobre todo por lo que dice, que se llama Las canciones de los árboles. Y entonces toma diversos árboles y te explica este árbol, esto y esto. Y el común denominador es que las canciones son las que hacen los pájaros, que viven en ellos, ¿no? Entonces estaba pensando un poco a propósito de lo de la pony y todo esto. Que qué bien que se rescató. Pero ¿qué pasaría si cada uno de nosotros plantara un árbol en la banqueta de su casa y se encargara de él?
0: Porque pero que fuera un árbol que no levantara, que no les molestara para después, claro, en algunos años lo tengan que mutilar.
2: Claro.
0: Tenemos, fíjate, perdón que te interrumpa, Carlos, pero esta foto, descríbala, maestro Campos.
4: No, esta foto nos la envió el maestro Jesús Monsiváis.
0: Ah, sí.
4: Y me dice que le pregunte que si se acuerda de ella.
3: Sí, lamentablemente esos patos ya estaban muertos, estaban en un laboratorio de la secundaria Don Bosco. Y sí, y así estaba la ventana, hasta donde yo recuerdo.
5: Estaban como disecados.
3: Sí, estaban disecados. En ese tiempo yo no hacía ni el Festival de las Aves.
4: De las
3: Aves. Un saludo a mi querido Monsiváis.
0: Le mandamos un abrazo.
1: Sí, hay un ave también muy simbólica y que cuando la vemos nos maravillamos, y es un pajarito pequeñitito, el colibrí, que en náhuatl le llamaban Huitzitli, en honor al sonido onomatopéyico que hacían sus alas cuando aleteaba, y que también estaba relacionado con Huitzilopochtli, porque pensaban que los héroes, ¿no?, cuando morían fallecían en batalla, regresaban convertidos en colibrí. Y entonces, asociado a este mito, luego a veces cuando vemos un colibrí en casa dices, ay, vino a visitarte tu papá, o vino a visitarte una persona, ¿no?
3: Sí.
1: Y también, por otro lado, está relacionado con el amor.
3: Sí.
1: Y
3: sí,
1: hemos visto que hay épocas, ¿no?, donde los casan y hacen un ritual y los ponen para como en una bolsita o
3: sí,
1: algo así.
3: Sí, como que los curan para echarlos o en la bolsa o en algún lugar para atraer al sexo.
0: No, mejor vibre déjelos, bonito, y déjelos. Sí,
5: en vaya la terapia.
4: Mejor
0: claro, sí.
4: Mejor
0: sí,
4: pórtense bien. Mejor.
0: Oigan, las personas que me mandaron, mandaron un mensaje, nada más que son muchos mensajes y luego no logro capturarlo, pero los que mandaron de la paloma mensajera que tenía un anillo... Y le dieron de comer y la resguardaron, y al día siguiente la encontraron muerta. Entonces, mándenmelo para poder leerlo y poder comentar.
1: Sí,
3: Sí, pero todavía hay mucha gente que se dedica a criar palomas, mensajeras. Y las utilizan como para tipo concursos.
4: Uh-huh. Sí.
3: Sí, y las anillan, o sea, les ponen un aro en la patita. Y tienen una secuencia que va a decir de quién es. A veces también tienen un número para que tú puedas hablar y que las personas las
0: resguarden.
3: Vayan por ellas. Sí.
0: Ya el doctor Cárdenas dijo que su ego está bien firme, pero que es su coraje de la gente que no recoge las heces de los...
3: Ah, claro, sí. Claro, por supuesto. Sí, de los y animales. Tiene razón.
0: Pues sí, tiene razón.
1: Todo.
0: El impulso y el ánimo de las aves canoras, me imagino cantoras.
3: Canoras.
0: Lo genera el murmullo del recorrer del agua en los ríos, y después de echarse un duchazo para refrescar y lavar sus plumas, alzar el vuelo hacia una rama para sacudirse y acicalarse, y luego el murmullo del agua corriente los incita al canto y a puros gorgojeos. El canto de un clarín es tan intenso y sonoro que hay que tapar la jaula con un lienzo oscuro para callarlo, pero a lo lejos y en el árbol sí que deleita el murmullo de correr el agua. Oye, y la onda de tenerlos en las jaulas. ¿Cuántos crecimos con la abuela, tía?
3: Sí.
0: ¿Cuántos lavamos jaulas?
1: Cortábamos el periódico.
0: Ella iba, estaba en la noche y hay que tapar las jaulas.
5: Y algunos abríamos las puertitas.
0: Tú abrías puertitas para que se escaparan.
3: Sí. Él tenía conciencia de que las aves deben estar en libertad. Todavía hay mucha producción de aves en cautiverio que nunca conocen la libertad.
1: Ay, sí.
3: Entonces, también la mayoría son aves canoras, precisamente.
5: Ahí recuerdo el día que fuimos
3: como
5: al
3: muy egoísta, ¿no? Te voy a tener mi jaulita para que me cante el ave, ¿no?
5: Pues sí. Entonces, este asunto de la domesticación de animales es un egoísmo terrible.
4: Fíjense que luego en la escuela de danza se vuelve una jaula natural. Porque luego se meten los gorriones, se paran en las traves y empiezan a cantar. Toda la mañana cantan.
5: A veces de llevar a los de la escuela de música para que estudien.
4: Yo creo que también se meten, porque este lugar es muy lleno de aves, precisamente, y sobre todo cantoras.
0: Oigan, que ya nos vamos.
5: Vayamos a chiflar otro lado.
4: Que vayamos a chiflar otro lado. Que allá cerca de San Juan.
3: Ay, no, si me permites invitar a la ruta del mezquite mañana en la área natural protegida. Si quieren pasar a ver mis fotitos, es una serie de 10 fotitos ahí de más allá de lo humano. Y voy a estar dando un cursito de naturalista el martes, en el marco del Congreso de Biólogos.
0: ¿En dónde?
3: Es por vía Zoom.
0: Vía Zoom, entonces no tenemos que conectar.
3: Sí. Es como aporta las personas a la investigación por medio de la ciencia ciudadana.
0: Muchísimas gracias, Lupita. ¡Vámonos!
4: ¡Adiós!
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0: lo que sabes hacer con tus manos pudiera convertirse en tu propio negocio? El día de hoy vamos a platicar acerca de la cosmetología, el estilismo y el diseño de imagen y, por supuesto, las oportunidades para emprender. Después tenemos una pregunta curiosa. ¿Sabías que tu intestino también duerme? El día de hoy vamos a platicar con nuestra querida Carito Chávez, y vamos a descubrir la conexión entre el sueño, el cerebro y la microbiota. Y vamos a platicar con nuestra psicóloga Alma Goretti, Falu Ramírez. El día de hoy va a estar con nosotros y vamos a hablar acerca de la corresponsabilidad efectiva. Aprender a asumir lo que nos toca, y es una forma, por supuesto, de madurez. Vamos a tener además el tema de la luna, la herramienta de vida, emprendimiento, bienestar, relaciones más conscientes. Comenzamos.
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0: Así es, soy Marta Velasco, gracias por estar con nosotros en esta bonita mañana, 19 de septiembre. Te recuerdo, te lo voy a recordar igual al final del programa, que a las 12 en punto va a haber una alarma en tu celular para que estés atento y no te me asustes, que sabes que va a sonar esta alarma en punto de las 12. En tu celular hay que poner atención y no, bueno, sobre todo no asustarse. Todo esto, bueno, por los simulacros que se llevan a cabo por este día tan especial. Y el día de hoy también te recuerdo que es el día de voltear a ver a la luna. Estamos en una luna creciente y el día de hoy es el Día Internacional de Voltear a ver a la Luna. ¿Y por qué se hace este día? Precisamente porque la luna está en este cuarto creciente y puedes admirar tanto su luz como su sombra. Hay tanto bonito que compartir y que verle a la luna. Así que hoy es ese día en el que el mundo entero voltea a ver a la luna. Y no por un eclipse, no por una situación especial, simplemente por el hecho de admirarla y de que es nuestro acompañante de todos los días y que influye tanto en nosotros. Precisamente el día de hoy, sábado, tenemos esta luna todo el día en el signo de Capricornio y seguimos, por supuesto, bajo la energía del cuarto creciente. La recomendación del calendario lunar, que si por cierto no lo tienes, te lo envío, 449-910-3508, es estructura tus avances. Capricornio nos recuerda que no basta con querer algo, necesitamos orden, disciplina y constancia para construirlo. El día de hoy favorece organizar, planificar, trabajar en metas, revisar avances y convertir una intención en acciones concretas. En el tema de la belleza, el día de hoy no es un buen día para depilarte. Cuando la luna está en un signo de tierra como Capricornio, y menos cuando está en creciente, te conviene depilarte. Así que mejor déjalo para otra fase, para otro momento. Aquí ya sabes que te lo vamos diciendo. 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Y ahí tenemos las fechas en las cuales puedes hacer esta actividad, depilación. Y todas, es más, tengo un resumen de todas estas fechas. 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Y también en el tema de la salud, para las operaciones, incluso también ahí está esta guía lunar. Bueno, cortarte el cabello sí es la opción, cortártelo sí. Capricornio es especialmente favorable para cortar el cabello buscando fortaleza. Limpieza facial, manicure, pedicure, masaje reductivo o relajante. En jardinería, riego moderado, podar, cosechar, sembrar, cambiar las macetas de lugar y voltear la tierra son las recomendaciones que tenemos para ti. Te recuerdo que no necesitas avanzar rápidamente para llegar lejos. Necesitas saber hacia dónde vas y seguir dando pasos con constancia. Esto es lo que nos da la luna y, como te digo, es el momento de ver la luna. 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Muchísimas gracias por estar con nosotros y disfrutar de este momento y de este día tan especial. Y bueno, yo le doy la bienvenida esta mañana a Yolia Ramírez León. Toma tu otro micro también, por favor, para que te podamos escuchar muy, muy bien. Gracias. nuevamente por estar en Hogar y Salud. ¿Cómo estás?
2: Gracias a ti, Martita. Me da mucho gusto volverte a ver y estar aquí en tu programa. Y saludos a todos tus radioescuchas.
0: Y vamos a hablar precisamente de la cosmetología, vamos a hablar del tema del emprendimiento. Y vienes acompañada el día de hoy.
2: Sí, viene conmigo la licenciada Laura Puga.
0: Muchas gracias, bienvenida.
3: Mucho gusto, muchas gracias igualmente.
0: ¿Por qué la invitación a estudiar cosmetología, estilismo?
2: La cosmetología, siempre les comento a mis alumnas que es un cambio de vida. Es un cambio de vida porque te enseña a cuidarte, amarte, cuidarte desde afuera, desde lo físico, pero también tu cuestión interior. Es una carrera que te abre muchas puertas, es una carrera que pone su granito de arena para que las personas se puedan relajar, se puedan cuidar y que puedan evitar ese estrés que pues ahorita es una de las complicaciones que nos pues daña nuestra salud.
0: Así es, porque el cuidarte siempre va a ser, siempre. Todos los días tenemos la oportunidad de, bueno, dormir, levantarte, te bañas, te arreglas, te limpias, te pones algo que tú sientes que te hace lucir. Y hay veces que tienes algún evento y necesitas también un poquito más. Y qué mejor que tener esas herramientas o poder ayudarle a alguien a que luzca, a que se cuide, como tú lo mencionas.
2: Sí, hay que cuidar muchísimo la piel. La piel es un reflejo de nuestra salud. Uh-huh. Es un reflejo de cómo estamos por dentro, tanto físicamente y, fíjate, bien curioso, hasta psicológicamente. Sí, si estamos tristes, bajas de energía, pues eso también se ve reflejado en la piel. Y bueno, ahorita que mencionabas acerca de los masajes relajantes, pues es una terapia excelente que la recomiendo, que te ayuda a mantenerte en buena salud y sobre todo pues a realzar la belleza de tu piel.
0: El cuerpo necesita el masaje apapacho.
2: Así
0: es. De todas las maneras, tanto en estos masajes, como bien lo mencionas, así como el aplicar, el saber qué productos necesitamos, en qué momento, de qué manera.
2: Sí, ahorita hemos estado practicando, ofreciendo lo que son los masajes holísticos, en donde no nada más se cuida el cuerpo físico, sino también el emocional. Nos ayuda mucho también a mejorar nuestra salud mental. Tenemos una variedad amplia de estos masajes holísticos, como son el de esferas chinas, el de masajes de costalitos terapéuticos, que es delicioso.
0: El de pindas, ¿o cómo
2: pindas,
0: se llama?
2: Pindas, sí, el masaje con pindas.
0: Pero el de las esferas chinas no lo he conocido.
2: Tienes que ir
0: a
2: vivirlo. El de esferas chinas se trabaja con el yin y el yang, con el lado femenino y masculino. Ajá. Y trabaja con las frecuencias, con el sonido. Entonces es bien interesante porque a la hora de aplicarlo en el cuerpo, las vibraciones, cuando andas bajita, ya sea de tu energía masculina o femenina, las esferitas no suenan. Entonces te ayuda como a pues nivelar tu vibración. Ajá. Es una terapia muy bonita que se puede aplicar desde bebés hasta personas mayores, y hemos tenido muy bonitas experiencias con ese masaje holístico.
0: Y es parte
2: de la enseñanza, aparte que, bueno, son terapias novedosas.
0: Y claro.
2: Que pues
0: yo no lo había escuchado.
2: Exacto, que no se conocen mucho y tienen mucho beneficio. Tenemos el masaje de control de emociones, el de toallas, el de maderoterapia, el de cuarzos, que también tienes ir.
0: No, me voy a anotar,
2: Marta,
0: todos,
2: sí,
0: claro.
2: Sí, tienes que ir. La verdad es que son experiencias muy bonitas y hemos tenido muy buenos testimonios de cómo la gente se siente, pues siente ese bienestar.
0: Y es que el ser humano necesitamos este tema de este equilibrio, este apapacho, como bien lo mencionas, y este restablecer nuestra energía. Y qué bueno que se pueda hacer a través de los masajes y que ustedes estén mostrando, porque qué valioso que a ti te guste hacerlo, pero que tengas estas herramientas para poder vivir de ello también. Que sea parte de tu emprendimiento, que sea parte de lo que tú puedes ofrecerle al mundo, que sea tu misión de vida.
2: Sí, y bueno, este tipo de masajes pues tiene mucho contacto con la naturaleza porque trabajamos con las semillas, con las plantas, lo que es la aromaterapia, y en este caso, en el de cuarzos, por ejemplo, pues aplicamos lo que son las piedras. Uh-huh. Entonces, ese contacto que a veces nos falta de tener, pues sí, tener algún contacto con la naturaleza porque pues vivimos estresados todo el día en el trabajo. Y ese contacto es súper, súper importante. Y bueno, las terapias de masajes holísticos, pues nos dan esa parte, ¿no? De poder tener ese contacto con la naturaleza.
0: Te manda saludos Sandra Mireya Hernández.
2: Ay, qué linda, muchas gracias.
0: Saludos a su maestra, dice.
2: Sí,
0: y vamos a ver, y ahora vamos a ver, ¿dónde podemos aprender todo esto? ¿Dónde está Laura? Bienvenida.
3: Muchas gracias. 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
0: 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Yolia, muchísimas gracias.
2: Ay, gracias a ti.
3: Gracias a ti.
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0: pues
2: muchos modelos, por favor.
0: Ya me anoté, esas esferas chinas me llamó sí. mucho la atención. Muchas gracias.
2: Gracias.
0: Gracias. Vamos a una pausa y regresamos.
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2: En Radio BI son las 11 con 14 minutos.
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4: Temperatura 22 grados. 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
5: Continuamos contigo aquí en Hogar y Salud y vamos a platicar con nuestra querida Carito, que ya está con nosotros, Caro Chávez, que nuestro intestino duerme. Bienvenida.
6: Hola, hola.
5: No duerme.
6: Mira, pues no es precisamente que duerma, pero cambia su actividad en la noche. Entonces, cuando, como todos sabemos, ni el cerebro se desconecta totalmente, ni el intestino deja de trabajar, pero sí se empiezan a descansar, empiezan a cambiar su actividad. Y gracias a que cambian la actividad, entonces la microbiota de nuestro intestino empieza a cambiar. Y gracias a que empiezan a trabajar toda esa microbiota, gracias a eso empezamos a tener una mejor digestión, a que nuestros órganos trabajen mejor, porque mientras dormimos, no solo el intestino está trabajando diferente, sino nuestro sistema hormonal, nuestro sistema nervioso, nuestro sistema linfático, el sistema inmune, todo empieza a cambiar. Es como cuando se repara el cuerpo, que empieza a prepararse, a repararse, a desintoxicarse. Y por eso es que ahora yo quería hacer más hincapié, no tanto en tomen esto y se sentirán mejor, tomen esto otro, sino en empezar a tomar en cuenta realmente nuestro cuerpo y empezar a hacernos muy, muy responsables de nosotros mismos. Y empezar a entender que desde dormir es una preparación que se hace durante el día. Si yo en mi día tengo una alimentación mala, y que me va a causar irritación, que me va a causar tener gastritis, reflujo. Obviamente en la noche no voy a poder dormir. No voy a poder dormir porque estoy alterado. Ahora, la cafeína. Mucha gente dice, a mí el café no me causa nada. Yo puedo tomar varias tazas de café y dormir. Pero ¿qué tal va tu calidad de sueño? ¿Qué tal despiertas luego? ¿Te vuelves sensible? ¿Duermes intranquila? O sea, a lo mejor hay que empezar a cambiar hábitos y en vez de tomar café ya después de las 6 de la tarde, empezar a tomar un tecito de azahar. Sí, diferentes infusiones que te ayuden a estar mucho, mucho más relajado. Ahora, nosotros tenemos una conexión intestino-cerebro. Y esa conexión tiene vía, o sea, va tanto del cerebro para el intestino y del intestino al cerebro. Y esa conexión afecta en todo, no nada más en cómo me alimento, en cómo estoy haciendo ejercicio, sino también mis pensamientos. Y eso lo podemos ver claramente en nuestra imaginación. Si yo estoy muy estresado, siento maripositas. Maripositas en el estómago. Se dice que a veces.
5: No de enamoramiento.
6: Pues fíjate que se cree, según estudios, que uno dice, ay, yo sentía mariposas. Y que era nuestro subconsciente avisándonos que había peligro, que a lo mejor no era por ahí.
5: Pero lo interpretábamos de otra manera.
6: Pero lo interpretábamos como mariposas y enamoramiento y todo eso. Estamos muy acostumbrados a que a lo mejor vimos un amor tortuoso o difícil y ahora pensamos que ese era el camino, que lo que te hacía sentir eso difícil.
5: Pero quien lo hemos vivido, Carito, se siente igual el enamoramiento que la ansiedad.
6: Exacto.
5: se sienten esas mismas mariposas en el estómago, solo que una las vemos amarillas y las otras son esas negras que andan ahí volando. Y de verdad es una sensación igual, solo que se vive bajo diferentes circunstancias y la interpretación que le vamos dando.
6: La interpretación que nuestro cerebro le da, esa es diferente.
5: Pero se siente igual.
6: Es que, y además de todo, no estamos muy acostumbrados a estar en paz. Cuando, por ejemplo, hay personas que conocen hombres que son amables, caballerosos, muy formales, y dicen, no, es que yo me aburro con
5: ¿dónde
6: él.
5: ¿Dónde están?
6: ¿Dónde están?
5: Sí. Manifiéstense.
6: Y mucha gente dice, no, es que me aburro, pero es porque están acostumbrados a que tiene que haber algo
5: al
6: siempre.
5: Al estrés.
6: Debemos acostumbrarnos a estar relajados, a sentirnos bien, a encontrarnos a nosotros mismos. Otra cosa que sentimos mucho, por ejemplo, mucha preocupación y que voy a tener mañana que exponer este trabajo y que voy a hacer esto. Y muchas veces la gente sufre del intestino, te da diarrea, te da náuseas, porque está totalmente conectado. O muchas veces sientes colitis, se te inflama el estómago. Es por lo mismo.
5: O y sea, tiene no estás mucho en paz. Y tu estómago, tu intestino más bien, es el que ve ese reflejo.
6: Por esa conexión que hay de intestino-cerebro. Y para poder ayudarlo, necesitamos cambiar totalmente nuestros hábitos. Tendríamos que desde empezar a aprender a estar relajados, a empezar a estar un poco más tranquilos, a aprender a, por ejemplo, tácticas muy rápidas, como... puedo poner la mano en mi corazón, porque el corazón es como trabaja con electricidad y es un campo eléctrico muy fuerte. Entonces de ahí puedo programar y cerrar mis ojos, inhalo 4 segundos, exhalo y me repito a mí misma. El día de hoy todo va a estar muy bien. El día de hoy todo es perfecto. Pero... yo tengo que hacer ese ejercicio 2 veces al día durante 7 días para fijarlo. Pero esa frecuencia que nuestro corazón transmite nos puede ayudar bastante. Otra forma de trabajar mucho es con trabajando nuestro nervio vago. Darnos automasajes nosotros, toda el área del cuello y de los hombros, de omóplatos, estar dándonos automasaje a ratitos, o sea, que estoy en oficina y voy al baño rápido y me doy un automasaje poquito, traigo mi aceitito y vuelvo ya otra vez.
5: Es que nos acostumbramos a eso, no nos damos esos microespacios siquiera para liberar la tensión que puede estar generando pues la actividad que estemos realizando. Tenemos que ir a una pausa y ahorita regresamos, seguimos platicando con nuestra querida Carito Chávez. ¿Tu intestino también duerme? Regresamos.
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4: En Radio BI son las 11:25.
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5: Continuamos contigo aquí en Hogar y Salud. Estamos platicando con nuestra querida Carito Chávez, hablando acerca de esta conexión que hay del intestino con el cerebro y cómo llega a afectar un pensamiento, una manera de ver la vida en nuestro intestino. Y hay personas que podemos decir, híjole, me la paso inflamado, me la paso irritado, ya a veces me da diarrea, a veces estoy estreñido. O sea, tanta variabilidad en el tema de del intestino, pues así está nuestra cabeza también, Caro, entonces.
6: Exactamente, así está nuestra cabeza. Y lo peor es que nos hemos acostumbrado. Sí. Nos hemos acostumbrado a que sentimos a veces miedo, a que ya me voy a trabajar y que el camión y que y sí te da a veces miedo, pero pues es, lo superas y te vas. Uh-huh. Y que el tráfico y que, o sea, miles de cosas que a diario te están estresando, pero que tú no las tomas en cuenta y que al final hacen un cúmulo de estrés y que después te das cuenta y estás teniendo puros pensamientos negativos y que no sabes por qué. Entonces, primero, a empezar a educarnos. Uno, caminar diario, hacer ejercicio.
5: Eso le ayuda mucho al intestino, a los órganos internos, el caminar.
6: El caminar le va a ayudar a todos los órganos internos, porque muchas veces tú puedes sentirte cansado, sin energía, que tu intestino está súper inflamado, que no está digiriendo bien, pero se debe a que por ahí hay algún órgano que no está trabajando bien. Y entonces cuando empiezas a hacer ejercicio, eso te va a ayudar. Además que nos ayuda a liberar endorfinas, a que los neuropéptidos del cerebro trabajen bien y estemos mejor. Pero aquí se trata de la conexión de que el cerebro debe de dormir y el intestino también, porque debe descansar.
5: O bajarle el ritmo, porque definitivamente siguen trabajando, en la noche. No duermen, ajá, como nosotros, una desconexión total, pero sí le bajan al ritmo.
6: Y empiezan a trabajar diferente, ajá, cambian la actividad. Sí. Eso es lo que hacen. Entonces, si yo todo el día estuve corriendo y con estrés y con preocupaciones y luego llego y veo una película agresiva y luego... pues no me voy a poder dormir porque sigo alterado.
5: Lo decimos, pero ¿por qué no duermo?
6: Exacto, ¿por qué no podré dormir? Pues porque traigo mi cerebro súper, súper acelerado. Sí. Sigo con todas las hormonas, a todo lo que da y trabajando y entonces esto lo debo preparar desde antes, de que preferentemente haga mi ejercicio más temprano, de que ya desde me empiece a desconectar, que si quiero ver algún programa sea algo más tranquilo, algo que me dé paz, algo que no me cause tanta preocupación.
5: Y es que, ¿sabes qué? A veces yo escuchaba que decían, es que cené muy pesado y me dieron pesadillas. Y no es tanto el tema de la comida pesada, es también todo lo que le fuimos metiendo al cerebro en el día. Con la comida pesada, pues entonces ahí se hace una sinergia pesada. Y eso te lleva a que pues tengas sueños difíciles.
6: Exactamente, porque va a ser imposible que tú puedas dormir bien si tu intestino a lo mejor hasta te duele, está pesado, tienes reflujo, sí. Y luego todavía todo el estrés que metiste durante el día. Y eso se llama tener salud también, higiene del sueño.
5: A ver, dinos por favor, ¿qué podemos tomar? Danos alguna receta para poder tanto conciliar el sueño como para poder estar bien digestivamente.
6: Mira, es que yo por eso quise hacer hincapié en todo esto, porque hay muchas cosas que te pueden ayudar a dormir bien, desde simplemente tomar té de valeriana con pasiflora, y hacértelo todos los días. Todos los días, dos infusiones al día, a las 6 de la tarde y una hora antes de dormirte, dos infusiones al día y tomarlo todos los días te puede ayudar bastante, pero a veces debemos entender que aunque te tomes eso, aunque te tomes el kefir, que es lo mejor para la microbiota intestinal, porque es importante la microbiota, o sea, no te va a funcionar como tú quieres. Por eso mucha gente dice, es que tomo todo esto y no me funciona. Uh-huh. Pues no te funciona porque no estás cambiando de hábitos. Uh-huh. Es muy importante cambiar de hábitos y trabajar la microbiota intestinal, porque si no siempre vas a tener reflujo, siempre la gastritis. Uh-huh. Para tener una buena microbiota, a veces hay que dejar de hacernos desintoxicaciones tan seguido, porque esas desintoxicaciones barren la flora intestinal. Lo que debemos hacer es entender que nosotros necesitamos cierta cantidad de bacterias dentro del intestino, que una colonia específica que forman un ecosistema dentro de nuestro intestino. Uh-huh. Entonces, pero tú querías que les recomendara. Les voy a recomendar cofea cruda de homeopatía. Uh-huh. Esa es muy buena para poder dormir. Yo diría a la 30 centesimal. Y serían, si son en chochitos, unos 4 o 5 globulitos, a partir de las 5 o 6 que lo empiecen a tomar, cada 2 horas. Eso les puede ayudar bastante. Uh-huh. ¿Qué más les puede ayudar para dormir? Pues fíjate que meter los pies en agua, uh-huh, con lavanda, y los metes un rato y luego después haces como que se vaporice, o sea, los enredas en una toalla, uh-huh, y eso te va a relajar bastante, bastante. Te puede ayudar también eso. Para bajar toda esa aceleración que uno trae, ponerte un hielo en la nuca, en el bulbo raquídeo.
5: Ah, mira.
6: Ahí te colocas un hielo un rato y haces respiraciones y todo, te va a ayudar.
5: Es que está el nervio vago, ¿verdad?
6: Ahí está el nervio vago. Y te va a ayudar a bajar esa aceleración que traes y que no te deja dormir. Uh-huh. Y te va a poner en tu aquí y tu ahora. Lo más importante es volver a nuestro aquí y nuestro ahora. Sí. Y para volver aquí y ahora, cosas que nos activen, o sea, a nosotros mismos, como sentir la respiración. Respirar, porque en ese momento, ¿sí?, no estoy pensando en otra cosa más que inhalar, exacto, exhalar, inhalar, exhalar. Y eso nos va a ayudar. Aire. Exactamente.
5: Ay, Carito, muchas gracias por recordarnos esto tan básico de nuestra vida.
6: Sí, sí, es muy básico.
5: Tan básico y que nos puede resolver tantas cosas.
6: Es muy básico, pero nos acostumbramos a que la pastillita, me tomo esto, me tomo esto otro, y nos olvidamos de cuidarnos.
5: Y no tener responsabilidad.
6: Uh-huh.
5: ¿Dónde te encontramos?
6: En la calle Encino, número 300, fraccionamiento Circunvalación Norte. 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
5: 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Gracias.
6: Claro que sí, gracias.
5: Vámonos a una pausa y regresamos.
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4: En Radio BI son las 11:36.
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5: Continuamos contigo aquí en Hogar y Salud y vamos a hablar de la herramienta de este día, de este sábado 19 de septiembre. La herramienta se llama la regla del último 10%. ¿De qué se trata esto? Bueno, pues recuerda, a veces hay conversaciones en las que decimos casi todo, pero nos guardamos justamente lo más importante. Estoy bien y nos faltó decir, pero necesito ayuda. No pasa nada y nos falta decir, aunque sí me dolió. Gracias y quizá quisiéramos añadir, no sabes cuánto significó esto para mí. A eso podríamos llamarle el último 10% de la conversación. Esa parte que muchas veces dejamos sin decir por pena, por miedo, por orgullo o por incomodidad. Yo quiero proponerte algo. En una conversación importante, cuando estés a punto de terminar, pregúntate, ¿hay algo más que quisiera decir? No significa decir absolutamente todo lo que pensamos ni hablar sin filtro. Se trata de atrevernos a expresar aquello que puede aportar claridad, afecto o verdad a una conversación. Quizás sea un te extraño, necesito que me ayudes, eso sí me lastimó, estoy orgullosa de ti o gracias por estar. Este fin de semana prueba a completar una conversación que normalmente habrías dejado al 90%. A veces lo que transforma una relación no es una gran conversación, es esa última frase que muchas veces no decidimos decir. Y entonces abrimos otro panorama, abrimos otra energía y cambiamos precisamente la energía de nuestras relaciones por permitirnos expresar un poco más. O tal vez preguntarle a la otra persona. También recuerda que en la semana hablábamos de esta herramienta. ¿Hay algo más que quieras decirme antes de que termine la conversación? Con esto cerramos las herramientas de esta semana. Si tú las quieres todititas, te las mando. 449-910-3508. Y si quieres nada más esta, pues nada más mándame un mensajito. Ya sabes que aquí te consentimos y nos encanta saber que estás con nosotros y que conectas precisamente con esta energía, con esta frecuencia, con esta necesidad que tenemos los seres humanos de información para poder cambiar, pues, nuestra energía y, ¿por qué no?, precisamente nuestra corresponsabilidad. Efectiva, bienvenida. Falú, ¿cómo estás?
20: Muchas gracias. Mira, muy contenta y súper reflexiva con lo que nos estás comentando, porque creo que lo que le da valor a las personas, sí, le da valor al vínculo, nos hace sentir importante en la vida de los demás, que nuestra existencia está aquí para un propósito mayor, para un propósito colectivo, y que no estoy aquí nada más para sobrepoblar el mundo, ¿no? Okay. Sino realmente que estoy teniendo una intención y aportando algo bueno a las personas, ¿no? Entonces, yo agregaría el tema de que a veces ese 10% que damos, pues muchas veces también tiene que ver con lo que le da valor a la conversación, lo que le da valor a lo que la otra persona significa para nosotros, ¿no? Uh-huh. Entonces, a veces el hecho de que lo sepa es parte de esa corresponsabilidad afectiva que es de la que vamos a estar platicando en estos minutos, que muchas veces es lo que la gente se queda, ¿sabes? De toda la conversación, esa última frase que le dices, y como compartíamos hace 15 días, es esa caricia al alma, ¿no? Porque muchas veces es lo que le da realmente como ese motor, esa uh-huh. gasolina a enfrentar o para enfrentar nuestras situaciones difíciles, ¿no? Cuando alguien te reconoce, cuando alguien te hace sentir importante en su vida y de verdad es como ese apapacho, ¿no? Ese reconforte que te mantiene en los momentos difíciles, ¿no? Entonces, pues, muy bonito lo que nos Muchas acabas gracias. De compartir y súper valioso, ¿no? Y bueno, pues sí, hay una diferencia en el tema de la corresponsabilidad. ¿Por qué corresponsabilidad y no responsabilidad afectiva? Uh-huh. Bueno, hay que partir un poquito de ese tema. La responsabilidad afectiva es más como esto de que bien viene desde la definición de responsabilidad, es cómo yo respondo ante las situaciones, cómo yo me hago cargo de mi presente, de mí, de las circunstancias, de mi contexto, de mi presente, ¿no? De mi pasado, bien de mi futuro, ¿no? Porque todo tiene que ver con las decisiones, con las intenciones, con el para qué hago las cosas uh-huh. o qué es lo que me mueve, ¿no? Esa energía que me mueve, cuál es ese impulso y hacia dónde lo voy a dirigir, ¿no? ¿Qué es esa energía que me hace activar algo? ¿Qué es lo que me hace conectar, ¿no? O no conectar. Entonces, o a veces huimos, como lo hemos visto en otras ocasiones, ¿no? El tema de evitar, pues también uh-huh. tiene que ver mucho con este tema, ese porque pues todo se relaciona. Pero la responsabilidad afectiva va más a que, bueno, es como conmigo mismo, ¿sabes? O sea, así como preparo mi cama, así como me hago mi lonche, así como hago mis hábitos de higiene, bueno, también tiene que ver con el cómo yo me cuido, cómo yo me valoro, el tema de la autoestima y el tema del autoconocimiento. Es importante porque, como bien nos decía Jorge Bucay en el libro de las hojas de ruta, sobre todo en el primero, en el autodependencia, como muchas veces sí es importante trabajar con uno mismo para saber quién eres y no perderte en el momento de las interacciones con los demás. Porque cuando no te conoces, no conoces tus límites, qué te gusta, qué te incomoda, qué son esos temas difíciles. Y ante ello, por ejemplo, hay una serie también en Netflix que les quiero mucho compartir que se llama Acercándome a ti, que es de anime, ¿no? Pero habla de cómo muchas veces tenemos estas limitaciones, sobre todo cuando sentimos demasiado esto, como de cuando se genera la ansiedad, la incertidumbre, el enamoramiento, el nervio, la vergüenza, como cuando interactuamos con los demás, ¿no? Entonces, de verdad, muchas veces, por muy adultos que seamos o por muy estudiados que estemos, pues no muchas veces tenemos esas herramientas emocionales para enfrentar situaciones difíciles o cuando algo me sobrepasa o cuando

0: ¿no?
1: Vamos a una pausa. Seguimos con este tema. Quédate con nosotros. Estamos platicando con la psicóloga Falo Ramírez, la corresponsabilidad afectiva, una forma de madurez. Regresamos.
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3: En Radio BI son las 11 con 46 minutos.
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2: Seguimos contigo aquí en Hogar y Salud. Estamos platicando con la psicóloga Falo Ramírez. Corresponsabilidad afectiva, una forma de madurez. Y es que sí, o sea, que cada quien cargue con lo que le corresponde, que no te cargues literalmente en el otro, ni le des la responsabilidad de tu felicidad, de tu vida, de tu tranquilidad, porque muchas veces decimos, tú no me tienes tranquila, tú no me tienes feliz. Yo contigo no estoy, o sea, qué fuerte, tanto que se le digas a tu hijo, a tu pareja, o a tu familia, o a otra persona simplemente.
3: Así es. Sí, entonces hay que partir desde que como parte de una forma de madurez, pues también tiene que ver qué tan maduros y qué tanto nos hacemos cargo de nosotros mismos ya como adultos, ¿no? No como se puede decir que niños en cuerpos de adultos, ¿no? Creo que tiene que ver, como tú dices, que nosotros seamos los responsables, los protagonistas, los que tenemos esa solución a nuestras propias problemáticas, a nuestros propios malestares, a con quién elegimos relacionarnos, ¿no? Pero también es importante como parte de lo que complementa el tema del día de hoy es la corresponsabilidad. La corresponsabilidad es de que cuando yo ya interactúo con otra persona, no solamente es mi granito de arena, no solamente es lo que yo aporto, sino que la corresponsabilidad ya tiene un compromiso. O sea, ya habla de un compromiso, una comunión, una comunicación, algo que ambos estamos de acuerdo, sea quien sea, puede ser a través de una interacción de más de dos personas, o sea, puede ser un grupo, pueden ser dos, pueden ser tres, pareja, familia, pero es cuando ambos estamos desde la elección, desde la libertad, desde el respeto, desde haber llegado a ese consentimiento de querer mantener una interacción, de querer comunicarnos, de tener un objetivo en común. Y es importante que desde el principio veamos primero yo por qué me relaciono, por qué genero ese vínculo, esa conexión, y también saber si lo que yo voy a ofrecer, la otra persona está dispuesto a recibirlo, ¿no? Para que desde el principio pues manejemos las reglas del juego. ¿Por qué? Porque a partir de ahora que estamos en esas nuevas relaciones, que hay más aislamiento, más desconexión y más redes sociales, es decir, desconexión física, ¿no? Desconexión de nuestras emociones y más en redes sociales, pues ahí a veces manejamos la superficialidad, manejamos una imagen que no somos, mostramos lo que queremos mostrar, pero muchas veces vamos superficializando también las relaciones, las vemos por encimita y a veces solamente busco como este interés o busco alguna satisfacción, pero no realmente estoy ni buscando algo que me beneficie desde el tema del bienestar, desde algo que me haga sentir bien, algo que me nutra, ni tampoco estoy volteando a ver al otro, ¿sabes? Y el problema en la corresponsabilidad es cuando no solamente se trata de que la otra persona me respete, sino también que tanto yo estoy respetando a los demás. Entonces, para que haya una corresponsabilidad afectiva, tenemos que tratar de ser coherentes. Porque recuerda, la coherencia, y esto no habla de la otra persona, ¿no? Sino de ti mismo y lo que tú transmites en el momento en el que te comunicas. Es decir, que tu pensar, tu sentir y tu actuar sea coherente. Como que de repente dices una cosa y haces otra, ¿no? Entonces, no es tanto como que le demos peso a las palabras, sino a las acciones y a las intenciones con las que nos comunicamos, ¿no? Y para que realmente hablemos de una persona madura, una persona que es correspondiente en el tema afectivo, y de ahí el tipo de vínculo que te va a ofrecer, el tipo de vínculo que van a mantener, pues tiene que ver con esta capacidad que tiene la persona de buscar tu bienestar también, ¿no? O sea, si es una persona que busca estar bien, va a buscar que la otra persona lo esté, porque nadie va a dar lo que no tiene. Pero también si tú estás pidiendo algo es porque también lo estás dando, ¿no? Entonces, algo que afecta más principalmente las relaciones es cuando empieza a haber esa falta de comunicación, esa falta de respeto, esa falta muchas veces de poder conocer nuestros propios límites, y pues empieza a surgir las interpretaciones, ¿no? Los malos entendidos, surge el ghosting, de que de repente pues ya me desconecto, me desaparezco. Entonces eso no es responsabilidad. Ay, no. Eso no es ponerte a pensar en la otra persona, eso es falta de responsabilidad, eso es falta de compromiso.
2: Por más que lo justifique.
3: Sí, y ese es el principal problema, Martita, que muchas veces justificamos el por qué no hacemos las cosas. Creo que no se trata tampoco de exagerar, pero es decir, sí tiene que ver con que a todos nos ha pasado, o sea, todos hemos ghosteado, se nos ha olvidado responder un mensaje, pero tampoco podemos ir por la vida pensando de que no pasó nada, ya no retomar el tema, porque también habla de la empatía, ¿no? Y ahorita lo que está afectando mucho a las relaciones es de que de repente algo sucede y ya no se habla. No hacemos que ya pasó, uh-huh, que no pasó nada, y eso empieza a lastimar las relaciones. Y sobre todo muchas veces, o todo lo contrario, ¿no? Ya no se habla o nos justificamos de que por muchas situaciones no hablé, no te contacté, no fui,
2: no,
3: y
2: cerré.
3: Muchas veces no se hace.
2: No cerré ese ciclo, uh-huh, y se quedan abiertos y es ahí algo que está pendiente y el cerebro lo ve así como un pendiente.
3: Sí, y ya no es buscar el bienestar de la otra persona. Y creo que como adultos y como personas que no nos gusta que nos hagan lo que en algún momento nos genera malestar, pues creo que tampoco está chido que tú hagas sentir así a las personas. Y más si te consideras una persona capaz, una persona madura, una persona responsable, porque el problema no se lo dejas a la persona. La persona lo va a superar, la persona va a tratar de sanarlo, porque pues se va a dar cuenta, ¿no? Ya va a dejar de insistir, se va a dar cuenta que no, si es una persona que está sanando, se va a dar cuenta que no es lo que ella está dando, ¿no? Porque aquí lo importante para que haya una corresponsabilidad afectiva y esta sea efectiva y que nos ayude, sea sana para nosotros, pues vamos a buscar la reciprocidad. Y cuando una persona no ve esa reciprocidad, pues se va a retirar, ¿no? Pero te digo, va a tratar de sanar. El problema es de que qué imagen queda, ¿no? O sea, ahí uno solito se quema cuando en algún momento dado, pues tú no eres lo que dices, ¿no? Tú no eres lo que estás comunicando o la imagen que quieres transmitir. Y como te digo, no se trata de ser perfecto, se trata de ser personas, pero realistas, ¿no? Ni que las otras personas te fantasíen y te idealicen, pero sí que tú también externes tus sentimientos o que pongas tus límites o que pongas tus espacios, que también la persona sepa o cómo quiere ser tratado, ¿no? O tratada. Porque si tampoco lo comunicas, entonces ¿cómo la otra persona lo va a entender? ¿No?
2: Y es ahí donde toma vital importancia el tema de la comunicación, que siempre se pone sobre la mesa. Es que lo más importante es la comunicación en la pareja. Y a veces no sabemos qué comunicar. Estas son las cosas que hay que comunicar.
3: Sí, porque sobre todo pues es saber entendernos, ¿no? Y saber qué me gusta o qué necesito o en qué momento ya no es sano el vínculo, ¿no? Y no se trata tampoco como de lastimar las relaciones, sino también saber que todo tiene un ciclo y que yo voy a estar manteniendo una relación que me dé esa reciprocidad, ese respeto, que me haga sentir valiosa y sobre todo también que yo sienta que soy sostenido, ¿sabes? Que siento esa tranquilidad, siento esa paz, es algo que me nutre. Y yo creo que la mejor forma de nosotros poder recibir eso o decir, ya no lo estoy recibiendo, entonces poderte retirar, pero también no alejarte, ¿no? También comunicarlo, ¿no? Poder hacer ese cierre. Y recuerda, a veces si la otra persona te ghostea o la otra persona ya no te contesta, no necesitas una respuesta. Tú puedes hacer un cierre también desde tus propios recursos, ¿no? Y elegir desde ahí, ¿no? ¿Qué es lo que ya no quiero en mi vida? ¿No? Y elegir bien creo que va a ser la mejor forma de saber con quién te interactúas y qué estás dispuesta a recibir y qué estás dando, ¿no?
2: Y si no puedes hacerlo solo, siempre va a haber acompañamiento con los psicólogos, como en este caso nuestra querida Falo Ramírez. ¿Dónde te encontramos?
3: Bueno, pues recuerden que me encuentran en mis redes sociales como Cuayi Psicología y Bienestar, Cuayi con doble L, o bien por favor por WhatsApp en el 449-494-0602. Y si quieren más información, pues les puedo compartir más información al respecto de la corresponsabilidad afectiva, o bien también vamos a publicando lo de un taller que se llama Yo Me Elijo, para que también si quieren acompañarnos, pues vamos a estar ahí trabajando juntas.
2: ¿Teléfono?
3: Es el 449-494-0602. Encantada.
2: Y te recuerdo que en unos minutos va a sonar la alarma, este mensaje que te va a llegar, y no importa si los teléfonos van a sonar, van a vibrar, aún estando en silencio, aún estando bloqueados, y no es necesario contar con saldo, con Wi-Fi o con datos móviles. Este mensaje que vas a recibir en unos minutos va a decir: este es un simulacro, este es un mensaje para probar la funcionalidad del Sistema Nacional de Alertas de Gobierno de México. Esto es un simulacro. Y te lo menciono porque te puedas asustar. Entonces, en unos minutitos más va a sonar, aléjalo de los bebés porque pueden asustarse mucho. Y bueno, estar atentos. Yo te agradezco mucho que nos acompañes durante toda la semana, que nos acompañes el ratito que puedas hacerlo y que nos hagas parte de tu vida, porque es muy importante para nosotros. Yo soy Marta Velasco, disfruta mucho tu fin de semana, disfruta este día de voltear a ver la luna y ahí nos vamos a encontrar. Soy Marta Velasco, te espero.
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1: En Radio BI son las 11:59.
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0: Bienvenidos a este su programa, La Receta de la Casa. Yo soy la chef Alina y el día de hoy, como todos los días, queremos mandar un saludo muy especial a todas las personas que ya nos están escuchando a través de Radio BI por el 88.7 de FM. El día de hoy tenemos una receta deliciosa, pero antes de comenzar, queremos agradecer a nuestros patrocinadores, ya que sin ellos, La Receta de la Casa no sería posible.
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0: Recuerda que puedes hacernos llegar tus mensajes vía WhatsApp al 449-910-3508. Y como todos los días, ya está aquí nuestro queridísimo Vela, listo para leer cada uno de tus mensajes.
1: Así es, Alina. ¿Cómo estás el día de hoy?
0: Muy bien, ¿y tú?
1: Fíjate qué contento. Uh-huh. Sí, porque pues es quincena.
0: Sí.
1: Si no, no estaría
0: ¿Todavía
1: contento.
0: ¿La tienes, la quincena?
1: ¿Qué?
0: ¿Todavía la tienes? ¿Todavía existe?
1: ¿El dinero?
0: Ajá.
1: Ah, claro que no.
0: El mío tampoco.
1: Ese no. Como cada quincena, para cierto sector de la población, llega...
0: Y se va.
1: Y ya se va.
0: Sí, adiós. El mío tampoco sí, ya sí, no sí. existe.
1: ¿Sí? ¿Tampoco?
0: No.
1: Entonces, mira, pero alguna vez, si regresa es que fue nuestra.
0: Sí.
1: Si no, es que nunca lo fue.
0: No, nunca lo fue.
1: Nunca lo fue.
0: Nunca lo fue.
1: Sobre todo este día, 15 de septiembre.
0: Sí.
1: Sí, que yo ya estoy viendo gente muy arreglada.
0: Ajá.
1: Que va a festejar.
0: Oye, claro.
1: A partir de hoy ya está festejando el grito, ya están grite y grite.
0: Pues estaría bien, ¿no?
1: Sí, yo no soy de esos, fíjate. No. No, pero invito a la gente que sí festeja el grito a que nos mande su mensaje por WhatsApp al 449-910-3508 y a la que no también. Que nos diga qué van a hacer el día de hoy en la noche y también sirve de que les pasamos los ingredientes del día de hoy.
0: Oye, sí, que hoy sí son bastantes ingredientes. Vamos a hacer una receta que ahorita platicábamos que es muy clásica de estas fechas. De hecho, pues es una receta realmente que el resto del año no se consume.
1: Ajá.
0: Y en estas fechas se prepara. Entonces, hay mucha gente que espera estas fechas del año o las fiestas patrias para poder consumir esta receta. Mis papás, por ejemplo, les gusta mucho la receta que vamos a hacer hoy y sí son como que en estas fechas se les antoja este platillo. Entonces, creo yo que es uno de los más como emblemáticos de estas fiestas patrias y es lo que vamos a preparar el día de hoy.
1: Ajá.
0: Vamos a hacer unos chiles en nogada.
1: Chiles en nogada.
0: Chiles en nogada, es okay. Correcto.
1: De de las garnachas mexicanas, pues yo creo una muy emblemática.
0: Es que yo siento que el chile en nogada no es garnacha. Por eso a lo mejor no es tan popular más que en estas fechas, ¿no?
1: Ándale, sí.
0: Porque yo lo siento más como un plato dentro de toda la garnacha mexicana que hay el resto del año, o sea, que hay todo el año y aparte en estas fechas que son muy populares, siento que justo esta receta no entra en la garnacha. Entonces decíamos ahorita que es como un plato más señorial.
1: Es más conservador,
0: ajá,
1: ¿no?
0: Ajá.
1: Sí. Sí. Sí, es cierto.
0: Rico, la verdad, rico, a mí sí. Me gusta, no es mi primer antojo, por ejemplo, si voy a una cenaduría y lo hay, no es mi primer antojo,
1: no.
0: Si a mí llego a una comida y me dicen hay chiles en nogada, me gusta y lo disfruto bastante, entonces es la receta que vamos a preparar el día de hoy. Hay muchas maneras distintas, en realidad, de preparar el chile en nogada, que si capeado, que sin capear. Muchas maneras de preparar la nogada también, que es la clásica salsa blanca que lleva en la parte de arriba el chile. Entonces, bueno, hay muchas maneras, varían dependiendo el estado de la república en el que se prepare y además varía también dependiendo pues ya como de ciertas recetas de casa que van cambiando, ¿no? La que vamos a preparar nosotros el día de hoy lleva los siguientes ingredientes. Sí son bastantes esta vez. Tenemos... pera, manzana, durazno, plátano macho, cebolla blanca, los chiles poblanos, obviamente, como dentro de frutas y verduras y aparte jitomates.
1: ¿Va?
0: Carne molida de cerdo, estamos utilizando el día de hoy, obviamente salecita, aceite de su preferencia, almendra, que de preferencia sea almendra sin cáscara, entonces yo estoy utilizando almendra fileteada.
1: Ajá.
0: Aceitunas, queso de cabra, nuez, pero tiene que ser nuez de Castilla, que es la más clarita. Uva pasa, alcaparras, ajo, clavos,
1: ¿sí?
0: Leche San Marcos y crema San Marcos.
1: Ah, leche
0: son muchos.
1: Crema San Marcos también.
0: Sí.
1: Oye, muchas cosas aquí en
0: muchas
1: el
0: cosas.
1: Chile en nogada, pero yo creo que la crema y la leche le van a dar mucho sabor.
0: Sí, totalmente. Junto con el quesito de cabra y la nuez de Castilla, queda delicioso.
1: Ok. Oye, y veo que aparte tienes el envase de crema, el chiquito.
0: El chiquito.
1: ¿Qué hiciste con el grande, Alina?
0: Me lo comí.
1: Ya te lo volaste.
0: No te creas.
1: Sí, te conozco.
0: No te creas.
1: Y veo que es leche light, ¿no?
0: Es leche light. No, para nada. Puede ser entera si usted quiere, puede ser light. Recuerde siempre este tipo de recetas saladas. Deslactosada de preferencia, no, pero light o entera, la que usted prefiera.
1: Okay.
0: Light, ¿no? Para que no quede tan pesado.
1: Ándale, sí, para cuidarme.
0: Para cuidar la figura.
1: O indirectas, más bien, ¿no?
0: También. Puede ser.
1: Sí, porque así son.
0: Así son.
1: Así es la gente.
0: De gachas, ¿verdad?
1: Sí, no, y no se diga Tú, que me tiras las indirectas.
0: No, no es cierto.
1: Sí, mira, sí.
0: Oye, bastantes ingredientes, pero una receta muy rica. Hoy sí nos vamos a dar mucha prisa porque hay mucho que picar, hay mucho que guisar.
1: Sí.
0: Y este guisado, en realidad creo yo que los chiles en hogada son bastante fáciles, es como hacer un picadillo, pero pues hay mucho que picar, hay mucho que sofreír, entonces nos vamos a dar prisa el día de hoy para alcanzar a tener terminado bien bonito nuestro chile en hogada y vamos a comenzar poniendo a asar los chiles.
1: Ándale.
0: Ustedes los pueden hacer en la estufa, si prefiere tatemarlos y ponerlos a sudar en la bolsa. Nosotros lo vamos a hacer en la freidora de aire porque es la manera en la que nos tardamos menos, entonces vamos a hacerlos en la freidora para además poder aprovechar ese tiempo para mientras hacer otras cosas.
1: Ándale, claro.
0: Entonces vamos a poner a precalentar nuestra freidora de aire que se tarda muy poquito. Yo la voy a poner de cajón en 200 grados, que es la temperatura en la que empieza. Uh-huh. Y tengo 4 chiles el día de hoy.
1: Ah, mira, 4.
0: 4 chilitos.
1: Oye, normalmente, ¿cuántos chiles hay que servir en un plato por
0: uno,
1: persona?
0: Uno. Sí.
1: Y el platillo más poquitero de México.
0: Oye, pero es que es llenador. Sí. O sea, a ver, ve el tamaño del chile.
1: Ah, caray, no, así está grande.
0: O sea, sí, los escogí. Mira, por ejemplo, este está más chiquito. Este está bastante grande. Entonces, uno.
1: Está del tamaño de un bolillo.
0: Mira, está grandotote.
1: ¿Dónde los conseguiste, Alina?
0: En la frutería.
1: ¿En tu tienda mutante?
0: Sí, ¿verdad?
1: Sí, porque
0: no, mira, en la frutería, pero escogí los grandotes. Mira, este está pequeñito, este que tenemos aquí a la orilla, y estos tres están más grandes. A mí me gusta cuando voy a hacer chiles en hogado, chiles rellenos o así, escoger los que estén como menos apachurrados, sí, porque luego ya ves que hay unos que están incluso muy doblados o muy apachurrados y de pronto siento que se me pueden romper. Entonces, vamos a... Yo siempre escojo los que no estén tan...
1: ¿Qué será?
0: Pues como tan apachurrados.
1: Tan apachurrados, que todavía estén infladitos.
0: Exacto, que estén infladitos, bonitos. Y sí, uno.
1: Ok.
0: Pero yo creo que es una receta bastante llenadora.
1: Y los estás limpiando.
0: Los estamos limpiando un poquito y sobre todo secando, porque acuérdense que se sudan un poquito y necesitamos que estén bien sequitos para entrar a la freidora. Vamos a poner estos 4 chiles en nuestra freidora de aire.
1: Que ya precalentaste, ¿no?
0: Ya.
1: Ok.
0: O sea, está terminando de precalentar, pero no pasa nada.
1: Va. Oye, fíjate que quiero mandar aquí un saludito a toda la gente que ya por WhatsApp al 449-910-3508 nos está pidiendo los ingredientes de estos chiles en nogada.
0: Ajá.
1: Saludito a Susi que nos manda una imagen y dice: vivan los tacos, el mole, el pozole, las enchiladas, los churros, el tequila y el atole. Puras cosas que no recomienda mi médico.
0: Oye, la verdad sí, ¿eh?
1: Sí, pero
0: ay,
1: qué
0: los
1: ricas.
0: Tamales, qué rico.
1: Y dice: hola, hermoso y lindo día. Viva México.
0: Viva México.
1: Igualmente, viva México.
0: Es correcto. Viva México.
1: Sí, México.
0: Oye, Bela, vamos a dejar nuestros chiles en la freidora un ratito. Vamos a una breve pausa y regresamos. Para la nogada necesitamos 30 gramos de nueces de Castilla, una taza de leche, 250 mililitros de crema San Marcos, 50 mililitros de vino de Jerez, 100 gramos de queso de cabra y sal. Para el relleno de los chiles, 300 gramos de molida de cerdo, media cebolla blanca, un diente de ajo, 2 jitomates, 2 clavos de olor, una manzana golden, un durazno, un plátano macho y una pera. Almendras sin cáscara, una cucharada de pasas, 6 aceitunas picadas, una cucharadita de alcaparra, perejil, sal y pimienta. Y para armar, 4 chiles poblanos, granada y perejil fresco picado.
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2: En Radio BI son las 12 con 13 minutos.
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2: Temperatura 23 grados.
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0: Seguimos con la receta de la casa. Estamos preparando unos chiles en nogada el día de hoy. Mientras estábamos en la pausa, me puse a picar media cebolla.
1: Ajá.
0: Vamos a colocar aceite en un sartén.
1: ¡Ah! Esto ya está caliente.
0: Está bien caliente.
1: Sí.
0: Y vamos a poner la cebolla.
1: ¡Híjole! Mira, sí me saltó ahorita. Poquito. ¿Qué onda, Lina?
0: Si usted lo quiere cocinar,

0: pedir los ingredientes de este chile en nogada, nos dice que el ingrediente estrella es la granada.
1: Ay, a mí me encanta.
0: ¿Sí?
1: Sí.
0: ¿Te gusta mucho?
1: Me encanta. La granada me encanta. Y me encanta en el chile en nogada el Ajá. toquecito que le da. Es que la granada pues tiene como este toquecito acidito.
0: Sí, es que también hay que... Yo creo que es de las, no sé, frutas que... ya ves que es por temporada.
1: Ajá.
0: Que es como de las que menos se consumen en su temporada. De repente como que la alejamos un poquito, creo
1: sí.
0: yo. Y ya nada más, por eso la valoramos, porque no nos aburrimos de ella
1: de, durante ajá. todo el año.
0: ¿No?
1: Oye, y es que luego también, como se usa mucho en estas fechas, se pone cara.
0: Ah, sí, sí, también.
1: También.
0: Ah, pues ya antes era del pueblo, ahora ya...
1: Y es la tosilla de limpiar, la verdad, también sí. un poquito. A mí me encanta cuando la encuentro en la frutería o en el súper así, ya... Ya los puros granitos en un topercito.
0: Sí.
1: Porque ya me evita tenerla que limpiar yo, que luego me sí, da flojera, pues claro. la verdad.
0: Sí, pues sí. Así es, la práctica.
1: Oye, y mancha impresionante, ¿eh?
0: ¿En serio?
1: Sí.
0: ¿Qué tal?
1: La ropa, por ejemplo, las manchas de granada son dificilísimas de quitar, se hace como negro. Ajá, y mira. Se batalla horrible para quitarlo. De hecho, muchas veces no se quita.
0: No, pues por eso también hay que aprender a comer bien granada para que no se manche uno.
1: Pero es que, ¿sabes qué? Luego, deja tú al comerla, al limpiarla, muchas veces te salpica o así y Ajá. es súper difícil de quitar.
0: Ah, mira, qué raro.
1: Sí, bastante.
0: Sí.
1: Oye, vamos a picar unos 3 dientitos de ajo.
0: 3 dientes de ajo.
1: 3 dientes de ajo Ay. Que vamos a agregar uh-huh. al sofrito con la cebolla.
0: Oye, fíjate que aquí hay un mensajito que dice: hola, Alina y Bella, buenas tardes. Les felicito mucho por sus excelentes recetas. ¿Me pueden mandar la receta de hoy, por favor? Y el enlace de YouTube, y nos preguntan, o nos dicen más bien, hoy nos salió aquí en Facebook. Muchas gracias y saludos. Sí, fíjese que...

0: a la receta de la casa.
1: Que se les antoja.
0: Sí, pues se les antoja, traen hambre y se van. Pero de todas maneras, esté al pendiente de las redes sociales, ahí en YouTube como BI Noticias. Y también en Facebook como BI Revista. Acabando el programa y lo va a tener completito.
1: Es correcto.
0: Sí.
1: Oye, Vela, cebolla y ajo en el sartén. Vamos a agregar la carne.
0: ¿Qué te caló, Alina?
1: La cebolla.
0: Ah, ¿la cebolla viene potente?
1: Viene potente.
0: Qué bueno, para dar el grito con lágrimas.
1: Oye,
0: también.
1: Sí, ¿eh? Llorando.
0: Mucha gente así lo da.
1: Molida de cerdo utilizamos el día de hoy.
0: Ok, muy bien. ¿Es la que sugieres tú o puede ser cualquier?
1: Es la que normalmente va con molida de cerdo.
0: Okay.
1: A mí me gusta con molida de cerdo.

0: Yo nunca los he probado, voy a hacerlo, se me antoja. ¿Cómo que nunca los ha probado?
1: ¿Cómo?
0: Oye, tanta variedad que nos mandan sus desayunos.
1: Ya sé.
0: Y no ha probado los chiles en nogada, no, ya se está tardando. Se me antoja, les mando mi almuerzo. Está... Es una ensalada de cueritos con zanahoria y repollo, orégano, muy mexicano, y unos totopos. Bonito día tengan ustedes. Bendiciones y que viva México. También les mando este pastel que hice este fin de semana pasado, de mantequilla con betún de mantequilla, lechera, y le puse grajeas. Gracias.
1: Oye, qué rico desayuno, ¿eh?
0: Tiene chochitos. Aparte le hice grajeas a los chochitos.
1: Sí. Bueno.
0: Salud.
1: Qué rico desayuno, se me antojó.
0: Sí, sí, sí.
1: Oye, Bela, volteamos nuestros chiles.
0: Ah, ya los volteaste.
1: Ya, en lo que estabas leyendo el mensajito, aproveché y los volteé para que se vayan tatemando parejito. Pusimos la carne, vamos a dejar que agarre bien calorcito nuestra olla, mientras vamos a poner salecita.
0: Ándale, sal. Híjole, que ahora sí, fíjate que ya traigo hambre, Alina.
1: Yo también.
0: Ya, entonces,
1: sí. Pimientita. Ocupamos.
0: Pimienta.
1: Pimienta.
0: Va. Ocupamos que esté rápido.
1: Híjole.
0: No es que te carriré.
1: No, ¿verdad?
0: No, que no se escuche eso, ¿eh?
1: No,
0: pero ¿a qué hora me sirves? Nada, te
1: y quiso. Continuamos picando cosas.
0: ¿Más picar todavía?
1: Mucho picar, hoy. Híjole. Es mucho, mucho picar.
0: Híjole, pues mejor se hubieran llamado chiles en picada.
1: Ya sé, oye, todo bien picadito. Vamos a picar ahorita la pera.
0: Ándale. ¿Estás quitando el centro?
1: Le estamos quitando el centro, es correcto.
0: Hay que aprovechar la mayoría de la fruta, ¿eh?
1: Sí, claro.
0: Sí, sí, sí. ¿Y cómo lo vas a cortar esa?
1: Vamos a cortar, todo va a ir en cuadritos. Cuadritos todo. Pequeños, porque recuerde que necesitamos rellenar los chiles. Uh-huh. Entonces, cuadritos pequeñitos.
0: Ok. Oye, fíjate que mucha gente nos está pidiendo los ingredientes, ¿eh? De este chilito en nogada.
1: Se antojó.
0: Qué bueno, ojalá lo prepare en casa. Y recuerda que si lo prepara, nos manda fotito aquí por WhatsApp al 449-910-3508. Y aprovecho para decirles que mañana vamos a estar en vivo, ¿eh?
1: Es correcto.
0: Nada de que se me desvela, que de repente la resaca, no sé qué. Aquí lo quiero ver a las 12 del día.
1: Exactamente, para que nos cuente cómo le fue, cómo celebró, cómo dio el grito. Uh-huh. Y vamos a continuar picando la pera. Siguen los chiles en la freidora, la carne en el sartén. Vamos a una pausa y regresamos.
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2: En Radio Bay son las 12:22.
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0: Continuamos en la receta de la casa. Estamos preparando unos chiles en nogada el día de hoy, 15 de septiembre. Ajá. Picamos media pera, vamos a picar ahora media manzana.
1: Media pera y media manzana.
0: Media pera, media manzana. La pera ya la agregamos a la carne. Ajá. Y ahorita vamos a agregar esta manzana picadita también, todo en cuadritos.
1: Sí.
0: Entonces, oye, puro picar.
1: Fíjate que también mucha gente aquí entusiasmada por los chiles en nogada por WhatsApp, el 449-910-3508. Sí, sí, sí. Oye, ahorita agregaste la fruta.
0: La manzana, pera y manzana, es lo único que he agregado. Ahora voy con el durazno.
1: Pero no pasa nada si le agregas ahorita, o sea, puede ser así nada más.
0: Sí,
1: ya
0: claro.
1: Ya ves que de repente cuando cocinas pones como cosas más duritas primero y luego después.
0: En este caso no importa, por eso empecé en manzana y todo, pero no importa, sigue ahorita el durazno y el plátano.
1: Ah, ok.
0: No, no pasa nada.
1: Fíjate que aquí, Miriam con M de Melindrosa, dice, buenas tardes, yo difiero, del comentario de que el secreto del chile o el chiste del chile en nogada es la granada.
0: Ajá.
1: Dice que ella difiere, mano.
0: Ah, dice, sabemos que a Miriam le encantan los chiles de nogada.
1: No, y que prepara.
0: Y que los prepara.
1: Dice, el toque para un buen chile en nogada es la nogada.
0: Exacto.
1: El acitrón y los piñones y varios trucos más. Yo soy, se autoproclama, especialista en chiles en nogada.
0: ¡Órale!
1: Un saludito también ahorita que me estoy acordando a nuestra seguidora anónima.
0: Sí.
1: Ella solita se autoproclamó nuestra seguidora anónima.
0: Sí.
1: La extrañamos mucho, ya no nos ha mandado.
0: Oye, si hace mucho que no nos escribe. ¿Y sabes también quién hace mucho que no nos escribe? Nuestra seguidora tecnológica.
1: Ah, sí.
0: También autoproclamada seguidora tecnológica. Que nos mandaba mensajes bien bonitos también.
1: Ajá, y también le quiero mandar un saludo a Jorge, especialista en Spider-Man también. Una vez lo tuvimos aquí en BITV.
0: Ajá.
1: Y se autoproclamó especialista en Spider-Man.
0: Ah, bueno.
1: Que bueno, la verdad es que no lo es tanto, pero bueno.
0: Oye, saludos. Chiles listos.
1: ¿Ya están listos?
0: Ya están listos. Van a la bolsa.
1: Ah, te los vas a llevar ya en la bolsa, ¿ok?
0: Bolsita de plástico y a sudarse.
1: Ándale.
0: Se tardaron 20 menos 8.
1: 20 menos 8, pues 12.
0: 12 minutos.
1: Ah, ok, muy bien.
0: Ay, y aquí están ya bolsita de plástico. ¡Ay, bien calientes!
1: ¡Ándese! No, bueno.
0: Ahí están.
1: Poner los chiles en nogada en la bolsa de plástico es el equivalente a poner un caldo en un plato hondo.
0: Que se te queman las manos.
1: Ajá, y tocarlo de los lados.
0: Sí.
1: Ayer tu consentido muy hábilmente traía uno de metal.
0: Ajá, se andaba quemando.
1: Inmediatamente se quemó.
0: Sí.
1: No, pues no.
0: Sí. Oye, ahorita que Miriam decía que el chiste es la nogada, yo también creo que la nogada es lo más importante.
1: Ajá.
0: Y hay muchas maneras distintas de hacer la nogada. Uh-huh. En lugares muy tradicionales hacen la nogada sin crema, sin queso de cabra, sin leche, básicamente. Es como una crema de la nuez de Castilla.
1: Ah, ok, muy bien.
0: O sea, hay muchas maneras y ahí es donde volvemos también como uh-huh. pues estas recetas más...
1: ¿Qué será? ¿Adaptadas a la zona?
0: Algunas adaptadas exactamente a los recursos. Obviamente la nuez de Castilla es cara. Hacer una nogada con pura nuez de Castilla elevaría bastante el costo y es por eso que con el paso de los años se le fue agregando este tipo de cosas para hacerla rendir. Hay mucha gente que asegura y dice que no lleva crema.
1: Ah, mira.
0: Por ejemplo, entonces, bueno, pues
1: es que varía, ¿no?
0: Depende, ahí varía y depende. Yo creo que no hay una forma correcta o incorrecta de hacer las recetas. Uh-huh. Yo creo que depende mucho de las tradiciones familiares, de la zona geográfica, de los recursos también se vale. Por ejemplo, nosotros no le vamos a poner piñones, le vamos a poner almendra. Uh-huh. Entonces, pues depende de muchas cosas, ¿no?
1: Sí, sí, sí.
0: Vamos a agregar un jitomatito picado.
1: Andale.
0: Sin semillas. Importante, okay. Sin semillas, porque no queremos que le dé más líquido.
1: Ok, perfecto. Oye, hay una personita que aquí también nos comenta. Buen día, no se escucha su internet. Ah, caray. Pues la transmisión por internet.
0: Ajá.
1: Entonces, bueno, de hecho, le recordamos esto. Lo que pasa es que ya sabemos que varias personas, tanto los de Facebook como los de YouTube, se están tomando un tiempo ya de puente.
0: Sí.
1: 15 y 16 de septiembre. En un momento esperemos que se restablezca la comunicación completa.
0: Es correcto.
1: Por todos los medios, a sus hogares, a sus trabajos, a su coche, a su moto, a sus scooters, si va en la bici, si va en patines, caminando.
0: También.
1: Sí, sí, sí. Oye, ¿qué portaste ahorita?
0: Jitomatito.
1: Ah, pues ya le quitaste el centro.
0: Ya.
1: Y solo en cuadritos. Bien.
0: Exacto.
1: Rápido ese jitomate.
0: Sí.
1: Y siempre es con lo que más batallas, que porque, ay, me quita el filo del cuchillo.
0: Soy muy veloz hoy, ando, mira, hoy sí, acelerada.
1: ¿No? ¿Hoy traes más hambre que yo?
0: No, es que, ¿sabes qué? Necesitamos esto tenerlo a tiempo.
1: No, y aparte te exaltas como señora.
0: Ya sé.
1: Así, oye.
0: Oye, almendras.
1: Ah, también las vas a agregar de una vez. Esas ya fileteadas.
0: Ya fileteadas.
1: Ok.
0: Sí. Pasas.
1: Ah, ¿qué te pasó?
0: Pasitas.
1: Ah, las pasas las
0: poquitas.
1: Vas a agregar. Poquitas, ¿verdad?
0: Poquitas.
1: Porque aquí depende la gente si es fan o no de las pasas, respetable.
0: Sí, respetable.
1: Aquí nos gusta todo.
0: Pero las pasas no tanto, entonces no le ponemos tanto.
1: No, aquí nos encanta. Ponle más pasas, Alina.
0: No, así poquitas.
1: Yo quiero mis pasas en nogada.
0: Pasas en nogada, ándale.
1: Sí. Ándale.
0: Pasitas y a revolver.
1: Ándale, muy bien. Ah, oye, ¿qué crees?
0: ¿Qué será? Una Vamos a picar aceitunas.
1: Ah, las aceitunas, ¿las picas?
0: Picaditas.
1: Ok. Una personita aquí, Jesús Vadillo, nos manda una foto y dice, escuchándolos desde Vallarta.
0: ¡Ay!
1: ¿Cómo ves? Le mandamos un saludote.
0: ¡Híjole!
1: Él sí agarró puente, de seguro ha de estar con la gente de Facebook ahí, de YouTube. Dígales que se pongan a trabajar y disfrute de estas vacaciones que se está tomando este puentecito. Mira, se ve bien bonito el mar.
0: ¡Qué envidia me da!
1: Mira, a mí me gusta mucho todo lo de la receta de la casa. Yo sí tengo que admitir que yo no soy fan de la playa.
0: A mí me encanta.
1: Porque el sol no es mi amigo.
0: Oh.
1: Pero me gusta mucho cómo se ve el paisaje que está disfrutando.
0: A mí me encanta la playa, entonces sí, sí me dio envidia su que se haya ido de puente.
1: Ah, envidiosa.
0: Sí, la verdad, sí.
1: Oy.
0: Ni modo.
1: No se crean.
0: Saludos hasta Vallarta. Agregamos las aceitunas picaditas. Seguimos revolviendo, fuego alto. Vamos a una pausa y regresamos.
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0: En Radio Bay son las 12:33.
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5: ¿Hay alguna manera de decirle a una persona que está lista para casarse? No es extraño que la gente soltera se pregunte si su pasado o su historia familiar los ha preparado adecuadamente para establecer una relación matrimonial que dure para toda la vida. El doctor Neil Warren ha indicado que hay tres características familiares importantes que parecen aumentar las oportunidades de tener un buen matrimonio. La primera es la felicidad de los padres. Si sus padres fueron felices, ese es un buen ejemplo a seguir. La segunda es su propia felicidad cuando era niño. Una buena niñez le da un sentido de quién es usted, un sentido de seguridad que le permite ser flexible en su relación con otros. El tercer factor es no tener conflictos con su madre. La relación con la madre es fundamental, tanto para los hombres como las mujeres, y continúa afectándonos más tarde en nuestra vida. Si usted se da cuenta de que sus antecedentes están deficientes en algunas de estas áreas, eso no quiere decir que ha perdido la oportunidad de tener un buen matrimonio, sino que tiene algunos obstáculos adicionales por delante y necesita estar consciente de los efectos que los mismos pueden tener en usted y su cónyuge. Les habla el Dr. Dobson.
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0: continuamos con la receta de la casa y este chile en nogada que estamos preparando el día de hoy. Vamos a agregar el vino de Jerez. Ya agregamos todo lo que necesitamos agregar en nuestra carne, o sea, para nuestro guisado, menos el vino, que es lo que vamos a agregar ahorita.
1: Vino de Jerez.
0: Vino de Jerez.
1: ¿Ese tú lo has tomado? ¿Ese que es una bebida alcohólica?
0: Es una bebida alcohólica.
1: Ay, nunca lo he tomado, ¿eh?
0: ¿No?
1: No, la gente que lo haya probado, mándenme mensaje por WhatsApp al 449-910-3508 para que nos diga si es fan. Yo no lo conocía.
0: Pues se utiliza para cocinar mucho, pero pues también hay gente que se lo toma así.
1: Ah, mira.
0: Y vamos a tapar esto para que se vaya cociendo muy bien, se integren todos los sabores y vamos a hacer nuestra nogada.
1: Ándale, perfecto.
0: Para la nogada voy a utilizar el día de hoy el procesador porque quiero primero procesar las nueces.
1: Ajá.
0: Entonces vamos a agregar ahorita solo las nueces en el procesador.
1: Sí. Ok, ahí va.
0: Y vamos a comenzar a triturar.
1: Ahí está, bien. Oye, ¿es importante que la nogada la hagas contenta o en nogada?
0: En nogada.
1: ¿Qué dijo?
0: Qué simpático, ¿eh?
1: Sí, ¿verdad? Es que ese chiste uno no lo tiene que dejar ir, sobre todo en este mes patrio.
0: Déjame tomar otra miserable, ¿eh?
1: Ándale. Oye, fíjate que aquí le queremos mandar un saludito a Susi, que dice, mándenme un saludo. Siempre los escucho, please, y nos manda un corazón.
0: Igualmente, saludos a Susi, claro que sí.
1: Un saludo a Susi. Y a toda la gente que aquí por WhatsApp al 449-910-3508 se une a la receta de la casa y nos pide este chile en nogada.
0: Claro.
1: Que no estén en hogados.
0: Que no estén en hogados, no. Oye, bajamos lo que se queda pegado a las orillas, volvemos a procesar.
1: ¿Le agregaste algo más?
0: Nada.
1: ¿No? Ok. ¿Cómo tiene que quedar, Alina?
0: Estoy tratando como de que se vaya haciendo pastosita la nuez.
1: Ah, ok. Ahí va, mira, casi lo logras.
0: Ahí va, ¿te fijas cómo va?
1: Se va yendo para allá, dice.
0: Ahí va.
1: Ajá.
0: Ah, mira, dale. Como si estuviéramos haciendo una crema de nuez, ¿te fijas?
1: Sí, sí, sí, tal cual. Ahí va.
0: Poquitito más y empezamos a agregar lo demás.
1: Ok. Muy bien.
0: Una última.
1: Ajá. Oye, que la gente que esté tiene que estar muy atenta a esta parte del proceso, porque ya dijo Miriam con M de Melindrosa, experta en chiles en nogada, que es lo más importante, el chile en nogada, si no es un chile relleno.
0: Mira, ¿te fijas cómo se va haciendo como una crema de nuez?
1: ¡Ay, sí!
0: Como si fuera crema de cacahuate.
1: Sí, sí, sí.
0: Porque vamos sacando toda la grasita de la nuez. Entonces, ahí va.
1: Ajá, todo el aceite natural.
0: Exactamente. Vamos a agregar quesito de cabra.
1: Ándale. Mira nada más. Este, es del que tiene el sabor fuerte, el queso de cabra.
0: Pues tú dices que se te hace muy fuerte. A mí no se me hace tan fuerte, pero
1: es que acuérdate
0: sí.
1: Que yo soy de paladar noble, humilde.
0: Oh.
1: Sí, no, y ese hoy no.
0: Vamos a procesar otra vez.
1: Ándale. Ahí va.

0: Oye, también comentarles que mucha gente aquí por WhatsApp nos está mandando imágenes de que pues sí están de vacaciones, ¿eh?
1: ¡Ay, no! ¡Qué envidia la gente que agarró puente!
0: ¿En serio?
1: Pero presúmanos.
0: ¿En serio te da envidia?
1: A mí me encantaría ahorita estar en la playa,
0: claro. A mí me da gusto por ellos,
1: Alina. Ah, no, a mí también, pero
0: sí.
1: Quisiera estar en la playa ahorita tirada en un camastro, claro que sí.
0: No, a mí no se me antoja eso. Y también hay que aprovechar para pedirle a la gente fotitos de todo lo que van a cocinar y cómo van a pasar 15 y 16, grito, cómo lo van a dar para verla el lunes de fotografía. ¿Cómo ves?
1: Ay, sí, mándenos fotos de su puente, de sí, todo lo que haga, de lo que coma, de lo que cocine. Uh-huh. Oye, ¿te fijas cómo va?
0: Sí. Va ya más cremosón.
1: Súper, ¿no? Bien, bien cremosita, con la sí, nuez bien triturada. Ajá. Vamos a agregar un poco de crema.
0: Ok, una cremita, mano. Ahí va. Oye, ¿y qué tanto de crema, Lina? Porque ya ves que tú te pasas siempre de crema.
1: Ahorita sí, bastantita.
0: Ah, bueno, pues apenitas, tus meros molazos, ¿no?
1: Sí, qué rico.
0: Ok, muy bien.
1: Y ya
0: bien.
1: Procesar otra vez.
0: Va, perfecto. Oye, fíjate, para comentarle a la gente que nos estuvo preguntando que dónde están en YouTube, Facebook, etcétera, ya estamos ahí, ¿eh?
1: Ya estamos.
0: Sí, la gente que nos dijo que dónde estaba el internet de la radio, ya está activo también a través de la página. Y díganos si sí nos pueden estar viendo y sobre todo vean a la chefa Lina, que hoy ya viene arreglada para el grito.
1: Yo ya estoy lista.
0: Y ya estás lista. Sales de aquí y ya te vas a ir a festejar, ¿no? Que eres mexicana.
1: Claro.
0: Perfecto. Mm. Al igual que Jimena.
1: Oye, qué rico.
0: ¿Qué? O sea, ¿ya lo probaste?
1: Probé la nogada.
0: ¿Esa ya es la nogada?
1: Todavía no está lista, pero sí.
0: ¿Y cómo?
1: Salecita.
0: O sea, en esta parte del proceso, ¿a qué tiene que saber?
1: Ahorita sabe más a quesito de cabra. Todavía. Ok. Pero ahorita le vamos a ir bajando el saborcito también con la leche.
0: Le pusiste sal y lechecita.
1: Sal, okay. Lechita.
0: Uy, mira nada más.
1: Tapamos otra vez y vamos a procesar.
0: Fíjate que te soy muy honesto, yo cuando veo el chile en nogada, justo cuando le agregan la nogada,
1: ajá,
0: se me antoja muchísimo, pero porque pienso que es como un licuado.
1: Ándale.
0: Como un choco de esos con plátano, nuez acá. Se ve bien chido.
1: Bueno, pues nuez sí tiene.
0: Sí, sí, sí. Pero ya que lo pruebas, caray, no es dulce, dice. Ajá, sí, no. Pero muy rico, muy rico. Ah, mira, hay una personita que dice, querida Aline, así dice, Aline, te ves muy bien en pantalla y con esa voz, híjole, hasta me como dos chiles en nogada hoy mismo.
1: ¡Ay, qué caray!
0: ¡Qué ole! Oye, ¿por qué estás rojísima?
1: Me chiveo.
0: Te pusiste rojísima con ese comentario.
1: ¡Me chiveo, oye!
0: En este momento, el lobo de seguro se está poniendo celoso y va a mandar su mensaje. Los fans de la chef y de la receta de la casa se hacen presentes.
1: Muchas gracias por sus mensajitos. Gracias.
0: Ah, mira, ya está. Hiciste la voz bajita de pena.
1: Oye, para mí la consistencia de la nogada es bien importante. Ajá. Porque hay lugares donde la dejan muy espesa o hay lugares donde está muy aguada. Entonces, para mí es bien importante irle como atinando a la consistencia que debe de tener la nogada.
0: Ajá.
1: Para que no se escurra demasiado en el chile.
0: Sí.
1: Pero que tampoco esté súper espesa.
0: Ok, perfecto. Oye, ya la probas, la estás probando y veo que no estás muy segura.
1: Rico, estoy pensando qué le falta, porque siento que le falta algo, pero está buena.
0: ¿Pasas?
1: ¿Pasas?
0: ¿No? ¿No? ¿No lleva pasas?
1: No, no lleva pasas.
0: Ah, perfecto.
1: Salecita.
0: Oye.
1: Y vamos a ponerle un poquito más de crema.
0: Una personita aquí nos pregunta, ¿qué ricos chiles en nogada? Así nos pregunta, ¿eh? Yo le digo que sí, sí están ricos.
1: Que sí están ricos, claro que están ricos.
0: Sí, es que le digo, pocas veces al año uno tiene la oportunidad de probarlo, entonces hay que aprovechar.
1: Sí, sí hay que aprovechar.
0: Sí, sí, sí. Oye, llegan muchísimos mensajes aquí por WhatsApp, pero fíjate que ahorita ténganme paciencia, porque en serio se está desbordando el centro de mensajes para que usted tenga los ingredientes de este chile en nogada.
1: Sí.
0: Mira,
1: oye, vamos a dejar nuestra nogada lista ya.
0: Ah, ya está lista.
1: Y vamos a limpiar los chiles.
0: Ah, mira, estaban sucios.
1: No, bueno, hay que quitarles la piel.
0: Quitarles la pielecita ya de la bolsa, ok.
1: Bien sudaditos.
0: Híjole, apenitas con este calor.
1: Ya sé, ¿eh?
0: Sí, sí, sí. Oye, se ven bien bonitos.
1: En la freidora a mí me encanta cómo quedan. Quedan súper bonitos.
0: Sí, quedaron parejitos. Un halago que no debería de ser halago. Parecen de plástico.
1: Ándale.
0: Sí, y bien fácil que le estás quitando ya la cascarita, ¿eh?
1: Sí. La pielecita. Estoy quemando mis deditos, pero...
0: Ah, bueno, pero tienes el callo de chef.

0: comer tacos, mole, pozole, enchilada, churros, atole. Claro que sí, sí le mandamos saluditos.
1: Sí, desde ayer.
0: ¿De nuevo te parece si le mandamos saludos? Un saludito a Susi.
1: Saludos a Susi, desde ayer leímos sus mensajitos.
0: Un abrazo, man. ¡Viva México!
1: Sí, claro que sí.
0: Y a toda la gente también que nos está pidiendo los ingredientes.
1: ¿Sí? Claro que sí.
0: Ahorita la chef está en el proceso de quitarle el pellejito a los chiles.
1: Es correcto, de limpiarlos muy bien para que no se nos rompan. De donde se alcance a romper, ahí aprovechamos para rellenar. Por ejemplo, ya se abrió de aquí, entonces de ahí igual vamos a aprovechar para rellenarlo.
0: Sí, es normal que se abran de alguna parte para que salga el como el vapor, ¿no?
1: Sí.
0: Que acumulan dentro.
1: Este se abrió de dos lugares, entonces ahorita vamos a ver de dónde está más rotito para de ahí rellenar.
0: Ok, muy bien. También dicen que conforme se abre el chile, existe una leyenda de que son las heridas que uno tiene en el corazón.
1: Ay, eso te lo acabas de inventar.
0: La verdad es que sí.
1: Porque, pero sí pues, podría ser, ¿eh?
0: Pues es que sí, Alina, hay que inventarle leyendas al chile en nogada.
1: Oye, estaría bien, ¿eh? Vamos a popularizar esa...
0: Ah, ya me la quieres piratear.
1: Sí.
0: Mi leyenda. Primero
1: vamos a viralizarlo.
0: Ándale.
1: Oye, Vela, terminamos de limpiar los chiles para poder empezar a rellenar. Vamos a una pausa y regresamos.
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2: En Radio BI son las 12:48 minutos.
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1: Continuamos con la receta de la casa, tenemos listo todo para empezar a armar nuestro chile en nogada. Vamos a limpiar rapidísimo nuestra granada. Yo corté ahorita un pedacito de granada. Se ve que está buenísima.
0: Sí, sí se ve, ¿eh?
1: ¿Ya viste el color?
0: Sí.
1: Así, entre más oscura es que está más rica.
0: Rojísima. Rojísima. Oye, fíjate que aquí de mientras yo voy a aprovechar en lo que tú estás pelando ahí la granadita para agradecerle a la gente que nos manda mensajitos. Primero que nada, nos felicitan y nos dan muy buenos deseos para este puentecito que va a haber. Muchísimas gracias.
1: Gracias.
0: Les recordamos que mañana también vamos a estar en vivo. Y aparte, también otra personita nos sugiere que a ver si a lo largo de este mes de septiembre, que todavía le falta, vas agendando la receta de chile aguascalientes, que es una derivada del chile
1: en chile nogada. ¡Qué rico! Claro que sí, lo podemos programar. Igual, si usted quiere, no, o sea, no quiere esperar a que lo hagamos, a que lo programe, ya lo hicimos.
0: ¿En serio?
1: Ya lo hicimos.
0: Ah, perfecto. Entonces, búsquelo a través de YouTube. Sí. Nos encuentra como Ve y Revista. Y mira, aquí una personita, le mandamos un saludo. Rita López dice, excelente y bendecido martes. Me comparten, por favor, los ingredientes de la receta de hoy. Mil gracias. Y aprovecho para felicitarme porque hoy es mi cumpleaños.
1: ¡Ay, muchas felicidades!
0: Felicidades a Rita López, que cumpla muchos más.
1: Claro que sí, muchas felicidades. Muchos cumpleaños en septiembre.
0: Qué bonito cumplir el 15 de septiembre, ¿no?
1: ¿Sí?
0: Sí, que den el grito por ti en tu festividad. Ya el 16, ya, pues nadie se acuerda.
1: Oye, mira, mi hermana es el 15 de septiembre, hoy es su cumpleaños también.
0: Ahí está, y se van a juntar.
1: No, mi hermana no vive aquí.
0: Ah, pero le mandamos un saludo.
1: Pero le mandamos un saludo, y mañana es cumpleaños de mi hija, 16 de septiembre.
0: Y no, pues ya ahí le tocó la fiesta, nadie se va a acordar.
1: No, yo sí me acuerdo.
0: Ah, pues tú sí.
1: Yo sí me acuerdo.
0: Sí, sí, porque pues a ti te duele, vaya.
1: Oye, vamos a rellenar.
0: Ándale, claro que sí.
1: Vamos a hacernos para acá. Este chile decíamos que se abrió de aquí, entonces ahí vamos a aprovechar para rellenar. Con ayuda de una cuchara pequeña podemos retirar algunas semillas con cuidado para no romper el chile.
0: Sí, con mucho cuidado, y lo estás utilizando a través de... Lo estás haciendo más bien a través de una cucharita.
1: Con una cucharita.
0: Sí. Y bueno, la ventaja que tiene la gente que nació o que cumple años el 16 de septiembre es que va a comer bien rico.
1: Sí.
0: El recalentado es lo mejor.
1: Y que su cumpleaños siempre va a ser puente, ¿no? Feriado.
0: Ándale, entonces, pues, descansar.
1: Nunca va a tener que ir a trabajar, nunca va a tener que ir a la escuela.
0: A menos de que
1: eso
0: salga.
1: Eso está padre.
0: A menos de que salga del país, ¿no?
1: Sí, eso sí.
0: En Estados Unidos.
1: Ajá, pues ahí sí. No, oye, vamos a rellenar nuestro chile, ¿eh?
0: Ajá. Ah, mira. Veo que lo abres y sale bastante humo, Alina, no te
1: está súper caliente.
0: Por favor. Una personita dice, buenas tardes, me encantan los chiles en nogada, pero no en todas partes donde venden están buenos.
1: No.
0: Y ahora con ustedes entiendo por qué, muchas gracias. Es que no es fácil.
1: No es a mí fácil, sí se me hace fácil, pero bueno, creo que depende pues del sazón, de varias cosas.
0: Si Miriam con M de Melindrosa dice que el secreto está en la nogada,
1: sí.
0: Lleva muchos ingredientes la nogada.
1: Sí, entonces, y el chile también bastantes.
0: Para tirarle ahí de repente al buen sazón, pues ahora sí que se requiere una mano que lo tenga bien,
1: sí,
0: ¿no? Entonces,
1: oye,
0: no a todos.
1: Hay mucha gente, tú has visto, que lo pone con el relleno hacia arriba.
0: Sí.
1: A mí me gusta ponerlo volteado con el relleno hacia abajo.
0: Para que se caiga en el plato.
1: Para que no, mira, vamos como a cerrar un poquito el chile.
0: Y pones la cortadita del chile para
1: hacia abajo.
0: Hacia abajo. Okay.
1: Entonces te fijas que el chile queda bien parejito.
0: Ajá.
1: Y entonces la nogada va a quedar bien parejita. Aquí que ya está relleno, si ve que en algún espacio le faltó quitar pielecita, aprovecha y la retira.
0: Oh, muy bien, ahí va.
1: Porque ahorita ya está rellenito, entonces está menos frágil.
0: Ajá.
1: Vamos a poner ahora sí.
0: Sí, ¿qué vas a poner?
1: La nogada. Ah, a la nogada le agregué un toquecito de azúcar porque sentí que estaba muy acidita del queso de cabra.
0: Okay.
1: Entonces le puse un poquito de azúcar. Déjame tomar una cuchara limpia para no ensuciar la nogada.
0: Fíjate, por ejemplo, el queso de cabra varía de repente de la marca y de dónde lo consiga el sabor. Entonces eso también puede alterar la nogada.
1: Sí.
0: Por lo que la gente... Pues,
1: si
0: diga,
1: el queso de cabra está muy ácido, puede que le quede demasiado ácida la nogada. Entonces hay que ponerle un poquito de azúcar.
0: Aquí una personita dice, hola, siempre los escucho, pero nunca les escribo. ¿Me podrían mandar la receta, por favor? Claro que sí, ya se la mandamos. Un saludito a Berta.
1: Con mucho gusto.
0: Y viva México, Berta. Y ahí va, ya lo estás poniendo como si fuera, pues tal cual, pues bañarlo. Como
1: bañándolo.
0: Ahí mira nomás. Híjole, qué rico. Quedó totalmente blanco.
1: Quedó bien blanco, te fijas que lo alcanza a cubrir, o sea, no se escurre demasiado, pero sí alcanza a escurrir, que eso es importante.
0: Se queda pegadito como una capita, ¿no?
1: Exacto.
0: Okay.
1: Y el chiste es que quede verde, blanco y rojo.
0: Ajá.
1: Me faltó picar el perejil, ahorita lo pico rapidísimo para que ustedes ya lo vean en la foto terminado.
0: ¿Sí?
1: ¿De qué lado tendré que ir el verde y el rojo? O sea, dependiendo de cómo...
0: Ah, si tú lo ves de frente,
1: de cómo lo ves
0: el
1: tú.
0: El verde va a la izquierda. Ahí donde tienes, ajá, ahí va el
1: verde, blanco, entonces blanco. La granada la vamos a poner aquí en la punta.
0: Emerojo. Oye, fíjate que mucha gente aquí nos sigue pidiendo los ingredientes.
1: Pues vámonos a repasarlos en lo que le pongo la granada. Vamos a repasar los ingredientes. Córrele por una pluma, un lápiz o su celular para que pueda anotar los ingredientes de este chile en nogada y lo pueda preparar en casa.

Para la nogada va a ocupar 30 nueces de Castilla, una taza de leche, 250 mililitros de crema San Marcos, 50 mililitros de vino de Jerez, 100 gramos de queso de cabra y sal. Para el relleno de los chiles, 300 gramos de molida de cerdo, media cebolla blanca, un diente de ajo, dos jitomates, dos clavos de olor, una manzana golden, un durazno, un plátano macho y una pera. Diez almendras sin cáscara, una cucharada de pasas, seis aceitunas picadas, una cucharada sopera de alcaparras, perejil, sal y pimienta.

0: Espero que haya alcanzado a notar los ingredientes de este chile en nogada. Recuerde que si algún ingrediente se le pasó, usted quiere preparar esta receta con calma desde casa. Esta y todas las demás las encuentra en YouTube, donde estamos como Bay Noticias, y en Facebook e Instagram, que nos encuentra como Bay Revista.
1: Oye, ya quedó bien bonito, mira.
0: Ya le puse el perejil.
1: Sí.
0: Corrí por él al refrigerador. Ajá. Y ahí está listo.
1: Muy bien, me encanta. Mira, a fin de cuentas, usted va a voltear el plato para darle pues el sentido de la bandera, ¿no?
0: Claro.
1: El verde, blanco y rojo.
0: Claro.
1: Me gusta mucho que siempre el verde inicie justamente como en la en la parte donde está ese tallito como del chile.
0: Ajá.
1: Ahí me encanta porque es lo primero que yo le quito y de ahí para adelante.
0: Sí, sí, a mí también. Bonito. Y quitamos las semillitas adentro, entonces ahí puede aprovechar usted y comerse casi que hasta el tallito para que no desaproveche.
1: Ándale.
0: Y el día de hoy con este riquísimo chile en nogada, 15 de septiembre hemos terminado. Disfrute mucho su noche del día de hoy, bien, todo México. Con medida. Cuídese mucho, por favor. Y aquí nos vemos mañana con otra receta deliciosa en La Receta de la Casa.
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2: En Radio BI son las 12:59 minutos.
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0: Muy buenas tardes, Aguascalientes. Es la una en punto de este sábado 16 de septiembre del año 2026. Y en las noticias, conformación de Villas de Nuestra Señora de la Asunción como municipio 13 no está a consideración, señala Leonardo Montañez. Ampliarán servicios y proyectan comandancia municipal. Licencia de alcalde del Llano no obedece a temas de violencia, informa el gobierno del estado. Se han instalado 10,000 medidores inteligentes de agua, proyectan alcanzar hasta 60,000 usuarios para abril de 2027. Entregan kits para combatir la presencia del gusano barrenador aquí en Aguascalientes. Reportan hasta 6 riñas diarias en Aguascalientes capital, aseguran que han disminuido. Cerveceros de Aguascalientes exportan productos a más de 6 destinos internacionales. En información policiaca, detienen a 2 sujetos tras meterse a una casa y encontrarles 14 envoltorios con hierba. Detienen a sujetos con mandato vigente por lesiones culposas. En información nacional, Sheinbaum participa en segundo simulacro nacional 2026. La prevención es nuestra fuerza, asegura la presidenta. Desmantelan 4 laboratorios de drogas sintéticas en Michoacán y Guerrero. En información internacional, Trump lanza encuesta para cambiar nombre de la IA por uno más elegante, dice. En medio de las tensiones entre Rusia y Europa, Bielorrusia realiza maniobras militares cerca de la frontera con la Unión Europea. En los deportes, 8 derrotas, Centellas cae goleadas en su visita a Rayadas. Y en los espectáculos, Alex Sintek justifica su reacción durante un show.
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0: Muy buenas tardes, Aguascalientes. Los saludo con todo el gusto del mundo al nombre del titular de este espacio, Luigi Rivera Ramírez. Mi nombre es Jesús Alberto Rodríguez y le voy a estar acompañando durante la próxima hora para llevar a usted la información más relevante ocurrida en México, en Aguascalientes y en el mundo. Comencemos por nuestro estado. Y digo nuestro estado porque nuestro estado ha sufrido cambios sustanciales en los últimos tiempos, en las últimas fechas, dado que en un hecho histórico, Villa Juárez se convirtió en el municipio número 12 de Aguascalientes. Después de varias décadas en donde Aguascalientes había contado con 11 municipios, Villa Juárez se convirtió en el municipio número 12 en una sesión extraordinaria que se realizó en el Congreso del Estado de Aguascalientes, en donde la mayoría de los diputados decidieron que Villa Juárez contaba con los requisitos necesarios para convertirse en un municipio propio, en una demarcación diferente al municipio de Asientos. Recordemos que Villa Juárez es una comunidad que había pertenecido al municipio de Asientos durante todos estos años. No fueron pocas las voces que se manifestaron en contra y a favor del municipio número 12. Personas de Asientos que se manifestaban en contra de la separación. También de otros municipios que se manifestaban en contra, argumentando que habría menos presupuesto para los demás municipios porque se tendría que repartir las partidas federales, se tendrían que repartir entre más demarcaciones. Mientras tanto, personas, por ejemplo, también de Asientos y del propio Villa Juárez se manifestaban a favor, dado que pues la densidad poblacional y los servicios que se ofrecen ya requerían que Villa Juárez se convirtiera en un municipio aparte. Esto ha sucedido, ya lo hemos manifestado y lo hemos debatido ampliamente en estos espacios informativos de Radio BI, pero hay otro tema que está sobre la mesa, que tampoco es nuevo, que ya se había planteado con anterioridad y que pues continúa en el debate público, al menos en el debate público. Y lo digo así, al menos en el debate público, porque las autoridades ya descartan esta situación. ¿A qué me estoy refiriendo? Al municipio número 13. Con anterioridad se había mencionado que Villas de Nuestra Señora de la Asunción contaba también con los requisitos para convertirse en un nuevo municipio, que la densidad poblacional, los servicios requeridos y demás cosas que se necesitan en esta parte de la ciudad requerían ya que fuera un municipio aparte. y con él conformar una zona metropolitana en la que también se incluiría, por ejemplo, a Jesús María, que ya es prácticamente parte de la ciudad de Aguascalientes, y a San Francisco de los Romo, que también ya está inmersa en la mancha urbana de Aguascalientes capital, convirtiéndonos en una zona metropolitana de 4 municipios y no de 3 como hasta ahora. Sin embargo, este cuestionamiento llegó a los oídos del presidente municipal Leonardo Montañez Castro, quien menciona: está descartado que Villas de Nuestra Señora de la Asunción se convierta en el municipio número 13, al menos por ahora. ¿Qué es lo que propone el presidente municipal de Aguascalientes? Ampliar la cobertura de los servicios. Se están planteando en Villas de Nuestra Señora de la Asunción llevar o acercar más servicios para que justamente no se tenga que convertir en un nuevo municipio. Esto es lo que dice el presidente municipal de Aguascalientes acerca de esta posibilidad, que como le menciono, no es nueva, ya se ha planteado con anterioridad, pero que retoma un auge ahora con lo que sucedió allá en Villa Juárez.
2: Conformación de Villas de Nuestra Señora de la Asunción como municipio 13 no está a consideración, señala Leonardo Montañez. Ampliarán servicios públicos para esta zona. La conformación de Villas de Nuestra Señora de la Asunción como el municipio número 13 de Aguascalientes no está a consideración, consigna el presidente municipal de Aguascalientes, Leonardo Montañez Castro. Tras la reciente aprobación de Villa Juárez como la 12ª demarcación de la entidad, señala que desde la administración municipal se han ampliado los servicios para esta zona de la ciudad con la construcción de una estación de bomberos y anuncia la próxima inauguración de una estación de limpia y una posible comandancia de la policía municipal.
3: No, fíjese que no es un tema que esté a consideración, y pues son dimensiones sociales distintas, porque pues toda la zona es parte de la zona urbana. Lo que hemos hecho es que en el caso de Villas, pues acabamos de hacer una nueva estación tanto de protección civil como de bomberos. Estamos también por arrancar, le llamamos nosotros una nueva estación de Huasco, sería como una nueva estación de limpia en la zona de Villas de Nuestra Señora, para que de ahí sea mucho más rápida tanto la recolección como la limpieza de las calles. Estamos ya en la construcción de una nueva área de limpia en Villas de Nuestra Señora y estamos también en el proyecto, tenemos una comandancia, estamos también visualizando una comandancia, una base operativa, en este caso de seguridad pública en Villas de Nuestra Señora. Pero no, nosotros no hemos considerado esa propuesta.
2: No obstante, reconoce que se debe seguir ampliando la plantilla de trabajadores, particularmente del área de servicios públicos, para atender a la demanda ante el crecimiento poblacional de la ciudad capital.
3: Fíjense que, bueno, siempre va a ser necesario, y más en un municipio que ya tiene 1 millón de habitantes, somos 1 millón de habitantes, en el 2020 éramos 950,000 habitantes en el municipio de Aguascalientes, hoy somos un municipio con 1 millón de habitantes y que sigue creciendo, que sigue llegando gente de otros estados a vivir, y lo que tenemos que hacer pues es esto, seguir equipando. Por eso acabamos también de adquirir 1,000 nuevos contenedores, 20 nuevos compactadores, 1,000 postes de alumbrado por algunas zonas, sobre todo donde hay accidentes, y que si se tardan en reponerlo los particulares, pues que el municipio lo reponga indistintamente en lo que se repone por algún accidente, o algunos simplemente porque ya cumplieron su ciclo, pero sí seguimos equipando.
2: Yalma Arronte, BI Noticias.
0: Cuéntenos, ¿qué piensa usted de esta posibilidad? ¿Cómo le caería la idea de que Villas de Nuestra Señora de la Asunción se convirtiera en un nuevo municipio? Sobre todo leo y me interesa muchísimo a las personas que viven en Villas de Nuestra Señora de la Asunción. ¿Consideran necesario que esta zona se convierta en un nuevo municipio? ¿Que recursos lleguen? ¿Que se acerquen los servicios municipales? Escucho con mucha atención a través del 449-910-3508, a todas aquellas personas que habitan esta zona de nuestra ciudad. También al resto, pero en específico a las personas que habitan ahí, porque es interesante saber qué opina la gente que justamente está involucrada de manera directa en esta posibilidad. 1:10 p.m, voy con más información hablando de los municipios de Aguascalientes. Recientemente, Jorge Delgado, el titular de la presidencia municipal de El Llano, pidió una licencia. Fue el pasado 16 de septiembre cuando pidió licencia para ausentarse de sus labores como alcalde de esta demarcación. Fue cuestionado al respecto el titular de la Secretaría General de Gobierno, Antonio Arámbula López, ya que se decía que esta petición de licencia se debía a que había un tema de inseguridad, a ciertas amenazas por parte de grupos organizados que habrían hecho que el alcalde tomara la decisión de tomar estos días de licencia. Sin embargo, el titular de la Secretaría General de Gobierno desmiente esta posibilidad, menciona que no se trata de un tema de inseguridad en esta demarcación, sino que es más bien un tema personal. No quiso decir de qué manera es este tema personal por respetar la privacidad del alcalde, sin embargo, descartó por completo que se trate de un tema de inseguridad. Esto es lo que dice el Secretario General de Gobierno.
4: Licencia de alcalde del Llano no obedece a temas de violencia, informa Gobierno del Estado. El titular de la Secretaría General de Gobierno, Antonio Arámbula López, informa que la licencia solicitada por el presidente municipal del Llano, Jorge Delgado Ibarra, no obedece a temas de inseguridad. El alcalde solicitó licencia temporal para poder atender un tema personal, aclaró el funcionario, descartando versiones sobre amenazas o problemas relacionados con la administración pública.
5: Yo hablé con él y él, primero, está en su derecho de pedir licencia. Está dentro de la ley. Hablé con él y me dice que es un tema temporal, que regresará, nomás quiere arreglar un tema personal, puede ser que sea de salud, y a partir de eso se reintegrará a sus labores.
4: Sugirió que se trata de un problema de salud, aunque no precisó las causas exactas para respetar la privacidad del edil, quien se ausentará hasta 90 días mientras el cabildo designa a un encargado de despacho.
5: Yo quisiera reservar, porque él así lo pidió, entonces reservar la discreción que él solicitó, pero es un tema muy personal que le estaremos dando ese tiempo que él solicitó y pues si él tiene a bien, aquí lo esperamos de regreso.
4: Jesús Alberto Rodríguez, BI Noticias.
0: Ya es la 1:12 p.m. Muchísimas gracias a la gente que se pone en contacto con nosotros. Recuerdo el número 449-910-3508. Ese es el número de nuestro centro de WhatsApp. Si usted me envía un mensaje, con todo gusto lo leo. Mensajes como el siguiente. Muy buenas tardes. ¿Cómo quieren que crea una todas esas tonterías? Lo que le hace falta es que vayan, tapen todos esos baches, que haya agua. No cada 15 días, un día sí y 15 días no. No, hombre, sinvergüenzas que no fueran, pero quieren ser gobernadores y ni modo, es lo que hay, dice una persona. También me dejan algunos reportes, me dicen buenas tardes, favor de reportar la falta de agua desde hace varios días en la calle Casuarina, entre Abedul y Canal Interceptor del Fraccionamiento Las Arboledas. Muchas gracias, que por cierto, Mía me dejó un mensaje diciendo que no se escuchan, así es que estos reportes que me deje con el tema de falta de agua y alcantarillado los estaré pasando y canalizando al modelo integral de aguas de Aguascalientes. Déjeme sus comentarios, sus opiniones a través de este medio. Más adelante seguiré leyendo sus comentarios. 1:13 p.m. Voy a una pausa comercial rapidísima. Ya regreso.
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1: En Radio BI, son 1:15 p.m.

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1: Temperatura 24 grados. 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
2: La 1:16 p.m, como cada fin de semana, nuestro maestro Ignacio Ruelas Solvera deja una opinión acerca de los temas en Razón Política a mi compañero Luigi Rivera Ramírez. Así es que escuchemos la opinión de cada fin de semana del maestro Ignacio Ruelas.
3: Más desagradable que hemos recibido en estos días ha sido las nominaciones que ha hecho Morena. Hay decisiones políticas, Luigi, legales, que aún así exigen un examen democrático riguroso. Y Zacatecas es un buen ejemplo. Morena ha definido para la sucesión gubernamental a Verónica Díaz Robles, ex esposa de Luis Enrique Monreal Ávila, y por esa relación, integrante del entorno familiar del gobernador David Monreal. Existe un divorcio. Por tanto, no corresponde afirmar que una candidatura sea ilegal sin resolución de una autoridad competente. El debate de fondo es otro. ¿Puede, Luigi, una decisión cumplir formalmente con la ley y al mismo tiempo poner en entredicho el principio constitucional de equidad en la contienda? La democracia constitucional no consiste solo en identificar lo prometido, sino en respetar el propósito de la ley. La Constitución busca impedir que el poder público se vuelva patrimonio de grupos, familias o estructuras políticas. En las elecciones, la equidad es indispensable para que la ciudadanía decida con toda libertad. Conviene distinguir tres planos, Luigi. Primero, la legalidad. ¿La candidatura cumple la Constitución y las leyes? Segundo, la equidad. ¿Las personas aspirantes compitieron en condiciones razonablemente iguales? Tercero, legitimidad democrática. ¿La ciudadanía percibe una competencia auténtica, abierta y transparente? Las instituciones deben responder estas preguntas conforme a sus competencias. A la sociedad le corresponde plantearlas, a nosotros. Si una prohibición constitucional se busca una fórmula para rodearla, la Constitución corre el riesgo de convertirse en un laberinto de formalidades al servicio del poder. La referencia a Octavio Paz es indudable. El laberinto de la soledad resulta inevitable. En la vida pública mexicana, Luigi, se invoca al pueblo mientras ciertas decisiones se concentran en círculos cada vez más reducidos. ¿De veras, de verdad, pensamos que el pueblo se chupe el dedo? El ciudadano quizá no domine los artículos constitucionales, los tipos de parentesco o los afectos jurídicos y efectos de un divorcio, pero reconoce cuando una competencia parece acompañada de ventajas previas. La responsabilidad recae en autoridades, partidos, medios y ciudadanía. La equidad también se construye con transparencia, escrutinio público irresponsabilidad política, no solo con sanciones. Los partidos pueden postular, las personas aspirar y las autoridades deben aplicar la ley. La ciudadanía, a su vez, puede preguntar si la competencia presentada como abierta realmente lo es. No se trata de acusar personalmente a Verónica Díaz, a David Monreal o a alguien más, sino de formular una pregunta más profunda. Mira, Luis, ¿qué democracia estamos construyendo? ¿Una donde las estructuras del poder preparan las condiciones antes de convocar al voto? ¿O una que primero garantiza una competencia equitativa y luego deja decidir a la ciudadanía? La legalidad formal la determinan las normas, las instituciones, y la legitimidad democrática se construye ante la ciudadanía, ante usted que me está escuchando. La ley establece el piso. La democracia exige no usarlo para rodear el espíritu de nuestra Constitución. Zacatecas hoy nos invita a mirar más allá de una candidatura y preguntarnos si las instituciones forman ciudadanos libres o solo administran estructuras de poder. El pueblo no necesita saber solo por qué algo es jurídicamente posible, sino si tuvo una oportunidad real de elegir. Esa, Luigi, es la esencia de la equidad constitucional. Antes de pedir al pueblo que vote, hay que garantizarle que pueda elegir.
2: Interesantísimo, como siempre. Muchísimas gracias por esta opinión al maestro Ignacio Ruelas Olvera. Y como siempre, le solicito su opinión. Leo por acá algunos de los mensajes, pero más que mensajes, respuestas que me envía el modelo integral de aguas de Aguascalientes a los mensajes que ya reportaba sobre falta de agua. Con respecto a Emiliano Zapata, me dicen que lo van a canalizar, y también en Las Arboledas me dicen que la red se encuentra en proceso de recuperación, por lo que el suministro se irá normalizando de manera gradual. Leo ahora sí algunos mensajes. Me dicen: buenas tardes, tocayo. El presidente municipal Leo Montañez tiene miedo de quedarse sin la contribución de los prediales de Villas. Es que no les conviene el municipio de Villa Juárez, les conviene económicamente, más el de Villas no, me dice una opinión. Me dicen: solicitamos por favor a la dirección de tránsito analice la señalética de la entrada principal de Villas de las Norias, ya que en las cuatro esquinas tiene el letrero de alto y no se sabe quién tiene la preferencia. Me dicen: sin agua hace una semana en Zaragoza entre Pedro Parra y Álvaro Obregón. Hoy reportamos el folio sin respuesta de antemano. Rogelio Romo me dice: buenas tardes, por favor quiero reportar el alumbrado público de Mundo A en siglo XXI. Más reportes que me llegan a través de este centro de WhatsApp. Lo sigo leyendo. 1:23 p.m. Voy a una pausa. Ya vuelvo.
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1: En Radio BI, son la 1:26.
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2: De la tarde con 28 minutos, ahorita que estábamos leyendo mensajes provenientes de la audiencia con respecto a la falta de agua y a estos problemas que siguen surgiendo con el tema del suministro de agua, mencionarle algo que se está realizando ya en Aguascalientes. Resulta que han estado instalando medidores de agua inteligentes. Esta es una manera y una estrategia que está usando el municipio capital para tratar de disminuir el desperdicio de agua por las fugas, porque estos medidores inteligentes pueden detectar estas fugas dentro de los domicilios y de esta manera poder repararlas para que no haya cobros excesivos, para que no haya desperdicio de agua y en general que el usuario pueda tener un mayor control de lo que gasta de agua. Estos medidores inteligentes ya han sido instalados, ya se están instalando en diferentes domicilios. 10,000 se han instalado en lo que va desde que inició este programa, pero se espera llegar a la meta de 60,000 antes de que inicie la feria del próximo año.
14: Se han instalado 10,000 medidores inteligentes de agua. Proyectan alcanzar a 60,000 usuarios para abril de 2027. El director general del Modelo Integral de Aguas de Aguascalientes, Jesús Vallín Contreras, informa que ya se han instalado 10,000 medidores inteligentes de agua a los usuarios de la capital. El operativo inició en las cuentas ubicadas al norte de la ciudad y se extenderá hasta el sur. Se espera alcanzar 40,000 usuarios al cierre de este 2026 y 60,000 en abril de 2027.
15: Va avanzando, ya llevamos alrededor de 10,000. en este periodo de la segunda entrega, que son 60 mil de aquí a abril del año que entra.
16: Ajá. Empezaron en el norte, ¿verdad? Y ya con casas, tengo entendido.
15: Ya en casas, desde el norte vamos recorriendo hasta el sur.
14: Refiere que hasta el momento los usuarios no han realizado reportes referentes a la instalación de dichos medidores y asegura que los ciudadanos han manifestado disposición en realizar la renovación de sus equipos.
16: Usuarios.
15: Hasta ahorita nada espectacular, algunas dudas, tenemos una infografía que les entregamos y con eso ya tienen la información suficiente para...
17: ¿Alrededor de cuántos medidores se han instalado?
15: 10,000.
17: 10,000 ya.
15: Sí.
17: ¿Hay disposición de la ciudadanía a abrirle a los técnicos para que hagan la instalación?
15: Sí, total, total.
14: Vallín Contreras precisa que los usuarios que cuentan con medidores de agua fuera de sus hogares deben ser notificados previamente sobre la renovación de los equipos. Se calcula que el 30% de los usuarios se encuentra en este supuesto.
15: Se notifica, pero se hace... Sí, ya por ley nosotros tenemos que estar renovando los medidores cada periodo, entonces si está en banqueta se renueva, pero se le avisa a la persona y se le deja la información.
17: Más o menos, ¿qué porcentaje de las cuentas tienen ya el medidor en banqueta? Las cajitas esas.
15: Debe ser un 30% más.
14: Yalma Arronte, BI Noticias.
2: De la tarde con 31 minutos, otra estrategia que sigue, pero el gobierno estatal y en otra situación, en el tema del combate al gusano barrenador, es la entrega de kits para que los ganaderos de nuestra entidad puedan contar con los suministros suficientes para prevenir y controlar la presencia de esta larva en el ganado que se exporta desde Aguascalientes y que también se consume por los locales. Recordemos que el gusano barrenador ha sido una de las problemáticas más fuertes que ha enfrentado el campo mexicano debido a que ha impedido la exportación de ganado de carne en general hacia los Estados Unidos, que es, pues recordemos, una de las industrias donde más se exporta hacia los Estados Unidos, la cárnica. Este gusano barrenador es una larva que se incrusta en las heridas de los animales y que provoca infecciones que pudiera contaminar la carne de estos mismos animales. Ya hay presencia de esta larva en Aguascalientes, han informado las autoridades de la agroindustria. Sin embargo, se ha podido controlar hasta el momento esta presencia de la larva, ha podido ser controlada. Recordemos que incluso se presentó también en un humano. Las autoridades de salud pudieron determinarlo así y también controlaron esta situación. Ahora que se ha controlado la situación de la presencia de la larva, se pretende prevenir para que no vuelva a aparecer en los diferentes ganados. Es por eso que la gobernadora encabezó hoy la entrega de estos kits para poder prevenir la presencia del gusano barrenador.
18: Entregan kits para combatir la presencia del gusano barrenador en Aguascalientes. La gobernadora de Aguascalientes, Tere Jiménez, encabezó la entrega de diversos kits para el campo de Aguascalientes, con los que el gobierno que encabeza busca combatir la presencia del gusano barrenador en el estado. Sostuvo que la entrega se hizo a productores de diferentes municipios con la intención de prevenir los efectos de esta larva y poder tener un ganado libre de la enfermedad a través de insumos para la curación y desinfección de heridas.
16: Estamos en la campaña de prevención contra el gusano barrenador. Bueno, agradezco mucho a Isidoro, agradezco a los alcaldes que están aquí presentes, agradezco a los diputados que también están aquí con nosotros acompañándonos, a Ricardo, muchas gracias, a José Luis también, presidente de Porcicultores, muchas gracias.
18: Con esta acción, la Secretaría de Desarrollo Rural y Agroempresarial refuerza el cerco sanitario ante la alerta nacional por el resurgimiento del parásito, que ya ha provocado movilizaciones del ganado en el sur del país.
16: Y bueno, vamos a seguir avanzando, vienen de varios municipios el día de hoy, y bueno, le estamos dando un kit sobre el tema del gusano barrenador, y vamos a seguir nosotros avanzando y previniendo, ¿verdad? Sobre todo. Entonces, muchísimas gracias a todas y a todos, y que viva el campo de Aguascalientes y de México. Muchísimas gracias a todos.
18: Jesús Alberto Rodríguez, BI Noticias.
2: Es ya la 1:34 p.m. en la línea telefónica mi compañero y amigo Víctor Romo, que nos tiene los detalles de la información policíaca ocurrida hasta esta hora de este fin de semana. Te saludo con muchísimo gusto, Víctor. Muy buenas tardes.
19: ¿Qué tal, amigo? Muy buenas tardes. Buenas tardes a la audiencia. El propietario de una casa encontró a dos sujetos adentro del domicilio. Esto ocasionó, bueno, pues un operativo por parte de la policía municipal. Los dos hombres fueron detenidos por elementos de la policía municipal luego de ser señalados por presuntamente ingresar sin autorización a un domicilio ubicado en el fraccionamiento de Lomas de Vistabella. Los hechos se realizaron cuando elementos Oficiales que realizaban su recorrido de vigilancia recibieron el reporte de que se solicitaba el apoyo debido a que el propietario de una vivienda había encontrado a dos desconocidos al interior de su casa. Al arribar a las calles de vistas del atardecer, los elementos de la policía se entrevistaron con el propietario del domicilio, quien explicó que al regresar a su domicilio encontró la puerta obstruida. Al interior se ingresaban, se encontraban dos personas dentro de esta vivienda, quienes incluso dirigieron hacia palabras altisonantes al propietario. Por tal motivo dio parte a los cuerpos de emergencia. El propietario autorizó a los oficiales ingresar al inmueble para verificar lo ocurrido. Una vez al interior, los elementos localizaron a dos hombres en el área de la sala, quien al notar la presencia de la policía intentaron escapar, por lo que fueron asegurados en ese momento. Durante la intervención, los mismos elementos observaron sobre una mesa ubicada en el centro de la sala 14 envoltorios que contenían hierba verde seca, mismos que fueron asegurados. El propietario reiteró que los individuos no tenían autorización para ingresar a la vivienda y que eran completamente desconocidos para él. También señaló que desconocía la procedencia de esos envoltorios encontrados en el inmueble. Por estos hechos fueron detenidos Javier, de 29 años de edad, y Carlos, de 38, a quienes se le informó el motivo de su arresto y los derechos que los asistían. Finalmente, ambos sujetos con los 14 envoltorios fueron asegurados, fueron puestos a disposición de la gente del Ministerio Público en la Fiscalía General del Estado, autoridad que se encargará de realizar las investigaciones correspondientes y determinar la situación jurídica conforme a derecho. Y en otra información, un hombre fue detectado cuando intentaba correr al notar la presencia de los policías municipales, esto sobre el bulevar de Luis Donaldo Colosio. El hombre, que contaba con un mandamiento judicial vigente por el delito de lesiones culposas, fue detenido por elementos de la Secretaría de Seguridad Pública del municipio durante un recorrido de vigilancia sobre el mismo bulevar Luis Donaldo Colosio. Este hombre, al ver a las casi por con Ignacio Zaragoza, cuando los oficiales observaron a este hombre, que cuando se dio cuenta que los policías estaban en ese crucero, este hombre comenzó a correr y volteaba constantemente hacia los agentes, intentando ocultarse. Los policías le dieron alcance metros más adelante, a la altura de una farmacia, donde le preguntaron si se encontraba bien, que si el sujeto, pues el sujeto manifestó que no tenía ningún asunto pendiente, que solamente él iba caminando y que era muy normal voltear hacia atrás. Al ver esto, los elementos le hicieron una revisión preventiva, no le encontraron absolutamente nada entre sus prendas, pero al ingresar sus datos al sistema Plataforma México, confirmaron que contaba con un mandato judicial vigente relacionado con el delito de lesiones culposas. Ante este señalamiento, los elementos procedieron con la detención de José, de 26 años de edad, a quien se le informó el motivo de su arresto y los derechos que tenía sobre el mismo. Finalmente, el detenido fue trasladado hasta las instalaciones de la Fiscalía General del Estado, donde quedó a disposición de una autoridad correspondiente para determinar su situación jurídica conforme a derecho. Es el detalle completo de la información policíaca. Víctor Romo, TI Noticias.
2: Muchísimas gracias, Víctor. Muy buenas tardes. 1:38 p.m, una pausa. Ya regreso.
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3: En Radio BI, son la 1:39.
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7: Una de la tarde con 40 minutos. Vamos con temas internacionales. El próximo mes de noviembre es un mes crucial. No

0: solamente para los Estados Unidos, sino para el resto del mundo, y es que se llevarán a cabo elecciones intermedias ahí en ese país. Esto significa que prácticamente se renovará el Congreso en los Estados Unidos. Esto es importantísimo porque esto definirá cómo serán las reglas del juego para el presidente Donald Trump a partir de estas elecciones. Si los demócratas llegan a arrebatar la mayoría a los republicanos, entonces Donald Trump vería un bloqueo importante a muchas de las reformas e iniciativas que ha estado llevando a cabo. Esto, por supuesto, que afectaría al resto del mundo, siendo Estados Unidos uno de los países más influyentes del planeta. Habrá que estar muy atentos a cómo se desarrollan estas elecciones intermedias y analizar cada una de las aristas que se desprenden a partir de esta información tan relevante. Para ayudarnos a ir analizando este proceso que se vivirá el próximo noviembre allá en los Estados Unidos, le presento la opinión de Alan Santa Cruz.
1: El próximo 3 de noviembre se llevarán a cabo las elecciones intermedias en Estados Unidos. En esa jornada se votará para renovar los 435 escaños de la Cámara de Representantes y un tercio de la Cámara de Senadores. Lo que resulte de la elección definirá la composición del poder legislativo para la segunda mitad del mandato de Donald Trump. Esto implica que si el Partido Republicano pierde la mayoría, se bloquearían las iniciativas de Trump, se abrirían investigaciones contra su administración y podría incluso recurrirse a la enmienda 25, es decir, el recurso constitucional para destituir al presidente por no ser apto para gobernar. Actualmente, la Cámara de Representantes tiene 219 republicanos contra 214 demócratas y un legislador independiente que suele apoyar a Trump. Igualmente, en el Senado, los republicanos tienen mayoría de 53 legisladores contra 45 demócratas, y hay dos senadores independientes que suelen apoyar al Partido Demócrata. De acuerdo a las encuestas, las preferencias electorales en Estados Unidos ponen, a nivel nacional, a los demócratas con una ventaja de 8 a 13 puntos. El responsable de esta caída en las preferencias para el Partido Republicano es básicamente Donald Trump. La ciudadanía de aquel país resiente negativamente el manejo de la economía, el alza del costo de vida, la guerra contra Irán, la cercanía con el gobierno israelí, los archivos Epstein, la política de deportaciones y la opacidad en el millonario gasto público. Así, la aprobación de Trump ha caído hasta el 35%, la cifra más baja con la que cualquier presidente en Estados Unidos ha llegado a unas elecciones intermedias en la historia reciente de ese país. La última vez que un presidente tuvo un escenario electoral así de adverso fue Harry Truman en 1946, en medio de la crisis económica de la posguerra. Tal es la desesperación de Trump y de los republicanos que, en la pasada convención republicana celebrada el 9 de septiembre en Dallas, el presidente prometió repartir $5,000 a cada estadounidense adulto si el Partido Republicano lograba mantener la mayoría legislativa. El dividendo Trump lo llamó el mandatario. Sin embargo, la agencia Reuters realizó una encuesta sobre esta promesa y ahí se mostró que más del 60% de los estadounidenses rechaza el dividendo Trump. El rechazo incluye a 4 de cada 10 republicanos encuestados. El escenario inmediato es que muchos candidatos republicanos se están deslindando de Donald Trump y están marcando distancia respecto a la figura presidencial y sus políticas. Igualmente, uno de sus pilares de voto es el voto latino, mismo que se está evaporando rápidamente. Ahora, la pregunta no es quién ganará la mayoría legislativa. Ese resultado es cada vez más claro en favor de los demócratas. La pregunta debería ser, ¿cómo va a reaccionar Trump ante esta derrota? Recordemos que la última vez que perdió las elecciones, movilizó a sus radicales para tomar el Capitolio y amenazar de muerte a los integrantes del colegio electoral. De este modo, podemos anticipar que el rechazo a la derrota implique escenarios desastrosos para la política y la democracia norteamericana. Se vienen semanas tensas. Muchas gracias, amigas y amigos de VEI Noticias. Se despide Alan Santa Cruz.
0: El 1 de la tarde con 45 minutos, como le decía, bastante interesante esta opinión y lo que sucederá en el país más poderoso del planeta, o el más influyente, uno de los más influyentes al menos, que por supuesto repercute

0: La convocatoria para formar parte de la fila de las filas de la policía municipal para aquellos que pudieran estar interesados. Esto se lo menciono porque en Aguascalientes sigue siendo muy necesaria la presencia de la policía municipal en estos actos preventivos que realiza la policía, que es una de las tareas que debe de realizar la policía municipal, la prevención del delito. ¿Por qué se lo menciono? Las cifras son alarmantes. En Aguascalientes, no solamente los fines de semana, sino diario, hasta seis riñas de manera diaria se registran en la ciudad capital. Esta incidencia, por supuesto, aumenta durante los fines de semana y la ingesta del alcohol suele ser una de las causantes principales en adolescentes de riñas. Sí, así como lo escuchó, ingesta de alcohol en adolescentes, algo que es, por supuesto, ilegal. Seis riñas diarias, es por eso que también se está tratando de aumentar la fuerza en la policía municipal.
1: Cada día el municipio de Aguascalientes recibe hasta 6 reportes efectivos de riñas, con un incremento de alerta a las autoridades durante los fines de semana y zonas de incidencia reconocidas. Gonzalo Pérez Zúñiga, secretario de Seguridad Pública del municipio capital, indica que pese a las cifras señaladas, existe una disminución de la comisión de este tipo de faltas.
2: Hemos tenido algunas fiestas que organizan, inclusive hemos intervenido en vía pública que han sacado algunas carpas para seguir conviviendo e ingerir bebidas embriagantes, que posteriormente esto se nos puede desatar en una riña, en una pugna de estas personas ya alcoholizadas. Si hemos tenido una disminución, igual seguimos trabajando.
1: Sin mencionar fraccionamientos en específico, el secretario de Seguridad Pública Municipal menciona que la convivencia que se desarrolla en algunas calles, combinado con la ingesta de alcohol, puede derivar en conatos de riña.
2: No vamos a negar que también los fines de semana se nos aumenta la carga de trabajo, pero sí hemos tenido una disminución en este tipo de incidencias.
3: ¿De cuántos serán los incidentes?
2: Pues estamos hablando de 6 reportes que tengamos en riñas que sean efectivas. Estamos trabajando a 2 o 3 riñas que tengamos en algunas zonas.
1: Previamente, la Dirección de Justicia Cívica del municipio de Aguascalientes informó que hasta el 70% de los menores de edad que participan en riñas no están estudiando. Jessica de Loera, BI Noticias.
0: Una de la tarde con 49 minutos, una pausa comercial y ya regreso.
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8: En Radio BI, son la 1:50.
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0: 1 de la tarde con 51 minutos. Antes de ir con el buen Rey Macías, que ya está en la línea telefónica, nada más quiero leer un comentario que me dice: buenas tardes, creo que dijeron que hoy 19 de septiembre habría alerta sísmica en los teléfonos como algo de simulacro, pero me gustaría que me dijeran si es hoy o para cuándo, a ver si va a sonar el teléfono, porque me gustaría escuchar cómo suena en mi teléfono. Decirle que si no sonó en su teléfono, pues ya no va a sonar, porque esto fue a las 12 del día. Se llevó a cabo el simulacro, en donde ya le mencionaba participó la presidenta Sheinbaum, y en la mayoría de los teléfonos celulares sonó la alerta sísmica como un simulacro. Creo que la gran mayoría lo pudieron escuchar. Y bueno, nada más quería hacer este comentario porque ya sucedió el simulacro, fue a las 12 del día. Ahora sí, saludo con muchísimo gusto a mi compañero y amigo Ray Macías, que nos dio información que toda la semana ha sido el chisme de la semana. Y esto me recuerda una frase que yo creo que
3: aplica.
0: Siamo tutti pagliacci.
3: Ah, claro.
0: Somos todos payasos. Ya verá por qué.
3: Italiano.
0: Se lo digo. El buen Ray nos tiene la información.
11: No hay gente inventada.
0: Amigo, ¿cómo estás? Buenas tardes.
11: Bueno, pero para los que no
3: te saben italiano,
0: somos todos payasos.
11: Yo sí te entendí, por eso yo sí lo traduje al español. Oigan, sí, pues la noticia de la semana fue todo el tema de Alex Sinte, que recordemos que enloqueció una vez más durante uno de los conciertos que ofreció esta semana. Para ser exactos, fue durante el grito de independencia en la alcaldía Benito Juárez, allá en Ciudad de México, que bueno, también la gente cuando lo anunciaron ahí en el grito decían, mejor nadota, ¿no? Porque pues como que Alex Sinte que en un grito como que no es como un artista que la gente quiera escuchar, pero bueno, durante este concierto, en varios momentos, él hizo varios comentarios pues muy desatinados. Ya ven que él está en contra de la industria de la música urbana, entonces pues le tiró, ya saben, a Bad Bunny, a Karol G, a todas las figuras que están sonando actualmente. También él reclamaba de por qué no lo apoyan con su música, si él tiene más de 30 años de trayectoria, si él también ha buscado la manera de mantenerse vigente durante todo este tiempo. Bueno, incluso le pidió al público presente en el recinto que se lamentara, ¿no? Él pedía que le dijeran groserías y bueno, cayó a la gente ahí en el concierto. La verdad es que pues Alex todo un personaje, pero si ustedes creen que todo puede empeorar, siempre se puede más, ¿no? Porque ahora ya se justificó, sí, ya tiene un porqué en las cosas, incluso pues él mencionaba: en mi concierto había vándalos tirándole elotes y cerveza a mis fans de atrás y los de adelante no se percataron. No hay nada que me moleste más que violenten a las abuelas y a los niños. Mi ira fue justificada. Bueno, ya nos dijo que tenía un porqué. Y también, si no entienden el español, buscaré algún lugar donde sí lo hablen. Es lo que él mencionaba ahí en las redes sociales, en una publicación. Entonces, pues él decía que es justificada la situación. ¿Cómo ven, muchachos? ¿Creen que se ha justificado esto? Porque es que para todos tenía, o sea, para los artistas, para los de ahí del lugar, a todos les tiró en la presentación.
3: Sí, no, se volvió loco, ¿no? Alex Sinte que Britney, ¿no? O una cosa así, porque oye, estuvo muy raro.
0: Pero oye, su música me encanta, lástima que pues no cante.
3: Lástima que se le cubren los... hay un cortocircuito, ¿no? Porque sabe qué le pasó. Oye, la verdad sí, en cuestión de música, pues sí lo respetamos mucho, pero a ver, independientemente de quién sea, no puedes comunicarte así con la gente ni externarte así, ¿no?
0: No lo regañas.
11: Sí, se le botó la canica. De hecho, también le hacían algunos memes porque decían, cuando ya ven que estaba muy de moda hace algunas semanas esto de lo de las bateas de Aura, entonces ponían ahí a Alex bailando su tradicional paso del robot y decían, yo en mi primer batalla de Aura, mi contrincante, y ponían a Alex Sinte bailando el paso del robot con el bombín, bombín, bom, bom, ya ven que es su tradicional de las canciones. Pero pues bueno, vamos a ver qué es lo que pasa con Alex Sinte. También le mandó un mensaje a todos sus fans mencionando pues que justamente él ha sido un personaje que ha buscado la forma de que pues la ignorancia termine, y él también mencionaba que pues en su época le ha tocado luchar contra varios momentos complicados y que él va a estar siempre luchando para que pues los valores se rescaten en la música, pero pues bueno, ya lo perdimos. Incluso hasta nuestro compañero Juan Luis Díaz está en contra de Alex Sinte, hace rato en nuestro grupo de
3: también
11: ya también le dio su respectiva regañada a Alex Sinte. Pero pues bueno, la música es muy independiente, pero sí, en lo personal ya se le botó el casco.
0: Se convirtió en un payaso.
11: Sí, así qué es. Cosa. Pues bueno, buenas tardes, muchachos. Sigan ustedes chismeando.
0: Gracias, Ray. Muy buenas tardes.
11: Buenas tardes.
0: Gracias, Ray Macías. Desde la línea telefónica, ya lo escuchó, está aquí en el estudio el buen Tony, Antonio León.
3: Betito, ¿cómo estás, gusto, amigo?
0: Muy bien, amigo.
3: ¿Cómo estás? Ahí te debo algo.
0: Ahí es correcto. Es que el fin de semana pasado jugaron las Chivas contra los Pumas.
3: Sí, me fue mal. Le fue mal a mí. Bueno, ya tú me dices, amigo, cómo las quieres. Pero bueno, obviamente con en la información deportiva comentarte que el Vasco Aguirre está muy cerca de regresar a España. Ya les he platicado en este espacio anteriormente que estaba en la terna para dirigir al Valencia y ya en Europa lo hacen casi un hecho. Podría ser presentado en las siguientes horas. Espectacular, amigo. Después de dirigir a la selección mexicana, dirigir a un equipo quizás de media tabla en la Liga Española, que ahorita la está pasando muy mal, pero el Valencia me parece que es un equipo reconocido. ¿Cómo te quería ver el Vasco allá?
0: Sería buenísimo, amigo. ¿No? La verdad es que sí. Yo creo, y lo digo con sinceridad, es uno de los mejores técnicos del país. Y siempre que un mexicano triunfa en el extranjero, creo que claro, le puede ir mucho mejor también al fútbol mexicano.
3: Aparte, ahorita, ¿cuántos hay en el extranjero?
0: Exacto, está bueno.
3: Pues ojalá y regrese a la Liga Española, que es una de las mejores ligas del mundo. Hoy todo el detalle en la cancha, amigo.
0: Perfecto, te escuchamos, buen Tony. Voy ya nos vamos. Se terminó el tiempo. Muchísimas gracias a mi equipo, muchísimas gracias Radio Televisión por hacer de esta producción una muy buena producción para la gente que nos escucha y nos ve. Muchas gracias sobre todo a usted por ese cariño y esa confianza. Continúe en la programación de Radio BI, ya lo sabe usted, a través de binoticias.com. Yo soy Jesús Alberto Rodríguez y le deseo buenas tardes, Aguascalientes.
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2: En Radio BI, son la 1:58.
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2: Muy buenas tardes. Estas son las noticias más importantes. Sheinbaum participa en el segundo simulacro nacional 2026. Desmantelan 4 laboratorios de drogas sintéticas en Michoacán y Guerrero. Trump lanza encuesta para cambiar nombre de la IA por uno más elegante. En medio de las tensiones entre Rusia y Europa, Bielorrusia realiza maniobras militares cerca de la frontera con la Unión Europea. La presidenta Claudia Sheinbaum Pardo compartió que participó este sábado 19 de septiembre en el segundo simulacro nacional en el marco de la conmemoración de los sismos de 1985 y 2017. A través de sus redes sociales, Sheinbaum Pardo apostó por fortalecer la cultura de prevención y preparación ante una emergencia. Hoy participamos en el simulacro de sismo, un ejercicio fundamental para fortalecer nuestra cultura de prevención y preparación ante una emergencia, escribió la presidenta. Labores de inteligencia del Gabinete de Seguridad localizaron e inutilizaron 4 laboratorios clandestinos presuntamente empleados para fabricar drogas sintéticas en Michoacán y Guerrero. Dio a conocer en sus redes sociales el secretario de Seguridad y Protección Ciudadana, Omar García Harfuch. A través de sus redes sociales, García Harfuch señaló que el operativo fue resultado de labores de inteligencia e investigación desarrolladas de manera conjunta por la Secretaría de la Defensa Nacional, la Secretaría de Seguridad y Protección Ciudadana, la Guardia Nacional, así como autoridades de ambas entidades.
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2: El presidente de Estados Unidos, Donald Trump, lanzó este sábado una encuesta proponiendo cambiar el nombre de la inteligencia artificial mientras en la Casa Blanca se denegaba el acceso a periodistas de CNN, MSNBC y Político, tras su anuncio de prohibición del día anterior. Una descripción mucho más elegante y exacta de este nuevo fenómeno sería inteligencia superior, inteligencia extrema o inteligencia suprema. ¿Cuál es el mejor nombre para esta revolución en constante crecimiento? Escribió el mandatario en su cuenta de red Truth Social. Bielorrusia llevó a cabo maniobras militares cerca de su frontera occidental con la Unión Europea a principios de esta semana, según informó en redes sociales el Ministerio de Defensa de este país aliado de Rusia. Los ejercicios se producen en un contexto de creciente tensión entre Rusia y Europa a raíz de la guerra en Ucrania. Bielorrusia realiza habitualmente maniobras militares, en ocasiones junto a Rusia. El ministerio señaló que los ejercicios, parte de los cuales se desarrollan en regiones limítrofes con Polonia y Lituania, países miembros de la OTAN, tenían un carácter estrictamente defensivo. Hasta aquí la información. Gracias. Más noticias en breve. Jesús Alberto Rodríguez, BI Noticias.
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3: Lo esperan en España. Todo parece indicar que Javier Aguirre vivirá una etapa más como director técnico en la Liga Española. Medios en España señalan que ya hay un principio de acuerdo entre el Vasco Aguirre y el Valencia para que el timonel mexicano tome la rienda de los murciélagos con un contrato hasta final de temporada, el cual incluye una cláusula de posible renovación en caso de cumplir objetivos. Sábado de Liga MX. Hoy continúa la novena jornada del torneo Apertura 2026 en la Liga MX con cartelera de 4 partidos. Primero, a las 17 horas, inician 2 encuentros. Atlético de San Luis ante los Rayos del Necaxa y el Atlas recibe a los Pumas de la UNAM. Posteriormente, a las 19 horas, Rayado se mide ante Cruz Azul. Y finalmente, a las 21 horas, Clásico Nacional. Las Águilas del América reciben a las Chivas Rayadas del Guadalajara. Antonio León, BI Noticias.
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3: Muy buenas tardes, sean ustedes bienvenidos a este su espacio deportivo en la cancha en este sábado 19 de septiembre del 2026. Esta es la información deportiva, debut de Reynoso. Hoy Necaxa visita al Atlético de San Luis. Además, 8 partidos después, los Bravos de Juárez ya ganaron y le ganaron a unos tristes Tigres. En el estudio, Marta Iris Vázquez, la ganadora del Medio Maratón Radio Grupo, estará aquí acompañándonos esta tarde. Y también tarde de toros en la San Marcos, hoy la corrida de la insurgencia en Aguascalientes. Toda la actividad de las grandes ligas ya en el cierre de temporada regular. Y centellas, 8 de 8, pero en descalabros, fueron goleadas en Monterrey. Esto y mucho más aquí en la cancha. Bienvenidos.
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3: ¿Qué tal? ¿Cómo están? Bienvenidos sean todos ustedes a este espacio deportivo en la cancha en este sábado lleno, repleto de información deportiva. Mucho que platicar. Obviamente el tema de la Liga MX hoy acapara reflectores porque hoy es el Clásico Nacional. Extraño, ¿eh? Algunos aficionados de las Chivas no se acordaban que jugaban las Chivas. ¿Qué pasó, mi Betito? Hoy es el Clásico, amigo. Hoy es el Clásico. Ya me dijo Betito que va a ganar el rebaño. ¿Cuántos va a ganar? 2-1, dice Alberto, que va a ganar el rebaño sagrado. Y acá, bueno, dicen que no, mi Oscar. Vamos a ver, ahí también pueden apostar algo, ya que estamos apostando todos. Pues bueno, ahí ustedes saben. Pero bueno, hoy es el Clásico Nacional. Y a ver si las Chivas siguen con este gran paso, ¿no? Porque están jugando muy bien. Ahora van a enfrentarse a un América que viene dolido, ¿no? Porque le ganó Cruz Azul, le quitó el invicto. Va a estar muy bueno, esperemos, ¿no? Porque luego ya ven que hay clásicos que acaban 0-0 y pues normal también. Ojalá y sea un espectáculo y lleguen los goles ahí en el Estadio Azteca y a ver qué pasa con este clásico. Pero también, obviamente, información relevante para el equipo de casa. Hoy Necaxa con su nuevo director técnico, ¿eh? Juan Reynoso vivirá su primer partido en el torneo Apertura 2026 en contra del Atlético de San Luis, allá en el Alfonso Lastras, y ya le tendré toda la previa al respecto de este duelo, que esperemos que se inicie con pie derecho, ¿no? Bien dicen que equipo que, digamos, estrena técnico, por lo regular debuta con victoria, ojalá hoy sea el caso, porque además hace rato que el equipo de San Luis no puede en contra de los Rayos del Necaxa, ojalá siga, obviamente, esta inercia positiva con el equipo de Aguascalientes. Le tengo información del mundo del toro, porque hoy hay una gran corrida aquí en Aguascalientes y más adelante todo el detalle con mi estimado Alejandro Medina. Hay invitada especial aquí en el estudio también para que no le vaya a cambiar. La ganadora del Medio Maratón Radio Grupo estará con nosotros una vez más, Marta Iris Vázquez, que ya por cierto ha venido aquí en la cancha y pues bueno, después de este gran triunfo nos va a platicar cómo le fue hace unos días, insisto, en la primera edición del Medio Maratón Radio Grupo, que ha llegado para quedarse después del gran éxito que aconteció al norte de nuestra ciudad. Le tengo información de las grandes ligas, qué es lo que está pasando completamente en vivo en la Gran Carpa, porque ya está en los últimos días de temporada regular y muchos equipos se juegan ya la clasificación, se está poniendo bueno y viene lo mejor obviamente del rey de los deportes. Y también hay actividad en cuanto a la Liga MX Femenil, lo que le platicaba al respecto de Centellas, que esto ya no sé si sea mala racha o qué esté pasando, pero de 8 partidos que han disputado son 8 derrotas, pero deje usted las 8 derrotas, ayer las golearon 10-0 Rayadas de Monterrey, un partido la verdad para el olvido. Y bueno, vamos a ver qué pasa en las próximas horas, qué determinaciones habrá con este equipo, porque sinceramente, pues bueno, luce bastante complicado. Ya deje usted el tema de la clasificación, sino solventar un torneo completo para Centellas, al momento sin poder sumar un solo punto, está difícil, ¿eh? Ojalá y reviertan la situación y comiencen a sumar puntos. Pero obviamente, repito, lo que acapara reflectores es tanto Necaxa como el Clásico Nacional. Y lo invite que se une a la conversación 449-910-3508. Mándeme su WhatsApp, dígame
4: ¿Qué opina del Clásico Nacional? ¿Quién cree que va a ganar? ¿Quién le gusta para ganar, para golear, etcétera? ¿Y qué opina del debut de Juan Reynoso con Necaxa? ¿Si cree que hoy ganan los Rayos o va a ser un partido complicado? Que bueno, siempre visitar al Atlético de San Luis es difícil por la plaza, obviamente, por el estadio que siempre se complica, sobre todo de visitante. Repito, 449-910-3508, mándeme su WhatsApp. Por favor, escúcheme a través del 88.7 FM y me puede ver en los canales 102 y 900 del sistema Gigacable, además del canal 75 de Easy. Y vámonos por partes porque le platico hoy a las 5 de la tarde, un partido en el cual el tema clima va a ser también un factor. Desde el Alfonso Lastras, el equipo del Atlético de San Luis, que no la pasa nada bien actualmente en el torneo, recibe a los Rayos del Necaxa, que también por ahí están batallando bastante, tanto así que tuvieron que cambiar de técnico. Y hoy será el debut de Juan Reynoso en el banquillo de los Rayos, en contra de este equipo del Atlético de San Luis, que ojalá sea un partido. Ojalá se cambie la actitud, que estos futbolistas, digo, no es que tuvieran mala actitud en los partidos anteriores, pero insisto, cuando viene un cambio de estratega, por lo general hay una motivación extra para solventar la situación, salir adelante y dejar atrás las complicaciones. Creo que Necaxa tiene esa gran oportunidad porque además es un equipo al que enfrenta que no la pasa bien, insisto, San Luis actualmente no vive un buen torneo. Y esto a pesar de que, pues bueno, van a estar en su casa y con su gente. De hecho, le mencionaba que el tema del antecedente en contra de este equipo de San Luis favorece a los Rayos. Mire, ahí le va. De los últimos 5 partidos entre ambos equipos, son 4 victorias para Necaxa y un empate. O sea, obviamente tiene 5 partidos sin poder derrotar San Luis a Necaxa. Y de esos 4 victorias, 2 fueron por goleada. Una de 4-3 y otra de 3-0. Una de ellas, por cierto, en el Alfonso Lastras. Entonces, ojalá y Necaxa hoy tenga un buen partido y pueda iniciar con el pie derecho esta nueva gestión. El último triunfo, de hecho, del San Luis en contra del equipo de Aguascalientes data del 22 de octubre del 2023. Un 4-0 que fue allá en San Luis Potosí. Entonces, ya le menciono hace algunos ayeres y ojalá y no se vaya a romper esta racha a favor, obviamente, de Necaxa. Porque, pues bueno, hoy en día San Luis en el actual torneo, insisto, no ha tenido un buen desempeño, igual que Necaxa, ¿no? También no le ha ido bien a Necaxa, pero San Luis todavía la vive peor, ¿eh? O sea, es lugar 16 de la tabla general con 6 puntos, tienen solamente una victoria, 3 empates y 4 derrotas, mientras que Necaxa es lugar 13 de la tabla general con 8 puntos, tienen 2 triunfos, 2 empates y 4 descalabros. Si hoy Necaxa llegara a ganar, llegaría a los 11 puntos y entraría ahí a la pelea por el tema de la clasificación. Si hoy, digamos, pierde Necaxa, créame que ya la clasificación se complica bastante, porque es la jornada 9, son 17. Obviamente tendríamos que empezar a sumar con la calculadora a ver si nos alcanza lo restante del torneo para poder clasificar. Y de hecho, al respecto de este partido de la previa y su primera rueda de prensa, obviamente con los medios de locales y nacionales, hay que escuchar a Juan Reynoso. Tenemos declaraciones por parte del timonel del nuevo director técnico de los Rayos. Escuchemos qué es lo que dice, obviamente, al respecto de esta previa de este partido en contra del San Luis.
5: Me interesa ver a todos. Es una semana típica cuando llegas a otra institución, a otro plantel. Todos compiten, todos tratan de dar su mejor esfuerzo. Eso no ha cambiado. Lo que sí veo subliminalmente es que quieren revancha. La verdad ha sido una semana espectacular, tomando las precauciones de siempre, porque como decía el primer día, cambio de metodología, riesgo alto de lesiones. Entonces hemos estado mucho en contacto con ellos de alguna molestia, para no sobrepasarnos en las cargas. El trabajo de Walter, GPS, la gente del club que nos apoya en ese sentido, la verdad han sido muy, muy claritos. Y creo que antes de cualquier formación, de aterrizar cualquier idea, yo soy un convencido que el jugador primero tiene que entender e interpretar lo que es mejor para el equipo. Sea en línea 4, en línea 5, presionando con 2, presionando con 3. Y estamos en esa fase de transición, así que seguro la evolución va a ser paulatina. Pero sabemos que en el fútbol, como lo decía el primer día, es rendimiento, resultado, rendimiento. y vamos a tratar de acelerar esa parte. Me van a conocer de a poco, intento ser muy respetuoso, sería atrevido de mi parte dar una evaluación, un diagnóstico de lo que pasó, dejaron de hacer o no hicieron o sí hicieron, porque sería poco ético, ¿no? Yo he encontrado un grupo con muchas ganas de revertir el momento, muy predispuesto al esfuerzo, al trabajo, a escuchar, y sobre eso vamos a ir construyendo. Creo que no sería justo para nadie, porque sería individualizar la derrota, echarle la culpa a A, B, C de lo que pasó, de los resultados, porque de repente nos han dejado las bases para construir algo mucho mejor. Eso sí, respeto y valoro, y eso hay que agradecerle al cuerpo técnico anterior. No, que el fútbol, la prueba la pasas todos los días, y la prueba más importante son los fines de semana. Creo que nosotros, con algo más de experiencia, intentando ejercer un liderazgo y una complicidad con los chicos, es liberarlos en muchas cosas, ordenarnos en otra, y eso siempre es la base del éxito, aunado a la competencia interna y a la gestión del grupo, de que todos somos importantes. Inicia de repente un 11, tenemos la posibilidad de los cambios, y muchas veces se resuelve de los cambios, o muchas veces se va a resolver del primer día de la siguiente semana, en donde el que no jugó, si viene el lunes a querer revertir la situación, es muy probable que termine jugando el fin de semana, y así vamos a hacer que el plantel se potencie. Yo les decía el día lunes que para mí una de las claves del éxito en los clubes mexicanos, que eso hay que irlo construyendo, es que el plantel se potencie y que no solo tengamos 12, 13, 14, 15 jugadores disponibles, si se puede más de eso, 20, 22, y que nos agarren en liguilla, ese es el punto de partida para poder competir en un mejor escenario con los rivales importantes que están acostumbrados a jugar esas instancias. O sea, yo siempre, es cuestión de perspectivas, yo siempre he dicho que más allá de la billetera, que es importante, y en un momento sí había una diferencia, hoy creo que si damos nombres propios, hay un club en Monterrey que está ahí en la parte baja, y de repente tiene bastante más presupuesto que varios. Pero es como optimicemos cada quien nuestros recursos. Lo que sí veo es que, a diferencia de pocos años atrás, hoy los equipos que son dinámicos, que corren, que son intensos, están compitiendo en la parte de arriba, y es para felicitarlo, de Atlante en su momento, a no ser este último partido, Querétaro, Puebla, hoy están peleando situación de liguilla muy próxima a partir de lo que te estoy comentando, y no tienen la billetera de los que sí pasaba años anteriores, de que los veías muy lejos en la planeación del plantel y en el minuto a minuto.
4: Están las declaraciones por parte de Juan Reynoso, el nuevo director técnico de Necaxa, y repito, 5:00 p.m, no se lo pierda, y obviamente escúchelo a través de la magia de la radio, ¿no? En la Invasora 98.9, ahí lo esperamos, Leo Ortiz, Emiliano Jiménez y su servidor Antonio León, a partir de las 4:30, Invasora 98.9, con el partido de Necaxa visitando al San Luis desde el Alfonso Lastras. Y bueno, vámonos con más información, porque ya se acabó la malaria por parte de Bravos de Juárez. Y miren contra quién, ayer el equipo de Bravos, que tenía únicamente derrotas en el torneo, le pega 2-0, ni más ni menos que a los Tigres. Y con esto se acaba esta espantosa racha por parte del equipo de la frontera. En las acciones del partido, bueno, en la primera parte fue parejo. Digamos que Tigres tuvo la de mayor peligro al 35, cuando el Búfalo Aguirre le filtra para el Chicha Sánchez, quien lamentablemente con su disparo de derecha no podía mandarla a guardar debido al buen achique del portero Sebastián Jurado. Luego en la segunda parte, al 66, le cometen falta en el área de los Tigres a Luis Rodríguez. Se revisa obviamente en el VAR, se otorga penal a favor de los locales y vendría Óscar Estupiñán a marcar el 1-0 de este partido. Y finalmente al 79, desde la banda izquierda, otra vez el Puma Rodríguez causando daño en el área de los Tigres. Manda un centro muy bueno al área y vendría Óscar Estupiñán, se eleva, remata de cabeza, marca su doblete y 2-0. Se acabó la par, y con esto el equipo de Bravos, después de 8 jornadas, en la novena viene a ganar y ya suma sus primeros 3 puntos. Y atención con lo de los Tigres, que hoy en día el Tigre es lugar número 15 de la tabla general, con todo y la alta nómina, con todo y que por ahí se reforzaron de último momento en el mercado mexicano, con el Memote, con Gómez del Puebla, pues no da una el equipo de los Tigres, y ayer le ganó el peor equipo de la temporada. Dios mío, pues bueno, ahí contraten al viejo, digamos, rival, ¿no? Como lo es Vucetich, que ahora es el director técnico de esta escuadra felina. Así que, bueno, una derrota que duele bastante para el equipo universitario. Resto de resultados, ayer hubo otro partido. El Atlante empató un gol en contra de la Franja del Puebla, un partido en el cual el Atlante fue superior en la primera parte. Al 41, Johan Julio mandaba un servicio desde la banda izquierda y Walter Portales marcaba el primero. Ya para la segunda parte, Matías Tomás, que es de lo mejor de la Franja, dispara fuera del área. Hay un... digamos, un desvío por parte de la defensa y se va al fondo de las redes para el gol de la igualada. Así que reparten puntos allá en el Cuauhtémoc. Gran partido de los porteros en este duelo. Tanto Ricardo Gutiérrez, que lo ha hecho muy bien con el equipo de Puebla durante toda la temporada. Tuvo varias atajadas importantes. Y al final Oscar Jiménez se manda una chique que evita el gol de la victoria del Puebla. Entonces fue buen partido a pesar de que no luce tanto en cuanto al marcador. Y ahí le va en los partidos de hoy, repito, a las 5 de la tarde, San Luis en contra de Necaxa. También a la par, a las 5 de la tarde, los rojinegros del Atlas van a recibir a los Pumas de la UNAM, Estadio Jalisco, y a ver cómo le va a ambos equipos que vienen de derrota. A las 19 horas, retomando un mensaje que mandaron por acá, gran partido el de hoy. Después del clásico, yo creo que es el que tiene más relevancia, el duelo entre Monterrey y Cruz Azul desde el Gigante de Acero, Esto a las 7 de la tarde. Y finalmente a las 21:15, el partido entre el América y las Chivas, que ya yo veo a los chivarmanos muy, pero muy contentos, y todos dicen que van a ganar hoy, Está la vara muy alta para el equipo del rebaño por cómo viene jugando, pero hay que recordar que el equipo del América ha perdido solamente un partido, No, Betito está vuelto loco, No sabía que era hoy el clásico, o sea, pensaba que era mañana, ahí como al mediodía con la NFL, y ya le tuve que decir ahorita que era hoy el clásico a las 9 para que no se lo vaya a perder, y se va a echar una sin alcohol, ya amenazó, ya me dijo. Bueno, ya, que le sepan bien, mi hermano, que se las tome sabroso. Y mencionaba lo de Monterrey en contra de Cruz Azul, porque me mandan un mensaje acá, y mencionan que cómo va a ser más importante el duelo de Necaxa. Yo hablo a nivel local, tiene mayor relevancia porque hoy es, digamos, el debut del nuevo técnico de Necaxa. Entonces, créame que a nivel local sí tiene mayor relevancia siempre por lo regular lo que pase con el equipo de Necaxa. Ya independientemente, pues claro que llama mucho más la atención el partido entre Rayados y Cruz Azul, ¿no? Y sobre todo también el tema del Clásico Nacional. 2:22 de la tarde, no se vaya que regresando hay entrevista especial aquí en la cancha.
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14: En Radio BI son las 2:24.
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4: 2:26 de la tarde, estamos de regreso. Ahorita leo sus mensajes porque ya la gente empezó ahí con el tema del Clásico Nacional a calentarse, después de lo que mencionaba de acerca de los chivarmanos, que sobre todo son los que están más seguros de que van a ganar hoy. Vamos a ver qué pasa en la noche. Pero bueno, les platicaba que tenemos una entrevista muy especial aquí en el estudio. Otra vez regresas aquí y la verdad que nos llena de orgullo que estés presente en la cancha. Iris Vázquez Becerra, bienvenida, la ganadora del Medio Maratón Red de Grupo. ¿Cómo estás?
29: Hola, hola, muy bien. Muchas gracias por la invitación otra vez. Sí. Acompañándolos, un gusto como siempre.
4: Hacíamos remembranza de sí, que viniste diciembre de 2025, obviamente pues ya hace unos meses, sí. Y pues bueno, ahora estás de regreso y con más triunfos, porque la verdad que no paras. Y cuéntanos, recientemente el último que has tenido fue el de casa aquí en Radio Grupo, en el Medio Maratón. ¿Cómo te fue? Platícanos, ¿cómo fue tu experiencia en esta competencia?
29: Muy bien, siempre, bueno, a mí me gusta mucho correr aquí en casa, la porra es muy diferente, te anima todo el recorrido. Entonces, muy contenta con la experiencia, con la carrera en sí, muy bien organizada, todo muy, muy cuidado.
4: Adopt, sí.
29: Sí, muy cuidado, la porra, la hidratación, todo, o sea, un evento de excelente calidad. Y pues el resultado se hizo lo que se pronosticaba, queríamos ganar, pero aparte pues correr abajo de 1:20, por ahí, sí. Se logró por poquito, cierto, pero estuvo el resultado.
4: 1:19:34, si sí, tengo bien el dato.
29: Sí.
4: Cuéntanos, obviamente Medio Maratón entra en tu top 3 de récord.
29: Yo creo que no, mi mejor marca es 1:15:58, okay. Uh-huh. Pero ahorita estamos preparando precisamente otros eventos, entonces fue como una prueba para ver cómo vamos y salió bien.
4: Claro, fíjate, antes de que iniciara el Medio Maratón y demás, yo sinceramente ya sabía que tú te lo ibas a llevar, o sea, obviamente, en cuestión de atletas acá en Aguascalientes, creo que nos has representado de la mejor forma posible.
29: Gracias.
4: Y pues bueno, preguntarte, tú que ya has obviamente corrido en los principales maratones de aquí de Aguascalientes, en comparativa al ser la primera edición, ¿qué te pareció obviamente este medio maratón?
29: No, yo les pongo un 10, te digo, ¿sí? Todo estuvo súper bien, la calidad del evento en sí, la salida, los juegos artificiales que pusieron, el arco de meta muy bonito, el recorrido muy bien cuidado, las porras con todas las emisoras de radio, todo muy muy bien.
4: Ahí está, para que luego no digan que es uno el que está inventando y demás, obviamente un atleta que participó y que además ganó los 21 kilómetros. Oye, y obviamente también el tema este de salirte de lo cotidiano, de que no sea por lo regular en avenidas que se facilita, ¿no? Como Gómez Morín. Uh-huh. Ahora que fue en el norte de la ciudad, ¿cómo viste a los atletas que también, cómo recae esto?
29: No, pues muy muy a gusto también, porque luego uno sí se aburre de correr siempre donde mismo, ya ver otros paisajes, otras
4: o el horario, ¿no? También.
29: Ah, también, sí. Eso excelente, también ahí se sacaron un 10, el horario súper bien para un medio maratón, salir a las 6:15 de la mañana, está súper bien. Yo creo todos se los agradecemos mucho esa cuestión, pero sí, 10 de 10 yo creo.
4: 10 de 10,
29: sí.
4: Bien, ojalá y... Bueno, ya amenazamos que se va a repetir el próximo año y platicaba ahorita fuera de micrófonos contigo. Ojalá si incluso se pueda el maratón completo, ¿no? Y ahora hablando obviamente de competencia, obviamente que has competido sobre todo en el Guadalupano y en el Aguascalientes, que son los más, digamos, que te llevan al máximo, ¿no? Aquí en Aguascalientes, en competitividad, ¿cómo ves hoy en día, obviamente, las carreras que se llevan de atletismo aquí en nuestra entidad?
29: A veces hace falta que vengan, hay atletas muy buenas en la región, Guanajuato, Zacatecas. A veces no se animan mucho a venir porque ahorita platicábamos, el boom del running está todo lo que da y hay carreras cada 8 días en donde quiera. Entonces, pues, nos dividimos cada quien en algunas zonas. Pero sí, pues, hacerles la invitación aquí, a que aquí también se corre bien, claro. Hay buenos eventos y que las puertas están abiertas.
4: Y hay atletas de primer nivel como tú que también participan en muchas de aquí de Aguascalientes. Sí. Oye, también estuviste en el maratón de Monterrey, ¿no?
29: Sí.
4: Y obviamente, siempre. ¿Cómo ves? Obviamente un maratón de esta magnitud, ahora que sales de Aguascalientes, ¿tuviste un cuarto lugar,
29: cuarto,
4: me parece?
29: Sí, allá.
4: ¿Cómo está el maratón de allá?
29: Allá está pesadito. Uh-huh. Monterrey es una ciudad donde a nosotros nos conviene correr porque está a una altitud más baja que aquí, pero son más o menos 15 kilómetros de subida, no así muy pronunciada, pero sí continua, y pues eso te va desgastando. Pero pues ahí tengo mi mejor marca en el 2024, uh-huh. Quise repetir ahora 2025, no se dio la mejor marca, pero fue un cuarto lugar muy bueno.
4: Muy bueno, me imagino, obviamente, y bueno, ya escucharon, ¿no? También acá hay material en Aguascalientes para competir a nivel nacional e internacional. Tú eres un vivo ejemplo. 2023 fue un año especial para ti. ¿Cuántos triunfos tuviste? ¿12?
29: Entre 2023, no sé.
4: Dices,
29: no
4: sé, pero ya pasó
29: sí,
4: ese tiempo.
29: Sí, junté una rachita como pasadita, un año que no me ganaban aquí en Aguas.
4: Exactamente.
29: Sí.
4: Para que vean que yo luego decía, no, pues, medio maratón de grupo, yo ya te tenía ahí como candidata número uno, y gracias por la entrevista, por cierto, acabando el maratón, gracias. Obviamente nos concediste una entrevista, ustedes la pueden checar en redes sociales, porque bueno, obviamente le menciono, fue un evento deportivo de bastante relevancia acá en nuestra entidad, y al respecto también eso que mencionas es importante, este auge que ha tenido el atletismo en Aguascalientes con la gente que, obviamente los runners están por todos lados, ¿qué te ha parecido esto?
29: Pues a mí me parece excelente que la gente realice actividad física, lo que sea. El running es algo que se puede realizar, digamos, no se necesitan grandes implementos para practicarlo, entonces es muy accesible para todos. Y hay para todos, o sea, pruebas cortas, largas, claro. Muy largas, uh-huh. Para todos hay.
4: Sí, obviamente, si usted, digamos, no tiene la facultad o no ha practicado el deporte como tal, puede hacerlo en 5 kilómetros de inicio y obviamente pues se van a enamorar del deporte,
29: sí.
4: ¿No?
29: Sí.
4: Me imagino que así le pasa a todos.
29: Sí, ya que lo practiquen van a ver las diferencias que tienen tanto físicamente, psicológicamente, todo cambia.
4: Sí, te cambia, me imagino, la vida, ¿no? Porque sí. Obviamente es un deporte que hace que la gente obviamente ande bien en sí. Su día con día. La verdad, espectacular, y enhorabuena para todos aquellos que se animaron a este medio maratón. Yo quería, pero Bueno, ya ven que la chama no lo permitió. Oye, también estuviste en un mundial de campo traviesa, platícanos.
29: Sí, ahora en enero fuimos al mundial de campo traviesa en Tallahassee, Florida.
4: Ok, un evento, clima en Florida.
29: Sí, hizo calor justo a la hora de nuestra competencia, a mediodía. Okay. Hizo mucho calor. En la noche de ese mismo día refrescó muchísimo, pero a nosotros nos tocó calor. Pero un evento, una experiencia única, es un sueño hecho realidad, por lo que he trabajado tanto tiempo. Y aparte un evento muy diferente a lo que estamos acostumbrados. Había que saltar obstáculos, había que pasar por un charco de agua, un tramo de arena, lodo, subidas, bajadas, de todo, de complicado. Todo. Y competir ya contra las mejores del mundo es otra cosa.
4: Muy bien, felicidades por esa gran competencia. Y platícanos qué es lo que viene para ti, porque ya hoy te escuchaba en la mañana, me decías que estabas entrenando.
29: Sí, hoy tocó
4: y pues bueno,
29: pesadito.
4: No descansas, cuéntanos.
29: No, pues dentro de 8 días vamos al San Juan de los Lagos, otro medio maratón, para preparar el maratón Aguascalientes otra vez.
4: Bien.
29: Vamos a correr ese.
4: Sí, que ese es obviamente el maratón completo.
29: Ajá.
4: Y obviamente platícanos, también has ganado ahí en
29: gané
4: 10.
29: El año pasado.
4: Ok.
29: He ganado 10 medio maratón. 10
4: medio. Órale, no, bueno, para que vean que es una especialista, obviamente. Y pues esperamos que venga otro triunfo. ¿Cuándo es el maratón Aguascalientes?
29: El 25 de octubre.
4: Ok, ya está a la vuelta de la
29: esquina.
4: Pues acá sí. Te esperamos después de otro triunfo, vas a ver. También es buen augurio acá venir en la cancha, es lo que luego les digo, obviamente.
29: Sí.
4: Y pues bueno, que vengan los éxitos y que te sigas preparando.
29: Gracias, muchas gracias.
4: Muy bien, ahí la tienen. Iris Vázquez, la ganadora del medio maratón de grupo, que próximamente va a estar en el maratón Aguascalientes. Y pues ya lo saben, aquí les tendremos todo el detalle. Te esperamos próximamente.
29: Claro que sí, muchas gracias.
4: Muy bien, ahí está nuestra ganadora de acá del Medio Maratón Radio Grupo. 2:35 de la tarde, otra pausa, regresando, volvemos con más información deportiva.
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8: En Radio BI son las 2:37.
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4: Ya escuchó usted la musiquita flamenquita, gracias a, obviamente, a la producción de radio y televisión por hacer posible este programa. Y quiero saludar con muchísimo gusto, atípico en sábado, pero está vía telefónica, mi niño de oro Alejandro Medina, porque hoy es un día especial para Aguascalientes, se vivirá una gran corrida. Amigo, muy buena tarde, ¿cómo estás?
7: ¿Qué tal, licenciado? Con el gusto de saludarte a ti y a toda la afición de En la Cancha. Pues como bien lo mencionas, el día de hoy se estará llevando a cabo esta corrida de la insurgencia en la Plaza de Toros San Marcos. Es una corrida especial y única porque hay que decir también que es una marca registrada. Es una corrida que tiene su origen, como ya lo hemos repetido en ocasiones anteriores, allá en el municipio de San Miguel de Allende, en el estado de Guanajuato, y que el licenciado Luis Alberto Villarreal, que dicho sea de paso es esposo de la gobernadora del estado de Aguascalientes, la doctora Tere Jiménez Esquivel, se ha traído esa corrida aquí a Aguascalientes y que esperemos que quede aquí de siempre, ¿no? Que ya sea una fecha institucional, que año con año se realice para estas festividades en el mes de septiembre. Y bueno, amigo, pues efectivamente nos encontramos en la Plaza de Toros San Marcos, por eso es que hay un poco de ruido, hay mucho alboroto, hay un buen ambiente el que se está viviendo aquí en el Coso Centenario, debido a que se está llevando a cabo, ya se llevó a cabo el sorteo, el entorilamiento de estos astados que se estarán lidiando en punto de las 6:30 de la tarde. Es un cartel muy bien confeccionado, un cartel bien rematado, e integrado por el queretano Octavio García El Payo, este torero de grandes cualidades, un torero que se ha colocado en la cima del toreo mexicano y que ha representado dignamente al toreo mexicano en el extranjero. Además de Octavio García del Payo, pues estará el de Aguascalientes, Juan Pablo Sánchez. Hay que recordar que Juan Pablo Sánchez es el gran triunfador de la pasada Feria Nacional de San Marcos. Ha dejado dos faenas interesantísimas, importantes, y que con ello creo que hoy puede hacer algo interesante. También Juan Pablo Sánchez pues estará estrenando su apoderado, el matador Roberto Fernández El Quitos, que hace unos momentos ya lo veíamos aquí en la Plaza de Toros San Marcos haciendo las veces de apoderado. Además venía acompañado por su hijo César Fernández, que tendrá actividad en la Plaza Nuevo Progreso de Guadalajara y que nos estaba comentando que después de ahí se regresará a su tierra natal allá en Francia y posteriormente pues a seguir picando piedra, pero aquí estaba. Y finalmente, complementando el cartel, el torero español Román, que aquí lo estaba en la plaza, amigo. Es muy curioso ver que un matador de toros pues acerque al sorteo

0: generalmente los matadores suelen estar en concentrados en las habitaciones de los hoteles, despejándose un momento, relajándose para lo que el compromiso que viene, pero no, Román aquí estuvo visitando la Plaza de Toros, se dejaba querer, se dejaba entrevistar por los medios de comunicación. También lo vi que los aficionados, lógicamente, se acercaban a pedirle algún autógrafo, una fotografía, y el torero muy accesible. Ojalá y que en la tarde pues también le rueden bien las cosas. En la parte ganadera, pues decirte que también los dos ganaderos estuvieron presentes, tanto Isaac García como el maestro Joselito Adame. Hay que recordar que el día de hoy se estarán lidiando tres toros de la divisa de Santa Inés, ganadería enclavada en el municipio de Aguascalientes, y tres toros de la divisa de la Asunción, que el día de hoy pues estará teniendo su debut con Joselito Adame. Entonces creo que todo está listo para que sea una tarde interesante. También decirles que la Orquesta Sinfónica de Aguascalientes estará amenizando este festejo. Ya veíamos los preparativos que está teniendo los elementos de la orquesta, porque siempre dan de verdad un gran espectáculo, amigo. Sí. Decirte también que el derruedo de la plaza, hay que recordar que va a tener una intervención. Hace unos momentitos tuve la oportunidad de asomarme a ver cómo va la intervención artística a cargo de la artista plástica Silvia Garfias. Y créeme que la gente que venga se va a quedar maravillada. Es una obra interesante y se ve muy bonito, amigo. No es algo que esté de manera habitual. Por lo tanto, todo lo que vamos a ver el día de hoy será un acontecimiento especial. Mencionarte también que los toreros el día de hoy no salen con el traje de luces, sino estarán llevando el traje insurgente, de eso debido a la corrida de la insurgencia. Y como ya es habitual, amigo, tú sabes que al terminar la corrida, porque generalmente siempre hay triunfos y esperemos que el día de hoy no sea la excepción, pues también la pirotecnia se está preparando, amigo. Es decir, es un festejo interesantísimo. 6:30 de la tarde se estarán partiendo plaza. Entonces véngase, y si tiene oportunidad, véngase un poquito temprano, porque hay que recordar que las calandrias que retransportan a los toreros hacia la Plaza de Toros San Marcos pues transitan aquí, amigo, por la calle Carranza, en el tramo que es de el Teatro Morelos hacia la Plaza de Toros San Marcos, y usted los puede ver. De verdad, eso también es un espectáculo muy, muy diferente a lo que tenemos habitualmente. Y bueno, también decirles, amigo, hacerles la invitación, porque la corrida la estaremos transmitiendo completamente, claro, en vivo, amigo, a través de esta señal, en las voces de Juan Antonio de Labra, la participación del matador Alejandro Adame, y bueno, también en las partes de las entrevistas, Alejandro Hernández y un servidor.
1: Éxito, amigo, ya lo saben, obviamente por esta radiodifusora, importante esta gran corrida de la insurgencia. Y mencionar, obviamente recalcar, amigo, muy importante lo que dices, obviamente el tema de la indumentaria y el tema de cómo visten de forma impecable nuestra bella centenaria Plaza de Toros San Marcos, te hace regresar a la época, amigo, de la insurgencia, obviamente en este mes patrio.
0: Definitivamente, creo que es una experiencia única la que tú vas a vivir el día de hoy en esta corrida de la insurgencia, porque de verdad, cuando ves estas vestimentas que llevan, porque no solamente son los matadores, también déjame decirte que las cuadrillas, el servicio de plaza, es decir, los monosabios no salen con su habitual vestidura, que es tanto el pantalón blanco, la faja en color amarilla, la camisa puede ser roja o azul. No, aquí también ellos se visten muy a la ocasión. Y entonces, de verdad, amigo, y además decirte que la Orquesta Sinfónica de Aguascalientes, que encabeza el director Román Revueltas, ha presentado o ha preparado, mejor dicho, un repertorio especial para esta corrida.
1: Sí, y enhorabuena también para Joselito, amigo, ya lo mencionabas, ¿no? Su debut como ganadero. ¿Cómo has visto a los ejemplares, amigo?
0: Pues mira, tuvimos oportunidad de ver ahí algunos ejemplares. Es una corrida bonita, es una corrida muy bien en tipo, en hechuras. El peso promedio, te puedo decir que traen, son 490, 500 kilogramos. Es el peso ideal para una corrida del toro mexicano. Y creo que el matador Joselito Adame, que tuvimos oportunidad de verlo hace unos momentos ahí en la plaza, pues la verdad es que se le ve entusiasta, se le ve contento y pues deseoso de poder tener ya su debut aquí en esta corrida tan importante el día de hoy. Y que también mencionarte, amigo, que lo recaudado en esta corrida pues estará yéndose al destino, tiene como finalidad el DIF estatal.
1: Sí, obviamente algo altruista. Enhorabuena, y también insisto, ¿no?, que le vaya, que se replique, ¿no?, lo que hizo Joselito Adame como matador, ahora como ganadero, y que le vaya bien, porque también es de casa. Amigo, y saltamos de esta bonita Plaza San Marcos a la

0: donde ha tenido ya contacto con reses españolas. Hay que recordar que no es lo mismo torear el toro mexicano que el toro español. En este sentido, pues Fermín Rivera se reporta listo para lo que será este duelo de ganaderías y que ojalá y tenga la mejor de las suertes el día de mañana.
1: Sí, ojalá así sea. Es a las 6:00 p.m. horario de España, amigo. Será acá en la mañana, me imagino, ¿no?
0: Es correcto, amigo. Entonces, temprano estaremos viendo lo que acontezca en las ventas de Madrid. Y posteriormente, pues tú sabes que estará también la novillada en la Plaza de Toros San Marcos, esta novillada de Fiestas Patrias, donde estará partiendo plaza el gran triunfador César Ruiz, además de una de las novilleras que ha causado pues gran sensación en el mundo taurino por las repercusiones que ha tenido. Es verdad que Miriam Cabas acaba de torear en la temporada de novilladas en la pasada, y si no tuvo un triunfo importante fue por el mal juego del acero, que a final de cuentas lo privó del triunfo, además de Isaías López, que también ha dejado un gran sabor de boca.
1: Así es, amigo, mañana te esperamos con todo el resumen de hoy y obviamente lo que acontezca mañana.
0: Perfecto, aquí estaremos pendientes de lo que acontezca el día de hoy en la corrida de la insurgencia.
1: Muchas gracias, mi estimado Alejandro Medina.
0: Gracias a ti. Ya lo sabes, amigo aficionado, por favor, consuma cultura.
1: Muy bien, ahí lo tienen, obviamente, Alejandro Medina, con la información del mundo de la tauromaquia. Hoy repetimos esta gran corrida de la insurgencia a las 6:30, me parece. Sí, 6:30 desde la Plaza de Toros San Marcos, para que no se la vaya a perder. Si usted quiere disfrutar del mejor toro, bueno, puede hacerlo acá en Aguascalientes, aquí en nuestra centenaria Plaza de Toros San Marcos. 2:49 p.m, última pausa, regresamos con más. ¿Qué pasó ayer con Centellas de Aguascalientes? Sí, las Centellas del Necaxa que perdieron lamentablemente en la Sultana del Norte, y todo el resumen de lo que está pasando al momento en las Grandes Ligas. Volvemos.
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2: En Radio BI, son las 2:50.
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1: Dos con 2:51 p.m, último bloque de información, y vámonos con el equipo de casa, pero ahora en Necaxa femenil, porque ayer lamentablemente sufrió una de las peores goleadas, obviamente, de la temporada, y creo que la peor para Centellas en lo que va del campeonato. 10-0 cayó el equipo de Centellas del Necaxa en contra de Rayadas de Monterrey en la Sultana del Norte, y vaya partido para el olvido por parte de la defensa del equipo de Necaxa femenil, ya que en este encuentro, pues bueno, desde que arrancó el partido se la vieron bastante complicada desde el Gigante de Acero. En la primera parte fueron únicamente 2 goles, pero bueno, a partir de ahí se ve que ya el camino estaba dictado para que el equipo de Rayadas, uno de los mejores equipos de la Liga MX Femenil, pudiese llevarse otra victoria como locales. A ver, primer tiempo, minuto 21, Diana García, la pica de derecha en el área, mandaba guardar el 1-0 a favor de Rayadas. Luego al 26, tiro de esquina, Dayane Lemeira de cabeza remata, 2-0 el equipo de la pandilla. Cuando estábamos a punto de irnos a la segunda parte, ya en la segunda parte, pues qué le cuento, ¿no? Otros 8 goles, sí, una cosa la verdad increíble. Al 49, Alexandra Godínez de derecha en el área, 3-0 el equipo de Rayadas. Luego al 58 hay un penal a favor de las locales, vendría Lucía García desde los 11 pasos, era el 4-0 cuando apenas estábamos en el 58, apenas obviamente arrancando la segunda parte. Al 63 vendría el doblete de Lucía García, una palomita y un remate de cabeza en el área, varios remates de cabeza con los que hicieron daño al equipo, a la defensa de Necaxa Femenil, y con esto ya estaban 5-0. Luego al 71, doblete de Diana García, remate de cabeza en el área para el 6-0. Al 75, vía aérea, otra vez remate de cabeza, ahora de Aerial Chavarín para el 7-0. Y luego al 84, servicio al área, mal rechace de la arquera Diana García con su triplete, el 8-0. Al 90, remate de derecha en el área de Lindsay Thomas, 9-0. Y finalmente se acaba la pesadilla, pero ya hasta el último, hasta el último. Al 90+5, Germain Seposangüe cierra la pinza en el área y marca el 10-0 de este partido. Y bueno, Centellas al momento, pues no levantan, Rayadas son líderes de su grupo A. Hay que recordar que la actual temporada ya se divide en 2 grupos, grupo A y grupo B. Bueno, Rayadas es número 1. En el grupo A tiene 21 puntos tras 7 victorias y únicamente una derrota en 8 partidos. Así que están jugando muy bien. Y Centellas son 9º lugar del grupo B sin puntos tras 8 derrotas en 8 partidos. Es el único equipo que no ha sumado en la temporada por parte del balompié femenil mexicano. Así que bueno, ojalá cambie la situación, ojalá se revierta y que pronto puedan comenzar a sumar. Le menciono, es una racha ya bastante negativa, son 8 partidos con este. Iniciaron perdiendo por la mínima en contra del Atlante, luego fueron derrotadas aquí en casa 2-1 en contra de Pumas, sufren derrota por goleada en la frontera 5-1 en contra de Tijuana, luego la mayor goleada antes de esta en la Sultana fue en contra del América 7-0 acá en Aguascalientes. La Franja del Puebla derrota 4-1 a Centellas allá en el Cuauhtémoc. Pierden en contra de San Luis aquí 2-0. Derrota por la mínima en la frontera en contra de Bravas. Y esta descalabrada gacha, ¿no?, que le manda el equipo de Rayadas, un descalabro la verdad monumental, 10-0. Insisto, ojalá se revierta la situación porque al momento no han podido sumar un solo punto en 8 partidos disputados. Ya para concluir, vámonos a la gran carpa. ¿Qué está pasando en las grandes ligas? Ayer iniciaron algunas series importantes que van a decretar, digamos, el tema de quién puede campeonar en su división. Ayer los Yankees le pegaron 9-2 a los Arizona Diamondbacks. Los Dodgers, que ya son campeones de su división, derrotaron 8-2 a los Gigantes de San Francisco. Este resultado es normal. Y también lo que llamó la atención fue el triunfo de los Boston Red Sox 4-2 en contra de las Rayas de Tampa Bay. ¿Por qué menciono que es relevante? Porque estos dos son de la misma división y el equipo de Tampa está peleando la división con los Yankees. Si tiene por ahí algún tipo de descalabros, podría beneficiar al equipo de los Bombarderos del Bronx. Esto en cuanto a ayer. Hoy continúan varias series. De hecho, finalizó ya la de White Sox en contra de los Tigers. Lo gana el equipo de Chicago 3-1 y se llevan la serie. Completamente en vivo está el duelo entre los Cerveceros de Milwaukee en contra de los Orioles de Baltimore. 1-0 lo va ganando el equipo de Milwaukee en la parte alta de la cuarta. Hay actividad también entre los Mets y los Phillies. Lo está ganando el equipo de Nueva York 1-0 en la parte baja de la segunda. Y también completamente en vivo, los Red Sox ya le están pegando 1-0 al equipo de las Rayas de Tampa Bay cuando vamos en la parte baja de la tercera. Y hay un montón de partidos para que disfrute del mejor béisbol del mundo. 2:57. Agradezco a la producción tanto en radio como en televisión por hacer posible en la cancha. Mañana, ¿cómo le fue al Necaxa y cómo fue el Clásico Nacional? Acá se lo platico. Nos vemos.

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0: En Radio BI, son las 2:58.
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8: ¿Cómo están, amigos? Bienvenidos a nuestro Lavando Ajeno de este fin de semana. Estamos muy contentos porque, pues bueno, mucha cosa ha pasado en estos últimos días, en estas últimas horas, y tenemos la oportunidad el día de hoy de platicarlo, así que quédense con nosotros porque tenemos de todo y pues esperamos que estén pasando el fin de semana así padrísimo con sus familias, que sí, paseando, lo que sea que anden haciendo. Gracias por elegirnos como su compañía. Nosotros muy agradecidos.
9: Sí, amigos, Rayito? Muy bien, aquí contento con ustedes como todos los días. A ver si hay gente que a lo mejor agarró toda la semana y que todavía está de vacaciones, que dijeron, no, ya para qué regresé al trabajo el jueves, el viernes, ya mejor el lunes sin falta. Seguramente muchos se fueron a la playa, no sé, algún lugar así turístico, o si no, muchos ya regresaron a trabajar como todo normal, ¿no? También así pasa, como que cuando hay puente, día inhábil entre semana, como que se parte rara la semana y es como doble fin de semana.
8: Sí, qué extraño. Que justo ese sería, pues, a quien haya tenido la oportunidad, más que el puente, el megapuente, ¿no? Porque uh-huh. Ya todo el mundo le llama puente a que sea festivo un lunes, ¿no? Pero el que alguien haya dicho, no, pues voy a ver si descanso jueves y viernes, ahí ya está el megapuente ya para reincorporarte a tus actividades hasta el siguiente lunes. Sí. El lunes sin falta, carnal, como dicen, pues bien a gusto, ¿verdad? Pero bueno, platíquenos qué andan haciendo en este fin de semana, 19, 20 de septiembre. Nosotros, pues, muy atentos a todo lo que ha sucedido también en las entregas de premios, porque cómo provoca luego polémica el hecho de que, pues, algunos artistas no se consideren en entregas tan importantes como los Latin Grammy, que ya vienen, que van a ser el próximo 12 de noviembre, y que pues siempre vemos ahí a figuras, pues sí, muy destacadas de la industria, y también a veces nos preguntamos como, porque unos que son súper talentosos, ¿no? Uh-huh. Que lanzan discos muy, muy buenos, que incluso están en las listas de éxitos. Oye, o que son grandes vendedores de boletos para uh-huh. conciertos, ¿no? Digamos, una Yuridia o... De todos estos artistas que se presentan luego en estos grandes escenarios, luego no son figuras de premios.
9: Sí.
8: Y a veces hasta vemos como que los mismos cada año, y eso nos habla pues que están bien relacionados ahí con la academia que se encarga de elegir, pero pues sí, a veces pues nos gustaría ver más variedad, ¿no?
9: Sí, diferentes, ¿no? No sé, una Natalia Lafourcade, por ejemplo, es como el activo fijo de los
8: Latin
9: Grammy.
8: Siempre le va muy bien, sí.
9: Siempre le va muy bien.
8: Que
9: es muy talentosa.
8: Merece, sí.
9: Sí. Pero lo que voy es que siempre hay como elementos muy característicos de ese tipo de eventos, como una Natalia. En los últimos años, un Cristian Nodal, por ejemplo, también...
8: Los Aguilar.
9: Su suegro, Pepe Jones, obviamente no puede faltar ni él ni su familia.
8: Ajá.
9: Que este año... ¿También está Ángela? Según yo, no.
8: Bueno, en una fue cuando estuvo Ángela y Majo, ¿no?
9: Ajá, en la misma categoría.
8: Estaban en la misma categoría.
9: Sí, pero al menos el suegro y el yerno sí están.
8: Sí, sí. Que luego ha habido casos que luego a muchos les han brincado porque... Pues, por ejemplo, ha estado que si Maribel Guardia, uh-huh. que si Leonardo Aguilar...
9: Bueno, pero ¿para qué les brinca?
8: pero me refiero a que a lo mejor no son como constantes tanto sí. en la industria y todo, y es como pero claro que hay más propuestas, uh-huh. ¿no? Y de repente leer esos nombres pues brinca. Pero bueno, va a ser la entrega número 27 de los Latin Grammy, va a ser el 12 de noviembre allá en Las Vegas, y además pues vamos a estar viendo estos reconocimientos por trayectoria a figuras pues muy, muy importantes, como pues es el caso de, ya les habíamos platicado, ¿verdad?, de Francisco Céspedes, uh-huh. que va a ser reconocido. La persona del año va a ser Daddy Yankee. Entonces, yo tengo muchas expectativas por cómo va a ser esa ceremonia donde van a estar cantando sus temas, cada quien a su estilo,
9: ¿sí?
8: ¿no? Como lo platicó Luis Fonsi en la entrevista exclusiva que tuvimos este año. Y pues muchos, muchos artistas que lo van a estar homenajeando, pero cada uno desde su manera
9: estilo.
8: De cantar, sí, claro.
9: Y lo malo es que ese evento ya ves que no se pasa en televisión, es como una cena, es un día antes, ¿no?
8: Sí,
9: del evento.
8: Un día antes.
9: Donde, bueno, sí vemos videos en redes sociales, vemos diferentes momentos que comparten los invitados y los que participan, pero como tal ese homenaje no se realiza. Se hace otro más chiquito luego ya en la gala oficial, porque recordemos que son muchísimas categorías y no hay chance de que se pase todo, pero luego ya en la gala televisada ya podemos ver como un pequeño homenaje un poquito más uh-huh. chiquito. ¿No? Pero no con los mismos artistas o no los mismos números, pero pues qué padre, no sé, un Pepe Aguilar, por ejemplo,
8: también.
9: Cantando
8: y es que
9: Limbo.
8: Ojalá tuviéramos la oportunidad también de tener esas participaciones, ya sea en YouTube o en las plataformas, porque me acuerdo el de Laura Pausini, que también fue un montón de artistas y que... Yo decía, ¿por qué no tenemos oportunidad de escucharlas,
9: sí.
8: no? Después. Perdón, además de Francisco Céspedes, van a homenajear a... Bueno, Daddy Yankee, persona del año, pero los premios a trayectoria van a ser para Francisco Céspedes, Alaska o Olvido Gara de Alaska y Dinarama o Fangoria, Lila Downs, Daniela Mercury, que es una cantante brasileña, Chichi Peralta, que es dominicano, y pues bueno, qué bueno que en vida, ¿verdad?, les hagan este reconocimiento.
9: Sí. Que el año pasado estuvieron las Pandora, me acuerdo, y Bumburi, ¿no? Eran de los homenajes. En esta misma categoría como de la trayectoria. Y bueno, qué padre que se realicen ese tipo de reconocimientos a las trayectorias, cada uno en su impacto en la música latina en diferentes países. A lo mejor hay unos que dicen, bueno, yo no sé quién es, pero en su país es una persona muy reconocida por el talento. Y a grandes rasgos, digo, pueden checar ahí la información en veinoticias.com en la sección de espectáculos. Digamos que los más nominados, Edgar Barrera, pues ya sabes que es el rey Midas de la industria musical, con 10 nominaciones por todo lo que ha hecho en temas de producción musicales.
8: Eres productor y compositor,
9: sí.
8: y ha trabajado con
9: pues
8: ya
9: los
8: con
9: más todos,
8: famosos,
9: ¿no?
8: Sí.
9: Ya con todos ha hecho algo, uh-huh. tanto nacionales como internacionales. La Rosalía con 7 nominaciones también, al igual que Karol G, y también está Jorge Drexler en la misma número de nominaciones. Silvana Estrada también con 6 nominaciones, igual que Mon Laferte, y luego al final queda Emilio J con 5 nominaciones como parte de los más pues sí, nominados de esta edición. Pues mira, el que tiene 10, con que se lleve 4 o 5, ya, ya está súper bien. Pero la verdad es que Edgar tiene pues mucha posibilidad de llevarse, digo, con el trabajo que hace y obviamente el que sube es el artista, pues le va a ir muy bien en temas de ganar, porque con uno o con otro, con varios va a ganar, porque es con varios artistas con quien está nominado por su trabajo.
8: Sí, no, talentazo, ¿eh? Sí. Y además mexicano, y pues lo hemos visto crecer. Y además muy joven, también es eso, ¿no? Porque es un chavo y ya es toda
9: ¿está
8: una
9: en
8: figura
9: sus 30s?
8: Dentro de la industria. Sí,
9: pero
8: sí.
9: Muy al principio de los 30, yo creo,
8: sí.
9: ¿No?
8: Sí, por ahí ha de andar, sí, muy, muy joven. Oigan, pero ya ven que siempre hay gente pues atacada o que no está de acuerdo, sobre todo en el tema de las categorías y a quién ponen en cada una de ellas. Pues resulta que Prince Royce aprovechó sus redes sociales para desahogarse, porque pues resulta que él considera que no están pues tomando en cuenta la bachata, que es el género que él interpreta, ¿no? Uh-huh. O que él representa, Prince Royce, Romeo Santos, que son de los más populares, y él publicó: siempre he entendido que los premios son subjetivos y que ningún artista tiene garantizada una nominación, pero cuando una institución decide incluir el nombre de una cultura y de un género en una categoría, también asume la responsabilidad de conocerlos, respetarlos y representarlos. Esto viene porque hay una categoría que se llama Mejor Álbum de Merengue Diagonal Bachata. Uh-huh. Entonces, en esa categoría deberían estar considerados artistas, discos de ambos géneros. Y dice: noté que no hay ni un solo álbum de bachata y que aproximadamente solo el 15% de la música en esos álbumes es bachata. Esto no se trata de restarle mérito al merengue, un género que también merece ser celebrado, respetado y protegido. Se trata de hacer una pregunta muy sencilla. Si bachata está en el nombre de la categoría, ¿dónde está la representación de la bachata?
9: Un tas.
8: Y tener artistas dominicanos nominados no significa automáticamente que la bachata esté representada. Ser dominicano es una nacionalidad, la bachata es un género, una cultura y una historia con identidad propia. Dice: la bachata ha luchado por ser respetada y por ocupar el lugar que merecen en el escenario mundial. Y pues bueno, hace ahí como un desahogo, ¿verdad?, de esta situación, porque pues bueno, se siente él como representante, ¿no?, de este género, y que efectivamente, pues a lo mejor es más popular ahorita el merengue. Yo veía que estaba ahí Fariana y otros artistas que a lo mejor ahorita están muy populares, pero pues efectivamente luego al ir cerrando pues las categorías de esta manera, pues da menos posibilidades, ¿no? Si uno es merengue y bachata, pues bueno, van a ser muy poquitos, sí. Solo 5 nominados. Y otro es Noel Shahriz, que fíjense que me llamó mucho la atención porque recordemos que él de un tiempo para acá ha estado de cierta manera pues como retando a la industria. No sé si se han fijado que él dijo: no, yo me voy a hacer independiente, yo me voy a hacer mi propia promoción, ya no voy a estar pues ahora sí que dependiendo de las grandes industrias. Y él ha hecho de todo, o sea, que si maquilar el disco, que si ponerse ahí en plataformas. Digo,
9: perifoneo casi.
8: Casi que anunciarlo compren. Y todo. Y muchos dirían: no, pues se puso una tarea difícil, pero a lo mejor le queda esa satisfacción de que, mira, aunque me escuchen muy poquitos, aunque no me nominen a premios, pero es algo que hice yo y que no tuve que depender de lo que me digan otros, de cómo me quieren. Porque las disqueras es así, ¿no? O sea, tienen sus prioridades y ellos pues manejan a los artistas a su antojo.
9: Sí, estar atados, ¿no? A lo que ellos quieran. Y además, pues, ¿pero él qué busca, algo con su proyecto independiente o Sin Bandera ha lanzado algo?
8: Pues
9: porque
8: bueno,
9: ni una ni otra ha sonado.
8: Que lo de la gira, ya ves que le está yendo...
9: Sí, en temas de la gira, sí. Pero es lo que decíamos hace ratito, hay unos que les va bien en taquilla y otros que en plataformas no. O sea, creo que Noel, pues...
8: No, últimamente no, pero...
9: Yo me acuerdo de Quién Como Tú.
8: Bueno, que era más bien su disco como de covers, ¿no? Que hacía homenaje. Pero aquí más bien, yo creo que por el tema de que no está nominado, habla como de esta relación que se necesita y dice: llevo cantando, amando la música hace unos 35 años y generalmente las validaciones del sistema fueron ganadas cuando era parte de ese engranaje de explotación y de deuda económica eterna a la que están todos los artistas. Desde que soy independiente con mi discográfica, plataforma de venta de discos y hasta mi propia aplicación, y desde que trato de despertar conciencia a un sistema que no solo es insostenible, sino que ha sido la muerte literal para miles de artistas en la historia, no he sido nominado a nada nunca más.
9: Ok, bueno.
8: Porque no se consideran precisamente a estas figuras por no estar dentro del engranaje como él lo menciona. Y aparte dice algo que me parece muy interesante. Los premios siempre son sospechosos. Responden a muchos factores ajenos a la expresión artística. Y tiene razón.
9: Por ejemplo, tan.
8: Pero lo hemos sabido siempre, ¿no? O sea, ¿sí? La mitad es tu talento, tu trabajo, y la otra mitad son
9: relaciones
8: las
9: públicas.
8: Relaciones
9: que yo no
8: públicas.
9: Sé si la mitad, yo sí le voy un 70,
8: veces,
9: 30
8: sí,
9: veces.
8: Sí, tienes razón. Sí, sí, a veces es hasta más, porque es como, pues, cómo te muevas de. Pero es cierto. Pero mira, que a él le quede la satisfacción de que sí es talentoso y todo, pues tiene el reconocimiento del público, no de los premios. Y además, ¿de verdad les hace falta?
9: O uno más
8: o al, solo es para el ego.
9: Ahí a la colección.
8: O solo es para el ego.
9: Sí.
8: O te hace falta a ti, o sea, que te llene. Es que eso también es importante que se cuestionara.
9: O que ¿verdad? Te llene para que la gente vea, porque ajá, esto es de apariencias en muchas ocasiones, para tu foto diga, con tu premio.
8: Sí, así de, no, yo quiero porque me va construyendo una carrera, porque me da más premios uh-huh. y todo. ¿Qué opinan del tema, amigos? Los vamos a leer en los comentarios. Vámonos al corte.
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0: En Radio BI son las 3 con 14 minutos.

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1: Temperatura 26 grados. 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
2: Gracias por seguirnos, amigos, en este fin de semana. Y bueno, hablamos en el primer bloque de figuras tan importantes como Yuridia, que venden boletos y que pues son grandes ejemplos de cómo el talento, afortunadamente, pues sí vende, ¿no? Uh-huh. Y sí habla por ellos. Y qué bueno que pues existan ejemplos como el de ella, ¿no? Yo sí lo aplaudo entre tanta gente que canta tan mal, que se escucha tan mal también. Qué bueno saber que las grandes voces siguen todavía siendo existen figuras.
3: Y que sí ya se ha sabido reinventar en cuestión de género, en cuestión de imagen, de producciones, como aplaudieron también todo lo del Estadio GNP, de la producción que llevaba haciendo un espectáculo a nivel de cualquier artista internacional, y eso habla bien de que es un artista 360. Y justo en este concierto o los conciertos que hizo ahí en el Estadio GNP, a la gente le sorprendió bastante y a nosotros también, los que estaban ahí, los que estábamos a la distancia, ver que el intro del show era Lolita Cortés leyéndole las cartas, que es parte del título de Las cartas sobre la mesa, este tour que está lanzando. Entonces, ver a Lolita Cortés decirle, tú serás Yuridia, y este momento como tan, pues sí, que callaba bocas de la relación que podían tener, o que si todavía estaba un poco atacada Yuridia por lo que le dijo Lolita, porque aparte cuando se anunció lo del Estadio GNP, otra vez los videos de la academia se viralizaron con respecto a los comentarios tan feos que hizo sobre Yuridia. En ese momento, pues quizá bien vistos, celebrados por cómo se manejaba el reality, pero ahora Lolita ya reveló cómo se dio esta relación con Yuridia, cómo platicó con ella, porque fue directamente la cantante quien la invitó a este intro de su tour. Escuchemos.
4: Llega Yuridia, me toca la puerta y me muero. Es una mujer maravillosa, yo no la conocía. En todos estos años, más de 20 años, no nos dieron la oportunidad nunca de hablar, ni de conocernos, ni de nada. En algún momento nos vimos, yo era directora de academia, ella me dio un abrazo muy fuerte y fue como, gracias. Hola Loli, soy Matías, soy esposo de Yuridia y ella quiere hablar contigo. Y entonces no había manera que nos pudiéramos poner de acuerdo un día antes del concierto. Nos vemos a tal hora. Y dije, que Dios me haga recompensa. Y en eso sale Yuridia, que mide 3 metros de altura y yo 1.5 metros, y yo, ¿qué es esta? Nos hemos dado un abrazo y ha sido una risa tan linda y una felicidad tan grande, y nos quedamos platicando y chismeando. Quiero que hagas esto. Y yo, me van a matar. Y me dijo, no. Me dice, creo que últimamente te han atacado tanto por lo que dijiste. Le dije, sí, yo lo sé. Y me dijo, que creo que es el momento que se den cuenta que tú y yo no tenemos ningún problema. Yuri dirigió todo. Yuri ya hizo todo. Dijo, la mesa va a tener que ser así, las cartas son estas, las compré aquí, las velas, las quiero encender. Esta no es la niña que yo dejé. Obvio, esta no es la niña que yo dejé.
5: La viste más segura.
4: No. Esto es un mujerón que sabe lo que quiere y a dónde va. Y entonces, me sentí tan feliz. Al final, Mati me dijo, oye, pues queremos agradecerte. Le dije, no. Estos.
5: ¿No paraste?
4: Sí. ¿Quién te dijo? Eso no se hace. Y yo se lo dije a Mati. Le dije, esto es un regalo de la vida. Yo no le cobro eso.
2: No, y uno de los momentos de esa academia, recuerdo que fue cuando Lolita le mencionaba a Valeria Lynch, Amanda Miguel, uh-huh, ¿verdad? Y Yuridia con la voz entrecortada, yo no soy Valeria Lynch, yo no soy Amanda Miguel, yo soy Yuridia, ¿no? Pero a lo mejor hablaba de que Lolita sí veía en ella ese potencial como para mencionar esos nombres, ¿no?
3: Sí, era como una presión de que mira quiénes sí son en la industria ellas.
2: Pero
3: busca
2: tú puedes, sí, pero que ella lo podía hacer.
3: Y habla también de que Yuridia ya trabajó el tema pues psicológico y todo eso, porque
2: si no, no lo hubiera invitado.
3: Unos años.
2: Esa vieja tan ulera que se portó conmigo, claro, como es Yuridia, ¿verdad? Hubiera dicho, no, ay, qué bueno, Yuridia ya lo trabajó, ya lo superó, sí, sabe que forma parte de su historia, pero ha sido tan grande lo que ha logrado después de eso que, mira, Ya no importa, y es más, hasta lo utilizas a tu favor, ¿no?
3: Y sirve que los fans se desatacan, porque luego se atacan más que a Yuridia.
2: Ajá, y luego
3: Lolita, ¿qué culpa tiene?
2: Recordándole a Lolita Cortés lo que le hizo a Yuridia, y Yuridia ya bien relajada.
3: Ya bien abrazadas.
2: ¿Verdad? Uh-huh. Oigan, pues vámonos ahora con Cazzu, porque fíjense que tenía conciertos este fin de semana, este viernes y sábado, y que se nos enferma. ¿Qué le pasó a Cazzu? Pues bueno, recordemos que ella sigue con esta gira llamada Latinaje, que ya la trajo a nuestro país, ¿verdad? De manera pues muy exitosa, y pues seguramente si regresa también pues le seguiría yendo bien. Y pues hay un comunicado ahí donde pues se indica que sus conciertos van a ser reprogramados. Se indican ahí ya las nuevas fechas: Guatemala para el 14 de noviembre, Costa Rica también será en noviembre, pero la fecha la van a confirmar más adelante. Pero ¿qué les parece si escuchamos en voz de la propia Cazzu pues qué fue lo que le pasó, ¿verdad?
3: Y porque harta tos en el video, ¿eh?
2: Sí, muy tosienta, y no contagió a Inti, ¿qué onda?
3: No.
2: A ver, escuchemos a Cazzu.
5: Me reporto desde el confinamiento en el que me encuentro. Este es un mensaje especial para mi gente de Guatemala y de Costa Rica. Hace unos días atrás me agarré un virus, una influenza, una cosa ahí bastante potente. Y bueno, empecé a buscar a través de todos los medios recuperarme para poder cumplir con nuestra cita, tal como se los había prometido. Pero bueno, no lo conseguí, no lo logré, no logré recuperarme del todo, no por lo menos para poder dar un show como es Latinaje. Latinaje es un show que está sostenido 100% en vivo, con la voz en vivo, con los instrumentos en vivo, y bueno, si no hay salud, no lo podemos ejecutar. Así que con toda la tristeza que me genera, les quiero prometer que nos vamos a ver, vamos a reprogramar estas fechas, y nada, mandarles muchos besos, mucho amor, gracias por comprenderme. Y nada, ya me recuperaré más fuerte y podremos vernos y cumplir con nuestro encuentro. Muchas gracias.
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1: En Radio BI, son las 3 con 23 minutos.
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2: Amigos, y luego esta semana ya pues la empresa refresquera, bueno, la de la Coca ya mostró la imagen, la edición especial que se va a hacer por lo de los 100 años y además con esta figura que ha estado con ellos desde hace mucho tiempo, que es Luis Miguel. Y sí, ya me imagino a la gente tratando de conseguir su Coca de Luis Miguel, ¿verdad? Está padre.
3: El miércoles le preguntaba a la gente aquí sobre el refresco porque justo me tocó durante el programa que se anunció la lata y mucha gente decía que hasta 100 pesos sí pagaban por la lata.
2: Luego no lo suben de precio, ¿sí? Cuando son ediciones
3: pues
2: especiales.
3: Pues yo creo que unos 2-3 pesos más sí, y le van a subir.
2: Pero es de colección, sí, está
3: sí,
2: padre.
3: Sí, para que la guarden ahí con su respectivo, no sé, ¿con qué te tomarías tú el refresco de Luis Miguel? ¿Qué se te antoja al lado? Como cuando pedían de la plataforma. ¿El fettuccine?
2: Sí. Ay, sí.
3: Porque un pozole no come Luis Miguel.
2: No, fettuccine con, no sé, sí, con unos ingredientes así súper.
3: Que lo pedí a través de la aplicación de la entrega.
2: Rimbombantes y luego con tu... No, pues una torta así de algo rica.
3: Como de jamón, de pavo.
2: La torta de...
3: ¿Cubana?
2: El bolillo con crema también.
3: Ah, sí, práctico. Tú práctico, llegando a la tienda con tu coca y
2: sí,
3: tu...
2: Ay, se me antojó ahorita.
3: Sí, se antoja.
2: Ya manden.
3: Oigan, pues justo también además de esto, en la semana se volvió tendencia una imagen por parte del productor Brett Rayner, quien compartió una imagen con Luis Miguel donde están pues muy abrazados. Desconocemos de entrada de cuándo es la foto, también qué tanta cercanía existe entre ambos. Recordemos que él pues es productor importante de películas justamente como Una Pareja Explosiva, también de X-Men y demás, pero él pues muy amigo de Luismi y creo que es la primera vez que veo a Luis Miguel en una selfie. O sea, así de que el otro muy relajado. Sí, muy quitado de la pena y bueno, también nos da gusto ver que se encuentra bien de salud Luis Miguel, pero qué tan vieja o nueva es la foto, no sé, pero no creo que tenga años porque como que es el Luis Miguel de los promos de la Coca, como que no se ve que sea de hace años.
2: Es que él no
3: lo
2: especifica. Ajá. Sí creo que sea real porque si te vas a su perfil ves fotos
3: con
2: famosísimos, ¿no? De la industria. En Sale el Sol mencionaban que es de 2023, lo dijo Ana María Alvarado. Yo me fui ahí a ver si aparecía, no encontré la foto. Ellos indican que es de 2023, podría ser, no me parece.
3: Y apenas dijo, ay, ando borrando cosas de mi celular, no la había subido.
2: Déjame lo subo.
3: Sí, porque
2: subo
3: la resubió él en estos días, o sea, fue lo que se hizo tendencia. Pero bueno, también hablando de otros temas, fíjense que platiqué esta semana con la coreañera eliminada de la granja VIP 2026. Y bueno, aquí en esta plática nos cuenta que mira, los realities no son lo suyo, porque ni la tele ve, ni saben nada de sus programas. Y
2: pues para qué entraba,
3: sí, pues para qué entrabas, mija, esto fue lo que nos contó.
15: Cuéntanos, digo, a grandes rasgos, cómo la pasaste en la granja, cómo lo viviste, el reality, qué destacas, qué aprendiste, qué ves una semana atrás en tu vida.
16: Pues fue una experiencia muy interesante, creo que tengo muchas cosas positivas que podría contar sobre mi experiencia, pero también fue una experiencia bastante difícil para mí personalmente. Yo creo que es por el tipo de persona que soy y cómo lo viví yo ahí adentro. Me costó mucho la parte como de desenvolverme, justo porque nunca había estado en un reality en mi vida, nunca había estado en un programa así. Llegué y veo las cámaras en todos lados, como que no había manera de tener ni un poquito de privacidad, ¿no? Entonces, la primera noche, la neta es que la pasé muy mal, porque me sentía como confundida de en qué me metí, ¿no? O dónde estoy. Yo fui encontrando diferentes cosas en la semana, de que muy buenas amistades, muy buenas conexiones, cosas muy bonitas de esta experiencia, y me llevó mucho aprendizaje de cada persona que conocí. Hice una familia, algunos se convirtieron en mis papás adoptivos, mis tíos, mis hermanos, y para mí eso fue lo más divertido. No es lo mío, ¿no? Entonces yo decidí y pedí apoyo para salirme. No pedí votos, más bien pedí que no votaran por mí, y les conté a mis compañeros, soy una persona muy sincera, y les dije, ya no quiero estar aquí, o sea, los amo, me gusta estar aquí con ustedes, pero no, ya no puedo estar aquí. Y la verdad, me siento muy bien con mi decisión, me siento muy tranquila, me siento muy feliz de haber vivido la experiencia, no me arrepiento absolutamente nada, porque me siento como una persona diferente, incluso después de tan pocos días ahí en la granja. Pero es una experiencia muy loca, o sea, tengo tantas cosas que contarle a mi familia de haber estado ahí, y sigo muy sorprendida por el impacto que está teniendo este programa, por todo lo que me llevo de ahí, y al final pues tuve que escuchar a mi corazón, a mi intuición, serme fiel a mí misma. Y conservar siempre mis principios y mis valores, y por eso tomé la decisión.
15: Okay.
16: Pero me siento muy bien.
15: ¿A quién destacas en esta semana? ¿Quién te gustaría llevarte en tu día a día y saliendo, tener una relación, una amistad, platicar?
16: Pues con muchos de ellos, pero con quien más tuve esta conexión tan bonita fue con Natalia, la vikinga. Ella se convirtió en mi mamá adoptiva durante la granja. Yo le decía mamá Barbie, porque se parece a la Barbie. Y desde el primer día, o sea, porque yo entré el domingo del estreno, y ya me estaba sintiendo mucha ansiedad. Venía directo de haber tocado en un evento mío. Y de llegar de mi mundo, de lo más bonito de mi mundo, ¿no? Del escenario, directo a un reality donde me sentía tan ajena de mi zona de confort, me dio como ansiedad, ¿no? Entonces ella me vio desde el primer momento y me agarró las manos y me dijo, yo estoy aquí para ti, te voy a acompañar. Todo el programa me dijo, yo aquí voy a estar para ti, y me lo prometió y siempre lo cumplió y siempre estuvo conmigo. Entonces,
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1: En Radio BI, son las 3:34.
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2: Así es, amigos, y es momento de escuchar la propuesta musical de Luis Alberto Fernández. Él es cubano, pero gran admirador de la música mexicana. ¿Cómo es eso? O sea, ¿cómo es que en Cuba siguen tanto nuestra música y él se identifica como un cantante de música ranchera? Pues bueno, él aquí nos cuenta a detalle y lo pueden encontrar en redes así como Luis Alberto Fernández. Amigos, y tenemos hoy la oportunidad de platicar con el cantante Luis Alberto Fernández. Está lanzando una nueva producción y bueno, queremos también que nos cuente acerca de este proyecto, de su propuesta musical y todo. ¿Cómo estás, Luis Alberto? Bienvenido.
26: ¿Qué tal, Alfredo? Qué gusto tener esta charla contigo. Gracias por recibirme. Yo estoy muy bien.
2: A ver, platícanos para el público de Aguascalientes y en sí de todo México acerca de tu carrera.
26: Bueno, yo soy nacido en Cuba, soy de Isla de la Juventud, una pequeñita isla ahí al sur del gran archipiélago y amante de la música ranchera desde muy pequeñito, por mi padre que es un gran fanático de su cultura, de su música. Así que en mi casa, en vez de escuchar boleros y a Celia Cruz, escuchábamos a Vicente Fernández, a Infante y a Negrete. Y eso pues se me fue plasmando en el alma, comencé a tocar la guitarra por mi padre, que también canta. Y pues ahí ya empecé a escribir mis primeras cancioncitas. Llevo ya más de 20 años haciendo esto que tanto me apasiona, defendiendo el género como propio. Ya he tenido pues andadas en esto, una carrera bastante sólida ya, y defendiendo el traje y defendiendo esta cultura como propia. Bien decía, a mí siempre me gusta recalcar, como decía Chavela Vargas, nosotros los mexicanos nacemos donde nos venga en gana.
2: Claro, a ti te tocó en Cuba, como dices. Oye, y estamos pues a lo mejor con esta idea de que allá pues predominan los ritmos latinos, ¿no? Y el sabor y demás. Pero qué interesante lo que mencionas, ¿no? Las figuras mexicanas y de antaño, pues también son escuchadas por los cubanos. O sea, hay gente que pone la música ranchera, que además pues mantiene viva esta tradición. Qué interesante lo que mencionas y tú creciste con eso.
26: Así es, no solamente la gente, tenemos radios que se encargan de mantener esa música viva. Hay muchos pueblos y muchas provincias en Cuba que no escuchan la música propia, sino que escuchan Tigres del Norte, Vicente Fernández. Siempre que hay una fiesta, un cubano va a terminar cantando El Rey, sí o sí.
2: Genial. Platícanos de Obra Perfecta.
26: Bueno, te cuento que Obra Perfecta llegó a mí de parte de Gerardo Valenzuela, es un compositor mexicano. Es una canción que me fascina, me sentí muy identificado. Yo nací en una casa donde pues tengo la bendición de tener a mi madre, a mi hermana, hay mujeres en mi vida que adoro. Esto es una oda para todas ellas, también por supuesto para la pareja, para la esposa, para la amiga, para la mujer en sí. Esto es una canción que yo creo que hacía falta recordarnos a los hombres lo importante que son las mujeres en nuestras vidas.
2: Oye, qué bonito, ¿no? O sea, el título entonces habla de eso, ¿no? O sea, se considera que son una obra perfecta.
26: Totalmente, totalmente. Obra perfecta, gran regalo del creador. De una costilla poco a poco la formó. Claro, definitivamente ellas son la obra perfecta. Son dadoras de vida, son las elegidas para dar vida.
2: Oye, y en cuanto a intérpretes de música ranchera, o sea, ya sabemos tus influencias, o sea, por parte de tu familia, pero a ti actualmente, ¿quiénes son los que pues te gustan o que con los que digamos que has conectado más?
26: Fíjate que el guajiro este que está aquí, el cubano este que está aquí, nunca pensó tener la posibilidad de conocer el rancho de Don Vicente Fernández, y hoy por hoy hago mi música allí con Alex Ramírez. Vicente Fernández ha sido para mí pues un rumor, una gente a quien seguirle por su música, y no por su vida personal, sino por su música, lo que nos dejó como legado musical. Me encanta mucho Javier Solís. A mí en lo personal soy un gran fanático de la voz terciopelada de Javier, de esas canciones tan hermosas. Pero definitivamente hoy sigo mucho la carrera de Ana Gabriel. Sigue defendiendo el género de una manera espectacular, a capa y espada. Son de las pocas artistas que quedan ya de esa generación donde todavía se respetaba el traje de charro, donde todavía se respetaba la letra, donde todavía había mucha gallardía en el mariachi. Y de los actuales, la verdad, no estoy muy actualizado. Soy ese tipo que todavía sigue escuchando a Vicente, a Javier, a Negrete, a Infante. Entonces, todavía no me he enganchado mucho con los nuevos, pero sí sé que hay muchos artistas jóvenes nuevos en México haciendo un gran trabajo, como lo es Nodal. Aunque yo definitivamente me voy más por lo vernáculo.
2: ¿Qué más, Bañito? A ver, cuéntanos.
3: Pues más, amigos, y fíjense que tú sigues viendo La Pícara Soñadora.
2: Sí.
3: ¿Sí te gustó? ¿Sí te entretuvo?
2: Está chistosona, sí.
3: Sí, como para verla mientras haces algo. O sea, de que mientras comes, es el quehacer y que esté ahí el ruido de fondo.
2: Ah, dale.
3: Creo que aplica
2: de
3: muy
2: compañía.
3: Bien.
2: De compañía.
3: Sí, pues justo platiqué con el actor Fernando Mitre, quien da vida al personaje de Carlos ahí en La Pícara Soñadora, y él nos cuenta de su experiencia en este proyecto.
4: Hola, Ray, ¿cómo estás? Qué gusto estar.

0: saludarte. Muchas gracias por la invitación. Qué gusto estar aquí.
1: Oye, pues cuéntanos sobre tu personaje en esta versión nueva de la Pícara Soñadora. ¿Conoces el proyecto de antes? ¿Sabías que existe una versión anterior? ¿Y cómo es para ti ser parte de una versión nueva, pues adaptada a un formato pues muy actual?
0: Claro, claro que conocía la versión original de los 90s. Creo que como mexicano uno escucha bastante La Pícara Soñadora, ¿no? Como que es algo que marcó mucho la cultura mexicana. Mi mamá le encantaba La Pícara Soñadora, a mis tías les encantaba La Pícara Soñadora, entonces es un proyecto del cual ya tenía bastante conocimiento. Y pues para mí este proyecto llega en un momento de mi vida muy padre, donde pues estoy creciendo mucho y que marca un principio, ¿no? Dentro de la empresa Televisa, pero además en mi carrera poder interpretar este personaje de Carlos Pérez, que originalmente fue interpretado por Alexis Ayala, pues es un regalo de la vida.
1: Qué padre justo ser parte de un proyecto que marcó a generaciones y más, en tu caso, que marcó a personas cercanas a ti, a tu familia. Entonces, ser parte de algo así, pues claro que se destaca bastante. Oye, y bueno, hablas justo del personaje. Platícanos, para los que no han visto el proyecto, de qué va tu participación, de qué va la historia, para que la gente pues la siga. Digo que además está padre porque la podemos seguir a través de plataformas también.
0: Sí, claro que sí. Carlos Pérez es el mejor amigo de Alfredo Rothschild, que lo interpreta Darío Duque. Y estos dos amigos de toda la vida deciden, por razones que tienen ellos, de cambiar de identidad, ¿no? Entonces hacen un cambio de identidad, yo me hago pasar por él se hace pasar por mí. Y eso ocasiona que pues el personaje de Darío tenga que ir a trabajar a la tienda, que en esta versión del 2026 la tienda es un Coppel. Entonces él se va a trabajar al área de juguetería de un Coppel, mientras que yo pues me quedo en casa, hablando con esta chica que se llama Giovanna Carini, interpretada por Alexa Archundia. Y pues bueno, a mí me encanta esta Giovanna, pero pues me dice Alfredo, mi mejor amigo, que haga lo que haga, no le enamore, porque pues al final del día ella piensa que yo soy él, ¿no? Uh-huh. Pero pues digamos que se me va un poquito la mano y no me aguanto las ganas, y pues termino ahí haciéndola creer que tenemos una relación, pero ella piensa que está en una relación con alguien más, y como ya te diste cuenta, se vuelve una bola ahí de mentiras y cosas que no son, que pues tarde o temprano terminará explotando en la cara de estos dos personajes.
1: Claro, y además porque justo, ¿no? Es un proyecto que está adaptado a la actualidad, está mucho, pues mucho más actualizado, vaya, digerible. Es un formato nuevo, aunque mantiene la esencia del proyecto original.
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2: En Radio BI son las 3:46.
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0: permitiéndonos explorar lo desconocido y experimentar emociones intensas sin restricciones. Desde la niñez, cuando construimos castillos en el aire y damos vida a nuestros juguetes con imaginación desbordante, hasta la edad adulta, donde alimenta la creatividad en todas las áreas de la vida. 5, 4, 3, 2, 1. La imaginación es un poderoso motor de innovación y descubrimiento. Nos permite no solo soñar con lo imposible, sino también transformarlo en realidad. A través del arte, la ciencia, la literatura y la tecnología, demostrando que el verdadero límite de la imaginación es nuestra propia capacidad para creer en lo extraordinario.
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2: Amigos, y bueno, hablando de la pícara soñadora, quien hace uno de los personajes más importantes es José Luis Cordero Pocholo, el legendario Pocholo de toda la vida, de Papá Soltero y de los diferentes proyectos. Y él hace al padrino de la protagonista de La Pícara Soñadora, que pues ella llega a pedirle ayuda porque no tiene dónde vivir. Uh-huh. Y primero se iba a quedar ahí en el cuartito de él, que es velador de un almacén, de una tienda muy grande, de una cadena. Y ya después dice, no, pues ¿por qué no? Mejor pues me quedo a vivir en la tienda, ¿no? Y meten problemas a Pocholo, que hace al padrino de La Pícara. Esta es una entrevista exclusiva con él.
3: ¡Qué gusto! José Luis Cordero Pocholo está aquí con nosotros porque estamos viendo esta nueva versión de La Pícara Soñadora y él hace el papel del padrino. Este es un proyecto pues que nos trae mucha nostalgia justo por estas versiones que se han hecho anteriormente. Y entre todo este universo de jóvenes actores, vemos a una cara muy conocida que eres tú, Pocholo, en este proyecto. ¿Cómo estás? ¿Cómo fue realizado? Bienvenido.
4: Bueno, pues antes que nada, gracias por la entrevista, saludar a todo tu público tan bonito, y pues decirles que pues los productores hicieron casting, yo hice casting, bueno, los productores me llamaron para hacer casting, luego el callback, y ya me dijeron que era yo para el personaje de Camilo, lo cual me dio muchísimo gusto, me dieron los libretos y empecé a trabajar la psicología del personaje, porque ese personaje lo hizo mi amigo y a mi hermano Rafael Inclán, en 1991, el mismo personaje de Camilo, pero como los tiempos han cambiado, pues ahora todo ya con muchas cosas modernas, pues lo tuve trabajando y parece que fue un acierto.
3: Sí, porque digamos que en la historia, al igual que aquella, pues es un velador, ¿no?, que trabaja en un almacén como tal, cuidando la tienda. Y pues sí, de repente su ahijada se ve en la necesidad de vivir ahí dentro y pues tú te vuelves un cómplice de ella, ¿no?
4: Sí, soy el protector. Ella, de hecho, la lanza de donde vivía, del departamento. Me llega de sorpresa con las maletas. Le digo, ¿qué haces aquí? Es que, padrino, es que no tengo dónde vivir. Bueno, métete rápido. Aquí vas a estar tú y yo te voy a cuidar y todo eso. Y ella empieza a hacer de las suyas en la tienda. Pues como es muy la pícara, ¿no?, que empieza allá a dormirse en las camas de ahí, a comer ahí, empieza a hacer su vida ahí, yo protegiéndola. Sí.
3: Sí, no, y además en un formato juvenil que está, en el que están adaptando estas historias, y qué padre, ¿no?, que sea pues un lenguaje diferente para llegar al público. Además también se puede ver a través de la plataforma ViX. Y tú como el actor experimentado del proyecto.
4: Pues sí, fíjate que también yo aprendo de los jóvenes, porque cuando yo trabajaba en los 80s, pues no había pues toda esa tecnología moderna que hay ahora, la inteligencia artificial, no había celulares, no había tablets, no había nada de eso, y pues estaba complicado. Ahorita pues ya todo es digital, ya todo es con unas camaritas más chiquitas, con una fidelidad nítida de la imagen, pero profunda y es una

0: el sonido, la imagen, la iluminación es totalmente diferente y ha evolucionado totalmente porque pues las generaciones van evolucionando y ha entrado muy bien, ha tenido una respuesta maravillosa, la gente está muy contenta.
1: Y justo hablando de temas de telenovelas, platiqué con la actriz Ale Bellón, ella da vida a Ligia y en El Renacer de Luna. Esa mujer ambiciosa, los suyos son los hombres con dinero y qué feas con su familia de
2: ay, los niega, ¿verdad? Se avergüenza de ellos.
1: Que son los de servicio, les dice.
2: Sí.
1: No, qué fea, Ligia. Esto nos contó para La Banda Ajena. Bienvenida.
3: Hola, Ray, muy bien, ¿y tú?
4: También, muy bien. Oye, pues Ligia anda, desde que arrancó la novela, ha pasado por muchas cosas personales, la ambición le ha ganado, ha puesto siempre sus intereses, pues más allá de lo personal, lo económico, la apariencia, y ha pasado por cosas muy complicadas en toda la telenovela.
3: Sí. Ha tenido sus cositas.
4: Sí, ¿cómo ha sido para ti el personaje? ¿Cómo ha sido para ti desarrollar esta historia? ¿Cómo has visto la evolución tanto ya a cuadro como también lo que tú viviste en la parte de la grabación?
3: Ay, muy, muy padre. La verdad, yo estoy muy agradecida con el proyecto, con la producción, con Roy. Muy agradecida con porque es mi primera oportunidad de interpretar un personaje que sea pues público. Que lo haya recibido un público y nada, muy, muy divertido, muy también muy afortunada de poder estar haciendo lo que me gusta.
4: Claro, porque justo, ¿no? Es un proyecto que, pues, que ha cobijado a varios actores. En tu caso también, pues, ingresar a un proyecto como este, como una primera gran oportunidad, pues, también en una empresa como lo es Televisa, con un productor que tiene también grandes proyectos, un elenco juvenil que algunos van arrancando, otros que ya llevan un ratito, un elenco ya maduro con toda la experiencia. Entonces, ¿cómo es para ti justo tener ese cobijo de los nuevos, los no tan nuevos y una empresa que, pues, bueno, evidentemente para los actores, pues, es un respaldo importante en su carrera trabajar ahí?
3: Ay, pues fue un elenco muy lindo. Yo sentía, o sea, desde el principio decía, esto no es normal, como que todos nos llevamos muy bien. Y no sé, era muy con el grupo de jóvenes, no tienes idea cómo nos carcajeábamos, cómo nos también nos poníamos a trabajar. Y con todos en general fue muy lindo. Me sentí muy bien recibida también.
4: Qué padre. ¿A quién destacas como un descubrimiento que fuiste pasando las grabaciones y dices, no manches, o sea, no sé, yo veía a tal en una novela y ahora trabajo con él o con ella, o a tal lo seguí en redes? ¿Cómo fue esa parte?
3: Yo creo que fue padre con Ale Müller, porque okay. Yo creo que todos vimos la secu de niños.
4: Ajá.
3: O por lo menos mi generación. Entonces, pues tenerla aquí era wow, ¿sabes? Y aparte, sí. Ale es bellísima. Es muy linda.
4: No, y además que Ale ha tenido, una vez platiqué con ella también recientemente por lo mismo de Renacer de Luna y le decía, tú has crecido a la par de la televisión en cuestión de educación porque he estado en la secu, en la prepa y en la universidad, o sea, he tenido proyectos justo y digo, pues siempre se ve igual, siempre se ve joven, aunque ya a lo mejor no tenga la edad del papel que está haciendo, pero siempre se mantiene pues muy, muy bien en su preparación. Oye, y para ti también, ¿cómo ha sido pues el recibimiento del personaje? Porque justo, ¿no? Hemos visto cómo pues el rechazo de los papás, también la ambición que le ha ganado con pues por buscar a un hombre que tenga ingresos. ¿Cómo ha sido para ti el recibimiento de tu personaje, lo que has visto ahí en las redes o en la gente que te encuentras que sea en la calle?
3: Pues en las redes es gente muy como muy visceral, enojada, que está, eso está padrísimo, está padre enojarse y poder mentar más. Uh-huh. Y en la calle es diferente, es como, ¡ay, qué linda! Como que te reciben lindo. Entonces es como este contraste de...
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0: Desmantelan banda de goteras, narcotizaban a sus víctimas para vaciar sus cuentas. Asaltan a punto de pistola una tienda de conveniencia en Jardines de las Fuentes. Conductor de tráiler se queda dormido y volcó su unidad cargada con 35 toneladas de PET. Camión tipo Thornton impacta por alcance un tráiler que le cerró el paso. Detienen a sujeto con una orden de aprehensión vigente por lesiones culposas. Detienen a dos sujetos tras meterse a una casa y encontrarles 14 envoltorios con hierba. Joven con un cuchillo de 17 centímetros fue detenido en el fraccionamiento Periodistas. La Fiscalía General del Estado lo agarró con más de 1.6 gramos de metanfetamina. Se quedará en prisión preventiva. Vinculan a 8 personas por fraude. Estas y otras noticias más hoy en Patrulla 790.
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0: Cuatro de la tarde con 2 minutos de este día sábado 19 de septiembre del año 2026. Le doy la más cordial bienvenida. Usted ya me conoce, mi nombre es Víctor Romo. Le saludo esta tarde, le deseo que la esté pasando de lo mejor en compañía de su familia. Si en este momento usted está disfrutando de los sagrados alimentos, muy buen provecho. Bienvenidos a este su programa Patrulla 790. Le tenemos toda la información policíaca más importante, más relevante registrada en las últimas horas aquí en Aguascalientes y en sus municipios. Lo invito para que participe con nosotros a través de la línea de WhatsApp 449-910-3508. Le repito el número, 449-910-3508, para que nos comparta su opinión, algún reporte, alguna denuncia que usted lo quiera hacer. Es el momento. Y también estamos en transmisión en vivo para usted, recuérdelo, en las diferentes plataformas. Facebook de Patrulla 790, nuestro canal de videos en YouTube, a través de la aplicación X y también en binoticias.com. Este es el portal más importante de noticias en Aguascalientes. Usted puede ingresar a la página, puede ingresar a lo nacional, a lo internacional, deportes, espectáculos, sobre todo lo que pasa en Patrulla 790. Acomódese, súbale el volumen a su radio porque comenzamos con el detalle de la información policíaca. Antes de dar inicio, mucha gente se preguntaba, oiga, ¿qué pasó a las 12 del día? ¿Por qué tanto movimiento, tanto de patrullas, paramédicos, bomberos? Bueno, a las 12 exactamente sonaron las alarmas y las alertas sísmicas, esto conmemorando un año más de los sismos del año del 19 de septiembre, del día que pues México nunca olvidará. En 1985, en el 2017 y en el 2022, 3 sismos ocurridos un 19 de septiembre que han dejado una profunda huella en la historia de México. Para estas fechas también se representa solidaridad, unión, esperanza. Entre los escombros surgieron miles de manos dispuestas a ayudar, rescatar y salvar vidas. Ciudadanos, rescatistas, voluntarios, cuerpos de emergencia demostraron ante la tragedia que México sabe levantarse. Hoy recordamos a quienes perdieron la vida. Honramos a quienes estuvieron ahí para ayudar. El 19 de septiembre ha quedado marcado en la memoria nacional como una fecha que estremeció al país prácticamente, pero también mostró la fuerza y solidaridad de la gente. México recuerda, México no olvida. Comencemos con el detalle de la información policiaca. Le damos a conocer desde ayer por la tarde, hoy en la mañana, esta captura que se dio de son 7 presuntos integrantes de una banda de goteros. Aquí en Aguascalientes se escuchaba ese tipo de nota este tipo de noticia se escuchaba mucho, muy lejano. Sí, había mujeres en ese entonces que se iban a los bares y ellas eran las goteras. Era solamente una o dos mujeres que lo hacían en bares, bares de la zona centro, cantinitas que veían ellas a sus víctimas diciendo, bueno, a lo mejor este señor, pues a lo mejor trae lana. Y ellas encargadas de ver a la gente y tener un disfraz como de una persona normal que entra a una cantina, ellas utilizaban este método para narcotizar a sus víctimas. Y sí, era así como las despojaban del efectivo. Digo, no hace mucho, estamos recordando hace no mucho, una mujer que era hija de una mujer policía, quien esta mujer, pues también ella le entró a este negocio de narcotizar y ella se iba a los bares de zona centro, usaba este mismo método de las mentadas gotitas y así era como afectaban a la víctima. En este caso que le estoy platicando de esta mujer, bueno, pues ella escaló demasiado, tenía una relación con una persona y después resultó que la habían asesinado dentro de una vivienda, todo por quitarle el dinero que provenía de un autolavado. Eso fue para la de Santa Anita. Pero este nuevo caso que se está dando a conocer, que ya desmantelaron esta banda de goteras, que es lo mismo, narcotizaban a sus víctimas. Bueno, déjeme le explico lo que realmente ocurrió. Elementos de la Agencia de Investigación Criminal detuvieron a 7 personas. Ellos son 4 hombres y 3 mujeres quienes están señalando como las presuntas integrantes de una banda dedicada al robo bajo la modalidad conocida como goteros. Estos operaban principalmente en bares y antros de la avenida Luis Donaldo Colosio, sí, la zona dorada. Ellos ahí trabajaban. Digo, mucho, muy diferencia a lo que yo le estaba platicando de hace años, que las mujeres iban a bares céntricos y agarraban a sus víctimas, que eran pues ya casi de la tercera edad, ya hombres ya grandes, hombres que veían pues un cuerpo de una mujer y obviamente el quedar bien con ellos, se acercaban, o más bien el cliente, ¿no? Quedar bien con la mujer, se acercaba y después engatusaban a su cliente, le ponían esas gotitas y olvídese, lo despojaban de todas sus pertenencias. Acá estamos hablando de este caso de Colosio, que son antros de la zona dorada y son jóvenes, son personas jóvenes quien engatusaban pues a otro joven, a lo mejor, ah, mira, ese trae una cadena, trae buen reloj, vamos sobre de ese. Era quien las mismas mujeres ponían pues a los mismos clientes. En el operativo que se realizó la noche del jueves 17 y la madrugada del viernes 18 de septiembre en un hotel ubicado sobre la zona norte de la capital, donde los agentes aseguraron a los sospechosos cuando presuntamente se preparaban para cometer un nuevo ilícito. Entre los detenidos, en este caso de Luis Donaldo Colosio, de los antros de la zona dorada, se encuentra Armando, se encuentra Juan Fernando, Martín, Luis Guillermo, Rosa, Pamela y Yesmani. Ya de acuerdo con las investigaciones, una pareja sería señalada como la probable líder de este grupo. ¿Cómo la probable líder? Déjeme le digo, ella era quien decía a quién. Ella entraba a los antros, se ponía a caminar sobre los mismos lugares de los antros, entre las mesas, entre conviviendo con la gente, y ella era quien le echaba ojo a su cliente. Ah, caray, mira, ese trae un torsal, trae buena esclava, trae buen reloj. Bueno, a este va a ser nuestra víctima. Y no nada más lo hacían con las mujeres, lo hacían con los hombres. Ya llegaba una mujer engatusando al hombre para poderlo así robar, llevárselo pues prácticamente drogado. Estas investigaciones se originaron a partir de una denuncia que pusieron varias personas y describieron un patrón similar. los afectados ya con esta situación, oye, desperté, no sé, a lo mejor desperté en mi carro, desperté en un hotel, no supe ni qué pasó, pero desperté sin cartera, desperté sin reloj, desperté sin mi cadena, sin mi esclava, no traigo nada. Y ya con esto, con este patrón similar, las mujeres se acercaban a las posibles víctimas, esto en los bares y centros nocturnos de este mismo bulevar Colosio. Posteriormente, las convencían y se trasladaban a moteles de la misma zona norte de la ciudad, con la intención de la fiesta que llevara más allá de lo que ya habían consumido o de lo que ya habían cotorreado en el antro. Sí, es así como trabajan. Es así, digo, tiene años existiendo este modus operandi, digo, la autoridad en ese tiempo trabajó y sigue trabajando. La prueba está en que ya está desmantelada esta banda. Ya una vez en la habitación y de acuerdo ya con las investigaciones, ellas aprovechaban el descuido para colocar esas sustancias químicas y drogar a las víctimas. Sí, la colocaban en las bebidas, vamos a ponerle en la cerveza, vamos a ponerle en el refresco, en el agua, y eso permitía que las víctimas perdieran el conocimiento. Pues ya drogadas, ya no sabían de sí, y posteriormente las despojaban de su dinero, dinero en efectivo, teléfonos celulares, joyas que en ese momento trajeran puestas en su ropa y sobre todo las tarjetas bancarias. Las tarjetas que eran utilizadas para realizar retiros de efectivo en cajeros automáticos. Esta operación en varios estados se ha dado por estas mismas personas. Ya ellos, al analizar lo que había ocurrido entre las denuncias, empiezan a tener conversación con otros estados. Digo, principalmente porque los detenidos son originarios, uno es de Aguascalientes, del Estado de México y de Puebla. Pues, ¿qué creen? Estos sujetos en la investigación apunta que este grupo habría operado de manera intermitente en la entidad de Aguascalientes durante varios años. Sí, venían a Aguascalientes un fin de semana, hacían lo que tenían que hacer, atracaban a su presa, la dejaban inconsciente, narcotizada, y después se iban, a lo mejor 2, 3 fines de semana, y después volvían a regresar nuevamente con el mismo modus operandi. Y esto fue lo que, final de cuentas, desató la intervención de la Fiscalía General del Estado. La investigación apunta que este grupo habría operado de manera intermitente en la ciudad durante varios años. Presuntamente, los integrantes permanecían algunos meses en Aguascalientes, posteriormente se retiraban y tiempo después regresaban para continuar con sus actividades similares. Quedan ya a disposición de la gente del Ministerio Público estos 7 detenidos, quienes quedaron ya a disposición de la gente del Ministerio Público, iniciaron ya su responsabilidad, ya hay una carpeta de investigación para ver esta situación, determinar en qué grado ha participado cada uno de los involucrados en esta célula que ellos tenían, de esta banda que tenían de goteras, y obviamente ya con la intervención de la Fiscalía General del Estado de Aguascalientes, quien va a determinar la situación jurídica de los involucrados, quienes hasta el momento están detenidos, están investigando para ver hasta qué grado es su participación. Ya la Fiscalía, estamos esperando que emita un comunicado precisamente sobre este caso y el llamado a posibles víctimas que hayan sido víctimas, jóvenes, mujeres, hombres, que hayan sido víctima de esta banda, para que vaya de inmediato a la Fiscalía General del Estado, ponga su denuncia ahorita que estos sujetos están detenidos, están en investigación, todavía no se lleva ante un juez, pero ya el Ministerio Público está investigando, y con esto, digo, si usted fue afectado, pues vaya para que la investigación pueda proceder y esta banda que ha sido desmantelada se quede tras las rejas. Son las 4:15, hacemos el primer corte Regresamos.
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1: En Radio BI, son las 4 con 16 minutos.
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1: Temperatura, 27 grados. 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
3: 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Cuatro de la tarde con 17 minutos. Le voy a dar lectura a unos mensajes que nos están preguntando desde las 3:30 de la tarde. Dice, Víctor, ¿qué pasó? Van ambulancias, bomberos hacia el norte, también el helicóptero está volando sobre Tercer Anillo y la Constitución. Pero esto fue a las 3:27 de la tarde. Sí, mire, hubo una volcadura de un tráiler, por ahí chocó contra un objeto fijo, posiblemente se volteó, y ellos iban para aquel lado para auxiliar a la gente que estaba pues allá en este accidente. Afortunadamente no estamos hablando que hubo personas lesionadas, solamente el caos que ha dejado en cuestión de tráfico sobre esta zona, que es el puente vehicular de siglo XXI y salida a Zacatecas, la 45 Norte, dice Lorinita. Juan Luis, buenas tardes, saludos al señor Valentín de la Sierra, el cachucho del bienestar. Bueno, ya salió su mensaje, le mandamos saludos, ahí está el mensaje. Señor Víctor dice también, bueno, muy buenas tardes. Dice, buenas tardes, en el desfile militar, teniendo tantas corporaciones que pagamos para que nos cuiden, y hay tanta inseguridad, pues sí, bueno, nos están cuidando, créanme lo que están cuidando. Mire, este mensaje está bastante largo, de la terminación 0055. Una habitación indicaba esconder un poco, no sé. Bueno, ahorita le voy a dar lectura, nada más déjeme, en un corte lo leo bien para darle contexto a lo que me está diciendo. Dice, dice, ¿por qué repites tanto lo mismo, lo tinto, lo mismo? Oh, bueno, pues para que me escuche, para que entienda lo que está ocurriendo y lo que está pasando. Usted no se enoje. Oiga, déjeme le platico. Ah, bueno, también le mandamos un saludo al buen abuelo que nos está mandando mensaje. Y ya está listo para trabajar. Y también nos están confirmando en este momento, en este preciso momento nos están confirmando que en el cuarto centenario, donde pasa el ferrocarril, hay un accidente. Un vehículo, quien le quiso ganar el paso al tren, se lo ha llevado. No tengo más información. Van los cuerpos de emergencia hasta el lugar. Ahorita que tenga más información, le voy diciendo cómo está este accidente. Es en el cuarto centenario, entre el tren y un carro que le quiso ganar el paso. No, bueno, como siempre, no vamos a entender. Por más que le decimos que no se atraviese, venimos de un accidente del antier de un trailero que le quiso ganar el paso al tren, y vean lo que ocasionó allá atrás de los Arellano, pues nuevamente otro que se le atravesó a su paso al tren y ahorita está ocasionando ya un tráfico inmenso ahí por Paseo de la Cruz. Van los cuerpos de emergencia al lugar para determinar qué es lo que está ocurriendo. Y vamos a comentarle lo que ocurrió en una tienda de conveniencia. Estos ladrones ya la traen, pero si bien cazada contra estas tiendas Oxxo. Un sujeto armado, este fue quien asaltó una tienda de conveniencia ubicada sobre la calle Miguel Caldera y avenida Aguascalientes Sur, esto en el fraccionamiento Jardines de la Fuente. Ahí obtuvo un botín aproximadamente a los 15,000 pesos en efectivo. Los hechos se registraron alrededor, oiga, y no era tarde, eran las 10:30 de la mañana, perdón, de la noche, 10:30 de la noche, cuando un sujeto ingresó al establecimiento y sin decir agua va. Normalmente, el modus operandi de estos ladrones, se meten, empiezan a recorrer los anaqueles, empiezan a agarrar algo, simulando alguna compra, llegar con eso, a lo que habían agarrado, tomado, para llegar a la caja, hacer el pago correspondiente y posiblemente asaltar la tienda. Digo, es el modus operandi que habíamos conocido. Este sujeto no. Este sujeto ingresa directamente a la zona de las cajas y se va de acuerdo, ya se va con todo en contra del operador, los cajeros que están ahí. Ya de acuerdo con el reporte de la empleada, quien es la afectada, señaló que este sujeto responsable era un hombre que vestía un pantalón azul, una sudadera en color blanca y además que portaba una capucha en color negro. El sujeto habría sacado entre sus prendas un arma de fuego corta. No sabemos, la verdad, no se sabe si la pistola era de adeveras, era de juguete, pero mientras la empleada investiga si era real o era de juguete, pues el sustazo que le llevó, y obviamente pues ella tuvo que entregar y cooperar para que este sujeto se retirara del lugar. El sujeto sacó entre sus prendas esa arma corta y la comenzó a amenazar, la amagó, amagó a la empleada para posteriormente apoderarse del efectivo. Ya con el arma, estando amagándola, abre la caja, si no te va a ir mal, te voy a lesionar. No, ¿para qué me meto en problemas? La empleada dijo, no, mi vida vale más. Así es que ya con las cámaras de vigilancia que tienen estas tiendas de conveniencia, pues ella entrega el efectivo. Ya este sujeto, tras cometer el robo, el sujeto de inmediato salió del establecimiento, emprendió la fuga a pie tierra sobre la calle Miguel Caldera con dirección al norte. En cuanto se salió, activó el botón de alarma, llegan elementos de la policía estatal, llegan elementos de la policía municipal y también llegaron elementos de la agencia de investigación criminal. ¿Quiénes? Ellos son los que llegaron directamente con la empleada. Oye, ¿qué fue lo que pasó? Platícame lo que ocurrió. Al describir a este hombre, obviamente como estaba los operativos por parte de la municipal y por parte de la estatal, de inmediato fueron a ver si podían localizar a este sujeto, principalmente por el arma y por el robo, obviamente, para poderlo detener y que así responde. Hasta el momento no se ha confirmado de la detención de este sujeto, quien pues asaltó esta tienda de conveniencia con un arma de fuego. Son las 4 de la tarde con 24 minutos. Vamos al segundo corte. Regresamos.
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1: En Radio BI, son las 4 con 25 minutos.
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3: Cuatro de la tarde con 28 minutos de este sábado 19 de septiembre. Oiga, déjeme le dice acá el buen amigo don Javier, el abuelo, dice, yo ya estoy en acción, yo estoy trabajando, digo, no por estar jodido, pero sí por trabajador, que va, muchas gracias, abuelo. Le mando un saludo al buen abuelo que está allá al pendiente. Oiga, déjeme le platico, las jornadas laborales en cuestión de los traileros son muy pesadas. La verdad, sí, deja mucho de qué hablar cuando ellos salen a alguna ruta, a algún viaje que tienen ya programado, los utilizan mucho, muy feo, les dan un carro, la verdad, oye, les dan mucha presión. En cuestión de los horarios, tienes que estar en tal lado, tu ruta termina a tal hora. Así es que con esa indicación, pues prácticamente que los traileros van a toda velocidad para lograr llegar a tiempo a la hora que le exige el patrón. Este operador había perdido el control de esta unidad luego de quedarse dormido al volante y por fortuna él resultó ileso tras este aparatoso accidente. Es un tráiler que transportaba aproximadamente 35 toneladas de PET. Y este terminó volcado tras salirse del camino y caer a un desnivel. Esto ocurrió sobre el libramiento carretero sur, a la altura de la comunidad La Chiripa. El accidente ocurrió el día de ayer, aproximadamente alrededor de las 10 de la noche, con 15 minutos, en el kilómetro 11 del tramo comprendido entre la carretera 42, que es la carretera Agostadero, y la carretera 71 Sur, la que conduce a Villa Hidalgo. Pero esto lo hacía circulando él por el propio libramiento. Ya de acuerdo con la información que el mismo operador le da al personal de Guardia Nacional, pues en el lugar se trataba de este camión Kenworth en color blanco, con un semirremolque tipo plataforma que era conducido por un hombre entre los 45 y 50 años de edad. Él circulaba en dirección de Poniente a Oriente, procedente de la carretera 70 Poniente, buscando llegar hacia la carretera Federal 45 Sur. Desafortunadamente, en este tramo, entre la carretera a Villa Hidalgo y la carretera Agostadero, pues ahí le ganó el sueño. Ahí le ganó el sueño, esto es la principal causa de la volcadura. Ya con la principal versión señalada por el conductor, aparentemente se queda dormido mientras manejaba, por lo que al llegar al kilómetro 11, perdió el control de esta pesada unidad y se salió de la cinta asfáltica, continuó su trayectoria hasta quedar en el desnivel. los testigos que iban atrás de él, que vieron cómo este vehículo se salía de la cinta asfáltica y que terminaba volcado, pues de inmediato dieron parte a los cuerpos de emergencia. Activaron paramédicos de la Cruz Roja, activaron elementos de emergencia, policía municipal, policía estatal, así como el personal de Guardia Nacional se trasladaron hasta el lugar para efectivamente ver qué era lo que había ocurrido y revisar al conductor o a los que estaban al interior de la cabina. Este tráiler terminó volcado sobre su costado derecho junto con la carga de aproximadamente 35 toneladas de PET que lo transportaba. Cuando ya llegan los paramédicos de la Cruz Roja, quienes llegaron a valorar al conductor, determinaron que afortunadamente el conductor estaba ileso. No le pasó absolutamente nada. Ya cuando lo revisaron los paramédicos, le dijeron, pues, ¿qué te pasó, viejo? ¿Qué onda? ¿Cómo andas? Dice, no, es que ¿sabes qué, hermano? Pues, la labor de un operador de camión, pues está muy pesada nuestro horario. Así es que no aguanté y me quedé dormido. Afortunadamente no hubo daños a otro vehículo. Afortunadamente no lesionó a nadie que estuviera en ese mismo lugar. Sin embargo, pues sí fue necesario que llegaran elementos de la Guardia Nacional, quienes son los que se quedaron a cargo de este accidente y son los quienes tomaron conocimiento del mismo. Obviamente tuvieron que solicitar las grúas para retirar esta pesada unidad de esta zona. Se quedaron ellos abanderando, acordonando la zona para evitar cualquier otro tipo de accidente en ese mismo lugar. Son las 4 de la tarde con 33 minutos. Vamos al tercer corte. Regresamos.
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15: En Radio BI, son las 4 con 34 minutos.
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0: 4:35. Ya ve que le había comentado antes de irnos al corte que se trataba de un, que había un accidente allá en Paseo de la Cruz, Paseo de la Cruz y Vías, en Las Viñas. Bueno, pues déjeme le digo que no es un accidente. No es un vehículo que se le haya atravesado al tren, al contrario. Este accidente ocurrió sobre Avenida Convención, exactamente en Las Vías, esto del lado oriente, donde está el Ojo de Agua, por ahí. Es ahí donde se ha registrado este lamentable accidente. Es una persona quien estaba acostado muy cerca de la vía. En cuanto pasa el convoy del ferrocarril, pues este hombre fue arrollado, ya tenemos por ahí las primeras imágenes, ya se las estoy mandando a producción para que nos pueda ayudar, para que usted las pueda ver a través ya de su dispositivo. Este accidente se da sobre Avenida Convención Norte, Avenida Convención Norte, casi por Héroes Nacozari, muy pegado a las viñas, a las vías del ferrocarril. De hecho, pues es donde pasa el convoy ferroviario y es donde está un hombre, está acostado. Esto es en el Cuarto Centenario, efectivamente, o Ojo de Agua, como se le pueda llamar. Bueno, de un lado es Cuarto Centenario, del otro lado de la convención es Ojo de Agua. Pero en el Cuarto Centenario hay una tienda, una bodega, aurrera, y es donde está este hombre, muy pegado a la zona de las vías, y a lo que dicen los primeros testigos, que este hombre estaba acostado, tenía los pies hacia lo que es la zona de la vía. Cuando pasa el tren, obviamente lo atropella en sus partes, en sus piernas, y testigos dieron parte a los cuerpos de emergencia. Sí, el convoy se detuvo su marcha, ya pidieron policías municipales, se acercaron hasta el lugar, elementos también paramédicos llegaron hasta la zona para ver qué era lo que estaba ocurriendo. Cuando empiezan a revisar el lugar, confirmaron que este hombre estaba acostado en el pasto, en el zacatito, pero con los pies hacia lo que es la zona de la vía. Cuando pasa el tren, desafortunadamente, es arrollado brutalmente. Cuando ya paramédicos llegan al lugar, lo están observando. Estas lesiones que presentaba son de gravedad, está todo golpeado, aparte de que le atropelló los pies con el mismo vuelo, obviamente no nada más quedan los pies, lo levanta, lo hace hacia un, lo hace girar, y recibe algunos golpes en la zona del cuerpo, principalmente en el cráneo. Ante la valoración de los paramédicos, lo trasladaron urgentemente a recibir atención médica, lo llevan en código rojo. Son lesiones que ponen en riesgo la vida, pero eso es lo que le tengo hasta el momento. Son los primeros informes, son los primeros datos que nos han pasado hasta ahorita sobre este hecho ocurrido. Yo le decía que era sobre Paseo de la Cruz y Avenida Paseo de la Cruz y Ferrocarril, donde un vehículo había impactado, pues el tren había impactado un vehículo. No, ya nos confirmaron que se trata sobre Primer Anillo, sobre Avenida Convención, ahí en las vías del Cuarto Centenario. De hecho, si usted esté pasando por este momento, todavía está cerrado, está el tren, está todavía atravesado, están tomando todavía conocimiento de los hechos ocurridos con este hombre, quien estaba acostado muy cerca de la vía y ha resultado lesionado. Sí, lesionado de gravedad, ya fue llevado a recibir atención médica, pero va mucho, muy grave, va con lesiones que ponen en riesgo la vida. Y hablando de accidentes de traileros que le estaba comentando, pues el conductor también de un camión de carga, frenó al darse cuenta que de una maniobra de otro conductor, quien se le atravesó. Es que no miden su distancia, piensan que ya en cuanto pase el frente ya te puedes meter de carril. No, la verdad no. Y este conductor de un camión, es camión de carga, se le atraviesa a otro camión, esto muy cerca de Nissan 2, ahí por la 45 Sur, y esto provocó que cuando hace la maniobra de rebase, pero luego ingresa al carril, no alcanza a frenarse el otro camión, venía cargado y no traen cualquier cosa. Y aparte, por la velocidad que llevan, alcanza a pegarle. Este choque por alcance entre un tráiler y un camión tipo Thornton se registró también ayer por la noche, esto sobre la carretera 45 Sur, a la altura del kilómetro 114, para que usted se dé cuenta más o menos dónde, es en Cotorinas. Exactamente al llegar al ejido Cotorinas, este accidente ocurrió a las 10 de la noche, cuando ambas unidades circulaban en dirección de norte a sur. Ya de acuerdo con los reportes, el primer vehículo involucrado es un tráiler, un Kenworth en color blanco con caja seca. Él trae placas de circulación del Servicio Público Federal, perteneciente a una empresa de transporte, y era conducido por un hombre entre los 40 y 45 años de edad. Y en la segunda unidad era un camión tipo Thornton International en color verde con placas de circulación del estado de Zacatecas, su conductor un hombre entre los 30 y 35 años de edad. Ya según la información recabada ahí en el lugar, el tráiler circula por el carril central. Al llegar al kilómetro 114 o frente a la empresa Nissan 2, el conductor realiza una maniobra para incorporarse al carril izquierdo. Sin embargo, esta maniobra la habría hecho sin realizar la debida precaución, provocando un corte de circulación al Thornton, quien avanzaba por dicho carril. El conductor del camión de carga intentó evitar el impacto mediante una maniobra de frenado, pero no logró detenerse. Va cargado, ¿cómo crees que se va a detener? Ella posteriormente terminó chocando al propio tráiler. Esto ocasionó un tráfico espectacular sobre la 45 Sur, porque prácticamente quedaron invadiendo dos carriles de circulación. También testigos que vieron el accidente dieron parte a los cuerpos de emergencia. Paramédicos de la Cruz Roja llegaron hasta el lugar, valoraron al conductor, ambos conductores, principalmente al del Thornton, quien resultó ileso y no requirió el traslado a un hospital. Finalmente, el personal de elementos de la Guardia Nacional llegaron hasta el lugar, se hicieron cargo de este accidente, obviamente para determinar pues cualquier responsabilidad por parte de los mismos conductores. Los tuvo que retirar de inmediato porque estaban haciendo un tráfico, pero entre ellos mismos, si sabes que vas cargado y que el otro camión puede también ir cargado, ¿para qué haces ese tipo de maniobra? La pericia, la falta de pericia, el exceso de velocidad provocó que el Thornton no pudiera frenar. El tráiler se le metió completamente invadiendo el carril. Pero pues así son mis amigos los traileros. No voy a decir nada porque son mis amigos. Ellos supieron qué pasó en ese accidente. Afortunadamente no dejó personas lesionadas. Son las 4 de la tarde con 44 minutos. Vamos al último corte y regresamos.
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1: En Radio BI son las 4 con 45 minutos.
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4: Cuatro de la tarde con 46 minutos. Aquí el operador que me hace reír, hombre, puras cosas que dice sin coherencia, pero me hace reír. Ah, un saludo a mi buen amigo. Oye, están reportando por aquí, dice, hola, yo tengo... Ah, sí, mire, señora, mire, le voy a dar lectura a un mensaje. Es respecto al tráiler que se volcó por las jornadas de trabajo que se quedó dormido. Dice, hola, yo tengo un hijo y un sobrino que son traileros y casi no duermen. Toman mucho café y pastillas para no dormir. A veces cargan con los hijos y con la esposa. Es que sí es un riesgo, señora, de verdad. Yo creo que dígale que no se lleve a la familia. Es que son jornadas muy pesadas. Digo, no nada más esa. Hay muchos tipos de jornadas pesadas para muchos empleados. Pero yo creo que una de las más pesadas es los transportes. Los transportistas sí, yo creo que son los que más pesado tienen la jornada. Dice, muy buenas tardes, señor Víctor Romo, muy buenas tardes. Con el conductor del camión 1833 de la ruta 42, a las 11 de la mañana con 40 minutos sobre siglo 21, tercer anillo, Iron Mortal iba como rápidos y furiosos, muy recio, se pasaba los topes como si no existieran. Yo me sentí como si hubiera subido a un toro mecánico.

Ah, dice, nos saludas y nos felicitas por el Día Nacional de Protección Civil. Saludos a todos, principalmente a la licenciada Fanny Lara, de allá de Pabellón de Arteaga. Ahí van escuchándome. Muchas gracias a los bomberos de allá, de esta zona de Pabellón. Este hombre fue detenido por, déjenme le platico, por lesiones culposas. Este hombre ya traía una orden de aprehensión en su contra, pero los elementos de seguridad pública del estado, del municipio, cuando estaban haciendo su rondín de vigilancia sobre el bulevar Luis Donaldo Colosio, observaron a un hombre. Quien al darse cuenta de la presencia de la unidad de la Policía Municipal, en cuanto la vio, este hombre sintió el temor y se empezó a dar a la fuga. Esto fue lo que le llama la atención a los elementos de la Policía Municipal. Chicos, pues, ¿por qué corrió? ¿Qué fue lo que ocurrió? En ese momento le dan alcance sobre Luis Donaldo Colosio y Zaragoza. Cuando ya lo tienen ahí, ya detenido, dice, oye, pues se te ofrece algo, ¿por qué corriste? Dice, no, fíjate que es mi forma de caminar, ir caminando, trotando y voltear hacia atrás para ver quién me viene viendo, para ver quién me viene observando. Sin embargo, no traigo nada. Usted revíseme, señor oficial. Él pensaba que solamente con una revisión corporal, pues ahí iba a quedar el asunto. A ver, no, pues no traes nada en tus pertenencias, no traes droga, no traes armas, estás bien. No, pues no pasa nada. Él pensaba con esa situación. Cuando de repente el oficial le pide alguna identificación, ingresan sus datos al sistema Plataforma México, ahí fue donde se dio cuenta de que, pues los oficiales se dieron cuenta que este hombre tenía una orden de aprehensión en su contra por lesiones dolosas. Así es que en ese momento le dijeron a José de 46 años de edad, ¿sabes qué? Pues estás detenido, te vamos a llevar ante la gente del Ministerio Público para que él determine tu situación jurídica, porque tú estás siendo buscado tienes todavía una orden vigente en tu contra por estar, pues, por las lesiones. Ya no le quedó de otra, nomás que aceptar, y así como se lo dijeron los elementos de seguridad pública, lo detuvieron y se lo llevaron detenido a la Fiscalía General del Estado, donde quedó a disposición de la autoridad correspondiente para determinar su situación jurídica, obviamente para ver qué va a pasar con él. Pero bueno, ahí está la orden de aprehensión, quiere decir que se va a quedar ya lo que dependa, lo que decida el juez. Y en otra información, déjeme le platico, un hombre quien llegó a su casa observó que la puerta estaba atorada por dentro y es el momento en que él hace la llamada a los cuerpos de emergencia, le dice a la Policía Municipal, oye, ¿sabes qué? Mi casa está asegurada por dentro, está abierta. La puerta está completamente abierta, pero está asegurada por dentro. Esto ocurrió en el fraccionamiento Lomas de Vista Bella. Ya cuando el propietario del domicilio marca la casa a ver qué está ocurriendo, marca a los cuerpos de emergencia y le dice, ¿sabe qué, señor oficial? Mi casa está así, por favor, apóyeme. Llegan de inmediato elementos de seguridad pública del municipio y él le dice, ¿sabes qué? Te permito que entres. Entra, a ver qué es lo que está ocurriendo. Ya elementos de seguridad pública llegaron hasta la calle Vistas del Atardecer, se ingresan al domicilio después de la explicación que le da el propietario, ellos ingresan al domicilio y en la sala encontró a dos sujetos, quien cuando voltean hacia la puerta para ver quién había entrado violentamente, que eran los policías, pues estos les da... empiezan a tener, a comportarse de manera, pues, para poder escapar. Empiezan ellos a adoptar esa actitud, intentan escapar. Sin embargo, obviamente ya con los policías le preguntan al propietario, ¿los conoces a estos dos? Dice, no, para nada, no los conozco. Estaban sentados en la sala. Cuando vieron que entraron bruscamente, se asustaron y quisieron darse a la fuga. Pero en la mesa del comedor, encontraron 14 envoltorios que contenían hierba seca, similar a lo que es la marihuana, y los agarran.

0: oye, pero ¿esa de droga de quién es? No, le preguntan principalmente al dueño de la casa. ¿Esta droga es tuya? No, yo creo que es de ellos. Bueno, pues ya con esta situación, elementos de seguridad pública municipal detuvieron a los sospechosos, a Javier, de 29 años de edad, y a Carlos, de 38, así que también les aseguraron los 14 envoltorios que estaban sobre la mesa. Fueron presentados tanto estos dos detenidos como la droga fue asegurada y fueron presentados ante la gente del Ministerio Público. Muy raro esta situación. A lo mejor lo estaban esperando, a lo mejor no lo sé. Pero por lo pronto, estos dos sujetos, junto con la droga que se localizó ahí en la mesa del comedor, los 14 envoltorios fueron asegurados, fueron puestos a disposición de la gente del Ministerio Público, de la Fiscalía General del Estado, autoridad que se encargará de realizar las investigaciones correspondientes y determinar la situación jurídica conforme a derecho. ¿Qué hacía esa droga? ¿Qué hacían ellos adentro? ¿Cómo es que la droga, estaba principalmente en la mesa? Bueno, ya son cosas que va a tener que investigar los propios elementos de la Fiscalía General del Estado para determinar la situación legal de estos dos. Digo, a lo mejor piense mal y acertará, ¿no? A lo mejor la droga no era de ellos, sino del que estaba en la casa y por algo lo estaban esperando. ¿Quién sabe lo que va a pasar con ellos? Una investigación muy profunda sí la van a tener que hacer. Rápidamente, un joven de 18 años también fue detenido por elementos de la Secretaría de Seguridad Pública del municipio, estos del Grupo de Operaciones Especiales, luego de ser localizado en posesión de un cuchillo sobre las calles del fraccionamiento Periodistas. Los hechos se registraron cuando oficiales hacían su recorrido de vigilancia sobre boceadores. Al llegar al cruce con la calle Editores, observaron que este hombre, que se encontraba en la vía pública, pues al notar la presencia de los elementos, el joven adoptó una actitud evasiva. Se dio media vuelta, aceleró el paso, intentando ocultarse entre los vehículos que estaban estacionados en el lugar. Los oficiales le dieron alcance, procedieron a hacerle una entrevista, procedieron a hacerle una revisión, y cuando empiezan a revisarle por seguridad, qué es lo que traía entre sus ropas, él portaba un cuchillo aproximadamente de 17 centímetros de largo y con un mango de plástico en color negro. Ante este hallazgo, elementos de seguridad pública hicieron la detención de Francisco, 18 años de edad. Ya se le informó su motivo del arresto, por lo cual también fue presentado ante la gente del Ministerio Público de la Fiscalía General del Estado, donde quedará a disposición y quién va a ser quien determine su situación jurídica. Son las 4:57. Yo me despido de ustedes, le agradezco su atención. Y el día de mañana, a partir de las 6:00 a.m, le tendremos toda la información que se recabe en cuestión policíaca. Gracias. Muy buenas tardes.
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1: En Radio BI, son las 4:58.
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1: El esófago es el tubo que transporta la comida hasta el estómago. La enfermedad por reflujo gastroesofágico ocurre cuando el contenido ácido del estómago se regresa al esófago y lo irrita. Puede sentir agruras, que es una sensación de quemadura, o ardor en el pecho. Para prevenirle, evite fumar y disminuye el consumo de bebidas alcohólicas, alimentos ácidos o irritantes. Las medicinas para las agruras solo calman las molestias, pero no lo curan. Si el reflujo es por hernia hiatal, necesita ser operado. No se automedique. Mejor, visite a su médico. Soy su amigo el doctor Carlos Huerta, y ya sabe que a buenos cuidados, buena salud.
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2: Hola, hola amigos, bienvenidos, son las 5 de la tarde con 2 minutos. El termómetro marca 24 grados centígrados en el centro de Aguascalientes. Una tarde parcialmente nublada, aunque calurosa. No se ve que vaya a llover, pero ya en Aguascalientes nunca se sabe, así es que yo no me arriesgo. Por lo pronto decirle que pues sí está nubladito. Poquito, no tanto, está nubladito, pero se siente el calorcito, aunque también ya por las noches comienza a sentirse frío. Ya no estamos tan en verano, ya muy cerca del otoño. Yo muy encantado porque el otoño es mi estación favorita. Así es que ya casi llegamos. Entonces, pues bueno, escríbame, márqueme como usted lo prefiera. 449-910-3508 y 449-910-3509. Son las líneas telefónicas que están completamente a su disposición para que me marque si es que usted así lo necesita. También que me escriba 449-910-3508. Ahí en nuestro centro de WhatsApp me puede usted escribir para que juntos podamos buscar soluciones a través de las autoridades. Entonces ya lo sabe, esas son las líneas de comunicación. Pero también me puede escribir a través de redes sociales. Estamos transmitiendo completamente en vivo a través de Facebook, a través de YouTube. Estamos transmitiendo a través de BITV y si llega cable, estamos a través de nuestra página web www.binoticias.com, en donde también usted me puede escribir. Hay muchas vías de comunicación en donde podemos estar en contacto usted y yo, así es que lo único que tiene que hacer es marcarme o escribirme, lo que a usted le parezca más fácil y podernos poner en contacto para que las autoridades nos escuchen y esas soluciones lleguen. Gracias a toda la gente que me escribe, porque veo que ya me están escribiendo. También agradecer muchísimo a mis compañeras, sobre todo a mi jefa, a la titular de noticias en general, que es Rocío Gutiérrez, porque el día de ayer tuve un imprevisto muy fuerte, rápido, que tuve que atender de manera inmediata, y por eso usted no me escuchó ayer. Entonces, gracias, muchísimas gracias a la licenciada Rocío Gutiérrez, porque de inmediato me respaldó y respaldó a través del equipo, ¿no? Por supuesto, de mis compañeros, compañeras, el trabajo que realizo todos los días, y dijo: Alberto, puedes atenderlo sin problemas. Entonces, de verdad, muchas, muchas gracias. Se lo dije ya de manera personal, pero quería también agradecerlo al aire, porque si usted no me escuchó ayer fue por algo de fuerzas mayores, pero afortunadamente todo se va resolviendo y mi compañera Rocío pues respaldando esta situación como la líder que es. Muchas, muchas gracias. 5:04 p.m. Y ahora sí comenzamos. Me dicen por acá, licenciado, buenas tardes. Una duda, ¿qué carajos pasa con la reparación del puente de la salida a Calvillo? Pero así con negritas y mayúsculas. Enojado y gritando es lo que indica, porque lo puso en negritas y en mayúsculas. ¿Qué carajos pasa con la reparación del puente de la salida a Calvillo. Lleva más de un mes en reparación y apenas lleva un carril. Sé que es una obra de gobierno federal y pues ignorantemente pienso que ya es demasiado tiempo. De verdad el tráfico es caótico. Ojalá alguien pudiera tomar cartas en el asunto o dar explicaciones. Le agradezco sus atenciones como siempre. Saludos. De hecho, las obras federales y las carreteras federales en general están del asco, del nabo. De verdad, ¿por qué se lo digo? El día de ayer tuve que utilizar una de las carreteras federales para resolver esos asuntos de los que le platicaba. Pues horrible la carretera, horrible, de verdad, da miedo ir por la carretera. Se te puede ponchar una llanta por tanto bache. No, ni siquiera están transitables las carreteras federales aquí, al menos las que conectan a Aguascalientes. Se lo digo yo que ayer justo tuve que utilizar una y ya están trabajando, porque lo decía la titular de la delegación de la Secretaría de Comunicaciones y Transportes, de Infraestructura, Comunicaciones y Transportes, ya ve que se cambió el nombre, lo decía ella aquí en Aguascalientes, que ya se había traído una especie de maquinaria para poder resolver los temas de baches en las carreteras de Aguascalientes o de las federales que conectan a Aguascalientes con otros estados, que si San Luis Potosí, que si Jalisco, que si Zacatecas, que si pues Guanajuato, todas las que están cercas, ¿no? En general, Zacatecas, Jalisco y San Luis Potosí, que son las que conectan a Aguascalientes. Decía que ya se estaban trabajando en ello y el diputado Humberto Ambriz, que él lleva mucho también esos temas al Congreso de la Unión, a la Cámara de Diputados, mencionó que efectivamente reconoció que ya estaban trabajando en algunas carreteras federales aquí en Aguascalientes, pero decía él, no es suficiente, porque muchas de esos parches que pusieron en las carreteras ya están inservibles otra vez, no ha pasado ni una semana y ya están inservibles. Lo decía él en su momento, que fue en la pasada reunión de la Comisión de Infraestructura, allá en el Congreso de la Unión. Entonces le digo, si es un tema, las carreteras federales, la infraestructura federal en general, pues está deficiente. Y otra vez vamos, ¿no?, a esos asuntos. Lo habíamos mencionado con el tema de la salud, el tema de la educación, ahora con las pruebas PISA y ahora con la infraestructura. El dinero, pues, qué bueno. Y nadie, yo creo, que está en contra de que se reparta entre la gente que más lo necesita. Pero tampoco podemos dejar de lado otras cosas en las que necesita el presupuesto, como la infraestructura, la salud, la educación, la seguridad, ¿no? Entonces, pues sí, parte de estos temas y estas deficiencias. Y bueno, el tema de que se están tardando mucho, pues es parte también de esto que platicamos. Buenas tardes, ¿podrán apoyarnos por favor en el fraccionamiento Villas del Río? Ya tenemos toda la semana sin luz. Las luminarias no encienden en el fraccionamiento, gracias. Fraccionamiento Villas del Río, no me deja calles en específico, solo me dice que el fraccionamiento Villas del Río, no sé si sea todo el fraccionamiento, no me deja calles de referencia, lo voy a canalizar así como me lo dejó, pero no me deja calles de referencia. Entonces, pues vamos a ver si ahorita me deja algunas calles, porque no creo que sea todo el fraccionamiento. Si es todo el fraccionamiento, todavía peor, pero no creo que sea todo el fraccionamiento, sería muchísimo. Y si hay calles de referencia, pues me ayudaría mucho. Entonces ahorita veo a ver si me las manda. Bey, buenas tardes. Pido su apoyo porque se roban el agua de los demás vecinos. Esto ocurre en el tercer andador Bonampak 105. Los dueños sinvergüenzas del tercer piso nunca han pagado agua y se conectan de las tomas de los vecinos que sí pagamos agua. Pues mire, recientemente el titular del modelo integral de aguas de Aguascalientes, el ingeniero Jesús Ballín, nos hacía llegar... o más bien hacía una declaración, hacía un comentario con respecto a que se estaban haciendo diligencias para poder eliminar el servicio del agua a las personas morosas, o más bien como limitar el servicio del agua a las personas morosas. ¿Qué quiere decir? Que las personas que deben pues iban a quedar sin agua. Esto en un trabajo pues que intenta quitar la morosidad, despedirse de la morosidad en los pagos del agua aquí en Aguascalientes. Y mucha gente en los comentarios, de hecho esta noticia la puede ver usted en beinoticias.com y la puede ver también en nuestro Facebook, en nuestra página de Facebook de BI Noticias. Es reciente, la acabamos de publicar. En ella decían eso, que se está trabajando en esto. Pero también decía la gente en los comentarios, oye, y la gente que se conecta, y la gente que de manera clandestina está robándose el agua y que no pagan a ellos, ¿cómo les van a hacer? Ya se lo pasé ahorita a la licenciada Jessica del Modelo Integral de Aguas de Aguascalientes, me dice que lo van a revisar con todo gusto y espero que así lo hagan. Son las 5 de la tarde con 10 minutos, déjeme hacer una pausa comercial, rapidísimo voy a la pausa, no se despegue, ya regreso.
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0: En Radio BI, son las 5 con 10 minutos.
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0: Temperatura 27 grados. 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
2: 5 de la tarde con 14 minutos, ya estoy de regreso. Muchas gracias a toda la gente que me está escribiendo acerca de diferentes temas. Ahorita vamos a ver también imágenes, videos y demás que la gente me está compartiendo con respecto a distintas situaciones. Se las voy a pasar a mi compañero Jorge para que más al rato podamos ver juntos esas imágenes y esos videos para que las autoridades no estén enteradas de cómo es que suceden estas cosas o de qué manera es que la gente reporta esta situación, porque ayuda mucho también darle imagen a lo que sucede en las calles de Aguascalientes. Me escriben más personas, me dicen por acá, ¿qué tal, licenciado? Disculpe, tengo una duda y espero que usted pueda ayudarme a resolverla. ¿Tiene información acerca de las becas de la presidenta Claudia para los jóvenes universitarios o también alguna beca de la gobernadora Tere Jiménez? Muchísimas gracias. Sí, mire, existe un programa que estaba a punto de salir, nos dijo el delegado Aldo Ruiz, que por cierto, el delegado Aldo Ruiz estaba previsto viniera el día de hoy, pero tuvo que salir de la ciudad de imprevisto, entonces no lo podemos tener en el espacio. Hubiese sido una muy buena pregunta directamente para el delegado Aldo Ruiz. Pues mire, sí nos platicó el delegado Aldo Ruiz que se tenía previsto, que estaba en veremos, un apoyo para las personas universitarias, ¿no? Pero nos dijo en ese momento, esto fue hace 2 semanas prácticamente, no lo recuerdo exactamente, pero sí ya fue hace un ratito. Nos dijo en ese momento que no era un hecho todavía, que era un proyecto, que estaban proyectando esta situación y que estaban viendo al respecto. Entonces, no. Con el tema de las universidades, para los estudiantes de universidades públicas en Aguascalientes, el gobierno del estado sí mantiene un programa de becas y apoyos para jóvenes universitarios. Hay que acudir ahí al gobierno del estado y ahí le pueden dar la información de todas estas becas. Lo que recuerdo, por ejemplo, son becas de movilidad. De hecho, las estaban pregonando y diciendo mucho durante el informe de actividades del Instituto de la Juventud, del INJUVA. Ahí estaban haciendo justamente estas declaraciones acerca de diferentes becas. No recuerdo exactamente cuáles y las convocatorias no las tengo tampoco a la mano. También le mentiría si le digo cuáles están abiertas, cuáles no. Ahorita me voy a poner a investigar, sé dónde hacerlo, sé a quién preguntarle y le paso esa información que me den a mí. Con respecto a las becas del Estado, con respecto a las universitarias, le digo, todavía es un proyecto, es lo que nos decía el delegado Aldo Ruiz. Ahorita busco las convocatorias para ver si alguna está abierta, para que usted se pueda inscribir, pero de que existen, existen. Incluyen, les digo, estas becas de titulación o apoyos para la titulación, becas de movilidad para personas que quieren irse a otros países, a aprender también, jóvenes universitarios, y en fin, hay distintos apoyos para los jóvenes universitarios que... Pues por lo general, ya cuando eres universitario, al menos la mayoría de mis amigos, incluyéndome, pues uno trabaja y se paga su propia universidad. Es lo que generalmente uno hace, buscando también este tipo de apoyos gubernamentales, este tipo de becas que entregan los gobiernos. Hola, buenas tardes. Nomás para hacer un comentario, o una con respecto al Seguro Social. Tengo una paciente en la Clínica 1 que necesitaba con urgencia una operación, pero no me la podían operar que porque no tienen los insumos y yo tuve que comprar los insumos para que me la operen. ¿Cómo va a ser posible? ¿Cómo va a ser posible? ¿Cómo va a ser posible? Lo pregunto yo también. Este tipo de cosas suceden cada vez con más frecuencia. Mientras en las conferencias matutinas de la presidenta Claudia Sheinbaum, mientras en los informes de gobierno de la presidenta, mientras en toda la información oficial que surge desde la oficina de la presidenta, nos dicen que hay medicinas, que hay insumos, que el sistema de salud en general va bien, porque así lo dicen, así de descarado, pues este tipo de cosas sigue sucediendo. No hay especialistas, no hay medicamento, no hay lugar para pacientes y sigue sucediendo. Entonces, ahorita que lo menciona, es cierto, muchas personas han tenido que ser prácticamente los proveedores de los insumos de sus propios pacientes. Que ojo, no es gratis el servicio del Seguro Social. No es gratis el seguro que ofrecen. Por el contrario, lo pagamos y muy caro los trabajadores. Usted, que tiene un empleo formal, que está registrado por su patrón ante el IMSS, de su dinero del sueldo que percibe, una parte se lo retiran para ir al Instituto Mexicano del Seguro Social. Del sueldo que usted percibe, una parte toma el patrón de su sueldo y el patrón, como patrón, pone otra parte para pagarle al Seguro Social. Es decir, es un servicio que pagamos. No es que nos los dé el gobierno. Simplemente que el dinero que nosotros les pagamos no lo administran bien o lo están usando para otra cosa que no nos dicen. Y eso pasa. Entonces, concuerdo con eso, no es posible. Y creo yo que esto tiene una solución. Para la persona que me escribe, la otra vez, y hemos tenido aquí la colaboración de... el Sistema de Justicia Federal. Ellos nos han dicho en múltiples ocasiones, y tengo el contacto, de que pues tienen la posibilidad de emprender un juicio para que el Seguro Social le reponga eso que usted tuvo que comprar. ¿Por qué? Porque es obligación y está en la ley. Entonces ellos pueden ayudarle a través de una metodología legal a... que el Instituto Mexicano del Seguro Social finalmente se haga responsable de esos insumos que usted tuvo que comprar. Entonces, páseme los datos o le dejo los datos de Previsión Social, me parece. Se me fue el nombre exacto, ahorita lo recuerdo. Pero le paso los datos para que pueda comunicarse usted con ellos y le den la asesoría legal que necesita para que le devuelvan eso, porque sí existe la posibilidad y sí, el IMSS está obligado a proveer todos esos insumos que lo siguen diciendo y mintiendo en la cara, pues según la presidenta, sí existen, pues que lo saquen. 5:20, tengo una llamada, voy con ella, buenas tardes. Bueno.
9: Bueno, hola.
2: Hola, buenas tardes. ¿Con quién tenemos el gusto?
9: Con el señor Juan Manuel Galaviz.
2: Señor Juan Manuel, para servirle, ¿cómo le puedo ayudar?
9: Oye, estaba comentando al compañero que en la tarde estaba viendo las noticias de Rocío y nombró algo así de como un programa para casas, como una reunión. mañana, pero no supe dónde.
2: Okay, ¿una reunión para casas?
9: Sí, como que iban a estar varias empresas ofreciendo casas en venta o así. Algo así de mi casa. Hasta ajá, tuvo uno de los que venden allí con ella.
2: Ajá. A ver, no estoy enterado. Entiendo yo por lo que me dice. A ver, déjeme ver el noticiero, porque...
9: Es que en ese mismo momento le hablé, pero no entró la llamada, para ver exactamente dónde era.
2: Ajá.
9: La reunión.
2: Ok. ¿Cómo ves? A ver, pues déjeme ver, déjeme buscar exactamente, sí, porque puede ser una mención. Entonces, mejor le pregunto directamente. Fue en el Buenas Tardes, ¿verdad? Con mi compañera Rocío.
9: Sí, el programa de la 1 a las 2.
2: El programa de la 1 a las 2. Perfecto. Déjeme buscar y ahorita lo menciono al aire, lo que encuentre, ¿vale?
9: Oye, Alberto, ¿le puedo hacer un reporte de un poste que está por caerse aquí en Felipe Ángeles y Arroyo Los Arellanos?
2: Por supuesto. ¿Un poste de qué?
9: De los de madera todavía.
2: Ajá, de Telmex.
9: Ya nomás está, pues están los de luz también y todo eso. Que ya nomás he estado sosteniendo, se acuerda que antes les ponían un fierro a un lado.
2: Ajá.
9: Ya el poste ya de abacotada de tiro, así.
2: Es de Telmex.
9: Pero ahí también están los de la luz, están en la pura esquina. Si mandara a la reportera para que viera eso.
2: Ok, muy bien. Sí, no, pues mire, como es un tema de Telmex, tienen que ser la propia empresa la que haga este servicio. Entonces, pero podemos solicitar a través de las autoridades pues que nos ayuden a hacerles el llamado.
9: Porque ahí están los cables que viene la luz hacia las casas, en ese poste.
2: De madera, los de madera no sostienen electricidad.
9: Sí, ya es de madera de años y años.
2: A ver, pues entonces déjame preguntar, porque no sé si... Sí, no, porque sería hasta contraproducente que postes de madera recibieran la electricidad. Se queman, imagínense usted.
9: Porque ya tiene muchísimos años y se han metido varios reportes y no lo han venido a checar.
2: Ok. Sí, no, ahorita lo reviso. Yo creo que el municipio nos puede ayudar. El municipio nos puede ayudar.
9: Sí, ahí, por favor, Alberto, y ahí le encargo la dirección de...
2: Sí, mire, de hecho ya estoy buscándola ahorita mientras platicaba con usted. Ya sé de qué se trata.
9: Sí. Ah, ¿sí?
2: Sí, es la Cámara Nacional de Vivienda la que va a estar haciendo la Expo Vivienda.
9: Uh-huh.
2: ¿Verdad? Es lo que escuchó. Usted escuchó a Sebastián, sí, Caraza.
9: Con Rocío.
2: Ajá, en una entrevista. Nada más de, uh-huh, no sé exactamente, porque no encuentro exactamente dónde es. Pero
9: ¿dónde
2: sí, exacto, es lo único que me falta, pero es Expo Mi Casa, que,
9: mira,
2: es, que es una exposición que pues van a estar haciendo aquí la Canadevi en Aguascalientes. 19 uh-huh. y 20 de septiembre, ¿verdad? Es en la Isla San Marcos, Centro de Convención de la Isla San Marcos.
9: Centro de Convención de la Isla San Marcos.
2: Sí, el Centro de Convención de la Isla San Marcos, de las 10 de la mañana a las 8 de la noche.
9: Bueno.
2: Sí.
9: Sí.
2: Nada más,
9: muchas gracias.
2: Entiendo yo, por lo que escuché de la entrevista, uh-huh. O de lo que dijeron en la entrevista y con mi compañera Rocío, entiendo que se necesita registrar para... la entrada es gratuita, no se la cobran.
9: Sí.
2: Pero entiendo yo que se necesita registrar ahí en su sitio oficial.
9: Uh-huh.
2: ¿Sí? Nada más hay que registrarse y ya con eso puede usted acceder de manera gratuita.
9: Bueno, te sí. registraste para una convención a la 1 de la tarde, ¿no? Algo así.
2: Ah, sí. Le digo que como no escuché la entrevista, no tengo los detalles perfectos, pero yo escuché eso, que se tenían que registrar.
9: Bueno.
2: Y igual la entrada es gratuita. La entrada es gratuita, sí. 10 de la mañana, 8 de la noche, Centro de Convenciones de la Isla San Marcos, Aguascalientes, este 19 y 20 de septiembre, por lo que entiendo.
9: Sí, ¿sí? Muchas gracias.
2: No, hombre, ¿de qué? Para servirle.
9: Le damos también lo del poste.
2: Lo del poste, quedo atento a ello. Sí, yo ahorita le pido al municipio a ver si nos puede ayudar. Nada más,
9: sí,
2: un favor, porque no anoté exactamente el tema de dónde está el poste.
9: Ah, en calle Felipe Ángeles.
2: A ver, permítame.
9: Arroyo Los Arellanos.
2: Nada más déjeme lo anoto. Calle Felipe Ángeles.
9: Con Arroyo Los Arellanos.
2: Ahí en la mera esquina.
9: En la pura esquina.
2: Ok, esquina con Arroyo Los Arellanos.
9: Sí.
2: Perfecto, déjeme, les pido que vayan por allá a revisar este poste. Imagínense que se caiga arriba de alguien.
9: Sí.
2: No la contamos.
9: Es el riesgo. Y luego como se viene la temporadita de los muertos, hay mucho peligro.
2: Sí, exactamente.
9: Sí. Entonces, sale, muchas gracias.
2: No, hombre, para servirle cualquier cosa me marca.
9: Sí, sale, gracias.
2: Gracias, bonita tarde.
9: Sí, igualmente, gracias.
2: Hasta luego. 5:27 p.m. Voy a una pausa comercial rapidísimo. Ya regreso.
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10: En Radio BI, son las 5:26.
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19: Los perros, nuestros fieles compañeros caninos, son mucho más que simples mascotas. Son seres llenos de fascinantes características. Desde su increíble capacidad para leer nuestras emociones hasta su impresionante sentido del olfato, que les permite detectar olores imperceptibles para los humanos. Los perros han sido parte de la historia de la humanidad durante miles de años, desempeñando roles que van desde guardianes y cazadores hasta compañeros terapéuticos. Su diversidad de razas exhibe una sorprendente gama de habilidades y personalidades. La lealtad y devoción incondicional que muestran hacia sus dueños han convertido a los perros en verdaderos miembros de la familia en muchos hogares, proporcionando compañía, amor y un vínculo profundo que trasciende las barreras del lenguaje y la cultura.
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2: 5 de la tarde y 29 minutos, ya estoy de regreso por acá. Me escriben al foro. Ya le pasé el dato a la licenciada Lupita del municipio con el tema del poste que me decía ahorita el señor, y a ver si nos pueden ayudar con ello. Pero ya me dijeron que sí, que lo van a canalizar y que van a ver qué se puede hacer para resolver esta situación, ¿no? Me dicen por acá, hola, ¿qué tal? Buenas tardes. En el Kinder Margarita López Esparza, adentro del Kinder venden dulces. La mesa directiva dice que para los niños, pero siguen cobrando mensualidades. Y pues mentiras, no les dan nada. Todo se permite en este Kinder. Esta mesa directiva ya lleva ahí encargada más de 2 años. Es un abuso, nadie lo saca. A ver, venden... Adentro del Kinder venden dulces, la mesa directiva dice que es para los niños, pero siguen cobrando mensualidades. O sea, la mesa directiva dio permiso de que se vendieran dulces, dicen que el dinero va para los niños, pero dicen, pues, ¿cómo para los niños si no siguen cobrando mensualidades? Es lo que entiendo. No sé exactamente, es que no estoy logrando entender cuál exactamente es el problema. Pero luego ya siento que más bien es la queja en contra de la mesa directiva y que son abusos que se han emprendido por parte de la mesa directiva. Es lo que entiendo. Me dice, buenas tardes. Si fuera tan amable de informarme cuánto cobran la letra V de 65 y más, por favor. Gracias. Ahorita busco el calendario. Lo dimos a conocer desde inicios de mes, pero ahorita lo busco con todo gusto. Buenas tardes. Disculpe, ¿por qué tiene abandonada la obra de agua potable? ¿Por qué tienen abandonada la obra de agua potable en la calle Serapio Rendón, en el Jesús Terán? Ya tiene mucho tiempo, esto a la altura del número 111, por favor. Ya se tardaron, me dicen por acá. Con todo gusto lo canalizo. Son las 5:31. Déjame presentarle la cápsula a mi compañera Jimena Ponce. Ya la conoce usted, este trabajo que realiza ella en las calles de nuestro estado para visualizar todas esas obras, esos pendientes, esos reportes que usted nos hace llegar. Esto es Reporte Ciudadano, desde las calles de Aguascalientes, con mi compañera Jimena Ponce.
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21: Muy buenas tardes, Reporte Ciudadano ya está en las calles de Aguascalientes. Nos encontramos en el barrio El Llanito, en la privada 2 de enero, casi llegando a la calle Eulalio Gutiérrez, porque se nos reportaron 2 excavaciones inconclusas que ya van a cumplir 2 años. Los vecinos nos explican que aproximadamente hace 2 años fue que el modelo integral de aguas de Aguascalientes vino, realizó estas excavaciones porque los vecinos tenían problemas en el drenaje. Sin embargo, no se encontró el problema principal y se dejaron así. Hoy, a 2 años de este suceso, siguen aquí. Hasta después de 1 año y 10 meses fue que se retiró el escombro. Hoy, como usted observa en las imágenes, ya no está. Las banquetas están despejadas. Sin embargo, no hay circulación de los vehículos porque se encuentran estas excavaciones, que si bien están señalizados, esto no impide que los vecinos hayan resbalado. Explican que no se han caído afortunadamente, pero que sí ha estado a punto de ocurrir accidentes debido a estos hoyos. Uno de ellos mide aproximadamente 1 metro con 60 centímetros y el otro 2 metros y medio. Es por ello que los vecinos piden pronta atención, pues reportan que incluso han salido ratas. Dicen que han tomado imágenes de estos sucesos, de toda la cantidad de animales y los malos olores que se despiden de estas excavaciones. En este momento, el modelo integral de Aguascalientes se encuentra en el lugar de los hechos tras el reporte que realizamos en BI Noticias. Sacando toda la basura, se encontraron inflables, mochilas, botellas, todo tipo de plásticos. Es por ello que el modelo integral de aguas de Aguascalientes le pide a la ciudadanía que no arrojen basura a estas excavaciones inconclusas. Y esto es lo que nos dijeron con respecto a los trabajos que se van a estar realizando, comenzando aproximadamente en 2 o 3 semanas. Esto nos dijo Mía.
22: Pues aquí la problemática es que la línea principal ya requiere de una rehabilitación, ya está colapsado el tubo, entonces pues vamos a proceder a programar dicha actividad.
21: ¿Para cuándo se estaría programando?
22: Se pretende iniciar actividades dentro de 2 a máximo 3 semanas.
21: ¿Por qué se tiene ese lapso de espera?
22: Porque estamos atendiendo otros reportes y las cuadrillas que tenemos están ocupadas atendiéndolos.
21: Una vez que se inicien las obras de rehabilitación, tardarán aproximadamente un mes en concluirse, de acuerdo a lo que nos dice el modelo integral de aguas de Aguascalientes. Esto para terminar de una vez por todas con esta problemática que reportan los vecinos del Llanito. Regresamos al estudio de Reporte Ciudadano. Jimena Ponce, VI Noticias.
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2: Cinco de la tarde con 35 minutos, ya estoy de regreso, la gente me escribe. Mire, con el tema de la persona, el mensaje que me mandó ahorita una persona que me decía, licenciado, quejarme del IMSS. Quejarme del IMSS porque tuve que comprar insumos para que pudieran operar a mi paciente. O sea, yo tuve que comprar los insumos para que pudieran operar a mi paciente. Yo le decía, pues se puede llevar a cabo un juicio. Me dice, no, es que sabe que también me hacen firmar una carta, me hacen firmar algo para que diga ahí que yo accedí a comprarlos. O sea, blindándose. Siento yo que a pesar de que se blinden, se puede hacer algo. Pero la gente me dice, pues es que te hacen firmar esa carta. O sea, todavía que saben que es su responsabilidad, actúan mal y te hacen firmar esa carta. La gente que dice, lo que necesito es que unas manos expertas, porque también siempre lo he dicho, la gente que trabaja en el Instituto Mexicano del Seguro Social, es decir, el personal, es gente muy capaz, es gente muy trabajadora, es gente muy capacitada. Lo sé, hay médicos, amigos míos, que trabajan en el IMSS. ¿Pero qué puede hacer un experto en medicina sin los insumos necesarios? Pues bueno, la gente se puso a escribirme muchas opiniones al respecto. Leo la primera y esta no es muy a favor mío, pero ya sabe que yo leo todo. Me dicen, licenciado, muy buenas tardes. Con todo respeto, eres muy panista, me dice. Dice, criticas mucho el gobierno federal, pero los tres niveles de gobierno, pésimo su trabajo. Las calles de las colonias horribles, las carreteras estatales horribles, las carreteras federales también horribles. Todos los políticos son unos bandidos, nada más a eso entran, a puro robar, me dice este mensaje. Y hay cosas en las que estoy de acuerdo y otras que no. Pero, por ejemplo, lo que dice, hay deficiencias en los tres niveles de gobierno, ahí no puedo estar más de acuerdo con usted. Hay deficiencias en los tres niveles de gobierno. Hay aciertos en los tres niveles de gobierno. También hay que ser objetivos. Hay aciertos en la gestión de la presidenta Claudia Sheinbaum. Hay aciertos en la gestión de la gobernadora Tere Jiménez. Y hay aciertos en las gestiones de los distintos presidentes municipales de cada una de las demarcaciones de los municipios de Aguascalientes. Pero también hay muchas deficiencias. Y por lo general, como ciudadanos, pues vamos a ver las deficiencias. En este caso yo hablaba del tema de las carreteras federales, hablaba del tema de la salud, la seguridad, la educación y demás. Y esas son las deficiencias que vemos. Los aciertos ya los comentaremos en su momento, pero esas deficiencias tienen que irse resolviendo en los tres niveles de gobierno. En eso estoy totalmente de acuerdo. Y al calificativo que me pone, bueno, ahí ya no estoy tan de acuerdo, ¿verdad? Pero aquí leo el mensaje. Me dicen, buenas tardes, licenciado, yo soy taxista. El día de ayer llevé a una señora a la clínica 1, pero antes la llevé a una farmacia a comprar medicamentos e insumos de enfermería porque tiene a una paciente en la clínica 2 y ahí no hay nada de medicamentos ni de insumos. ¿Ve cómo es tan común que esto suceda? No es invento, es que la gente lo está viviendo y la gente, me perdona, pero no creo que uno pueda llegar y decirle, oye, pues lo que estás viviendo no es correcto porque dice la presidenta que sí, todo está bien. Entonces tú estás mintiendo. ¿Cómo voy a estar mintiendo si mi paciente necesita ser operado y yo le tuve que comprar los insumos? ¿Cómo voy a estar mintiendo? Ah, no, pues tú dices eso, pero la presidenta dice que todo está bien. ¿Ve cómo suena? ¿Verdad? Que sí suceden estas cosas y que cada vez son más comunes. Y hay que señalarlas, es importante señalarlas, también a nivel estatal y a nivel local. No nada más a nivel federal, pero en este caso, pues esto corresponde al nivel federal. Y hay que señalarlas, ¿por qué? Porque si no las señalamos, entonces nos creemos esa mentira de que todo está bien y no se arregla. Si lo señalamos, bueno, pues puede que influyamos en la decisión de invertir más en temas de salud. Licenciado, el Seguro Social es lo más caro que hay. Hablo como patrón. Es demasiado caro y cuando necesitas de los servicios, es horrible. Saludos, licenciado. más opiniones. Sigo con 39, voy a una pausa, ya regreso.
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20: En Radio BI son las 5 con 40 minutos.
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24: ¿Sabe usted cuál es el estilo de aprendizaje de su hijo? Es fácil de determinar y saberlo puede ayudarle a usted a comunicarse mejor con él. La experta educadora Cherry Fuller define tres estilos de aprendizaje. Muchos niños son aprendices visuales. Aprenden mayormente al mirar y observar. Otros niños son aprendices auditivos. Por ejemplo, aprenden mejor oyendo la información y verbalizándola. El tercer tipo, y quizás el menos comprendido, es el aprendiz sinestético que necesita tocar, sentir y agarrar las cosas. Agarra un juguete nuevo y lo desarma y ve cómo funciona dentro. Sin embargo, este niño corre el mayor riesgo en la escuela, ya que la experiencia que se adquiere en el aula está dirigida principalmente a los aprendices visuales y auditivos. Estar sentado en su pupitre todo el día es una experiencia muy agotadora y llena de tensión para los aprendices sinestéticos, y frecuentemente su intranquilidad se diagnostica como un problema de conducta. Observe a su hijo por una semana más o menos. ¿Quiere él leer o que le lean? ¿Se expresa hablando o haciendo? Sepa cuál es el estilo de aprendizaje de su hijo y úselo como un canal para comunicarle lo que usted quiere enseñarle. Les habla el Dr. Thompson.
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2: Son las 5 de la tarde con 41 minutos. Una persona me escribe con respecto también a lo que hablábamos del IMSS. Me dice, hola mi Albertito. Así me dijo, ¿eh? Buenas tardes. Oye, pues mira, yo quiero darle las gracias a tu compañera Yalma Arronte. Yo también me quejé del IMSS hoy por la mañana a las 8:30 en su programa por una cirugía para mi hijo. Y ella pasó el reporte de inmediato. Ya me llamaron para atender. Hay que esperar para ver cuánto tiempo se lleva para la atención, pero por lo pronto, gracias a Yalma y a ti por tu gran labor. Al contrario, muchas gracias. Mire, es lo que creemos que para lo que trabajamos aquí en Radio BI, en general, es una instrucción que nos ha dado nuestra titular de noticias, nuestra directora de noticias, Rocío Gutiérrez. En las juntas que hemos tenido, por lo general ella nos invita y nos dice, recuerden que trabajamos para la gente. Recuerden que a quienes nos debemos es a la gente. Y es cierto, cada uno tiene, por ejemplo, sus filias políticas, cada uno tiene sus pensamientos políticos, porque créame, Los pensamientos de Luigi Rivera, por ejemplo, con los míos son muy opuestos a veces. Hemos tenido discusiones y hemos tenido debates muy acalorados allá en la oficina. Los de Rocío con los de Luigi, los de Rocío conmigo, los de Rocío con Yalma, Yalma con Jessy, Jessy conmigo, Día, Álvarez. Todos tenemos opiniones diferentes y a veces encontradas en el tema político. Todos las tenemos, hasta con sus amigos usted las tiene, ¿no? Y a veces no estamos tan de acuerdo en lo que hizo tal persona, en lo que hizo tal gobierno, en lo que está sucediendo en tal institución política, en tal instituto, en tal secretaría, y nos ponemos a discutir, ¿no? Y es que es esto, y es que el otro, y debatimos. Pero la invitación siempre ha sido esa. Recuerden que trabajamos para la gente, que informamos a la gente, y que si podemos, en lo que podamos, ayudamos a la gente. Más este programa, que es Reporte Ciudadano. Entonces, muy contento de que nuestra compañera Yalma y nuestra compañera Rocío, porque créame, usted le manda, a veces no le responden de manera inmediata o no los mencionan al aire, pero los mensajes que usted nos manda, todos los leemos y los canalizamos. De eso se trata. Desde que yo estaba en el noticiero de las 8 de la mañana, también lo hacíamos. Mi compañera Rocío Gutiérrez, que es la que inicia la programación con el primer noticiero, noticiero, porque antes están Juan Luis y Lorena, que bueno, también es un noticiero aunque de otra temática, pero digamos que el primer noticiero de la primera plana. Pues ella, desde que yo llegaba a las 8 de la mañana, veía que los mensajes o estaban respondidos o estaban canalizados, y yo seguía con esa labor a las 8 de la mañana. A las 9, en Más Allá de la Noticia, sigue Rocío Gutiérrez con esa labor, canalizando los mensajes y demás. Y así nos vamos hasta este programa y más allá todavía, porque en Buenas Noches Aguascalientes también las autoridades nos ponen atención. Entonces, qué bueno y qué gusto me da que sí se estén escuchando este tipo de acciones o este tipo de reportes y que las autoridades efectivamente se pongan en contacto con las personas que hacen los reportes. Porque recientemente, por ejemplo, también desde el Instituto de Educación de Aguascalientes, la Secretaría de Educación de Aguascalientes, de la Secretaría de Educación Pública, mejor dicho, también se contactaron con nuestra invitada, no sé si se acuerda usted de Natalie, pues para hacerle saber la información acerca de las plazas y demás, que ahí estamos todavía con algunas incongruencias y dudas, pero que pues nos ponen atención. Entonces, pues de verdad, gracias. Me dicen por acá, mire, hay otra persona que no está tan de acuerdo. Y está perfecto. Le digo, aquí yo no callo a nadie. Y leo todo. Me dicen, sí, cómo no, a ver quién te cree. Es lo que me dice así tal cual. Una persona que a lo mejor no está tan de acuerdo con lo que estoy diciendo, está perfecto. De eso se trata, de diferir. Hemos tenido debates, usted y yo, aquí en el programa. Hemos estado en contra, con opiniones encontradas, usted y yo, en este programa. Se vale y es perfecto. Siempre lo he dicho, mientras estemos en la línea del respeto y que argumentemos con claridad, y justo eso, con respeto, nos podemos entender. Y a lo mejor no vamos a estar de acuerdo en muchas cosas, pero vamos a estar aprendiendo, porque también discutiendo se aprende. Me dicen, el sábado son 15 días que estaba en la clínica 12 esperando la atención. Llegó un matrimonio con una niña no mayor a 2 años, con fiebre de 38, y algo le dije, mejor vaya hacia la clínica 10 a urgencias. Y me dijo, de allá venimos. Nos mandaron a la 12 porque no tenían termómetro. Le digo, cada vez estas historias son más aterradoras, cada vez estas historias son más indignantes y cada vez son más frecuentes también, lastimosamente. Ojalá que nunca nos toque hacer uso de los servicios médicos, ¿no? A nivel federal o en este tiempo, ¿no? Porque nos vamos a encontrar con la dura realidad, que es justo eso. No hay medicamentos, no hay insumos, cada vez hay menos personal, cada vez la gente se enfrenta a más retos en el tema de salud. 5:47, voy a una pausa, ya regreso.
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2: 5:50 PM. Tengo una llamada, voy con ella. Buenas tardes. Bueno.
3: Sí,
2: hola, buenas tardes. ¿Con quién tenemos el gusto?
3: José Díaz.
2: Señor José, para servirle, ¿cómo le puedo ayudar?
3: Pues nada más comentarle que, pues, la verdad es que yo siento que las autoridades están a
2: Perdóneme que lo interrumpa, lo que pasa es que como que no lo estamos escuchando muy bien.
3: No, a ver, ahorita ya me salí otra vez.
2: A ver si lo puedo... Ahí lo estoy escuchando bien, pero no sé si cuando comience a hablar se empiece a cortar otra vez. A ver, lo escuchamos, a ver qué tal. Bueno,
3: sí, le decía que anoche fuimos a festejar a mi esposa.
2: Sí, lo escuchamos.
3: Al norte de la ciudad, en un restaurante, a que está ahí en el segundo anillo. Sí, que hay muchos, pero bueno, uno de ellos. Y de repente vimos una patrulla y hasta comentamos, ay, mira qué bueno que están vigilando. Ajá. Pero, oh, sorpresa, a las 10:15 que nos retiramos, ajá, éramos personas de la tercera edad, la mayoría, ajá, nos encontramos que 5 de los vehículos estaban infraccionados a las 10:00 PM. Yo digo, bueno, si el gobierno autoriza restaurantes, bares y todo eso y no les exige estacionamiento, ¿por qué los agentes de tránsito a esa hora de la noche nos infraccionan? Deberían de estar cuidando a los que andan hechos la mocha en los anillos o los que andan por ahí haciendo otro tipo de cosas que son más importantes que haciendo algún tipo de celebración. Ahora, no fue algo, fue un cumpleaños normal donde te tomas una copa de vino y eso. Y de verdad yo creo que el gobierno en ese sentido está abusando, porque ni siquiera lo hacen todos los días, lo hacen de manera aleatoria y en diferentes puntos. No es una cuestión que tú digas, ah, pues no me voy a parar aquí porque me van a infraccionar. Lo hacen cuando quieren, cuando se les ocurre o cuando necesitan infracciones, yo no lo sé. Pero a mí me parece que el gobierno está cometiendo excesos en lugar de hacer cosas que debería de hacer.
2: Okay. Oye, ¿la infracción por qué fue? ¿Por estacionarse en un lugar indebido?
3: En raya amarilla, o sea, había 15 coches estacionados ahí en el lugar.
2: Okay. Bueno, sí es motivo de infracción.
3: Sí, pero no a las 10:00 PM.
2: A cualquier hora, el reglamento lo indica.
3: Pues sí, yo entiendo, pero la verdad es que hay otras cosas más importantes. Yo creo que es una falta, lo reconozco. Uh-huh. Pero hay cosas muchísimo más severas por las que deberían estar aplicando la ley, no por una falta de esa naturaleza, o estar obstruyendo una cochera, qué sé yo, ¿no?
2: Yo difiero, creo que todas tienen que ser atendidas. Creo que debemos de entender también como ciudadanos que si está en el código no estacionarse en cierto lugar, pues acatarlo. Pero entiendo perfectamente su punto también, lo entiendo perfectamente.
3: Ahí le va la otra. ¿Por qué a los valet parking les permiten estacionar los automóviles donde se les pega la gana, en línea amarilla, en cocheras, en todo? A ellos sí les permiten y a nosotros no.
2: No deberían tampoco, ese sí,
3: pero
2: es un punto.
3: Pero pasa.
2: Sí, también.
3: Pasa y se lo puedo demostrar porque yo tengo 2 astros aquí cerca de mi casa.
2: No, totalmente de acuerdo. Estoy convencido de que sí sucede porque también lo he notado, lo he visto. Sobre todo en el norte de la ciudad donde está repleto de situaciones así. Entonces sí, no lo entiendo, señor José, lo entiendo perfectamente. En este caso, permítame diferir de que pues sí está bien aplicada la sanción, más si usted lo reconoce, pues es una sanción bien aplicada. Creo que la policía debería aplicarla siempre, no solamente a las 10:00 PM y no solamente en lugares específicos, sino siempre. Pero también eso que menciona es un punto bastante interesante, porque entonces, si la infracción es para nosotros como ciudadanos, los dueños de antros y bares que contratan servicios de valet parking no prevén un estacionamiento o no prevén un sitio específico y los estacionan en línea amarilla. Si va a ser que sea, pero para todos, exacto, no para unos cuantos.
3: Ahora, partimos de un principio. ¿Por qué dan permisos a restaurantes, a bares, a centros comerciales y no les exigen tener el número de estacionamientos que la ley requiere.
2: Es correcto, también
3: ahí empieza todo el problema. Esa es la base de ¿por qué? Pues ya sabemos por qué, porque cada lugar que abren pues implica una remuneración por abajo del agua, ¿no? Entonces por eso tenemos ese problema.
2: Sí, es una de las cosas que también se batallan en no solo en Aguascalientes, en México en general, ¿no? La corrupción que viene con todo este tipo de situaciones.
3: Exactamente.
2: Señor José, pues mire, lo que puedo hacer es hablar con el comisario Rodríguez, que es el titular de movilidad y de movilidad y tránsito de la Secretaría de Seguridad Pública del municipio de Aguascalientes. Puedo ver si puedo platicar con él para que nos venga a explicar todas estas reglas y cómo le hacen, ¿no?, para este tipo de asuntos. ¿Cómo
3: ve? Pero que haya justicia, no nada más unos cuantos.
2: Exacto, sí, no, que sea parejo, eso sí, yo de acuerdo. Que sea parejo y siempre, porque luego ya ve que también veíamos aquí. No,
3: es de contentillo, cuando se les ocurre lo hacen. Y entonces uno, como muchas veces se ha parado y no le pasa nada, dice, pues está permitido, no están en un plan tan severo, tan exigente, ¿no?
2: Sí.
3: Ahora, son lugares donde realmente no está uno ocasionando ningún conflicto vial, ni menos a esa hora, es a lo que me refiero.
2: Sí, no, comprendo.
3: Son oportunistas, no sé por qué lo hagan, si necesitan infracciones o les exigen sus jefes, qué sé yo, pero no siempre, es allá, en Torre Plaza, Bosques pasa lo mismo. Dese una vuelta y todas las mañanas hay 50 coches estacionados en línea amarilla.
2: Claro.
3: Y el día menos pesado los infraccionan y otras veces no.
2: Claro, como dice usted, por contentillo.
3: Exacto, cada vez que se les ocurre.
2: Oiga, señor José, pues en eso quedamos. Yo le agradezco mucho su llamada y quedo atento y a la orden como siempre, ¿vale? Gracias por su llamada.
3: Muy agradecido porque la verdad usted es la única persona que nos hace válida nuestras peticiones. Muy
2: no, hombre,
3: gentiles.
2: Al contrario. Muchas gracias a usted. Gracias.
3: Muy buena tarde.
2: Bonita tarde.
3: Adiós. Hasta luego.
2: 5 de la tarde con 56 minutos. Aquí un ejemplo de lo que le digo. A veces podemos diferir, pero siempre aprendemos juntos y llegamos a acuerdos, consensos. De eso se trata una democracia. 5:57, ya me voy. Antes de irme, déjeme avisarle. Pues voy a tomar unos cuantos días de vacaciones. Entonces no me va a ver por aquí durante un par de semanas. Entonces no me va a ver por aquí, voy a tomar vacaciones, pero lo dejo en muy buenas manos. Tráteme bien a quien tome la batuta de este programa, los micrófonos, que seguramente será mi compañera Jimena Ponce, ya lo determinará mi jefa Rocío Gutiérrez, pero trate bien a la persona que esté aquí. De todas maneras, sabe usted, está en buenas manos. Yo no me desconecto del todo. Voy a estar atento también a quienes me escriban por redes sociales, a quienes me escriban por WhatsApp y demás. Estoy para servirle siempre. Nos vemos a mi regreso. Muchas gracias por acompañarme. Soy Jesús Alberto Rodríguez. Usted y yo nos escuchamos el día de mañana.
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1: En Radio BI, son las 5:59.
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13: ¿Qué es el enamoramiento? Put your head on my shoulder. Una investigación sobre el enamoramiento ha revelado fascinantes aspectos sobre este complejo fenómeno emocional. Estudios neurocientíficos han demostrado que cuando una persona se enamora, su cerebro experimenta cambios significativos, como la liberación de neurotransmisores, como la dopamina, la oxitocina y la serotonina, que generan sensaciones de euforia, felicidad y apego. Curiosamente, el enamoramiento también puede afectar el juicio y la percepción, llevando a las personas a idealizar a sus parejas y a percibir rasgos positivos de manera exagerada. Se ha observado que el enamoramiento puede tener efectos beneficiosos para la salud, como la reducción del estrés y el fortalecimiento del sistema inmunológico. El enamoramiento puede durar entre 18 meses y 3 años en promedio, ya que con el tiempo, la intensidad emocional tiende a disminuir, dando paso a un amor más estable. Estos datos revelan la complejidad y la fascinación detrás de uno de los estados emocionales más poderosos que experimenta el ser humano.
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14: La enfermedad periodontal es la enfermedad de las encías y es posible que usted la padezca. La forma más común es la gingivitis y está presente en 8 de cada 10 personas adultas. Esta es una inflamación crónica de las encías que sangran al cepillarse y puede ser tratada de forma sencilla con una buena higiene dental. Haga un cepillado suave de sus dientes 3 veces al día. El cepillado fuerte puede despegar la encía del diente, retener alimento, inflamar la encía y esto origina la pérdida de las piezas dentales. También use el hilo dental para mayor limpieza interdental. Algunas enfermedades como la diabetes aceleran este proceso de pérdida de los dientes. Conserve su sonrisa visitando a su dentista. Soy su amigo el doctor Carlos Huerta y ya sabe que a buenos cuidados, buena salud.
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